0: Así que sí, acompáñame al libro de los Hechos, capítulo 17. Vamos a leer este texto. Hechos es el libro que escribió el doctor Lucas, que es quien escribió el Evangelio de Lucas. Esa es la segunda parte, Hechos capítulo 17. Y lo que vamos a hacer en esta oportunidad es que vamos a escuchar la historia de uno de los personajes principales en el Nuevo Testamento. Su nombre es Pablo. Y vamos a ver qué le pasó. Y vamos a leer el texto. Vamos a leer mucha Biblia hoy. Vamos a leer el texto y vamos a explicarlo. Vamos a leerlo y explicarlo. Y antes de leerlo, quiero darte un poquito de contexto de Hechos 17. Igual, ya dijimos, el personaje principal es el apóstol Pablo. Antes era conocido como Saulo. Después tiene un encuentro personal con Cristo. Su vida cambia radicalmente, no es el mismo. Y ahora es conocido como Pablo. Antes era un perseguidor de cristianos. Ahora es un predicador y pescador de cristianos. Este es su segundo viaje misionero. En este punto, Pablo ya plantó varias iglesias. Ha viajado a diferentes ciudades, a lugares. Ya lo golpearon. Ya las multitudes lo han atacado. Pero tiene una pasión en su interior por contarle a otros. Es su llamado, es su responsabilidad. Él dice, mi vida le pertenece a Cristo, ahora mi vida es para compartirle a otros quién es Cristo. Y llega a una ciudad llamada Atenas. Y lo que tienes que saber de Atenas es que Atenas era la capital intelectual y cultural del mundo antiguo. Imagínate una combinación de Nueva York con Buenos Aires, con la Ciudad de México. Este lugar era un lugar lleno de ideas, de religiones, filosofías, debates. Había mucha educación en este lugar. Atenas era el lugar donde era el hogar de Sócrates, de Platón, Aristóteles, todos estos famosos inteligentes en la historia. Y ahora Pablo le toca compartir de Jesús a esa gente con mucha educación, muy inteligente. Y vamos a ver lo que pasa. Hechos capítulo 17, verso 16. Miren lo que dice la palabra de Dios. Mientras Pablo los esperaba en Atenas, se indignó profundamente al ver la gran cantidad de ídolos que había por toda la ciudad. Es interesante, déjame detenerme ahí un segundo. La gente en Atenas era tan religiosa que dice la historia que habían más ídolos que seres humanos en esta ciudad. En todos lados, había estatuas, habían altares a diferentes dioses paganos, diferentes ídolos. Y dice la Biblia que cuando Pablo vio eso, se puso nervioso por tantos ídolos. Vamos a seguir leyendo, verso 17. Iba a la sinagoga para razonar con los judíos y con los gentiles temerosos de Dios, y hablaba diario en la plaza pública con todos los que estuviesen ahí. También debatió con algunos filósofos epicúreos y estoicos. Déjame explicarte qué significa eso. Los epicúreos eran personas que vivían para el placer. Esa era su filosofía. Okay, las canciones favoritas de los epicúreos eran La vida es un carnaval de Celia Cruz, Vive la vida loca de Ricky Martin, escuchaban La gozadera de gente de zona. Okay, todas esas son canciones que yo nunca he escuchado, pero me la vinieron a contar. Los epicúreos vivían por el placer. Decían cosas como, sigue tu corazón, haz lo que tú quieras, vive tu vida, que nadie te diga qué hacer. Esos eran los epicúreos. Por otro lado, estaban los estoicos. Los estoicos eran como los gurús de autoayuda y buscaban dominar sus emociones, no mostraban mucha emoción. Si hubieran tenido Instagram, hubieran seguido influencers de mentalidad, disciplina y productividad. Es ese tipo de gente, todos tenemos algún amigo así que se levanta a las 4 de la mañana para ir a hacer ejercicio, que hace CrossFit y postea fotos en redes sociales en el gimnasio. Esos eran los estoicos. Los epicúreos vivían para disfrutar la vida, los estoicos vivían para dominar la vida. Y aquí está Pablo compartiendo el evangelio con este grupo de personas. Muy inteligente, vamos a seguir leyendo. Dice, cuando les habló Pablo acerca de Jesús y de su resurrección, ellos dijeron, ¿qué trata de decir este charlatán con esas ideas raras? Por cierto, que no te sorprenda cuando te toque compartir de Jesús a tus amigos que no conocen de Jesús, que pienses que estás loco o que tienes unas ideas raras o comportamientos raros, o que te digan nombres como charlatán, extraño, que posiblemente se burlen de ti. Esto viene pasando por miles de años. Eso es lo que le pasó a Pablo. Dice, vamos a seguir leyendo. Otros decían, parece que predica de unos dioses extranjeros. Y es interesante porque a Pablo lo acusaron de predicar de dioses extranjeros, pero lo que tienes que saber es que 400 años antes había una persona famosa en esta ciudad en Atenas que también se le acusó de predicar de dioses extranjeros. Esta persona se llamaba Sócrates y a Sócrates se le acusó de predicar de dioses extranjeros y dice la historia que lo llevaron a un tribunal y lo sentenciaron a la muerte por lo que estaba predicando. En otras palabras, Pablo está aquí compartiendo de Jesús. Jesús. Y amigos, esto no es una conversación casual. Esto no es un debate intelectual. Esto no es Pablo en redes sociales comentando, no estoy de acuerdo con lo que dijiste. Aquí Pablo sabe que a la hora de compartir de Jesús está arriesgando su vida, que lo que está haciendo es algo peligroso y que en cualquier momento lo pueden tomar y llevar a la cárcel e incluso quitarle la vida. Verso 19, miren lo que dice. Entonces lo llevaron al concilio supremo de la ciudad. Ahorita te explico dónde es eso. Quiero mostrarte en este momento una foto de este lugar conocido como el Areópago. Y si tú ahorita viajas, puedes ir a este lugar donde Pablo fue tomado. Y esta colina que ves aquí, esta como piedra, era el lugar donde los más inteligentes se reunían para intercambiar ideas. Entonces, si tú venías con una propuesta de una filosofía o una religión, te llevaban ahí y ahí habían debates y la gente escuchaba y habían charlas. Y en este lugar había un concilio supremo que eran los jefes de la colina que básicamente decidían qué ideas eran legítimas y qué dioses eran legítimos y cuáles no, cuáles eran falsos. Y llevan a Pablo ahí, dice la palabra que lo toman y lo llevan y dice, Pablo, ahora cuéntanos, mira, aquí ya tenemos a los jefes, cuéntanos. Vamos a seguir leyendo. Le dicen lo siguiente, Pablo, ven y háblanos sobre esta nueva enseñanza. Dices cosas bastante extrañas y queremos saber de qué se trata. Dice aquí, verso 21, cabe explicar que todos los atenienses, al igual que los extranjeros que están en Atenas, al parecer, pasan todo el tiempo discutiendo las ideas más recientes. Eran como las redes sociales en aquel tiempo, que no paraban de hablar, de compartir sus opiniones. Verso 22, entonces Pablo, de pie ante el concilio, les dirigió las siguientes palabras y les dice, señores, hombres de Atenas, veo que ustedes son muy religiosos en todo sentido. Verso 23, porque mientras caminaba, observé la gran cantidad de lugares sagrados y uno de sus altares tenía la siguiente inscripción. ¿Qué dice? A un Dios desconocido. Este Dios, dice Pablo, a quien ustedes rinden culto sin conocer, es de quien yo les hablo a ustedes. Pablo sabía que la gente en Atenas tenía muchos dioses, muchos ídolos, creían en Zeus, Apolos, Poseidón. Y la gente, escucha esto, es fascinante, la gente en Atenas tenía tantos dioses, pero tenían un temor que se les haya olvidado uno, que por las dudas habían hecho un altar a un dios desconocido. Aquí, mira una foto que te voy a mostrar aquí. Hay dioses e ídolos por todos lados en Atenas. Y dijeron, por si se nos escapa uno, vamos a hacer un altar aquí. Porque no queremos que nos regañe o que se enoje y este altar es a un Dios desconocido. Viene Pablo y dice, ese Dios desconocido que ustedes no conocen, estoy por presentárselos. Ahora, algunos escuchan esa historia y dicen, wow, esa gente hace muchos años era tan primitiva, tantos dioses, tantas estatuas. Pero escúchame bien, la Biblia no solamente nos dice lo que pasó ayer, la Biblia también nos dice lo que sigue pasando hoy. Y lo que tienes que entender es que miles de años después las cosas no han cambiado. Ellos en aquel tiempo adoraban estatuas, nosotros hoy en día adoramos estatus, nosotros adoramos el éxito, adoramos el sexo, las redes sociales, el dinero y muchas otras cosas más. Esos son los ídolos de nuestro tiempo y sus ídolos se encontraban en templos, nuestros ídolos se encuentran en nuestros corazones. Y esto me lleva al primer punto que te quiero compartir en esta ocasión. Punto número uno, escucha esto. Todos tenemos un vacío del tamaño de Dios en nuestros corazones. Vivimos en una cultura hoy en día donde muchos dicen cosas como, hey, si quieres hablar de Jesús, te dicen, no, es que, escucha, yo no soy religioso. Pero la Biblia a eso te responde, imposible. La Biblia dice que Dios te hizo a su imagen y que fuiste creado por Dios y para Dios. Y porque eso es verdad, aunque tú decidas no ir a la iglesia o dices yo no creo en ninguna idea religiosa, la pregunta no es si no eres religioso, la pregunta siempre es sobre qué cosas eres religioso. Algunos dicen yo no soy realmente religioso, pero lo que no se dan cuenta es que su Dios, puede que no sea Jesús, escucha, eres tú mismo. Tú mismo te pones en el lugar de Dios. Tú decides lo que es mejor para tu vida. Todo en tu vida gira alrededor de lo que tú quieres, de lo que a ti te gusta. Tú vas primero por encima de todo. Nadie te puede decir nada porque tú dices que eso afectará tu autoestima. Por eso hoy en día están de moda leer libros de autoayuda. Todo es yo. Y escucha, es interesante porque hoy en día hay estudios que muestran que mientras más tú te enfocas en la religión del yo, más miserable vas a ser. ¿Sabes por qué? Porque no fuiste diseñado para ser tu propio Dios. Escucha, te digo esto con todo el amor del mundo. Tú haces un pésimo Dios. El Dios del yo te ha traído hacia donde tú estás hoy. Y cuando tú te pones en el trono de tu corazón y no Dios, el resultado es que te deja exhausto, confundido, perdido, vacío y miserable. Otros dicen hoy en día, no, es que yo no soy religioso. Yo solamente soy espiritual. Déjame hablarle rápidamente a mi generación para abajo. Parece que hay un despertar por lo espiritual, por lo místico. Y se habla hoy en día de buena energía y de manifestar tu futuro y hablarle al universo. Y escucha, con esto tienes que tener mucho cuidado. Porque la Biblia habla que hay un Espíritu Santo, pero también habla de espíritus impuros. Y el Espíritu Santo viene para salvarte y ofrecerte vida abundante, mientras que un espíritu impuro viene para robar, matar y destruir. Por eso la Biblia deja claro que nosotros tenemos la responsabilidad de probar los espíritus. Porque puedes ser espiritual, pero no ser salvo. Puedes ser religioso, pero no eres redimido. Puedes ser muy devoto, pero también puede que estés desconectado del único y verdadero Dios que te ofrece vida abundante, y hay una gran diferencia. Y lo que tienes que saber es esto, que si tú estás aquí y quizás eres nuevo a la iglesia o quizás no tienes una relación con Cristo, déjame decirte esto, no me interesa que tú seas religioso, me interesa que tú seas redimido por el único que puede redimir tu vida, transformar tu vida, salvarte y darte un nuevo destino. Hechos capítulo 17, vamos a seguir leyendo. ¿Qué pasó? Verso 23. Porque mientras caminaba, dice Pablo, observé la gran cantidad de lugares sagrados, una vez más, y uno de los altares tenía la siguiente inscripción: a un Dios desconocido. Este Dios a quien ustedes rinden culto sin conocer es de quien yo les hablo. Segundo principio de este texto es el siguiente: el Dios verdadero anhela que le conozcas. Pablo, en este caso, quiero que te lo imagines, se para delante de la gente. Y vamos a ver esta primera imagen aquí. Pablo se para delante de la gente. Y lo que hace es compartir un poquito de teología. Y nos va a mostrar cómo hacer evangelismo. Y después invitará a la gente a vivir una vida de discipulado. ¿Okay? El primer TED Talk de la historia. Aquí está, la primera charla de Pablo. ¿Okay? ¿Están listos para escuchar la charla que Pablo está a punto de compartir con esta gente? Eso es lo que vamos a hacer ahorita. Acompáñame, verso 24. Este es Pablo hablando. Vamos a escuchar la charla de Pablo, vamos a leerlo y vamos a ver qué nos enseña el Espíritu Santo. Dice, verso 24. Él es Dios. Está hablando del Dios verdadero ahora, que hizo el mundo. Y todo lo que hay en él, ya que es el Señor del cielo y de la tierra. Él no vive en templos hechos por hombres y las manos humanas no pueden servirlo porque Dios no tiene necesidad. Él es quien da vida y aliento a todo y satisface cada necesidad. Verso 26. De un solo hombre creó todas las naciones de toda la tierra. De antemano decidió cuándo se levantarían y cuándo caerían y determinó los límites de cada una. Su propósito era que las naciones buscaran a Dios y quizá acercándose a tientas lo encontraran. Aunque, escucha, Él no está lejos de ninguno de nosotros, pues en Él vivimos, nos movemos y existimos. Como dijeron algunos de sus propios poetas, nosotros somos su descendencia. Y como esto es cierto, no debemos pensar en Dios como un ídolo diseñado por artesanos y hechos de oro o plata o piedra o roca o lo que sea. Verso 30, Pablo dice, en la antigüedad, escucha esto que es para muchos de nosotros, en la antigüedad Dios pasó por alto la ignorancia de la gente acerca de estas cosas. Pero ahora, y este mensaje es para ti y para mí en esta ocasión, ahora Dios hablándote a ti y a mí en este momento, Él manda que todo el mundo en todas partes se arrepienta de sus pecados y vuelva a Él, pues Él ha fijado un día para juzgar al mundo con justicia por el hombre que Él ha designado, y les demostró a todos quién es ese hombre al levantarlo de los muertos. Vamos a parar ahí. Pablo se para delante de esta gente y con autoridad les proclama quién es el verdadero Dios. Y les dicen, ustedes tienen un altar al Dios desconocido. Déjame decirte quién es ese Dios realmente. No es como ninguno de tus ídolos, ninguno de los diosesitos tuyos que son falsos. No es como ninguno de ellos, mi Dios. Déjame decirte quién es. Y le dice lo siguiente. Vamos a ver lo que Pablo dice. Comienza diciendo Pablo, Dios es creador. Dios es creador. Así como tu ropa tiene una etiqueta que dice hecho en Tailandia, o así como tu tecnología tiene un sello que dice hecho en China, absolutamente todos en el mundo, todo lo que ves, todo en la creación, tiene una etiqueta que dice hecho por Dios. Y por eso, a diferencia de cualquier ídolo, Dios es mucho más grande que cualquier otra cosa que tú puedas imaginar. Algunos dicen, Carlos, yo quiero dar pasos en mi relación con Dios, pero si soy honesto, me cuesta porque hay cosas que todavía no comprendo de Dios completamente. Déjame decirte algo, si ese eres tú, si pudieras entender completamente a Dios, entonces dejaría de ser Dios. Tu mente es como el tamaño de una lata de Coca-Cola y Dios es el tamaño del océano. Habrán cosas que no van a comprender en tu conocimiento. No vas a poder comprender completamente quién es Dios. Pablo inicia diciendo, Dios es creador. Después dice lo siguiente, Dios es accesible. Dios no es un ser distante, lejos, abstracto, no es el universo, es un Dios personal que no está lejos. Y dice la palabra de Dios que el creador de los cielos y la tierra, el que es infinito, el que es todopoderoso, Él anhela tener una relación contigo. Es accesible, quiere que le conozcas, Él te conoce a ti. Todo ser humano tiene un deseo en su corazón de ser conocido. Dios dice, yo te conozco, yo te creé y anhelo que tú también tengas una relación conmigo. Y después Pablo dice, Dios es creador, Dios es accesible. Y después dice lo siguiente, dice, Dios también es juez. Déjame hacerte esta pregunta. ¿Cuándo fue la última vez que escuchaste a alguien decirte lo siguiente? Que esto, por cierto, es muy popular. La gente hoy en día dirá, tú no me puedes juzgar porque solamente Dios me juzga. Quiero decirte una cosa, si alguna vez alguien te dice eso, si tú alguna vez has dicho eso a alguien, solamente Dios puede juzgarme, eso debería de darte miedo. Déjame hacerte esta otra pregunta. ¿Alguna vez has dicho una mentira? Si tú dices, yo nunca he mentido, ya mentiste, ¿ok? Y eso, por cierto, déjame preguntarte esto. ¿Alguien que miente qué es? Es un mentiroso, ¿ok? Bienvenido al club, ¿ok? ¿Alguna vez has tomado algo que no te pertenece a ti? Eso se llama robar, ¿ok? Y si alguien, ayúdame, si alguien roba, eso lo hace un ladrón. Muy bien. Jesús dijo que si alguien en su corazón ha codiciado a alguien más, eso es adulterio. ¿Alguna vez has hecho eso? Yo sí. Jesús también dijo que si guardas enojo en tu corazón contra tu hermano y le has deseado el mal en tu corazón, Jesús dijo que eso te hace un asesino. ¿Alguien ha hecho eso? Yo sí. Esos solamente son 4 mandamientos en la Biblia. Y en este momento tú ya me confesaste que delante de un Dios perfecto y justo, tú eres un mentiroso, eres un ladrón, eres un adúltero y eres un asesino. Y escucha, si eso es cierto y Dios es un juez justo, tú y yo estamos en problemas. Dios no solamente es un Dios que la gente dice, ay no, pues Dios no le haría daño a nadie. Dios es un juez y porque Él es bueno, Él no tolera el pecado. Y Pablo continúa diciendo, Él es creador, Él es accesible, Él es juez, pero también hay buena noticia. Escucha esto, Dios es salvador. La buena noticia del Evangelio es que Dios no califica en curva, Él califica en una cruz. El estándar de Dios es perfección y Romanos 3:23 dice que todos hemos sido destituidos de la gloria de Dios y necesitamos su perdón. Y la buena noticia del Evangelio es que porque tú y yo hemos sido separados de Dios por nuestro pecado, Jesús se convirtió en nuestro sustituto, lo cual hace que Dios sea nuestro salvador. El símbolo del cristianismo, a diferencia de lo que probablemente has escuchado, no es una escalera para que tú te subas a Dios en tus propias fuerzas. El símbolo del cristianismo es una cruz donde Dios descendió y en Jesús dio su vida para salvarte, perdonarte y rescatarte. El mensaje del evangelio no es primeramente esfuérzate más, es primeramente arrepiéntete y confía en Jesús. Ese es el mensaje del evangelio. Déjame hacértelo práctico. En otras palabras, ser cristiano no empieza primeramente con cumplir una ley perfectamente, sino que empieza primeramente en confiar en el único que ya cumplió la ley perfectamente y su nombre es Cristo. Y a esto quizás alguien escucha esto y dice, sí, Carlos, pero estoy escuchando eso, pero la realidad es que yo he sido un gran pecador. Y mi respuesta para ti sería, puede ser, pero Jesús es un gran salvador y quiere y puede y anhela salvarte y anhela que te acerques hoy a Él. Pablo dice, este es el verdadero Dios. Cualquiera que te predique un Dios que no se parece a ese es un Dios falso. Yo sé que eso no es popular hoy en día, especialmente en nuestra cultura donde se supone que el estar en desacuerdo con alguien no se debería hacer y que no se puede juzgar. Cualquier Dios que hoy en día se predique en esta cultura o en cualquiera de nuestros países que contradiga la personalidad de este Dios que te acabo de describir es un Dios falso. Pablo dice, Dios es creador, Dios es accesible, Dios es juez y Dios es salvador. Ahora, alguien dice, sí, pero ¿cómo sé que tú tienes la razón? ¿Cómo sé que tú tienes tu opinión sobre Dios y yo tengo mi opinión sobre Dios? Pablo responde eso, verso 31, mira lo que dice. Y les demostró a todos quién es ese hombre al levantarlo de los muertos. Pablo dice, ¿sabes cómo sé? Porque Jesús resucitó entre los muertos, por eso sé. De cada gran líder religioso en toda la historia sabemos más o menos dónde está su cuerpo o su tumba. Pero escucha, solamente hay una tumba que está vacía. Y esa es la tumba de Jesús. Él es el único que hoy en día tiene una tumba vacía. Todos los demás encontramos su cuerpo. Y lo que tienes que saber es que debido a que la resurrección tomó lugar, no hay ningún otro líder religioso en la historia que se le compare a quien Jesús es. En la historia vas a escuchar a otros líderes religiosos que digan, yo no soy el camino, yo te voy a mostrar el camino por allá. Jesús es el único que dijo, yo soy Dios y yo soy el camino y nadie viene al Padre si no es por mí. Cuenta la leyenda en cierta ocasión que había un niño que decidió irse en un viaje para descubrir quién era el más poderoso del universo. Entonces cuenta la historia que va hacia el hierro y le pregunta al hierro, hierro, ¿eres tú el más poderoso? Y el hierro le dice, no, porque si me pones en fuego, me derrito. Así que el niño va hacia el fuego y le dice, fuego, ¿eres tú el más poderoso del mundo? Y el fuego le dice, no, porque si me echas agua encima, me apago. Entonces el niño camina hacia el agua y le dice, agua, seguramente tú eres el más poderoso del mundo. Puedes apagar el fuego. Y el agua le dice, desafortunadamente, no, si me dejas bajo el sol demasiado tiempo, me seco y desaparezco. Entonces el niño mira hacia el sol y lo ve y dice, wow, qué enorme, qué brillante, qué hermoso sol. Seguramente tú eres el más poderoso. Y el sol le dice, ¿ves esa pequeña nube por allá? Cuando pasa delante de mí, me cubre. Así que el niño va donde la nube rápidamente y le dice, nube, seguramente tú eres el más poderoso. Puedes cubrir el sol. Y la nube le dice, no, solo un poquito de viento me mueve fácilmente y me aparta. Entonces el niño va donde el viento y le dice, viento, seguramente tú tienes que ser el más poderoso. Y el viento dice, no, yo no puedo mover esa montaña que ves por allá. Entonces el niño va donde la montaña rápidamente, poderosa montaña, por favor dime, seguramente tú tienes que ser el más poderoso del mundo. Y la montaña le dice, aunque ahora estoy firmemente plantada aquí, cuando el hombre viene y quiere construir algo sobre mí, me parte, me rompe y me puede cortar en pedazos. Ok, entonces el niño va donde el hombre y le dice, hombre, seguramente tú eres el más poderoso de todos. Pero el hombre le dice, lastimosamente, hijo, la muerte le gana a cada hombre. Desanimado en ese momento, el niño se aleja caminando y finalmente se encuentra la muerte. Y se le acerca la muerte y le dice, muerte, seguramente tú eres la más poderosa de todas. En ese momento la muerte sonríe grandemente y orgullosamente le dice al niño: niño, yo he vencido a reyes y campesinos, a ricos y a pobres, pero hubo uno que lo crucificaron. Y todos estaban celebrando, y yo estaba tan emocionado cuando tomé su cuerpo, y durante 3 días yo goberné, yo celebré, pero después de 3 días, ese hombre se levantó, resucitó, me quitó el poder, tomó mis llaves, me hizo inclinarme ante él, y en ese momento me di cuenta que él tiene poder sobre mí, y yo no tengo ningún poder sobre él. Y el niño le preguntó cómo se llama ese hombre y la muerte le dijo inmediatamente: su nombre es Jesucristo. Jesucristo es el más poderoso de todos. Escucha esto. Jesús es más poderoso que tu pasado. Jesús es más poderoso que tu adicción. Él es más poderoso que tu rebeldía. Él es más poderoso que cualquier obstáculo, cualquier desafío, cualquier duda sobre Dios, cualquier prueba, cualquier herida, cualquier enfermedad, cualquier gobierno. Jesús es el nombre sobre todo nombre, Rey de reyes y Señor de señores, y Él lo demostró al resucitar al tercer día, y hoy puedes poner tu confianza en Él. Ese es el Jesús a cual Pablo proclamó delante de esta gente. Hechos capítulo 17, vamos a terminar de leer qué pasó después. Verso 32, cuando oyeron a Pablo hablar acerca de la resurrección de los muertos, algunos se rieron con desprecio. Entonces, que no te sorprenda que cuando tú compartas de Jesús, la gente se ría de ti. Pero otros dijeron: queremos oír más sobre este tema más tarde. Con esto terminó el diálogo de Pablo con ellos. Verso 34, pero algunos se unieron a él y se convirtieron en creyentes. Entre ellos estaba Dionisio, un miembro del concilio, y una mujer llamada Damaris y varios más. Déjame concluir con este tercer punto. Todo cristiano es o un misionero o es un impostor. Pablo sabía que Dios lo llevó a esta ciudad para compartir quién es Jesús. Déjame decirte lo mismo contigo. Donde sea que Dios te ha posicionado, en tu trabajo, en este país, en esta ciudad, en tu escuela, en tu universidad, en cualquier lugar donde tú estés, con tu familia, Dios te ha puesto ahí con un propósito de que seas tú compartiéndole a otros quién es Cristo. Algunos dicen: sí, pero el predicar o el compartir o el hablar de Jesús es como para los pastores y los expertos que hacen eso. No, es para ti. Es para ti. Dios no solo te salva, Él también te envía donde quiera que tú estés para que cuando te bendiga, tú seas de bendición a otros. Y la razón principal por la cual muchos de nosotros a veces no compartimos de Jesús a otros es porque, escucha, muchos pensamos que mi trabajo es hacer todo. Pensamos que tengo que ir donde alguien y explicarle todo el evangelio y responderle toda pregunta de la Biblia y convencer cada argumento y en una conversación que al final, después de 3 minutos, acepte a Cristo ahí mismo. Y sentimos esa presión. Y si tú piensas que tú tienes que hacer todo, el resultado es que no vamos a hacer nada. Pero quiero decirte esto: tu trabajo no es necesariamente salvar el alma de esa persona que está cerca tuyo pero lejos de Dios. Ese es el trabajo del Espíritu Santo. Tu trabajo es ayudarle solamente a dar un paso en dirección hacia Jesús. Eso es todo. A veces, eso es muy práctico, a veces es solamente una conversación. A veces es simplemente un gesto de amabilidad. A veces es con tu amigo que no conoce a Cristo, solamente una pregunta: oye, ¿cómo está tu familia? ¿Puedo orar por ti y ese desafío en tu vida? A veces es una invitación: ¿te gustaría ir a la iglesia conmigo y después vamos a comer? Es un paso nada más en esa dirección para ayudarle a esa persona que todavía no conoce a Cristo a acercarse a Cristo. Y lo que tienes que saber es que en la Biblia hay 2 tipos de conversiones. Está la conversión como Pablo, que fue una transformación radical y fue inmediatamente que pasó de ser Saulo, pasó a Pablo y su vida fue transformada. Y por otro lado hay otro tipo de conversión. Ese es el tipo de conversión llamado como el de Pedro. Pedro era más gradual, era un proceso. A veces tenía dudas, no estaba seguro, caminó con Jesús y eventualmente fue salvo. La gran mayoría de conversiones ocurren como Pedro. Toman tiempo. Quiero contarte esto. Mi hijo tiene 3 años Y cuando a veces en mi casa me toca hacer algún proyecto, algún trabajo, y me toca agarrar las herramientas, quizás para agarrar, colgar alguna cosa o instalar alguna cosa en mi casa, yo invito a mi hijo para que me acompañe. Tengo una foto aquí que quiero mostrarte. Este fue mi último proyecto, tenía que colgar una cosa. Y lo que mi hijo hace es que mi hijo, cuando le invito a que me ayude a construir algo en la casa, él trae su cubeta de Mickey, que tiene un casco de Mickey, con sus herramientas de Mickey, y se emociona porque viene y está listo para con su martillo, a golpear cositas, y trae con todos sus juguetes. Y te voy a contar un secreto. Para yo construir algo, yo no necesito la ayuda de mi hijo. Él tiene 3 años. No necesito sus herramientas de Mickey. No necesito su sabiduría, su inteligencia para ayudarme a mí a hacer lo que yo voy a hacer en ese momento. La verdad es que yo lo puedo hacer solo. Pero aún así, quiero que me acompañe. ¿Sabes por qué? Porque disfruto pasar tiempo con mi hijo. Porque quiero aprovechar esos momentos para que mi hijo conozca a su padre. Para que él vea lo que podemos hacer juntos. Yo no lo necesito a él, pero anhelo que me acompañe, que esté conmigo. Quiero que me conozca, quiero enseñarle cómo se hacen las cosas. No quiero que sea una carga para él. Ay, ahora tengo que ir con mi papá. No, eso es para disfrutarlo. Algo similar sucede cuando Dios te hace la invitación a ti. Vamos a ir a salvar almas. Vamos a ir a traer reconciliación, vamos a ir a compartir de Jesús. No es una carga, es que tu padre no te necesita, pero aún así te invita a que seas parte del trabajo transformador que Él va a hacer en esta ciudad, en tu familia, con tus amigos, literalmente en este país, en este mundo. Dios no te necesita para traer salvación a este mundo. Quiere mostrarte su poder. Quiere usar tu vida para que seas de bendición. Quiere darte dones. Quiere llenarte de su presencia. Quiere darte valentía. Quiere sanar tus heridas a la hora de que tú ayudes a otros con las de ellos. El evangelizar no es obligar a alguien a convertirse. Eso es simplemente participar en el proceso que Dios ya está trabajando en esa persona. Tú simplemente estás acompañando a tu papá a hacer ese trabajo. El autor C.S. Lewis, en cierta ocasión, escribió una historia. Y en esa historia, él se imaginó una escena en la que Satanás y sus demonios estaban teniendo una conversación. Y cuenta la historia que Satanás gritó con voz fuerte a los demonios y dijo: ¿quién irá a la tierra y persuadirá a los hombres para lograr la ruina y la condenación de sus almas? Y Satanás pregunta: ¿qué mensaje van a usar? ¿Cómo lo dirán para que los hombres y las mujeres, los niños y las niñas se aparten de las cosas de Dios? Esa era la pregunta de Satanás. Y el primer demonio respondió y dijo: yo iré y les diré que no existe el cielo. Satanás en ese momento lo piensa y frunce el ceño y dice: no, eso no va a funcionar. Dice: el libro de la verdad habla del cielo y promete que será un lugar donde no habrá muerte, no habrá lágrimas, no habrá dolor. La gente nunca creería que no hay cielo. Entonces dice la historia que llega un segundo espíritu, otro demonio avanza y dice: yo iré, tengo una mejor idea, les voy a decir que no existe el infierno. Y nuevamente Satanás lo piensa y dice: no, eso tampoco va a funcionar. Si no fuera por otra cosa, la conciencia del ser humano le convence de que algún día tendrá que rendir cuentas por sus obras y sus acciones. De hecho, dice, el libro de la verdad habla más del infierno que del cielo. Eso no va a funcionar. Nunca lo vamos a poder convencer de que no existe el infierno. En ese momento hubo una pausa. Y luego Satanás añadió: necesito un mensaje que funcione, que atraiga a todas las clases sociales y a todas las edades. Y en ese momento se acerca otro espíritu oscuro y le dice: yo tengo la respuesta. Yo voy a ir por ti. Y no le diré a la gente que no hay cielo. Y no le diré a la gente que no hay infierno. Escucha, les diré que no hay prisa. Sí, que el mensaje es importante. Y sí, que está bien ir a la iglesia. Y sí, que Dios ha puesto a gente a su alrededor para que ellos sean los enviados para compartirles de Jesús. Pero no hay prisa. No hay necesidad de tomarlo tan en serio. Hay personas en tu vida que Dios quiere usar tu vida para que ellos sean transformados y su destino eterno pase del infierno al cielo. Escucha, por lo que tú dices, por lo que tú haces, por cuanto tú oras e intercedes por ellos, por cómo tú les sirves y por cómo tú les vas a hablar de Jesús. Porque mucha gente a tu alrededor puede que no lean la Biblia, pero sí van a leer tu vida. Mucha gente puede que no escuchen al predicador, pero sí te van a escuchar a ti. De hecho, el punto es que ni siquiera te vean a ti, sino que vean a Jesús a través de ti. Mi pregunta para ti es, Dios te ha dado un solo trabajo, una sola responsabilidad. ¿Estás dispuesto a ser usado por Dios? Y si la respuesta es sí, ¿cuál es tu siguiente paso de obediencia? Quizás algunos estamos aquí y dicen sí, pero quizás tu siguiente paso es entregarle tu vida a Cristo. Dentro de un momento te vamos a ayudar con eso. Quizás tu siguiente paso es identificar en tu vida quién en tu vida está más cerca de ti, pero a la misma vez más lejos de Dios. Y es empezar a orar por esa persona. Quizás en tu vida es alguien que tú conoces que Dios ha puesto en tu corazón, que tienes que comenzar a invitarlo para que te acompañe aquí a la iglesia o para los servicios de Pascua que se acercan muy pronto. Quizás es hacer algo que te ha dejado intimidado o quizás que requiere que te des un paso de fe y paso de valentía, y hoy es el día que vas a tomar esa decisión. Ahí donde estás, cierra tus ojos. Vamos a orar. Dios, te doy gracias por tu palabra, que en este momento, Espíritu Santo, eres tú quien hace el trabajo de traer convicción a nuestros corazones. Yo te doy gracias porque cuando vemos la vida de Pablo, mi oración es que sea un espejo en esta iglesia, en nuestras vidas. Que si aquí hay gente tímida en este momento, seas tú transformando eso para que seas tú trabajando gente valiente. Gente que no tiene todas las respuestas, pero sí puede apuntar a quien sí las tiene, y ese eres tú, Jesús. Padre, yo te pido por personas en este momento que quizás no te conocen. Es más, si tú estás aquí y tú dices, yo he ido a la iglesia toda mi vida, conozco las historias de la Biblia, tengo experiencia con religión, pero no estoy seguro que he sido redimido por Cristo, una relación real con Él, si ese eres tú. Quiero invitarte a que en este momento, ahí donde estás, con todo tu corazón hagas esta oración en la cual te voy a guiar dentro de un segundo. Ahí donde estás, dile, Señor Jesús. Y puedes hacerlo en voz alta, suave, pero en voz alta dile, Señor Jesús, gracias por amarme tanto que fuiste a una cruz, aún siendo pecador. Me amaste y derramaste tu sangre en sacrificio, en mi lugar, por mí, para perdonar mis pecados, darme una nueva identidad, un nuevo destino y una nueva vida. Hoy acepto ese regalo de salvación que tú me das por gracia solamente y por amor a mí. De ahora en adelante, quiero seguirte, quiero conocerte y quiero cumplir el propósito en mi vida.
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2: La armonía de la verdad es cualquier discusión doctrinal que tengas. Yo personalmente te digo, no te metas mucho en la mala batalla de la fe. No pelees la mala batalla de la fe. Pelea la buena batalla de la fe. Y la buena batalla de la fe no es contra nuestros hermanos. Él está tratando de agradar a Dios. Tiene un montón de versículos que le dice que así es. Por este lado yo estoy tratando de agradar a Dios. Tengo un montón de versículos que me dice que así es. ¿Qué voy a hacer? Mirar en la palabra, mirar qué dijo Jesús, qué enseñó Jesús, mirar qué enseñó el Espíritu Santo a la iglesia y qué me confirma hoy, porque el Espíritu Santo habla a nuestro corazón. Cuando eso pasa, Sin proponérnoslo, en algunas de las últimas clases que hemos tenido, hemos tocado algunos temas de diferencias doctrinales que existen, en los que creemos en el libre albedrío, los que creen en predestinación, que arminianos, que milenialistas, que los que somos dispensacionalistas y cosas por el estilo. ¿Sabes qué sospecho yo a veces? ¿Por qué son tan apasionantes esas discusiones y por qué nos desgastan tanto y por qué ganan tanto espacio? Yo creo que a veces el mismo enemigo logra con eso tenernos entretenidos en guerras hacia adentro, mientras afuera el mundo se derrumba y nosotros derrumba. O sea, allá necesitando ese poquito de esfuerzo que estamos haciendo, tú ves en redes sociales personas apasionadas agrediendo a otra persona porque dentro de su teología piensa distinto a él y atacándolo días enteros y peleando. Y espérate, y contra el pecado no lo he visto decir nada. Y a un artista cristiano le censuran que por qué hizo esto, por qué, pero contra los artistas seculares que promueven la perversión, nunca dicen ni mu. Eso es como fuego amigo. Es estos enfoques, no estoy hablando que ocurra siempre. Qué bueno uno también estudiar y buscar la verdad. Pero que no sea una trampa en la que estamos cayendo, ¿cierto? Seamos astutos para eso. Entonces voy a hablarle de algo que es tal vez una forma para ayudarnos a entender cómo procesar cualquier diferencia doctrinal con alguna otra persona y pasarla como y cuando esté en la Escritura, porque nosotros tenemos un montón de versículos que respaldan lo que nosotros creemos, pero ellos también tienen un montón de versículos que respaldan lo que ellos creen. Entonces, generalmente hay que pasarlo por este proceso, por un proceso de calificar algo como verdadero. Desde el Antiguo Testamento, en la ley, no podía considerarse que algo era verdadero, sino por boca. ¿Hay oído eso? Considerar algo verdadero por boca. ¿Oyeron? De dos o tres testigos, inclusive contra un anciano. En el Nuevo Testamento Pablo dice, no admita ninguna acusación contra un anciano, sino por boca de dos o tres testigos, porque algo es considerado aceptable si hay dos testigos y verdadero cuando se completa la cuota de tres. Vamos a pasar cualquier doctrina, cualquier pensamiento por el testimonio de esos tres testigos. Porque de hecho, incluso la Escritura dice ahí en 1 Juan 5, 7, en un versículo que obviamente también es de los más cuestionados, como todo, y dice, porque tres son los que dan testimonio en el cielo, el Padre, el Verbo y el Espíritu Santo, y estos tres son uno. Tres que están dando testimonio. Si para que algo sea verdadero, imagínate esos tres diciendo que algo es verdadero. Y entonces casi que convirtamos en ellos para que algo lo califiquemos de verdad, convirtámoslos en los testigos que necesitamos, en nuestro concepto, Dios, en nuestra revelación, en nuestra doctrina, Dios es Padre, es Hijo y es Espíritu Santo. Es tres personas distintas, pero un solo Dios verdadero. Eso es una forma sencilla que la religión tradicional acuñó y funciona. Funciona porque, mire, ustedes se acordaron cuando dije, ¿cierto? Ustedes dijeron un solo Dios verdadero, amén, y todos ustedes, perfecto. O sea, sí sirvió porque les quedó ahí grabadito, entonces sirvió para que aprendiéramos ese detalle que es tres personas distintas. Eso sería lo más maravilloso para entender algo como verdadero, pasar todo por ahí, cualquier enfoque. El Dios viviente decidió, la intención a priori, el primer movimiento lo hace, el Dios viviente decidió revelarse a nosotros. Se reveló a través inclusive de su palabra, nos permitió conocerlo. El Dios viviente está expresado a través de su ley, de su palabra, de la palabra de Dios que fuimos recibiendo. Nos revela a Dios Padre, es la manera de conocer a Dios. Su revelación está a través de su palabra. De ahí conocemos al Dios viviente. Luego ese es el primer testigo, la palabra en el que el Dios viviente está o fue revelado. Pero esa palabra escrita o impresa o la palabra dicha, esa palabra después se transformó. Y según la Escritura, esa palabra tomó la forma de hombre, de humano. Y es el mismo Dios, ya no solo revelado en la palabra, ahora el Dios ha sido manifestado. Dice 1 Timoteo 3.16, es fácil acordarse porque no sabemos Juan 3.16. Entonces 1 Timoteo 3.16 es fácil aprenderse ese número. Habla sobre el misterio de la piedad. Y el misterio de la piedad, que es una declaración de fe, lo que primero que dice es que Dios fue manifestado en carne. Que Dios se manifestó en carne, eso es parte fundamental de nuestra creencia, que Dios fue manifestado en carne a través de Cristo Jesús. Dios se hizo carne en Cristo Jesús. Cristo es Dios, el mismo Dios revelado en la palabra, el Logos, ahora hecho carne, ahora hecho persona, en la persona de Cristo, es el Dios manifestado. Este es el Dios viviente revelado. Ahora, ¿qué es el Dios viviente viviendo con nosotros? Emmanuel. El Dios viviente, ahora viviendo con nosotros. ¡Qué lindo! Y Cristo también nos anunció la promesa del Padre, que es el advenimiento ahora de su Santo Espíritu, que es también el Dios viviente viviendo. ¿A quién me responde aquí? En nosotros, dentro de nosotros. Mira, este es el Dios viviente revelado, ahora el Dios viviente viviendo con nosotros y ahora el Dios viviente viviendo en nosotros. Me parece a mí que para mí serían suficientes esos tres testigos. No sé usted, para considerar el cargo de verdadero. Y entonces el ejercicio es, pues pasemos cada punto en el cual haya debate o discusión por la revelación escrita de Dios Padre, por la enseñanza y vivencia de Dios encarnado en Jesucristo Hijo, y también por lo que el Espíritu Santo guió tanto a la iglesia y quedó escrito en el Nuevo Testamento, como nos guía hoy, porque nos guía hoy también el Espíritu Santo a entender y a pesar si algo es verdadero o no es verdadero. Ese es el concepto, lo tienen. Como creemos que Dios es Padre, Hijo y Espíritu Santo, creemos que algo es verdadero si pasa por esos los máximos testigos, el Dios viviente revelado a través de la Escritura, el Dios viviente revelado a través de la Escritura que ahora se hizo carne y entonces es el Dios manifestado, Cristo, y el Dios viviente ahora no viviendo solo con nosotros, sino viviendo en nosotros mediante su Espíritu Santo, del cual nosotros somos templo. Y es el Dios ahora experimentado, el Dios que tú puedes vivir porque está por dentro de ti, el Dios que tú puedes, la palabra esa, experimentar, vivir, tener certeza. Eso es, como si fuera una maquinita y metemos ahí un concepto y vemos al otro lado que sale vivo, ¿cierto? Si sale destrozado porque no era, si sale vivo porque sí era. Eso es más o menos la idea. Entonces, vamos a hacer un ejemplo. Le voy a rogar, por favor, es un ejemplo. Aunque es uno de los temas polémicos, no vamos a resolver el tema polémico. Vamos a seguir igual de confundidos como entramos en cuanto a eso. Pero vamos a verlo cómo operaría un tema discutible de doctrina pasándolo por esos tres testigos. ¿Cierto? Mirando que haya la armonía de la verdad, como se llama la clase de hoy. Entonces, cojamos un tema que es fácil saber lo polémico que es y vamos a tomar el que está ahí en Éxodo 31. ¿Ok? Vamos a hablar sobre el día de reposo, sobre el sábado, si hay que guardarlo o no. No estoy diciendo que ahora vamos a resolver ese problema. ¿Recuerdas el fin de semana hablamos? La guatera no resolvió el problema del monte Gerizim. A veces nos trenzamos en discusiones que no vamos a resolver y ese entretenimiento del enemigo para que no peleemos por la buena batalla de la fe. Estamos peleando la mala batalla de la fe, la batalla interna. La buena batalla de la fe se pelea hacia afuera. Éxodo 31 dice, habló además Jehová a Moisés diciendo, este es el Dios viviente revelado en su ley, ahí está revelado. Dice que toda ley manifiesta el carácter del legislador. ¿Sabían eso? Bueno, los que están en temas de leyes y derecho saben que la ley manifiesta el carácter del legislador. Dios se manifiesta a través de sus leyes. Habló además Jehová a Moisés diciendo, tú hablarás a los hijos de Israel. Diciendo, lo primero que observo en esa ley que me muestra el carácter del legislador es que está hablándole a los hijos de Israel. Ahí dice claritico, a los hijos de Israel está hablando. En verdad vosotros guardaréis mis días de reposo, porque es señal entre mí y vosotros por vuestras generaciones. No pasa de moda, no se acaba, sigue las generaciones, sigue esa señal entre ese pueblo y Dios. Para que sepáis que yo soy Jehová que os santifico, os pongo aparte para bendecir, lo estudiamos también. Así que guardaréis el día de reposo, porque santo es a vosotros. El que lo profane, de cierto morirá. Porque cualquiera que hiciere obra alguna en él, aquella persona será cortada de en medio de su pueblo. ¿De qué pueblo será echada? De pueblo de Israel, y será entonces tratado como un gentil. O sea, como su merced, como yo, que no somos de Israel. Como te digo, es un ejemplo. Puede que alguien diga que se autopercibe judío, sí. Nació en Covarachía, pero se autopercibe judío y yo ahí como que casi en esas cosas de lo que la gente se autoperciba, yo como que más bien no me meto, porque está complicado. Y continúa diciendo, 6 días se trabajará, más el séptimo día es día de reposo consagrado a Jehová. Cualquiera que trabaje en el día de reposo ciertamente morirá. Ajá, vean cómo es de grave. Guardarán pues el día de reposo Los hijos de Israel. No los que se autoperciben, no, los hijos de Israel. Celebrándolo por sus generaciones, o sea, no acaba, por pacto perpetuo, todo el tiempo. Señales para siempre entre mí y los hijos de Israel. Porque en 6 días hizo Jehová los cielos y la tierra, y el séptimo día cesó y reposó. Está muy claro, Dios viviente, manifiesto en la ley, mostrando su carácter, dijo, quiero un pueblo que se diferencie de las demás naciones. Ustedes van a estar metidos en otras naciones, necesito unos elementos que los diferencien. Este elemento los va a diferenciar de las otras naciones. ¿Está claro? Mi propósito es con ustedes, sobre las otras naciones. No es ir por todo el mundo y predicar el evangelio a todas las naciones para que las naciones vengan y se conviertan. No, no, no. Que dominen las naciones, entonces necesito que sean diferentes, que no se me junten con la chusma, y un elemento que los va a mostrar a ustedes como gente diferente, como gente que es distinta, es el hecho de que van a guardar un día de reposo, y el que no lo guarde, me lo matan. Bueno, eso nos dice la ley, y eso nos muestra que Dios definitivamente y claramente me muestra a mí que el Dios viviente quiere que su pueblo sea diferente. Perdón, no sé si lo notaste. ¿Ves? El que no haga lo mata. Yo creo que la intención sí es como que de verdad quiere que seamos, que su pueblo, el que él escogió, sea diferente. Pero ahora, miremos en el Dios manifestado, en el Dios viviente que ahora vive con nosotros. ¿Cómo actuó Jesús con relación a ese tema? No te quedes con un solo testigo, ¿cierto que no? Vamos al otro testigo, vamos a ver el Hijo, el Dios manifestado, ¿cuál fue su actitud y su enseñanza con relación al mismo tema? Miremos la enseñanza de Jesús y encontramos que Mateo 12 nos cuenta una experiencia. Entre tantas cosas, escogí esta, porque es muy clarificante. Dice, en aquel tiempo iba Jesús por los sembrados, en un día de reposo, y los discípulos tuvieron hambre y comenzaron a arrancar espigas y a comer. Viéndolo los fariseos, le dijeron, he aquí tus discípulos hacen lo que no es lícito hacer en el día de reposo. Pero él les dijo, ¿no habéis leído lo que hizo David? Cuando él y los que con él estaban tuvieron hambre, ¿cómo entró en la casa de Dios y comió los panes de la proposición? ¿Sí supo? Que fue cuando estaba huyendo, fue, y como no había nada más que comer, se comieron los panes. Dice que no les era lícito comer ni a él ni a los que con él estaban, sino solamente a los sacerdotes. Y él comió esos panes. ¿O no habéis leído en la ley cómo en el día de reposo los sacerdotes en el templo profanan el día de reposo y son sin culpa? El término que tradujeron como profana, me parece que escogieron, de las opciones que había, cogieron una muy brusca. El término implica pasar el pie más allá de una línea, o sea, traspasar. Los sacerdotes traspasan el día de reposo y no viene sobre ellos ningún castigo. Pues os digo que uno mayor que el templo está aquí. Y si supieses qué significa misericordia quiero y no sacrificio, no condenaríais a los inocentes, porque el Hijo del Hombre es Señor del día de reposo. Una claridad también. Este término que no estamos acostumbrados a ver que se usa para Cristo hablar de él como el Hijo de Dios. El término el Hijo del Hombre en realidad significa el ser humano, el Hijo del Hombre. Nosotros lo tomamos como una apelación a su divinidad, y esa apelación es cuando se nombra como Hijo de Dios. Cuando el término se dice hijo de hombre, somos todos humanos. Está diciendo el humano es el señor del reposo, o puede estar diciendo Jesucristo es el señor del día de reposo. Marcos, también hablando del mismo tema, dice, que es el mismo escena, dice, también les dijo, el día de reposo fue hecho por causa del hombre, y no el hombre por causa del día de reposo. Por tanto, el hijo del hombre, ya usa el término, es el humano, es Señor aún del día de reposo. La actitud de Jesús hacia el día de reposo, no sé, ¿qué ha visto usted ahí? ¿Que el que lo transgreda debe morir? La actitud de Jesús al día de reposo es, se puede hacer bien el día de reposo, porque la persona es superior al día de reposo, el hombre es superior al día de reposo. No se hizo el hombre por el día de reposo, se hizo el día de reposo para el hombre, para beneficiar al hombre. Es el día en el que el Señor nos regaló un día para descansar, para bendecirnos, y entonces lo que Él está apelando es que se puede hacer bien en el día de reposo. Lo que no se puede hacer es mal en el día de reposo, ni en ningún otro día. Él está diciendo, pero cuando vas a hacer bien, e incluso se le, es más importante la persona que el Shabbat. Uy, terrible. Terrible, pareciera estar contradiciendo. No, está diciendo, sí, Dios dio esa orden, pero es más importante la persona, el hijo de hombre, el ser humano es más importante. Y luego lo lleva al extremo y le dice, incluso ustedes, mire, hipócritas, les dice en Lucas 13 y en Lucas 14, les dice hipócritas. Ustedes consideran que el ser humano no es más importante que el día de reposo, pero sí son capaces de soltar a su buey para que tome agua el sábado, no lo dejan morir de sed. Y si les cae un hueco su asno ahí, no espera, ay, toca esperar hasta mañana para... No. Ah, entonces ustedes transgreden el día de reposo por un animal y no entienden que yo lo transgredo por un humano. El humano es superior al día de reposo. Esa es la actitud que Cristo está mostrando hacia el día de reposo. Que no era algo en contra del humano, sino a favor de nosotros los humanos. Lo está

no de esclavizarlos. Y entonces hace Jesús esa diferenciación. Y entonces ya con esa diferenciación vemos ahora el segundo testigo. ¿Cuál es la actitud de Jesús? En este caso, con relación al tema del día de reposo, pero usted va a usar esta maquinita de los tres testigos para pasar aquellas cosas sobre las que tenga duda. ¿Qué dice la Escritura del Dios revelado? ¿Cuál fue la actitud y la enseñanza de Cristo con relación a ese tema? ¿Correcto? Y luego nos falta el tercer testigo, ¿cierto? Y ahora hay que mirar, además de eso, el Espíritu Santo. Y el Espíritu Santo tiene esa labor. Escúchame. Yo denuncio, digo, bueno, autocritico porque es de mi cultura, que en nuestra perspectiva pentecostal hemos minimizado el Espíritu Santo a los efectos y manifestaciones que pueda producir. Pero Él tiene un propósito mucho más sublime. Bendita las manifestaciones, bendito, ¿cierto? Bendito lo que usted sintió cuando tomó esa agua y se le refrescó todo esto. Qué bonito, pero lo que el agua hizo dentro de usted es más importante que lo que sintió, ¿cierto? Y lo que siente es bonito, pero lo importante es la labor del Espíritu Santo. Segunda de Pedro 1 dice, entendiendo primero esto, que ninguna profecía de la Escritura es de interpretación privada, porque nunca la profecía fue traída por voluntad humana, escuche, sino que los santos hombres de Dios hablaron siendo inspirados por el Espíritu Santo. Entonces, lo que lees en la Escritura, tenemos una oportunidad, escúchame, una oportunidad maravillosa que no sé por qué no utilizamos, que cuando tú lees la palabra de Dios, fue escrita inspirada por el Espíritu Santo. Y tú puedes comunicarte con el Espíritu Santo. Y el Espíritu Santo mora en ti y puedes establecer con él comunicación. O sea, puedes hablar con el autor. ¿Te imaginas leer un libro tomando café al lado del que lo escribió? Y cuando tú le das algo, oiga, ¿y por qué? ¿Y aquí qué dice? Y él, no, mira, lo que pasa es que no leíste bien aquí. Y mira, eso se aclara en el siguiente capítulo. Espera, qué bonito sería. Pues eso es lo que es la Biblia, la posibilidad de leer la Escritura teniendo al lado al Espíritu Santo. Mira la labor del Espíritu Santo. Juan 10 dice, pero Jesús anunció, pero cuando venga el Espíritu de verdad, Él os guiará a toda verdad. Es el tercer testigo. Completa el ciclo de saber si algo es verdadero o no. Porque no hablará por su propia cuenta, sino que hablará todo lo que oyere y os hará saber las cosas que habrán de venir. Él me glorificará. Escuche, porque tomará de lo mío y os lo hará saber. ¿Qué es más importante? Perdóname. ¿Caer, vibrar, hablar en lenguas, remolinear? ¿O recibir de lo de Cristo, de lo íntimo de Cristo y que me lo revele a mí, que me lo haga saber? Pues, ¿qué es lo mejor? Pues remolinear y fuera de eso también recibir la revelación, ¿cierto? También que el Espíritu Santo cumpla la función preciosa. 1 Corintios 2 dice así, antes bien, como está escrito, mira esta promesa, cosas que ojo no vio, ni oído yo, ni han subido en corazón de hombre, son las que Dios ha preparado para los que le aman. Cosas que nadie se imagina, están guardadas para nosotros, pero Dios nos las reveló a nosotros por el Espíritu, porque el Espíritu todo lo escudriña, aún lo profundo de Dios. Porque ¿quién de los hombres sabe las cosas del hombre sino el Espíritu del hombre que está en él? Así tampoco nadie conoció las cosas de Dios sino el Espíritu de Dios. Y esas cosas profundas de Dios, el Espíritu Santo nos las puede revelar a nosotros. No sé, ¿alguien quisiera conocer más a Dios? ¿Tener más revelación de Dios? El Espíritu Santo fue dado para eso. Y está deseoso de revelarnos, porque las cosas que nadie ha oído y nadie ha visto, Él las tiene guardadas para los que le aman, para revelarlas. Tal vez falta el requisito de amar realmente a Dios para que el Espíritu Santo nos las revele. Bueno, ¿qué dijo el Espíritu Santo o qué le reveló a la primera iglesia y qué nos revela hoy el Espíritu Santo con relación al tema del que estamos analizando, que estamos haciendo el ejercicio? Romanos 14, está escribiendo Pablo a los romanos y la Escritura es inspirada por el Espíritu Santo. ¿Qué guió el Espíritu Santo a que la iglesia entendiera con relación al sábado, al día de reposo? El Espíritu Santo, a través de Pablo, está diciendo, recibid al débil en la fe, pero no para contender sobre opiniones. ¿Qué nos está diciendo el Espíritu Santo de esos temas? Pelea la buena batalla de la fe, no la mala batalla de la fe. La buena batalla de la fe es contra el mal, no contra los que quieren agradar a Dios. Porque uno cree que se ha de comer de todo. Ah, esa es confesión dinámica, ¿sí o no? Aquí hay más...

0: uno que creemos eso, ¿cierto? Otro que es débil, come legumbres. Es más, yo creo que está débil es de comer solo legumbres. El que come, no menosprecia al que no come. Y el que no come... ¿Se oyeron, mis hermanos light? Y el que come... Al que no come. Dice, y el que no come, no juzgue al que come porque Dios le ha recibido. ¿Tú quién eres que juzgas al criado ajeno? Para su propio Señor está en pie o cae, pero estará firme. Porque poderoso es el Señor para hacerle estar firme. Uno hace diferencia entre día y día. El sábado, el reposo. Otro juzga iguales todos los días. No se va a hacer nada malo el día sábado. Y otro dice, no se van a hacer cosas malas ningún día. Uno debe estar conectado a Dios, dedicado a Dios todo el sábado. Y otro dice, y el lunes y el martes y el miércoles, todo toca hacerlo con el Señor. Dice, cada uno esté plenamente convencido en su propia mente. El que hace caso del día, lo hace para el Señor. Mire, ¿usted cree que esas personas que guardan ese día y pierden hasta buenos empleos y pierden hasta negocios, ¿por qué lo harán? ¿Cuál es su intención? ¿Agradar a Dios? Y es muy respetable eso, porque le está costando y lo hacen para agradar a Dios. El que hace caso del día, lo hace para el Señor. El que no hace caso del día, lo hacemos para ofender al Señor, para agradarlo a Él también, para el Señor no lo hace. No hacemos diferenciación entre un día y otro porque estamos viviendo la gracia que Cristo compró para nosotros. Y entonces entendemos que Cristo es nuestro Shabbat. ¿Y por qué lo entendemos así? Para agradar a Dios. Entonces estamos luchando, este que quiere agradar a Dios contra este que quiere agradar a Dios. Es la mala batalla de la fe. La buena batalla de la fe es contra las huestes, contra los principados, contra los que están luchando. Los que hemos estado reuniéndonos a orar con unos pastores los lunes, un tiempo muy bonito, y el Señor en lo personal me ha guiado a orar de algo que tengo mucha paz en orar. Y yo siempre que me toca la parte de orar, siempre digo, Señor, yo te voy a pedir algo y tengo la tranquilidad que le estoy pidiendo en justicia. Estoy pidiendo algo que no contradice tu justicia. Yo te pido que a esos que se han autodenominado enemigos tuyos, que se enorgullecen de ser contra ti, de esos que a todo el mundo le proclaman que no creen en ti o que te odian y que te rechazan, esos que han decidido ponerse el título de enemigos de Dios, te pido el favor que los trates como enemigos de Dios. No estoy pidiendo nada más. Y a nosotros que nos ponemos aquí el letrero de hijos de Dios y siervos de Dios, trátanos como hijos y siervos de Dios. Es lo único que te pido. Te pido que a los que dicen, soy enemigo, trátalos como enemigo. Y a los que decimos, somos hijos y siervos de Dios, trátanos como hijos y siervos de Dios. Yo siento que no estoy pidiendo nada injusto. Siento que estoy pidiendo lo correcto y tengo la certeza de que Dios lo va a hacer también de esa manera. Ahora dice, porque ninguno de nosotros vive para sí y ninguno muere para sí. Pues si vivimos para el Señor vivimos y si morimos para el Señor morimos. Así pues, sea que vivamos o que muramos, del Señor somos. Porque Cristo para esto murió y resucitó y volvió a vivir para ser Señor así de los muertos como de los que viven. Y dice, pero tú, ¿por qué juzgas a tu hermano? O tú también, ¿por qué menosprecias a tu hermano? Porque todos compareceremos ante el tribunal de Cristo. Está poniendo como más grave que la falta contra el día de guardar. Está poniendo más grave el juzgar y afectar al hermano. Está poniendo como algo mucho más grave. Dice, porque escrito está, vivo yo, dice el Señor, que ante mí se doblará toda rodilla y toda lengua confesará a Dios, de manera que cada uno de nosotros dará a Dios cuenta de sí. Lo que sigue diciendo ahí es eso, de empezar nosotros por comidas y por cosas así, pelear y pelear la mala batalla de la fe, el agredirnos entre nosotros. Lo muestra el Espíritu Santo como algo más grave, la división que hay entre hermanos, que faltar contra lo que consideramos que es una norma. ¿Correcto? Mira, en Colosenses dice, Colosenses 2, por tanto, nadie os juzgue en comida o en bebida o en cuanto a días de fiesta, luna nueva o días de reposo. Todo lo cual es sombra de lo que ha de venir, pero el cuerpo es de Cristo. Lo real, la sustancia, es Cristo. Todo lo demás era sombra. Ahí como si fuera un cuerpo dando sombra. Esas cosas son sombra. El cuerpo que da la sombra es Cristo Jesús. El cumplimiento perfecto de todo lo de la ley y todo lo del Antiguo Testamento y todas las fiestas y celebraciones, el cumplimiento perfecto es Cristo. Todo eso señala a Cristo Jesús. ¿Ok? Entonces ya Casi que hicimos la vuelta completa. Casi que miramos el concepto del sábado según el Dios viviente revelado en la palabra, según esa palabra hecha carne, el Dios manifiesto en el Hijo, y ahora el Dios experimentado en nosotros a través del Espíritu Santo. Eso es lo que la Escritura nos dice. Pero hay algo más. Es que tú tienes comunión con el Espíritu Santo. Y Él es el que nos da certeza. Mira, esa incomodidad que sientes a veces con algunos lugares, personas o cosas, no viene de ti, no viene de tu naturaleza. El Espíritu Santo es el que está ahí incómodo. Es más, ese rechazo que algunos te tienen sin haberles hecho nada, es por el Espíritu que habita en ellos y contrario al Espíritu que habita en ti. Somos templo del Espíritu Santo. ¿No le pasa que a veces la gente la coge con uno y uno no se ha metido? A mí me pasa muy seguido. Yo no me meto con nadie. Hasta que se meten conmigo. A veces malinterpretamos la ley del Señor. Bueno, voy a hacerlo con un ejemplo, si me lo permite. Lo que les quiero sugerir que hagamos. Cuando mis hijas estaban pequeñitas, crecen demasiado rápido. Si usted tiene hijos pequeños, disfrútelos de verdad. Disfrútelos, eso es demasiado rápido. Yo les he dicho que yo siento que las sentaba en el columpio, las empujaba y cada vez que venían tenía un año más. Muy, muy, muy, muy rápido crece. Entonces yo tengo Daniela, Laurita y Dani. Dani y Laurita, y aquí está Laurita. Son mis niñas. Y nosotros necesitamos, obviamente, quien nos ayudara a cuidarlas y atenderlas. Ambos trabajábamos bastantes horas al día y queríamos que estuvieran bien. Les dedicábamos mucho tiempo, pero necesitábamos ayuda. Entonces tratamos de conseguir una buena niñera. No, sabemos que una que nos ayudara también a educarlas. Podía ser la Nanny Fee, por ejemplo. No, muy, muy estricta, ¿cierto? Hubiéramos preferido de pronto la Nanny Fine, ¿cierto? Esa hubiera sido todavía mejor, hubiera sido lo óptimo. Y después finalmente conseguimos como que una combinación de las dos, ahí como en la mitad de las dos nanas, más o menos, y funcionó perfectamente, ¿verdad? Nos ayudó muchísimo en esa parte de la crianza. Mira, vamos a imaginar esta situación. En ese tiempo yo viajaba demasiado, a veces viajaba, llegaba a la casa simplemente a cambiar la maleta y tomar otro avión y volver a irme y venir. Y estaba todo el tiempo viajando y predicando en muchos lugares. Imagínate que yo le dejara a la niñera una nota, porque va a estar viajando, no quiero que las niñas estén solas, las amo mucho. Imagínate que yo le dejara a ella esta nota. ¿Sí ven esta notica que le dejé? Quiero que las niñas salgan por las tardes al parque para que jueguen. Como yo era el que las sacaba y no voy a estar, entonces le encargo a ella eso. Yo le pregunto, ¿cuál cree ustedes que es la motivación de que un papá, en este caso marqué yo Richard, pero yo creo que usted también lo haría, ¿cuál sería la motivación que un papá pediría eso? ¿Para qué? ¿Qué gana él con eso? Ellas. Es que las quiero y quiero que la pasen bien, ¿cierto? Esa es mi motivación. Imagínate que la niñera fue una persona así bien estricta y bien estudiosa y bien conocedora. Y lo que hiciera esa persona es empezar a tomar esta, que no es otra cosa sino una manifestación de mi carácter, y mi carácter es de amor hacia mis hijas, hiciera un análisis profundo, exegético profundo, y empezar a analizar y dijera, bueno, quiero, del verbo querer, en modo imperativo. Está hecho de una manera en presente constitutivo continuo, que parece ser que no es que quise o querré, sino que un continuo querer es algo que es. Entonces parece que es imperativo, es una orden y es una orden constante. Quiero. Esa es. El objetivo de esa ley, las niñas. Que las niñas. Entonces hay una orden. ¿Quién tiene que cumplirles? Las niñas. A ella está dada esa orden, ¿correcto? Que salgan al parque. Ah, bueno, el lugar está determinado. Las personas, las niñas, el lugar, el parque, una orden. El tiempo, por las tardes, salgan al parque. Para que jueguen la actividad que tienen que realizar. ¿Está ahí? Ahora, yo no puedo escribir yo Jehová, pero escribo Richard. Y la persona que me conoce tanto hace todo ese análisis o que sabe tanto del tema y empieza a analizar todas esas cosas y lo transforma en el cumplimiento exacto de la ley, de una ley hecha por la persona que tiene la autoridad, en este caso su jefe, y lo que su jefe dice, pues ella tiene que obedecerlo. Y entonces empieza a cumplir la orden. Es una orden porque quiero. Las niñas. Y entonces ella sale y hay otras niñas en el conjunto y le dice, mire, usted también tiene que ir. Vecino, ¿usted tiene niña? Mándamela. ¿Y por qué? Quiere. Todas las niñas, camine todas las niñas. Y todo el mundo dice, ¿qué está pasando aquí? ¿Cierto? De las niñas. Ellos tienen unos amiguitos en el conjunto. ¿Para dónde vas? ¿Para el parque? ¡Ay, yo quiero ir! No, usted es niño. Voy a ir, las niñas. ¡Ay, queremos llevar a Naomi, a Bianca! No, no dice las mascotas. Las mascotas se quedan. No sabe leer, venga. Las niñas. Está muy claro el género. Está muy claro. Hay un sustantivo propio identificando que es las niñas. Las mascotas se quedan. Las niñas. Van para el parque. Entonces llegan al parque. Bueno, pero es que queremos ir al centro comercial hoy. Parque, dice, parque. No, pero es que queremos, hay un cumpleaños de una amiguita y vamos a ir a la casa. Porque... No, al parque. Mire, es que está lloviendo. Queremos quedarnos viendo televisión. No, para el parque. Es que tengo gripa, tengo fiebre y está lloviendo. Para el parque. Pero un ratito. No, señora. Por las tardes, 12.00 desde el meridiano de Greenwich. Hasta las 18 horas, dicho en forma civil, 6.00 p.m. 6 horas en el parque. Está haciendo sol, no hay nada que hacer. Estamos aburridas. Ya queremos entrar, nos estamos cansadas, necesito el baño. No se puede. Vaya ahí al árbol. Tarde, 12 a 6. Dice clarito, las tardes. Ay, voy a acostarme en este pasto y me duermo. No, señora. Juegue, dice que párese a jugar. Pero no quiero jugar, estoy cansada de jugar, yo quiero leer este libro. No, jugar, leer libro no es jugar. Tienen que jugar. ¿Por qué? Estamos viviendo una tortura, estamos sufriendo, estamos pasándola mal. No estamos disfrutando ni las tardes ni las vacaciones. Nos está yendo mal al colegio porque no podemos hacer tareas en el parque. Nos estamos enfermando. ¿Quién es tan malo para mandarnos algo tan cruel? Adivine. Imagina que yo llego y me entero de lo que ha pasado. Las niñas están con quemaduras, están enfermas, están casi de clínica. Ha habido, los vecinos ya nos miran raro porque nos queremos llevar todas las niñas obligadas. Todo. Usted también le toca, pero ¿por qué? Son las hijas de él. Esa ley es para los hijos de Richard. Las hijas de Richard para los hijos de Israel. No, no, usted también. Usted también, camine, présteme sus hijos y camíneme sus hijas. Y se vuelve algo tan tormentoso, tan triste, tan lamentable. Y voy a demandar, y ella para más comprobación dice, espere un momentico, ese, voy a comparar el tipo de letra con otras noticas que el jefe ha hecho por ahí. Y compara esta notica con otras que aparecieron después y con otros manuscritos que hacían en Qumran y con otros que aparecen después y compara las letras y coincide. Conclusión, sí, eso lo mandó el pastor. Eso lo mandó Richard, coincide la letra. La tinta. Es la tinta del lapicero de él. Hagámosles pruebas químicas a ver si la tinta es la tinta del lapicero. Tomemos una muestra del papel y miremos si es el papel que él usaba en su libreta para confirmar. La tinta es, el papel es, la letra es. ¿Puedo demandarla a ella? Ella no puede demostrar que exactamente lo que ella está haciendo es lo que yo le mandé. No la puedo demandar. Ella en su celo convirtió una manifestación de amor en una terrible tortura. En una tortura terrible. Y comparó, si es la letra, es la tinta, es la... Conclusión, es verídica esa orden, hay que cumplirla. Mis niñas, pa'l parque. Hasta las 6. A jugar. Y ella seguramente no, y peor, ¿no? Ella sí desde el apartamento la ve. Escucha. Todo eso tenía una solución muy fácil. ¿Cuál es el problema ahí? Que hay una persona que conoce la letra muy bien, me conoce muy bien el papel, conoce los términos, el significado, conoce la letra, pero es que la letra mata. Está que mata a mis hijas. Esto es imaginario. No era la tica regañada, Maleni. ¿Usted cómo era, no, Maleni? Yo no sabía eso. No falta el que está despistado ahí. No, Maleni ha sido un ángel. Ustedes lo saben, ¿cierto? Ha sido un ángel del cielo, un ángel que el Señor nos mandó. Ayer nos explicaron lo que son los ángeles. Ella es un ángel que Dios mandó allá a ayudarnos a criar las niñas también criaditas como están. Esto es un ejemplo. ¿Ya lo tienen claro, cierto? Un ejemplo. Despierta el que está dormido. Era un ejemplo. Bueno, ahora, todo tenía una manera de solucionarse. Parece, como vimos el domingo, parece que ella conoce muy bien mi letra, el papel, la forma de escribir, el acento, todo el texto. Parece que lo que no conoce es a Richard. Conoce de Richard la letra, de Richard la tinta, de Richard el papel, de Richard la manera de hablar, pero a Richard no lo conoce. Si me conociera, iría por algo que en derecho se llama, ¿cómo se llama? El espíritu de la norma. ¿Qué es eso? En derecho, ese es un término que explica que prima sobre lo que se entienda lo que realmente se quiso buscar con esa norma. ¿Y qué es realmente? Cuando lo entiendes de esa manera, descubres que esto, que se volvió una cosa difícil de guardar, ¿te acuerdas que Jesús les dijo? Dijo, el Padre les dio el día de reposo como regalo y ustedes lo han vuelto. El día más difícil de guardar, hasta cuántos gramos se puede cargar y cuánto se puede caminar y cuánto es tarde y cuánto es el parque, y lo volvieron una cosa, porque, y va a decirles que no. Dígales que no, ¿qué le dicen? Mire, el papiro, el escrito, los manuscritos, el tipo de letra, la tinta, el término, el original, la significa en modo imperativo, el, no sé qué, el presente continuo, el, no sé qué, da, da. Y usted no puede decirle nada porque realmente lo están haciendo como dice ahí. En lo que están fallando es conocer el espíritu de la norma. Nosotros no podemos fallar en eso, ¿por qué? Porque nosotros tenemos una opción. Podemos hablar con el que escribió. Y seguramente así hubiera pasado el solo primer día que las niñas dijeran, hoy no queremos salir porque hay un programa en televisión que queremos ver. Entonces hubiera llamado y Marlene me ha dicho, jefe, ¿crees que hay un programa de televisión y las niñas no quieren salir? Y yo, se hubiera resuelto todo, ¿cierto? Le he dicho, no, Marlecita, está bien, ¿no? Lo importante es que cuando veas que tengan ganas, tienes el permiso de salir al parque. No creas que voy a regañarte porque supe que la sacaste a la calle. No, no, no, tienes mi permiso para hacerlo, que la pasen bien y entonces que se queden viendo, pregúntale si quieren invitar a sus amiguitos, mire a ver qué quieren comer, prepárale unos heladitos, y porque las quiero, porque las amo. Porque la ley muestra el carácter del legislador y Dios no ama. Mentira, Dios no ama. No es algo que Él hace. Es algo que nosotros hacemos a veces y no hacemos. Pero Dios no ama. No es algo que Él hace, es algo que Él es. Es su esencia. Y si la ley muestra el carácter del legislador, ¿cuál es lo más importante del carácter del legislador que es Dios? Dios es amor. Y cada cosa que hace y la pone con estrictos por bien de nosotros, por bien nuestro. Por eso nos señala apartados del pecado y es tan insistente con eso. ¿Y a él qué le afecta lo que uno peque? A él no le afecta nada. ¿Por quién es? Es por nosotros, por su amor. Todo lo que Dios legisla, cuando lo pasas por el Dios viviente, que es revelado en su palabra, pero lo pasas por el Dios manifiesto, el Dios con nosotros, que es Jesús, Y luego lo revisas con el Dios en nosotros, que es el Nuevo Testamento, los apóstoles, y tu búsqueda de lo que Dios está diciendo, y Dios te va a confirmar en tu corazón, porque tenemos el teléfono de Dios, se llama oración, podemos hablar y el Espíritu Santo nos guiará a toda verdad. Solo que es más fácil oír a alguien dar una explicación que ponerme yo a orar y buscar a Dios qué me dice respecto a esto que me están diciendo. Una llamada de la solución. Hablar con Dios. Hablar con el legislador y reconocer siempre, escúchame, alguien diría, ah, bueno, quiere decir que entonces podemos hacer todo. ¿Sabes qué padre no ama a sus hijos? El alcahueta, porque el padre que ama a su hijo lo disciplina. Esto no es un mensaje para decir, ah, entonces se puede pecar y se puede hacer todo lo que queramos. No, se puede hacer todo lo que Dios quiere. Porque todo lo que Dios quiere es para nuestro bien, porque nos ama. Él no gana nada con restringirnos. Un método sencillo que hemos llamado la armonía de la verdad. Es cualquier discusión doctrinal que tengas, yo personalmente te digo, no te metas mucho en la mala batalla de la fe. No pelees la mala batalla de la fe. Pelea la buena batalla de la fe. Y la buena batalla de la fe no es contra nuestros hermanos. Él está tratando de agradar a Dios. Tiene un montón de versículos que le dice que así es. Por este lado yo estoy tratando de agradar a Dios. Tengo un montón de versículos que me dicen que así es. ¿Qué voy a hacer? Mirar en la palabra, mirar qué dijo Jesús, qué enseñó Jesús, mirar qué enseñó el Espíritu Santo a la iglesia y qué me confirma hoy, porque el Espíritu Santo habla a nuestro corazón. Cuando eso pasa, concluyamos con esto, descubres el carácter del legislador en sus leyes. Y te das cuenta tanto amor de Dios que hay en cada una de las cosas que nos ordena. Por eso puedes decir, oh, cuánto amo yo tu ley, todo el día es ella mi meditación. Y puedes decir que los mandamientos de Dios son más dulces que la miel que emana del panal, mientras otros lo ven como algo dañino, difícil de guardar, malintencionado, un Dios que definitivamente no quiere que la pasemos bien y todo lo que nos gusta lo prohíbe y todo lo que nos gusta nos obliga. Cuando entiendes y pasas por la armonía de la verdad, descubres el carácter de Dios y descubres cuánto nos ama y que la más grande manifestación de su amor es enviar a su Hijo Jesucristo. Y es tanto el amor que nos entregó su Hijo. Y en su ley se manifiesta su carácter. El amor de Dios está manifiesto en todo, en lo que te está mandando. Cierra los ojos un instante y piense en algo que el Espíritu Santo le ha estado diciendo en los últimos días. Y usted está ahí discutiéndolo. ¿Sabes? Puro amor de Dios. Puro amor de Dios. Eso que te está diciendo el Señor. Puro y craso amor de Dios. No tiene otra razón cada mandamiento. No tiene otra razón. No hay otra razón. Nos escogió, nos ama, nos ha llamado desde siempre. Ha hecho todo lo necesario. Y hoy quiero simplemente que al final de esta charla entiendas que hay una manera necesaria de pasar toda doctrina, todo concepto, todo punto de debate. Pásalo por la armonía de la verdad. Pásalo por los tres testigos. Pásalo no solo por lo que dijo el Padre, sino también cómo lo perfeccionó y lo explicó mejor Cristo. No lo contradijo, lo profundizó. Cristo no contradijo el adulterio, dijo el adulterio empieza desde que deseas. Cristo no contradijo que era mal el homicidio, dijo empieza desde que te enojas con tu hermano. Y luego lo miras, ¿qué guió el Espíritu Santo a la iglesia? ¿Y qué me guía hoy? El Espíritu Santo. Porque Él, ¿qué gana? Piensa por un momento. La tristeza que envergaría mi corazón de ver a mis hijas con su piel quemada, enfermas, desnutridas, porque fueron maltratadas, tremendamente torturadas, porque les amargaron la vida, les arruinaron sus tardes, con una ley que yo les di, que surgía de mi deseo de bendecirlas, que surgía de mi buena intención de mostrarles mi amor. Qué triste que hoy todavía haya muchas personas tratando de mostrarnos a un Dios cruel y tirano, o peor, una alcahueta que no nos ama, porque si es alcahueta no nos ama, y nos roban el privilegio de saber que su ley es la manifestación de su amor. ¿Quieres estar de pie un momento? ¿Y quieres declarar el amor de Dios sobre tu vida? Sí, me parece un tanto presumida esta alabanza, me parece un tanto presumida. De que pone a Dios en un esfuerzo tremendo por mí, pero te digo una cosa, es verdad. ¿Qué esfuerzo puede ser mayor que entregar un hijo? Y Él lo hizo, el único que tiene, lo entregó por nosotros. De aquí en adelante, cada cosa que Dios te pide y te manda, analízalo desde el amor. Desde el amor del Padre, del amor del Hijo, del amor del Espíritu Santo. Tanto amó el Padre que nos entregó a su Hijo, tanto amó Cristo tu vida que se entregó por ti, el fruto del Espíritu primeramente es amor. Percibe el amor de Dios en eso que te está pidiendo y que te cuesta y que te ha sido difícil obedecer, porque no entiendes como que por qué Dios se opone a que yo haga lo que quiero o lo que me parece. Escúchame, créele a Él y obedécele a Él. Transforma esta perspectiva en obediencia. Ahora que has descubierto el carácter del legislador en la ley, ahora que sabes que es la muestra del amor de Dios, confía en Él, obedece al Señor en eso que te está mandando, en eso que se está indicando. Obedécelo, es por tu bien, es una muestra del gran amor que Él tiene por nosotros. Eso que te está diciendo que hagas, eso que te está pidiendo el Espíritu Santo, es porque te ama, quiere hacer todo por ti y ha hecho todo por ti y nada lo ha detenido para hacer lo que nos favorece. Cree en eso, cree en el amor del Señor.
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2: Cada semana cuando tengo que escribir el mensaje, que lo hago por lo general los días sábados, o sus puntos principales, yo siento la enorme responsabilidad de estar a la altura de quien represento y quienes me van a prestar sus oídos, que es un lujo que desde luego nunca doy por sentado, tanto aquí como la gente del resto del globo. Y particularmente hay un pasaje en el libro de Eclesiastés que se aplica a mi tarea de escribir o de comunicador en este caso, y es Eclesiastés 12:10, que dice: procuró también hallar las palabras más adecuadas y escribirlas con honradez y veracidad, o sea, con integridad y verdad. El sabio Salomón impartió conocimientos a la gente, ponderó, investigó, ordenó los proverbios, los axiomas, esos tótem de sabiduría, y buscó las palabras adecuadas para transmitir su verdad articulada de una manera genial, de una manera extraordinaria, magnífica. Pero lo que llama mi atención es que el maestro añade: las palabras de los sabios son como aguijones, como clavos bien puestos son sus colecciones de dichos. Entonces, en cuanto a los escritores o a los comunicadores o a los que tenemos la providencia divina que la gente nos preste sus oídos y su atención, dice el maestro que hay un tiempo para ser aguijones y otro para hacer clavos. Un aguijón es como aquellos que usan los agricultores, que hace que los bueyes actúen, hagan lo que tengan que hacer, al salir de su comodidad. Los aguijones le causan la suficiente incomodidad para que los animales hagan algo que, de no ser así, probablemente no harían. Eso es el aguijón, ¿no? Hemos escuchado muchos mensajes que a veces son como aguijones. ¡Uy! Que nos estremecen, nos duelen, siempre envuelto en gracia. Yo nunca opero sin anestesia. Pero esos aguijones son un punto de inflexión. Ustedes dicen, o yo digo, wow, este mensaje es un parteaguas, ¿no? Hay un tiempo para hacer un aguijón, pero también hay un tiempo para hacer un clavo firmemente enterrado. Aunque los aguijones impulsan, las espinas nos impulsan a actuar de inmediato, el clavo, tac, tac, tac, hay que remacharlo porque se va hundiendo más profundo hasta que queda una marca perdurable. Y esos son los mensajes como el de hoy que hay que remachar. A mí me cuesta mucho porque yo siempre digo, tengo que hablar algo nuevo, algo que nunca hablé, tengo que buscar un mensaje que jamás hayamos tocado ciertos tópicos, pero de pronto siento que hay cosas que merecen ser remachadas. El clavo es aquel mensaje que quizá no nos lleve a actuar de inmediato, pero que nos deja una convicción permanente en el alma, una marca. Ah, de esto se trata, no lo tengo que olvidar. Yo recuerdo haber oído mensajes que fueron aguijones para mí, que me hicieron ¡pac!, tomar una decisión, y otro mensaje que fueron clavos, que marcaron mi manera de pensar para siempre. Y en el mensaje de hoy vamos a escuchar algunos conceptos y principios que alguna vez, en estos últimos 16 años, alguna vez hablamos, pero que son clavos y tienen el objetivo de remachar, remarcar nuestro paradigma mental, porque seguimos necesitando oír ciertas cosas. Dicho esto, hace un tiempo atrás, alguien que trabajaba a mi lado, que trabajó por muchos años, pidió tener una plática conmigo, así que lo cité un lunes por la mañana. Apenas llegó, me habló de algunas cosas triviales, nimias, sin importancia, hasta que finalmente me dijo, voy a decirte esto de la manera más directa posible, Dios me dijo que tengo que irme de River. Yo recuerdo que en ese preciso momento me quedé callado, ya no volví a mencionar ni una sola palabra, solo me dediqué a escucharlo. El muchacho siguió tratando de explicarme su llamado, que él quería hacer algo para Dios diferente. Yo permanecí en absoluto silencio, respetuoso por cierto, pero no dije una palabra. Cuando él se percató de que era un monólogo y de que estaba hablando solo, me dice, perdón, ¿hay algo, Dante, que te haya ofendido de lo que dije? Porque no me dices nada. Y yo me acuerdo que le respondí, es que esta charla ya no tiene sentido. Apenas mencionaste, Dios me dijo, me dejaste fuera de cualquier debate. Cualquier consejo mío, cualquier opinión mía que pueda darte, carece totalmente de valor. Te habló Dios. O sea, lo tomo como una comunicación. No lo tomo como que me estás pidiendo opinión. No, pero necesitas Diata ver tu opinión. Your grandmother, tu abuela. Si Dios te habló. Ahora, si me dicen, no estoy seguro si Dios me habló, ok, podemos hablar. Pero si me dice, Dios me habló, no está sujeto a debate. Apelaste a la frase mágica, Dios me dijo. Por lo cual estás implicando que tu decisión es inobjetable, indiscutible, y que fundamentalmente está por encima de mi autoridad. Salvando las distancias, si un día nuestro CEO, Daniel, el pastor ejecutivo, entra a la arena un día de semana y ve que alguien está pintando el lobby de color rosa para que sea la iglesia Barbie, y le pregunta, ¿qué está haciendo? Y el pintor le responde, me mandó Dante. Lo más probable es que Daniel ya no le pueda decir nada, excepto llamarme por teléfono o hablar conmigo. Corroborar, ¿de verdad le pintás? Vas a pintar el lobby de rosa, hiciste pintar el lobby de rosa, pero difícilmente Daniel se ponga a discutir con alguien que le diga, yo hablé con tu superior. Entonces, esta es una patología peligrosa y sumamente grave que nosotros, especialmente los protestantes o los evangélicos, abusamos. Yo siempre sostengo que el catolicismo tiene una línea de mando muy clara. Es muy raro que un monaguillo diga, Dios me dijo que me ponga una basílica acá a la vuelta. O que un cura se rebele contra el cardenal, ¿no? Porque tienen su línea, su cadena de mando. Nosotros todos inmediatamente tenemos el teléfono rojo de Dios. Ahora, a todos nos gusta que Dios nos hable. Pero a veces ni siquiera sabemos, ni estamos seguros que sea Dios quien nos está hablando. Entonces hemos tomado con mucha ligereza, Dios me dijo, Dios me habló, ni te cuento de así dice el Señor, o Dios me mostró, ¿no? Y este es un tema clavo, como decía hoy, no es una religión, es un tema clavo que hay que remachar. Yo creo que lo tendría que hablar mínimamente una vez al año, porque alguna vez lo he hablado, pero considero que no pierde vigencia y es más actual que nunca, porque cada vez pululan más los Dios me habló, Dios me mostró, y son inobjetables, no resisten debate alguno, insisto. Ahora, yo entiendo que todos queremos saber qué nos dice Dios, ¿cómo no? Debo salir con alguien, si tengo que salir con alguien o estar en pareja con alguien, ¿quién debería ser? ¿Por qué no me lo muestras? ¿Cómo sé si ella es la persona para mí? ¿Cómo sé? O por ejemplo, ¿cómo capaz que yo sí sé que ella es la persona, pero todavía ella no recibió la comunicación celestial? ¿Quién se lo va a comunicar? ¿A qué universidad debo ir? ¿Qué carrera tengo que elegir? ¿Qué trabajo debo aceptar? ¿Dónde debería vivir? Dios quiere que persevere en este vínculo difícil y casi tóxico, porque se supone que me está enseñando algo y lo está usando para que yo crezca, o quiere que desista porque quiere que yo sea feliz. La pregunta es, ¿por qué millones de cristianos gastamos tanto tiempo y energía esperando que Dios nos revele su voluntad? Yo he hablado con mucha gente que se han preguntado sinceramente, no, es que yo quiero saber si estoy donde Dios quiere que yo esté. Necesito saber qué debería estar haciendo, si estoy en el centro, en el eje de mi propósito. Es gente que ama a Dios, es gente que no lo quiere decepcionar y que es noble el deseo. Porque si el Señor piensa que debemos mudarnos a Corea del Sur, no queremos terminar viviendo en Guadalajara. Si se supone que seamos ingenieros agrónomos, no queremos estudiar literatura rusa o producir litio o plutonio. Si se supone que vayamos a las misiones, no queremos terminar viviendo en el barrio en el cual nos criamos. Entonces, esta es la razón primordial, ergo, por la que buscamos la voluntad de Dios, porque queremos agradarle, no queremos decir, a ver si me paso la vida fuera del propósito. Queremos hacer la voluntad de Dios. Y eso es bueno, no está mal. Pero la voluntad de Dios no funciona de esta manera así lineal. Puede que tengamos buenas intenciones, pero la mayoría de las veces sobreespiritualizamos cada decisión. Y lo que es sobreespiritualización nunca es sano. Creemos que hay una sola voluntad de Dios y todo lo demás es un plan B, todo lo demás es una voluntad permisiva de segunda categoría. Esto se predicaba mucho hace unos años, se decía hay una voluntad perfecta y una voluntad permisiva. Como que Dios dice, no es lo que yo preparé para ti, pero más sí, haz lo que quieras. Como que hay una voluntad y después un plan B. Y en la realidad es que pensar así deshonra a Cristo y lo voy a explicar. En primer lugar, realmente, seamos honestos, ¿realmente queremos que Dios nos hable mil veces al día sobre cada pequeña decisión que tenemos que tomar? Ahora, convengamos que yo creo en estar en comunión constante con Dios según la instrucción de 1 Tesalonicenses 5:17, que es orad sin cesar. Está buenísimo no decir nunca amén. Decir, Señor, no corto la comunicación, sigo en línea. Y cualquier cosa te consulto. Eso está bueno. Yo creo en tomar decisiones basándonos a priori en la palabra de Dios. Pero siempre insisto con esto, la oración es eficaz solo cuando la dejamos de usar como un sustituto a la obediencia y fundamentalmente al sentido común. Hay cosas que se deben hacer por sentido común, ni siquiera por obediencia, sentido común. No le tengo que preguntar a Dios, Señor, ¿me lavo los dientes a la mañana? ¿Te parece que orine o no orino? Cosa que es un sentido común. Ahora, razonemos juntos. ¿Realmente creemos que Dios quiere tener una relación estilo papi-bebé con nosotros? Nos encanta. Y que Dios me diga todo, parece espiritual, pero es papi-bebé. Si nos comportamos como bebé toda la vida, somos retrasados. espirituales, retardados emocionales. ¿Hay algún padre que quiera tener ese tipo de relación con sus hijos cuando ya son adultos? A menos que el chico tenga una anomalía o una deficiencia en el crecimiento, uno quiere que el hijo se valga por sí solo, que la hija empiece a valerse por sí sola. Y celebramos eso. Se está educando, está creciendo bien. Un padre quiere que sus hijos crezcan y quiere que maduren. Y parte de la madurez es tomar decisiones independientes. Hay un momento que uno como padre puede aconsejar y decirle, bueno, es tu decisión. Yo no voy a casarme con esa mujer que dices que amas. No voy a casarme con ese hombre que dices que es el amor de tu vida. Vas a pasar, hija, tú la vida con él. Yo puedo darte mi opinión. Tiene cara de vago. Es un nene de mamá. Y sigue al Chivas. O sea, tiene todo mal. Ahora, la decisión la va a tomar la hija, no el padre, ¿sí? O la mamá. Ahora, eso no quiere decir que ignoremos a Dios o que tomemos grandes decisiones separados de Él. Pero sí significa, esto parece infantil, pero lo tengo que poner como base, que no necesitamos preguntarle a Dios acerca del color de calzón que vamos a usar en el día. El blanco, el negro o el rojo, según tu estado de ánimo, mija. Pero no tiene nada que ver con Dios. Entonces necesitamos aprender a madurar en nuestra capacidad de decir cualquier cosa y agregarle Dios me dijo, porque eso no nos hace más espirituales, nos hace más inmaduros. La mayoría de las veces decimos cosas que provienen de nuestro trasfondo religioso, incluso de la cultura en la cual fuimos, del acervo cultural que nos rodeó, y nosotros le agregamos que vienen de parte de Dios. Dios me dijo, no, es cultural. Dios me dijo que esa música no le agrada. No, a tu cultura, a tu formación, a tu edad no le agrada. A mi edad no me agradan cosas, pero tienen que ver con mis gustos. Dios me dijo que eso no es de Él. No, a lo mejor a mí no me gusta. Yo estoy envejeciendo, pero Dios no se vuelve senil. Y no creerás el daño que la palabra Dios me dijo, Dios me mostró, el daño que le ha hecho al cuerpo de Cristo. Porque estamos en un punto donde no podemos esperar más que el sistema religioso se arregle por sí mismo. El sistema religioso está roto. Está roto. El sistema religioso evangélico está roto. Se dicen miles de atrocidades escudados bajo el Dios me mostró o el Dios me dijo. Ya no se usa el escrito está. Se usa Dios me dijo, Dios me mostró, estoy sintiendo que hay una temporada de liberación de la Shekina ortodoxa, del Kabod, y cuanto más palabras raras es mejor, y son palabras que se sueltan y yo siento que esto es una temporada de decretos que vienen sobre tú. Y la gente le encanta eso, por eso funciona el pare de sufrir. El manto de Israel. El manto que trajeron de Tijuana, pero la gente cree. ¿Qué de Israel? Son unos timadores los tipos. Y nosotros hemos visto, pero mirá cómo le funciona, porque no hay una iglesia universal del reino de Dios que no esté repleta de gentíos. Decimos, uy, tenemos que aplicar eso. Y hacemos el mismo espiritismo disfrazado de Dios me mostró, Dios me dijo, estoy sintiendo. Entonces, esta dinámica es muy reconocida en los tiempos bíblicos. Isaías 30:10 relata, a los videntes les dicen, no tengan más visiones, y a los profetas, no nos profeticen la verdad, díganos cosas agradables, profetícennos ilusiones. La gente decía, queremos profecías que nos endulcen los oídos. Porque cuando los profetas se presentaban, generalmente significaban muerte, destrucción, confrontaban a reyes, confrontaban a los gobernantes. Esto dice Jehová, era para temblar. No era para decirte, te vas a tener el auto del año, Dios me dice que es el año del crédito, Dios me dice que viene tu Tesla en camino. Esas cosas no aparecen, no, de verdad. ¿Quién tiene la culpa? Los líderes tenemos la culpa, que hemos generado la cultura del Dios me dijo. Pues claro, el Dios me dijo es inobjetable, es inflexible, es indiscutible. Así como este muchacho me dijo, Dios me dijo que me tengo que ir de River, y no admite más, ni siquiera plástica. Si yo te digo, Dios me dijo, entonces, cuando decimos Dios me dijo, como algo inobjetable, que no está sujeto a discusión, Es cuando, por ejemplo, un hombre de Dios se pone, toma una decisión estresante, que esto lo he visto en diferentes partes del mundo, y se pone a construir un templo en cualquier parte de la región, de cualquier parte del mundo, un templo que cuesta millones de dólares, mete a toda la congregación en una visión faraónica, impagable, y luego tiene que levantar 4 ofrendas por culto durante años para sostener la construcción. Y la nueva visión de ese megatemplo estrangula la verdadera misión de evangelizar, porque ya no es salvar alma, hay que pagar el templo. Los ladrillos, el techo, hay que meter la electricidad, hay que poner la losa. Y los gastos fijos empiezan a determinar la agenda oficial. Yo he ido a iglesias a predicar y me ha dicho el pastor, por favor, habla de finanzas, porque estamos flojos en finanzas. Yo le digo, pero yo no traje un mensaje de finanzas. Y dice, no, necesito. Y terminar el sermón con una buena ofrenda, porque si no, no la hacemos este lunes. Entonces, la agenda oficial empieza a ser manejada por la planilla Excel, no por lo que dice el Señor. Las ovejas se hartan de ser esquiladas hasta que un día la gente se empieza a ir, el templo queda vacío y en el peor de los casos, como ha sucedido y me consta, el edificio se pierde por falta de pago. Y la gente dice, ¿cómo? Si al pastor Dios le dijo que este era el lugar donde iba a salir el avivamiento, ir al edificio que Dios le dio, ¿cómo que el banco se lo quedó? Lamentablemente los cristianos después tenemos mala memoria, por eso votamos como votamos. Y nos congregamos donde nos congregamos, porque decimos, bueno, ya está. Pero cuando un profeta decía esto, dice Jehová, y no se cumplía, al profeta se lo apedreaba. Imagínate si tuviéramos que apedrear a cada persona que dice, Dios me dijo, y después Dios no le dijo. Entonces, cuando alguien cuestiona la respuesta de alguien así, es, no, es que Dios me dijo que lo hiciera. No. No fue lo que Dios se lo dijo. Es una decisión absurda. Y Dios no es absurdo. Pero en ocasiones manipulamos a los demás usando un lenguaje espiritual para atribuirle la autoridad divina, a veces a nuestra propia voluntad necia. Y le ponemos, no, Dios me dijo, y eso lo disfraza de reverencia. Y cuando las personas, por ejemplo, un ejemplo, cuando las personas normales cambian de trabajo, generalmente lo hacen por motivos normales, un ascenso, más dinero. A mí a veces me contrata una estación de radio, a veces me contrata un canal de televisión y depende la libertad que me dan para hacer mi programa, cuánto me pagan. No puedo decir, Dios quiere que vaya acá. A veces simplemente es una decisión lógica. Hay canales que me dan más libertad, hay canales que no me dejan mencionar a Dios, hay canales que me pagan muy bien, pero me coartan los invitados, me dicen lo que tengo que preguntar, entonces yo tengo que sopesar. En resumen, va a ser lo que Dios quiere. Pero también puedo decidir a partir de los problemas que puedo tener en el medio, un conflicto con los jefes. Entonces hay gente que dice, bueno, yo cambié de trabajo porque me mudé o porque no podía trabajar eficazmente. Pero en las iglesias, cuando los líderes, y esto es una autocrítica, anunciamos lo que sea, decimos, recibí el llamado de Dios. Punto. Otra vez, inobjetable, incuestionable, concluyente, irrefutable. No resiste análisis, discusiones o debate alguno. A diferencia de la gente normal que dice, no, voy a cambiar de trabajo porque no gano bien, nosotros decimos, Dios me dio un llamado, punto. Es una palabra, llamado es una palabra importantísima para que abusemos de ella. Y a veces se usa para disimular conflictos, incompetencia, ignorancia, ambición y a veces una cultura nociva. Además, ese lenguaje, Dios me dijo, Dios me mostró, deja la sensación que los pastores tenemos un acceso a ciertas voces que los demás no. Que nosotros tenemos un llamado sobre las decisiones que las otras personas mortales, que el ovejerío no tendrá nunca. Está bien, yo digo siempre a mis amigos, colegas, está bien que quieras probar otra cosa, solo que no llame necesariamente sentí el llamado de Dios. Porque primero, Dios no es hormonal y nos dice una cosa el domingo y a la siguiente semana nos cambia la visión. Dios no es un Dios hormonal, que la visión cambia, ahora somos esto, ahora somos lo otro, ahora adquirimos una visión, ahora cambiamos de visión. A mí me parece fascinante que en Hechos 13 la iglesia se siente guiada por el Espíritu, la iglesia primitiva, para enviar a Pablo y Bernabé a misionar. Y unos capítulos más adelante, Pablo y Bernabé tuvieron un conflicto serio, no sabemos qué, pero era una cuestión de trabajo ministerial. Y Hechos 15:39 dice, el desacuerdo de ambos fue tan intenso que se decidieron separarse. A mí me sorprende la sinceridad de Lucas, que por cierto es quien escribe Hechos. Me sorprende que es refrescante como Lucas lo cuenta. No da vuelta, no usa eufemismo, ni se hace el poeta. Dijo, se llevaron mal, se discutieron y se separaron. Y lo pone ahí, en la Biblia. ¿Qué diríamos hoy?
3: El pastor Bernabé, si ustedes no lo ven, es porque sintió el llamado a una nueva etapa en el ministerio.
2: Dios le cambió el llamado. No, no le cambió el llamado, discutió con Pablo. Entonces, hay que ser honestos con el sentido común. Hay toda una generación que requiere autenticidad de sus políticos, de sus pastores, de sus predicadores, de sus comunicadores. Hay una generación que reclama autenticidad. Se cansaron del fingimiento. Hay que decir, bueno, no me sentía feliz trabajando con fulano. No es un pecado. Pero no metamos siempre a Dios. No me sentía bien, no coordinamos, no había química. Pero no metamos siempre a Dios. Es más, hay gente que disfraza el chisme de Dios me dijo. Por tres me escriben a mí. Yo he notado que no sube fotos en Instagram con su familia. Dios me muestra que tenga cuidado. Que cuida a los suyos. Ese Dios me muestra está de más, chismosa. Está de más. Dios no te muestra nada. Lo viste en Instagram. Y sacarás conclusiones que sacaste. Veo en sus redes que trabaja mucho. El Señor me dice que le dedique más tiempo a su familia. El Señor me dice está de más. Vio dos fotos en mi red de bajando de un avión y ya dice, abandonó a los suyos. Dios no te dice nada. Primero, no te puede decir nada porque estás husmeando la red en vez de orar. Y además, todo lo que dice, que Dios te dice, muestra, está viciado y está sesgado por tu espíritu de Doña Florinda. ¿O no? Son chismosos que disfrazan su morbosidad con un Dios me dijo para espiritualizar su chismerío barato. Entonces miran las redes, sacan conclusiones y Dios les muestra. Yo valoro al que no tiene redes y Dios le muestra. Pero no el que yo escuché, me dijeron y entonces le sale un Dios me dijo. Lo mismo sucede cuando mezclamos asuntos de dinero. Dios me dijo que usted tiene que pactar. Claro, hay gente temerosa, recién convertida al Evangelio y el pastor, el hombre que... O la mujer que más respeta, si es una predicadora, dice, Dios me dijo que pacte. Y uno le da miedo. Y dice, a ver si no pacto. Y salgo y no sé, alguien me pasa por encima, se me cruza un chinito con el auto o algo. O no. Dios me dice que corra al altar y selle esta palabra con un cheque. Y usted dice, ¿cómo es que la gente pasa con cheque? Porque tiene temor de Dios. Y el caballero que está acá está manipulando ese temor para decir, si pones un cheque... O traes tus $1,000, Dios va a hacer que esa palabra se revele en ti. Una locura, una herejía por donde la miremos. La gente siempre va a respetar más al líder que diga, mira, nuestra iglesia o nuestro canal de televisión se mantiene con donativos, ¿sí? No es algo, las non-profit, las fundaciones se sostienen con donativos. Los ingresos bajaron sustancialmente, así que podemos contar con tu generosa ayuda en estos tiempos difíciles. Eso se agradece. ¿Sí? ¿Cómo no? ¿Cómo voy a permitir que el lugar donde yo me alimento, que está pasando un momento difícil, se funda o quiebre porque yo no colaboro? Bajo ningún punto de vista. La manipulación es lo que ofende. A mí siempre me ofendió la manipulación. No me insulten la inteligencia. No me digan Dios te dijo y Dios me dice que alguien vino aquí con una chequera. No te lo dijo Dios, lo estás suponiendo. Y alguien con chequera va a ver al que vas a poder manipular. Entonces... Eso siempre es mejor, decir la verdad, que mezclar nuestra urgencia financiera con el Dios me dijo, sella esta palabra en el altar. Por eso nos atacan tanto a los evangélicos. Porque miran nuestros canales religiosos y ven que es un sacadero de dinero a través de la manipulación. Ahora, todo el mundo hace maratones. Los hace Don Francisco. Han hecho maratones en Univisión, en Telemundo, maratones en favor de esto. La gente no tiene problemas en donar. La gente es generosa. El problema es cuando se mete el Dios me dijo y Dios me dijo que esta palabra está gravitando y no la atrapas si no es con $1,000. ¡No! Dios bendice nuestra honestidad y nuestro sentido común. Mira, sobre muchísimas situaciones a mí Dios me ha guiado, si no yo no podría estar donde estoy. Dios, yo soy un hombre sin profesión ni oficio, solo sé que debo seguir la guía de Dios. Pero en muchas otras cosas, incluso aquí en River, fue mi decisión. Soy el responsable de muchas decisiones que tomamos.
3: Ustedes dirán, ¿y por qué? Y bueno, las tomé por estrategia, por sentido común, o simplemente porque creí que era el momento, era la gestión de liderazgo adecuada. Entonces dijimos, bueno, vamos a poner un grupo de adolescentes que den la bienvenida, porque me gusta que la gente se sienta bienvenida, como cuando uno llega a Disneyland, ¿cuánto más aquí? No sé si necesariamente Dios me habló por la noche, fue sentido común. Y sí, en última instancia Dios lo permite, también es cierto, pero está muy mal que yo siempre use la voluntad de Dios como una manera de eliminar mi responsabilidad en las decisiones. Por ejemplo, mi responsabilidad es prepararme y capacitarme cada vez que me paro acá, para respetar tu tiempo. Yo sé lo que cuesta levantarse 6, 7 de la mañana, 5 de la mañana, agarrar los críos, encerrar la suegra, venirse para acá.

Putin, pregúntele a Shrek. Pero eso no convierte la ignorancia en una virtud. La ignorancia no es una virtud. Y hoy en día el que es ignorante lo es por elección. Nuestros padres no tenían elección. No podían ir ni a una biblioteca pública. Y había que trabajar. No podían terminar el colegio. Hoy en día cualquiera que tiene un celular no puede decir que ignora. Decide ser ignorante. Decide no prepararse porque hay tutoriales hasta para hacer un huevo duro. No te puede salir el huevo blando porque hay tutoriales cuánto tiempo hay que dejar el huevo para que quede duro. Pobre nuestras mamás que tenían que andar copiando recetas de la televisión en blanco y negro o heredar las recetas de la abuela. ¿Se acuerda? Hoy en día todo el mundo hay un tutorial hasta pasarse el nudo de la corbata. Prueben, tutorial, hay tutorial para todo. ¿Cómo puedo respirar? Y te enseñan a respirar. Entonces yo no puedo decir, bueno, yo me paro acá y que fluya una palabra. No, porque después de ser usado por Dios, la mula de Balán siguió siendo mula, no fue a Harvard. Entonces, no podemos hacer una doctrina de una excepción divina. Yo sé que suena, a veces suena espiritual cuando dice, yo tenía preparado otro sermón, pero no sé por qué estoy diciendo esto. ¡Ay, cómo nos gusta eso a los pentecostales! ¡Oh! Yo tenía preparado otra cosa, pero no sé por qué estoy diciendo esto. Yo siempre, como yo tengo el síndrome de Asperger, yo paso todo por la lógica absoluta. Y yo decía, a ver, hay tres posibilidades. El sermón que había preparado anteriormente, si es que lo preparo, cosa que dudo, entonces no era de Dios. ¿Quién le dio el otro sermón, el que tenía preparado? ¿El diablo? ¿O Dios se lo dio mal? Yo tenía preparado otra cosa, pero Dios, no sé por qué digo esto. Y si tenías preparado, ¿quién te dio eso que preparaste? Número dos, Dios no estaba al tanto de qué palabra iba a necesitar la gente y cuando vio llegar al templo la gente dijo, oh, voy a tener que cambiar la palabra. ¿Fue así? Número tres, Dios es bipolar y por eso le acaba de cambiar el mensaje. Aún el hecho de que hayamos orado no quiere decir que nuestra decisión es inobjetable. Si decimos, Dios me dijo que te dijera tal cosa, estamos comunicando que nadie puede criticar, debatir, ni tener duda de lo que estamos diciendo o estamos haciendo. En mi caso, yo aprendí a decir hace muchos años, te diré lo que creo que Dios me dijo que diga. Porque estos días me han criticado mucho con el título, pero si tú todo el tiempo estás diciendo Dios me dijo. No, yo siempre digo, te diré lo que creo Dios me dijo que diga. Sí, hace unos años yo decía, Dios me dijo, porque eso es glamoroso. Pero hace años aprendí a decir, te diré lo que creo, Dios me dijo que diga. ¿Me hace ver dubitativo? Sí. ¿Cómo que cree? ¿No estás seguro? Porque no soy infalible. Pero voy a hacer el intento torpe de creer que lo que te voy a decir es lo más cercano a lo que creo, Dios me dijo que te diga. ¿Por qué? Porque es lógico que el mensaje que transmito va a estar involucrada mi personalidad. Cada predicador involucra su personalidad. Mi entorno, mi cultura, mi preparación. Esos son los condimentos que hacen que el mensaje suene diferente en mi boca que en la boca de otro querido predicador. No es que yo me paro acá, me pongo los ojos en blanco y habla Dios. Y ustedes dirán, entonces, ¿está contaminado el mensaje? Trato de que no, como un camarero que agarra el plato en la cocina y lo trae a la mesa, trato de que mis uñas estén limpias, hablo metafóricamente, que mis manos estén impecables para que el mensaje llegue lo más diáfano posible. Ahora, tú tendrás que discernir, tamizar, retener lo bueno, clasificar, esto no me gustó, hay gente que dice a mí no me gusta, que hace chiste de suegra, a mí no me bueno, sáquenla suegra, sáquenla. Ay, es que a mí no me gusta cuando dice palabras groseras. No digo palabras groseras, lo que pasa es que somos una etnia muy grande, esto es ecléctico, somos una diáspora de distintos países. Hay palabras que los mexicanos dicen normales y que para mí son groseras. Y hay palabras que los argentinos decimos que son groseras para los salvadoreños. Entonces, cada uno tendrá que tamizar, no está hablando Dios, está hablando apenas un cartero. Entonces deberíamos usar ese tipo de términos para comunicar nuestra dependencia de Dios. Esto es lo que creo. Sabrás tus conclusiones. Estoy orando y por eso me parece que esta es la mejor decisión. Me parece que es la mejor decisión. Me parece, creo que el Señor

nos está guiando hacia tal lado. Todo dice que sí, porque conozco el modus operandi de Dios y uno va conociendo a Dios. Y esto no se contradice con su carácter. Así que yo creería que, esto no es duda o falta de fe, es humildad. Porque de otro modo, Dios me dijo, se convierte en un escudo a la hora de rendir cuentas en nuestra toma de decisiones. Cuando alguien dice, Dios me dijo, yo no hablo más. Siempre. Pastor, Dios me mostró, listo, ya está, gracias por comunicarme. Aunque sé que está equivocándose, yo no le digo nada, porque si no estoy dudando que Dios le habló a él, o estoy diciendo Dios me habla solo a mí y a ti no te puedo hablar. Entonces, insisto, a veces usamos la voluntad de Dios como una suerte de espiritismo cristiano. En la Biblia hay todo un mundo de diferencia entre la fe en el Dios sobrenatural y el tratar de usar la magia o la superstición. Entonces, cuando trato de usar a Dios como un horóscopo, transgredo la naturaleza de la relación entre Dios y el ser humano. Ni la Biblia se puede usar como horóscopo, porque decir, a ver qué me sale, eso es bibliomancia. Uno tiene que escudriñar las escrituras, no a ver qué me sale. Para eso vayan a Panda, hay unas galletitas así, y adentro va a ver que te sale algo. Ahora, si... No, porque yo lo he escuchado mucho. Bueno, si Dios quiere que mañana vaya yo a trabajar, que temprano el jefe me mande un mensaje de texto y voy a saber que es de Dios. Entonces Dios es nuestro sirviente, que tiene que hacerle sentir al jefe que te mande un mensaje de texto para que sepa si vas a ir a trabajar o no. O usamos la voluntad de Dios en un intento de negar la realidad, de extorsionar a otros. No puedes cortar el noviazgo conmigo porque Dios me dijo que eres para mí. ¡Oh! O usamos la voluntad de Dios para justificar nuestros excesos. Sí, yo sé que apenas llego a fin de mes, pero Dios me dijo que conduzca este auto de alta gama porque un hijo de Dios se merece lo mejor, como dijo el apóstol, y yo le impuse las manos para que sea mía. Sí, pero a lo mejor no es el momento y la temporada para que manejes un auto así cuando estás rentando. O cuando tu crédito es un desastre. No tiene sentido, no tiene lógica. Hay momentos que uno tiene que saber pararse así en una piedrita y hacer la grulla, y otro momento que uno puede bajar los dos pies. Y no es que el que está ajustado es menos espiritual que el que tiene mejores recursos. Pablo dijo, sé vivir en escasez, sé vivir en abundancia. ¿Qué es saber vivir? Temporada que me toque, yo voy a estar agradecido a Dios y me voy a presupuestar de acuerdo a esa temporada, ¿o no? Eso es maravilloso. Ahora, si queremos que Dios nos ayude a salir de deudas, tenemos que arrepentirnos de los malos gastos, evaluar los daños, gestionar, presupuestarnos. No podemos orar y decir, Dios me dijo que va a borrar los discos duros de las computadoras, de las sedes, de las tarjetas de crédito. No va a pasar. Eso es lo mismo que el manto de Zion. Lo mismo. Cuando ustedes ven evangélicos así, yo, Señor, tomo unjo mi tarjeta de crédito, es lo mismo que los que compran el aceite de Zion. Lo mismo. O que Dios va a enviar un millonario anónimo a saldar nuestras deudas. No, sentido común y sabiduría para gestionar nuestra economía. Dios, ayúdame a perder peso. No, no, pero de verdad, cerremos la boca, no hagamos de cada comida. No hagamos de cada comida la última cena. Hagamos ejercicio, comamos saludablemente, cortemos la chatarra. A mí me han dicho pastores, Dios me dijo que voy a tener una mega iglesia. Amigazo, no te tomes 3 vacaciones sabáticas al año. No puede ser que empieces una iglesia y ya estás estresado. Yo le digo siempre, deja de andar paseando por el mundo, faltando los domingos, inyecta la visión de la iglesia, sé ejemplo de compromiso. Pero algún predicador vago inventó por ahí, se calcula que una hora de predicación equivale a 8 horas de trabajo forzado. Lo llegaba a escuchar mi papá, lo ahorcaba. No insultemos la inteligencia de la gente que trabaja de 6 de la mañana a 8 de la noche partiéndose el lomo para parar la olla y que una hora de lo que yo hago acá es igual a lo que algunos hacen 8, 10 horas, 12 horas en 2 trabajos. Los que predicamos somos privilegiados que trabajamos 52 domingos al año y eso sí, que algunos faltan o invitan a otros porque están cansados. Entonces digo, sentido común. La gente, agradecemos el sentido común. Cuando alguien con sentido común nos dice, bueno, esto es lo que me está pasando, sin poner Dios me dijo. Yo te conté, perdonen que les repita la historia, pero es tan real como cada vez que la cuento, que un amigo
que se declaró a una chica del seminario bíblico, resultó que ella no estaba interesada. Y ella, en lugar de decirle no me interesa, no me gusta, deja de perseguirme, optó por la espiritualidad. Le dijo, estuve orando y el Espíritu Santo me dijo que no me acerque a ti. Pobre desgraciado, porque no solo fue rechazado por la chica, fue rechazado por el Espíritu Santo. Y aunque no lo crea, hay montones de hombres y mujeres culpando a Dios de sus decisiones y de sus rupturas amorosas. La voluntad de Dios se usa como excusa a la hora de tomar decisiones difíciles. Entonces, ese es el tipo de lenguaje que tenemos que evitar. Eso es tomar a Dios en vano. Porque algunos creen que no tomar a Dios en vano es decir, my gosh. No. Es decir, Dios me dijo, cuando Dios no está diciendo. Si no te interesa un noviazgo, no te interesa una pareja, aprende a regalarte el no. Gracias. Pero no le eche la culpa a Dios. La gente va a avanzar hasta tanto diga sí. Ahora, las Escrituras, la Biblia no nos dice si debemos vivir en Lima, en Bolivia o Los Ángeles. No nos dice a qué universidad tenemos que ir. No nos dice si tenemos que comprar o rentar. No nos dice si tenemos que casarnos con una cristiana maravillosa llamada Jesusa o una bruja espantosa llamada Jezabel. No nos dice. No nos dice dónde comernos una hamburguesa. ¿Por qué no nos dice? Porque los asuntos más importantes para Dios son la compasión, el gozo, el testimonio, la fidelidad, la hospitalidad, el amor, la paciencia, la empatía, la mansedumbre. ¿Sí o no? Dios le interesa nuestro carácter, como nosotros con los hijos. No quiero que me digan, papi, ¿qué color de calzón me pongo hoy? Pa, ¿cómo me visto? No sé, cómo te guste. Estoy interesado en cómo la gente te ve, en cuál es tu carácter, en cómo tratas a la gente. Pero nosotros siempre estamos enfocándonos en todo lo demás. Nos obsesionamos con cosas que Dios no ha mencionado y estamos poco tiempo en las cosas que ya Dios mencionó y reveló en la Biblia. Entonces yo digo siempre, si a la Biblia le añadimos una pequeña porción, pero chiquitito así, de sentido común, ya no hay confusión, sentido común. Yo muchas veces cuando le preguntaba a Dios si tenía que aceptar la invitación a un país o no, hace muchos años, yo me sentía frustrado porque Dios, hasta las lágrimas, porque Dios no me decía. Entonces yo empecé a decir, mira, Señor, solo dime si tengo que viajar y yo viajo. Pero si no tengo que viajar, que se cancele el vuelo, que se cancelen las invitaciones. Claro, es fácil vivir así. Si esto no es de Dios, si no quiere que tome vino, que cierren la tienda. Después de unos años yo me di cuenta, ¿por qué Dios no me contestaba? Porque yo no estaba buscando la voluntad de Dios para mi vida. Lo que buscaba era librarme la ansiedad de la responsabilidad de tener que tomar una decisión de adulto. Entonces, ¿Dios es un abridor de puertas? Sí, pero no es un manager lobista. No es un titiritero. Lo que quiero decir es que te hay que pasar más tiempo tratando de discernir cómo podemos actuar con justicia, amar la misericordia, caminar con Dios, ya sea como médicos o peones, y pasar menos tiempo preocupándonos si Dios quiere que seamos médicos o peones. O sea, Señor, ¿cómo hago para ser misericordioso, para amar a la gente, para amarte con todo el corazón? Eso es más importante que ¿qué quieres que yo sea? Porque lo que al Señor le interesa es lo que reflejamos, nuestro carácter, la manera en que vamos creciendo. Entonces, la manera en que muchos cristianos ven la voluntad de Dios es muy diferente a lo que realmente es la voluntad de Dios. Porque uno lo ven como tarot o como cartomancia, tirar las cartas. Y es algo que los seres humanos han hecho desde siempre. Leer la palma de la mano, las hojas del té, la borra del café, las estrellas, la víscera. Hay gente que lee las vísceras de los animales. Increíble. Han consultado gente que ha consultado a oráculos, cartas de tarot, tablas ouijas. La gente necesita saber el futuro. Estas prácticas persisten hasta el día de hoy. Y yo digo, tienen tantas inconsistencias lógicas, porque siempre que aparecen esos videntes por la tele, llame ya, 0600, y le adivinamos el futuro. Si son videntes, ¿no deberían llamarnos ellos a nosotros? ¿Cómo tiene mi teléfono? Soy vidente. ¿O no?
Si saben el futuro, ¿no deberían usar sus poderes para ganarse la lotería todos los años en lugar de tener que trabajar en televisión? Es como cuando los pastores dicen, yo voy a orar para que Dios transfiera la riqueza de los impíos a tus cuentas. ¿Y por qué no las transfiere directamente a la cuenta de la iglesia? Porque no es magia, porque una cosa es la fe y otra cosa es la magia. Entonces nuestra fascinación por la voluntad de Dios revela nuestra falta de confianza en el escrito, está en las promesas de Dios. Por eso cuando en una congregación prometen decretos, la gente corre como si fueran las galletas de la fortuna. No nos basta con su promesa de que Él estará con nosotros, que su fidelidad es para siempre. No, queremos que nos demuestre que es fiel, que nos diga que va a ser fiel. Ya lo dijo, escrito está. Y queremos saber qué nos va a deparar el mañana. En lugar de decir, Señor, ayúdame a obedecer en el recorrido un día a la vez. Entonces nos obsesionamos por el futuro y nos ponemos ansiosos. Ahora mira lo que dice Santiago 4:13, dice, escuchen esto. Ustedes que dicen, hoy y mañana iremos a tal o cual ciudad, pasaremos allí un año, haremos negocio, ganaremos dinero, ni siquiera saben lo que va a pasar mañana, dice Santiago. ¿Qué es la vida? La vida es una niebla que aparece un momento y se desvanece. Más bien deberían decir, si el Señor quiere, viviremos y haremos esto o aquello. Un día a la vez. El pan nuestro de cada día, dánoslo hoy. ¿Qué oración nos hubiese gustado más? El pan nuestro anual, dánoslo en enero, para frizarlo y que aguante hasta diciembre. Pero no es así, es un día a la vez. Este es uno de los textos más claros de la soberanía de Dios. Vive un día a la vez, no sabes si mañana vas a vivir. Caminamos no porque conozcamos el futuro, sino porque Dios conoce el futuro. Y eso tiene que bastarnos, Dios conoce el futuro. No sé si me voy a morir a los 30, a los 45, a los 50, a los 90, pero Dios ya sabe, mis días están contados. Entonces, uno tiene que, en esos días, aprender a madurar y decidir. Si no, siempre estamos queriéndonos librar de la responsabilidad de actuar, de tomar decisiones importantes. Y cuando se trata de la mayoría de las decisiones cotidianas, Dios nos anima a tomarlas confiados en que vamos a encajar esas elecciones dentro de su voluntad. Uno dice, me estoy sintiendo mal, tengo reflujo, no siento que mi estómago está bien. Tendría que cambiar la dieta y empezar a comer saludable, menos carbohidratos, menos cosas que hinchen. Eso encaja en la voluntad de Dios, aunque no diga acá, no comeréis carbohidratos. Pero dice que tenemos que cuidar el templo del Espíritu. Entonces no necesito que Dios me diga sal a caminar. Pero a veces la pasividad es una plaga entre nosotros. Yo digo que la pasividad son cepas que mutan y mutan cada día nuevos holgazanes. Porque hay gente que no solo no está haciendo nada, sino que se sienten espirituales por no hacer nada. Tienen el espíritu de Cristian Castro. Que por cierto fue a mí el que me dijo la primera vez, no hago nada. ¿Pero qué haces, Cristian? Nada, me dice. Yo lo entrevisté en CNN la primera vez y ahí salió nada, nada, y ahora está haciendo un comercial para la FIFA, para el próximo Mundial, diciendo, como Cristian Castro, no hagas nada, y mira el partido, digo, me tendrían que dar una participación de lo que le pagaron a Cristian Castro, que yo lo entrevisté. Pero algunos creen que esa inactividad de estoy esperando en el Señor significa que son pacientes, sensibles a la voz de Dios. No, yo estoy esperando en el Señor. Y cuando sobre-espiritualizamos las decisiones, la pasividad se disfraza de espiritualidad. Hay gente que, ¿debo enviar ese texto? No sé si pintar el baño o no. Le pedí a Dios que me confirme. ¿Debo quedarme trabajando hasta tarde? ¿Es un buen día, padre, para salir a caminar? ¿Debo comprarme un cachorrito o un gato? Razonemos. Dice Gálatas 5:1, Cristo murió para darnos libertad de la ley. Así que, ¿por qué convertir la voluntad de Dios en otra ley que nos regresa a la esclavitud? No digo que Dios no puede decirte, sí, porque hay gente que dice, pero a mí Dios me dijo que me compre un gato. Está bien, pero uno no puede vivir así. Yo he conocido a muchísimos cristianos paralizados por la indecisión y por la inactividad, y cuando Dios no les hace sentir nada, sienten que Dios ya no les está hablando y se rehúsan a tomar una decisión porque no tienen toda la información, la certeza completa de que todo va a salir bien.
Son los tipos de cristianos que Pablo tenía en mente cuando dijo en Tesalónica 5:14, amonesten a los holgazanes, estimulen a los desanimados. Porque elegir y decidir viene en nuestro ser. Dios nos dio a elegir. Le dijo a Adán, ponle nombre a todos los animales. Ponte a trabajar, haz algo, elige. Trabaja. Cuando elegimos, no tenemos a quién echarle la culpa. En cambio, cuando nos dijo Dios, la única mujer que Dios eligió, que no le dio opción, siempre cuento, es Eva, a Adán. ¿Y qué le dijo? La mujer que me diste, Señor, me hizo pecar. Dios dijo, no te elijo más a nadie, te la buscas, mi hijo. Entonces, elegir es fundamental para la personalidad. Y Dios quiere que aprendamos a elegir bien. Ese puede ser el porqué de que cuando leemos en la Biblia no hay un solo capítulo dedicado a cómo conocer la voluntad de Dios en nuestra vida. No hay un solo capítulo, no hay. Pablo nunca escribió 12 pasos para determinar si esa persona es para ti. O 5 maneras de discernir el empleo que Dios preparó. Ahora, sí lo que vemos, frases como en Santiago 1:5. Si a alguno de ustedes le falta sabiduría, o sea, dice, la verdad que yo siento que no me sube mucha agua al tanque. Salí a jugar con 10 jugadores. La verdad que sí, me faltan unos patitos en la fila. Bueno, si alguno necesita sabiduría, pídasela a Dios y Él se la dará. Otra vez, insisto, la ignorancia es una opción. Porque Dios le da a todos generosamente sabiduría, sin menospreciar a nadie. Sabiduría no es preparación académica, es saber decidir. Filipenses 1:9. Esto es lo que pido en oración, que el amor de ustedes abunde cada vez más en conocimiento, en buen juicio, ergo, sentido común, para que disiernan lo que es mejor. Que abunde sabiduría para que sepan elegir el trabajo, dónde van a vivir, si se van a levantar temprano o van a dormir hasta las 11, que disiernan. Ahora, otra razón por la que a veces queremos conocer la voluntad de Dios es porque tenemos un sesgo de cobardía. Yo estoy sorprendido por la cantidad de jóvenes hoy en día que no tienen estabilidad, no tienen certeza de nada, no son decididos, dudan mucho de sí mismos, son inseguros. Señor, dime lo que puedo hacer para que no me pase nada malo. Señor, quítame el temor a lo desconocido. Entonces, quieren estar seguros de que todo va a salir bien. Ya casi no veo jóvenes pidiendo santidad, rectitud, sabiduría, ni una mayor conciencia del pecado. Muéstrame que a lo mejor estoy pecando y no me doy cuenta. No, quieren que Dios les diga qué hacer, que todo salga bien, y si algo les sale mal, como son de cristal, se rompen. Pobre las chicas de esta generación, yo siempre les tengo tanto pena. Porque lo que hay para elegir, ay mamita. Debe ser deserotizante. Que diga, pagamos mitad y mitad porque yo no me alcanza. ¡Oh!

0: ¡Qué feo! Y me van a criticar, es que sos un machista, hay liberación femenina, vamos. Debe ser espantoso ver esos jóvenes que no saben dónde los va a llevar el viento y que tengo planes, mi sueño. Tengo mucho sueño. ¿Qué edad tenés? 42, pero tengo sueño. ¡Oh! Mándalo a dormir si tiene sueño. Sí, pero es así. Dime con quién me voy a casar, con quién debo vivir, a qué universidad ir, qué trabajo tomar. Muéstrame el futuro para no arriesgarme. Ahora, Dios no es una bola de cristal. Su camino es el de la sabiduría. Y tenemos que dejar de pedirle a Dios que nos revele el futuro y que elimine el riesgo de nuestras vidas. Porque hay muchísima gente que dice, es que si yo busco la voluntad perfecta, las cosas van a salir bien. ¿De verdad? A ver, elegir la pareja adecuada significa que el matrimonio va a ser fácil. Si me la da Dios, ¡no! Porque entonces Dios le da, reparte, chicas o muchachos para todo el mundo y nadie tiene problemas. Sí. Es que si Dios me da la persona, no voy a tener crisis. Sí, todas las mañanas te vas a despertar con un aliento agradable, una cama libre de flatulencias y ronquidos, porque te lo dio Dios. Flores le van a salir, porque te lo dio Dios. ¡Ay, huele a lavanda! ¡No! Es que es la voluntad perfecta. Y si tenemos hijos, por ejemplo, sí, si Dios me los manda y están en su voluntad, van a amar a Dios, van a tener buenas calificaciones, un gran cociente intelectual, atravesarán. Oh, es la hora. La adolescencia sin acné, sin perturbaciones emocionales, van a ser hijos modelo. No, vas a tener problemas porque son adolescentes. No, pero si estoy en la voluntad de Dios, mi vida económica va a estar libre de deuda, de verdad. Si este es el ministerio que Dios quería, no voy a tener que pasar noches sin dormir o llorar por lo ingrata que es la gente, de verdad. Si facilidad es mi criterio para evaluar la voluntad de Dios, cada vez que me encuentre con algo difícil o dificultad, me voy a llenar de dudas sobre Dios, sobre lo que elegí. La voluntad de Dios no promete una vida fácil. De hecho, cuando Dios llama, la vida se pone más difícil. No quieres que Dios te llame. El llamado de Dios te pone las cosas más difíciles. Abraham se va de su hogar, se enfrenta a la incertidumbre. Moisés tiene que confrontar a su hermano, el faraón, soportar las quejas de su pueblo. Elías huye de una reina trastornada por el poder. Esther tiene que arriesgar su vida para prevenir un genocidio. Pablo les escribe a la iglesia de Corinto que se me ha abierto una puerta grande y eficaz, pero hay muchos adversarios. Primera de Corintios 16:9. No era una puerta, era una puerta grande y eficaz. Pero él decía que los oponentes, los problemas, eran una confirmación de que Dios la había abierto. Al contrario, si el enemigo está enojado, porque Dios abrió la puerta. Entonces, ¿qué es la madurez espiritual? Ser capaz de enfrentar los problemas sin inquietarse, pero no una vida libre de problemas. Jesús dijo en Mateo 24:9, entonces los van a arrestar, los van a perseguir, los matarán. En todo el mundo serán odiados por ser mis seguidores. Nosotros decimos siempre, vale la pena gastarse para Dios. Yo le doy todo a Dios. ¿Qué le damos nosotros a Dios? Comparado con los mártires, con los misioneros. ¿Qué le damos a Dios? Y si nos baja un poquito el crédito, ya estamos preocupados. Si llueve y no queremos sacar el auto para que no se moje, ¿qué le estamos dando a Dios? Entonces, Dios nunca dijo el Señor, el mundo será fácil. Solo usó la palabra fácil una vez y nunca se refirió a las circunstancias. Dijo, mi yugo es fácil de llevar, Mateo 11:30. Nunca dijo, les daré una vida fácil. Dijo, les daré un yugo fácil. Jesús dijo que aceptar su yugo nos daría paz interior. En otras palabras, lo fácil no viene de afuera, viene del interior. Fácil no describe mis problemas, describe la fortaleza que está dentro para soportar los problemas de afuera. Por eso es fácil. No hay nada que nos pueda hacer frente porque Él está dentro. Entonces, la principal voluntad de Dios es la persona en la cual nos estamos transformando. Esa es la voluntad de Dios. La voluntad de Dios no es lo que hagamos, donde vivamos, si nos casamos o no, es quién estamos llegando a ser, en qué persona nos estamos convirtiendo. Pero no estamos acorralados entre convertirnos en pastores o empleados seculares. ¿Qué tengo que hacer? No estamos acorralados entre casarnos con esa mujer o no. Hay 8,000 millones de personas en el mundo. Dios dice, elige. Yo sé que esto produce urticaria en la teología de muchos. Dios ya tiene la mujer que es para ti. Sí, porque sabe el futuro, sabe lo que vas a elegir. Pero no es que Dios la tiene frisada y que cuando se la pida, baja o te la trae a Amazon. ¿De verdad crees que sí o sí Dios quiere que te cases con una de las únicas 3 chicas disponibles de tu iglesia? Porque yo sé que hay chicas también que me están mirando ahora que dicen, es que hay 2 en la iglesia, hay 2. Y es uno peor que el otro, pero yo sé que si Dios nos manda a alguien, de verdad Dios dice, elige en tu congregación. Me está diciendo que Dios te miró y te dijo, hay una sola cosa que puedes hacer, una sola persona que puedes elegir, un solo trabajo que puedes tener en tu vida, yo lo sé, y pasarás la vida adivinándolo o te mandaré al infierno, de verdad. ¿No será que le estamos imponiendo nuestras limitaciones a Dios? Somos llamados a ser perfectos, no perfeccionistas. Perfección es la excelencia inmaculada de Dios. Perfeccionismo es un trastorno obsesivo compulsivo. Entonces la Biblia dice que Dios es perfecto, no un perfeccionista. La vida no es un juego que constantemente hay que adivinar debajo de qué vaso está la pelotita, porque eso es estresante. Vivir de esa manera es aguantar la presión constante y devastadora de adivinar o elegir mal, y que si elijo mal, Dios me va a fulminar. En el Edén había un árbol inapropiado para Adán y Eva. De todos los demás podían comer libremente. No tenían que tratar de averiguar cada mañana cuál era el árbol correcto y comer temblando a ver si estaba envenenada la manzana. Que dijo, coman de todos. ¿De cuál? Del que tengan gana. Entonces a Dios le encanta dar opciones, porque las opciones desarrollan nuestro carácter y nos da opciones continuamente. Opciones, claro, nunca van a ir en contra del carácter de Dios, ¿no? El Salmo 32:9 dice, no seas como el mulo o como el caballo, que no tienen entendimiento y que necesitan un freno y una brida para mantenerse controlados. Entonces el salmista hace una distinción entre dos formas de vivir o de guiar. Una forma apela a la razón, a la elección, al sentido común. Es el tipo de dirección apropiada para las personas maduras y sabias. La otra es un freno y una brida. El uso del dolor, la presión para forzar el cumplimiento. Espero que este no sea tu caso. Que no seamos hijos del rigor que tenemos que aprender en salas de hospital, en las gramas recién cortadas del cementerio, en las quiebras para decir, oh, me parece que Dios me quiere decir algo. Aprendamos con sabiduría. No esperemos que el sufrimiento de la vida nos obligue a atravesar una puerta que la sabiduría nos invita a elegir ahora. La sabiduría nos invita a elegir la puerta correcta, y si no, las circunstancias de las malas decisiones van a hacer que tengamos que entrar por esa puerta, pero mucho peor de lo que hoy estamos entrando por decisión. Decimos, bueno, yo no tengo tiempo para cuidar mi cuerpo, pero entonces después de un día viene un derrame cerebral, un infarto al corazón o diabetes, y de pronto nos damos cuenta que tenemos tiempo para dedicarle al cuerpo, porque ahora el médico dice, o hace esto o se muere. Siempre hay tiempo cuando las cosas se ponen feas. Entonces nosotros tomamos las decisiones, y las decisiones que tomamos nos forman. Lo que digo, lo que pienso, lo que leo, lo que consumo, la música que escucho, los sitios a donde voy, con quién estoy, qué hago, cómo trabajo, cuándo y cómo descanso, determinan la persona que somos. Como dijo alguna vez, te lo comenté hace una semana, Jean Paul Sartre, los bebés que son bonitos dependen de los genes. Y hasta los 40 años, ese bebé que se convierte en adulto puede seguir siendo bonito o bonita dependiendo de los genes. Pero después de los 40 tiene la cara que se merece. ¿Verdad? Porque la cara es como el retrato de Dorian Gray, va revelando lo que hay en nuestra alma. Hasta los 40 años, que es la mediana edad, uno puede ser taimado, egoísta, mala persona y todavía verse guapo o guapa. A los 40 se empieza a reflejar en la mirada. Las decisiones quedan esculpidas en el rostro. Y eso no se disimula ni con botox, ni con cirugía. Entonces atravesamos puerta y lo que encontramos del otro lado es la persona en la cual nos convertimos. La Biblia tiene una palabra para las personas que eligen bien y no es la que buscan la voluntad de Dios, sino esa palabra es sabio. No es afortunado, no es pudiente, no es exitoso. En la Biblia la sabiduría no es lo mismo que tener un cociente intelectual elevado, ni está restringida a las personas que tienen títulos formativos o académicos superiores. ¡No! En la Biblia la sabiduría es la capacidad de tomar buenas decisiones aunque no hayas terminado la escuela primaria. La sabiduría es el arte de vivir bien. ¿Esto me suma o no me suma? Esto no es pecado, pero es peso. Y Pablo dijo, despojado de todo peso y de todo pecado. Esta relación es tóxica. Esta amistad me está tirando para abajo. Tuve 2 horas sentado a una mesa hablando estupideces. La vida se me está yendo para hablar estupideces. Voy a empezar a restringir mi tiempo ocioso. Me voy a regalar el no. No voy a ir a cumpleaños que no tengo ganas de ir, ni a bodas que no tengo ganas de ir, para que no se enojen. Porque al final, cuando yo me muera, nadie se va a querer meter en la tumba conmigo. Uno empieza a tomar decisiones sabias. Que Dios no se va a meter como usemos el tiempo. Salomón dice en 1 Reyes 3:9, yo te ruego que le des a tu siervo discernimiento para gobernar tu nación y poder distinguir entre el bien y el mal. De lo contrario, ¿quién va a poder gobernar este pueblo tuyo? Imagínate que todos los presidentes oraran así. Discernimiento para distinguir lo que está bien y lo que es corrupto. La primera decisión de Salomón es pedir sabiduría para que a partir de ese tamiz, de ese eje, se tomaran todas las decisiones, guiara todas sus decisiones. Y dice la Biblia que Dios se quedó encantado con el pedido. Dice, qué bueno que no pediste otra cosa. Otro hubiese pedido fortuna, mujeres, placer. Él dice, sabiduría, que eso me trae el resto. Entonces, la mayor diferencia entre las personas que prosperan en la vida y las que no, no es el dinero, no es la salud, no es el crédito, no es el talento, no son los contactos, no son las apariencias. Es la sabiduría, la capacidad de tomar buenas decisiones. No ores para prosperar. Prueba con trabajar duro y pedir sabiduría dónde trabajar. No ores para que Dios te cambie, deja que Dios moldee tu carácter. No ores para que te reconozcan, siembra honra y la honra te alcanzará. La oración y la voluntad de Dios será eficaz cuando dejemos de usarla como un sustituto al sentido común. Entonces, mis queridos, mis queridas, se terminó el tiempo del tarot evangélico, de los empoderamientos, de los profetas baratos. Hay que ser personas sabias que saben elegir y terminar de una vez por todas con el viejo, taimado, manipulador y religioso Dios me dijo. ¿O no?
1: Vamos a leer desde el versículo 1 en adelante. Apacentando Moisés las ovejas de Jetro, su suegro. Estoy en Éxodo capítulo 3. Sacerdote de Madián llevó las ovejas a través del desierto y llegó hasta Horeb, monte de Dios. Lean ustedes el versículo 2, por favor. Entonces Moisés dijo, iré ahora y veré esta grande visión, ¿por qué causa la zarza no se quema? Ustedes, fuerte, el 4. Dijo, no te acerques, quita tu calzado de tus pies, porque el lugar que pisas es tierra santa. Dijo luego Jehová, bien he visto la aflicción de mi pueblo que está en Egipto y he oído su clamor a causa de sus extractores, pues he conocido sus angustias. Ustedes. El clamor, pues, de los hijos de Israel ha venido delante de mí, y también he visto su opresión, de cómo los egipcios los oprimen. ¿Ustedes el 10? Entonces Moisés respondió: ¿quién soy yo para que vaya a Faraón y saque de Egipto a los hijos de Israel? ¿Ustedes el 12? Y dijo Dios a Moisés: he aquí que llego yo a los hijos de Israel, y el Dios de vuestros padres me ha enviado a vosotros. Y si ellos preguntaren cuál es su nombre, ¿qué le responderé? Ustedes el 14. Muy bien, ahora vamos al capítulo 4, versículo 1. Entonces Moisés respondió diciendo: he aquí que ellos no me creerán, y oirán mi voz, porque dirán: a ti no se te ha aparecido Jehová. Ustedes el 2. Y él dijo: échala en la tierra. Y él la echó en la tierra, y hizo una culebra, y Moisés huía de ella. Ustedes el 4. Por esto creerán, pues, que se te ha aparecido Jehová, el Dios de tus padres, el Dios de Abraham, el Dios de Isaac y el Dios de Jacob. He hecho este ejercicio que ustedes puedan leer las escrituras, porque es una bendición leer las escrituras out loud, audiblemente. Y hoy, como hemos leído, a ver de quién vamos a hablar hoy. ¿Quién es el protagonista de esta historia? Moisés. Todo el mundo diga conmigo: Moisés. Como vieron en el video, obviamente es un video de inteligencia artificial, no va a pensar que es que Moisés resucitó y nos hizo ese video y que yo lo llamé para que hiciera un video para Grace Español. Su nombre significa sacado de las aguas, en el hebreo Moshe. ¿Cuántos Moiséses hay aquí? Aquí hay uno adelante. ¿Dónde están los Moisés? Muy bien, sacados, eso significa su nombre. Moisés, al igual que muchos de nosotros, fue un hombre lleno de temores y con un pasado vergonzoso. A pesar de que Moisés, como vieron en el video, no quiero repetir la historia porque para los que prestaron atención, ya Moisés contó esa historia. Pero nosotros, muchos nos identificamos con Moisés, porque realmente si hay alguien que no era calificado para la labor que tenía que hacer, era Moisés. Lleno de inseguridades, fuera de eso, tartamudo. No sé si alguno sabía que Moisés era tartamudo. Eso me habla de que el Señor escoge a los débiles para Él llevarse la gloria y no el hombre. Entonces, cuando Dios llama a Moisés, Moisés se encuentra a los 80 años. ¿Cuántos años tenía Moisés cuando se encuentra con Dios? ¿Qué estaba haciendo Moisés? Pastoreando las ovejas que no eran de él, era de su suegro. Yo no quisiera tener un yerno a los 80 años que no tiene ni ovejas. Yo quisiera un yerno próspero. A los 80 años pastoreando las ovejas de su suegro, lleno de temores, lleno de inseguridades, se encuentra con el Señor, y nuestro Dios, que es tan poderoso y fiel y amoroso, restaura en Moisés tres cosas puntuales que yo quiero afirmar en tu vida en esta serie de la fe que estamos teniendo. Hace 8 días hablamos acerca de Abraham, diga conmigo: Abraham. Y hoy hablaremos acerca de Moisés. Tres cosas, y quiero que te memorices estas tres palabras. Di conmigo: identidad, intimidad y seguridad. Otra vez, vamos, los hombres, 1, 2, 3. Dígalo como si estuviera vivo, 1, 2, 3. Identidad, intimidad y seguridad. Muy bien, las mujeres. Y vamos a empezar con la primera, sin antes decir que el nombre de este mensaje se llama Del Miedo al Milagro. Qué lindo, ¿ah? Levanta tu mano derecha y di conmigo: del miedo, la otra, al milagro. A ver, otra vez. Empecemos con identidad. Y puse cada pregunta. Estas palabras están relacionadas con las preguntas que Dios, que Moisés le responde al Señor. Dios le habla a Moisés y le dice: Moisés, he escuchado el clamor de mi pueblo a causa de los egipcios que los tienen esclavos, y has subido esa oración, y te he escogido a ti para que saques a mi pueblo de Egipto. La primera pregunta que Moisés le hace es: todo el mundo diga, ¿quién soy yo? Eso me habla de que Moisés no tenía una identidad clara. Él era un hombre que estaba luchando con su baja autoestima. Y es normal que alguien que no tenga identidad haga ese tipo de preguntas. ¿Y quién soy yo? No sé si alguno de ustedes, alguien le ha dicho: ¿y quién eres tú? Así como hablan los argentinos en la mano, sí, sí. ¿Y tú quién te crees? Moisés se hablaba a sí mismo y decía: ¿quién soy yo? Ahora, la respuesta de Dios es clara en el versículo 12. Ciertamente, Moisés, yo estaré contigo. Wow. Me encanta que el Señor no trata de hacerle ver a Moisés que él es bueno, que él tiene la capacidad, que él tiene el potencial, que él tiene una autoestima aquí. No, la respuesta de Dios no se basa en Moisés, se basa en Dios mismo cuando le dice: Moisés, yo estaré contigo. Wow. Alguien diga esa frase conmigo: yo estaré contigo. Otra vez. Mira lo que significa yo. La palabra yo en el hebreo es la palabra anoquí, que quiere decir mí mismo. Como sus niños les enseñan: mi mamá me mima, yo mimo a mi mamá. Yo mismo, Moisés, no mandaré a alguien más, yo mismo estaré contigo. La palabra estaré es la palabra andar, bendecir, conducir, cumplir, ganar, permanecer, convertir, librar. En otras palabras, Moisés, yo mismo andaré contigo, yo mismo te bendeciré, yo mismo te conduciré, yo mismo cumpliré mi palabra, yo mismo te haré ganar, yo mismo permaneceré en ti, yo mismo te voy a convertir, yo mismo te voy a librar. Pero también le dice: yo estaré, y luego le dice: contigo. La palabra im, que significa, esto me fascina, a favor. Yo mismo estaré contigo, a favor, estaré cercano, estaré delante, estaré al lado, Moisés, te estaré rodeando. Un aplauso a esa promesa tan linda que el Señor le da a Moisés. Ahora, la pregunta correcta para Moisés no era: ¿quién soy yo? La pregunta correcta que Moisés debió hacer es: ¿quién es Dios? Y quiero que me pongas atención. Vivimos en una sociedad donde estamos preocupados por la autoestima de la gente, y hay conferencias de autoayuda, y no está mal. Yo conozco personas que hablan muy bonito. La semana pasada estaba escuchando un español. La gente paga por ir a escucharlo, llena los lugares, son miles de personas. Y cuando yo lo escucho, yo digo: ¿really? Solo dice: sea amable, pórtate bien, no te pongas triste. Y el mundo anda tan vacío de la cabeza que está buscando cualquier palabra bonita para que les haga sentir que ellos son capaces. Lo que me encanta de nuestro Dios es que Dios es claro en decir que nosotros no somos capaces. ¿Me escuchaste? Tú no eres suficiente. En parte Moisés tenía razón cuando dijo: ¿y quién soy yo? Y el Señor no le responde: ¿cómo que quién soy yo? Es que se le olvida que usted estuvo con Faraón. Mi hijo, es que se olvida toda esa inteligencia que usted tiene. No, el Señor le dice: yo estaré contigo. La pregunta correcta para encontrar identidad en mí no es decir quién soy yo, es quién es Dios. Cuando yo encuentro quién es Dios, automáticamente la identidad de Dios a través de Cristo se afirma en mi vida. Diga conmigo: mi identidad no está en mí, sino en Cristo. Vamos a hablar de los padres. ¿Cuántos papás hay aquí? Levante la mano. ¿Quién es el que afirma la identidad en su hijo? No escucho. Ay, sí, no se me hagan los locos. ¿Quién es el que afirma la identidad en un hijo? ¿Quién es el que afirma la identidad en un hijo? El padre es el que afirma la identidad en los hijos. Por eso el 80% de los que están presos por delitos no tuvieron la identidad firme de un padre. Por eso aquellos jóvenes que luchan con identidad de género y no saben si son hombre o son mujer, el común denominador en todos ellos es que no tuvieron la figura paterna de un padre que afirmara identidad. Y con todo el respeto, mamás, ustedes son lo mejor, ustedes pueden amar, pueden proveer, pero hay algo en el ADN del padre que solo el padre puede poner en su hijo y se llama identidad. Cuando un niño es solamente criado por mamá y es un entorno de mujeres, el niño se vuelve otra mujer, porque hubo una carencia de autoridad y de figura paterna en el hogar. Ahora, hoy no voy a hablar de eso, de cómo educar a los hijos, pero lo que sí te puedo decir es que en lo espiritual, cuando un hijo de Dios tiene al Espíritu Santo dentro de él, la identidad del Padre espiritual es afirmada en mí. Por eso tú no tienes un espíritu de esclavitud, sino un espíritu de adopción por el cual tú y yo podemos clamar: Abba, Padre. Levanta tu mano y di: mi identidad está en Dios. Nuestro yo debe morir, muchachos. Nuestro yo debe morir para que Cristo viva en nosotros. Pablo dijo en Gálatas 2:20: ya no vivo yo, mas Cristo vive en mí. Diga conmigo: eso es identidad. Cuando estés en problemas de falta de identidad, que no sabes quién eres, refúgiate en la persona de Cristo. Encontrarás identidad. Cuando tenemos identidad en Dios, esto es poderoso, nos vemos a nosotros mismos correctamente. Mira, si tú me ofendes a mí, pero yo tengo identidad de hijo de Dios, yo te voy a responder como hijo de Dios. Si alguien te humilla, te maltrata, pero tú tienes identidad, tú no respondes desde la ofensa, respondes desde tu identidad. No sé si si eres tentado por alguna tentación, no respondes a la tentación como un carnal, sino como hijo de Dios, respondes desde tu identidad. Diga conmigo: todo mi comportamiento, mi manera de hablar, sale desde mi identidad. Por eso el que no tiene identidad, cualquier pensamiento lo desvía. Pero aquellos que tienen identidad en Dios responden como hijos de Dios. Levanta tus manos. En el nombre de Jesús oro para que tu comportamiento, tu manera de hablar, la relación que tengas con las demás personas salga desde tu identidad de hijo de Dios, no como mundano. Puedes decirme amén a eso. Dios restauró en Moisés la identidad. Y quiero ser claro en esto antes de saltar al segundo. No es que Dios le dijo a Moisés: tú lo puedes hacer, Moisés. No, mírame a los ojos. Cualquiera me puede echar barras. Cualquiera me puede decir: échale ganas, que usted puede. Cualquiera, hasta el diablo me puede motivar a mí. Pero Dios no está ocupado en levantar tu autoestima. El plan de Dios es que tú mueras y Cristo viva en ti. Te lo digo de esta manera: tu meta no es ser la mejor versión de ti mismo. Oh, tienes que ser la mejor versión de tu meta es morir y que Cristo viva. ¿Por qué? 2 + 2 = 5. Porque si Cristo está en ti, serás mejor. Todo lo podrás en Cristo que te va a fortalecer. Nada será imposible para ti. Alguien dígame amén a eso. Porque tengo la identidad de mi Padre. Por eso el Señor no le dice a Moisés: ay, Moisés, no sé, no hable de usted a sí mismo, mire que usted puede. No, él le dice: tú no, pero yo sí. Alguien diga conmigo: yo no. Dígalo fuerte: pero Cristo en mí. Sí. No me escucho. Escuche. Yo no puedo perdonar, pero no me escucharon. Yo en mis fuerzas no puedo vencer la tentación, pero Cristo en mí. Sí. Identidad. Diga conmigo: identidad. Lo segundo, intimidad. Después de que Moisés dice: ok, amén, Señor, listo, tú vas conmigo, pero tengo another question. Pequeñita pregunta. Ok, ¿qué es lo que pasa, Moisés? Señor, chévere, pero ¿cómo te llamas tú? yo digo, a ver, Moisés, ¿de verdad que tú no conoces a Dios? Espérate, Moisés, venga. Moisés, yo estoy enojado con usted. ¿Cómo es posible que su mamá vio usted, vio la gracia de Dios en su vida cuando nació? Lo puso en una canasta. La hija de Faraón lo agarró, lo metió en el palacio. Usted tuvo experiencias impresionantes. Usted ha caminado. Usted es hijo de un sacerdote que se llama Jetro. O sea, es yerno de pastor. Y usted me viene a decir que no conoce a Dios. La respuesta de Moisés sería: no lo conozco. Llevo 80 años sin conocer a Dios. ¿Quién ha sido librado? ¿Quién ha sido puesto en una canasta y criado por la hija de un faraón en el palacio de Faraón? Y no conocía a Dios. ¿Por qué Moisés le pregunta al Señor: dime tu nombre? Por dos razones. Mírame. Primero, porque los hebreos estaban acostumbrados a los nombres de Dios. Dios se le presentó a Abraham y a Abraham se le reveló nombres de Dios. Eran los nombres de Dios. Y quiero darte algunos nombres. Por ejemplo, Abraham se le reveló como el Dios Altísimo, como el Dios Todopoderoso, como Dios Jehová Eterno. Diga conmigo: nombres. Como Jehová Jiré, proveerá. Cuando iba con Isaac, Agar, la sierva, la esclava que tuvo a Ismael, se le reveló como el Dios que ve. Wow. A Jacob se le reveló como el Elohí Israel, el Dios de Israel. Y mira la respuesta de Dios. Esta es hermosa. Si me dicen cómo te llamas, porque ellos van a llegar y me van a decir: oiga, ¿y cómo es el nombre que se le apareció? Porque a Abraham se le apareció así, a Isaac se le apareció así, a Jacob y a usted. No sé, se llama Dios. No, él dijo: yo soy el que soy. Alguien diga esa frase. Cuando él le dice: ¿cómo es tu nombre?, el Señor le respondió a Moisés: yo soy el que soy. Y le añadió esto: y así le dirás a tus compatriotas los hebreos: yo soy me ha enviado a ustedes. Alguien diga eso: yo soy. En hebreo es Eye Aser Eye. Aunque no hable hebreo y yo tampoco, pero suena medio fresa, ¿no? Póngalo ahí para que les doy clase de hebreo. 1, 2, 3. Llega a la casa y dice: mi amor, me enseñaron hebreo. Significa. ¿Y qué quiere decir yo soy? A ver, se lo va a poner en la versión nueva mexicana. Yo soy el mero mero. Si le quiere poner en su versión Mexican International Version: yo soy el mero mero. Alguien levante su mano y diga: yo soy. No solo por los nombres a los hebreos, pero esto me voló la cabeza. Los egipcios tenían más de 1500 dioses, cada dios con un nombre. Entonces, mira, venga, los hebreos le iban a preguntar: bueno, ¿y cómo se llama el nombre del dios que se le apareció? Entonces él dijo: el yo soy se me apareció. Ok. Pero los egipcios: ¿y cuál de los 1500 dioses que tenemos se te va a aparecer? Dinos su nombre. El yo soy. Y mire cómo el yo soy avergonzó a los dioses de Egipto a través de las plagas. Póngame las frases. Por ejemplo, la plaga del río convertido en sangre. El dios Happy fue avergonzado. El dios Happy, así se le llamaba, como el proveedor de la fertilidad. Ahí están viendo la foto. Ahí está. El agua hecha sangre. El dios Happy, herido y castigado por el yo soy. Las plagas de ranas, el dios Hekek, era la diosa con una cabeza de rana. Si alguna hermana se parece así, tranquila, usted no es Hekek. Símbolo. Perdón, que me fluye, perdón. No se enoje.
2: Bueno, pero no se enoje.
1: Hekek, diosa con una cabeza de rana, símbolo de fertilidad. Ya la embarré. Significado: la rana sagrada de los egipcios se volvió plaga. El yo soy castigó a ese dios. Los piojos y los mosquitos, el dios Heb, dios de la tierra. Significado: del polvo de la tierra se convierte insectos y él controla. Él era el que controlaba todos los insectos, hasta los insectos eran dioses. El yo soy avergonzó a su Heb. En las moscas, dioses afectados, el Kepri, un dios con la cabeza de escarabajo, asociado con la creación y el renacer del sol. Y aquí el yo soy avergonzó a su Kepri. El dios desganado era un dios Apis y Hathor, diosa con una vaca que significa amor y fertilidad. Y Apis, un toro sagrado, ahí lo están viendo, el toro de Memphis, no Memphis Tennessee, sino Memphis con F. El gran yo soy castigó a sus dioses. La plaga de las úlceras, el dios Sheme, que es una diosa leona asociada con la enfermedad y la curación. El Señor tiene poder sobre toda enfermedad y avergonzó a esa diosa. Cuando vino el granizo, la plaga del granizo, el dios Osiris, que era el dios de la agricultura, es decir, el Señor tiene potestad, el yo soy tiene potestad sobre los cielos y la tierra y toda la agricultura y la vegetación. Tome para sus dulces, dios Osiris. Langostas, el dios Seth, el dios de las cosechas y el dios del desierto. El yo soy arrasó con los campos, arrasó con las cosechas, diciendo yo mando sobre este dios. El dios de las tinieblas, el dios Ra, es el dios más venerado de Egipto, es el dios del sol. Y el Señor que hizo oscureció, mostrando que el sol manda sobre el, perdón, el yo soy manda sobre el sol y sus dioses. La muerte de los primogénitos, el dios Isis y Hathor, las diosas protectoras de la maternidad de los niños. Y el mismo faraón era un dios, el yo soy, el yo soy. Alguien diga eso, el yo soy, el yo soy, el yo soy. El yo soy avergonzó a todos sus dioses de Egipto. ¿Vieron qué tiene que ver conmigo? Y lo único que yo sé es que mi tía se llama Osiris y que me gustan los toros. Pero eso qué tiene que ver conmigo. Míreme aquí, estamos viviendo un tiempo, mírame, donde la generación que está viviendo ahora a todo le llama Dios y todo es un Dios para ellos. Esta generación no ha conocido al yo soy. Míreme acá, no tenemos que ser egipcios y tener un poco de imágenes de dioses. Muchos de nosotros tenemos dioses en nuestro corazón y no hemos conocido al yo soy. Llámale como quiera, ahora todo es un Dios. La música es un Dios, el artista es un Dios. Este reggaetonero también es un Dios. La moda es un Dios, la plata es un Dios, la fama es un Dios, el negocio es un Dios, todo es un Dios. Mas cuando el yo soy se revela a nosotros, no hay otro Dios que llene nuestro corazón, nuestra mente, nuestro espíritu. Solo el gran yo soy. Ahora, ¿quién fue el que dijo yo soy? No solo en Génesis. ¿Quién fue el que dijo yo soy?

0: en Éxodo es el mismo que en Juan, el mismo Dios revelado a nosotros en Juan capítulo 8, versículo 58, dijo nuestro Señor: antes de Abraham, antes que Abraham fuese. Y siga, 1, 2, 3. No, pero le digo, yo soy el pan de vida. Yo sé que no ha comido pan, pero Cristo es su pan. 1, 2, 3. Mírame. A ti no se te tiene que manifestar una zarza ardiendo, porque hay gente que pide señales. Señor, yo quiero conocer al gran Dios. Mándame un ángel. Señor, quiero ver señales y maravillas. Escúchame, Cristo se ha revelado a nosotros a través de la palabra y ella ha dicho: yo soy lo suficiente. Yo soy, yo soy, yo soy, yo soy, yo soy. Alguien grite: yo soy. ¿Qué quiere decir esto, chicos? ¿Qué quiere decir esto? Que el logro más grande no es el éxito, el logro más grande es conocer al yo soy, tener intimidad con el gran yo soy. Moisés no conocía a Dios, no tenía intimidad con el Señor. Intimidad es una relación cercana con Él. Por eso puse esto: el logro más grande en la vida es conocer a Dios. Mírame. Tú que dices: yo no tengo plata, no tengo dinero ni nada que dar. ¿Cómo dice esa alabanza? Usted que a lo mejor no tiene una casa, una mansión. A lo mejor usted es así medio feo, más feo que un perro de taller. A lo mejor usted todavía no tiene la National USA Citizen Passport. A lo mejor usted vive por allá en Channel View o no sé dónde. Ay, cálmese, uy, tranquilo. Solo estoy probando el fruto de la mansedumbre en ustedes, hermanos, tranquilos. Usted dice: David, no he logrado nada en la vida. I have good news. Mírame. Si conoces a Dios, es el mejor, lo pongo en palabras mundanas, es el éxito más grande que tú puedas. No lo digo yo. El Señor mismo dice: si alguien se puede alabar en algo, no sea en su fuerza, en su poder, en su conocimiento, sino en que me conoce. Si el mismo Dios lo dice, alguien tiene que creerlo. Tenemos que ser un pueblo que conoce al Señor. Míreme acá. Así como el conocimiento más grande es conocer a Dios, la ignorancia más grande. El conocimiento más grande es. Y la ignorancia más grande es. Entonces, te lo pongo de esta manera. Tú dices: oh, tengo un Tesla allá afuera. $1,000,000 en el banco. Me acaban de dar la ciudadanía americana. Tengo el físico de Scarpetta. Las chicas se vuelven locas por mí. Escúcheme. Si usted no conoce a Dios, no le sirvió de absolutamente nada. Y serás de los que el Señor dirá: apártense de mí, hacedores de maldad, porque nunca les conocí. Moisés tuvo que aprender. Mírame. Si Moisés tuvo que aprender a conocer a Dios, ¿será que usted y yo no? Hay un salmo que a mí me rompe la cabeza. Salmo 103:7. Estoy hablando metafóricamente, ¿no? Cuando digo me rompe la cabeza es metafóricamente. Salmo 103, dilo o ponlo ahí en la pantalla. A Moisés dio a conocer sus caminos. Levante la mano derecha y di: caminos. Y a los hijos de Israel sus obras. Levanta la mano derecha y di: caminos. A ver, fuerte, métale el fuá. 1, 2, 3. ¿A quién dio a conocer las obras? ¿Qué obras? Dígame. Irma, ¿qué obras?
1: Las diez plagas
0: de Egipto. ¿Quién ha visto esas plagas? ¿Alguien ha visto ahí el mar de Galveston convertirse en sangre? No, en petróleo sí, pero...

0: Con sangre no. ¿Alguien ha visto las plagas de las ranas? Bueno, yo he visto muchos sapos por ahí, pero ranas no he visto. Esa es otro tipo de plaga que los chismosos les dicen sapos. Esa es otra plaga. Pero yo no he visto piojos, yo no he visto granizos, yo no he visto oscurecerse, yo no he visto que el primer hijo de cada uno de nosotros muera en la misma noche. ¿Alguien de ustedes ha visto el mar rojo abrirse y ver las ballenas, ver los peces, ver al lado y usted caminar? ¿Alguien ha visto eso? ¿Alguien ha visto eso? ¿Alguien ha visto eso? ¿Alguien se ha parado en la mañana saliendo de su casa y viene un maná cayendo así y unas codornices que le dicen: cómeme, cómeme, cómeme? A alguien se le ha estirado la ropa por 40 años cuando tenías 2 años y eras talla tal y ahora que eres extra, extra, extra large. La ropa crece contigo y no solo la ropa crece contigo, la ropa se permanece contigo. ¿Alguien ha visto una nube cubriéndolo del sol y una columna de fuego guiándolo y calentándolo en la noche? ¿Quién ha visto esas obras? Pero aún así, no conocieron a Dios. Pero a Moisés le mostró sus caminos. Camino. Qué rico ver obras. Creemos en milagros. Pero si hay gente que, aunque venga un ángel y se les aparezca y dice: hola, soy el ángel Gabriel, no van a creer. Pero bienaventurados aquellos que sin ver creyeron y conocieron a Dios. Moisés llegó, diga esa frase conmigo: Moisés llegó a ser íntimo de Dios. Mírame, mírame. Tú me hablas a mí y me dices: David,
1: Dios no existe. O sea, lo que existe es la religión, pero Dios no existe. Entonces yo le voy a responder esto: sí existe, porque esta mañana me tomé un tamal con él.
0: En mi desayuno desayuné con él. Si existe, porque me metí en mi cuarto y oré con él. Si existe, porque en el carro escuché su voz. Si existe, porque yo tengo una relación personal e íntima con Dios. No me digas que no existe. Cada quien dice que existe porque no ha tenido experiencias de una vida relevante, bíblica, activa. Moisés, ¿qué fue lo más grande que lograste en tu vida? Oye, ¿cómo fue abrir el mar rojo? Porque, ¿cómo fue eso? ¿Cómo fue eso? Ahorita te hablo de eso. No, pero venga, hábleme de las plagas, porque una cosa loca. La que le faltó fue la multiplicación de las suegras, pero de resto todas plagas buenísimas. No, ahorita hablamos de eso, ahorita hablamos de eso. Moisés, dime, entonces, Moisés, dime, ¿cuál fue tu logro más grande? Estar parado frente a Faraón hasta que el pueblo saliera. Moisés, ¿ese fue tu reto? No, mi logro más grande fue en el monte Sinaí, cuando conocí al Dios Todopoderoso, conocí al Yo Soy, cuando me cubrió con su mano y escuché que él mismo decía: Dios grande en misericordia y lento para la ira. Si te tuviera que decir cuál fue el logro más grande, David, fue conocer a Dios. Termino con esto. Primero, identidad. Segundo, diga conmigo: identidad. ¿Cuál era la pregunta? ¿Quién soy yo, no? Segundo, intimidad. ¿Quién eres tú? ¿Cuál es tu nombre? Tercero, seguridad. Ya después de todo eso, Moisés dice: venga, venga, chévere, chévere, muy bacano, pero ¿y si no me creen? ¿Y si no me creen? Porque yo les voy a decir que el gran Yo Soy me mandó. Ya sé que tú estarás conmigo, pero ¿y si no me creen? El Señor respondió lo siguiente, Éxodo 4:2. ¿Qué tienes en tu mano? Y él tenía una vara. Diga conmigo: una vara. Contestó Moisés: tengo una tan linda la niña.
1: Una vara.
0: Una vara. Porque los pastores cargaban. Mírame acá. ¿Cuántos años Moisés caminó con esta vara? Y termino con esto. ¿Cuántos? Sí, pues eso, gracias, Moisés. ¿Cuántos años caminó con una vara de pastor? Diga 40 años. Imagínate a Moisés. A ver, hagan voz de ovejas. Ese es el escafase. Algunos la cara la tienen. Y otros el cuerpo también. A ver, todo el mundo, hagan como ovejas. 1, 2, 3. tan bonito que se escucha, y se escucha muy bonito. Otra vez, 1, 2, 3. Me. Bendíceme. Sáname. Tócame. Prospérame. Amén. A ver, ovejas, ovejitas. ¿Dónde están las ovejitas de Grace Español? ¿Dónde están las ovejitas? Entonces, a ver, a ver. Ahora está frente a la zarza y le dice: no me van a creer. ¿Qué tienes en tu mano? Pues tengo esta vara, pero pues esta vara, ¿para qué va a servir? Solo para pegarle a las ovejas. Tírala. ¿Ah? Tírala. ¿Y en qué se convirtió? En una suegra. Perdón, en una serpiente. El hebreo original. Estudia el hebreo original. Cuando empezó a moverse como una serpiente, ¿cuál fue la reacción de Moisés? ¡Ah! Se asustó de su propia vara. Y el Señor luego le dice: tómala por la cola. Una culebra nunca se ha... ¿Cuántos han agarrado una culebra? ¿Por dónde la agarra? ¿Por dónde Dios le dijo que la agarrara? ¡Por la cola! ¡Ah! ¡Me va a morder! Y otra vez se volvió en una vara. Y esto es lo que el Espíritu Santo me habló. ¿Está listo? La vara representa la fe de cada uno de nosotros. Pero muchos de nosotros no hemos accionado la fe. La tenemos solo de amuleto. Llegamos los domingos a las 2 de la tarde. Padre, gracias, Señor. Ay, Señor, ayúdame. Échame la mano. Santiago nos dice lo siguiente: muéstrame tu fe y yo te mostraré mi fe por mis obras. No me están entendiendo esto. Mírame, muchos de nosotros llevamos orando y orando y orando, pero nunca accionamos. No le creemos a Dios. Tenemos una vara en la mano, pero nunca la hemos echado a andar. Llámale como quieras, en tu familia, en tu negocio, en tu vida cristiana. Llevas paralizado 40 años, estoy hablando metafóricamente, sosteniéndote de una vara, y el Señor te ha dicho: ¿qué tienes en tu mano? Ponla a andar, porque vas a ver milagros cuando actives tu fe. Es que no puedo, es que no puedo. Tú no, pero el Dios que está en ti sí lo puede hacer.
2: Saludos a todos y bienvenidos a un estudio bíblico más desde Lakewood. Me acompaña Gloriana.
3: Sí, qué gusto estar aquí otra vez con todos ustedes estudiando la carta de Romanos.
2: Sí, una de las piezas, en mi opinión, más espectaculares de literatura en el Nuevo Testamento, de pensamiento que viene de una mente que consideramos brillante, que es el apóstol Pablo, y un judío criado bajo la escuela de los fariseos, con un entendimiento de la ley de Moisés y una práctica estricta de la fe judía, una larga trayectoria como discípulo a los pies de Gamaliel, si yo recuerdo bien, ¿verdad? Y una persona convertida de una forma drástica, tajante, poderosa también al cristianismo. Uno que se convierte en un defensor del cristianismo, por lo tanto, y una persona que resiste por muchos años persecuciones, largas discusiones con los maestros de la ley y a los judíos de la época. Y una persona que nos deja un tesoro que consideramos, claro, no es solamente el tesoro de alguien que intelectualmente podía discutir con la fe judía y analizarla, sino alguien que fue lleno del Espíritu Santo y que escribe esta carta, que es un legado para las generaciones de cristianos. ¿Cuál es el punto, de todas maneras, cuando Pablo escribe a los romanos? Le escribe, sí, le escribe a creyentes, que es cristianos que están batallando con cuál es la línea entre la fe cristiana, la fe judía. ¿Dónde viene la práctica? ¿Cómo se aterriza esta fe ahora que entendemos lo que Cristo vino a hacer y ha logrado? Y Pablo tiene una capacidad de sentarse y analizar la obra de salvación de Jesús y lo que significó o lo que significa para los judíos. Claro, en el capítulo anterior, por ejemplo, Pablo está discutiendo el hecho, ese aspecto bastante misterioso de la soberanía de Dios, en donde Dios parece escoger a unos para mostrar misericordia y a otros para juzgarlos y desecharlos. Y esa discusión de la soberanía de Dios la aplica a, particularmente a Israel y su fe, un Israel que hoy está fuera de la iluminación del Evangelio, y por lo tanto parece estar fuera de los propósitos de Dios, lo cual no es cierto. Y los gentiles que somos nosotros, que éramos los desechados en esta historia y que vinimos a ser alcanzados por el Evangelio de Jesucristo. Y Pablo está prácticamente defendiendo, hey, Dios es soberano, sí, y Dios es el que escoge a Faraón para mostrar su poder en un hombre que resiste la voluntad de Dios y lo quiebra. Y Dios escoge a un pueblo que no era pueblo, que era débil, que no tenía razón para ser escogido, porque ama la gracia. Y este contraste parece hasta una ambivalencia en la persona de Dios, porque Él decide escoger a uno y al otro lo desecha. Lo discute muy fuertemente para decir, en la soberanía de Dios, Dios abrió un capítulo de gracia, vuelvo a decir, para los gentiles, y un capítulo de juicio para los judíos. Y en el capítulo 10, lo que Pablo hace es poner un balance a eso que ha dicho, al decirnos a nosotros, no es que Dios arbitrariamente desechó a Israel, es que Israel, por su incredulidad y su terquedad, se opuso a Dios y por lo tanto ahora está en un lugar donde no está recibiendo la gracia de Dios, como lo vemos con los gentiles.
3: Sí.
2: Entonces, la soberanía de Dios es una realidad, pero la responsabilidad de los seres humanos también lo es.
3: Claro. Y tú sabes que es muy importante para todas las personas que estamos estudiando el libro. Esto no son prédicas, esto es realmente estudiar la doctrina cristiana. Es muy interesante que en el libro de Romanos, justo del capítulo 9 al capítulo 11, estamos viendo la doctrina de la fe y de lo que es el Evangelio, pero a nivel de doctrina. Y el libro, a partir del capítulo 12 de Romanos, va a tener la aplicación práctica de esa doctrina.
2: Es increíble.
3: Por lo tanto, todo lo que hemos estado hablando a partir del capítulo 9, 10 y lo que se va a hablar en el 11, es la doctrina del Evangelio, en donde tiene que ver la justicia de Dios, se habla de la gracia, se habla de ese amor de Dios, pero que no queda a una interpretación personal, sino que por eso es importante estudiar estos capítulos. ¿Por qué? Porque nos da la base doctrinal de lo que es nuestra fe en Jesucristo, en ese Nuevo Testamento. Y ya después, cuando vayamos al capítulo 12, 13, es donde el apóstol Pablo entonces empieza a aplicar, a decir cómo esta verdad nos transforma en nuestra relación con Dios, en nuestra relación con nosotros mismos, en nuestra relación con el gobierno, con los enemigos, con la familia de Dios, pero todo bajo la luz de lo que en estos capítulos se está poniendo la base.
2: Entremos en materia, vamos a comenzar a leer capítulo 10. Recuerda que estamos leyendo casi es una paráfrasis, se llama la Nueva Traducción Viviente porque es muy fresca, con un lenguaje en español muy actual para nosotros, pero te recomendamos leerlo en versiones como la Reina Valera del 60 y en particular la Nueva Versión Internacional, que es muy buena. Sí. Recuerda también, déjanos tus preguntas, tus notas. Sé que nos estás viendo en muchas partes del mundo hoy. Vamos a tomar la Biblia, agarra tu libreta y vamos para entrar en materia ya mismo.
3: Bueno, el título de este estudio del capítulo 10 es, lo hemos llamado La falla de Israel, la decepción de Dios por su desobediencia, como para ponerle el marco, ¿no? El entorno. No sé si ya lo habías dicho.
2: No.
3: Ah, bueno.
2: No, está muy bien.
3: De pronto me despisté. Entonces es la falla de Israel, la decepción de Dios por su desobediencia, y empezamos a leer verso 1. Amados hermanos, el profundo deseo de mi corazón y mi oración a Dios es que los israelitas lleguen a ser salvos. Yo sé que ellos tienen un gran entusiasmo o celo, como diría otra versión, por Dios, pero es un fervor mal encausado, pues no entienden la forma en que Dios hace justas a las personas ante Él. Se niegan a aceptar el modo de Dios y en cambio se aferran a su propio modo de hacerse justos ante Él, tratando de cumplir la ley. Sin embargo, Cristo ya cumplió el propósito por el cual se entregó la ley. Como resultado, todos los que creen en Él son hechos justos a los ojos de Dios.
2: La primera cosa que quiero que llamar tu atención, a la que quiero llamar tu atención, si estás tomando nota, lo primero es que antes de explicar algo que es bastante fuerte y confrontativo para los judíos, Pablo establece la tónica de su corazón, ¿verdad? Eso
3: me encanta.
2: Me encanta porque él dice, yo amo profundamente a Israel,
3: sí. Lo
2: amo. ¿Cómo no amar a su propia nación y cómo no amar a esa nación que es
3: la receptora,
2: el recipiente, sí, de los profetas y de las revelaciones de Dios para el mundo entero?
3: Gracias.
2: ¿Cómo no va a amar a ese pueblo? Lo ama con todo su corazón. Y de hecho, en alguna parte él dice que él estaría dispuesto a él entregarse por amor a ellos,
3: sí. O sea,
2: morir en su lugar.
3: Si eso los hiciera salvos.
2: Si eso los hiciera salvos, ¿no? Así de profundo es su corazón en cuanto a que conozcan al Señor, y por eso es que él pelea, discute en las sinagogas y en los mercados y en los estadios con ellos para tratar de convencerlos de que vean la luz y la verdad del Evangelio. Ahora, la segunda cosa que debes de tomar en cuenta es, o anotar, es que él dice que el problema de Israel en términos de su religión es un fervor mal encausado, dice él. En otra traducción dice, ese celo que ellos tienen no es conforme a conocimiento, dice él. Y me encanta una frase que escribe el pastor John Stott. John Stott es un hombre muy conocido en el ámbito evangélico en el mundo y escribió este comentario sobre el cual nosotros estamos basando este estudio. Y él dice, qué peligro que es un fervor mal encausado. Dice el pastor, celo sin conocimiento, compromiso sin reflexión o entusiasmo sin entendimiento es fanatismo. Y el fanatismo es peligroso como todos lo sabemos. Y en el caso de Israel, tú dirás, ¿estás hablando de el mismo país, la misma religión? Sí, pero dijiste que los profetas, Dios depositó su conocimiento en ellos. Sí, es cierto. Pero se volvieron celosos de una forma y de una interpretación de su fe que los descalificó, por decirlo de alguna manera, para entender que el Mesías había venido y que el mensaje del Mesías es para salvarlos a ellos y a todo el mundo. Entonces, en el caso de ellos, aunque tienen conocimiento, el fervor, el celo por su fe los ha enceguecido. Y en esto tenemos que entender, ¿cuál es el punto exactamente en donde ellos se vuelven celosos sin entendimiento? Bueno, en el aspecto, como dice Pablo, de la justicia de Dios. Es decir, entender cómo es que Dios quiere hacer justas a las personas. Ese es el punto acá.
3: Y déjame decirte, perdón que te corte el impulso, pero ¿sabes qué? Es importantísimo que apliquemos eso a nosotros todo el tiempo. Porque cada vez que hoy en día hay muchas interpretaciones de cristianismo y yo dudaría que son cristianismos algunas, cuando te proponen que a través de ciertas cosas tú alcanzas justificación. Entonces, ¿a qué voy? A que es importante que ese conocimiento que realmente esté en Jesucristo. Y por eso es que estamos haciendo esto, para que tú entiendas que el conocimiento de la justicia de Dios correctamente es doctrinal, es la columna vertebral de nuestra fe así en es. Jesucristo. Entonces, así como les pasó a ellos, nosotros no estamos exentos de que si no tenemos cuidado de conocer bien, podemos entrar en fanatismo, que es un celo, pero sin conocimiento, o es un entusiasmo sin entendimiento.
2: Y creo que eso es muy bueno pararse aquí, como lo has hecho, a reflexionar sobre esto, porque nosotros necesitamos tener un entendimiento de nuestra fe que involucra nuestra razón.
3: Total, sí.
2: Dios reveló la verdad, nuestra historia de la salvación está contada de manera clara, lógica, consecuente, paso por paso, personaje por personaje, a lo largo de la historia de un pueblo y a lo largo de un evangelio que nos cuenta de una persona que existió en un punto en el tiempo y la historia, que es Jesucristo, del cual muchos testificaron porque lo vieron, lo escucharon, vieron sus milagros y lo vieron morir en una cruz, lo vieron resucitar y cuentan precisamente que este es el Hijo de Dios. Entonces no es una fe fantasiosa,
3: exacto,
2: no es una fe. Los aspectos más delicados de nuestra fe están en dos cosas, y es en que Jesucristo, el Evangelio dice que Jesucristo nació de una virgen, y eso es imposible. Entonces ahí la ciencia y el conocimiento que tenemos nos dice a nosotros o es una fantasía o es un mito o es algo que nosotros no podemos explicar. Y lo segundo es la resurrección de Jesucristo. Igualmente, no conocemos que eso sea posible para los seres humanos. Sin embargo, tenemos personas que lo vieron, que comieron con él, que lo vieron ascender al cielo. Bueno, las opciones son varias. Algunos dirán los discípulos estaban en una especie de histeria colectiva cuando vieron a Jesús subir al cielo. Quizás el estrés emocional de haberlo perdido provocó alucinaciones. 500 hermanos lo vieron. Pablo también lo vio y otras personas en esos años. Interesante. ¿Serían alucinaciones? Si revisamos a los profetas dijeron que eso iba a pasar también. Entonces, a mi punto es, no es tan descabellado si tenemos testigos que pueden decir esto pasó así. ¿Cuál sería mi punto? Que hay solo dos aspectos de nuestra fe que parecen descabellados. Y para los dos, lo que nos dice la Escritura es lo que es imposible para los hombres es posible para Dios. Y dicho esto, vendríamos a leer cómo el Antiguo Testamento y el Nuevo Testamento se unen para decir es posible que Dios intervenga en la historia de los seres humanos, como lo hizo en muchos momentos con Israel, enviándoles un Salvador como Moisés. Es posible que Dios haga esto en una dimensión mucho mayor e inexplicable para los seres humanos, excepto por la fe. Y ahí es donde, ese es mi punto hoy. No es una fe descabellada, no es una fe alocada, es una fe que necesita análisis, necesita que la revises, que la estudies, y por eso estamos estudiando la doctrina. Y cuando la estudias y la aplicas, produce cambios, orden, produce una mejor sociedad, una mejor familia, un mejor matrimonio. No es descabellada, tiene mucho sentido. Entonces, la advertencia del pastor Stott es, ojo, cuidado con el fanatismo, cuidado con querer defender cosas y estar dispuesto a matar a otros si se te oponen o a rechazarlos o tildarlos de lo que sea. No, nuestra fe tiene una lógica y tiene un entendimiento. Abrázalo, estúdiala y luego vívela. Esa es la mejor prueba de nuestra fe. Ahora, volviendo al texto, ¿en qué sentido Pablo dice que los israelitas no se volvieron celosos sin entendimiento? Bueno, porque lo que ellos ignoraron fue cómo es que Dios quería hacer justas a las personas. ¿Por qué, pastor? Preguntarás. Bueno, porque en el Antiguo Testamento y según la ley judía, las personas podían ser salvas podían alcanzar la justificación delante de Dios si hacían ciertas cosas, si eran obedientes a la ley. Es decir, como lo dijo otro profesor en este estudio, el profesor Dunn, dice, los judíos tenían razón al ver la justicia como obediencia a la ley, pero estaban equivocados al establecerla en función de la circuncisión, la observancia del sábado, las disposiciones dietéticas, o sea, una dieta especial que siguen. Puedo comer esto y esto no lo como. Podemos comer carne, pero no podemos comer cerdo, por ejemplo. Y la pureza ritual, o sea, tengo que lavarme las manos, los pies, ir al templo, hacer esto y aquello. Y en ese sentido es que Pablo dice, la ley judía no siguió el conocimiento que ahora tenemos porque Dios no iba a justificar ni podía justificar a las personas por la obediencia cabal a la ley, por una razón sencilla. Los seres humanos no podemos cumplir la ley a cabalidad, aunque nuestros hermanos judíos todavía lo creen, todavía siguen practicándolo. Y aquí es donde yo digo, Gloriana, qué necesario lo que dijiste hace un momento. ¿Por qué? Porque aún hoy día tenemos hermanos cristianos, nuestros hermanos que están ahora afanados en practicar el sábado, en practicar la Pascua, en seguir las fiestas de los tabernáculos y de las celebraciones judías, porque según ellos adquirimos un conocimiento más profundo de los propósitos de Dios. Sí, esa parte la entiendo, pero donde yo discrepo es qué necesidad tienes tú de recurrir a practicar esas cosas como si esas cosas te hicieran...
3: Te añadieran justicia.
2: Te añadieran justicia cuando está claro, y Pablo dice, está claro, nadie puede cumplir la ley. Y por eso este celo de los judíos es no conforme a conocimiento.
3: Exacto.
2: Porque hasta ellos mismos saben que ninguno de ellos puede cumplir la ley a cabalidad. Pasaremos la vida entera tratando de aplicar la ley. Y dirás, entonces, ¿para qué Dios dio la ley? Precisamente para demostrarnos o convencernos, o digámoslo de otra manera, conducirnos a la salida que Él iba a traer, que es Jesucristo, el que sí cumple la ley. Uh-huh. Dios quería hacer justa a la gente, no por observancia de la ley, sino simple y llanamente por medio de la fe. Por eso Pablo dice ahí, si vuelves a leer el texto, dice que Cristo ya cumplió el propósito por el cual se entregó la ley, es el verso 4. Y como resultado, todos los que creen en Él son hechos justos a los ojos de Dios. Cristo es, dice Pablo, Cristo era el fin, la terminación, la conclusión de la ley. ¿En qué sentido? En el sentido, uno, de que la ley como medio de salvación no era posible para ninguno de nosotros, y la ley como medio de salvación para los judíos supuestamente tampoco era el medio para ellos. La ley era casi, la observancia de la ley era para los judíos una manera de conservar su exclusividad como el pueblo de los propósitos de Dios. Cristo acabó con eso, porque Cristo vino a mostrar, es por la fe y es para todos.
3: Así es.
2: Y en ese sentido, Él es el fin de la ley. Vamos a continuar con el verso 5 en adelante, hasta el verso 13.
3: Hasta el verso 13 leemos, pues Moisés escribe que la ley exige obediencia a todos sus mandatos para que una persona llegue a ser justa ante Dios. Pero el modo de la fe para hacernos justos ante Dios dice, no digas en tu corazón, ¿quién subirá al cielo para hacer bajar a Cristo a la tierra? Ni tampoco digas, ¿quién descenderá al lugar de los muertos para volver a Cristo de nuevo a la vida? En realidad dice, el mensaje está muy al alcance de la mano, está en tus labios y en tu corazón. Y ese mensaje es el mismo mensaje que nosotros predicamos acerca de la fe. Como decía, está muy al alcance de la mano y está en tus labios. Y dice, si declaras, verso 9, abiertamente, que Jesús es el Señor y crees en tu corazón que Dios lo levantó de los muertos, serás salvo. Pues es por creer en tu corazón que eres hecho justo a los ojos de Dios y es por declarar abiertamente tu fe que eres salvo. Como nos dicen las Escrituras, todo el que confíe en Él jamás será avergonzado. No hay diferencia entre los judíos y los gentiles en ese sentido. Ambos tienen al mismo Señor, quien da con generosidad a todos los que lo invocan, pues todo el que invoque el nombre del Señor será salvo. Mm. Esta es como la columna vertebral de nuestra fe. Cuando le decimos a las personas, es entender, declarar con tu boca que Jesucristo es el Señor y creerlo en tu corazón. Se trata de algo así como lo que diría Jesucristo, en espíritu y en verdad. Mm. Es una proclamación, pero es un entendimiento de la obra, otra vez, de que yo soy justa, de la justicia de Dios me hace justa cuando yo creo en Jesucristo como ese que vino a terminar y a cumplir la ley a cabalidad. ¿Por qué? Porque el contraste que Pablo está poniendo precisamente es esto, entre la justicia, que el observar a la ley totalmente nos haría justo, pero es inaccesible y es imposible que todos podamos o que alguna persona haya podido cumplir la ley a cabalidad. Entonces, ¿qué pasa? Que la ley misma nos delata, la ley misma nos termina acusando, la ley misma termina señalando el punto donde nuestro corazón, por más que quiera, está alejado de Dios.
2: La ley misma termina maldiciéndonos.
3: Exacto.
2: Es muy fuerte lo que acabo de decir, pero está en la ley misma.
3: Pero se lo dice él, claro.
2: Que todo aquel que no cumpla la ley sea maldito.
3: Maldito, así dice.
2: Y en eso, el Evangelio, como Pablo lo explica, es poderosísimo, porque la Escritura dice que siendo que la ley no podía ser cumplida por seres débiles como nosotros, Dios envió a su Hijo en nuestro lugar y lo hizo maldición sobre una cruz, porque la ley decía, maldito aquel que se ha colgado de un madero.
3: Así es.
2: Y así es que Él toma nuestra maldición, nuestra incapacidad como raza humana, la clava en la cruz, y al levantarse entre los muertos, borra nuestros pecados y nos da un nuevo corazón.
3: Claro.
2: Nos da su espíritu, y es por gracia que ahora el espíritu produce en nosotros la obediencia que nosotros no podíamos producir por las obras de la ley.
3: Entonces, la justicia de Dios, realmente la que se basa en la fe, proclama un mensaje completamente diferente al que se interpretó con la ley. Y si tú te das cuenta, en la ley de Moisés, cuando este hombre se le acerca a Jesús, el joven rico, se conoce en los evangelios, y le dice, Señor, ¿qué puedo hacer para heredar la vida eterna? Y él le dice, cumple la ley, le dice el Señor, los 10 mandamientos, ¿no? Que realmente, es lo que tú dijiste al principio, yo creo que ellos se fueron a la periferia de la ley, ellos estuvieron en los detalles, pero olvidaron el meollo de los 10 mandamientos, que es el amor de Dios, el amor al prójimo y el entregarse a Dios. Entonces el muchacho, cuando se la pone fácil de los 10 mandamientos, dice, pues yo lo he cumplido todo. Pero hay cosas en el corazón que siempre terminan delatándonos. Y cuando Dios dice, bueno, la prueba de las pruebas, si amas a Dios con todo tu corazón, entonces se entrega todo lo que tienes. Yo creo que su justicia fue puesta en evidencia cuando Jesús va al corazón y dice, ok, entonces vende todo lo que tienes, porque ese es el amor, se entrega. Jesús mismo vino a entregarse por amor a nosotros.
2: Sí.
3: Entonces él mismo está demostrando, yo sí puedo cumplir esa ley porque yo por amor me estoy entregando, no solamente todo lo que tengo, mi vida la estoy entregando. Y cuando le hace ese llamado a un hombre, no está dispuesto a entregarlo todo. Y yo creo que de alguna manera se evidencia que por más que tengamos intenciones o cierta capacidad de cumplir, siempre vamos a quedar en nuestro corazón corto. Y entender que el tema de la justicia es una balanza. El símbolo de la justicia a nivel internacional es una balanza en donde lo que quedas debiendo tiene que darse con un pago y tiene que quedar cabal, tiene que quedar preciso, no puede quedar de alguna manera en una inclinación de un lado o de otro. Nadie podía dejar esa balanza. La justicia de Dios demanda que haya un pago, que haya una retribución cabal a la ofensa. Pero bendito Jesucristo, que siendo perfecto, y es lo que está diciendo Pablo, cuando ponemos los ojos en Jesucristo, no hay necesidad de añadirle más cosas a la ley. Si alguien ya pagó por mí, ¿qué necesidad tengo yo? Es lo que yo, como yo lo entiendo, ¿qué necesidad tengo yo de seguir pagando? Yo respondo en amor, en creer y confesar y vivir con respecto a esa verdad, pero no necesito a la ley que para que siga subiendo para ser justa delante de Dios.
2: Sí, me gusta el ejemplo del joven rico, porque creo que muchos hemos estado ahí en algún momento de la vida, y demuestra lo inútil que es el legalismo. El sí. legalismo en ámbitos evangélicos, por ejemplo, cristianos, es muy marcado. Es una, yo lo considero una enfermedad que está carcomiendo a las comunidades cristianas, y es el cumplimiento estricto también de patrones a la hora de hablar, de conducirse, de vestir. Para la mujer, sobre todo, es muy fuerte al respecto de la mujer.
3: Y nos volvemos en jueces.
2: Entonces, es una descripción estricta de cómo se ve la santidad para que tú puedas ser usado por Dios, para que tú seas considerado santo, etc. Y ese es el ejemplo del rico. Cuando Jesús le dice, cumple los mandamientos, todos los he cumplido a cabalidad. Claro. O sea, yo lo he cumplido todo. Y Jesús lo mira, lo ama. Y le dice, te falta una cosa. Siempre te faltará una cosa. Sí, a los seres humanos siempre nos faltará una cosa. Y en un hombre tan cabal y tan correcto como sí. el joven rico, cuando Jesús lo miró, dice que lo amó. ¿Y qué fue lo que Jesús vio? El corazón de él. Y fue como decirle, tú puedes cumplir a cabalidad la ley en lo externo, pero siempre tu corazón quedará debiendo algo, porque lo que buscaba la ley es tu corazón.
3: Claro.
2: Que esté completamente rendido a Dios. Y evidentemente el tuyo no está ni puede.
3: Ni puede.
2: Y fue cierto, puesto que el hombre se regresó cabizbajo. ¿Por qué? Dijo, entristecido, dice el Evangelio, porque tenía muchas riquezas. No porque las tenía, sino porque amaba esas riquezas más
3: claro.
2: de la, que la verdad del Señor, que le está diciendo, ama a tu Dios encima de todo.
3: Aún de la riqueza.
2: Aún de la riqueza. Sí. Y esa es la realidad de sí. nosotros. Y para ahí es donde dice el apóstol, la ley hizo la santidad de Dios y la justicia de Dios inalcanzable para nosotros. Pero la gracia no. La gracia nos la puso a disposición.
3: La gracia nos la regaló, es que la gracia es un regalo.
2: Y por ¿no? eso él dice, de esa forma poética, dice, no digas en tu corazón, ¿quién subirá al cielo? Como si tuviéramos que bajar a Cristo de allá. O ¿quién descenderá al lugar de los muertos? Como para hacerlo resucitar, porque esas dos cosas las hizo Dios. Dios fue el que mandó a Jesús del cielo a la tierra. Nosotros no tuvimos que subir de la tierra al cielo. Y Jesús... Dios es el que lo levantó del Hades.
3: O sea, Él pagó el precio.
2: Él pagó el precio e hizo lo que es imposible para ti y para mí. Y dice, entonces, por eso Pablo dice, el mensaje está muy al alcance de la mano, está en tus labios
3: y en tu corazón.
2: Y describe, ¿qué quiere decir eso? Es al que cree en su corazón que Dios levantó a Jesús de entre los muertos. Que, oigan, señores, hay que tener fe para creer eso. Yo no estuve ahí. Tú no estuviste ahí. El que cree eso, porque lo proclamaron los apóstoles y los testigos del Nuevo Testamento, y declara con sus labios que Jesús es quien Dios dice que es el Señor de los cielos y de la tierra y el único Salvador de tu alma y la mía. Aquel que cree y confiesa será salvo. Es decir, alcanzará la justicia de Dios. Es decir,
3: gracias, Señor.
2: Tiene la bendición de que Dios diga, te declaro inocente y justo delante de mí. ¡Qué regalo más tremendo es ese! Esa es la gracia del Señor. ¿Sí? Y por eso Pablo dice, este testimonio no es mío. Estaba en las Escrituras, lo dice en el verso 11. Como dicen las Escrituras, todo el que confíe en Él jamás será avergonzado. Está citando a Isaías. Y dice, no hay diferencia entre los gentiles y los judíos. Ambos tienen al mismo Señor, quien da con generosidad a todos los que lo invocan, pues todo el que invoque el nombre del Señor será salvo. Estas son citas del Antiguo Testamento. Anota, Isaías 9:33, Isaías 28:16 y Joel 2:32. ¿Qué está diciendo Pablo acá? Que si Israel no creyó, no creyó por terquedad. ¿Por qué? Porque hasta el Antiguo Testamento, tanto Moisés como los profetas hablaban de que Dios iba a justificar a un pueblo que no lo conocía y que Dios iba a darle su bendición su justicia a cualquiera que creyera. Ya estaba predicho en el Antiguo Testamento.
3: Increíble.
2: Entonces ellos no tenían razón de decir, no, ese método nuevo de que la gente pueda conocer a Dios simplemente por fe, eso es una herejía.
3: Eso no, es un invento de Pablo, ¿no? Estaba escrito y aquí están las citas.
2: Vamos a resumir lo que estamos diciendo acá.
3: Exacto.
2: ¿Qué hace falta para alcanzar salvación según Pablo? Uno, el hecho de que ese Jesús histórico, encarnado, crucificado, resucitado, que reina como Señor, está al alcance de todos nosotros. Es lo que dice el Evangelio. Dos, el Evangelio apostólico, que da a conocer que Jesús es ese Señor y que demanda fe de parte de nosotros. Tres, la simple confianza que viene de los creyentes para creer en el corazón y confesar con sus labios a Jesús. Y aquí viene la cuarta parte.
3: Falta un cuarto elemento y es el evangelista que proclama esta verdad. Eso es lo que hace falta para alcanzar la salvación.
2: Así es.
3: Que el mensaje sea compartido. La necesidad de la evangelización, y eso lo vamos a ver en los versículos que siguen. Verso 14 dice, pero ¿cómo pueden ellos invocarlos? Y aquí está la pregunta para ti y para mí. ¿Cómo pueden ellos invocar a Jesucristo para que los salve si no creen en Él? ¿Y cómo pueden creer en Él si nunca han oído de Él? ¿Y cómo pueden oír de Él a menos que alguien se lo diga? ¿Y cómo irá alguien a contarles sin ser enviado? Por eso las Escrituras dicen, qué hermosos son los pies de los mensajeros que traen buenas noticias.
2: Y lo que nos está diciendo el apóstol es, señores, señoras, necesitamos ir a contarle a la gente.
3: Sí, Padre.
2: Lo que hoy sabemos, lo que los profetas y los apóstoles del Nuevo Testamento nos han compartido. Uh-huh. Y tenemos que saber, tú y yo, Loriana y yo, por eso estamos aquí. Estamos aquí porque ahora que lo sabemos, que lo hemos vivido, que tenemos a Jesús en el corazón, que caminamos en sus propósitos, tenemos una deuda. ¿Pero cuál es la deuda? Es ir a decírselo, porque Dios claro. Nos envía a todos. Hay gente, yo recuerdo a un cantante hace muchos años que tuvo un impacto muy grande en mi vida, un hombre muy lleno del Espíritu Santo, a Keith Green, que decía, ¿por qué no vamos a ir si nos envió a todos? Hay gente que dice, no, yo no voy porque
3: no tengo
2: yo
3: el
2: no
3: llamado.
2: Siento ir.
3: O no tengo el llamado.
2: O yo no tengo el llamado a ir, pero es que a todos nos hicieron evangelistas.
3: Sí.
2: A todos el Señor nos dijo, id.
3: Sí.
2: Y predicar, prediquen las buenas noticias.
3: Esa es nuestra misión.
2: Tú tienes un testimonio, tú me dirás, yo no tengo la elocuencia, pero tú tienes un testimonio. Tú sabes cómo Dios te cambió la vida a través de tu fe en Jesucristo.
3: Así es.
2: Cuéntale a alguien. Aprovecha las oportunidades uh-huh. que tengas para ser de influencia a los demás. Eso es lo que Pablo está diciéndonos al final.
3: Y al final también él dice, y no lo tomes personal si te rechazan.
2: Qué bueno.
3: No te desanimes, y es lo que él va a decir después. Porque muchas veces nosotros nos ponemos como, nos desanimamos cuando compartimos y la incredulidad florece o se aflora en el corazón de las personas y decimos, pues bueno, mejor no lo hago. Pero mira lo que dice el apóstol, verso 16. Sin embargo, no todos aceptan la buena noticia, porque el profeta Isaías dijo, Señor, ¿quién ha creído nuestro mensaje? Así que la fe viene por el oír, es decir, por oír la buena noticia de Cristo. Quiere decir, mejor leo y después hablo, pero pregunto, ¿de verdad el pueblo de Israel oyó el mensaje? Claro que sí. El mensaje se ha difundido por toda la tierra y sus palabras por todo el mundo. Vuelvo a preguntar, ¿entendió realmente el pueblo de Israel? Por supuesto que sí, pues incluso en el tiempo de Moisés dijo Dios, despertaré sus celos con un pueblo que ni siquiera es una nación, provocaré su enojo por medio de gentiles insensatos. Sí. Luego Isaías habló audazmente de parte de Dios y dijo, me encontraron personas que no me buscaban, me mostré a los que no preguntaban por mí, pero con respecto a Israel, Dios dijo, todo el día les abrí mis brazos, pero ellos fueron desobedientes y rebeldes. Esa incredulidad del pueblo de Israel no, y de las personas que se resisten al mensaje no es algo que deba sorprendernos ni es novedoso. Estaba anunciado, como lo vimos, desde el profeta Isaías. Pero la pregunta aquí es, ¿Acaso no oyeron? Y yo creo que ese es el desafío, porque la fe va a venir por el oír. La respuesta de las personas a aceptar esta verdad de Jesucristo viene de gente obediente, como tú, como nosotros, que podamos decir, ¿sabes qué, Señor? Mi trabajo es dar y compartir el mensaje correcto de Jesucristo como nuestro justificador, como nuestro Señor y nuestro Salvador. Y tú, Señor, te encargas del corazón de ellos. Algo que a mí me encanta también en Jesús es que cuando Él dice, levanten los ojos, cuando está en Samaria, que acaba de hablar con la samaritana, y entonces ve que vienen esos montones de samaritanos con esas túnicas de trabajo, de campo, y Jesucristo dice, alcen los ojos y miren, los campos ya están listos para la siega. Quiere decir, aquí viene la cosecha. Y yo a veces he tomado esto como que cuando yo predico a una persona y la persona se cierra, no es que digo, ah, ya se va de malas o ya no rechazó, no va a ser salvo. No, yo digo, está verde, no está todavía maduro, cierto. No está lista. Pero quién quita, si a mí me toca una semilla y la ayuda a madurarse, a otra persona va a poner cierto. Otra vez. Y hay una estadística muy interesante aquí en los Estados Unidos que aquí miden todo y es muy bueno saberlo, que una persona casi nunca recibe a Jesucristo y la verdad del Evangelio cierto. A la primera. Se dice que hay como unos 13 intentos de Dios, de ya sea el testimonio de alguien, como que qué lindo que Jesús no toca la puerta y no hace un solo toque. Sí. Yo estoy a la puerta y llamo. Las estadísticas dicen, contando sí. los testimonios de muchas personas, que son 13 veces. ¡Qué chévere, Jesús!
2: Increíble. Jesús. 13 circunstancias, 13 personas distintas. Sí.
3: Exacto. Increíble. Paró otra vez. Otra vez.
2: Que conste, gracias, eso Jesús. Es estadística. Eso es muy una interesante estadística. O sea,
3: quiere decir también que puede, y es el número que más se ha dado en promedio. Qué interesante. 13 veces hay un toque. Gracias, Señor, porque eso habla de otra cosa. Y es eso que dice precisamente con lo que termina el apóstol diciendo, todo el día les abrí mis brazos a Israel, pero ellos fueron desobedientes y rebeldes. Ese toque de Dios es esa misericordia de Dios a lo largo de tu vida y aún en el lecho de muerte de algunas personas todavía cierto. Jesucristo llega y toca. Y bendita hora en donde le creemos y se nos ilumina el entendimiento y podemos decirle, sí, Señor, te recibo. Sí, Señor, entiendo que es por ti, no por lo que yo pueda hacer. Y eres mi Señor y mi Salvador. Y en ese momento la justicia de Dios se aplica a nuestra vida así y nos es. Hace salvos. Y tenemos la certeza de que somos salvos, la certeza de que somos pueblo suyo. No por nosotros, sino por lo que Él hizo y ganó por nosotros en esa cruz.
2: Por eso este capítulo es un testimonio de amor de parte de Dios a través de Pablo para su pueblo, recordándoles, no han creído, no es porque Dios simplemente les cegó la vista, sí. es porque no quisieron creer, puesto que en los Salmos y en Moisés y en los profetas, que citamos hay dos citas ahorita sí. recientes que Pablo hizo.
3: Sí, de Moisés y
2: Moisés y los profetas y los salmos, todos testificaban que Dios iba a hacer
3: gracias,
2: una movida
3: Señor.
2: Difícil de comprender para su propio pueblo. Iba a llamar a un pueblo que no lo estaba buscando. Y que el pueblo que supuestamente lo buscaba iba a rechazar sus brazos abiertos. Eso estaba dicho desde antes. Estaba dicho desde antes que Dios se glorificaría en los gentiles, no en los judíos. En gentiles insensatos, dice Isaías, que Dios los buscaría a ellos. Por lo tanto, el escándalo del Evangelio para los judíos estaba profetizado en sus propias escrituras. Leyes. Y Pablo dice, no es que no sabían, no es que no escucharon, es que no quisieron creer. Y eso es un misterio. Dios en su misericordia va a abrirles el entendimiento en su momento. Pero ahora nos toca a ti y a mí, los que hemos creído, vamos a contar la historia. Vamos a contar nuestra historia. Vamos a compartir esta verdad.
3: Y me encanta lo que Dios está haciendo. Bendecimos a esos rabinos, a esas personas
2: claro.
3: que se han convertido, que han entendido y entonces con ese bagaje de la ley pueden darle a su propio pueblo, como un Pablo les daba a ellos, puede darle a su propio pueblo El decir, mira, esto era lo que quería decir la Escritura de Cristo.
2: Así es.
3: Bendita hora.
2: Que Dios nos ayude a nosotros también. Que el Señor nos abre el entendimiento, sí, para saber que, cuál es la verdad que ha liberado a muchos y que nos quiere liberar a ti y a mí. Si Jesús está tocando a tu puerta, ya la abriste, ya escuchaste el mensaje, te pregunto, ¿ya le respondiste a ese mensaje que habla de un Dios que nos amó tanto, que nos dio a su Hijo para pagar por nuestros pecados en una cruz, al cual Él resucitó al tercer día y sentó a su diestra, y hoy te invita tocando la puerta? ¿Por qué no le dices a Él, aquí estoy? ¿Por qué no le abres el corazón? Si quieres un cambio radical en tu vida, si quieres un borrón y cuenta nueva que solo Dios puede hacer, si anhelas a Dios y has tratado de agradarlo, pero tú mismo sabes que no puedes por ti mismo, ríndele el corazón hoy, ábrele las puertas y no hagas la de Israel, no te resistas, dile, aquí estoy, Señor. Él va a entrar a tu corazón, dile, aquí estoy, Señor, perdóname, recíbeme, cámbiame, Señor, hazme tu hijo. Yo creo el testimonio de los apóstoles y los profetas. Tú eres el Hijo de Dios encarnado. Tú eres mi Salvador. Tú eres el Hijo de Dios resucitado entre los muertos y ahora reinando en mi corazón. Muchas gracias a todos por estar con nosotros y a todos ustedes un abrazo grande nuevamente y nos vemos la próxima vez en el capítulo siguiente del libro de Romanos.
4: La Biblia dice que el mensajero de Dios trae buenas noticias y habla de el predicador que trae buenas noticias. Y ese concepto de buenas noticias es el concepto del evangelio. El evangelio son buenas noticias. Ese concepto viene de los romanos. Cuando iban a la guerra y ganaban la batalla, venía el rey montado en un caballo muy estruendoso, con un vestido especial. Sonaba la trompeta y el término era evangelius, o sea, buenas noticias. ¿Cuál era la buena noticia? Que habían ganado la guerra. Y de ahí Jesús dijo, ese ahora es la buena noticia, es que yo ahora volví a estar con los seres humanos y volví a través de mi encarnación a hacerme presente en la humanidad para que todo aquel que en Él cree no se pierda, mas tenga vida eterna. Muy bien, le he puesto este nombre a la palabra: cuando sirves, cuando tú sirves, te pareces más a Jesús. Cuando tú sirves, te pareces más a Jesús, porque dice que no vino para ser servido, vino para servir. Y todo el tiempo lo vemos sirviendo. Estaba con la multitud, hablaba con la multitud, andaba con ellos. Sus milagros fue una manera de servir. El sermón del monte, otra forma de servir. A la mujer samaritana, otra forma de servir. Cuando la mujer del flujo de sangre lo tocó, otra forma de servir. Cuando tomó los 5 panes y los 2 peces, otra forma de servir. Cuando fue a la cruz, otra forma de servir. Cuando dijo, Padre, perdónalos porque no saben lo que hacen, otra forma de servir. Así que cuando tú sirves, te pareces más a Jesús. ¿Dónde están los que se quieren parecer más al Señor? Bueno, nos vamos ahora, antes de leer, tenga la cita lista, nos vamos ahora a la época de los jueces. Los jueces. Principales fueron 12 jueces. Es la época oscura, es la época sombría de Israel, después que muere Josué. 400 años aproximadamente el pueblo de Israel se aleja de Dios. Y Dios en su misericordia manda jueces. Uno de esos fue Gedeón, una mujer llamada Débora, otro juez llamado Sansón. Y el último juez se llama Elí. Elí. La palabra dice que sus hijos no tenían temor de Dios. Habla de tres momentos cuando la Biblia resalta el mal ejemplo de sus hijos. Servían a Dios, servían, porque eran sacerdotes. El primer mal ejemplo es que eran hombres perversos, dice. El segundo mal ejemplo era que enamoraban a las mujeres que iban al tabernáculo.

la época de los jueces. Elí tenía 98 años, había gobernado por 40 años, estaba ciego, envejecido, no tenía visión. Cuando Ana fue al asilo, la tuvo por ebria. Cuando tú lees de Elí, siempre lo encuentras en una silla, tan cansado, tendría artritis o artrosis reumatoidea, los dedos torcidos, la mirada perdida, 98 años, no era la edad, era la actitud que tenía. Sus hijos impíos, él que no era impío pero era indiferente a lo que hacían sus hijos. Es el tiempo de los jueces, época sombría, época oscura, época complicada, época difícil. Los filisteos son enemigos de Israel, se levantan contra Israel. Los filisteos pelean contra Israel, y en esa batalla que tienen, dice que más de 34 mil soldados de infantería mueren. Segundo, los dos hijos de Elí mueren simultáneamente. Tercero, la esposa de uno de sus hijos, llamado Finés o Fines, embarazada, que le quedaban algunos meses para tener el bebé, tiene el parto. Y él le pone al hijo el nombre de Icabod, que significa se fue la gloria de Dios. Ya se había ido, ya se había ido. Lo que pasa es que no se habían dado cuenta. A veces se va la presencia de Dios de tu vida y no te has dado cuenta. Y tiene que venir una tragedia para que te des cuenta. Y el arca fue llevada prisionera. Entonces Elí, con toda la noticia que recibe, cae hacia atrás, se golpea el cerebelo y él muere. Tragedia. El tiempo de los jueces, tragedia. El arca se la llevaron. Llegó a 5 lugares y en cada lugar hizo estragos ante los filisteos. Llegó a Asdod, todo el mundo se enfermó. Los habitantes de Asdod dijeron: aquí no. La mandaron para Gat, se enfermaron. Se asustaron, la mandaron para Ecrón, se asustaron. La mandaron para Gaza, que todavía existe Gaza, se enfermaron. La mandaron para Ascalón, 5 lugares donde vivían los príncipes filisteos, y todo el pueblo se enfermó de tumores, ratones. Finalmente la devolvieron. La devolvieron. Al devolver, la dejaron en los límites con Israel, en Bexemes. Allí los que estaban ahí miraron irreverentemente y murieron como 70. Tragedia, tragedia, tragedia, tragedia, tragedia. Ahora el arca es devuelta y pasamos al 1 Samuel capítulo 6, versículo 21. Así que enviaron mensajeros a la gente de Kiriat-Jearim y le dijeron: los filisteos han devuelto el arca del Señor, vengan a llevársela. O sea, no había interés por lo que representaba el arca. Capítulo 7. Entonces los hombres de Kiriat-Jearim fueron por el arca del Señor. La llevaron a la casa de Abinadad, que estaba en las laderas, y comisionaron a su hijo Eleazar para que se encargara de ella. El arca permaneció en Kiriat-Jearim mucho tiempo, y aclara, 20 años en total. El arca permaneció en

0: en la casa de Abinadad 20 años. Lo vuelvo a repetir, el arca permaneció en la casa de Abinadad 20 años. Y sigamos leyendo, durante ese tiempo, todos los israelitas se lamentaron porque parecía que el Señor los había abandonado. Estaba el arca que representaba la presencia de Dios, pero ellos se lamentaban todos los días que el Señor los hubiera abandonado. No era que el Señor los hubiera abandonado, es que ellos habían abandonado al Señor. El problema de la sociedad de hoy no es que Dios los haya abandonado, es que la humanidad ha abandonado al Señor. Y ahí viene la palabra. Ahí viene la palabra. Lo primero que te quiero decir, perdón, es que el pueblo se volvió religioso. Entonces, Elí servía a Dios. Sus hijos Fines y Ofni servían a Dios. Eleazar servía a Dios, porque ahí estaba el arca. Abinadad servía a Dios, porque en su casa estaba el arca. El pueblo se lamentaba todos los días y al lamentarse ofrecían holocaustos a Dios. Pero aquí el primer pensamiento es: el servicio a Dios no puede ser religioso. El servicio a Dios no puede ser religioso. No puede ser religioso. Le servían a Dios, pero era, todo lo que se hacía era muy religioso. Y esto me hace acordar que cuando Israel estuvo en el desierto, veía a Dios. Cuando Moisés se fue al monte 40 días y 40 noches y se quedaron aquí abajo con la dirección de Aarón, le dijeron a Aarón: haznos dioses, porque no sabemos qué ha pasado con Moisés. Y ahí fue cuando él pidió alhajas y joyas e hicieron el becerro de oro. Y tan fácil lo cambiaron a Dios por un becerro. Se volvieron religiosos y celebraron 3 días de fiesta. Ese mismo pueblo que salió de Egipto, ese mismo pueblo que vio cómo Dios castigó a Egipto con 10 plagas, ese mismo pueblo que vio a Moisés cuando levantó su mano y con la vara el mar rojo se dividió, ese mismo pueblo ahora está adorando una estatua de oro. Religiosos. Después, ese mismo pueblo que entró en la murmuración, murmuraban, se quejaban por cualquier cosa. Llegaron a donde no había agua y entonces se quejaron: no hay agua, ¿por qué no nos dejaste en Egipto? Después se quejaron cuando no tenían variedad de comida. Entonces dijeron: ¿por qué no nos devolvemos a Egipto? Siempre se quejaban. Entonces era un pueblo que le servía a Dios, pero resulta que era solo religiosidad. Vino un sacerdote católico, me buscó y me dijo: vengo a confesarme con usted. Me dijo: yo soy alcohólico. Dijo: de tanto dar yo la ceremonia, cambié el vino por licor. Y quiero que me ayude. No quiero seguir así. ¿Se volvió religioso? Pero dejemos eso allá para que usted no se ofenda. ¿Cuántos pastores predican en pecado? ¿Cuántos líderes predican en pecado en su grupo de cuidado? ¿Cuántos salmistas cantan y al cabo del tiempo ya se fueron por otra línea? ¿Cuántos profetas se desviaron? El servicio a Dios no puede ser religioso. No puede ser religioso. Judas, sí, Judas. 3 años con Jesús. Vio milagros. Dormía con los 12, con sus amigos los 11. Jesús en camas, claro, cada uno en su cama. Vio los milagros. La higuera cuando se secó. El pan cuando fue partido y multiplicado. Las cestas que sobraron. Cuando Jesús caminó sobre las aguas. Acompañó a Jesús al otro lado del mar de Galilea, a Gadara. Vio cuando el endemoniado de Gadara, que dormía en los sepulcros y se golpeaba con piedras, quedó libre. Lo vio parado a la orilla del mar de Galilea, diciéndole: Jesús, quiero ir contigo. Y Jesús dice: no, regresa, vete a los tuyos y cuéntales cuán grandes cosas el Señor ha hecho contigo y cómo ha tenido de ti misericordia. Judas vio cuando Pedro tiró la red y no la podía sacar por la cantidad de peces. Judas vio eso. Judas vio cuando Pedro se tiró de rodillas en la barca y escuchó el eco de la voz de Pedro que dijo: apártate de mí, Jesús, soy un hombre pecador. Significa: hoy me arrepiento de todo lo que he hecho. Judas estaba rodeado de tantos milagros. Vio cuando Jesús dijo: Lázaro, ven fuera. Y Lázaro volvió a la vida. Tantos milagros. Pero fue ladrón, era ladrón, dice la Biblia. Y lo más triste, fue traidor. Y con un beso entregó a Jesús. No, el servicio a Dios no puede ser un servicio religioso. No puede ser, no puede ser. Levante sus manos y dígale al Señor: Señor, yo quiero servirte, pero sin religiosidad. Yo quiero servirte, pero de una manera diferente, con una vida, Señor, ajustada a tus retos y a tus mandamientos. Amén. Pasó el tiempo. Pasó el tiempo. Aparece Samuel. Samuel, mira, llegó Samuel. Samuel. Pasó el ciclo. Pasó ese ciclo que les dije. Y viene otro nuevo ciclo. Y ahora viene David, que luego sería el rey David. Es rey. Y lo primero que David hace, escuche, él fue ungido por la tribu de Judá, que él era de Judá, como rey. Luego llegaron los de las tribus restantes, porque eran 12. Llegó Rubén, llegó Gad, llegó Aser, llegó Neftalí, llegó Manasés, llegó Simeón, llegó Leví, llegó Isaacar, llegó Zabulón, llegó José, llegó Benjamín. Llegaron las otras tribus y le dijeron a David: henos aquí, nosotros somos hueso de tus huesos y carne de tu carne. Y antes de que muriera Saúl, eras tú quien nos sacabas a la guerra y nos volvías a traer. Además, Jehová te ha dicho que tú serás príncipe sobre Israel y tú gobernarás sobre este pueblo. Y aquí venimos, dice: vinieron pues todos los ancianos de Israel a David en Ecrón e hicieron pacto con el rey David delante de Jehová, y lo ungieron como rey sobre las tribus de Israel. David tenía un ejército de más de 500,000 personas. David era un hombre organizado, era un hombre administrativo, cantidad de soldados, pero tenía 200 hombres entendidos en los tiempos, que conocían lo que Israel debía hacer. Pienso yo que si hubieran existido en este tiempo, nos hubieran profetizado del COVID-19. Pienso yo, porque eran entendidos en los tiempos, sabían lo que venía. Por eso David hizo un gobierno muy grande. Pero por encima de ese ejército tan numeroso y por encima de esos 200 hombres sabios, David decidió conquistar a Jerusalén. La conquistó. Y lo primero que hizo fue: ahora quiero traer el arca, la abandonada, la que hizo estragos en los filisteos, la que no pasó nada en la casa de Abinadad. Allá no pasó nada, nada, nada, nada. Sin pena y sin gloria, la quiero traer acá. Porque por las escrituras yo sé que si tengo el arca aquí y yo vivo conforme Dios quiere que yo viva, voy a tener a Dios en mi gobierno. Voy a tener a Dios en mi gobierno. Y decidió traer el arca. Versículo 2 de Samuel, capítulo 6, capítulo 2 de Samuel, capítulo 6, versículo 6. Dice que llegaron a un lugar, los bueyes tropezaron. Uno de ellos se llamaba Usa. Quiso ayudar para que el arca no se cayera. El enojo de Dios hirió a Usa y murió. Versículo 8. David se angustió, se enojó por aquello, pues aquella fiesta se volvió un luto y una confusión. Versículo 9. David entró en miedo y le dijo al Señor: ¿cómo podré regresar el arca del Señor para que esté bajo mi cuidado? ¿Cómo? ¿Cómo? ¿Cómo? ¿Cómo? Y tomó esta decisión, dice ahí, de no trasladarla. Y buscó una casa a donde dejarla. Y encontró la casa de Obededón, dice ahí, versículo 10, terminando el versículo 10. La dejó en la casa de Obededón. Versículo 11, dice que estuvo allí, en esa casa, 3 meses. Y en esos 3 meses, dice que el Señor bendijo a Obededón, pero que también bendijo a los de su casa. En otro lugar dice, en otra cita dice, y bendijo toda su hacienda. Significa, amados, que hay un cambio de un pueblo religioso a un pueblo que vive la palabra de Dios. El pueblo religioso ve tragedias. El pueblo que ama la palabra de Dios ve milagros. Ve milagros. Ve milagros. Ve milagros en su casa. Ve milagros en su negocio. Ve milagros en su familia. Ve milagros en sus hijos. Y si vienen tormentas, ve una salida milagrosa. Y a donde otros fracasan, Él sale adelante. Porque Dios está con él. Qué tremendo. Entonces, a los 3 meses le contaron a David, le dijeron, porque él dejó el arca allá. A los 3 meses le dijeron: rey, la buena noticia es que Obededón, el Señor Obededón, eso allá, la gente hace fila porque las gallinas ponen hasta 4 huevos. Siembra una semilla y salen 4 espigas. Las vacas tienen 2 crías al mismo tiempo. Es la leche, eso se ha vuelto el doble. Todos los hijos de Obededón están vigorosos. Las peleas en esa casa se anularon. La lluvia cae por todas partes, pero ahí la lluvia solamente llega cuando es necesaria. Se formó la noticia. Hubiera llegado el noticiero. Hubiera llegado el periódico, el periodista. Hubieran entrevistado a Obededón. Cuéntanos, dinos, ¿a dónde está el secreto? Seguro que había dicho, el secreto es que cuando tengo a Dios en mi hogar, las cosas cambian para bien. Todo cambia para bien. Todo cambia para bien. Le llegó esa noticia a David. Quedó sorprendido. Dijo, pues si es así, toca traerla para acá. Entonces viene el segundo pensamiento. Y es que David entendió que había hecho lo correcto incorrectamente. Vuelvo a repetir. La forma como llevó el arca no era lo correcto. Usa tampoco estaba viviendo limpio. Los sacerdotes tampoco estaban viviendo limpio. Los músicos tampoco estaban viviendo limpio. Entonces había hecho lo correcto, pero de manera incorrecta. Y ahora dijo, voy a hacer lo correcto correctamente. En otras palabras, aprendió de sus errores y los corrigió. El pensamiento es este: corrige tus errores en el menor tiempo posible. Corrígelos. Corrígelos en el menor tiempo posible. Todos cometemos errores. Todos cometemos errores. Pequeños, medianos, grandes. Algunos años atrás, yo tenía que cruzar, iba manejando el carro, tenía que cruzar y tenía que esperar que el semáforo cambiara, la flecha cambiara. Y habían como unos 6 carros adelante, 7, 8 carros. Así que cuando ya yo iba, había un carro adelante y ahí seguía yo. Ahí en ese momento el de adelante se pasó en amarillo. Entonces yo ya quedaba en rojo, pero tenía tanto afán y entonces me lo pasé. Así, pero rapidísimo. Remetí el acelerador y salían. Y de mala estaba en policía ya. Entonces sacó el pito. Bueno, como se hace. Y yo me detuve. Y claro, me asusté todo. Qué pena me dio. Y entonces me dijo, ¿no vio que el semáforo estaba en rojo? Y le salí con esto. No, si yo sí vi, pero no lo vi, fue a usted. Dijo, ah, pues muy chistoso. Y la multa fue grandísima. Pero ya no me volví a pasar semáforo en rojo. No por la multa, sino porque aprendí a corregir mis errores. Hay que corregir los errores. Un fuerte gloria a Dios. Amén. Los errores hay que corregirlos. Corrige tus errores. David los corrigió. Dijo, ya sé qué fue lo que pasó. Decidí llevar el arca. Eso es bueno, eso es correcto. Pero lo hice incorrectamente. La llevé fue en una carreta, y la Biblia dice que había que llevarla en los hombros. Entonces, cuando hizo lo correcto, correctamente, la bendición también vino sobre David. Y se llevó. Ahora viene esto que encontré. Por ese error, escuche, por ese error que cometió David. Por ese error que cometió David, Dios bendijo la casa de Obededón. Si no hubiera cometido ese error David, el arca no hubiera llegado a la casa de Obededón. El arca llegó a la casa de Obededón por el error que cometió el rey David. Entonces, el tercer pensamiento que te quiero dejar es esto: a pesar de que no se entiende, Dios va a usar tus errores para bendecir a alguien. Dios lo va a usar para bendecir a alguien. Dios lo va a usar para bendecir a alguien. Para bendecir a alguien. Amén. Si no hubiera cometido el error, el arca no hubiera llegado a la casa de Obed-Edom. Pero por un error, el Señor bendijo a un señor anónimo. Qué impresionante Dios. No sé cuántos errores. Usted no va a decir ahora, bueno, entonces voy a cometer 10 errores para que el Señor bendiga a 10 familias. No, no le haga trampa a Dios. No le haga trampa. No se pase el semáforo en rojo como pasó conmigo. No. Ay, hay que evitar esos errores. ¿Y cuándo? Por la humanidad que tengo, por las fallas que tengo, las señoras cuando llegan a su tiempo de su periodo, cambian de carácter, entonces se ponen así agrias, toscas, sacan la lengua, esa cosa espantosa. Y luego cuando las señoras llegan a la edad de la menopausia, les cambia, hay unas hormonas que ya no funcionan, tienen unos calores tremendos, entonces también se ponen mal. Y a veces, lo digo con respeto, toca tener cuidado, porque es como que el perro que está bravo, como está bravo, Dios mío. Sí, entonces nos pasan tantas cosas. El hombre es lo mismo. El hombre después de los 50 años, entonces siente que la vida se le fue y no hizo nada. Tiene una cama, pero le falta una pata. Entonces, Dios mío, tiene una gotera y tiene una teja y no la ha podido cambiar porque no tiene dinero. Y los hijos ya crecieron y no tiene cómo educarlo, entonces anda en mal genio. Y la persona como a los 50, 60 años que no ha hecho nada, pero nada, el rostro se le pone tenso, duro, se vuelve mal genio. Entonces los nietos que nacen, él ya tiene 70 años y los nietos quieren visitarlo y de pronto dicen, no vayamos del abuelito, porque es que el abuelito, no sé qué le pasa al abuelito, el abuelito nos regaña mucho, cuidado, no me dañen eso. Y la señora, cuidado, a mí tampoco. Y cuidado acá. No, los niños no disfrutan. Entonces, vamos a tener esas crisis, pero no las aproveche para quedarse en los errores. No. Pero si por si acaso usted comete un error una vez por semana o dos veces por semana, recuerde que Dios es tan bueno que te va a cambiar a ti, pero bendecirá a alguien a pesar de tus errores. Dios va a bendecir. Levante sus manos, diga: Señor, ayúdame para no vivir lleno de errores, pero cualquier error que yo llegue a cometer, ayúdame, y que ese error bendiga a alguien en tu misericordia. Decimos amén. Ahora David se lleva el arca para la casa, se la lleva para Jerusalén. David la saca de Obed-Edom y se la lleva para Jerusalén. Allá se la lleva y allá la instala. Eso está en el capítulo 6 del segundo libro de Samuel. Dice el versículo 12: Entonces le dijeron al rey David: El Señor ha bendecido a los de la casa de Obed-Edom y a todo lo que tiene a causa del arca. Luego David fue y llevó el arca de Dios a la casa de Obed-Edom, a la ciudad de David, con gran celebración. Eso fue una fiesta impresionante. Se llevó el arca. Dijo: No, yo quiero esa bendición. Qué bueno es que tú quieras la bendición de Dios. Se la llevó. Pero en 1 libro de Crónicas, capítulo 26, versículo 4 al 5, aparece esto. Los hijos de Obededón, santo, los hijos de Obededón, ¿qué pasó? Dice, también los porteros fueron y danos nombres, Semaías, el quinto Semaías. Y el 5 dice, finalizando el 5 dice, Dios había bendecido a Obededón en gran manera, en gran manera. ¿Sabe? Allí está hablando de los porteros en Jerusalén. ¿Qué significa? Que Obededón con sus hijos se fueron detrás del arca. Se fueron porque dijeron, está bien, se la llevaron, pero no nos quedaremos sin la bendición. Y allá David los nombró a estos que menciona aquí de porteros, de servidores. ¿Dónde están los que tienen corazón de querer servir al Señor? De servidores. En el capítulo 15 de Crónicas, del 19 al 21, a ver qué hay ahí. 19 al 21 dice, los músicos Emán, Asab, Etán fueron elegidos para hacer resonar los címbalos de bronce. Zacarías, Asiel, Semirromón, Jehiel, Uned, el Manasés, Benaía fueron elegidos para tocar el arpa. Matatías, Elifeleú, Midnías, Obededón. Este no es el papá, este es un hijo que se llama así. Como mi papá se llamaba Eduardo, yo me llamo Eduardo. Y dice, fueron elegidos para tocar las liras. Uy, entonces ahora hay unos que están sirviendo como porteros, pero aquí aparecen otros sirviendo como músicos. Como músicos. Qué tremendo, como músicos. Ahora, el versículo 25, a ver qué hay en el 25. Luego David y los ancianos de Israel, junto con los generales del ejército, fueron a la casa de Obededón. Eso ya lo dije. Y cuando llegan a Jerusalén, David los deja cuidando el arca 24 horas al día. Y en el capítulo 26 del primer libro de Crónica, son citas que es bueno que usted las anote. Y cuando tenga tiempo, pues léelas. Versículo 6 al 8. Pónganse de pie todos. Semanías, el hijo de Obededón, tuvo hijos muy capaces que obtuvieron posiciones de gran autoridad en el clan. Sus nombres fueron Ovni, Rafael, Obed, El Zabad. Sus parientes Eliud, Samarquía, fueron hombres muy capaces. Todos estos descendientes de Obededón, entre ellos sus nietos, en total 62, eran hombres capaces y competentes. Entonces, de esta familia, aquí termino la palabra, de esta familia, escuche, de esta familia nuclear, la familia nuclear, en este caso, mi persona, la hermana Fulvia que usted conoce, y mi hija Ana Victoria, somos tres, porque los otros ya se casaron y se fueron. Entonces, mi familia nuclear es la hermana Fulvia, la joven Ana Victoria y el hermano Cañas, que usted por ahí lo ve de vez en cuando. Era la mía nuclear. Pero la familia extendida ya tiene que ver con Fernando, con Yomara, que se casó con él, con Juan Pablo, con Santiago, con Ana María. Pero tiene que ver con Ángelo, que se casó con mi hija Katy, Y de ahí salió María Paula y salió Ana Sofía. Pero tiene que ver con David Escarpeta, el salmista y pastor que se casó con mi hijo Diana. Y de ahí salió Daniela, de ahí salió Jonathan, de ahí salió Natanael, de ahí salió Ilaya David. Y mi hijo David, que se casó con Laura, que Dios la sanó de cáncer, de ahí está. Ahí está saliendo otra línea, es la línea de Juan Eduardo, es la línea de Isabela, es la línea de Daniel Eduardo. Sumando todo eso somos 23. Mira, familia nuclear, familia extendida. Diga fuerte, familia nuclear, familia extendida. Otra vez, familia nuclear, familia extendida. Toda la familia nuclear se fue tras del arca. Y toda la familia extendida se fue tras del arca. Ojo, pilas. Toda la familia extendida sirviéndole a Dios. Ahora sí, dígame. Toda, oh, espere. Toda la familia extendida metida en lo grande de Dios. Digan otro amén. Unos como salmistas, otros como músicos. Otros como adoradores, otros en el gobierno, otros aquí. Es algo así, no debo colocar este ejemplo, pero para dar la idea. En Colombia hubo la familia de los de Enrique Loaiza Herrera, fue una familia, el presidente que gobernó y su familia estaba metida en todo el gobierno. Después vino Enrique Loaiza Herrera. Entonces vino Alfonso López Pumarejo, después Eduardo Santos, después otra vez Alfonso López Pumarejo, que fue presidente dos veces, después vino Mariano Ospina Pérez, después vino Laureano Gómez, y ahí va la línea de los presidentes que desde 1886 con Rafael Núñez. Entonces uno escucha la familia López, la familia Lleras, y todos metidos. Entonces inclusive no, como que no encaja en esa línea, pero en el ministerio sí encajan familias extendidas, adorando al Rey de Reyes, amando al Dios que vive y para siempre su misericordia. Sí, terminamos con Elí. Comenzó un ciclo de vergüenza. Con Samuel inició un ciclo de bendición. Pero con Obededón explotó la bendición. Y hoy yo quiero que tú seas como la familia de Obededón y que entiendas que la puerta que te va a catapultar, oh, mi alma te alaba, la puerta que te va a catapultar no será el dinero, no serán tus amigos, no serán tus estudios. Todo eso es importante, pero la puerta que te va a catapultar será el que le sirvas al Señor Jesús, el que le sirvas a Él en el lugar donde Dios te ha puesto. Levanta tus manos. Padre, hoy decidimos, yo decido servirte, servirte, servirte. Mi hermano que está conectado decide servirte. Ámalo, sírvele y vive para Dios. Y verás milagros en tu vida que jamás te has imaginado. En el nombre de Cristo Jesús. Amén.
1: Nombre de Jesús sana. La autoridad del nombre de Jesús libera. En el nombre de Jesús hay salvación. Hechos 4:12. En ningún otro hay salvación. Hechos 4:12. ¿Por qué? No hay otro, ya conmigo, no hay otro nombre. Vamos, una vez más, porque no hay otro nombre bajo el cielo dado a los hombres en que podamos ser salvos. Note lo que dice ahí, porque no hay otro nombre bajo el cielo dado a los hombres. A usted y a mí se nos dio el poder proclamar el nombre de Cristo Jesús. Y solo en el nombre de Cristo Jesús hay salvación. No en el nombre de una virgen, no en el nombre de un santo, no en el nombre de un demonio, de un Buda, no en el nombre de un chamán, no en el nombre de un brujo, de un San Gregorio, no, en el único nombre que hay salvación es en el nombre de Jesucristo, nombre dado a los hombres, nombre de Jesús. Y si hay algo que persigue Satanás, es que usted y yo prediquemos el nombre de Cristo. Usted predique de cualquier otra cosa, Satanás se sienta a escucharlo y hasta dice amén. No tiene problema. Usted predique de cualquier cosa y él no tiene problema. Pero cuando se predica del nombre de Cristo Jesús, se levanta oposición, se levanta guerra. A los discípulos los amenazaron por predicar el nombre de Jesús. Les prohibieron, usted ve la iglesia, la persecución en Hechos 3, 4, les prohíben literalmente, dejen de predicar en ese nombre. Prediquen lo que quieran, pero menos de ese nombre. Y ellos oraron, Hechos 4, 29 al 30. Ahora, Señor, mira las amenazas y concede a tus siervos que con todo denuedo hablen tu palabra, mientras extiendes tu mano para que se hagan sanidades, señales y prodigios mediante el nombre de tu santo Hijo Jesús. Sanidades, señales, milagros en el nombre de Cristo Jesús. Bien, te quiero entonces hablar en esta mañana, para cerrar esta serie acerca de la oración, el poder de orar en el nombre de Cristo Jesús. Leímos 5 versos acerca del nombre, donde Jesús le habla a sus discípulos y les dice, es un mandamiento. Jesús les dice, oren en mi nombre. Hasta ahora ustedes nada han pedido, hasta ahora ustedes nada han rogado. Oren al Padre en mi nombre. Lo leímos, Juan 14, 13 al 14, Juan 15, verso 7, Juan 15, 16, Juan 16, 23, 24 y Juan 16, 26, 27. En estos 5 versos, son los únicos versos donde Jesús le ordena a sus discípulos orar en su nombre. Ahora, es bien llamativo. Inicialmente estudiamos la oración de Mateo 6. Jesús comienza su ministerio y le habla a la multitud acerca de la oración. Les da un modelo de oración a la multitud, comenzando su ministerio. Ahora, estos versos que acabamos de leer, verso 14, verso 15, verso 16, hacen parte de una conversación que Juan escribió, guiado por el Espíritu Santo, escribió, y es toda una misma conversación. En el original no habían divisiones. Es una conversación que Jesús tuvo al final de su ministerio, y si usted lo leyese como estaba en el original, sería un solo discurso. Así como cuando comenzó Jesús su ministerio, dio un solo discurso, Mateo 5, 6 y 7, aquí en Juan, al final de su ministerio, también es un solo discurso. Incluso comienza desde el capítulo 13 y va hasta el capítulo 17 de Juan. Juan capítulo 13, 14, 15, 16 y 17. Es un mismo discurso. Jesús lo da antes de ir a la cruz, la noche anterior de ir a la cruz. El discurso no se da en un solo lugar. Comienza Jesús en un aposento alto, tomando lo que llamamos la cena de Pascua, la última cena, con sus discípulos. Ahí les habla, ahí lava los pies de sus discípulos. Y cuando Judas se levanta y sale para traicionar a Jesús, Jesús se queda solo con los 11. Y dice que en ese momento Jesús se turbó, se entristeció en su corazón. Y comienza a hablarle a sus discípulos con profunda tristeza. También dice el mismo texto que a los discípulos también los alcanzó, los arropó una profunda tristeza, un profundo dolor. Usted lo va a encontrar ahí. Hay cinco textos en ese capítulo, en esa narración, donde se nos habla la tristeza. Se usan dos verbos, tarazo. Se describe que ellos tenían, estaban turbados, Juan 14:1, Juan 14:27. Tarazo significa agitados, ansiosos, con una confusión interior, perturbados. Pero también se nos dice que estaban tristes, Juan 16:6, Juan 16:20, Juan 16:22. En griego la palabra lope significa dolor, aflicción, malestar, pesar profundo. Bien. Entonces, Jesús narra esto. Y en ese discurso de dolor, y claro, cuando usted lee, cuando usted tenga la oportunidad de leer Juan 14, 15, 16, quiero que se imagine a un Jesús con dolor profundo en su corazón. Es la noche antes de, el momento mejor, antes, horas antes, en la noche, de ser apresado injustamente. En la madrugada Jesús sería juzgado injustamente. Y en la mañana Jesús sería crucificado injustamente. Así que está a menos de 12 horas de ir a la cruz. Judas se ha levantado para traicionarlo. Y Jesús comienza a despedirse, literalmente le dice a sus discípulos que se va a ir, que va a morir en una cruz, pero que va a volver, pero que también va a ir, y que el Espíritu estará entre nosotros. Yo me imagino a Jesús diciendo ese texto, esos versos, con su voz quebrantada. Me imagino también a los discípulos escuchándolo con lágrimas en sus ojos. Una despedida de por sí es difícil, y ahora una despedida con esta connotación de muerte, sacrificio, engaño, traición, cruz, es aún más difícil. Así que hay mucho dolor, mucha tristeza, mucha turbación en el ambiente. Y ahí en esa conversación, Jesús les dice estos cinco versos en diferentes momentos. Pidan en mi nombre. Cuando ustedes oren, oren en mi nombre. Cuando ustedes pasen por momentos difíciles, clamen y pídanle al Padre en mi nombre. Ahora, esto no se los dice a la multitud, se los dice a los 11 discípulos nomás. Ya ahí marca una pauta. En Mateo 6, Jesús ordena a todos a orar. Oren. Padre nuestro que estás en los cielos. Padre santificado, exaltado, glorificado sea tu nombre. Venga tu reino y hágase tu voluntad. Santificado sea tu nombre. Venga tu reino y hágase tu voluntad. Padre, el pan nuestro de cada día, dánoslo hoy, primera P. Señor, perdona nuestras deudas, como nosotros también perdonamos a nuestros deudores. Perdón, segunda P. Señor, no nos permitas caer en tentación y líbranos del mal. Tercera P, protección, provisión, perdón y protección. A la multitud le dice eso. Y también les dice, porque tuyo es el reino, el poder y la gloria. Glorificado sea el nombre del Señor. Gratitud. Da un modelo de oración a la multitud, pero a los discípulos en privado, en un momento de profunda tristeza, les dice: a ustedes les digo, a ustedes, oren en mi nombre. Oren en mi nombre. Les concedo, les doy el derecho, les doy la autoridad legal de orar en mi nombre. Le está confiriendo la autoridad. Orar en el nombre de Jesús no es una fórmula mágica, no es una contraseña, no es una buena frase para terminar una oración, no lo es. Es más, si usted mira las oraciones bíblicas, no necesariamente el nombre se usaba, el nombre de Jesús, para terminar una oración. Y usted hoy ve que la gran mayoría de personas que creen en Dios terminan una oración, o en su oración dice: en el nombre de Jesús. Ahora la pregunta es: ¿esa oración tiene poder? ¿Esa oración tiene legalidad? ¿Esa oración tiene la autoridad? ¿Esa oración provoca liberación, sanidad, restauración, salvación. Porque en la Biblia, cada vez que se mencionaba el nombre, el infierno mismo temblaba. Era recordarle su derrota. El enemigo está vencido. Y ellos no oraban para vencer al enemigo, ellos oraban para reclamar la victoria en el nombre de Cristo Jesús. Así que cuando se oraba en el nombre de Jesús, el demonio vencido temblaba. La enfermedad vencida, que ya estaba vencida, temblaba. La muerte que ya estaba vencida, temblaba. ¿Pasa lo mismo cuando usted ora en el nombre de Jesús? Es la pregunta. La verdad, muchas veces no. A mí, en mi propia vida, me ha pasado. Muchas veces he orado y he pedido en el nombre de Cristo Jesús y no pasa nada. ¿Por qué? Y en medio de esta narración de Juan 13, 14, 15, 16, 17, que es un mismo discurso, hay una narración que es el centro de todos estos, es el centro de lo que Jesús le enseñó a sus discípulos, y está en Juan 15. Es el centro de todos los comentarios, de todo lo que Jesús les está enseñando. Juan 15, verso 1 al 17. Jesús les dice: yo soy la vid verdadera. Se compara con una planta de uva, una vid. Ahora recuerden la situación en la que ellos están. Mi Padre es el labrador. Todo pámpano que en mí no lleva fruto lo quitará. Todo pámpano es toda rama, todo vástago que no lleva en mí fruto lo quitará, y todo aquel que lleva fruto lo limpiará para que lleve más fruto. A sus once les dijo: ya vosotros estáis limpios por la palabra que os he hablado. Permaneced en mí y yo en vosotros. Como el pámpano no puede llevar fruto por sí mismo si no permanece en la vid, así tampoco vosotros si no permanecéis en mí. Yo soy la vid, vosotros los pámpanos. El que permanece en mí y yo en él, este lleva mucho fruto, porque separados de mí nada podéis hacer. El que en mí no permanece será echado fuera como pámpano y se secará, y lo recogen y los echan en el fuego y arden. Si permanecéis en mí y mis palabras permanecen en vosotros, pedid todo lo que queráis y os será. Pidan en mi nombre si permanecen. En esto es glorificado mi Padre, en que llevéis mucho fruto y seáis así mis discípulos. Como el Padre me ha amado, así también yo os he amado. Permaneced en mi amor. Si guardáis mis mandamientos, permaneceréis en mi amor. Así como yo he guardado los mandamientos de mi Padre y permanezco en su amor. Estas cosas os he hablado para que mi gozo esté en vosotros y vuestro gozo sea cumplido. Recuerda, hay tristeza. En el lugar donde Jesús está hablando, en el contexto, hay aflicción. Por eso les dice: yo les hablo estas cosas para que tengan gozo. Para que su gozo sea una verdad, sea una realidad, su gozo sea cumplido. Este es mi mandamiento, que os améis unos a otros como yo os he amado. Nadie tiene mayor amor que este, que uno ponga su vida por sus amigos. Vosotros sois mis amigos y hacéis lo que yo os mando. Ya no os llamaré siervos, porque el siervo no sabe lo que hace su señor. Pero os he llamado amigos, porque todas las cosas que oí de mi Padre os las he dado a conocer. Finalmente, no me elegisteis vosotros a mí, sino que yo os he elegido a vosotros y os he puesto para que vayáis y llevéis fruto, y vuestro fruto permanezca, para que todo lo que pidiereis al Padre en mi nombre, Él os lo dé. Esto os mando, que os améis unos a otros. Ahora, este texto, Juan 15, es muy profundo. Toca varios temas. Demoraríamos una nueva serie solamente para explorar las riquezas de lo que Jesús les está hablando. Pero en torno a la oración, en torno a usar el nombre de Cristo Jesús, da el fundamento, da el principio, da el derecho legal para poder usar el nombre de Cristo Jesús cuando usted y yo oramos. Básicamente les cuenta una parábola y él dice: yo soy como una planta de uva. Mi papá, el Padre Celestial, es el labrador, el que viña, el que cuida la planta y el que recoge y espera fruto, porque para eso la plantó. Y ustedes son como las ramas. Y lo que espera el Padre, muestra una escena donde el labrador, el Padre, llega y busca la viña, se acerca a la viña. Está buscando fruto. Se acerca a la viña esperando, con la confianza de que en la viña hay uva, fruto. Entonces se acerca a buscarla. Mientras está buscándola, encuentra que hay unas ramas que no dan fruto. Y si usted nota bien en el texto, las ramas que no dan fruto es porque, aunque aparecen que están en la viña, ellas no son de la viña. Están como ahí colgadas, como pegadas. Pero hace rato se desprendieron porque ellas no permanecieron. Entonces, aparentemente están en la viña, pero no son de la viña. Y el Padre entonces toma esas ramas y las deja caer, las quita. Pero a las ramas que sí están dando fruto, las poda. Con la intención de que den fruto, más fruto. Y desafía ahora a esas ramas que están siendo podadas a que permanezcan. Ellas ya han permanecido, están dando fruto, las poda para que den más fruto. Con la condición de que tienen que permanecer. Y entonces Jesús les está mostrando esa figura. Y por 11 veces en el texto que leímos hay un énfasis. Hay una palabra que se repite. Hay un verbo que se repite. El verbo en sus diferentes formas, conjugaciones, el verbo es el mismo y es la palabra permanecer. Permanezcan, permanezcan, permanezcan. 11 veces les dice permanezcan, permanezcan. Claro, era el momento, coincide. Hay un momento de profundo dolor. Están en medio de la celebración de la fiesta de la Pascua. La fiesta de la Pascua, el pueblo de Israel tenía 7 fiestas principales. La fiesta de la Pascua era una de las fiestas más alegres que había. La fiesta de la Pascua no era una fiesta de derrota, de dolor, de tristeza, de llanto. Era una fiesta de gozo, era una fiesta de una comilona brava. Era una fiesta de cánticos, era fiesta para estrenar, porque comenzaba la primavera, la mejor época del año, el mejor clima. Era fiesta de cosecha, de abundancia, de primicias. Era la mejor temporada, así que la gente preparaba su mejor ropa. También la fiesta de la Pascua recordaba las grandes obras de Dios. La fiesta de la Pascua, en una Pascua por allá en Éxodo capítulo 12, Dios libertó al pueblo de Egipto. Así que la fiesta de la Pascua era la fiesta de independencia nacional del pueblo de Israel. Era su 20 de julio, era su 7 de agosto. Era una fiesta importante de celebración. Y quiero que noten que mientras todo el mundo está celebrando y está comiendo y está dichoso, riendo, disfrutando la fiesta de la Pascua, en un aposento está Jesús con 11 de sus discípulos, pasando un momento muy duro, una despedida muy dura, y enfrentándose a la traición y a la muerte. Y Jesús, previniendo eso en sus discípulos, les dice: este no es momento para abandonar, este no es momento para retroceder, este no es momento para negar, este es momento para permanecer. Jesús hace un énfasis en permanecer. Y en ese momento les dice: mire, van a venir momentos difíciles. Incluso cuando usted lee los capítulos que le mencioné, Jesús dice: a muchos de ustedes los van a matar. Imagínense esa noticia. Muchos de ustedes los van a matar por predicar el nombre de Cristo Jesús. Pero tranquilos, permanezcan. Van a venir momentos difíciles, momentos de oposición, momentos de prueba, momentos de angustia, pero en esos momentos yo les doy el derecho legal de usar mi nombre, porque en mi nombre hay autoridad, en mi nombre se someterán demonios, en mi nombre se sanarán enfermos, en mi nombre echarán fuera demonios, en mi nombre harán milagros, harán señales y maravillas. Cuando ustedes prediquen de mi nombre, vendrá salvación. Pero la condición es esta: ¿cuál es la condición? Permanecer.

quiero mencionar de este texto. Primero Jesús les dice: yo soy la vid verdadera. También le quiero hablar de qué es lo que busca Dios en mí. ¿Cómo puedo dar fruto? ¿Y cuál es la recompensa de dar fruto? Lo primero, Jesús dice: yo soy la vid verdadera. Cuando usted está leyendo el texto, Jesús está en el aposento, les dice antes del versículo 15: levantémonos y salgamos de este lugar. Jesús da a entender que está caminando y seguramente encontró una vid, y da esta parábola y da esta enseñanza junto a una vid, y hace la referencia y dice: yo soy la vid verdadera, yo soy la verdadera vid. La vid era uno de los siete alimentos, la uva, especiales, específicos, importantes, indispensables de la canasta de la dieta hebrea. Es uno de los siete alimentos principales de la dieta hebrea. La vid siempre está relacionada en el Antiguo Testamento con Israel. Israel es llamada una viña, una vid, una mata de uva. Ahora, no solamente Jesús hace referencia a la vid, recordando a Israel, sino que la vid también habla, el símbolo de celebración, es símbolo de gozo, es símbolo de dicha. De la vid saca la uva dulce. El vino se usa en las celebraciones, en los matrimonios, en los compromisos, en los nacimientos, en las conquistas. En las fiestas especiales se toma vino, jugo de uva. Así que Jesús les está diciendo: yo soy el verdadero gozo. Jesús es la vid verdadera. Jesús es el verdadero gozo. Jesús es la verdadera paz. Jesús es el verdadero consuelo. Jesús es el verdadero galardón. Jesús es la verdadera autoridad. Lo que Jesús les está diciendo a sus discípulos, aplauda al Señor. Lo que Jesús le está diciendo a sus discípulos es que su gozo, su tranquilidad, su paz no depende de las circunstancias que lo rodeen. Muchos de nosotros, en muchas ocasiones, a usted y a mí nos ha pasado, nuestro gozo depende del resultado electoral de unas elecciones. Nuestro gozo depende de cómo le fue a la selección Colombia en el Mundial. Si Colombia ese día quedó eliminado, esa noche nos acostamos tristes. Nuestro gozo depende del trabajo, del ascenso. Nuestra paz, nuestra confianza está en que nuestro alrededor, en nuestro entorno, las cosas estén bien. Pero si a nuestro alrededor la situación se pone difícil, si un hijo aparece en rebeldía, si el matrimonio hay conflictos, si en la economía algo pasa, si en la salud algo pasa, si en el país algo pasa, pierdo el gozo. Porque el gozo generalmente en nosotros depende de lo que está a nuestro alrededor. Y Jesús les está diciendo: de ahora en adelante quiero que ustedes aprendan esta lección. Yo soy el verdadero gozo. Yo soy la verdadera paz. Si me tienen a mí, si me tienen a mí, de verdad tienen paz y gozo. Esto es una frase bonita y usted y yo lo hemos cantado: Señor, tú eres suficiente para mí. Señor, tú eres todo para mí. Ahora necesitamos no solamente cantarla, sino vivirla. Ahora necesitamos no solamente proclamarla, sino entenderla. Ahora no necesitamos solamente mencionarla, sino que nuestro corazón la crea. Que usted pueda decir: Señor, tú eres suficiente para mí. Tú eres mi paz. No importa lo que pase a mi alrededor, tú eres mi consuelo. No importa la tormenta, no importa la enfermedad, no importa la crisis, tú eres mi descanso, tú eres mi reposo, tú eres mi paz. Es lo que Jesús le quiere decir a sus discípulos. El gozo, todo el mundo está celebrando y festejando, todo el mundo está tomando vino y cantando en medio de esta fiesta de Pascua, pero yo soy el verdadero gozo. El gozo no depende de lo que pase a nuestro alrededor. El gozo depende de si tú y yo estamos unidos y somos uno. Buscar fuera de Cristo el gozo

0: la paz, el consuelo. Es una imitación, es como que tú te acercas y compras algo falso, una imitación. Hacer del dinero mi gozo es una imitación, es una locura, es una falsedad. Hacer de mi posición, hacer de una victoria, hacer de una noticia, hacer de un diagnóstico, hacer de una estadística mi gozo y mi paz, es como tú querer comprar algo original y terminas comprando algo falso. Porque tarde que temprano, aquello en donde tú depositaste tu gozo y tu paz te va a traicionar. Ahora bien, dicho esto, por eso Jesús usa la vid para dar esa referencia a sus discípulos. Dicho esto, hay tres preguntas. ¿Qué es lo que busca Dios en mí? ¿Qué es lo que está buscando el labrador según la parábola que Jesús enseña? Recuerden, Jesús dice: yo soy como una vid, mi padre es como un labrador. Se acerca una mata de uva. ¿Y qué es lo que está buscando él? Fruto. Dígale al que está a su lado: Dios está buscando fruto. Fruto. ¿Qué es lo que busca Dios en mí? Fruto. Es bien curioso esto, me llamó la atención. ¿Sabe cuánto tarda una mata de uva en dar fruto? 3 años. Al tercer año comienza a dar fruto. Jesús se está despidiendo de sus discípulos. ¿Cuánto lleva con ellos? 3 años. Así que en ese momento le dice: este es el momento que yo espero que ustedes den fruto. Durante los 3 años siguientes los cuidé, los protegí, los limpié, los podé, los regué, los nutrí. Pero ahora es el momento de dar fruto. El Padre está buscando fruto. ¿Cuál es el mejor momento para dar fruto? En los momentos difíciles, en los momentos donde hay confusión, tristeza, dolor. Es en esos momentos que Dios espera que en ti y en mí se evidencie el fruto. ¿Qué es el fruto? El fruto no es lo que logras, sino en lo que, en quien te conviertes. El fruto no habla de resultados, es decir, de éxito o fama, sino de un carácter que refleja a Cristo. Amigo que estás acá, creyente que estás acá, cristiano que estás acá, tarde que temprano tendrás que comenzar a parecerte a Cristo. Es lo que Dios espera. Dios es un Dios paciente, pero en algún momento Él se va a acercar a ti y va a comenzar a buscar fruto. Que se te note, que se te note tu comunión con Dios. Que ese mal genio comience a menguar porque la paciencia ha crecido. Que el chisme comience a desaparecer porque la benignidad en tu boca ha crecido. Que la mentira comience a menguar porque la verdad de tu boca, la verdad de tu pensamiento comienza a florecer y comienza a verse un fruto. Que la ira, el mal genio, las malas palabras se vayan. Basta ya de uno decir: es que yo soy así. Dios así de malas. ¿Yo qué hago con esto? Así me hizo Dios. Mentira. En algún momento se te tiene que comenzar a notar. Dios está buscando fruto. El fruto, repito, no es lo que logras. En el lenguaje cristiano, unas veces uno habla de fruto como resultados. Ah, este líder da mucho fruto. Oh, esa iglesia da mucho fruto. Esa empresa está fructificando. Y parece, y cuando uno pregunta a qué se refieren a que están abriendo nuevos lugares, a que hay dinero, a que se multiplicó un grupo, a que un líder multiplicó un sector, qué sé yo, los grupos de crecimiento que nos hablaban al principio, nuestros presentadores. Andrés y Juliana, la temporada que empieza. Entonces se habla de fruto como resultado. Y en la Biblia el fruto no es tanto un resultado, no es tanto lo que tú logras, es más bien en quién tú te conviertes. Se te tiene que notar la imagen de Cristo. Ahora piense esto: dar fruto duele, es verdad. Dar fruto duele, pero duele mucho más no dar fruto. Dar fruto duele. Sí, hay que negarse a sí mismo. Dar fruto duele, hay que confrontarse con ese genio, con esa pasividad, con esa mediocridad espiritual. Sí, no es cómodo dar fruto. Dar fruto es un continuo arrepentimiento. Señor, perdóname. Es que esta ira loca que a mí me da. Señor, perdóname por cortarle las alas al loro. Pero es que habla y habla ese loro. Pero perdóname, Señor. Sí. Pobrecito el loro, ¿no? Los ambientalistas, pastor, esos ejemplos, no. Los animalitos, no. Dar fruto duele, es una confrontación diaria. Es donde reconocemos orgullo o soberbia, reconocemos lujuria, lascivia, reconocemos mediocridad, pasividad, reconocemos arrogancia, avaricia, pereza, flojera, reconocemos malos pensamientos, reconocemos pasividad para leer la palabra y no nos gusta que nos confronten y ese mensaje nos llega y la palabra nos moldea y ahí estamos incómodos. Pero créeme que es mucho más doloroso no dar fruto. Es mucho más doloroso permanecer siendo una persona iracunda. Los que están a tu lado un día se van a cansar y, ay, ese viejo loco todo el tiempo regaña. La gente se cansa de ti, la gente ya no quiere estar contigo, la gente comienza a alejarse de ti y eso es mucho más doloroso. Comienzas a perder amistades, comienzas a perder oportunidades. La tacañería, el ser tacaño, el ser vulgar, llega el momento donde la vulgaridad cansa, satura, fastidia. La gente ya no quiere pasar tiempo contigo. Se cierran oportunidades, se cierran puertas a causa de tu pereza espiritual, de tu flojera, de tu mediocridad, de tu pecado, de estar siempre en lo mismo, en lo mismo, en lo mismo. Te estancas y llega un momento en tu vida donde te sientes frustrado, frustrada, porque no avanzas, porque no creces, porque nada surge, nada pasa. Eso es mucho más doloroso que dar fruto. Mucho más doloroso. Sí, dar fruto duele, pero no dar fruto duele más. ¿Qué es lo que espera Dios en mí? Diga, dar fruto. Una vez más, ¿qué es lo que espera Dios en mí? Jesús lo enseña en la parábola. El Padre está buscando fruto. Tiene paciencia, 3 años para que una mata dé fruto. Ahí está, trabajando y puliendo. Ahora, ¿cómo puedo yo dar fruto? Si es lo que Dios espera de mí, ¿cómo yo puedo dar fruto? Y la respuesta es permaneciendo unido a Jesús. Note esto, en el texto 8 veces, en Juan 15 que leímos, 8 veces Jesús dice que el Padre está buscando fruto. Pero en ninguna de las 8 veces el texto dice que Dios nos demanda dar fruto. Note esto. Ninguna parte del texto dice den fruto. No hay un verbo, no hay un imperativo que nos diga que tenemos que dar fruto. Sí dice que el Padre espera, busca fruto en nosotros, pero no nos dice a nosotros, no nos pone la obligación a nosotros de dar fruto. Qué curioso. Lo que sí pone la instrucción, lo que sí pone el mandamiento, lo que sí pone el verbo que nos toca a nosotros actuar, hacer, es la palabra permanecer. Por eso ante la pregunta, ¿cómo puedo dar fruto? La respuesta es permaneciendo unido a Jesús. Según la lectura, El dar fruto es algo natural para aquel que permanece. Una vez más, el dar fruto es algo natural para el que permanece. O sea, usted, mi amiga, mata, planta, semilla, árbol. No tiene que ir a una universidad para que le enseñen cómo dar fruto. Yo lo he explicado acá. Usted nunca ve una planta de uva matriculándose a la universidad. No, tengo un problema. Es que no he aprendido a dar fruto. No, el fruto se da por naturaleza. Dios diseñó el crecimiento, el fructificar. Viene en el diseño, en la genética, en la instrucción de Dios. A usted y a mí no tenemos que esforzarnos por dar fruto. Lo que usted y yo tenemos que esforzarnos es por permanecer. Si usted y yo permanecemos unido a Jesús, de manera natural vamos a dar fruto. Y Dios está buscando fruto. Pero usted y yo tenemos que permanecer. Mire, tu responsabilidad no es fructificar. Tu responsabilidad es permanecer. Cuando hablamos de permanecer, ¿a qué nos referimos? Porque Él dice: permanezcan en mi palabra, permanezcan en mis mandamientos, permanezcan en mi amor. Lo dice ahí en el verbo, en Juan 15 que leímos. ¿Qué es permanecer? Es permitir que la palabra de Dios me moldee. Es permitir que la palabra de Dios me confronte. Es permitir que la palabra de Dios me edifique. Es permitir que la palabra de Dios me limpie. Es permitir que la palabra de Dios me nutra. Es permitir que la palabra de Dios me transforme. Permanecer, permanezca. Y es bien llamativo que en la enseñanza Jesús dice: mire, hay algunas ramas que están por ahí metidas, parecen que son de la vid, pero carreta, están ahí pegadas, pero no son, ellas no permanecen, no están unidas. Sobre ellas no corre la genética, el ADN de la mata, de la planta. Ellas son pura apariencia, son puro follaje, son pura flor, son pura hoja. Le hablo a aquellas apariencias que están aquí, a aquellas hojas que son solo follaje, que vienen cada 8 días y aparentan que permanecen en Cristo, pero no lo estás. Tú sabes que no lo estás. Estás simplemente como una apariencia. Levantas tus manos y se ve un follaje bonito. Levantas tu voz y se ve una entonación bonita. Das una ofrenda y parece un follaje bonito. Pero allá en el fondo, en ti, no hay nada de fruto. ¿Por qué? Porque en ti no corre la genética, el ADN de la planta. Tú no te has dejado transformar, tú no te has dejado confrontar, tú no te has dejado moldear. Y Jesús hace un llamado a sus discípulos y les dice: mire, en estos momentos que se vienen, momentos difíciles, yo estoy esperando de ustedes que den fruto. Estoy esperando de ustedes que den fruto. Ustedes han permanecido en la palabra, y les da una afirmación, les dice: ustedes están limpios por la palabra, ustedes han permanecido. Este será el momento donde quiero ver el amor, la justicia, la paz, la bondad, la benignidad, la fe, la mansedumbre, la templanza en el corazón de ustedes. Este es el momento donde otros comenzarán a ver a Cristo a través de ustedes, comenzarán a ver las obras de Cristo a través de ustedes. Quiero que den fruto. Y es lo mismo que el Señor nos dice a nosotros. En algún momento Él va a buscar, y la clave de nosotros es simplemente permanecer. Permanezca, permanezca. ¿Cuánto tiempo le dedicas a la palabra en la semana? ¿Cuánto tiempo le dedicas a la palabra en el día? ¿Cuánto tiempo le dedicas a la palabra en la mañana, en la tarde, en la noche? Y no me digas que no tienes tiempo, porque si yo miro tu celular, ahí sale cuánto tiempo gastas en el celular: 4, 5, 6, 7 horas. No digas que no tienes media hora para la palabra, 40 minutos para la palabra, 10 minutos para la palabra. Si no, déjame y reviso tu televisor y cuánto tiempo pasas en la pantalla. Tiempo tienes. Es una decisión permanecer, es una decisión exponerse a la palabra, es una decisión querer estar unido a la vid que es Cristo Jesús. Mire. Y también en lo que Jesús habla, Él habla de un ciclo, el ciclo de permanecer. Él habla de un ciclo. comienza con permanecer. La hoja permanece y se poda y comienza a dar fruto. Cuando se poda, ella vuelve a permanecer, no se seca, no se muere, sino que entonces da más fruto. La vuelven a podar y ella vuelve a permanecer y ahora entonces da mucho fruto. Dios espera que tú y yo permanezcamos cuando somos podados. Podados son los momentos duros, momentos difíciles, momentos que no esperamos, son podas que Dios envía. Dios permite en su providencia, en su sabiduría, no para destruirte, no para matarte. Estuve viendo un video de una mata de vi que la podan. Oiga, qué mata tan fea. Parece una mata calva. De verdad, esa mata se ve como abandonada. Esa mata se ve como raquítica. Se ve muy fea una mata podada de vid. Ahí les estuve viendo, como un chamizo. Casi que ya no sirve para nada. Pero el labrador sabe lo que está haciendo y lo que está provocando es que ella dé mucho más fruto. Lo que tiene que hacer la planta en todas esas podas simplemente es permanecer. Yo le hablo a alguien que estaba caminando, que estaba permaneciendo, y tu ímpetu, tu devoción, tu búsqueda de Dios comenzó a menguar a causa de la poda. Dejaste de orar, dejaste de servir, dejaste de meterte en la palabra, de exponerte a su presencia. Los negocios o las conquistas o la enfermedad, los viajes, las oportunidades, el estudio, el matrimonio, los hijos, el ministerio, y comenzaste a menguar. Hoy es una buena mañana, esta palabra Dios la trae para animarte y que vuelvas a permanecer en medio de los tiempos de poda, que no te apartes, que no te aísles, sino que permanezcas. Finalmente, les dice, cuando ustedes den fruto y cuando ustedes permanezcan, cuando ustedes soporten la poda, verso 7, 15, 7. Si permaneces en mí y mis palabras permanecen en vosotros, pedid todo lo que queréis y os será hecho. Es a ellos, a los que han permanecido, a los que son sus discípulos, a los que han aguantado la poda, a los que reflejan a Cristo, a los que tienen fruto, son los que tienen derecho legal para pedir en el nombre de Cristo Jesús. Y finalizando, les vuelve a decir en el verso 16: no me elegisteis vosotros a mí, sino que yo os elegí a vosotros para que vayáis y llevéis fruto y vuestro fruto permanezca. Y ahora sí, para que todo lo que pidieres al Padre en mi nombre, Él os lo dé. Te pregunto, cuando tú usas el nombre de Cristo Jesús, ¿tienes derecho legal para usarlo? Si no lo tienes, es mejor que no lo uses, ¿sabes? ¿Cómo se parece? ¿A qué se le parece usted a alguien que usa el nombre de otra persona sin derecho legal? Usted va al banco a reclamar un cheque en nombre de otro. Impostor. Suplantador. Dice la pastora Fulvia, un ladrón. Si usted no quiere ser visto como un impostor en el reino de los cielos, cuando usted ore, verifique que usted tenga fruto, verifique que usted permanezca, verifique que usted tenga derecho legal para decirle: Señor, Padre Celestial, yo vengo delante de ti en el nombre que es sobre todo nombre, y en ese nombre yo te pido, verifique. Porque de lo contrario, usted y yo estamos siendo suplantadores en el reino. Hay un peligro, mire, invocar el nombre de Jesús sin vivir el carácter de Jesús es usar su nombre sin representarlo. Orar en el nombre de Jesús sin vivir el carácter de Jesús es querer usar su autoridad sin someterse a su señorío. El nombre de Jesús nunca fue dado para engrandecer nuestro ego, sino para glorificar al Padre, quien ora en su nombre, sin reflejar su carácter. Quien ora en su nombre mejor sin reflejar su carácter, busca su propia gloria, no la gloria de Dios. Póngase de pie. Terminando esta serie, entonces, hay una recompensa. ¿Cuál es la recompensa de permanecer? Número 4. ¿Cuál es la recompensa de dar fruto? Tenemos autoridad en la oración. ¿Cuál es la recompensa de dar fruto, de permanecer, de ser discípulos, de reflejarlo a Él? Autoridad en la oración. En la Biblia el nombre representa la persona de Jesús, pero también su carácter, su autoridad y su misión. Cuando usted y yo oramos, estamos representando a Cristo. Estamos representando y clamando por su carácter. Estamos representando y estamos clamando por su autoridad. Estamos representando y clamando por su misión. Esta mañana tienes autoridad para orar en el nombre de Cristo. Ahí entendí por qué muchas veces en mi vida quise orar en el nombre de Cristo y no tenía autoridad. Hay un relato que no le pase a usted. Hechos capítulo 19. Leámoslo. Léalo como una oración para que no le pase. Verso 13 al 16. Voy a leerlo en la TLA. Hechos 19, del 13 en adelante. Allí en Éfeso andaban algunos judíos que usaban el nombre del Señor Jesús para expulsar de la gente los malos espíritus. Decían a los espíritus: por el poder de Jesús, de quien Pablo habla, les ordeno que salgan. Esto lo hacían los 7 hijos de un sacerdote judío llamado Esteban. Pero una vez un espíritu altanero, un espíritu protestón, les contestó. Era un espíritu rebelde, escandaloso. Este espíritu le dijo: conozco a Jesús y también conozco a Pablo, pero ustedes, ¿quiénes son? Están usando el nombre de Jesús. Ustedes no tienen derecho legal. En ustedes no hay fruto, en ustedes no hay evidencia, no hay autoridad, ustedes no permanecen. ¿Ustedes quiénes son? Y enseguida el hombre que tenía el espíritu rebelde, loco, saltó sobre ellos y comenzó a darles pata y puño. Ahí dice, a golpearlos. ¿Con qué cree que los golpeó? ¿Con la uña? ¿Con una pluma? Saltó sobre ellos y tenga bajá su tramacazo, y tenga su tanganazo, y tenga su borondongo. Los volvió una nada. De tal manera los maltrató que tuvieron que huir del lugar completamente desnudos, en pelotos y llenos cascados. Ojo que a usted y a mí nos pase eso cuando oramos: Señor, en el nombre de Jesús. Salimos de esa habitación espiritualmente desnudos y espiritualmente cascados. ¿Por qué? Porque no tenemos autoridad para usar el nombre de Jesús. Ojo, le hablo al equipo, ojo a los adoradores. Cantan el nombre de Jesús, ojo que tengan autoridad para usarlo. Si no, vamos a ser cascados, expuestos, avergonzados. Los que danzan, ojo. Los que sirven, ojo. Y cómo no, los que predicamos, mucho más ojo. ¿Sí o no, Pastor Roger? Mucho más ojo. Hay una recompensa hermosa. Él nos llamó, nos dio un mandato: usen mi nombre. Pero usar el nombre de Jesús es una gran responsabilidad. Señor, hoy yo quiero permanecer en ti. Examíname por la palabra. La palabra que ha sido predicada, hoy yo permito que examine mi corazón. Hoy yo no me mantengo alejado, distante de la palabra. No saco excusas a la palabra. Permito que la palabra me confronte. Permito que la palabra me redarguya. Permito que la palabra me nutra. Señor, perdóname No quiero ser ilegal, no quiero ser como un estafador, como un impostor que usa tu nombre. Permite en tus hijos, permite en la iglesia, permite, Señor, en las familias, que no seamos impostores del evangelio, que parezcamos ramas pegadas a la vid, pero en verdad estamos separados de ti porque no permanecemos. Aquellos que no permanecen, dice que son echados fuera, son quemados, son sacados. Yo no quiero ser sacado de tu presencia. Yo no quiero ser separado de ti. Perdóname, Señor. Límpiame. Padre, oro por este pueblo. Oro por cada familia, oro por cada corazón. A una sola voz te clamamos, Padre celestial. Forma en nosotros a Cristo. Cristo, tú eres lo único, lo suficiente. Tú eres todo para mí. Ayúdame a entender esa verdad. Que no sea simplemente una frase bonita. Que no sea simplemente una frase para una canción. Que sea una verdad en nuestro corazón. Y si tú has notado que no estás permaneciendo, esta es una muy buena mañana para que le pidas perdón a Dios. Esta es una muy buena mañana para que le digas: hoy quiero volver, hoy quiero regresar, hoy quiero anclarme, hoy quiero afirmarme. Hoy necesito volver a ti, Señor.
1: ¿Qué pasa, a manera de pregunta, qué pasa cuando no hay liderazgo en casa? Hemos hablado mucho de liderazgo. Hemos hablado de liderazgo personal. Hemos hablado de liderar a otros. Pero ¿qué pasa cuando en una casa no hay liderazgo? ¿Qué pasa cuando en casa no hay verdaderamente una trazabilidad para saber qué hacer y qué no hacer? Vamos a repetirlo juntos, por favor. ¿Cómo es el tema en esta tarde noche? No, no, usted con esa voz no va a gritar un gol hoy. Aunque estoy como asustado porque empató. Bueno, bueno, no hablemos de eso. Vamos, a la voz de tres. Uno, dos, tres. ¿Qué pasa cuando no hay liderazgo en casa? El papá no ejerce el liderazgo, una mamá que no ejerce el liderazgo, los hijos no hacen un buen uso del liderazgo. ¿Qué pasa? Vamos a la Biblia. La palabra del Señor dijo en el primer libro de Reyes, capítulo 1, versos 5 y 6. Dice así la palabra del Señor: por ese tiempo, Adonías, hijo de David, cuya madre era Agit, comenzó a jactarse diciendo: voy a proclamarme rey. Venga, ¿cómo así si David no ha muerto? Que me voy a proclamar rey. Vamos a ver qué pasó con Adonías. Así que consiguió carros de guerra con sus conductores, reclutó 50 guardaespaldas, 50. En esa época era muy visible que se mostrara la pompa, la grandeza. Este se toma 50 hombres que, dice, corrían delante de él. Dice la escritura: ahora bien, su padre, el rey David, jamás lo había disciplinado. Ni siquiera le preguntaba: hey, Adonías, hijo, ¿por qué haces esto o aquello? Adonías había nacido después de Absalón y aparte de eso tenía una gran apariencia. Era muy apuesto. ¿Cómo sería la belleza de ese hombre? Para que la Biblia lo registre como un hombre altamente atractivo y quizás carismático. ¿Qué pasa cuando no hay liderazgo en la casa? El protagonista de hoy, del mensaje que quiero predicar a la iglesia, es un hombre que hasta tiene un bellísimo significado. Se sabe que a ellos les colocaban el nombre de acuerdo a la época, al momento en que habían nacido. Y Adonías significa: Jehová es mi Señor. ¡Qué belleza de nombre! Espectacular. Pero cuidado, que el hecho de que tuviese un nombre que adoraba a Dios no significaba que Adonías iba a adorar a Dios. Sí, podemos colocar nombres cristianos a nuestros hijos y buscamos que sea un nombre bonito. ¿Cuántas aquí se llaman María? Mi hija mayor se llama María. Otras se llaman Ruth. Otras se llaman Noemí. Otras se llaman Jezabel, guárdanos Dios. Otras se llama, ¿qué será? Dalila. Bueno, todo eso hay en la iglesia. Y uno diría: bueno, pues al menos estamos tratando de hacerlo bien. Sí, Pero es que colocarle el nombre cristiano a un hijo o un nombre bíblico, tener la Biblia en la casa y no solo en la iglesia, hacer el devocional, comprar el devocional y llevarlo a casa, eso no es suficiente. Yo veo que el rey David, un hombre que amó a Dios, que Dios lo amó a él, lastimosamente no supo ejercer el liderazgo en su casa. Cuando le digo que no basta con colocar nombres bíblicos, con llegar al templo, con venir a la iglesia, quiero aclararle algo a la iglesia muy especial. Y es que cuando no hay liderazgo en casa, entonces el liderazgo lo toma la calle. Si usted no lidera en casa, el amiguito del colegio va a liderar, el amiguito de la universidad va a liderar, el amiguito del barrio va a liderar, el amigo va a liderar. Amigo querido, si usted no lidera en su matrimonio, el que está allá con su esposa trabajando, ese va a liderar. ¿Cómo así? Ajá. Señora, si usted no lidera en su casa, y liderar no es golpear, liderar no es gritar, liderar no es aquí se hace lo que yo digo, liderar no es decir es que aquí mando yo, liderar es proteger, amar, cuidar, bendecir. Y no es que las esté echando por el Día del Padre, que es el domingo, pero lo que usted no hace en casa, otro está dispuesto a hacerlo mal en la calle. Lo que yo no hago en la casa correctamente con mi familia, la calle sí está dispuesta a hacerlo. Adonías era hijo del rey, Adonías conocía el reino, Adonías conocía la ley, Adonías había escuchado de Dios, Adonías había visto a su papá seguramente haciendo sacrificios, clamando, pero aún así era un rebelde. ¿Sabe cuántos años tenía Adonías? Aproximadamente, para ese momento que se revela, 35 años. ¿Cómo es que un muchacho de 35 años, un hombre ya formado, todavía con esa rebeldía en el alma y en el corazón? Y uno diría, pero es que a los 35, el problema no empezó a los 35, el problema empezó en la infancia y en la casa. Hay muchos que están llevando sus problemas al matrimonio, pero los problemas vienen de allá abajo, de la casa, como lo formaron, no lo corrigieron, no le dijeron esto no se hace. El papá siempre quiso quedar bien, pues ahí le muestro a David. Dice la Biblia que ni siquiera le dijo, hijo, eso no se hace. David prefirió ser popular entre los hijos, aunque eso le costara sufrimiento. Cuando no hay liderazgo en la casa sufre. Lo que parece libertad se vuelve tortura más adelante. Iglesia, tenemos que hacer un alto y empezar a tramitar ese liderazgo en la casa, porque o si no, otros van a ocupar esos lugares. Porque escúcheme bien, un hogar sin liderazgo tendrá problemas que pudieron evitarse. Una persona que está en una casa donde no hay liderazgo, un papá, una esposa, un esposo, y en la casa no se hace correctamente lo que la palabra nos ha trazado, nos ha dicho, no hay corrección, no hay normas, no hay horario de entrada, no hay nada. No, pero es que la cultura, no me hables de cultura, háblame de la palabra, háblame de la Biblia, porque usted sabe que la cultura prioriza otras cosas. Y yo aquí no vine a hablarle de la cultura, ni de qué le gusta a nuestros hijos, o qué le gusta al matrimonio, o qué le gusta al cónyuge. Debe haber un orden en casa, debe haber un liderazgo en la casa. Cuando usted ve que esos hijos, que ese esposo, que esa esposa, que ese hogar tiene talentos, tiene emociones, tiene cosas bellas, pues eso hay que potencializarlo, pero con orden y con liderazgo. Cuando no hay liderazgo en una familia, podría haber mucho de eso, mucho talento, mucho dinero, pero todo eso sin control lleva al desastre. Yo he visto personas cargados de títulos, cargados de dinero, cargados de mostrar carro, casa y beca, pero irrespetan a los padres, irrespetan al papá, irrespetan a la mamá. Yo te digo, tú eres una persona que fue mal formada en la infancia. No hubo liderazgo. Te pregunto, ¿vas a repetir la misma historia? ¿O vas a recibir lo que Dios hoy te está diciendo y vas a decir, definitivamente yo quiero caminar con Dios y eso lo voy a cambiar en mi casa? Entonces yo no quiero ser popular con mis hijos, yo quiero ser un hombre, una mujer, un papá, una mamá, que mis hijos me recuerden, no solamente porque les daba todo, sino que me recuerden porque les enseñé a vivir. No solo les di la vida, les enseñé a vivir bajo los parámetros de la palabra. Eso lo hace un verdadero papá y una verdadera mamá. Venga, yo le muestro lo que pasa cuando en una casa no hay orden. Bueno, yo y mis cosas y mis experimentos, dice Salomé. ¿Dónde está el vagón de esto? No, no sé. Claro, tráelo. Gracias, Norbe. Eso, ponme el vagoncito ahí bien bello. Bueno, déjalo ahí de adorno, porque si dices que no funcionó. Ajá, es que sin ruedas no funciona. ¿Sabías eso, que sin ruedas no funciona? Bueno, hoy aprendiste algo nuevo, David. Muy bien, iglesia linda. Así suena el motor del tren. No, no, déjalo ahí, déjalo, eso, dejémoslo. Usted está viendo este bello tren. Empezó el sonido. Este riel, digamos que es la formación de la familia. Vamos a ponerlo aquí antes. Tiene potencia, una gran máquina, va caminando, está siendo guiado. Otra vez, ¿está haciendo qué? Volvemos a hacerlo. Diga conmigo, el tren, colócamelo David como lo colocaste. El tren tiene, diga conmigo, potencia. El tren tiene fuerza. Entonces, ¿qué tiene? Potencia, fuerza, pero necesita sí o sí de los rieles. Mire cómo lo van guiando. Ahora mire lo que pasa si yo le quito los rieles al trenecillo. Sigue teniendo la fuerza, sigue teniendo la potencia, sigue caminando bien, pero va por donde él quiere ir. Es que lo necesito para el segundo culto, si no lo dejaba caer. Le pregunto hoy, ¿cuántas familias aquí están así? Es que mi hijo ya está grande. Es que mi familia es muy inteligente emocionalmente. Es que la cultura nuestra es una cultura libre. Es que en mi casa sabemos qué hacer. Es que a mis hijos no les falta nada. Es que en mi hogar tenemos una relación muy diversa. Le digo, si en su casa no hay liderazgo, no hay rieles. Y no importa cuánta potencia ustedes tienen, cuánta inteligencia tienen, cuántos títulos tienen, si no tienen la palabra de Dios como sus rieles, ustedes se van a descarrilar. Hoy vengo a hacerte un llamado. Colócale liderazgo a tu casa. Colócale normas a tu... ¿Alguien está vivo aquí esta noche? Colócale norma. Ahora bien, cuando en una iglesia, cuando en una casa, cuando en una familia, cuando en una empresa, cuando en un entorno hay mucha fuerza, pero no hay liderazgo, terminando la fuerza, el ímpetu, siempre vendrá el desastre. Porque usted observó cómo el tren caminó. Y mire, él no se detiene. Así va a pasar si en nuestra casa o en nuestro entorno no hay esos rieles de liderazgo. Lastimosamente vendrá el desastre. No importa qué tanto tenemos, si no hay liderazgo en mi casa, esa casa sufrirá. Y voy a mostrarle dos aspectos importantes del por qué colocar ese punto de partida en mi corazón para que haya un buen liderazgo en la casa. Cuando no hay liderazgo en mi casa, lo primero que va a ocurrir, número uno, es que hay caos. Repítalo conmigo, por favor. No escuché. ¿Qué hay?
2: Caos.
1: Mire lo que dice la Biblia. Vamos a la escritura. El verso dijo: por ese tiempo Adonías, hijo de David, cuya madre era Agit, comenzó a jactarse diciendo: voy a proclamarme rey. Yo seguía mirando. Mire, yo estudié como 5 libros que leí, uno y otro, y buscaba cómo es que este hombre se autoproclama. Yo decía, ¿se podía en esa época? Y volvía y miraba, no, el papá está vivo. Él decía, yo seré el próximo rey, porque cuando usted mira la línea de sucesión, el otro había muerto, Absalón había muerto. Entonces él dice, me toca a mí. Pero él no va y busca la línea profética, él no va y habla con el padre, él no espera que el papá designe. No, él está diciendo, me voy a autoproclamar. Es un hombre que está actuando en rebeldía, porque escúcheme bien, todo vacío de autoridad siempre se llena con rebeldía. Cuando en casa no hay autoridad, los hijos crecen rebeldes. Cuando en casa no hay autoridad, todo mundo hace lo que bien le parece. Cuando en casa no hay autoridad, cuando en una ciudad no hay autoridad, cuando en un país no hay autoridad, cuando en un entorno no hay autoridad, cuando en una empresa no hay autoridad, y llámese autoridad al liderazgo, al orden, a lo correcto, siempre habrá caos. Si en su casa hay caos hoy, si con sus hijos hay caos hoy, eche un vistazo si tal vez no nos estamos comportando como David, de que dejamos que todo mundo haga lo que quiera. Vivan como sea, hagan lo que sea, entren como sea, salgan como sea. No es eso lo que Dios nos llamó a nosotros. ¿Será que nuestra casa está como ese tren? que va con mucha potencia, con muchos talentos, con mucho dinero, con muchos recursos, pero va al desastre, al abismo. Usted ve que este hombre está actuando en rebeldía. Adonías dice: me voy a proclamar rey. Este hombre, este Adonías, no sabía lo que eran los límites. ¿Y sabe qué está haciendo? Repitiendo lo que hizo Absalón. Usted lee toda la historia, calcado, parece otro Absalón. Hombres que iban delante de él, 50 hombres en carros adelante. Absalón dicen que era bellísimo, Adonías bellísimo. Absalón quiere el reino del papá, Adonías quiere el reino del papá. David repetía una y otra vez la historia. No corrigió a sus hijos. Iglesia, ¿será que a nuestra casa le está faltando un verdadero liderazgo? Cuando yo veo a Adonías ser una copia exacta de Absalón, digo: ¿y dónde está el papá que deja que estos muchachos simplemente hagan lo que les parece? No, es que pastor, en mi casa hay mucho amor. Bienvenido. Es que en mi casa hay alimento, techo y abrigo. Es que en mi casa hay mucho abrazo. Eso es lindo, eso es necesario, eso es vital. Pero quiero que recuerde esto: una casa no necesita solamente amor, también necesita dirección. Si usted es de los que solo da amor, si usted es de los que solamente da caricias y da cariño y quiere quedar bien con los hijos y quiere quedar bien en la casa y por eso hace lo que ellos quieran, usted los va a llevar al desastre. No, tal vez no es un desastre evidente, pero mírale los matrimonios a tus hijos. Mírale las vidas, mírale la proyección, mira a tu esposa. ¿Estás haciendo de tu esposa una mejor versión? O al contrario, tu falta de liderazgo la anuló. Esta semana hablaba con Yasmincita porque la invitaron a un evento. A mí me pareció extraño, porque siempre me invitan es a mí cuando llega una invitación. Que la dana, que la pastora, no sé qué. Le dice ella: es que papi, mira, me están invitando a este congreso. Y yo dije: ah, seguramente por aquí en Palmira, Nashville, Estados Unidos. Y dije: a ver, espere, a ver, ¿qué es esto? Y leí la invitación. Entonces yo la miré, ella dijo: yo no sé si ir hasta por allá. ¿Quién cree usted que fue el que más la animó a ir? No, el papá no, ¿cuál papá? Ese señor, déjelo por allá lejos. Yo le dije: mami, miremos las fechas. Me dijo: papi, a ti te tocaría quedarte con las niñas. Le dije: por ti lo hago. Y mientras estaba hablando con ella, le estaba escribiendo a mi mamá: mamá, a tales fechas podrías venir a estar con nosotros. Ah, yo me las arreglo, pero yo me encargo de que las niñas estén bien. La animé. Yo mismo hablé con el pastor de allá. Le agradecí que invitó a mi esposa. Le dije que sí podía ir con otra persona. Luego ella me dice: papi, pero es que es un evento de mujeres. Dije: si quieres yo te ayudo a revisar cómo va la predicación, qué va, el tema que vas a dar. ¿Sabe qué estoy haciendo? Siendo la mejor versión para ella, apoyándola a ella. Luego llegó y me dijo: papi, me fue muy bien, qué felicidad fue, bla, bla, bla, bla. Y hasta me dieron una ofrenda. Le dije: bueno, entrégamela porque hay que... Me dijo: me dieron una ofrenda y me trataron muy bien. Y me... ok. Cuando en estos días me dice: papi, me llegó otra invitación. Dije: no, no, ya eso es vicio, ya eso es pecado. El enemigo quiere dañar nuestro matrimonio. No, tengo que seguirla apoyando. Porque el verdadero liderazgo no es el que opaca, es el que muestra a otros, el que bendice a otros, el que ayuda a que otros crezcan. El que no crece solo, crece con todo. Eso es un líder. Sea líder de su casa, ayude a sus hijos, claro. Hoy no vine a decir deje que sus hijos, no, no, no, ayude a sus hijos, acompáñelos. Pero recuerda, los hijos, la familia, el hogar necesita dirección. Cuando yo veo a David, yo veo parecido el caso de Elí. Elí, usted recuerda a los hijos de Elí el problema, algunos lo recuerdan. David, eran buenos líderes. Lideraban a todo el mundo, corregían a todo el mundo, corregían y alineaban ejércitos, pero nunca lo hicieron con su casa. Cuidado que no estemos liderando muy bien la empresa y estemos liderando mal nuestra casa. Cuidado que no estemos liderando bien la iglesia y terminemos haciendo un desastre en la casa. Esto es algo muy retador, porque cuando yo veo a David, David era un hombre enseñado a matar gigantes afuera, pero sus hijos se lo comían adentro en la casa. Violaciones, sublevaciones, subordinaciones. O sea, usted dice insubordinaciones. Usted dice: ¿hasta dónde este hombre tan fuerte afuera era tan frágil adentro? Mire que la Biblia dice que ni siquiera les preguntaba ¿por qué estás haciendo eso? Yo digo, ¿qué pasó? Absalón, Adonías, el problema con Tamar. Yo digo, ¿qué pasó en esto? Pastor, es que yo le doy todo a mi familia. No podemos confundir dar con liderar. ¿Me hice entender? Hay algunos que siempre están dando todo. Pregunto, ¿estás dando o estás liderando? No, yo les doy comida, yo les doy casa, yo les doy ropa, yo les doy viajes, yo les doy vacaciones. Eso no es liderar, eso es dar. Y hay una gran diferencia entre dar y liderar. Hay una gran diferencia entre proveer, satisfacer necesidades. Yo conozco muchos hombres que le dan lo mejor a su casa, pero nunca son intencionales en pasar tiempo en su casa. Yo conozco gente que es especialista en dar cosas, pero son muy malos a la hora de liderar en medio de todas esas cosas que dio. Diste un carro, pero nunca vas con tu familia en ese carro. Tienes una linda casa, pero nunca te sientas con tu familia en esa linda casa. Pregunto, ¿estoy dando o estoy liderando? Es una buena pregunta para hacernos. Pastor, yo sé dar, pero ten cuidado que no estés fallando al liderar. Porque para dar solo se necesita plata. Para liderar se necesita amor e intencionalidad. Pregúntese si tal vez usted desde el dinero está tratando de soportarlo todo. ¿Qué quiere? ¿Un iPad? ¿Qué quiere? ¿Un computador? ¿Qué quiere? ¿Un paseo? ¿Qué quiere? ¿La camiseta de Colombia? Ah, bueno, sí, la camiseta de Colombia, sí, hay que darla. ¿Qué quiere? ¿Unos zapatos? Y el dar puede tergiversar e intoxicar el correcto concepto de amor. Los hijos, los cónyuges, a veces pensamos que entre más nos dan, más nos aman. Y no siempre es así. No siempre el dar cosas es significado de amor. A veces el dar cosas es simplemente alivianar la ausencia de mi presencia. ¿Qué más me pides si no te falta nada? ¿Qué más me pides si todo te lo doy? ¿Qué más me pides si tienes comida? ¿Qué más me pides si tienes ropa? Pero es que yo no me casé ni con la ropa, ni con la casa, ni con el carro. Yo me casé con una persona para pasar toda mi vida con esa persona. Ser amado por esa persona. Ser liderado con esa persona. Disfrutar a esa persona. Hoy le hago un llamado a la iglesia. No se trata de tener cosas. Se trata de disfrutar esas pequeñas cosas que Dios nos dé a nosotros en la vida. Sus hijos, su familia, se lo agradecerá. Cuando no hay liderazgo en la familia se desvía. Y hay que estar muy atento a cada acción de la familia. Cosas tan pequeñas como cerrar la puerta de la casa, como verificar que la casa esté segura al dormir. Pregunto, ¿quién hace eso en la casa? A ver los hombres que lo hacemos en casa. Levánteme la mano y diga, pastor, el último que se acuesta en casa. Y si no soy el último que me acuesto, siempre antes de acostarme reviso que mi casa esté segura. Levánteme la mano. Los felicito. La esposa está mirando a unos que levantan la mano y dice, tú, ahí déjame. Desde hoy lo vas a hacer, te felicito. Usted lidera desde los pequeños detalles. En esos días Salomé estaba con Daniela. Estábamos los tres en un lugar. Yo estaba esperando hace rato un señor mesero que nos atendiese en algo. Salomé logra verlo. Salomé lo llama, disculpe. El hombre a esta distancia, más o menos donde está ese aparatito, nos mira y Salomé le, pues una niña de 11 añitos, lo mira y le hace así. De inmediato intervine. Cuando el señor la miró y fue, yo le dije, hazme el favor y le pides disculpa al Señor por llamarlo en la forma en que lo llamaste. Salomé se asustó. Y Daniela la miraba y me miraba a mí, y que dice, ay, entonces ¿cómo es que llama uno la gente? Y Salomé dice, ay, sí, qué pena. Le dije, hija, hoy delante de él te lo enseño. A las personas no se les llama así, sea quien sea. Con respeto y con cariño le hacemos disculpe. Te haces ver, aquí estoy, disculpe. Pero no, ¿sabe por qué? Porque hay hijos que se creen ricos sin ser ricos. A los hijos hay que formarlos con amor y se lo agradecerán a usted toda la bendita vida, toda la vida. Cuando ella miró eso, dijo: discúlpeme, es que, dijo Salomé, discúlpeme, estoy aprendiendo. Y él le dijo: no, mi niña, tranquila, yo sé que a veces suele pasar. Y me dice él: gracias a usted por ese detalle. Le dije: no, muy amable, a usted. Fue un momento para enseñarle a mi hija: cuando no hay corrección, esos hijos van creciendo de forma equivocada. ¿Y sabe qué pasó? Que Daniela quedó con eso en la cabeza. Y al otro día le dice, dice en el comedor, estamos ahí, yo no sé quién llamó a quién. Y dice Daniela a la mamá: ¡ja! Falta sino que le haga así, como hace Salomé. Y Daniela. Y dice Yasmín: ¿qué pasó? Le dice: no, es que Salomé anda llamando a la gente así. Y así no se llama, se llama así. Disculpa. Yo dije: bueno, le quedó en la mente. Recordarán que su papá le enseñó a respetar a cualquier persona, tenga el cargo que tenga. ¿Sabe qué es eso, iglesia? Que usted está evitando el caos desde el amor, desde la corrección. Pero cuando digo: ah, que hablen, ah, que digan, esos son los peladitos maleducados que ni saludan. Hoy también se ganó su regaño doña Salomé. Se sube al carro y dice: hola papi, y ni saluda a Daniela. Le digo: mira, pero ¿cómo que hola papi y la niña? Ay, hola. Y dije: no, no, ninguno hola, mírala a los ojos, dile cómo estás. Entonces Salomé ya tenía rabia. Y Daniela dice: a ver, a ver. No, mira, Salomé dice: hola, ¿cómo estás? Muy bien, ¿y tú? Y yo: ay, Dios mío, o sea, ya le quieren poner conversa. ¿Qué estoy haciendo? Ejerciendo el liderazgo en casa. Iglesia, hoy le invito a que seamos participantes, no de la desgracia de nuestra familia, sino de la bendición de nuestra familia. Y en los minutos que me quedan, déjeme mostrarle lo segundo. Cuando no hay liderazgo en una familia, lo segundo que hay es consecuencias. Diga conmigo, ¿qué hay? Mire lo que dijo la Biblia. Ahora bien, su padre, el rey David, jamás lo había disciplinado. Póngale atención a la palabra disciplinado, que le voy a decir lo que traduce. Jamás lo había disciplinado. Y dice el escritor: ni siquiera le preguntaba a Adonías: ¿por qué haces esto o aquello? ¿Por qué? Mire, si usted ve que su esposa está haciendo algo incorrecto, tiene que decírselo. Ah, no les gustó a las señoras y los señores se asustaron. Otra vez, voy con las señoras. Hermosas mujeres, maravillosas damas, hacendosas. Si tu esposo está haciendo algo que no debe hacer, ustedes tienen la autoridad de decirle que lo están haciendo mal. Muchachos, perdieron. Al inicio no quisieron decir amén. Pastor, ¿cómo así? Le voy a explicar algo. La traducción allí de disciplinar, escuchen lo que traduce: molestar, incomodar, herir sentimientos. El idioma hebreo traduce esa palabra que aparecía ahí, disciplinar, con molestar, incomodar o herir sus sentimientos. O sea que el verso en un español puro diría más o menos así: ahora bien, su padre el rey David jamás quiso incomodar a su hijito Adonías, jamás quiso molestarlo, jamás quiso herir sus sentimientos. David seguramente le dio todo. Nunca fue un hombre abusivo, nunca fue un hombre maltratador, pero nunca hizo la pregunta que tenía que hacer: Adonías, ¿por qué haces esto? No es que a los hijos no se les... No es que mi esposa... No, créeme que yo he tenido conversaciones incómodas con Jasmine. Le he dicho: mami, mira, te voy a decir algo que no te va a gustar. Sé que esto te va a molestar. Entonces ella empieza a mirarme. Y ella tiene un asunto. Ella está viéndome en el culto. Ella tiene un asunto. Y es que cuando se está molestando, ella empieza a mover los ojos así. Entonces yo le digo: mira, ya empezaste a mover los ojos. Entonces dice: ¿cómo así? Le digo: no, escúchame, escúchame lo que te voy a decir. Pero hable pues. Y le digo: mira, noté esto, que creo que no es así, solo piénsalo. Bueno, muchas gracias. Cuando ella me dice a mí: papi, te voy a decir algo que no te va a gustar, le digo: pero ¿cómo no me va a gustar, mi reina? Aquí estoy para que me corrijas. ¿Por qué lo dudan? Si los hombres somos víctimas del amor de una mujer. ¡Lucha! ¡Aleluya! ¡Saluda a los muchachos! Yasmincita, te amo, no me regañes en la casa. Bueno, David no corrige. Y en lugar de decirle: ¿por qué lo haces? No está bien lo que estás haciendo. Trata de nunca herir los sentimientos. Trata de nunca molestarlo. Déjelo que es un niño. Y resulta que ese niño de 6 o 7 años le está pegando a la mamá. ¿Cómo se te ocurre a ti decir, deje el niño? Deje el niño. Deje el niño. Resulta que este hombre viene hablando y diciendo palabras soeces, bruta. ¿Cómo se te ocurre que le vas a permitir eso a tu esposo, que te trate de esa forma? Hay que poner límites y decirle: yo te amo, yo te respeto, pero la Biblia dice que el hombre trata a la mujer como vaso frágil. No te permito que me hables así. Claro, señora, que usted se lo puede decir a él con amor y con respeto, pero colocando un límite. Amigo querido, usted no puede dejarse pegar de la mujer. Sí, que el hombre, que ningún hombre le puede pegar.

Mira, el hombre no puede pegarle a la mujer. No, pastor, ok. ¿Y la mujer le puede pegar al hombre? Dijo, tampoco, la puede demandar. Ya eso, vamos para allá. Diga conmigo, liderazgo en mi casa. El liderazgo en la casa va a ayudar a que no haya caos y a que no hayan estas consecuencias. Pero es que en la cultura nuestra, pero es que hay que criar dejando que el niño haga lo que quiera. Escúcheme bien, la cultura siempre piensa en los sentimientos. La Biblia siempre piensa en el carácter. Yo no te estoy hablando de sentimientos, te estoy hablando de lo que va a forjar el carácter de un ser humano. Cuando David obvió la corrección, obvió llevar su casa, usted ve que David no tuvo un hogar estable. Una mujer por allá, otra mujer por acá, la mujer que se la quitó el suegro y se la llevó, la hija de Saúl. Yo digo, ¿qué pasó con David? Si en casa no nos incomodan, algo está mal. Iglesia linda, ¿estamos ejerciendo el liderazgo correctamente en nuestra casa? ¿O lastimosamente estamos permitiendo que todos se gobiernen como quieran gobernarse? No hay ni siquiera una cama tendida, no hay unos platos lavados. Los hijos dejan los zapatos en cualquier lugar y nadie dice nada. A esa pobre señora le toca todo el aseo, todos los días, y aseo, y cocina, y hace. Y tú llegas y ves que los hijos no tienen ninguna consideración. Y en lugar de defender a esa señora que ha estado contigo 15 o 20 años y es la que se va a quedar contigo, prefieres que no me moleste los niños. No. Ayer me dice Yasmín, mire donde dejó Mafe los zapatos. Y le dije, para, no los recoja. Mafe, señor, ay. Y por ahí derecho pégale una lavadita para que no se le olvide que eso no se deja ahí. Salomé, los dejó que por allá, también llámame a Salomé. La otra dejó el plato por ahí, llámamela. Y que lave los platos de una vez. ¿Qué es eso? Formar, formar, formar. Eso se llama liderazgo en la casa. Pero iglesia, ¿sabe cuál es el mayor enemigo del liderazgo en la casa? El mayor enemigo no es la maldad, es la pasividad. El mayor enemigo del liderazgo en el hogar no es quedarme simplemente viendo cómo el otro fue borracho. No, no, no, no. Es quedarme quieto, no hacer nada, no actuar cuando sé que debo actuar. Hay un psiquiatra que me gusta mucho leerlo, el doctor Murray. Y él decía que los patrones familiares que no se arreglan se repiten. Y yo dije, él cree que apenas lo está diciendo. Esto se dijo hace siglos con el propio David. Porque él decía, si esto no se corrige en la casa, eso se va a repetir en la otra generación. Y usted va y mira a David, y usted mira el recorrido que hizo la familia de David: violación, asesinato, rebelión, ambición política, luchas por el trono. Todo eso pasó en los años de David, porque nunca hubo corrección. Cuando los límites no están en casa, cuando los límites no se aprenden en la casa, casi siempre se aprenden a través del dolor. Usted verá, iglesia, cómo vamos a aprender a ser buenos esposos, buenas esposas, buenos hijos, buenos padres. Pero si no lo aprendemos con el correcto liderazgo en casa, ¿cómo lo haremos? Esta semana leía un libro muy bonito de filosofía, me encanta leerla. Esos pensamientos griegos, y a veces los romanos sacaban algo. Y hay un filósofo que dijo algo muy bello, y dijo esto: antes de quitar una cerca, descubre primero por qué fue puesta antes de quitarla. Yo decía, a veces queremos quitar ciertas líneas de formación que nos dieron. Preguntemos por qué se colocaron, por qué la Biblia trazó eso, por qué la Biblia dijo que se hiciera así, en lugar de estar cambiando todo a mi manera y a mi pensamiento. Quiero entrar en la recta final haciéndole tres preguntas a la iglesia. Colócame las tres preguntas, por favor. Aquí está, por acá afuera. ¿Cuántos problemas familiares estamos llamando etapas? ¿Cuántas rebeldías a las que le estamos colocando el nombre de personalidad? ¿Y cuántas negligencias a las que le estamos diciendo amor? Pregúntese si esta es la historia de nuestro hogar. No es que estamos en una etapa, usted no está en una etapa, usted está en un problema que lo va a llevar al divorcio. No es que estamos ahorita pasando una... No, no, no, no, no, ustedes están en una quiebra, llámalo como es.

0: Pero ¿qué tal la segunda? Rebeldías que llamamos personalidad. No, es que ella es muy brava. No, es que él es muy impetuoso. No, señor. Yo te mostré el tren. Por más impetuoso necesita un riel. Por más impetuoso necesita una ruta. Cuántas negligencias a las que le decimos amor. Ay, deja el niño, es que yo lo quiero tanto. No, no moleste el niño, es que él es tan especial para mí. Iglesia, sin orden, no solamente se deforma nuestra casa, se deforma el carácter. Cuando no hay liderazgo en la casa, eso no terminará bien. Y ya te dije, no es solo el liderazgo del padre, hablo de la madre, hablo de los hijos, hablo del entorno. Adonías fracasa, léase toda la historia. Seguramente los que pasaron por el devocional la vieron, cómo él termina muerto. Porque si usted estudia un poco, cuando él pide tomar esa concubina, lo que él quería era volver a tener conexión con el reino, porque la cultura decía que si una de las mujeres del rey ahora era tu mujer, tú tenías conexión con el reino. Ahí fue donde Salomón dijo, yo te elimino a ti. Adonías, el hombre rebelde. Adonías, el niño caprichoso. Adonías, el que hacía lo que se le venía en su voluntad. Adonías, el que no respetó ni al papá, ni al rey, ni a nadie. Y entonces la vida le enseñó a respetar. Y lastimosamente Adonías pierde la vida a manos de la orden de su hermano. Quiero terminar esta noche, como conocen mi estilo concluyente, diciendo lo siguiente. El mayor acto de amor que puedo ofrecer a mi familia no es darle cosas, sino brindarles el liderazgo y la dirección necesaria para que se cumpla el versículo. El versículo que dice que mi casa y yo le serviremos a Dios. He terminado el mensaje.
1: Mi mensaje de hoy es para los que tienen temor de Dios, para los que creen lo que la Biblia dice. Y el título es El papel de Israel en los tiempos finales. En Romanos capítulo 11, versículo 17 al 23, Pablo dijo que algunas ramas del árbol de Abraham, y luego lo pone entre paréntesis, algunos del pueblo de Israel han sido esas ramas arrancadas. Y ustedes, los gentiles, nosotros los colombianos y todos los que son de otras razas diferentes a Israel, que eran ramas de un olivo silvestre, fueron injertados. Así que ahora ustedes, bajo la gracia, también reciben la bendición que Dios prometió a Abraham y a sus hijos, con lo cual comparten con ellos el alimento nutritivo que proviene de la raíz del olivo especial de Dios. Así como los judíos son bendecidos en todo, nosotros los gentiles que creemos en Jesús gozamos de los mismos privilegios. Pero luego dice así que no se jacten de haber sido injertados para reemplazar las ramas que fueron arrancadas. Porque ustedes son solo una rama, no son la raíz. La raíz es y seguirá siendo la nación de Israel. Tal vez digas, bueno, esas ramas fueron arrancadas para darme lugar a mí. Es cierto. Pero recuerda, esas ramas fueron arrancadas porque no creyeron en Cristo. Y tú estás aquí porque sí crees. Así que no te consideres tan importante. Más bien, teme lo que podría suceder. Pues si Dios no perdonó a las ramas originales, tampoco te perdonará a ti si dejas de creer. Fíjate en que Dios es bondadoso, pero también es severo. Es severo con todos los que desobedecen. Pero será bondadoso contigo si sigues confiando en su bondad. En cambio, si dejas de confiar, tú también serás arrancado por completo si dejas de creer, de confiar en Jesús. Y por otro lado, ojo con esto, si el pueblo de Israel abandona su incredulidad, volverá a ser injertado, pues Dios tiene el poder para volver a injertarlo en el árbol. Pues cuando Jesús vino, Él les dijo a los judíos en Mateo 23:39, los judíos que lo habían rechazado, no volverán a verme hasta que digan, bendito el que viene en el nombre del Señor. Esto nos muestra que la nación de Israel que rechazó a Jesús volverá a ser injertada en el olivo solo si reconoce que Jesús es el Mesías, el enviado por Dios para salvar al mundo. Y según la Biblia, eso va a suceder. Porque ahí en Romanos 11, del 11 al 12, Pablo pregunta con respecto a Israel: ¿acaso tropezaron para no volver a levantarse? Y él mismo responde: de ninguna manera. Más bien, gracias a su transgresión, y vuelve a repetir, ha venido la salvación a los gentiles, para que Israel sienta celos de nosotros. Pero si su transgresión ha enriquecido al mundo, es decir, si su fracaso ha enriquecido a los peruanos, ecuatorianos, mexicanos, brasileños, americanos, ingleses, franceses o lo que sea, ¿cuánto mayor será la riqueza que su plena restauración producirá? Esto me muestra claramente que en algún momento en la historia la nación de Israel reconocerá a Jesús como el Mesías. Sigue diciendo Romanos 11:25, parte del pueblo de Israel tiene el corazón endurecido, pero eso solo durará hasta que se complete el número de gentiles que aceptará a Cristo. Pregunto, ¿eres tú parte de ese número de gentiles que ha aceptado a Jesús? Porque entonces, cuando eso suceda, todo Israel será salvo. Por eso les pregunto a los antisionistas, a los que odian a los judíos, a los antisemitas: ¿es ese sentimiento que tú tienes del Espíritu Santo? ¿O es una obsesión que el anticristo puso en ti? Porque hay cristianos que no aman, que no bendicen a Israel, no tienen temor de Dios. Ahora bien, es cierto que los judíos rechazaron al Mesías y lo crucificaron. Jesús dijo en Juan 1:12 que Él vino a los de su propio pueblo y hasta ellos lo rechazaron. Y Pedro le dijo al pueblo de Israel en Hechos 3:13, es el mismo Jesús a quien ustedes, judíos, rechazaron y entregaron a Pilato, a pesar de que Pilato había decidido ponerlo en libertad. Ustedes, les dice Pedro, mataron al autor de la vida, pero Dios el Padre lo resucitó, lo levantó de los muertos. Sí, ellos lo rechazaron. Sí, ellos lo clavaron en la cruz. Pero que a nosotros no se nos olvide lo que dijo Jesús en Juan 4:22. Nosotros, Jesús hablando, los judíos. ¿Sabías tú que Jesús es judío? Que cuando tú rechazas al judío, rechazas a Jesús. Nosotros, los judíos, conocemos bien a quien adoramos, a Yahweh, al único Dios. Y luego dice, porque la salvación viene por medio de los judíos. Somos judeocristianos. La salvación vino por un judío, hijo de Dios, hijo de María, pero de raza judía. Y en Génesis 12:3 y Números 24:9 y otros más, otros versículos más, dice que si bendecimos a Israel y a los judíos, seremos bendecidos. Y si los maldecimos, ¿saben qué es maldecir? Es hablar mal, hablar en contra de los judíos, seremos malditos. Por eso inicié diciendo, esta es una palabra para los que temen a Dios y su palabra. Porque algunos dirán, no, yo no creo eso. Es que no se trata de lo que su merced cree, es lo que Dios dice en su palabra. Y para que nosotros veamos lo importante que es Israel para Dios, pero también para los sucesos de los últimos días, quiero que veamos lo que dice el profeta Zacarías. ¿Has leído alguna vez a Zacarías? Espero que cuando llegues al cielo no te encuentres con Zacarías y no sepas ni quién es. De los últimos libros del Antiguo Testamento. Pero él dice que porque la nación de Israel adoró a los dioses falsos, a los dioses paganos que adoraban las otras naciones, por esa razón Israel fue esparcida por todo el mundo. Dios dice, Zacarías 7:14, como un torbellino, yo, dice Dios, los dispersé entre las naciones lejanas. Pero sabían ustedes que Zacarías también profetizó, muchos años antes de que esto sucediera, acerca de Jesús. Zacarías capítulo 3, versículo 1 al 12 es lo que se conoce como una profecía mesiánica. En mis Biblias, todo lugar en el Antiguo Testamento en donde hay una profecía mesiánica, lo tengo subrayado y envuelto con color rojo carmín, para que yo quede asombrado ante la exactitud de las profecías y su cumplimiento perfecto y exacto en Jesús. Esto fue escrito 520 años antes de que Jesús naciera. Y Zacarías dice, entonces el ángel me mostró a Jesúa. En otra traducción dice Joshua, el hijo de Juan Muñoz, Joshua, que es uno de los nombres en hebreo de Jesús, el sumo sacerdote, que estaba de pie ante el ángel del Señor. Y luego dice el acusador, y él mismo explica quién es el acusador de los hermanos, el diablo, el Satanás. Cada vez que tú hables en contra de otro hermano, te estás poniendo del lado del diablo. No lo hagas. No levantes ni calumnias ni comentarios, porque esa es la función del acusador Satanás. Estaba allí a la derecha del ángel. ¿Y qué hacía? Presentaba acusaciones. ¿Contra quién? Yeshua. Entonces el Señor, aquí se refiere a Dios el Padre, le dijo a Satanás, yo, el Señor, rechazo tus acusaciones, Satanás. Así es, sigue diciendo Zacarías. El Señor que eligió a Jerusalén, oigan bien, Jerusalén, la ciudad amada por Dios, te reprende. Y luego vuelve a hablar acerca de Jesús. Este hombre es como un tizón en llamas que ha sido arrebatado del fuego. 520 años antes de estos eventos fue profetizado. Zacarías 9:9 dice: alégrate, oh pueblo de Dios, grita de triunfo, pueblo de Jerusalén. Mira, tu rey Jesús viene hacia ti. Él es justo y victorioso, pero es humilde, montado en ¿qué? En un burro. ¿Por qué fue necesario que Jesús buscara ese burro? Para que se cumpliera la profecía. Zacarías 10:4 dice: de Judá saldrá la piedra principal. Se refiere a Jesús. Los judíos tienen todo esto en sus Biblias y no lo ven, porque el diablo los tiene enceguecidos, como también hoy ha enceguecido a muchos cristianos antisionistas. Y luego profetiza la traición de Judas en Zacarías 11:12. Así que les dije: si les parece bien, páguenme lo que consideren que merezco. Entonces, dice Jesús, ellos valuaron mi pago en 30 miserables monedas o piezas de plata. ¿Cuánto le pagaron a Judas por su traición? 30 monedas de plata, profetizado 520 años antes. Pero además, Zacarías profetizó el regreso de Israel a su tierra. Zacarías 8, del 7 al 8, aquí el Señor Todopoderoso dice: pueden estar seguros de que rescataré a mi pueblo del oriente y del occidente. Esto se cumplió en 1948. Casi 2500 años después de que fuese profetizado. Yo los haré regresar a casa para que vivan seguros. ¿Dónde? En Jerusalén. ¿Por qué creen que hay tanto odio hacia Jerusalén y hacia Israel? Porque es el odio hacia Dios. Ellos, dice Dios, serán mi pueblo. Y como su Dios los trataré con fidelidad y justicia. Y luego en Zacarías 10, del 8 al 9, Dios dice: cuando los llame con un silbido, vendrán corriendo, porque los he redimido. ¿No les parece sobrenatural que desde 1948 hasta hoy los judíos estén volviendo hacia su tierra? Porque Dios los llama, como dice aquí, con un silbido. De los pocos que queden, volverán a ser tan numerosos como eran antes. Y aunque los dispersé como semillas entre las naciones, aún así, en tierras lejanas se acordarán de mí. Ellos y sus hijos sobrevivirán y volverán otra vez. ¿A dónde? A Israel. Profecía que se cumplió, vuelvo a repetir la fecha, 1948. Ahora, con respecto a el regreso de Israel a su tierra, la Biblia nos menciona dos sucesos diferentes. Y hay que entender a qué suceso se refiere cada vez que se lee esto en las Escrituras. Porque la primera tiene que ver con el regreso de Israel después del cautiverio de Babilonia. Dios les dijo, Edemías 29:10, ustedes permanecerán en Babilonia durante 70 años, pero luego vendré y cumpliré todas las cosas buenas que les prometí y los llevaré de regreso a casa. Y esto se cumplió. En Esdras 1 del 2 al 3, el rey Ciro de Persia. ¿Saben qué nación es Persia? Irán. Durante un tiempo hubo un rey allí que hizo la voluntad de Dios. Se conocía como el rey de Ciro. Dijo, el Señor Dios del cielo me ha dado todos los reinos de la tierra. Ese era el imperio de ese entonces. Y él reconoció que fue dado por Yahvé, el Señor Dios del cielo. Y me encargó, además de eso, construirle un templo en Jerusalén, que está en Judea. Y cualquiera que pertenezca a su pueblo puede ir a Jerusalén de Judá para construir el templo del Señor. Ese es el primer regreso que encontramos profetizado en las Escrituras. Pero el otro suceso tiene que ver con su regreso desde los cuatro rincones de la tierra. Y por eso vuelvo a leer Zacarías 8:7. Pueden estar seguros de que rescataré a mi pueblo del oriente, pero también del occidente, de Estados Unidos, de Canadá, de Argentina, de Francia, Inglaterra, todas las naciones que están al occidente de Israel, pero también las que están al oriente, Rusia y otras naciones. Y su cumplimiento se inició cuando 1948, lean la historia, porque la historia cumple lo que Dios dice. Pero ¿sabe qué? Esto fue profetizado aún por Moisés muchos años antes. Antes de conquistar la tierra prometida, en Deuteronomio 30, del 4 al 5, dice, aunque estés desterrado en los extremos de la tierra, el Señor tu Dios te traerá de allí y te reunirá nuevamente. El Señor tu Dios te hará volver a la tierra que perteneció a tus antepasados. Esa tierra le perteneció a Israel y será tuya de nuevo, dice Dios. Isaías 11:11 profetizó, en ese día el Señor extenderá su mano por segunda vez para traer de regreso el remanente de su pueblo. Jeremías 23:3, Dios dice, reuniré el remanente de mi rebaño de todos los países donde los he expulsado. Volveré a traer a mis ovejas a su redil y serán fructíferas y crecerán en número. Amós 9:14-15, Dios dice, traeré a mi pueblo Israel de su cautiverio en tierras lejanas y reedificarán sus ciudades que están en ruinas y nuevamente vivirán en ellas, plantarán viñedos y huertos, comerán sus cosechas y beberán su vino. Los plantaré firmemente allí en su propia tierra y nunca más serán desarraigados de la tierra que yo les di. Por eso, ¿a quién le crees tú? ¿A la propaganda antisemita que invadió el mundo entero? ¿O a la Biblia? Yo le creo a Dios. Por eso esta es una palabra para los que tienen temor de Dios. Y yo sé que muchos me van a atacar, Pero es que yo predico la Biblia. Yo no le creo lo que dicen las naciones y los noticieros. Sí, hay cosas que son verdad, pero casi todo es mentira. Zacarías profetizó acerca de los tiempos finales. El capítulo 8, el Señor le da un mensaje acerca de Jerusalén, pero también acerca de la segunda venida de Jesús. Dice: mi amor por el monte Sión es intenso y ferviente. Recuerdo que cuando fuimos a Israel, yo quería saber dónde está el monte Sión. Y el guía, que es que judío, no tenía ni idea. ¿Por qué? Porque no leen Biblia. Me consume la pasión por Jerusalén. Ahora dice el Señor: regresaré al monte Sión y viviré en Jerusalén. Yo simplemente leo lo que la Biblia dice. Y yo no voy a interpretar, simplemente leo. Entonces Jerusalén se llamará la ciudad fiel. El monte del Señor de los ejércitos celestiales se llamará Monte Santo. Nuevamente los ancianos y las ancianas caminarán por las calles de ¿qué? De Jerusalén. Y las calles de la ciudad se llenarán de niños y niñas que juegan. Cuando estuve allí vi unos niños corriendo y me fui detrás. ¿Por qué? Porque es el cumplimiento de Zacarías 8. Y es precisamente por esto que las naciones o los gobiernos que temen a Dios, para ellos es tan importante poner sus embajadas en Jerusalén, no en Tel Aviv, en Jerusalén. ¿Y quiénes los tienen allá? Estados Unidos, Guatemala, una de las naciones más cristianas del mundo, Paraguay, Honduras, Fiji, otra nación cristiana, Nueva Guinea, Kosovo. Y saben que muy pronto, Colombia y Argentina moverán, trasladarán sus embajadas desde Tel Aviv hasta Jerusalén. ¿Por qué? Porque es importante. Los que temen a Dios leen la Biblia. Ahora, yo no soy especialista con respecto a los eventos finales, porque en Hechos 1:6, cuando los apóstoles le preguntaron a Jesús acerca del restablecimiento del reino de Israel, o sea, ellos, después de estar con Jesús, tenían interés por el restablecimiento del reino de Israel. Eso muestra que va a pasar. Pero Jesús les dijo que era más importante que ellos recibieran el bautismo en el Espíritu Santo y que predicaran el Evangelio. Eso es lo importante para mí, porque Jesús lo dijo. Sin embargo, cuando yo leo las Escrituras, yo lo hago con una mente abierta. ¿Eso sé qué significa? Que yo no estoy a las interpretaciones, porque algunos están tan atados a sus interpretaciones que cuando leen la Biblia cuadran la Biblia sus interpretaciones. Yo no estoy atado, yo simplemente leo Biblia. Tampoco tengo comentarios en mis Biblias. ¿Por qué? Porque los comentarios fueron puestos por seres humanos y les vamos a meter nuestras ideas. Cuando yo leo la Biblia, yo simplemente lo hago con mis colores. ¿Y por qué los colores son tan importantes? Porque yo necesito dividir temáticamente lo que se está diciendo. Yo necesito diferenciar cuando se habla de Dios el Padre, cuando habla de Jesús y del Espíritu Santo. Yo necesito saber cuando Dios está dando un mandato o una promesa, cuando lo que se está diciendo es una oración de las personas hacia Dios, o cuando es una palabra de Dios hacia nosotros. Yo necesito, y con amarillo tengo todo lo que tiene que ver con el futuro. Uso mis colores, pero dejo que el Espíritu Santo me guíe, porque Jesús, cuando nos prometió el Espíritu Santo, dijo que el Espíritu Santo nos guiaría a la verdad. Y espero que el Espíritu Santo los guíe a ustedes a leer, o mientras yo les leo estos pasajes. Porque lo siguiente que dice Dios en Zacarías 8:20 es: gente de naciones y ciudades en todo el mundo viajará a Jerusalén. Wow. Esto se está cumpliendo, pero ¿será un mayor en el futuro? La gente de una ciudad dirá a la gente de otra: vengan con nosotros a Jerusalén para pedir que el Señor nos bendiga. Adoremos al Señor de los ejércitos celestiales. Yo estoy decidido a ir. Muchos pueblos y naciones poderosas irán a Jerusalén a buscar al Señor y a pedir su bendición. Jerusalén es fundamental para los eventos finales del mundo. Por eso yo cumplo lo que el Salmo 122:6 dice: oren por la paz de Jerusalén. Y yo sé dónde está ubicada, y yo extiendo mis manos hacia esa ciudad. La Biblia dice claramente que Dios pelea a favor de Israel. Y yo no sé con respecto a ustedes, pero yo quiero estar en el equipo ganador. Y aquí claramente lo muestra, que será ¿quién? Israel. Todo el que se oponga a Israel es un loser. Está en un equipo perdedor. Pero se puede morir. Zacarías 12:1 dice: el siguiente mensaje es del Señor, quien extendió los cielos y puso los cimientos de la tierra y formó el espíritu humano. Dios dice: haré que Jerusalén sea como una bebida embriagante que causa que las naciones vecinas se tambaleen cuando envíen sus ejércitos para sitiar a Jerusalén y a Judá. No podrán. Una nación tan chiquita, tan insignificante, odiada por miles y miles, no podrán. ¿Por qué? Porque la Biblia lo dice. En aquel día, dice Dios, convertiré a Jerusalén en una roca inamovible. Y luego dice: todas las naciones se reunirán en contra de ella para tratar de moverla. ¿Tú de qué lado estás? ¿De las naciones que están en contra de Israel, o del lado de Dios? Dice: pero solo se herirán a sí mismas. Cada vez que pelees en contra de Israel, te estás haciendo daño. No seas bruto. En aquel día futuro, dice el Señor, haré que todos los caballos se espanten y los jinetes pierdan el valor. Vigilaré, dice Dios, a la gente de Judá, pero cegaré los caballos, y hoy en este tiempo los aviones, los drones de sus enemigos. Y los clanes de Judá se dirán a sí mismos: el pueblo de Jerusalén ha encontrado fuerzas en su Dios. En aquel día, dice Dios, haré que los clanes de Jerusalén sean como una llama que le prende fuego a un montón de leña, o como una antorcha encendida entre los manojos de grano. Destruirán con fuego a las naciones vecinas, a la derecha y a la izquierda, mientras que la gente que vive en Jerusalén, dice Dios, permanecerá segura. En aquel día el Señor defenderá al pueblo de Jerusalén, pues en aquel día comenzaré a destruir a todas las naciones que ataquen a Jerusalén. ¿Lo entendieron? ¿Y a qué naciones se refiere? Pues por ahora Irán, Siria, Líbano, Yemen, Irak, pero también a las naciones que ahora les dio dizque por odiar a Israel. Por eso es que necesitamos nosotros que los que gobiernen a Colombia tengan temor de Dios, para que no se atrevan a tocar a Israel. Zacarías 12:9. Dios dice: pues en aquel día comenzaré a destruir a todas las naciones que ataquen a Jerusalén. La historia lo muestra. Desde 1948, en la guerra de independencia, todas las naciones árabes alrededor de Israel la atacaron. Pero Israel se defendió, y no solo ganó, sino que expandió su territorio. En 1956, lean la historia, la crisis del Suez. ¿Ganó quién? Israel. 1967, la famosa Guerra de los Seis Días. Era inevitable una inminente invasión árabe. Pero en solo 6 días, Israel derrotó a todas las fuerzas de Egipto, Jordania y Siria. Luego viene la guerra de Yom Kippur en 1973. Egipto y Siria lanzaron un ataque sorpresivo en medio de sus celebraciones. ¿Pero qué hizo Israel? Respondió. Y no solo ganó, sino que recuperó terreno. Y vean lo que está pasando hasta el día de hoy. Todos los ataques de los terroristas de Hezbollah y de Hamas han fracasado. ¿Por qué? Porque Dios pelea por Israel. Entonces, como no la han podido derrotar militarmente, la están tratando de derrotar por medios económicos, legales y diplomáticos, esparciendo rumores para generar el odio hacia Israel. Pero vuelvo a repetir, una persona que tiene temor de Dios y que tiene a Jesús en su corazón no puede odiar a Jerusalén o a Israel, a menos que no lea la Biblia. ¿Le hace Zacarías? ¿O que no esté siendo guiada por el Espíritu Santo? ¿O esté endemoniada? ¿Esté siendo qué? Influenciada por los demonios del anticristo. Sigo leyendo Zacarías, para que cuando lleguen allá le digan: ¡hola, Zacarías! Capítulo 12, versículo 7. Entonces dice: derramaré un espíritu de gracia y oración sobre la familia de David y sobre los habitantes de Jerusalén. Y creo que esto es futuro. Y dice: me mirarán a mí. Oigan esta profecía mesiánica, a quien atravesaron. Esto fue escrito 520 años antes de que lo traspasaran en la cruz, y 2000 años después ellos mirarán a Jesús y harán duelo por Él como un hijo único, como Él es nuestro hijo. Aquí claramente muestra que llegará el día en que todos los israelitas reconocerán que Jesús es el Mesías, el enviado de Dios. Y en ese momento, como leí al comienzo, volverán a ser injertados en el olivo. Zacarías 14:1 profetiza la segunda venida de Jesús. Atención, Viene el día del Señor cuando tus posesiones serán saqueadas frente a ti. Reuniré, dice Dios, a todas las naciones para que peleen contra Jerusalén. Vendrá un momento en que Dios hará que todos entren en guerra en contra de Jerusalén. La ciudad será tomada, las casas saqueadas y las mujeres violadas. La mitad de la población será llevada al cautiverio y al resto la dejarán entre las ruinas de la ciudad. Luego dice, el Señor saldrá a pelear contra esas naciones como en el pasado lo hizo. En aquel día, sus pies estarán sobre el monte de los olivos. Solo leo Biblia, interpretan como quieran. Al oriente de Jerusalén. Yo estuve allí. Y lo que yo quería saber era todo esto. Este es el lugar, wow. No es gran cosa. Pero según esto, ahí estarán los pies de Jesús, ahí estará Él. Entonces el monte de los olivos se partirá. La mitad del monte se desplazará hacia el norte y la otra hacia el sur. Y entonces vendrá el Señor mi Dios y todos sus santos con Él. Muy parecido a lo que Jesús dijo en Mateo 25:31. Pero ahí dice que cuando Él venga en su gloria, vendrá con todos sus ángeles. Sin embargo, en 1 Tesalonicenses 3:13, que es Nuevo Testamento, dice que cuando Jesús venga, Él vendrá con todos sus santos. Y sigo leyendo Zacarías 14, versículo 6. En aquel día las fuentes de luz no brillarán más. O sea, se acabará la energía. Sin embargo, wow, oigan esto, la luz del día será perpetua. ¿Por qué? Porque Jesús será el que nos ilumine. Y solo el Señor sabrá o sabe cómo esto podría suceder. No habrá días y noches como de costumbre, porque en las horas nocturnas todavía habrá luz. Esto no se ha cumplido. Esto tiene que cumplirse. Y en aquel día fluirán desde Jerusalén aguas que dan vida, la mitad hacia el Mar Muerto y la otra hacia el Mediterráneo. Brotarán continuamente tanto en el verano como en el invierno. Y el Señor será rey sobre toda la tierra. Algunos dicen que esto será el milenio, el tiempo en que Jesús reinará. Y en aquel día habrá un solo Señor, y únicamente su nombre será adorado. Y voy finalizando, Zacarías 14:11. Entonces Jerusalén por fin será o estará a salvo. Se llenará de gente y nunca más será maldecida ni destruida. Luego el Señor enviará una plaga. ¿Sobre quiénes? Las naciones que pelearon contra Jerusalén. ¿De qué lado estás tú? ¿Quieres esa plaga? Dice, sus habitantes llegarán a ser como cadáveres ambulantes. La carne se les pudrirá. Y en aquel día sentirán terror, agobiados por el Señor con un terrible pánico. A fin de cuentas, los enemigos de Jerusalén que logren sobrevivir a la plaga, ojo con lo que va a pasar, subirá a Jerusalén cada año para adorar al Rey, el Señor de los ejércitos celestiales. Yo solo leí Biblia. Ustedes interpretan como quieran, nos ponemos en pie. Y Señor, yo te pido que en este lugar haya temor de Dios. Que cuando leamos la Biblia lo hagamos con entendimiento. Y te pido, Señor, perdón por aquellos que le creen más a CNN, Univisión, BBC, todas las cadenas que están siendo influenciadas por el anticristo. Y yo te pido que hoy nos demos cuenta que en este mundo estamos solos, pero tenemos la palabra eterna de Dios. Y tenemos la protección que tú garantizas para todos los que tenemos temor tuyo. Y yo quiero que ahí hablen con Dios y díganle: Señor, yo creo tu palabra, pero reconozco que hoy hay confusión por tanta propaganda antisemita, antisionista, como en los tiempos de Hitler. Pero hoy te doy gracias, Jesús, porque tú eres judío. Y aunque viniste a ese pueblo que te rechazó y que te clavó en esa cruz, gracias a eso hoy yo tengo salvación y redención, porque fui injertado en el olivo. ¡Qué privilegio! Pero te pido que me perdones por maldecir, hablar mal, participar en ese espíritu que se mueve en este mundo. Aunque hay cosas que no entiendo, yo decido creer tu palabra. Y por eso clamo por Jerusalén, que haya paz sobre ese lugar, que tú bendigas esa ciudad, que tú bendigas, Señor, a Israel. Yo quiero la bendición que tú tienes para los que bendicen a Israel, y lo vas a profetizar, porque el Señor dijo que es tuya. Yo recibo esa bendición. A donde quiera que yo voy, soy bendecido. Los cielos son abiertos sobre mi vida. Y dame, dame de tu paz. Tu perfecta paz.
2: Hola amigos, ¿cómo están? Yo soy el pastor Sergio y quiero darles la bienvenida a un episodio más de mi podcast. Quiero agradecer a todos aquellos que ya se suscribieron al canal y están compartiendo este contenido. Nuestra comunidad sigue creciendo. Y hoy tengo la oportunidad de volver a conversar con mi buen amigo, el pastor Juan Cano, desde Madrid, España. Juan, bienvenido una vez más a Perú.
3: Qué bonito estar de nuevo aquí en Perú. Gracias, Sergio.
2: La verdad que estamos emocionados de tenerte de regreso. Y hoy me gustaría hablar de un tema que para algunos ya pasó de moda, ya no es relevante, y es acerca de la oración. ¿Es la oración algo que debería estar vigente aún en la iglesia, o es algo que es para nuestros abuelitos?
3: La oración nunca fue una moda, sino según Lucas 18, versículo 1, dice: Jesucristo le refirió una parábola sobre la necesidad de orar. Y si leemos los cuatro evangelios, podemos observar que Jesucristo estuvo 35 veces o hablando de la oración, o él estaba orando, o daba enseñanza sobre la oración. Y querido Sergio, acuérdate que Jesucristo nunca le enseñó a su discípulo a predicar, pero sí a orar. Porque solo lo que eres en la oración se ve como recompensa en público, dice Jesucristo, Mateo capítulo 6. Tú nunca eres más de lo que eres en la intimidad con el Señor. Por eso, oración nunca fue una moda. Oración es el núcleo de todo. Tú nunca llegas más allá de lo que eres en la intimidad con el Señor. Lo que eres en público, lo que la gente ve, es lo que eres profundo con el Señor en la intimidad. Por eso, oración, como dice Salmo 42, versículo 7, dice: profundidad, abismo llama abismo. Y cuando yo me
2: convertí, un abismo llama a otro
3: cuando
2: abismo.
3: Yo me convertí, nadie me enseñó a orar. Porque a la edad de 23 años, cuando me convertí, había un deseo, un anhelo, estar con Él solo. Oración es un anhelo, estar con el Señor solo, conocer su corazón. Hay un versículo muy bueno en Lucas 6, versículo 12, que en la Reina Valera y en la Biblia alemana, es inglesa, dice que Jesucristo pasó toda la noche orando a Dios.
2: Sí.
3: Pero si tienes la posibilidad, y hoy es muy fácil mirar lo que dice en griego literalmente, por ejemplo en el Códex Alexandrinos, dice que Jesucristo pasó toda la oración, toda la noche en la oración de Dios.
2: En la oración de Dios.
3: Sí. Una cosa es que tú derrames tu corazón al Señor, como dice Salmo 62, versículo 8. Pero otra cosa es, como dice Jeremías 23, 18, adelante, cuando Dios te abre su corazón a ti. Una cosa es que tú confíes en el Señor, otra cosa es que Él confíe en ti. Una cosa es que tú derrames tu corazón a Él, otra cosa es que Él, que Dios el Padre, Jesucristo y el Espíritu Santo, abre su corazón a ti. Por eso, honestamente, oración es lo más importante. Los dones, los talentos o whatever, estrategias, todo no funciona si no hay una profunda, íntima, cercana, viva y amorosa relación con el Señor. Por eso, oración, la palabra más linda que es la expresión de una relación. Porque mira, Sergio, no le digas a nadie que le amas si no quieres pasar tiempo con él.
2: Es verdad.
3: El tiempo es el indicativo de lo importante que es una persona para ti. Y por eso pregunta, ¿qué tiempo le damos al Señor? ¿Lo que nos resta a lo largo del día?
2: Las obras, las migajas.
3: Sí, o el principio. Y si miras en Marcos 1:35, Jesucristo se levantó por la mañana a orar. Lucas capítulo 5, hay un versículo impresionante, pero solo en Lucas lo dice, que él se fue a orar a un lugar solo para él. En español dice se fue solo, pero en griego dice solo se fue para orar para él. Hay momentos en la oración donde tú oras para otros, pero la oración más importante es el momento cuando tú estás con el Señor y Él llena tu corazón con su amor, su cariño, su presencia. Por eso oración es un ser atraído. Es el ser atraído. La palabra en griego para oración hay unas cuantas, pero la más usada es prosoche, pero se escribe prosoche. Y pros es la dirección y oje es a quien le oras. Por eso oración, para explicarlo muy fácil, es así. Oración es un tiempo que tú has reservado para el Señor en un lugar que solo quiere estar con Él. Eso Salmo 91 le llama la intimidad con el Señor. Yo creo que en español dice el que habita al abrigo.
2: Al abrigo del Altísimo.
3: En hebreo dice el que habita en los secretos del Señor. Por eso todos nosotros necesitamos una vida profunda, amorosa. Y Sergio, honestamente, en esta tierra no hay nada que se pueda comparar con ese privilegio, ese regalo de poder estar con Él a solas. No hay nada. No hay nada que tenga el valor, el peso, o esté en competencia con el Señor. A mí nadie me enseñó a orar. Yo fui atraído por su amor y su cariño y su presencia. Eso es. Hay momentos donde siento mucho la presencia de Dios, el Padre, y hay momentos que no lo siento. El que me diga que todos los días lo siento. Te está hablando un hombre que desde 30 y pico años se levanta a las 3:30 de la mañana. Si alguien me dice que todos los días siente la presencia de Dios, come on, guy. No es así. Pero. Lo bonito es que la oración, déjame expresarlo así. Oración es cuando Dios el Padre comparte su omnipotencia con nosotros.
2: Wow.
3: Porque en la oración nada es imposible. Yo sé que muchos dicen, al que cree todo, nada es imposible. Marcos 9, versículo 23. Sí, pero el que cree ora. El que no ora es porque no cree. Verdadera fe te lleva a una valentía en el espíritu, donde arrebatas las promesas y el reino de los cielos.
2: Pero permíteme hacer una pausa porque acabas de decir algo muy poderoso. Dices, oración es en el momento en que el Padre comparte su omnipotencia con nosotros. Pero ¿sabes lo que me acaba de ministrar el Espíritu Santo mientras decías eso? No solo es la omnipotencia, es la omnipresencia.
3: Qué bonito.
2: Porque tú puedes estar orando en España,
3: sí,
2: y yo puedo estar orando en Lima, Perú. Y a pesar de que hay miles de kilómetros de distancia e inclusive hay un horario completamente diferente, el Padre puede estar con los dos al mismo tiempo.
3: Porque oración te saca del Cronos y te lleva al Eonos. Mm. Déjame explicarlo. ¿De acuerdo? Ok. Ahora, Dios, déjame explicar. Voy a empezar sin. La palabra principio o la palabra hoy es una palabra que Dios tuvo que inventar para nosotros. Para Él no existe eso. Ni existe el hoy, ni existe el principio. Porque el hoy es una palabra que te encarcela, te meten en el hoy. Pero como Dios vive en, Dios el Padre vive en un ahora continuo,
2: sí.
3: Eso se llama eternidad. Ok. En Mateo 7:11, en otro sitio,

0: estás en los cielos. Luego dice, tu voluntad se cumpla como en el cielo, singular. Sí. Primero plural, luego singular. Significa, oración es como si tú y yo entramos, y es así, a una esfera, a una atmósfera de eternidad.
1: Mm.
0: Y es esa atmósfera donde vive Efesios 1, versículo 3. Bendito sea el Dios y el Padre de nuestro Señor Jesucristo, que nos ha bendecido con toda bendición en lugares celestiales. Oraciones, cuando de la tierra nos alcanzamos a lugares celestiales y materializamos las cosas a la tierra. La oración es...
1: Nos eleva a esa posición.
0: Sí. Oración es, tú y yo dejamos el cronos, cronología, cronos en tiempo, el tiempo que se mide.
1: Que se mide, que kairos, se cuenta.
0: Es el tiempo que se vive.
1: Wow.
0: ¿De acuerdo? El kairos es puntual. El cronos es continuo.
1: Lineal.
0: Y cuando tú y yo oramos, entramos en un eonos, existe. Yo sé que no quiero confundir, en serio, pero es así, mira, mira. En griego, eternidad se llama eonos.
1: Eonos.
0: Tiempo que se mide, cronos. Tiempo que se vive, kairos. Cuando uno vive en la oración, vive en una atmósfera profética. Y tú oras, eres conmovido por el corazón del Señor, y tú oras, y luego a los días sucede lo que en ese día
1: oraste.
0: Porque de la eternidad a este tiempo, algunas veces necesitamos cierto tiempo. Y oración es cuando una atmósfera increíble. Es que no se puede, si no lo vives...
1: Es difícil explicarlo.
0: Sí.
1: Pero te estoy entendiendo que es en la oración que se cumple Efesios 1:3, donde nos sentamos en lugares celestiales.
0: Sí.
1: Cuando yo empiezo a orar...
0: Sí.
1: Me elevo a esa posición donde me puedo sentar junto con Cristo en lugares celestiales. Y ya en solamente sentarte en esa posición, tu perspectiva cambia completamente.
0: Muy bien.
1: No es la misma perspectiva que yo tengo desde aquí, sentado contigo, que la perspectiva que yo tengo desde un avión a 30.000 pies.
0: Perfecto.
1: Es una perspectiva completamente diferente. No es la misma perspectiva que yo tengo acá contigo que cuando estoy sentado en lugares celestiales. Y una vez que mi perspectiva cambia, mi vida cambia.
0: ¿A que sí? ¿Tu lenguaje cambia?
1: Mi lenguaje cambia.
0: Y en la oración, como dice en Mateo capítulo 3, 16, Marcos 1, 10 y Lucas 3, 21, abre los cielos.
1: Sí.
0: Dice que cuando Jesucristo estuvo orando, es interesante que en griego dice, en Mateo 3, 16, dice, cuando él oró, él abrió los cielos, pero Lucas 3, 21 dice, le fueron abiertos los cielos. Significa que algunas veces nosotros abrimos los cielos y algunas veces los cielos se nos abren a nosotros. ¿Sí? Yo, mi pastor, que, con quien yo me convertí hace muchos años, dijo esta frase, ora hasta que ores, y cuando ores, no deje de orar. Significa, en el momento que tú sientes la presencia del Señor, es el momento más valioso que existe.
1: Mm.
0: Es como dice Lucas 11. ¿Quién de vosotros, teniendo un amigo de a medianoche, va y le pide tres panes? Dice, él se levantará y le dará todo, ¿no? ¿Sabes lo que yo creo, Sergio? Él pidió tres panes, pero cuando el amigo abrió la puerta dijo, no, dame seis.
1: Uh-huh.
0: Por eso, cuando la puerta se te abre en el espíritu, en la oración, tienes que tener denuedo. Como dice Hebreos 4, 16, acerquémonos con denuedo al trono de la gracia.
1: Al trono de la gracia.
0: Y mira, Sergio, si...
1: Confiadamente, ¿no?
0: Si podemos encender ese fuego, o déjame explicarlo así. Júntate con sabios y serás sabio. Pero júntate con una persona de oración y recibirás un fuego que yo echo de menos.
1: Mm.
0: Porque se percibe, Sergio, se percibe.
1: Se percibe, se siente.
0: Se siente.
1: Se nota.
0: Sí, es Salmo 20 cuando dice, Él te enviará ayuda del santuario. Mi pregunta no es... lo que tú le llamas oración.

0: pregunta es de verdad. La oración no vive de la longitud, sino de la profundidad, de la intimidad. Y si de verdad quieres tener intimidad, profundidad, tienes cercanía con Dios el Padre, Dios el Hijo, Dios el Espíritu Santo, necesitas, para mi experiencia, que son tres cosas, que es silencio, oscuridad y soledad.
1: Repítelo.
0: Silencio de la noche, oscuridad de la noche y la soledad. Me han preguntado muchas veces, pastor, ¿por qué se levanta tan temprano? Muy fácil, Sergio, no... ¿Cuántas veces le he dicho al Señor, me encantaría coger lo que, cuando estoy con él solo, le he dicho, me encantaría coger esto y traerlo para afuera? Y el Señor me dijo, no, esto es solo para la gente de intimidad. Proverbios 8:17 dice, el que me busca temprano me encuentra. Salmo 63, del 1 al 3, dice, él, mi él eres tú. Dice, de madrugada te busco. Esa palabra, shahá, en hebreo, de madrugada, significa buscar con dolor. Y yo tengo una gran colección de biografías en casa, más de 200, me encanta. Jeremías 6:16 dice, pregunta por las sendas antiguas.
1: Sí.
0: Aprende de gente. Hoy también, por eso me gusta tu podcast que tú haces. Me encanta, porque uno aprende mucho y te felicito.
1: Gracias.
0: Y le animo a todos a suscribirse, que se llama en español. You must suscribirte. Ok, muy importante. Y tengo más de 200 biografías más, mucho más. Y ¿saben que me he dado cuenta? Que tenían todos dos cosas comunes, todos. Y era, primero, una profunda relación con la palabra, con la Biblia. Y segundo, todos, todos, tenían la costumbre de levantarse antes que el sol.
1: Wow.
0: Y una cosa he aprendido en mi vida, Sergio, que antes de vencer a Satanás, tienes que vencer a Sábanas.
1: A Sábanas. Es un demonio bravo.
0: Sí. Y la almohada es el hombre fuerte. Por eso, oración es un fuego que cuando te juntas con una persona, real oración. No, porque Sergio, nosotros honestamente solo oramos cuando de verdad estamos solos. El problema nuestro es cuando oramos en público, intentamos orar gramaticalmente bien, teológicamente bien, pero cuando estamos solos, oramos de otra forma. Yo me acuerdo de mi primera reunión de oración en Alemania. El que llevaba la oración se había convertido en la Segunda Guerra Mundial en Stalingrad. Stalingrado.
1: Stalingrado.
0: Y se levanta este hermano, dice, oh Señor, como la rosa en el Valle Sharon, se levantan nuestras oraciones delante de ti. Yo salí con una depresión. ¿Por qué? Porque yo no sabía que existía una rosa en el Valle Sharon. Y yo me fui a casa triste. ¿Sabes, Sergio, que hay gente que cuando ora te hace triste? ¿Por qué? Porque intenta impresionarte a ti. Hay gente que intenta en público subir su ranking espiritual con sus oraciones. Y cuando me fui a casa, el Señor de verdad tocó mi corazón y fue la primera vez que Dios el Padre en una claridad me habló que fue impresionante. Y me dijo, hijo, ¿qué pasa? Y dijo, ¿sabes lo que pasa? Que estoy triste, yo no puedo orar como esta gente. Y Dios el Padre me dijo, hijo, yo no estoy interesado en tus palabras, sino en tu corazón. Y las mejores oraciones algunas veces son aquellas que se expresan con lágrimas. O con silencio. Una persona que tiene una relación con el Señor puede pasar una o dos horas solo en silencio delante del Señor. Tremendo.
1: Es verdad.
0: Por eso yo desearía de todo corazón, si yo podía compartir a todo algo, es esa vida de oración profunda, íntima.
1: ¿Qué principios has aplicado en tu vida para desarrollar este hábito, esta disciplina de la oración?
0: Es importante Si yo, hoy tenemos este día, ¿no? Uh-huh. Y yo pienso en mañana, ya estoy pensando primero en la oración y leer la Biblia.
1: Ok.
0: Significa que es lo primordial.
1: Es tu prioridad.
0: Total. A partir de ahí ya lo que venga.
1: Ajá.
0: Porque dice Salmo 110, versículo 2, domina en medio de tus enemigos. ¿Cómo dominamos? Por oración. Sergio, una persona que tiene una vida profunda de oración, Sergio, es increíble. Uh-huh. No hay puerta, no hay demonio, no hay stupid devil demon, no hay nada que a una persona de profunda oración se le puede enfrentar. Mm. O déjame explicarlo así. Cuando una persona tiene que orar en público mucho tiempo, por ejemplo, para librar a una persona de un demonio, ¿sabes por qué es? Porque en lo íntimo tiene una vida corta de oración.
1: Mm.
0: Cuando una persona tiene una vida profunda, íntima, amorosa, viva, cariñosa, con Dios el Padre, con Jesucristo, déjame explicar ahora eso también, porque eso es increíble. Cuando llega en público, hace una oración corta y hace ¡pam!
1: Sí.
0: ¿Por qué? Porque llega con la dinamita. Mira lo que dice Lucas 11, versículo 1. Jesucristo tiene 12 apóstoles y solo uno le dijo, Señor, enséñanos a orar. Como Juan nos enseñó, significa que el único de los 12 apóstoles que pudo decir esa frase era Andrés. O en español, Andrés.
1: Andrés, sí.
0: Porque Andrés estuvo con Juan. Y Juan le enseñó a orar a sus discípulos. Pero Juan nunca en su oración pudo poner esta palabra al principio de la oración. ¿Sabes cuál es? Padre.
1: Padre.
0: Solo en Jesucristo, en el Dios eterno, el Adonai Eloheinu Israel, el Shalom, el Dios el Padre aparece con 650 nombres en la Biblia. Jesucristo con 185 y el Espíritu Santo con 85. Déjame ir a un punto, sería muy importante. Cuando tú has oído a alguien tocar la guitarra,
1: sí,
0: y sabe tocarla,
1: sí,
0: es porque la toca mucho. O cuando alguien toca el violín, el
1: piano.
0: ¿Por qué sabe tocar el piano? Porque pasa mucho tiempo con el piano. ¿Sabes que yo reconozco cuando alguien en público ora la relación que tiene con el Señor?
1: Mm.
0: Se percibe.
1: Se palpa.
0: Se palpa. Cuando alguien en público, oh Señor, el Olam, el Shaddai, ya sé, Pero cuando uno de verdad conoce a Dios el Padre, y hay días, Sergio, hay días, eso es lo precioso de Dios el Padre, Dios el Hijo, Dios el Espíritu Santo. Cuando dice segunda carta de Corintios 13:14, la gracia de Jesucristo, todavía no hemos hablado de la gracia,
1: no.
0: La gracia de Jesucristo, el amor de Dios el Padre, y dice, y la comunión del Espíritu Santo.
1: Del Espíritu Santo.
0: No dice la comunión con el Espíritu Santo.
1: Mm.
0: La comunión,
1: es verdad.
0: La comunión con el Espíritu Santo es tú y él solo. ¿Pero qué es la comunión del Espíritu Santo? Es la que Él tiene con el Padre y con el Hijo.
1: ¡Wow!
0: Cuando tienes... Hay días, Sergio, y tenemos que ser honestos, hay días que hablamos más con el Padre, y hay días que hablamos más con el Hijo, y hay días que oramos más con el Espíritu Santo. Eso es la comunión. Del Espíritu Santo, porque Él es el Espíritu Santo el que le da vuelta a todo para que tengas comunión con el Padre, con el Hijo y con Él.
1: Me encanta lo que estás diciendo, y además la Biblia dice que hay que orar como conviene, ¿no? Pero veo que, y perdóname hacerte esta pregunta, pero creo que es importante clarificar, creo que es importante saber a quién le pedimos y en nombre de quién pedimos.
0: Wow.
1: Porque muchas veces, si no, hay una confusión, y aunque nuestra oración puede ser sincera, quizás no es una oración que conviene, porque le estamos pidiendo a Jesús en el nombre del Padre, cuando en realidad tenemos que pedirle al Padre en el nombre de Jesús. No sé si nos puedes clarificar eso.
0: Y en Juan 14 hay un versículo que es increíble, que dice literalmente, y todo lo que me pidiréis en mi nombre.
1: Jesús hablando.
0: Sí, es increíble.
1: Sí.
0: Y el Espíritu Santo, con, como dice Juan 15, versículo 26, dice, pero cuando venga el Espíritu Santo, a quien el Padre enviará en mi nombre, si el Espíritu Santo, antes de salir del trono, de la sala del trono de la gloria de Dios, el último nombre que oyó fue Jesucristo. Por eso, si Él fue enviado en el nombre de Jesús, Él quiere ser recibido en el nombre de Jesús.
1: Wow.
0: Por eso, Sergio, el nombre de Jesucristo es increíble el poder que tiene.
1: El poder, sí.
0: ¿Por qué? Porque es el único nombre que nunca se sometió a Satanás.
1: Mm.
0: Es el único nombre que nunca fue contaminado. Y otra cosa. El nombre, literalmente en hebreo, me dice uno, no, usted le enseña mal a la gente. Digo, ¿por qué? Dice, no, usted tiene que decirle que no ore en el nombre de Jesús, sino en el nombre de Yeshua. Digo, mira, ya que me quieres enseñar, enséñame bien. El nombre literalmente de Jesucristo en hebreo se llama Yeheshua. Yeheshua. Significa el Señor es salvación, liberación y sanidad. Vale. Dios el Padre aparece con 650 nombres en la Biblia. El Shaddai, el Olam, Yahweh Shama, Dios es omnipresente, Yahweh Tzidkenu, el Señor mi justicia, Yahweh Nitzi, y muchos más nombres, 650.
1: Cada uno nos revela la naturaleza de Dios.
0: Sí, pero hay uno que le costó la vida al Padre para que tú le puedas llamar en ese nombre. Todos los otros nombres vienen por situaciones de Moisés, de Gedeón,
1: Abraham,
0: el Shaddai. Gedeón fue Yahweh Shalom. Interesante, se va a la guerra, pero se llama el Dios de la paz. Pero hay un nombre que le costó al Padre todo para que tú le puedas decir, es el nombre Padre. El nombre Padre expresa toda la obra, la vida, la venida, el sufrimiento, la muerte y la resurrección de Jesucristo. La ley nos convierte en esclavos, la gracia nos convierte en hijos.
1: En hijos.
0: Pero hay un ejemplo, Sergio, que me encantaría explicarte.
1: Por favor.
0: Ah, detrás de la liberación de los pecados, tuve la necesidad de tener una liberación de la teología. Porque teología, cada uno te cuenta lo que quiera. Quiero ser honesto. Si está la teología bautista, luego evangélica, presbiteriana, hay muchas clases de teología, ¿ok? Vale. A lo que voy. En el seminario bíblico hay dos semestres que solo aprendes todos los nombres de Dios el Padre. Todos. Por eso sé que son 650. Vale. Pero es interesante que todos los nombres majestuosos de Dios el Padre, casi ni uno aparece en el Nuevo Testamento. De repente hay un nombre que está sobre todos los nombres. Filipenses 2, versículo 5 al 11. Por eso Dios lo exaltó y le dio el nombre que está sobre todos los nombres, para que en el nombre de Jesús se doble toda rodilla de lo que está en los cielos, en la tierra y debajo de la tierra. Ok. Efesios 1, versículo 20. Su nombre está sobre todos los nombres. Marcos 16, versículo 15, adelante, 17. Estas señales seguirán a los que creen en mí. En mi nombre. Lucas 10. Señor, en tu nombre se nos someten los demonios. ¿Por qué el nombre de Jesucristo tiene tanto poder? Yo se lo pregunté al Señor. Y ahora mira. Conociendo, empezando con Yahweh Rafa, el Señor que sana. Cuando David se enfrenta a Goliat, ¿eh? ¿De acuerdo? Yahweh Tzidkenu. Pero él dice Yahweh Tzebaot.
1: Tzebaot.
0: O Tzebaot en hebreo. Tzebaot. El Dios de los ejércitos.
1: De los ejércitos.
0: Vale. ¿Por qué el nombre de Jesucristo tiene tanto poder? Yo le pregunté al Señor eso. Y un día le compré a mi esposa, no sé cómo se llama en español, un aparato que tú metes fruta arriba y te sale.
1: Un procesador.
0: Sí. En la cocina, lo, ¿sabes cómo digo?
1: Sí.
0: Le metes plátano.
1: Tenemos uno así también en casa.
0: Acá hace ruido.
1: Sí.
0: Le metes plátano, le metes kiwi, le metes leche, hace y abajo sale un extracto.
1: Sí.
0: Y yo orando, pidiendo a Dios el Padre, Padre, ¿por qué? Yo creo, primera carta de Juan, capítulo 3, versículo 23, este es el mandamiento de Dios, que creemos en el nombre de su Hijo Jesucristo. El nombre de Jesucristo, el nombre, o decir Jesús, o a otra cosa, ningún discípulo le dijo a Jesucristo jamás Jesús. Todos le dijeron Rabuni, Rabbi, maestro, Señor. Por eso, estar muy familia, muy colega, muy amiguete con mi Jesús. No, perdona, un poco más respeto.
1: Uh-huh.
0: Ok. Le compro a mi esposa ese aparato y yo, pensando en la cocina sobre el nombre de Dios, le dije, Padre, ¿por qué el nombre de Jesucristo tiene tanto poder? Cogí un plátano, le quité la cáscara, lo puse arriba. Cogí kiwi, lo corté, lo metí. Cogí naranja, creo que también, y leche. Y le toqué el botón y hace rrr, y de repente salió un extracto abajo.
1: Uh-huh.
0: Y el Señor me habló.
1: Uh-huh.
0: Y me dijo, hijo, así lo hice yo. Yo metí todos mis nombres majestuosos.
1: Wow.
0: Por una licuadora. ¿Licuadora se llama?
1: Licuadora.
0: ¿Sabes cómo se llamaba la licuadora? La Virgen María. Y cuando mi hijo nació, en su nombre están todos mis nombres.
1: Wow. Poderoso.
0: Por eso, cuando dices en el nombre de Jesús, en el nombre de Jesús de Nazaret, Hechos 3, en el nombre de Jesucristo, no, en el nombre de Jesús, te ato, te reprendo. En el nombre, Él me ha dado el permiso, en el nombre de Jesús, shut up. Padre, en el nombre de Jesús, cuando tú y yo vamos a orar delante del Padre, en el nombre de Jesús, vamos con toda su obra, toda su santidad, todo lo que es Jesucristo. Padre, no vengo en mi nombre, en mi mérito, vengo en el nombre de Jesús de Nazaret. Y el
1: nombre Padre, sobre todo nombre.
0: Y el Padre no puede resistir al nombre del Hijo. Le encanta el nombre del Hijo.
1: Por eso la importancia de orar en ese nombre, en el nombre de Jesús.
0: En el nombre de Jesucristo es increíble el poder que tiene. Y los demonios perciben, porque tú puedes decir, como dice Hechos 19, en el nombre de Jesús que predica Pablo, ellos saben, ellos conocen tu relación con el Señor. Por eso, oración, tú eres atraído. Hay momentos donde oro y luego leo la Biblia, y algunas veces leo primero la Biblia y luego oro.
1: Yo también, me pasa lo mismo.
0: ¿A que sí? ¿Eh? Y hay momentos donde leo la Biblia siempre, y hay momentos donde estoy mucho tiempo solo en silencio, porque...
1: Sí, porque ¿sabes qué es lo que sucede? Es que aunque sé que es un hábito y una disciplina, no quiero que se vuelva tampoco algo religioso y rutinario. Entonces... Me gusta variar, me gusta a veces orar, luego meditar, luego leer o viceversa y combinar todas estas, todos estos hábitos y disciplinas de tal manera de hacerlo ágil, fresco y que mi relación con Dios se mantenga viva.
0: Tú y yo no sabemos lo que viene mañana en la oración. La oración es como coger la tabla de surfing y tú esperas a las olas. Por eso... Oración es una disposición tuya y mía, que vamos a la oración, pero el Señor decide de qué se ora en ese momento. El que inspira la oración es el Espíritu Santo. Hay días donde Él te lleva a orar por la iglesia, por tu familia, por una situación. Hay momentos donde solo oras por ti. Hay momentos donde percibes peligro en el ministerio. Hay momentos donde atas al hombre fuerte, donde reprende los demonios. Por eso, el que inspira, el que lleva la oración, tú te pones a disposición y Él trae la inspiración para la oración.
1: ¡Qué tremendo!
0: Y por eso nunca es aburrido. Nunca. Yo me levanto por las mañanas, me voy 2-4 kilómetros solo al campo. Y te digo de todo corazón, Sergio, aunque pierda toda una vida, solo me queda eso. Soy la persona más feliz de la tierra.
1: Suficiente.
0: Absoluto. Porque, Sergio, mira, Jesucristo vive de verdad. El Padre vive de verdad. Y el Espíritu Santo y tener una relación con Él, eso te satisfecha. También dicho en español.
1: Te satisface.
0: Satisface tanto. Es que una persona que ha conocido de verdad a Jesucristo es la persona más feliz.
1: Total.
0: No hay nadie que llene tu corazón, tu alma, tu ser, tanto como Jesucristo, el Hijo de Dios, el precioso Espíritu Santo de Dios, el Padre.
1: Es que nada reemplaza la oración.
0: Nada. Y Sergio, todo lo que tú ves en mi vida y lo que yo veo en tu vida, quiero ser honesto, I'm honest. Cuando yo veo una gran... Yo me quedé alucinando. Sergio, te felicito por lo que el Señor está haciendo por ti. De verdad. You're a good man.
1: Gracias.
0: You're a real good man.
1: Gracias, amigo.
0: De verdad. De verdad. Tienes fuerza, tienes sabiduría. Eres muy bueno, Sergio. Muy bueno. Muy bueno. Y si tú quieres saber realmente cómo es un pastor, te doy un consejo. Observa a la gente que la rodea. Porque la gente que le rodea es el reflejo verdadero del pastor. La primera vez que yo vine a Agua Viva aquí a Perú, yo me quedé alucinando.
1: Flipando, dice usted.
0: Flipando. Por eso yo he venido otra vez. Y, Sergio, todo lo que tú eres, ni se lo tienes que explicar a nadie. Lo que tú eres se ve en público. Un ministro, un líder, nunca, jamás va más allá de su relación con el Señor.
1: Wow.
0: Por eso, lo que más nos tenía que preocupar a nosotros ministros es tu relación con el Señor. No es la estrategia, no es eso. No, no, no, no. Es tu relación.
1: Esa debe ser nuestra prioridad.
0: La única.
1: La única.
0: Porque como dice Salmo 87, versículo 7, todas mis fuentes están en ti. Cuando uno, mira, Sergio, si tu relación con el Señor está bien, todo está bien. Todo fluye con amor, con gracia, con cariño, con favor. Si tu relación con el Señor está bien, todo está bien. De ahí fluye todo, de ahí viene todo, de tu relación con el Señor. Por eso mi única preocupación es mi vida íntima con el Señor. Ahí el Señor me corrige, me dice, hijo, eso no está bien, ten cuidado, qué bonito es el Señor.
1: Sí.
0: ¿Sabes? Oración es un día a día ajuste de tu vida. El Señor, nosotros somos como un Ferrari Fórmula 1, que cada 2x3 tiene que llegar al box. Y así nosotros llegamos, nos ponen ruedas nuevas, nos echan nuevo combustible, nos ajustan los tornillos y otra vez para afuera. Por eso oración.
1: Qué linda metáfora estás planteando, porque se me venía de que es en tu tiempo de oración donde Dios te calibra nuevamente, ¿no? Hace los ajustes necesarios en tu vida y el Espíritu Santo te redarguye, te renueva, te refuerza.
0: Y nadie sabe corregirte como el Señor.
1: Sí. Nadie sabe apretar las teclas como el Señor.
0: Y sabes que en la presencia de Dios no hay excusas. Ninguna. Porque contra más te acercas a Él, como dice Salmo 104, que Él se esconde en la luz. Dios el Padre es tan glorioso que sabe esconderse en la luz. Y sabes, cuando Moisés salía de la presencia de Dios, su rostro alumbraba. Y Jesucristo también, Mateo 17, cuando Él oraba, su ropa resplandecía.
1: Era lo que decías anteriormente, se nota.
0: Se nota.
1: Se luce.
0: Sí.
1: Se ve.
0: Sí.
1: Y bueno, se siente también.
0: ¿A que sí? Y se percibe. Y una persona de oración, Sergio, si yo pudiera, y lo repito otra vez, yo me acuerdo hace poco tiempo, dije, Padre, una pregunta. ¿Por qué yo no puedo llevar esta presencia, esta gloria, esta intimidad, esta ¿Sabes que la palabra gloria en hebreo se llama kabot?
1: Uh-huh.
0: Y viene de la palabra kabat, que significa hígado.
1: Oh, wow.
0: Porque hígado es el órgano más pesado que tenemos en el cuerpo.
1: En el cuerpo.
0: Y kabot viene de kabat. Y kabot es un peso.
1: Un peso de gloria.
0: Un peso. Y yo dije, Padre, ¿por qué no me puedo llevar este peso? ¿Por qué yo no me puedo llevar? Y Dios, el Padre, me dijo, no lo permito. Porque vas a traer esto, lo vas a sacar a personas que no se esfuerzan de buscarme.
1: Mm.
0: Y Sergio, hay cosas que solo están esperando una intimidad.
1: Total.
0: Jeremías 33:3, este famoso versículo, clama a mí, yo te responderé.
1: Ese es uno de los versículos que me aprendí de niño. Y recuerdo a mi mamá enseñarnos con un teléfono. ¿Te acuerdas esos teléfonos que se levantaban y eran de... Y nos decía, este es el teléfono rojo del
0: Qué
1: cielo.
0: Bonito.
1: Y me decía, hasta ahora me lo acuerdo, clama a mí y te responderé.
0: ¿Y pero cómo sigue?
1: Y te mostraré cosas nuevas y ocultas que tú no conoces.
0: Hay cosas ocultas que Dios el Padre no se lo revela a todos. Pero otra cosa, Sergio, esas cosas ocultas, muchas veces Él no te permite decírselo a otros. Porque en una relación profunda con Dios el Padre, déjame explicar de otra forma. Cuando Dios el Padre, Él dice tres veces en la Biblia, aparece Abraham mi amigo.
1: Sí.
0: ¿Sabes que Abraham había muerto 430 años cuando por primera vez Dios el Padre dice, Abraham mi amigo?
1: Mm.
0: Significa que en esos 430 años no había encontrado otro amigo.
1: Fuerte.
0: Y otra cosa, Abraham nunca oyó que Dios el Padre le dijo, tú eres mi amigo. Cuando Abraham muere, él lo dice a los 430 años. Y hay otra cosa, Sergio, interesante. Ah, hay tres cosas que Jesucristo, en verdad cuatro, pero tres cosas que Jesucristo nunca pudo mencionar en presencia de Judas.
1: Wow.
0: Y una, Judas nunca oyó esta palabra, vosotros sois mis amigos, porque él no era su amigo.
1: Mm.
0: Cuando en español dice que Judas se acerca con un beso, y Jesucristo le dice, amigo, ¿para qué has venido?
1: Sí.
0: No pone amigo en griego. Amigo en griego es filos. Filosofía, Filadelfia, filo, significa amor mutuo.
1: Uh-huh.
0: Amigo, filo. Pero la palabra, cuando Judas se acerca, le llama hetairos. Y significa fulano de tal.
1: Oh, wow.
0: Significa que en la última noche Jesucristo no se acordó del nombre de él. Y cuando dice en Mateo capítulo 7, alejaos de mí, nunca os conocí, ¿te acuerdas? Dice en griego, nunca tuve intimidad con vosotros. Cuando dice el profeta Miqueas, mi pueblo carece. Por
1: conocimiento. No, perece.
0: Perece por
1: falta de conocimiento.
0: En hebreo dice por falta de intimidad.
1: Oh, qué fuerte.
0: Y sabes, la palabra intimidad es la misma palabra que aparece en Mateo capítulo 1, en el último versículo, que dice cuando José no conoció a María,
1: sí.
0: Dice la palabra conocer es tuvo intimidad con María.
1: No tuvo intimidad.
0: No tuvo intimidad. Esa palabra aparece otra vez en Juan 8. Si él dice, no sé cómo dice en español, si sujetáis mi palabra, seréis verdaderamente mis discípulos y reconoceréis la verdad y la verdad os hará libres. Déjame, por favor, traducirlo. ¿Sabes que estoy traduciendo el Nuevo Testamento?
1: Sí. No.
0: Sí, voy por Hebreos 6, por ahí.
1: La palabra en español es si permaneces en mi palabra.
0: Sí, si permanecéis en mi palabra, uh-huh. Esa palabra meno significa sujetar.
1: Uh-huh.
0: Si permanecéis en mi palabra, y ahora oye esto, dice en griego, os convertiréis en verdaderos discípulos y reconoceréis la verdad. Y en griego dice, si permanecéis mi palabra, dice, tendréis intimidad con la verdad.
1: Wow. Wow.
0: Y la verdad os hará libre. Significa, necesitamos intimidad con la verdad. ¿Cómo se tiene intimidad con la verdad? Con la Biblia.
1: Mm.
0: Tener intimidad. ¿Cómo se tiene intimidad? Otra vez, estar a solas, estar en la oscuridad, estar en el silencio. Cuando uno tiene intimidad con su esposa, nadie está presente.
1: Y acá hay algo que es importante mencionar. Una cosa es tener intimidad con Dios y otro con su palabra.
0: Sí.
1: Ambas son importantes.
0: Sí.
1: Y ambas son complementarias.
0: Uh-huh.
1: Necesito tener tiempo con Dios, pero también necesito tener tiempo con su palabra.
0: Lo uno te lleva a lo otro.
1: Lo uno te lleva a lo otro.
0: Y Sergio, porque es que... La Biblia no se lee con los ojos.
1: Mm.
0: Se tiene que pronunciar en voz alta. La fe no viene por el leer.
1: Por el oír.
0: Pero se tiene que huir de tu propia boca.
1: Mm.
0: Tú mismo te tienes que leer la Biblia a ti. La fe viene por el huir. Significa tú mismo tienes que leer la Biblia en voz alta. Se lee con los ojos, se pronuncia con la boca, se oye con oídos, se recibe con el corazón y cae al espíritu.
1: Wow.
0: Y otra cosa, Sergio, muy importante. Oye, me encanta el podcast contigo, ¿eh?
1: Gracias.
0: Inspira.
1: Lo estoy disfrutando.
0: Yo también. ¿Sabes que al diablo solo puedes reprenderle con versículos que has aprendido de memoria?
1: Mm.
0: No te sirve nada abrir la Biblia y leerlo porque sabe que no lo conoces. Cuando dice Jesucristo, escrito está porque estaba escrito aquí. No en Nazaret, no en Capernaum, sino estaba aquí escrito. Y necesitamos...
1: La palabra revelada.
0: Sí. Necesitamos aprender versículos de memoria. Yo hoy todavía aprendo capítulos, salmos, versículos de memoria.
1: Qué poderoso. Qué poderoso la importancia. Y creo que me quedo con esto, querido Juan. Necesitamos volver a esa intimidad con Dios, a esa comunión que hay entre Dios Padre, Hijo y Espíritu Santo, pero que nos lleve también a esa comunión con su palabra.
0: En Jeremías hay un versículo increíble, increíble, que dice, me acuerdo de ti. Me acuerdo, dice literalmente en hebreo, me acuerdo de la gracia de tu juventud, cuando me seguías en el desierto.
1: Wow.
0: Y sabes, cuando pierdes, hoy alguien me preguntó, pastor, usted entró en una fase del primer amor. Digo, no, para, yo nunca salí de ahí.
1: Mm.
0: ¿Sí? Y ese primer amor, eso nunca desaparece. El Señor enciende el fuego, pero nosotros tenemos que traer la madera, la leña.
1: Mm. Tenemos que avivarlo.
0: ¿Y cómo se aviva? Con tiempo. Es importante, Sergio, es importante estar solos con el Señor. Si quieres conocer a Jesucristo, a Dios el Padre, a Dios el Espíritu Santo, necesitas estar a solas con Él. No hay otra. No hay otra. Si no es como Job, de huidas.
1: Sí. El secreto está en lo secreto.
0: Sí. Hace una semana me dice un joven, pastor, ¿cuál es el secreto de la oración? Digo, el secreto de la oración es la oración en el secreto.
1: Sí. Mi papá me solía decir que orar tiene el mismo principio que andar en bicicleta. Si tú quieres aprender a manejar bicicleta, tienes que manejar bicicleta. Y si quieres aprender a orar, tienes que orar.
0: Muy bien. Y la vida te va a obligar a orar. Tú vas a orar, te lo prometo.
1: La vida te va a poner de rodillas.
0: ¿Sabes? Me trajo uno un libro y pone inspiración para la oración. Y yo me partí de risa. Miré atrás, ponía 172 hojas. Y digo, y me dice, pastor, él había escrito el libro. Me dice, ¿por qué se ríe del libro? Digo, ¿sabes cuál es la verdadera inspiración para la oración? Hay una palabra. La verdadera inspiración para la oración se llama desesperación.
1: Mm, es verdad.
0: Mira, Sergio, hay algo que tú y yo no nos podemos mentir a nosotros. Y es cuando pierdes algo en el Señor.
1: Mm.
0: Nada te satisface en esta tierra si no vives en ese nivel.
1: Wow.
0: Cada persona que una vez conoció al Señor en la intimidad, siempre buscará esa intimidad, ese nivel. Por eso yo le deseo a toda persona que de verdad, una persona de oración, Sergio, es una persona llena de amor, cariño, paciencia, fe. ¿Sabes qué es fe? Fe es el perfume de Dios. Fe, yo llevo Louis Vuitton. Ahora, si yo te cojo, ven aquí. Aquí, Sergio, ven aquí. Mira, lo voy a hacer, mira. Mira.
1: Ya está. Estamos desarmando acá el set.
0: No importa. ¿Me haces un favor? Tu esposa está ahora por aquí, ¿no?
1: Ajá.
0: Que huela un poco. ¿Qué va a oler?
1: Voy a llevar tu perfume.
0: La fe es el perfume de Dios.
1: Wow.
0: Y cuando estás con Él, tú te llevas ese perfume. Pero ¿qué pasa con todo perfume de la tierra? ¿Sabes que unción en hebreo y en griego proviene de la palabra perfume?
1: Perfume.
0: Cuando dice el perfumador, el que hace...
1: Sí.
0: ¿Sabes lo que dice en hebreo? El mezclador de unciones, literalmente.
1: Wow.
0: El Espíritu Santo, uno de sus nombres, el mezclador de unciones. Él ha mezclado en tu vida otra unción que tú necesitas para Perú que yo para España.
1: Mm.
0: Por eso, Él ha mezclado una cierta unción, olor. Y cuando uno está con Dios el Padre, por estar cerca de Él,
1: sí,
0: se lleva el perfume de la fe.
1: Wow.
0: Y la unción es el testimonio. Déjanos terminar con esto.
1: Sí, dale.
0: Mira, ¿qué es la unción? No es tan místico. Es muy fácil de explicar, pero la unción, atención, el llamado y los dones son irrevocables.
1: Irrevocables, sí.
0: Pero hay una cosa que sí se va y sí viene. Es la unción.
1: Mm.
0: La unción momentánea es la revelación de tu relación con el Señor momentánea. La unción es el termómetro de tu relación con el Señor.
1: Wow.
0: Si tu relación con el Señor no está bien, se nota en tu unción. Porque según primera carta de Juan capítulo 2, 21 al 27, hay dos clases de unciones. La interna nunca se va, pero la externa que te usa sí se va y viene.
1: Poderoso.
0: Por eso, la unción sobre una persona es la revelación que Dios dice, mi relación con Él está ahora intacta. Y hay algunos que solo tienen todavía un poquito de ese perfume, pero se le fue la unción. Smell a little bit.
1: Sí.
0: Pero la verdadera esencia de esa unción se la ha ido. Unción es esa frescura, ese aceite, Salmo 92, versículo 10, ese Señor, úngeme con fresco aceite. También fuera bueno hablar de la composición de la unción.
1: Los cinco ingredientes.
0: Sí, y una es mirra. Ah, pero la unción es el testimonio de tu relación momentánea.
1: Wow.
0: No puedes engañar ni al Señor ni a ti, y tu gente alrededor tuya se da cuenta cuando eres ungido.
1: Me encanta.
0: Porque tu gente tiene buen olfato. Y la unción es el testimonio, mi relación ahora está bien. Por eso yo no creo en estas cosas, como algunos dicen. El Señor te da los dones y tú puedes vivir como quieras. Narices.
1: No.
0: Es que no conoces al Padre.
1: Sí.
0: Si tú, el que dice eso es que no conoce a Dios el Padre. Dios el Padre.
1: Lo que pasa es que muchas veces, Juan, entiendo de que Dios usa a ciertas personas, no por ellos, sino por las personas.
0: Ya,
1: por la
0: bien.
1: Gente.
0: Fantástico.
1: Y... el hecho de que Dios te use no significa que está de acuerdo con tu estilo de vida.
0: Sí.
1: Muchas veces es por la misericordia de Dios para con las personas. Y tenemos varios ejemplos en la Biblia, como el mismo Sansón.
0: Sí.
1: Así que hay que tener cuidado con eso, porque eso no es una licencia para uno vivir una vida desenfrenada y licenciosa.
0: Ser usado es una cosa y ser aprobado es otra.
1: Es otra cosa. Completamente diferente.
0: Ser aprobado es otra cosa. Por eso, Sergio, yo lo he disfrutado este tiempo contigo,
1: no,
0: querido.
1: Me encanta, me encanta. Hemos hablado mucho de la oración, pero ¿por qué no terminamos orando? Por favor, si podrías guiarnos en una oración para que
0: una
1: Dios...
0: oración que necesitamos todos nosotros, no para la gente, porque todos necesitamos... Permíteme orar que el Señor nos atraiga a su presencia.
1: Amén, amén.
0: Querido Espíritu Santo, querido Padre, Señor Jesús, nadie mejor que tú nos conoce. Te pido, Espíritu Santo, de todo corazón, por todos nosotros. Te necesitamos tanto.
1: Sí, Señor.
0: Espíritu Santo, ayúdanos, Señor. Atráenos. Espíritu Santo, atráenos. Levántanos. Atráenos a esa intimidad, a esa soledad contigo. Contigo, Jesucristo, contigo, querido Padre. Y Padre, como tú dices en tu palabra.
1: Sí, Señor.
0: En el profeta Zacarías 10, 12, versículo 10. Y yo derramaré el espíritu de oración sobre toda mi casa.
1: Amén.
0: Hazlo, querido Padre.
1: Amén.
0: Amén.
1: Amén. Amigo, siempre es un placer y un honor poder conversar contigo, platicar contigo, y qué bueno tenerte de regreso en Perú.
0: Es bonito oírte en los podcasts. Suscribiros. ¿Está bien dicho?
1: Sí. Con ustedes hasta la próxima. Un fuerte abrazo.
2: Bienvenido al podcast de Pastor a Pastor. Aquí estoy con mi gran amigo Sixto Porras. Gracias, Sixto, por estar otra vez juntos.
3: Un privilegio.
2: Sí.
3: Disfruto estos diálogos.
2: Sí, no. Yo te digo que después que grabamos, voy con Sible y le digo, no sabes lo que dijo Sixto. Le digo así. Quieres saber todos los chismes, ¿verdad?
3: Claro.
2: Pero me encanta porque tú nos has contado unas historias y dices, esto jamás lo he compartido en público. Uy, ahí ya mis antenas se paran. Pero lo pasamos muy rico. Y más con el tema que quiero tocar hoy. ¿Qué sería de tu vida sin Helen? Imagínate. Pero antes que diga algo.
3: Wow.
2: Yo los miro a ustedes. Yo soy muy observador. Muy observador. Y yo los miro a ustedes. Y ustedes son, parece, esos dos tortolitos, les decimos, que están en los cables así. Tú lo vieras. Tú lo vieras. Son un ejemplo para nosotros, ¿no?
3: Gracias.
2: De, no sé, de relación matrimonial. Y me encanta cómo tú la honras en público, en privado. Hablas de ella, la levantas. Eso me hasta me ha hecho pensar muchas veces a mí y hasta he copiado muchas cosas. Estoy tratando de imitarte. Todavía no llego. Pero estoy tratando. Y yo te doy gracias por ser un modelo para tantos. Porque una vez dijiste algo. Creo que ese fue Esteban o Daniel, que alguien le preguntó, ¿tu papá es siempre así? Y creo que uno de ellos dijo, mucho mejor.
3: Esteban.
2: Esteban lo dijo, no sé cómo era, algo así, pero... Uh-huh. Y yo te doy gracias por eso, pero pregunto, ¿qué sería Sixto en estos 40 años de ministerios sin Helen?
3: Creo que me hubiese perdido. Perdido en... Trabajo. Hubiese colapsado, posiblemente.
2: ¿Es como que ella te pone el balance o cómo sería?
3: Es el cable a tierra. Helen no solamente es el cable a tierra, sino que muchas veces advierte el peligro.
2: Ok, discernidora.
3: Discierne ese peligro, advierte el peligro. Siempre ella ha... me ha ayudado a volver a ordenar las prioridades.
2: Okay.
3: Y aunque tú doy gracias a Dios por lo que tú observas, pero siempre tengo el anhelo de cómo hacerlo bien en el trato con ella y siempre encuentro errores en mí para mejorar. Eso significa que nunca llegamos, ¿no?
2: Claro, claro.
3: Claro, igualmente nunca vamos a llegar porque si un esposo satisface o una esposa satisface todas las necesidades del cónyuge, eso corre el peligro de caer en idolatría.
2: Claro.
3: Idolatría es un objeto, una persona que sustituye el lugar de Dios.
2: Wow, muy bueno.
3: Y uno debe de entender que el matrimonio también tiene sus momentos difíciles, tiene sus diferencias, para que siempre nuestro refugio total, nuestra existencia tenga identidad en Cristo.
2: Tal cual.
3: Y no en otra persona.
2: Sí. Yo creo que...
3: Pero ¿cómo sería, imagínate, vivir juntos y vivir peleando? O sea, no tiene sentido.
2: Bueno, fíjate, Sixto, que como tú, hemos recorrido muchísimo visitando iglesias. Y yo he visto una gran falencia muchas veces en el mismo liderazgo de la iglesia, donde vi poca honra hacia la esposa del pastor. Incluso vi reclamo de parte de la congregación. Vi un pastor que no honra en público. Incluso vi tratos que no tendrían que haberse visto en público. Es como wow. Que la tomamos como, no sé, no con ese respeto y esa honra que se merece. Entonces, como esposa de pastor, hay una gran exigencia sobre las esposas de pastores. A mí me pasó cuando tenemos 4 hijos y nosotros hicimos un acuerdo con Silvia. Yo le dije, ¿sabes qué? Yo voy a ir afuera a trabajar y en lugar de contratar a alguien que nos ayude con los niños, te quedas vos en casa. Eso generó cierta ausencia de ella en la iglesia. La gente lo notó. Mucha gente me reclamó y me dijo, ¿dónde está tu esposa? Está con los niños en casa. Claro. Yo me daba el lujo de decir, está cuidando a los niños. Y alguna gente lo tomaba mal, ¿cómo con los niños? ¿Y la iglesia? Es como que es un trabajo de segunda categoría cuidar a la familia. Entonces vi esa gran negligencia también que muchos no balancean. Y le exigimos, ponemos una carga muy pesada, como diciendo, no das a la talla de lo que yo necesito a mi lado. Entonces, está bien, el pastor puedo ser yo, pero ella es pastora porque yo soy pastor.
3: No.
2: Eso
3: ella es la esposa, ella es la madre. Esposa. Ella no es pastora. Es pastora en el tanto tenga un llamado personal.
2: Claro.
3: Y está en la etapa que puede ejercerlo. Porque claro, la prioridad nuestra de esposo y esposa es nuestra familia. Sí. Hay momentos donde, como Esaú, cuando se reencontró con su hermano Jacob, le dijo, sube al caballo y ven conmigo, como un guerrero, ¿no?
2: Claro.
3: Y Jacob ha madurado con el tiempo, dijo, no, hermano mío, ve tú adelante, que yo tengo ovejas recién paridas y tengo niños pequeños.
2: Sí.
3: Y dijo una frase que a mí me impacta siempre, dice, yo voy a ir al paso de mis tiernos.
2: Wow, muy bueno, eso es para aprender.
3: Claro, porque entonces lo que está diciendo Jacob es que cada familia tiene su propio paso, su propio momento. Una cosa es estar recién casados, donde podemos irnos hoy y mañana a la hora que querramos.
2: Claro.
3: O ya nuestros hijos se fueron de casa y nosotros podemos planear libremente. Pero otra cosa es tener niños pequeños.
2: Claro.
3: Otra cosa es tener hijos escolares donde usted tiene que correr, va, venga, no para. Todo es traiga, lleve,
2: claro,
3: busque. Entonces, uno tiene que entender las etapas. Mm. Lo otro que hay que entender es el llamado. Por ejemplo, Helen lloraba al principio del ministerio porque la gente le decía lo que tenía que hacer como esposa de pastor y le decían pastor y ella lloraba y me decía, aún en algún momento me dijo, vos te equivocaste conmigo.
2: ¡No!
3: Sí. Y a la orilla de la cama los dos y me decía, vos te equivocaste. Dice, porque yo no lleno la expectativa que la gente tiene.
2: De la gente, imagínate lo que
3: exacto,
2: es eso.
3: De bueno, ser tu esposa.
2: Lo mismo me dijo la esposa de un pastor el otro día. Tiene una situación familiar muy difícil por tener unos hijos especiales que prácticamente les quitan todo el tiempo. Ella no puede estar con él en absoluto. Y ella diciendo, yo creo que mi marido se equivocó conmigo.
3: Wow.
2: Porque yo no puedo acompañar en el ministerio. Pensamos que ser la esposa del pastor requiere que estés al frente siempre. Y si usted lo puede hacer porque ya sus hijos son grandes y porque tiene el llamado, pero muchas veces no todas las mujeres tienen la capacidad de estar al frente o de pararse y predicar. Y como que nosotros, porque vos sos el pastor, ella también tiene que predicar. Y yo, no, yo no quiero predicar, no me gusta. Y cumplen una labor increíble detrás de la escena. Entonces una vez me fui con, fíjate lo que me plantearon. Me invitaron a predicar a una iglesia y bueno, era en otro lugar y yo dije, ok, vamos con mi esposa. ¿Vienes con tu esposa? Como sorprendido así, ¿verdad? ¿Por qué la traes más o menos? Y yo le dije, no, lo que pasa es que yo ministro y ella me ministra a mí, dije yo. Y como que la gente, ah, le pareció raro eso.
3: Wow.
2: Entonces, ¿pero ella va a predicar? No, ella no va a predicar. Pero ella va a estar conmigo. Ella me acompaña, ora, me cuida, intercede. Y vemos como que de repente, no, pará, tú, ella no. Y son situaciones que las esposas de pastores muchas veces tienen que, ese rechazo o esa exigencia excesiva que la gente pone sobre la esposa del pastor. No sé si... ¿Cuáles serían, a tu criterio, cuáles serían algunas de esas falsas expectativas que la iglesia hoy está poniendo sobre la esposa del pastor?
3: Que ella sea pastora, que dirija esto y lo otro. Eso es falso porque no necesariamente ella tiene el llamado. No necesario. Por ejemplo, Helen no le gusta la vida pública, no le gusta enseñar, aunque está llena de sabiduría, o no le gusta pararse en la plataforma a enseñar. Ella decidió ser esposa y ser madre. Y lo ha hecho extraordinario. Muchas veces mis hijos le han dicho a Helen, mamá, gracias por ser como sos.
2: Wow.
3: Porque era el equilibrio. Entonces, eso en primer lugar. En segundo lugar, yo quiero pedir perdón. Perdón a las esposas de los pastores si en algún momento usted ha sentido que la iglesia o que otros colegas le han exigido o le han visto por menos. Por ejemplo, esta esposa que mencionaste que atiende a sus hijos, que se siente frustrada porque... No le ve, no puede acompañar a su esposo igual. Usted es una heroína. La Biblia dice que las personas que no recibieron el aplauso en público acá serán más reconocidas en el cielo que los que recibimos el aplauso y el cariño acá. Ustedes son heroínas. Si Helen no se hubiese dedicado a nuestros hijos, a administrar la casa, a hacer el equilibrio, yo me hubiese perdido en mil ocupaciones sin priorizar las cosas como deberían de ser. El otro elemento que estás mencionando, que las personas no tienen la delicadeza de preguntar, sino de exigir,
2: claro,
3: o de ¿por qué no está aquí? ¿Sí?
2: Muy bueno.
3: En una ocasión, hablando de este tema, uno de mis hijos se decía que él debería estar en la iglesia, que por qué no viene. Y yo, le dijimos, no, les están dedicados a sus hijos pequeños. No, que los traiga.
2: Claro.
3: No. Ellos tienen un horario. Los niños tienen un horario para dormir, para descansar. Y eso es fundamental en su crecimiento.
2: Claro.
3: Pero que vengan.
2: Claro.
3: Y cuando yo escuché eso, yo me di cuenta que había un modelo que se quiere imponer. Es decir, hay que sacrificar a los pequeños,
2: claro,
3: por la obra. Exacto. Eso está mal. Mi pastor, cuando yo empecé, me lo dijo claro. En alguno de los momentos donde yo perdí el equilibrio por el exceso de trabajo, mi pastor me lo dijo, Sixto, si usted pierde su familia, usted tiene que buscar otro trabajo. ¿Por qué? Me dijo... Porque la Biblia dice que el requisito para servir en el reino como pastor, usted tiene que tener en orden su casa. Tu primera iglesia es tu casa.
2: Claro.
3: Tu prioridad es tu casa. Por eso tienes que tomar el tiempo necesario para llenar espiritual y emocionalmente a tu familia.
2: Tremendo. Vi muchas esposas de pastores en soledad. ¿Por qué razón? Tienen situaciones difíciles, pero tú como esposa de pastor, ella no se siente cómoda de ir a ventilar con cualquiera sus problemas conyugales o con los hijos, o incluso emocionales. Entonces muchas veces como pastores o como pastora no puede ir a buscar ayuda en la congregación, en la comunidad, porque bueno, pero tú eres la esposa del pastor, ¿cómo que vas a estar con depresión? Entonces viene ese juicio, porque ahora tú como la esposa del pastor, pero tú tienes problemas con tu marido. Y entonces ella se aísla y se cierra porque no tiene a quién compartir. Es muy difícil tener amistades dentro de la congregación. Pues yo siempre sugiero a los pastores que tengan su liderazgo y que también tengan amigos fuera del liderazgo para que ellos puedan hablar de nada.
3: Claro.
2: Y compartir y salir sin tocar temas e incluso mostrarse vulnerables con cosas personales que no, quizás no todo el mundo está capacitado o preparado para oírlo.
3: Sí.
2: No sé si me estoy explicando.
3: Perfectamente. Y quiero dar gracias a Dios por Silvia, por la amistad que tiene con Helen.
2: Mm.
3: Porque Helen me lo ha dicho varias veces, ella me entiende. Ella me comprende porque vivimos cosas parecidas,
2: claro,
3: y estamos en una etapa parecida.
2: Claro.
3: Eso es crucial. Es más, Jesús lo tuvo. Observa el detalle de tu amigo,

0: tenías que andaban con Jesús, era el amigo.
1: Mm.
0: Y Marta y María cumplían un papel bello porque yo me lo imagino muchas veces comiendo juntos para que digan Marta y María, tu amigo,
1: Sí.
0: El que tú amas, la pregunta que surge, ¿cuántas comidas tuvieron que ocurrir?
1: Mm.
0: ¿Cuántas
1: Sí.
0: conversaciones? ¿Cuántas
1: Muy
0: risas?
1: bueno eso.
0: ¿Cuántos diálogos? ¿No? Bueno, eso es crucial para nuestro desarrollo.
1: Sí.
0: Lo que has dicho es sabio. Uno tiene que tener amigos del alma fuera del círculo de la iglesia. Importante es tenerlos dentro del círculo, pero principalmente para abrir el corazón es mejor buscarlos fuera del círculo, donde usted pueda identificarse, con quienes usted pueda hablar, con quien usted pueda dialogar y abrir su corazón. No tenga problema en ir a consejería, en llamar a un consejero cristiano y abrir su corazón en Enfoque a la Familia, que tenemos un centro de consejería especializado. Muchas veces hemos atendido esposas de pastores y es hermoso poder dar contención, ayudar, acompañar. Es crucial que uno lo tenga.
1: Claro,
0: Es crucial,
1: a
0: es
1: mí me ha, no,
0: indispensable.
1: totalmente. A mí me ha dicho Silvia muchas veces, y yo tuve que aprender esto, me dijo, vas muy rápido.
0: Claro.
1: Y me estás exigiendo que yo vaya a tu ritmo. ¿En qué sentido? Como pastor, actividades toda la semana. Y yo le exigía a ella que me acompañara. Pues, ¿cómo voy a ir solo? Vos sos la esposa del pastor, tenés que estar ahí en primera fila conmigo. Y tenía esto, y esto, y esto, y esto. Y me dijo, yo no puedo. No doy a tu ritmo. Ella, de por sí, ella es más tranquila. Ella tenemos otro carácter. Y yo me di cuenta que estaba colocando sobre ella una carga que generó mucha frustración. Y generó casi resentimiento.
0: Wow.
1: Porque la exigencia, y la gente no perdona. Yo me di cuenta, hace un tiempo atrás, yo ya no era dueño de mi tiempo. Era, ya me dictaban lo que tenés que hacer, dónde tenés que ir, tenés que hacer. Y Silvia, tenés que estar conmigo, pero ¿cómo no vas a ir? Y eso generó cierta fricción en nuestro matrimonio. Y yo tuve que entender de que yo tengo que respetarle a ella. Ella quiere, ella es de dormir, ella quiere dormir. No le moleste, ella necesita dormir sus 8 horas. Si le sacas de ese ritmo, le duele la cabeza, no aguanta. Yo puedo dormir 4 horas y estoy bien. Y yo tuve que entender eso, que a veces como pastores exigimos demasiado sobre ellas, sobre todas las cargas que tienen de la casa, la familia, los hijos, y encima queremos que estén, que sean esa figura pública que siempre wow. aparezca. Y la iglesia tampoco lo interpreta así. La iglesia también exige y ahí se genera un caos. Y la mujer, ¿qué hace? Se aísla, se encierra.
0: Se aísla.
1: Sonríe y tú la ves ahí, feliz, sonriendo, pero por adentro hay un volcán a punto de estallar hasta que vemos después cosas trágicas que han sucedido.
0: Cuando Helen me dijo a mí que ella no era la persona indicada para mí porque no cumplía el rol que los demás decían, yo le dije, tú eres la persona exacta, correcta, porque si fuéramos dos acelerados, no construiríamos familia.
1: Claro.
0: No podemos. Nuestros hijos sufrirían mucho.
1: Claro.
0: Y lo que hice fue hablar con iglesia y le expliqué a la iglesia que Helen era mi esposa, que ella era Helen, que por favor no le dijeran pastora. Y ahí le quité una carga.
1: Muy bien.
0: Sí. El segundo elemento que era importante es que yo tengo que afirmar a mi esposa en ese rol que ella está eligiendo y en ese momento. Si yo le exijo más de la cuenta, voy a hacer que ella deje de ser ella, número uno, o lleve una doble carga que es muy fuerte para ella, que es mamá, esposa, administrar
1: claro.
0: la casa y el ministerio
1: claro.
0: afuera. Todo tiene su momento. Déjame hacerte una pregunta. Cuando yo veo a tus hijos bien educados, con un fruto impresionante, ¿cómo lo lograron ustedes si siempre estabas ocupado?
1: Bueno, nosotros hicimos ese acuerdo. Yo quiero, Silvia, que vos te encargues de cuidar los niños y yo salgo afuera. Y nos dimos el lujo de decir no. Incluso de trabajar afuera o no. Porque no es fácil criar 4 hijos.
0: Claro.
1: Y tuvimos que acomodarnos hasta nuestro estándar de vida, porque trabajando los dos, claro, podemos tener ciertos lujos.

0: Y dije, no, vamos a privarnos ciertas cosas, pero te quedas en casa con ellos. Y gracias a Dios lo pudimos hacer a tiempo. Y Dios me dio, le dio a ella la sabiduría para enseñarme a mí a respetar eso y bajar un cambio y decir, bueno, vos te quedas aquí, yo soy el que sale afuera. Eso nos salvó nuestro matrimonio, salvó nuestros hijos. Y doy gracias al Señor porque ella tuvo ese discernimiento de decir, ¿sabes qué? Tenemos que parar. Y creo que una vez lo conté aquí. No sé si lo conté aquí o dónde, pero ella me dijo, te admiro, sos tremendo, vas a ganar Paraguay para Cristo, estábamos ahí, pero vas a perder tu familia a ese ritmo. Entonces dije, tengo que parar. Y ahí pusimos prioridades, establecimos momentos, establecimos, y tuve que decir a la iglesia, por favor, quítenle esa carga a mi esposa, lo mismo que tú
1: Claro,
0: hiciste.
1: sí.
0: Ella no es de hablar en público. Hacemos el podcast junto, casi tuve que decirle, por favor, y bueno, sí, vamos, pero ella no es que le agrada mucho, ella no es ella quiere estar más ahí escondidita, pero bueno, en el tema de matrimonio vamos juntos, pero no le pides que predique. Y yo tuve que digerir eso.
1: Claro.
0: Porque vemos modelos de mujeres que son súper expuestas en hablar y ella dice, no, yo quiero aquí calladita, no me pidas que
1: Sí.
0: predique. Ella no predica en la iglesia, nunca. Ella cuando sí predica, predica conmigo y yo llevo la delantera y ella va complementando lo que yo digo, pero a ella no le gusta esa exposición.
1: Claro.
0: Yo creo que muchos de nosotros lastimamos a nuestras esposas porque no pudimos discernir a tiempo eso y generamos heridas innecesarias. Hay muchas mujeres heridas.
1: Sí. Esto que estás diciendo es una decisión sabia. No le exija
0: Sí.
1: a su esposa más allá. Por favor, no deje que los demás le dicten la agenda.
0: Muy bueno.
1: Es importante comprender las temporadas. Hay una temporada donde, por ejemplo, los niños están pequeños, su esposa va a ser invisible para los demás, porque hay una prioridad, que son nuestros hijos.
0: Así
1: Y
0: es.
1: aún si tenemos que bajar nuestro nivel de vida, como ha dicho Donald, alguien debe quedar en casa. Priorícenlo, ¿no? No podemos permitir que otros sean los que eduquen a nuestros hijos. Y otra vez más, perdón, perdón, si te hemos herido como iglesia. Perdón si te hemos lastimado. Uno de los objetivos que debemos de tener es que la siguiente generación ame a Dios. Que no odie a Dios ni a la iglesia porque le robaron a sus padres. No, sino que ellos amen a Dios. Siempre hable bien de la iglesia. Siempre hable bien de otros pastores. Nunca traiga los problemas de la iglesia a la casa porque eso hiere el corazón de nuestros hijos. Hay que proteger el corazón de nuestros hijos. Por eso es importante que cuando ustedes necesiten ayuda, busquen el tiempo para ir y buscar ayuda, para encontrar el equilibrio, porque no siempre vamos a estar de acuerdo.
0: Claro, una de las cosas que yo he hecho es que yo he filtrado qué le digo.
1: Claro.
0: Porque en la iglesia pasan muchas cosas. Mucha gente que te hiere, que te dice cosas, incluso errores que la gente comete. Y hay, te digo, muchas cosas no le he contado con el fin de guardar y proteger su corazón, para no poner una carga innecesaria. Ellas son muy emocionales. Y en el caso de Silvia, le cuesta la traición, superarlo. Cuando alguien lastima, yo, ¿para qué le voy a contar lo que aquel fulano dijo?
1: Claro.
0: Usando la voz, o sea, el diablo usa la boca de esa persona y tú se lo trasladas a su oído. No, no es necesario. Yo cu
1: Claro.
0: cuento las cosas que edifican, los logros, la alegría, porque yo quiero que ella ame la iglesia. Yo quiero que ella esté apasionada, no que esté herida y resentida. Y lo mismo pasa con como dijiste, con los niños. Muchas veces en conversaciones nos hemos cuidado muchísimo de no contaminar el corazón de nuestros hijos con las cosas que suceden en la
1: Claro.
0: iglesia. Pusimos un filtro ahí. Dijimos, ¿sabes qué? Eso lo hablamos nosotros, pero no los exponemos, porque yo quiero que mis hijos mañana abracen el ministerio. Yo quiero que mis hijos, si es posible, que sean pastores. Pues, ¿qué empresa más grande que esa podemos trabajar? Pero si yo los enveneno y ellos ven la traición de la gente, van a decir, papá, por favor, no me pidas que sea un kamikaze. Yo quiero vivir mi vida. Y yo quiero que ellos digan, wow, fue la bendición más grande que pasó en mi vida haber crecido en una casa pastoral. Y no en un lugar donde, por ejemplo, vinimos a grabar aquí, lo traje al Paul, porque es el único que me queda en casa, y salimos juntos, lo llevamos por aquí, le dije a Esteban recién, por favor, conseguime que quiero hacer un mountain bike con él, para que en esos viajes ministeriales, él también pueda disfrutar. Y dice, wow, sí. Qué bueno que mi papá es pastor, porque a pesar de ser pastor, podemos pasarla bien. Wow, y no que ellos tengan que estar sufriendo. Porque de repente papá tiene que ir acá y allá y no puedo estar ni tener amigos. Es una cosa que hemos aprendido, lo hemos colocado desde hace muchos años y nos ayudó muchísimo. Bien, tengo que cerrar. Un último consejo para el pastor. ¿Qué le pudieras decir a aquel pastor que tiene a su esposa hoy medio resentida, dolida, porque no previó esto que estamos hablando hoy? Quizás hace años... Está en el ministerio y yo lo he visto una y otra vez. Muchas mujeres que están dolidas y ser la esposa del pastor no ha sido un placer. Ha sido dolor, ha sido quizás un sufrimiento. Porque el otro día visité a un pastor que su iglesia sufrió una división muy grande y ella terminó internada.
1: Wow.
0: De la angustia y del... Se colapsó, su cuerpo colapsó. Y fue a parar al hospital debido a la conmoción emocional que sufrió por el dolor de la división.
1: Wow.
0: Y a veces es algo que pasa muy seguido.
1: Yo le diría al pastor tres cosas. Uno, detente y pide perdón. Escucha a tu esposa. En algún momento Helen me dijo, estoy cansada. Y ella... Fue unos días llevamos los niños y yo en aquel momento a un hotel y tomó un tiempo para ella. Eso es bueno. Si ustedes pueden detenerse para que ella tome un tiempo para ella, descansar, renovar fuerzas. Y tres, busquen consejo. No tengas problema en que seas una figura pública, en que seas el pastor. Todos necesitamos consejo. Busca a alguien de confianza. Si pudiera ser alguien fuera del círculo, alguien que sepa manejar el tema, podemos ofrecerte el Centro de Consejería de Enfoque a la Familia. Llama como un matrimonio más y pregunta. Muchas veces yo he buscado consejo y otras veces mis amigos me han dado consejos y me han dicho, Sixto, vemos esto, tené cuidado en esto y esto. Y ahí yo he estado atento y termino con eso. Sea parte de un grupo de amigos donde comparten cosas en común y se ayudan y se acompañan mutuamente. Y yo doy gracias a Dios por tu vida, porque no solamente somos colegas acá en Enfoque a la Familia, sino que somos amigos, que nos ayudamos, que nos acompañamos y que nos sirven de inspiración, de modelo a nosotros. Y doy gracias a Dios por eso. Y yo animo a mis hijos que tengan este tipo de amistades también, amigos con los que puedan compartir los retos, los desafíos para aprender. Esteban lo ha dicho en varias prédicas. En algún momento yo, viendo a mi esposa colapsar, busqué ayuda y me di cuenta que necesité ayuda. Es decir, todos necesitamos el consejo de alguien. Lo otro que yo le diría es programe sus tiempos de familia en agenda y que sean tiempos sagrados.
0: Eso.
1: Vacaciones, tiempo libre,
0: eso.
1: Tiempo para estar en casa, tiempo para colaborar en la casa. Yo recuerdo un día, terminábamos de comer y le dije a Helen, ¿te ayudo? Me mira y me dice, no, mi amor, nos ayudamos porque es de todos.
0: Muy bueno.
1: Y ahí me cambió el chip. No es, yo te ayudo. No. Es nos
0: claro.
1: Ayudamos.
0: Sí.
1: Eso me fue educando a mí a entender que el nos es importante.
0: Muy bueno. Quizás sería bueno que usted como pastor fomente esa amistad fuera del círculo de la iglesia. Quizás hasta en otra ciudad, pegarse un viaje, buscar nuevas amistades, nuevo círculo, para que tu esposa pudiera tener también nueva gente para conocer. Sacarle un poco de ese ambiente, porque a veces siempre la iglesia es la casa, la iglesia es la casa, la iglesia es la casa. Y eso creo que uno de los peores enemigos del matrimonio es la rutina. Es siempre lo mismo. Entonces, buscar un ambiente nuevo, buscar conexiones, amistades nuevas, para que ella pueda también fomentar esas amistades, es muy importante, para que ella tenga libertad de poder hablar y descomprimir un poco eso. Y también quizás, bueno, sacar esa frustración.
2: Sí.
0: Solamente quiero recalcar esto. 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Háblanos un poquito de eso. Y qué lindo sería que usted quizás se programe para llevar a su esposa a un evento de estos.
1: Hemos desarrollado un grupo de consejeros y psicólogos que están dispuestos para acompañar las familias en las diferentes situaciones. Ese centro lo tenemos en Costa Rica y sirve a toda la región. Pueden hacerlo en línea. 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
0: Sí.
1: Lo otro que tenemos son centros especializados para matrimonios en crisis. Tenemos 4 en Estados Unidos donde ustedes van y se internan. Es un lugar maravilloso, como un pequeño hotel 5 estrellas diseñado.
0: Yo fui al de Branson, Missouri. ¿Viste? Increíble. No, le dije, le mandé un video a Silvia. Sí, sí. Porque ella no pudo ir justamente por los niños.
1: Van a ir, ¿ah?
0: Ahora vamos a ir juntos. Sí. Pero yo fui a un entrenamiento y le mandé el video. Le dije, mira Silvia este. Sí. Esto es increíble acá.
1: Bueno, ese centro tiene un grupo de terapeutas especializados que están listos para ayudar a los matrimonios en crisis. Otra vez, uno puede decir, ¿qué nivel de crisis necesito? Yo le diría que aunque no tenga crisis,
0: sí,
1: dése la oportunidad de ir, uh-huh, porque le van a dar herramientas para mejorar.
0: Exactamente.
1: Y lo otro es que usted se separa unos días solo para ustedes.
0: Exactamente.
1: Donde van a
0: dejarse ministrar.
1: Va a ser ministrado, sí, va a ser enseñado.
0: Sí. Qué bueno. Bueno, Sixto, gracias. Yo creo que esto es muy valioso. Le hiciste bajaste la luna a los pies de Helen hoy para que pueda ser valorada otra vez en público. Gracias por tu tiempo. Gracias.
1: Es la heroína de la casa.
0: Muy bueno.
1: Ella es la heroína.
0: Sí,
1: sí.
0: Muy bueno, muy bueno. Bueno, familia, gracias por estar con nosotros en este podcast de Pastor a Pastor. Aunque usted no es pastor, quizás, pero estos temas que hablamos son muy importantes para la familia, para el liderazgo, para toda la iglesia en general. Así que damos gracias. Gracias, Sixto, por tu tiempo.
1: Un gusto y un privilegio estar con ustedes.
3: Hola a todos, bienvenidos a un episodio más de este podcast. Espero que esté entre sus favoritos, conversando con su servidor, Cash Luna. Hoy tengo aquí a un joven, Edwin Godínez, gran emprendedor, empresario, segunda generación de empresario, ¿no?
4: Sí, segunda generación. Así hay varios temas bien, bien interesantes.
3: Va, antes de entrar al tema empresarial, ¿qué tal si nos cuentas un poco de tu vida? ¿Qué edad tienes? ¿Cuánto tiempo he casado? ¿Hijos? ¿Sueños? ¿Ilusiones? Así nos vamos ubicando todos.
4: Claro. Pues muchas gracias, pastor, por la oportunidad de estar acá. Bueno, pues soy Edwin. Tengo 40 años.
3: ¿Eso es come años?
4: Un poco.
3: Un poquito. Sí, sí. Ok, está bien.
4: Es el ejercicio.
3: Sí, está bien.
4: Bueno, tengo 40 años, tengo 2 años y medio de casado. Mi esposa es Melissa, un saludo a mi esposa. Tengo un hijo de 6 meses, está por cumplir 6 meses, o sea que ahorita estoy en la mera etapa del desvelo, no sé si se notan o si se quitaron las...
3: Mira, la mera época del desvelo llega cuando son adolescentes, salieron y no hay modo que regresen a la hora que dijiste.
4: No me diga.
3: Ahí ya no te dormís.
4: Eso lo alegre.
3: No duérmelo hasta que entran.
4: Sí. Y bueno, pues la verdad es de que soy ingeniero industrial.
3: Ok.
4: Me gradué como a los 21, 22 años, hablando un poquito como de mi historia. La verdad que creo que siempre fui un buen alumno. De hecho, pues estuve con beca varios años. Me gradué con honores y hasta en la Universidad Galileo.
3: Ah, perfecto.
4: Sí, que antes era la Escuela de Negocios de la Marroquín, se volvió Galileo y ahora Marroquín abrió otra vez Escuela de Negocios.
3: Galileo es Sugar, ¿no?
4: Sugar, sí.
3: Sí, cómo no.
4: Doctor Sugar, sí, sí, sí. Y pues, tal vez poniendo un poquito de contexto, mis papás, porque me preguntaba al principio, segunda generación, mis papás son del interior de Guatemala.
3: Ah, mira.
4: Entonces, creo que en los años 80, mucha gente del interior de Guatemala migró hacia la ciudad, dentro de ellos mis papás. Ellos ponen un negocio, ellos vendían muebles, colchones, catres. Hay una avenida muy famosa en Guatemala que se llama la Avenida Bolívar.
3: Sí.
4: Sí. Creo que...
3: ¿De mucho comercio?
4: De muchísimo. De hecho, era como el megamall de los años 80s, 90s.
3: Toda esa calle, ¿verdad?
4: Sí, toda esa calle. Mis venía papás en esa época, la verdad que les fue bastante bien en ese tiempo. Pero vienen los cambios cuando dejan de entrar camionetas a la Avenida Bolívar, todo ese tráfico de gente se cayó.
3: Uy.
4: Sí. Entonces el negocio que ellos tenían, porque realmente era un negocio, digamos que de oportunidad, que digamos, uno va a un aeropuerto y uno come, toma un café donde es más práctico, no voy buscando tal vez como una marca. Entonces la gente venía del interior y estaba acostumbrado a comprar muebles donde sabía que habían. Se va el tráfico para otros lados, se va el negocio. Porque no había una marca, digamos.
3: Sí.
4: Así. Entonces, en los años 90, mis papás siguen con el negocio, pero empiezan con dificultades. Les cuesta bastante. Se empiezan a ir para abajo las ventas. Mis papás se empiezan a endeudar. Lo que era un poquito grande se empieza a hacer pequeño. Y yo diría que creo que mis papás hicieron un esfuerzo bastante grande de darme una buena educación, ¿sí? Pero creo que cuando llego a la universidad, llego a ese punto donde, bueno, ya te toca la universidad, pero no hay para una privada. Entonces vamos a la pública, que pues le entramos con todo.
3: Sí, claro.
4: Y mi mamá me dice, mira, y busquemos una beca. Voy y pues me hablamos del doctor Suber, justamente... Tengo la oportunidad en algún
3: momento. Me dio clases a mí.
4: Sí, es
3: un show.
4: Un genio.
3: Y un show para dar clases. Claro, escuchar alguna
4: vez. Sí, amaba las clases con él.
3: Sí.
4: Y bueno, le cuento mi situación. Me dice, bueno, media beca, ¡pac! Buenísimo. Logro terminar, me gradué de ingeniero a los 21 años. El negocio familiar iba poquito más para abajo. O sea, bueno, era un poco complejo. Y me toca ese punto de decidir. Ahora me dice mi papá, bueno, ya te graduaste, tienes 21 años. Durante el tiempo que estaba estudiando, lo apoyaba a él para vacaciones. Hacía un par de cosas, me quedaba cuidando el negocio. Y me dice, bueno, ¿qué quieres hacer? O sea, sos ingeniero, pues podrías buscar un trabajo bueno, estable, puedes escalar. O puedes ayudarme, ¿verdad? Entonces, yo era un... muchacho de 21 años tratando de tomar esta decisión. Era muy atractivo buscar un trabajo en una corporación porque creo que lo pude haber tenido.
3: Además, el hecho que te graduaras con honores, como que esa onda de soy un profesional que me graduó con honores, pues qué bien me voy a ver sentado en una oficina ocupando un cargo y un puesto, ¿no?
4: 100%,
3: 100%. Uy, sí.
4: Sí. Pero creo que mi papá se la jugó. Okay. Y me invitó a comer a un restaurante y me dice, mira, te ofrezco 5,000 quetzales en ese entonces, ¿verdad? Para mí era un montón de dinero, ¿verdad? No tenía gastos y venite conmigo. Bueno, démosle, entrémosle. Recuerdo que en ese momento mi papá, lo que él hacía, ellos reconstruían colchones que tiraban, que llegaban a tirar al basurero. Lo reconstruía y los vendía. Sí, ese era el negocio. Y yo después de 2, 4 o 5 meses de estar trabajando con él, me doy cuenta que lo que mi papá me ofreció, o sea, la empresa no podía soportar el sueldo que mi papá me había ofrecido. Bueno, pero entonces quedamos en este, bueno, echemos punta. O sea, bueno, echar punta sí, significa trabajar duro.
3: Sí, eso es para los internacionales, ¿verdad? Sí.
4: Y empezamos a trabajar, empezamos a darle duro. Creo que Dios fue bueno.
3: ¿Pero trabajar en qué?
4: En la empresa de mi papá, vendiendo colchones, de estos colchones que se enrollaban. ¿No?
3: Reciclados.
4: Reciclados.
3: Ahora te tocaba ver que el colchón que la gente tiraba, lo tenías que ir a recoger o alguien y había que reconstruirlo.
4: Se reconstruía y se vendía.
3: Y siendo ingeniero industrial... que normalmente son dados a los procesos, ¿verdad?
4: 100% va a ser, sí.
3: Procesos.
4: Y digamos, esta parte...
3: Está reinteresante, sí. Pero... Es que yo me lo estoy imaginando como una película.
4: Sí, imagínenselo. Hay mucho que...
3: Es una película. Sí. Pero, ¿cuál era el proceso? Es que yo no puedo decir industrial.
4: No, porque no era un proceso industrial.
3: Industrial no, pero tiene que haber un proceso.
4: Realmente, o sea, el proceso era que los...
3: A ver,
4: los
3: decir los pasos.
4: Los pasos.
3: Paso
4: la, la gente tira su colchón en la casa.
3: Sí, ok.
4: Llegan, llegan al basurero. De hecho, en el basurero hay industrias multimillonarias. Hay gente que se ha hecho millonaria en el basurero.
3: ¿En serio?
4: De lo que otros tiran.
3: De los que otros tiran.
4: De lo que otros tiran.
3: Aprendan.
4: Sí, de lo que otros tiran. Entonces venían los camiones, los de los camiones, y ya tenían a su gente ahí, y cuando alguien tiraba un colchón, se lo daban a ellos a un precio muy bajo. Estas personas que estaban ahí abrían los colchones, restauraban las estructuras y se lo vendían a personas, por ejemplo, como nosotros en ese entonces. Uh-huh. Ese era el proceso, básicamente, ¿verdad?
3: Okay. Sí. O sea, espérate, entonces alguien tomaba el colchón, lo abría, lo reconstruía y se lo vendía, digamos, a la empresa de tu papá.
4: A la estructura de resortes.
3: A la estructura de resortes.
4: Con esa estructura de resortes.
3: Ustedes tomaban la estructura de resortes y lo volvían a forrar.
4: Y se volvía a forrar. Así, así era el negocio que tenía.
3: ¡Genios! ¡Genios! Ahora, te digo algo.
4: Sí.
3: Aquí, paréntesis, poneme atención. Dice la Biblia que las riquezas, la honra y la vida son la remuneración, la recompensa del temor de Dios y de la humildad.
4: Sí, padre.
3: Yo pienso que se requiere una dosis correcta de humildad para decir, ok, yo voy a tomar ese colchón que alguien tiró, que me trajeron la estructura metálica, nada más, los resortes, para forrarlos. No.
4: Sí. Bueno, de hecho, creo que fue un proceso bien grande y muchas cosas para mí. Bueno, de hecho...
3: Pero espérame, hazme la pausa, porque aquí me surgen N preguntas. Porque, a ver, ok, tenemos eso, ya lo tenés, pero el punto de venta estaba en la Avenida Bolívar, la cual ya no tenía el flujo, el tránsito que traía el flujo de gente para comprar.
4: Sí.
3: Y ahora eso se está yendo a otro lugar.
4: Totalmente.
3: O sea, eso es lo mismo que lo digital, ¿verdad?
4: Siempre.
3: Ay, las ventas están desapareciendo. No, no, no, se están en otro lugar. Agarra la onda, están en otro lugar. Y de una vez te digo, ay, es que perdí 100,000 pesos. Sí, vos, pero alguien se los ganó porque solo cambió de manos.
4: Uh-huh.
3: Entonces aquí tenemos ahora un proceso, tenemos una crisis porque el flujo del transporte cambió de avenida, no hay más ahí, se fueron para otro lado. Seguí con la historia.
4: Sí. Bueno. Yo trabajamos como unos 2 años, bastante duro. Viajo, hago un viaje a una de las ferias más grandes de fabricantes de colchones en Estados Unidos. Era gracioso porque fui a todos los stands y negociaba con todos como que iba a comprar contenedores en ese entonces. Y uno de los señores que iba me hacía chiste porque me decía, bueno, ¿cómo te fue con los 20 contenedores que compraste? Porque era un joven de 21, 23 años y tal vez no hice muchos matches ahí. Pero la cabeza me voló. O sea, todo lo que vi...
3: Te apunte. La cabeza me voló. Apunten, escriban. Lo que se tiene que volar en la cabeza.
4: Sí. Y yo dije, no, yo tengo que fabricar colchones especializados de calidad, de mucha calidad. Y para comenzar, con un colchón de un resorte que ha sido usado, jamás voy a poder construir marca, porque el dueño de la marca es el dueño del mercado. Entonces es un poco...
3: Sí,
4: complicado. Sí, es complejo, entonces no importa, porque si nosotros construimos una buena marca, no importa si estamos en la Bolívar, si estamos en el altiplano, si estamos en cualquier lugar, al final de cuentas la gente busca una marca. Entonces,
3: lo que no sucedía en la Bolívar.
4: Lo que no sucedía, sí.
3: Ya. Yeah.
4: Entonces fundamos una nueva empresa con mi papá en ese momento y una nueva marca. La marca principal es Belleza.
3: Belleza.
4: Belleza. Creamos esta marca.
3: ¿Belleza en italiano o qué?
4: En italiano con una Z más. Belleza.
3: Okay.
4: Sí.
3: O sea, se quedaron atrás los italianos.
4: Sí, les faltó. Okay,
3: me llegas.
4: Por la parte del sueño. Entonces, Dios nos permite empezar a hacer colchones de mejor calidad. Fundamos esta nueva empresa con mi papá. Nos hacemos socios. Dios nos empieza a bendecir. Entonces, y aquí empiezan a suceder varias cosas, porque yo entro a un mercado que yo digo, bueno, ya logré comprar maquinaria, ya tengo armada una fábrica, ya no voy a hacer colchones manualmente, tengo todo para volverme millonario. entro al mercado y me doy cuenta que habían 30 fábricas más de colchones, de las cuales eran archimillonarias, que era muy difícil. Entonces, ahí vamos un poquito a la humildad de lo que usted hablaba, porque de principio era un poco complejo porque los pisos, o sea, los supermercados grandes estaban, los vendedores de las otras marcas estaban encima de ellos. Nosotros éramos...
3: Ya estaban adentro.
4: Sí, sí. Entonces, recuerdo que nos pasó le llamo yo una biosalida. No sé si puedo mencionar el nombre de una cadena o si no, simplemente la vi. Bueno, el mayor retailer del mundo, ¿verdad?
3: Ok.
4: Estaba yo tratando de venderles colchones a ellos y me dice la compradora, mira, me dice, ¿cómo me caes de bien? Sos joven, 23, 24 años.
3: Yo te compraría un colchón ahorita. Sí. Eso sí te lo digo.
4: Pero ¿cómo te explico que en vez de o sea, estoy por sacar a la marca más grande de Guatemala y vos querés un espacio? Me dice, déjame pensar. Yo,
3: perdón, este retail store estaba por sacar sacarlos.
4: A una marca.
3: Una gran marca la iban a sacar, no la iban a vender a ellos más.
4: No.
3: Ah, ok, ya.
4: Sí, entonces están por sacar esa marca.
3: Sí, es que yo pensé que sacarla al mercado, la marca sacarla al mercado, ¿no?
4: No,
3: perdón. La iban a sacar de la tienda.
4: De la tienda. Okay, ya entendí. Y yo quería entrar, entonces ella me dice, no hay espacio. Y aunque me caigas bien, no te puedo meter.
3: Ah, o sea, la estaban sacando por falta ya de espacio.
4: Exacto.
3: Ah, ok, ya, perfecto.
4: Pero por diosalidad, yo me acuerdo que me llevé un colchón del negocio de mi mamá, que era una esponja forrada de un aulado que vendían en la Bolívar para bebés. Entonces me lo llevo. La verdad que, honestamente, era un colchón feo. No tenía look bonito. Pero me lo llevé. No sé ni siquiera por qué me lo llevé. Y cuando iba saliendo...
3: Hola, Dios. En
4: sí, hola, Dios salía. Exacto. Iba saliendo y de otra oficina sale un comprador. Me acuerdo que hasta como que iba silbando con su computadora. Y no me vio a mí, vio al colchón, ¿verdad? Y me dice, ¡ey! ¿Tú vendes eso? Y yo volteo ahora al colchón y digo, ¡ala, el colchón está feo!
3: Por supuesto, no.
4: Pero si me está preguntando es porque quiere. Sí, yo lo hago. Mira, aquí está mi tarjeta. Llámame y venite en una semana. Y me voy a investigar a toda Guatemala y me doy cuenta que el nicho de bebés está completamente descuidado. Entonces digo, no puede ser, ¿verdad? Entonces me tomó una semana hacerle un plan a él y presentarle un par de modelos.
3: Entren por la puerta que está abierta.
4: Exacto.
3: Porque normalmente detrás de esa puerta, que tal vez no tiene todo lo que querías, vas a encontrar la puerta que andabas buscando. Eso es como aquellas cajitas que tienen una adentro.
4: Sí.
3: Porque tú fuiste a buscar puerta para los colchones grandes, digamos.
4: Y se me abrió la puerta.
3: Quedando por una puerta.
4: No lo debes. Y mire, pastor, para hacerle corta la historia, el retail más grande de Guatemala entra por este retail, nos llama el segundo más grande, por eso nos llama el tercero. De Guatemala saltamos a El Salvador, a Nicaragua, a Honduras, a Costa Rica.
3: Con el famoso feo colchón de bebé.
4: Sí, ya no es feo. Ya hemos hecho el colchón, pero por esa diosalía. Entonces, algo que yo aprendo en ese momento, pastor, es de que yo creo que a veces andamos buscando ideas, pero si yo pudiera darle un consejo a las personas, mira, y estás empezando un negocio, volvete un jugador de nicho. Volvete el mejor. Por ejemplo, yo quería vender colchones y me volví el mejor vendiendo colchones, pero para bebés.
3: Sí,
4: hay empresas, usted conoce, hay empresas enormes en Guatemala de colchones de bebés, pero nadie vende tantos colchones para bebés en Centroamérica como nosotros. Y déjeme decirle que gracias a Dios, gracias al Señor y la misericordia de Dios.
3: Estás hablando que tu papi abrió el camino comprando los resortes de colchones que la gente tiraba, forrándolos, pasando por una crisis, ofreciéndote un trabajo donde no había para pagarte el salario, honras a tu padre, a tu madre, tomas la decisión de ayudarlos a ellos en lugar de lucir tu título con honores, porque el título con honores lo lucís en una empresa ajena.
4: Claro.
3: Pero en la tuya, ni modo que tú te vas a autolucir el título. O sea, ay, wow, qué título el que me encargo. No, y la historia va por excelente camino. O sea,
4: sí,
3: qué cosa más hermosa.
4: Sí, y mire, y usted habla de algo importante porque al final de cuentas, mire, uno en la vida creo que tiene que usar la vara que tiene a la mano.
3: Siempre he enseñado yo, siempre. Usa lo que tienes, no, porque lo que no tienes no lo puedes usar, ¿verdad? Pero la gente pone su mirada en lo que no tiene y se les escapa de las manos lo que sí tienen. Y también una de las premisas que yo mantengo y sostengo, pero con todas mis fuerzas y mi fe, es no hagas cosas grandes, hace crecer las pequeñas. Porque por uno andar viendo lo grande, lo grande, lo grande, empieza a menospreciar lo pequeño. De tanto ver un bosque, uno desprecia la semilla, ¿verdad?
4: Sí, así es.
3: Que va a dar un árbol y el árbol va a dar y ahí se va. Yo creo que como que hay una mística, un secreto de éxito escondido en hacer crecer lo pequeño.
4: Así es.
3: Rara vez alguien empieza grande. En grande. No, no, no. Y empezar en grande requiere...
4: Mucho.
3: No voy a decir qué.
4: De hecho, que siempre creo que las oportunidades más grandes siempre vienen vestidas de oportunidades pequeñas.
3: Sí. Y se disfrazan.
4: Le quiero mostrar una foto a manera de sorpresa.
3: Uh-huh.
4: Ay, producción, por favor.
3: Ah, a ver, traigan producción.
4: No, fíjese que...
3: Miren, y para que miren que no es IA, tráiganme mi cafecito, por favor, si alguien tiene por ahí un poquito. Gracias.
4: Quiero...
3: Es cierto, tenemos un equipo fenomenal para producir ese podcast. A ver, ¿qué me vas a enseñar?
4: Quiero enseñarle un par de fotos y a ver si usted adivina de dónde son y de qué año son estas.
3: Ya, ya, voy a estar.
4: A ver si se ubica.
3: Agarra onda. No puede ser.
4: Esto fue en el año 2001.
3: ¿En dónde fue?
4: En la cruzada de Cartagena. Yo tenía 15 años.
3: 2000. ¿Quién sos de estos?
4: Yo soy este.
3: Este. El celeste, el que está a la par mía.
4: El que está a la par.
3: Mira. Con razón, solo te abrazo y prosperaste. ¿Cómo no?
4: Pues
3: aquí estamos. Aquí están todos ustedes. Aquí está Miguel Arásola. ¿Es él, va?
4: Es él, sí.
3: ¿Te fuiste a la cruzada de Cartagena?
4: No, me fui a la cruzada a servir con su equipo de tele. Era, mira, ese fue mi primer desafío de fe.
3: A ver, dame más.
4: Tengo un amigo que llegó al colegio diciéndonos, yo todavía no asistí a Casa de Dios, y nos dice, me voy a ir a servir, estamos en cuarto bachillerato, y nos dice, me voy a ir a servir a la cruzada del Pastor Cash. O sea, para nosotros, para mí, en ese momento era el guatemalteco que predicaba que la gente se convertía y habían sanidades, y o sea, desde ya lo mirábamos mucho. Y me dice, mira,
3: impresionante, la de Cartagena estuvo, me botaron las puertas del estadio.
4: Vámonos a servir. Éramos patojos de 15 años, muchachos de 15 años. En ese rato, yo nunca me había subido a un avión, ni pasaporte tenía. Vamos con el director a decirle, mire, le venimos a pedir permiso para una semana.
3: Gracias.
4: Porque con mi amigo y mi primo.
3: Perdón, pero tenías que pasar enfrente a la cámara para que todos miren que no es IA. Ni modo van a creer que la IA pareció el vaso. Ajá.
4: Sí. Y entonces vamos con el director y le decimos, mire, porque nos vamos a ir a servir hasta cruzar.
3: Gracias.
4: Uh-huh. Y bueno, yo le diría que este fue uno de los primeros desafíos de fe que viví siendo bien joven. Y quiero contarle que esa cruzada a mí me marcó muchísimo en fe. Yo era, no sé si todavía sea así la situación, pero normalmente arriba tienen a dos camarógrafos.
3: Sí.
4: Yo era uno de los jóvenes que jalaba los
3: cables. No, así es, claro.
4: Sí. Y mire, pastor, le quiero contar que a mí me marcó.
3: ¿Deberías de regresar a las cruzadas?
4: Sí.
3: Claro.
4: Sí, sí. Sí, bueno. Y esa cruzada nos marcó mucho, yo diría...
3: Se llama Noches de Gloria, es un evento donde oramos por los enfermos y miramos milagros hechos por Jesús, para que todos nos ubiquemos de qué está hablando aquí.
4: Así. Creo que hay una palabra que nos ha marcado mucho y es la fe, el don de la fe. Le podría decir eso. Y sobre esa línea, pues nos hemos ido moviendo mucho. Le quería mostrar estas fotos porque... hemos pasado muchas cosas muy bonitas en Casa de Dios. De hecho, me considero un emprendedor también dentro de Casa de Dios.
3: Sí, dale, a ver.
4: Y solo le quiero contar una historia un poco rápido. Estábamos con mi primo, Rudy, que estuvo hace un tiempo aquí con usted en el podcast también. Éramos pareja ministerial de grupo.
3: ¿Ah?
2: muy fuerte del maíz. Te facenco.
3: Ah, no puede ser sí. Posible. Es que te oí Rudy, es Rudy.
4: Rudy Fuentes,
3: Rudy es Fuentes, primo tuyo. Nombres, pero si son del mismo tipo de negocio, se sí, hacen camas y colchones.
4: Sí.
3: Entonces, mira, tengo que hacer un podcast de los tres.
4: Sí.
3: Y mira, traerlos a los padres.
4: Sí, pastor. Bueno, y le cuento, mire lo que pasa. Empezamos nosotros y queríamos hacer un evento para jóvenes donde los inspiráramos a emprender, a creer en sus sueños. Hicimos un evento que se llama Imagination Crea. Le pedimos prestado a uno de los pastores un templo y llegamos con Federico Aparicio.
3: Ah,
4: okay. Le digo, mire Federico, usted hace emprende, lo invitamos, vaya a este evento de jóvenes. Le mostramos un video, una invitación que habíamos hecho. Cuando Federico ve esto, le brillan los ojos. Nos dice, no, espérate, ¿cómo puede? ¿Cómo, mira, a ver, ponle una piqueta a esto, y esto tiene que ser emprende jóvenes. Y lo llama, agarra el teléfono y lo llama usted. Y le dice, pastor, mira, aquí estoy con unos patojos, vamos a empezar emprende jóvenes. Y, o sea, nadie nos dijo a nosotros, ustedes van a ser emprende jóvenes, simplemente empezamos a hacer un evento, a crear algo. Y en el camino...
3: Yo le dije que sí, de inmediato.
4: Démosle. Y pues Dios nos dio la oportunidad durante bastante tiempo a crear eventos para Emprende Jóvenes, donde hubieron fácil unas 15,000 personas y gente creyendo por una mejor vía. Entonces, creo que hay algo que...
3: 15,000 personas pasaron por Emprende Jóvenes, sí. Donde se les enseñaba a los jóvenes... ¿Cómo emprender?
4: ¿Cómo emprender? A los través de
3: requisitos para ser un buen emprendedor, porque emprender todos los días nación.
4: Sí.
3: Sí, ¿no?
4: Sí, así es, pastor. Entonces, lo que yo veo en esto es de que a veces, vuelvo a lo mismo, las oportunidades grandes vienen empaquetadas en pequeñas cosas que uno no nota, que uno no ve. Y eso, pues, la verdad que nos ha llenado el corazón de alegría. De poder sumar un poco. De hecho, si usted me pregunta un poco con qué empatizas con los demás, yo a veces puedo ser un poco despistado, pero me conecto cuando conozco sus sueños.
3: Sí, mira, voy a hacer un paréntesis aquí. Además del método Sapiens, ¿verdad? Que ya estuviste ahí, espero que te haya servido.
4: Espectacular.
3: ¿De verdad?
4: Espectacular, pastor.
3: Usa la palabra, lo describe, de verdad, espectacular. También estamos empezando a generar contenido para, no sé, tal vez en un año más o menos, sacar todo un programa digital para emprendedores, ¿verdad? Uh-huh. Y también para aquellas personas que no pueden estar viajando a Guatemala. Y esa es porque, mira, solo ahí tenías 15,000 emprendedores o 15,000 personas que fueron y ayudarlos en lo básico y elemental para construir y empezar sus empresas, ¿verdad? Los no negociables del emprendimiento. Porque a veces la gente se hace bolas con tantas cosas en lugar de concentrarte. Este es el basic. Esto es lo que no es no negociable en un emprendimiento, como los no negociables de la administración, la planificación, organización, ejecución y supervisión y control. Eso no es negociable. O sea, no puedo poner una empresa y violar estas cuatro porque entonces no voy para ningún lado. Entonces, qué bueno porque yo pienso que vamos a tener un muy, muy, pero muy buen material para eso. Así que si estás interesado, déjanos tus comentarios, ¿verdad? Para que nosotros vayamos viendo qué poder dar en la escuela. Es la escuela de sabiduría.
4: Seguro.
3: ¿No? Es una,
4: seguro. Sí.
3: Una previa universidad, por decirlo así.
4: Sí, sí.
3: Ok, entonces contame lo otro que me estabas hablando ahora.
4: Bueno,
3: me estabas hablando de que sí, que hicieron el emprende para 15,000 personas y que a veces tu emprendimiento también dentro de Casa de Dios con,
4: le
3: con Federico.
4: Como, le diría como, o sea, le digo como emprendimiento, aunque obviamente todo esto ha sido bajo el contexto de servir.
3: Sí,
4: porque le contaba un poquito que me mueve mucho. Creo que hay dos palabras con las que me identifico mucho. La primera es sueños y la otra...
3: Ah, sí, que cuando agarras el sueño de la persona, cuando lo entiendes, te conectas con ellos. Ahí nos quedamos.
4: La palabra sueños y la palabra imaginación.
3: Por supuesto.
4: Y bueno, de hecho, quiero contarle. Ya en otros podcasts han hablado mucho acerca del simulador.
3: Yes.
4: Sí. Yo tengo una, le he llamado a algo similar de otro modo.
3: Dale.
4: Tengo una palabra para eso, se llama G-imagination o G-imaginación. Uh-huh. Es como la imaginación al estilo Dios. Es imaginar creyendo que lo que ves en tu mente realmente sucederá. Y
3: eres el simulador.
4: Y cuando, por eso, cuando estuvimos en Zapis, en la parte, una de las cosas que más me topó, algo que me conmovió, fue la parte del simulador.
3: Sí, o sea, cuando todos practicamos cómo entrar a ese simulador del futuro.
4: Claro, porque digo, al final de cuentas es también utilizar la imaginación y la creatividad que de Dios recibimos. Federico solía decir algo, hay algo que le aprendí mucho. Él decía, miren, decía, los emprendes, necesitan una idea. Es que no necesitan 20, una idea que venga de Dios necesita. Una idea.
3: Sí. Eso es todo. Tú sabes que lo que hace la diferencia, a ver, hay líderes ricos, hay líderes pobres, hay líderes de todo tipo, pero hay líderes, ¿no?
4: Así es.
3: Y dice, ¿qué vuelve al final a una persona un líder? Y es una idea. Uh-huh. Por ejemplo, cuando hablamos, ¿es que tal empresa es la líder del mercado? Te tenés que preguntar por qué. Y vas por, si escarbas, vas a ir a pegar a la idea que el dueño, el presidente de la junta, el CEO, un director, tú. Sí,
4: claro.
3: Esa idea.
4: La idea que tú. Bueno, ¿verdad? En ese contexto, me gustaría hacerle dos preguntas.
3: Dale. Yo creo que tengo más preguntas yo para vos que vos para mí, pero no. Dispará.
4: Mire, dos cosas. Yo sé que a esta altura mucha gente lo vemos y podríamos decir, el pastor está hecho. Lanzó Sapiens nítido. Uh-huh. El contexto de Casa de Dios, de todo lo que ha sucedido. Pero quisiera conocer cuál es el sueño de Cash Luna el día de hoy.
3: Mira, el sueño de tu servidor del día de hoy es un sueño que se ha venido cultivando por décadas. Uh-huh. A ver, mi sueño de niño, sin saberlo, yo era ser misionero, lo he dicho en otros podcasts, ¿verdad? Sin saber ni qué estaba diciendo. Mi mamá, tuve una madre que nunca me mató ningún sueño, por loco que fuera o no lo entendía ella. Y con eso lo que hizo fue no matar al soñador. Porque para que exista un sueño, alguien tiene que soñarlo, ¿verdad? Entonces la clave de ese sueño, del sueño, es quien lo está soñando. O el deseo. Le llamamos sueño, pero realmente es, como es un sueño, es un deseo imaginado, no solo pensado, ¿verdad? Me veo, entonces, pues servir al Señor, eso fue tomando forma a pastor. De hecho, me lo dijo mi pastor, me dijo, te veo al frente de tu propia iglesia, etcétera, etcétera. Dije, wow, yo quiero ser un evangelista, porque ese era mi primer sueño, era como servir a Dios, era evangelista. Me ubicó el pastor. Mi pastor me dijo, mira, si vas a ser un evangelista, sería bueno que primero seas pastor para que sepas lo que cuesta una oveja, ¿verdad? Un discípulo. Y no vayas por el mundo predicando sin tener un interés genuino por las personas. Le dije, si eso dijo mi pastor, ¿qué hay que hacer? Eso voy a hacer. Yo en ese sentido no me hago bolas. Y Dios me dio las dos, porque me dio Casa de Dios, que es un ministerio, y me dio las noches de gloria como evangelista, aunque Casa de Dios es una iglesia evangelística, obvio, ¿verdad? Entonces, paralelo a eso, empezó a surgir esto. Desde mi naturaleza o desde mi identidad, es que yo lo que hago o lo que llego a tener, tengo como el deseo que todo el mundo lo pueda solo tener. Porque si yo me pregunto si lo puedo hacer yo, de verdad lo puede hacer todo el mundo, ¿verdad? Sí. Algunos me dicen, ay, Cash, me dice, te la creemos a medias, pero es que vos haces unas cosas que no son repetibles, me dicen, o sea, ubícate. Bueno, le digo, pero está bien lo que me estás diciendo desde tu lado, pero desde el mío, que lo ha vivido y lo he hecho, lo he logrado por la gracia y el favor de Dios, no lo veo tan imposible. Entonces siempre ha sido mi sueño llegar a la etapa del aporte por encima del logro. O sea, todos los logros coleccionados, por llamarle, por ponerle una frase, porque si digo todos los logros logrados, me voy, ok. Entonces, todo lo alcanzado no me ha servido sino para sacar de ahí toda la sabiduría y las historias, cómo se fueron resolviendo, cómo se fue todo alcanzando, para armar un rompecabezas y darlo a la gente. Entonces, siempre soñé en llegar a esta edad para fundar esa escuela de sabiduría que va por etapas. Ahorita está en Método Sapiens, después van a venir otras cosas, pero ya está ahí. Ya el primer paso ya fue dado. Entonces, yo estoy viviendo ese sueño. O sea, ahora eso no es un ministerio como tal, aunque sí es ministerio porque sirve, pero porque ministrar es servir, ¿verdad? Pero eso ya es una empresa. Entonces la gente siempre decía, si Cash no fuera pastor o algo, sería un gran empresario. Luego, bueno, pues,
4: tal vez.
3: Vamos a probarlo. ¿Eh? Y va muy bien, gracias a Dios. Entonces, eso de tener ese alumnado, ese grupo de personas que están claras en qué quieren, porque digamos la propuesta de Sapiens es muy clara, es Proverbios, riquezas, honra y vida son la recompensa del temor de Dios y de la humildad. Entonces, crear la riqueza honorablemente sin perder la vida sobre estos dos fundamentos, ver un despertar de fe y sabiduría, no solo del poder de Dios sanador, sino el de consejo, el de sabiduría, el de inteligencia, el de conocimiento, todos juntos, actuando en una persona, actuando en una empresa, actuando en una iglesia, y ver la manifestación de todo esto junto, es maravilloso, la verdad. Es emocionante, es aplaudible, son las experiencias tan lindas que se viven. Entonces, eso para mí es eso. Estoy viviendo ese sueño, no sin vivir el otro, que es ver a mis hijos sirviendo a Dios en los diferentes ministerios que Dios los llamó a tener, o hacer, ejecutar, servir. Entonces, la sumatoria de todo eso, ¿no? Porque podrías tener un sueño acá con un sacrificio demasiado grande en los otros. Sí, en todo. Pero ver la sumatoria junta, decir, Señor,
4: esto es maravilloso.
3: Eso es demasiado bueno, gracias, es demasiada bondad.
4: Y pastor, ahorita que Cabal menciona la parte, porque está como la parte hacia dónde va Sapiens, que de hecho nosotros súper identificados, contentos, de veras, muy, muy bueno. Y súper recomendado para todos. De hecho, esta semana me llamó un cliente de Shell y me dice, mire, yo siento que usted ya fue a Sapiens. Me
3: dice. Ya se le notó.
4: O sea, que me dijo, sí. De repente lo vamos a ver ahí conversando con Cash Luna, me dice, me dio una risa. No dije nada, ¿va?
3: Y Cabal
4: se me quedé callado. Pero me pregunta, mira, es que no sabemos si ir o no. Ellos no viven en la ciudad de Guatemala, 100%. Vaya.
3: En la ciudad de Guatemala, pero tienen que producir economía en cualquier ciudad que viva.
4: Claro. Entonces, obviamente está la parte que uno va construyendo de logros, de empresa, de ministerio, de alcance, de eventos, de lo que uno quiera. Y está la parte familiar también.
3: Sí.
4: Yo hay algo que de veras viera, que tengo mucho en el corazón en este momento, porque tengo un bebé de 6 meses y amo ese momentito de abrazarlo. Y todavía en esa...
3: Ese olor.
4: Sí, ese olorcito maravilloso.
3: Es esa temperatura que se le siente al cuerpecito, sí, cuando uno lo abraza. Es maravilloso.
4: Pero imagínese que tuviéramos una máquina del tiempo acá y podemos pausar el tiempo. Y usted pudiese regresar al momento en el que Juan Diego, Cachito, Anita eran de brazos y todavía dependían de usted para dormir. ¿Hay algún consejo que usted se regresaría a dar a sí mismo? Se lo pregunto desde los zapatos. Mira, de quien está viviendo esa, sí, etapa, ¿verdad?
3: Sí, siempre les he dado tiempo de calidad. Siempre. Pero pienso que el tiempo de convivir con los hijos nunca va a ser suficiente. Ya regresaría al tiempo y les daría aún más tiempo. Vendríamos de nuevo al futuro, que es el presente. Me volvés a hacer la pregunta y te vuelvo a dar la misma respuesta.
4: Volvemos a regresar
3: al mismo punto. No importa el tiempo que les des, siempre vas a querer haberles dado más tiempo todavía.
4: Y una pregunta más similar con la máquina del tiempo, entonces que no la quiten porque la rentamos por una hora. Si pudiese regresar a vivir un momento muy feliz en su vida,
3: ¿sí?
4: ¿A qué momento regresaría en esa máquina?
3: Mira, la verdad, tengo la dicha de tener muchos momentos felices a los que podría regresar. No hay uno como...
4: ¿No hay varios?
3: No, hay varios. Uh-huh. El nacimiento de cada uno de mis hijos.
4: Ok. Sí.
3: ¿Verdad? Ese momento en que yo estaba enseñando en un grupo en casa. Sonia se había quedado en la casa. Yo estaba en otra casa, donde eran los anfitriones. Sonia estaba en la casa. Cuando llama, que ya está empezando a tener como que trabajo de parto. En ese trabajo de parto que está teniendo, yo le digo a los del grupo, miren, Sonia está teniendo un trabajo de parto, vámonos todos al hospital. Y se fue todo el grupo en casa al hospital. Es decir, Cachito nació en medio de la visión de tener pequeños grupos, porque siempre ha creído en los pequeños grupos, porque no sé por qué razón, los que se mantienen en un pequeño grupo de amistad o en una célula, por alguna razón crecen más en el Señor que los que solamente van domingos, que no está mal, pero te está faltando un elemento que te va a dar algo mejor. Entonces tengo eso, estoy sentado. Yo nunca pregunté si era hombre o mujer. Yo soy chapeadísimo a la antigua en eso porque me gusta...
4: vivir el momento.
3: Sí, puedo tener la sorpresa que me la dan en un ultrasonido. Ah, vaya sorpresa. Pero la sorpresa que te lo entreguen es un varón o es una nena, es otra sorpresa.
4: Sí.
3: Mucho más grande.
4: Sí.
3: Que ¿verdad?
4: Las generaciones ya no lo hacemos.
3: No, ya no. Mis propios hijos tampoco sí. Lo hicieron. Ellos siempre supieron el sexo del bebé. Pero bueno, cada quien vive sus sorpresas como las quiere o se aguanta. Yo fui alguien que fui educado para postergar. Uh-huh. Para postergar ¿qué? Satisfacciones.
4: Sí.
3: ¿Verdad? Postergar una ganancia hoy por una mayor mañana.
4: Sí.
3: Me la aguanto.
4: Sí.
3: Postergarme esa sorpresa por una que creo es una mayor sorpresa. No me juzguen. Ya. Entonces, cuando sale, empujan la puerta así, ¡plá! Ahí sale un enfermero, todo verde, con la mascarilla y el carretoncito, con la cuna movible donde llevan al bebé, pasa así enfrente de mí, dice aquello que se hace un silencio y pasa, me voltea a ver, y ya cuando está entrando, digamos, a la sala cuna, el varón me dijo, ¡guau! Guaro, te comiste la gallina y todo el mundo feliz, contento. Ese es un momento que podría repetir por toda mi vida. El bucle, podría tener yo un bucle en el tiempo de eso.
4: Es increíble, pastor, cómo a pesar de que uno pueda tener logros, o sea, la satisfacción, por ejemplo, de hace poco Dios nos dio la oportunidad de entrar a República Dominicana con un cliente muy grande.
3: Uh-huh.
4: Se siente bonito que te cierren, pero la satisfacción... de, por ejemplo, de sostener a un hijo, de verlo nacer, de construir, de hacer familia.
3: Sí, no tiene precio.
4: No tiene precio.
3: El segundo es Juan Diego, o sea, los tres nacimientos. El segundo es Juan Diego, estamos en el hospital. En este me puse valiente, dije, quiero entrar al parto. El doctor me dijo, va a entrar, que no sé qué. Ya cuando van para allá, yo quiero ir y me da la mano y me empuja hacia atrás. Y al final no cumplió, no me dejó entrar. De plano dijo, este pobre se va a desmayar y no tengo tiempo. Después me explicó, mire, se me desmaya y no tengo tiempo para atender. Y entonces me voy al cuarto a esperar y me salgo al pasillo. Creo que me senté en el piso del pasillo. Igual estaba sentado en el pasillo cuando nació Cachito. El grande Carlos Enrique, cuando empiezo a sentir aquella unción llenando el hospital. Dije, wow, qué presencia. Estoy seguro que ahorita nació y justo fue la hora en que nació. Y la tercera, Ana Gabriela, ese fue un poco dramático. No me gustaría volver a vivir
4: el drama,
3: más sí el milagro, que es un problema, ¿verdad? Porque pedimos milagros sin drama. Entonces no.
4: Es difícil.
3: Es difícil, ¿verdad?
4: Sí.
3: Porque igual ya está lista para el parto. Decidimos, por alguna razón, que naciera en un sanatorio de maternidad, no en el hospital donde nacieron los otros dos, pero El doctor nos hizo sentir, miren, es más económico y la verdad es igual o más seguro, porque se dedica solo a esto, me dijo. ¿Qué consejo me da? Hágalo ahí, me dijo. Ay, yo dámelo ahí. A mí me gusta hacer el consejo de los expertos. Si el experto dice por la derecha, yo no ando argumentando nada. Por algo se volvió experto, pues, ¿verdad? Me ahorro todo ese tiempo. Entonces, fuimos y justo en ese tiempo estaban construyendo el paso a desnivel del zoológico La Aurora. Y el hospital donde los primeros nacieron estaba en la zona 14. Entonces, cuando llegamos, no hubiéramos llegado, porque Sonia empezó a tener muchas contracciones y entonces agarramos por la zona 8, precisamente detrás de la Bolívar, para llegar a la zona 1 de Guatemala, donde

0: un recipiente y me dice, mire, esto es meconio. Yo sabía de qué me estaba hablando porque tenía un amigo que había perdido a su bebé así. El bebé trae sufrimiento fetal y no puedo esperar un parto natural. Los dos primeros, debo entrar a operarme. Necesito la autorización. Voy con Sonia, le digo, mira, me están diciendo que me opere, que te van a operar, vamos a orar. Y me quitó la mano en la cabeza. Me dijo, no ores, ya oramos mucho. Que me operen ya. Quiero a mi bebé, me dijo. Entonces la operaron, se la llevaron, llegó el pediatra tirando el saco en el corredor, fue una cosa dramática. Y volteó a ver un cuadro y el cuadro decía, aunque la madre se olvidara de ti, yo jamás me olvidaré de ti. Isaías, profeta Isaías, dije, todo va a estar bien. Mira, oré, alabé, adoré, pacté, hice un pacto con Dios. Lo único que no pude hacer fue ayunar. Cuando nace Ana Gabriela, bellísima, guapísima desde la cuna, incluso levantó el cuello ahí mismo. Y me dice el doctor, mire, tragó el meconio, pero no lo aspiró y está normal,
1: Está bien.
0: está perfecta. Imagínate, me puse a llorar, bueno, impresionante. De ahí salí a trabajar, ¿verdad? Había que ganarse el dinero del parto que íbamos a pagar. Esos tres momentos son momentos que
1: Que volvería.
0: sí, obviamente el de Gabriel le quisiera quitar todo el drama, ¿no? Porque ese sí es muy, muy, muy fuerte. En momentos como esos, el momento en que nací de nuevo, allá en el cine Reforma de Guatemala, pasé al frente, jeans roto, pelo largo, recibí a Jesús en mi corazón, mi vida cambió. El momento en que el Espíritu Santo nos visitó con Sonia en un dormitorio, que nos hundimos en la cama, porque realmente era tangible su presencia. Son momentos que yo quisiera, obviamente, volver a vivir una y otra vez.
1: Viera que en estos años que pues Dios nos ha dado la oportunidad de avanzar, de servir dentro de casa de Dios, también hay algo que hemos podido hacer. Es bien interesante esto que le voy a decir porque hoy por hoy me gano la vida vendiendo colchones donde la gente sueña. Toda mi vida he querido contar historias. He querido ser un contador de historias.
0: Sos muy bueno.
1: Y aquí en
0: Te va,
1: casa,
0: te luce.
1: gracias, pastor. Y aquí en casa de Dios, hemos tenido la oportunidad de servir creando, le voy a decir, obras de teatro, de evangelismo. No sé si usted recuerda Arlequia, hace en el
0: Sí.
1: 2019, Los Usuarios. Obras que empezaron como algo chiquito, por ejemplo, esta obra de Los Usuarios que se presentó en colegios, que Arlequia en el Teatro Nacional, en centros comerciales. Fácil, habían como 70 mil personas, ¿viera? Para la pandemia, como que esta faceta de mi vida la guardo, la engavete, porque obviamente en ese momento era dedicarnos a lo que nos da de comer. Y de la pandemia para acá, la verdad que el negocio que nos da de comer ha crecido muchísimo. Dios ha sido muy bueno, ha sido abundante. Me da una familia, pero esta parte está guardada, ¿verdad? Sin embargo, sé que Dios la dio a mi vida como un propósito o como un plan que en algún momento tengo que reactivar. Le quiero preguntar algo a usted. Yo en las predicas lo veo a usted hablando mucho de películas.
0: Me encantan.
1: Lo veo, de hecho, Sapiens usa mucho eso, la película de Peter Pan, que es
0: Sí.
1: uno de los mejores videos que les he visto en televisión. Entonces estoy hablando y de repente se ve el templo como
0: Sí.
1: del sueño a la realidad, ¿verdad?
0: Sí, pero no spoilers a toda la gente que está viendo, hombre, ya estás vos.
1: No, bueno, yo por qué.
0: Okay, sí.
1: Entonces he escuchado mucho hablar, aunque creo que ha ido formando muchos sistemas, yo lo considero usted una persona muy creativa, con mucha imaginación, demasiada imaginación.
0: Me vuela un poco,
1: Sí.
0: ¿eh?
1: Y hay personas a quienes yo admiro, tiene que ver lo que lo va a comentar, como C.S. Lewis, Tolkien, escritor de
0: Señor de los
1: Narnia,
0: Anillos.
1: sí. Todo este universo que existe. Yo sueño con acercarme a hacer cosas así, pero yo lo veo y digo, y tal vez eso va un poquito hacia futuro. ¿Se ve usted hacia futuro involucrado en la producción de películas?
0: Sos profeta.
1: Tal vez, no sé.
0: Es uno de mis sueños y ya tengo un par, si Dios quiere,

0: Un par de películas que ya se están empezando a cocinar.
1: Ah, sí.
0: Sí.
1: Buenísimo.
0: ¿Verdad? Pero eso como en el buen cine no se puede revelar. Pero van a ser de, pienso yo, sobre todo una que la vengo, ya tengo unos 10 años de estarla cocinando, pienso que este año se empiezan a concretar los pasos para un día realizarla. Va a ser de una inspiración de niveles, ¿qué? Si no cósmicos, va a ser hermosa, o sea,
1: Sí.
0: es muy compleja de filmar, de conseguir los actores, pero sí, la verdad es que me veo ahí. Lo deseo mucho porque es una manera de llevar mensajes como Jesús los dio por parábolas. Fueron, qué sé, creo que 46 parábolas las que narró Jesús, y luego veo a los apóstoles donde no escriben ninguna a ellos. Digo yo, no, ¿será que le copiaron el estilo a Jesús? Pero el estilo de Jesús era a través de contar historias que él mismo inventaba, ¿verdad?
1: Sí,
0: ¿Sí?
1: la gente está súper pendiente del cómo empezó la historia y cómo el desenlace, como que vemos una película.
0: ¿Sí? Y entonces, nosotros, los predicadores de hoy, digamos, somos muy directos en la enseñanza, ¿verdad? Somos muy didácticos, por decirle. Jesús tuvo sus momentos muy directos de enseñanza, ¿verdad? Clarísimos, pero 46 parábolas era para. Ahí el mensaje que encontré es tuyo, ¿verdad?
1: Sí.
0: Entonces, cuando dicen, es que la Biblia tiene demasiadas interpretaciones, pero ¿qué esperas de una persona que te cuente historias y te deja la historia para que? ¿Ah? Sí, porque es que Dios confía en que vamos a tener la inteligencia, el discernimiento, el deseo de escarbar para encontrar la riqueza que nos está dejando en una historia, ¿verdad? Y hay parábolas que todavía me cuestan entender, pero digo yo, pero le voy a seguir buscando porque si la contó es porque quiere que sepa algo ahí adentro, ¿no? Es así como cuando las personas miran películas y dicen, ah, pero tenía mensaje, ¿verdad? Qué buen mensaje le salí, cabrón. Y yo decía, ok, entonces me gusta y me gusta más el tipo de película que a través de insinuar enseña que la directa, porque nosotros estamos acostumbrados a un pulso,
1: Sí,
0: en
1: lo
0: vez de,
1: literal, digamos.
0: a literal, en lugar de contar una historia y que la gente. Contar una historia esperando que la gente entienda es honrar la inteligencia que la audiencia tiene, ¿verdad? Eso
1: Así es.
0: me gusta mucho a mí.
1: Sí.
0: Me gusta mucho poner a la gente a pensar, ¿verdad? Entonces, sí.
1: Sí, se ve por dónde.
0: Primero, sos el primero que en público me pregunta eso. Ya me chivaste. Pero
1: No,
0: sí,
1: pero
0: deseo hacer eso. Si Dios quiere escribir novelas.
1: sí. Bueno, la verdad que le pregunto un poquito esto porque, bueno, yo la verdad que yo disfruto mucho lo que estoy haciendo después de tantos años. O sea, una de las cosas que más amo es crear producto, hacer cosas así. Pero tengo esta parte de que le menciono
0: Qué bueno
1: que
0: saberlo.
1: entonces esta es una pregunta tal vez ya como a fin de mentoría, ¿verdad? Y no sé por dónde entrarle a reactivar o seguir explorando en todo lo que pues creo que Dios nos dio como creatividad y contadores de historias, ¿verdad? Estoy muy involucrado en el negocio, creo que lo he ido construyendo de tal manera donde muchos procesos, por ejemplo, soy muy bueno conectando fábricas en Asia, proceso A, proceso B, proceso C, y el proceso final lo termino haciendo en Guatemala, porque he tratado de tener una estructura que no requiera que yo esté mucho ahí, y pues
0: Ahí
1: gracias
0: estás,
1: a Dios,
0: ya le
1: ¿verdad?
0: pegaste.
1: Pero tal, no sé si es que no me animo a empezar esta otra parte, porque creo que debería empezar por lo escrito. No sé cómo entrarle, pastor, no sé si es, no sé qué me ha
0: Bueno,
1: estado.
0: mira, si supieron cómo entrar a los colchones de construidos, seguro vas a encontrar una manera de hacer esto, pero porque tenés un cerebro, pues para utilizarlo en esto. Mira, te voy a dejar esta. En cuanto a las profecías, la Biblia dice que procuremos, ¿verdad?, profetizar, pero que sean dos, a lo más tres, y en orden. Esto yo lo tomé para aplicarlo en todo en mi vida. Yo soy de las personas que hace dos o a lo más tres cosas y en orden. ¿Verdad? A veces cuando hacemos más, diluimos el potencial de cada una de ellas y al final no hay una buena, sino todas regulares. Entonces tenés que encontrar cuántas puedes hacer bien y cuál es la extra que te va a bajar a todas a regular. Esa extra que te va a hacer a todas regular implica o dejas de hacer esa o dejas de hacer otra. Entonces, ahorita estás haciendo algo, te ha absorbido, obvio, obvio. Pero lo que más debes buscar tú, creo yo, en tu empresa, es que tu trabajo y la productividad que tengas, lo que compres con eso sea más tiempo libre para tu vida. ¿Verdad? Ese tiempo libre para tu vida ya decidís en qué usarlo. Es como el dinero. Tenés un ingreso extra. Bueno, decidí en qué lo vas a usar. ¿Lo vas a reinvertir o vas a reinvertir el 80% y el 20% te lo vas a gastar en tus gustos y demás y en disfrutar la vida? ¿O va a ser un 50-50, un 90-10, un 10-90? No sé, eso va a depender de las preferencias de cada persona y del futuro que quieren llegar a tener. O sea, este es el futuro que quiero llegar a tener, pero lo que estoy haciendo es incongruente. Esto que estoy haciendo no me lleva a ese futuro. Entonces tengo que alinear todo para que me lleve a ese futuro. Entonces, por ejemplo, tú dijiste, bueno, estoy haciendo todo para yo tener más tiempo. Le diste al clavo de todo. Este es el clavo de todo o la clave de todo. Como CEO, como empresario, como tenés que tener tiempo para pensar en un espacio relajado, no en el estrés del día. ¿Verdad? Eso, ¿cómo lo haces? Pues no necesito ir a la oficina las 8 horas ni las 10 horas. Al principio el empresario está ahí 12 horas, 16, no está 8 como todos los emprendedores creen. Voy a tener tiempo, lo que menos vas a tener es
1: Va
0: tiempo.
1: a haber unos cierres, unas
0: No,
1: cargas, unos choferes.
0: no. Por años no se va a tener tiempo hasta que por fin pasas a la otra escala donde ya liberaste el tiempo,
1: Sí.
0: que es una de las metas a buscar cuando uno emprende. ¿Verdad? Ahorita no voy a tener tiempo, a dar en la onda, no lo vas a tener, pero le apunto a organizarme de tal manera que libere tiempo. Porque esa liberación de tiempo es lo que me permite buscar mejores inversiones, sentarme con quienes las voy a hacer, buscar nuevos mercados, inventar nuevos productos o hacer las películas.
1: Exacto.
0: Entonces lo que necesitas es encontrar ese espacio de tiempo. Analiza tus horas de trabajo, tus horas de ejercicio, tus horas que empleas en las diferentes cosas. Y mira dónde puedes encontrar espacio. O si le quitas 10 minutos a esto, 10 a esto, 10 a esto, ya tenés media hora extra y lo invertís. ¿Verdad? Pienso que esa es la clave para ello. ¿Verdad? Yo sé que esa etapa que me dijiste viene a mi vida. ¿Verdad? Pero en esta etapa estoy trabajando y construyendo algo que me permita llegar a esa otra. ¿Verdad? Así que
1: Buenísimo, padre.
0: primero Dios lo logramos ambos.
1: Sí. Si le puedo servir en algo al respecto, aquí está.
0: Por supuesto que sí. Y preguntabas, no sé por dónde entrarle, tal vez escribo primero. Obvio, cualquier película que hagas se va a tener que escribir primero. Empezar a relacionarte, empezar a buscar un networking de escritores, de gente que hace scripts, de personas, de actores, que hiciste teatro, así que tenés algunos. Empezar como cuando llegaste a presentar un colchón a ese retail, ¿verdad? La empresa que tenés. Y resultaste que justo llevabas un colchón de niños y se abrió la puertecita que fue
1: La
0: una puerta
1: puertezota.
0: pequeña, una puerta pequeña que abrió un espacio gigante, ¿verdad? Hay puertas grandes que lo que abren son espacios muy pequeños,
1: Qué
0: ¿verdad?
1: interesante eso. Puertas
0: Claro,
1: grandes que van a ser pequeñas.
0: ¿cómo es el camino de la salvación?
1: Igual.
0: Angosto.
1: Angosta.
0: ¿Y la puerta cómo es? Pequeña.
1: Sí.
0: Lo que hay detrás es la eternidad.
1: Sí.
0: Recuérdense,
1: Eso está bueno.
0: muchas puertas pequeñas adentro tienen un contenido grande. Puertas grandes es porque hay mucha gente pasando por ellas. ¿Ya?
1: Sí.
0: A ver, la puerta grande que vos querías era, pero es que hay tantos productores y no me había dado cuenta.
1: Sí.
0: ¿Y qué si la pequeña
1: Era la que nadie había.
0: tenía una oportunidad muy grande? Muy bien. Rescatamos muchísimo de este podcast maravilloso. Tu historia es muy linda. Edwin y su familia, humildad para empezar ese negocio. desde colchones que la gente tiraba y había que reconstruirlos, pasar por una crisis donde la gente ya no iba por ese camino para construir toda una marca y ponerla donde quiera, ponerla en el mercado internacional. De verdad, Dios te bendiga, te dé tus ideas y que tú tengas el valor de ponerlas en marcha y la sabiduría para ejecutarlas. Así que Dios los bendiga, Dios bendiga sus negocios, Dios bendiga sus emprendimientos.
2: Mientras vamos creciendo, todos tenemos que luchar con el manejo de nuestra imagen pública, con la esencia de lo que somos. ¿Cómo trabajarlo para que el peso de la sociedad no impacte la esencia de lo que yo soy? Para hablar del tema, está con nosotros alguien que amamos, que admiramos profundamente. 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Su nombre es Evan Kraft, es esposo, padre de dos preciosas niñas y alguien que ha decidido hacer la diferencia. Bienvenido a Enfoque a la Familia, Evan.
3: Muchas gracias.
2: ¿Te están tratando bien?
3: Excelente.
2: Sí.
3: Mucho café.
2: Mucho
3: Sí.
2: café. ¿Empezaste en la música a qué edad, más o menos?
3: A los 12 años.
2: 12 años.
3: Sí, mi papá me
2: Wow.
3: regaló una guitarra y empecé, como yo tenía una carpeta de canciones de alabanza, y empecé a aprender los acordes y cantar en la iglesia, y me fascinaba.
2: Wow. ¿Cómo lidia un artista, un adorador, con la fama, la popularidad, la presión social? ¿Cómo lo has logrado?
3: Yo creo que para mí ha sido muy interesante porque yo soy de Los Ángeles, California, de las afueras, y yo crecí hablando inglés. Y luego Dios me da una plataforma e influencia en América Latina, y yo iría a otros países, volvería a casa súper emocionados, y mi familia y mis amigos no tenían un contexto de lo que yo hacía. Era como, ah, ok, muy bien, como eres misionero, como, no, es que mira las fotos y, ok, pero mi papá me decía, ok, pero saca la basura.
2: Claro.
3: Y siempre me celebraban, pero no me ponían en una plataforma y nunca he tenido un equipo de 20 personas que trabajan para mí. Y siempre ha sido como una mezcla de misiones y música. Y he tenido eso bien claro. Así que creo que yo tengo la mezcla perfecta de fama y ministerio. Porque digo eso porque la gente me celebra. Cuando yo voy a Houston, mucha gente me conoce y me respeta porque mis canciones les han impactado. Pero no es como como 1,000 personas vienen si voy a un Starbucks. Es que la gente me respeta mucho, me respeta como mi ser, y estoy muy agradecido porque como la fama puede realmente cambiar tu perspectiva, y yo siempre ha sido algo que yo me meto ahí y luego vuelvo a casa y la
2: Claro.
3: gente me trata como cualquier otra persona.
2: Yo he visto el efecto que tiene tanto en el campo nuestro de predicadores, como en el campo de la música, como en el mundo artístico o en cualquier puesto. Por ejemplo, he sido asesor de varios parlamentos y presidentes en América Latina y muchas veces me llevan a hablar con parlamentarios que están empezando su función y yo siempre digo lo mismo. Yo les digo, miren, hoy usted es una persona normal, un año después hay un manto de autoridad que cae sobre usted que lo puede marear. Un alto porcentaje pierde su familia porque la fama, el poder, la belleza confunden a las personas creyendo que es como algo que, como esa sensación de enamoramiento que te hace vivir una ilusión. No es fácil lidiar con eso. ¿Cómo has visto que la fama, la popularidad en algunas personas del gremio les afecta negativamente, que igualmente se aplica a cada persona que nos escuche y nos mira?
3: Creo que la manera de evitar como efectos negativos es anclarte en una iglesia
2: Wow.
3: y con tu familia, con la gente que te conoce, que no van a estar tan, pues, enamorados con la plataforma, la influencia, sino que les importa tu carácter, tu crecimiento. Y estoy muy agradecido porque yo creo que he logrado cosas muy chéveres y esa perspectiva de que viene de Dios. De que si tú crees que tú eres la fuente de talento, de los logros, de las hazañas, lo que sea, vas a empezar a ser muy creído. Pero si te das cuenta de que todo lo que tienes es un regalo de Dios y Dios da, claro. Y Dios quita.
2: Sí.
3: Así que es mucho mejor ser agradecido por lo que tienes hoy en día. Y esa perspectiva te lleva a ser más amable, más respetuoso, de importar más a la gente. Y yo creo que ningún artista cristiano entra en la industria o el ministerio para enriquecerse y ni para ser famoso. Porque los primeros pasos son duros. Yo dormí en casas, no dormí por días viajando en economía. Y yo sigo en economía. Y iba a la selva, a los bosques, a las montañas, a los valles. Como un montón de cosas locas que nunca jamás imaginé que Dios me llevaría ahí. Pero mi perspectiva era, wow, eso es una aventura. Eso sí es mi carrera, sí es un ministerio, pero cómo me mantengo humilde es que yo no lo quiero perder, no quiero perder el regalo que Dios me está dando. Y necesito, como seguir a Jesús, como vuelvo a eso, de cada artista, cada compositor, cada predicador, me imagino, empiece con la idea de seguir a Jesús.
2: Claro.
3: Y si lo estás haciendo como más o menos bien, te vas a dar cuenta de cómo tratar a la gente, cómo ver a ti mismo. Hasta el apóstol Pablo, él, como si alguien podía jactarse, fue él.
2: Sí.
3: Y si leemos la palabra, o Pedro, imagínate, caminaba con Jesús. Y si alguien podía jactarse, fueron ellos. Y es tener la perspectiva de que, wow, eso es un verdadero privilegio estar aquí en Enfoque en la Familia. O ministrar en Argentina, un otro lado. Yo recuerdo que Marcos Witt me decía una vez que hay festivales muy grandes que te invitan y la gente va a llegar sí o sí, porque invitan a 50 artistas pagados por el gobierno. Gente va a llegar. Pero me dijo, lo que más le gusta son los eventos en las montañas, donde nadie nunca ha ido. Yo fui a un pueblo que se llama Motocintla, en Chiapas. Y en muchos aspectos fue un desastre. Como no nos pagaron o alguien robó dinero y como... Pero había 2,000 personas que no sabían nada del drama detrás de las escenas. Y yo llamé a un manager, ¿qué hago? Porque no me pagaron o alguien robó algo. Y me dice, canta. Y me pasó otra vez en Bolivia. Y mi equipo estaba súper frustrado. Y llamo a Marcos y le pregunto, dime algo para que no vaya a mi casa ahora mismo. Porque estoy hasta aquí. Y me dice, Evan, ¿tú eres un soldado? ¿Eres un artista o un soldado?
2: Wow.
3: Y eso, como hablamos una hora, no sé, y me marcó profundamente porque yo creo que sí, como no, nadie entra con la idea de, es que como voy a ser rico, pero también tienes la idea de que, un artista es a este nivel. Y puede decir, yo llego cuando quiera y yo, etcétera. Y o si yo pido el sonido, deberían de tener el sonido. Y ese día no había sonido. Y Marcos me dijo, ¿cuál es tu llamado? ¿Tocar con una banda o subir con tu guitarra? Así que subí con mi guitarra. Hice mi trabajo. Porque un soldado tiene que ejecutar la misión. No si se siente bien ese día. No si las condiciones son buenas. Un soldado tiene que buscar la manera de cumplir la misión. Y yo creo que si más artistas tuvieran, y compositores tuvieran esa perspectiva de, obviamente queremos buen sonido, obviamente queremos hacer todo con excelencia, pero aún, y yo sé que muchos artistas lo hacen, pero a este nivel de cuando las cosas salen muy mal, y ser un artista no es malo, pero como diva, exigente, yo solo canto bajo esos términos. O yo sé que eso es mi trabajo, eso es mi llamado, esa es mi misión. Y voy a comunicar el evangelio a través de música, palabras, libros, cine, lo que sea, porque quiero que los demás conozcan a Jesús.
2: Wow. Cuando te escucho, me identifico en el sentido de que todos hemos experimentado frustración, decepción, no nos honraron, no nos cuidaron, dormimos en lugares que no imaginamos. Helen estaba embarazada y fuimos a un pueblo a predicar y nos acostaron en una tabla con una sábana nada más. Y debajo pasaban las gallinas, los cerdos, y el baño era de hueco y había que ir a sacar agua del pozo para ducharse. Han pasado los años, hemos estado en multitud de hoteles, pero esa experiencia nunca lo olvidamos, porque nos marcó. Fue un momento de amor. Nos atendieron con el amor, el mejor amor que tenían, con la mejor ternura. Y fue lindo ir a servir. ¿Cómo guardar el corazón para no volverme alguien exigente? ¿Cómo guardar el corazón para creer que yo merezco un trato preferencial por ser el empresario, por ser el... la persona famosa? ¿Cómo se guarda el corazón?
3: Es interesante. Yo estuve en una gira y yo pedí que comiéramos algo en la noche y me dijeron, es que ya pedimos la comida. Y dije, oh, está bien, yo lo pido en Uber Eats. Y el director de la gira me miró raro y me dijo, ¿qué? No, sí, está bien, yo voy a pedir, yo quiero comer esto y yo me encargo. Y me dijo, wow, es que como yo he estado en muchas giras y mucha gente no hace eso. Y yo digo, ¿qué? No, es que solo se quejan. Y yo digo, la verdad no me va a costar mucho dinero. Son $20. Yo, gracias a Dios, tengo los $20 que quiero comer, eso lo puedo hacer. Creo que en ese caso, es chistoso, pero yo me encargo. Sí, yo me di cuenta de que yo no voy a depender siempre de alguien más de entender cómo quiero que sean las cosas. Mi equipo, por ejemplo, con sonido, sí. Mi equipo tiene que ser muy específico. Evan quiere, como necesitamos. Alguien me pidió el otro día cantar en un evento y me preguntaron si yo iba a traer el sonido. Era una ONG muy pequeña. Yo dije, no, mira, yo no tengo sonido, no me están pagando. Necesito que tengan el sonido. Esas son las normas y son las cosas mínimas que necesito para poder cantar. Pero yo normalmente estoy yendo a iglesias, estoy yendo a lugares donde la gente no es un multimillonario que está pagando el evento. Es una iglesia que quiere que vaya a cantar y a adorar a Dios con ellos. Y yo intento bajar los requisitos lo más posible para que sea accesible. Y yo, por ejemplo, Dios me dio una carrera cantando canciones en YouTube, que es básicamente gratis, con una guitarra acústica. Y he podido viajar con toda mi banda. Y también yo sé que lo mínimo que Dios está pidiendo es que yo vaya y que cante con mi guitarra. Y no es menos de una banda. El punto es que tú tengas un encuentro con el Espíritu Santo a través de ese momento de adoración. Y Sí, es como, uno, yo comunico bien lo que pido. Si no lo pueden hacer, yo adapto o yo digo, mira, no puedo, sí puedo. Y es no exigir, no enojarme, es solucionar cosas. Y la verdad, yo creo que hay menos fricción cuando yo hago esto.
2: Claro. Y es importante entenderlo. Vaya donde usted vaya, es un siervo. Jesús lo definió, no es la posición, es la actitud del corazón de un siervo, ir a servir, identificarse, estar con las personas, amar las personas a las que Dios nos llamó a servir. ¿Cómo descubriste que eras músico y cómo fuiste dando el giro para entender que esta es tu pasión, que es uno de los grandes desafíos de nuestros jóvenes hoy? ¿Quién soy? ¿Qué quiero? Mi papá quiere que estudie esto. Mis amigos dicen que yo soy bueno en esto, pero ¿en qué yo soy bueno? ¿Cómo lo descubro?
3: A mí me sorprendió bastante, pues nunca imaginaba que iba a ser un cantante en español, en música cristiana. Y todo eso me sorprendió. Pues empecé con la guitarra, cantaba en la iglesia, pero yo tuve un encuentro a través de una canción que me cambió la vida de, okay, voy a hacer música secular, voy a cantar música que abiertamente honra a Dios. Y luego, como yo estaba intentando, y las puertas cerraban. Y yo pensé que, mira, ¿cuántas personas tienen éxito en la música? Muy pocas. Eso no va a funcionar, es lo que yo pensaba. Pero tengo 21 años, ¿por qué no intento? Yo tengo el resto de mi vida para hacer otra cosa. Y fui a México para ser misionero y las iglesias empezaban a invitarme a cantar en un servicio o en otro. Los misioneros me pusieron en contacto, grabé una canción, lo puse en YouTube y se viralizó. Yo nunca imaginaba que iba a tener éxito. Como yo dije, si tiene 10,000 vistas, estoy feliz. Y no sé cuántos millones tienen ahora mismo. Pero eso fue algo de decir, si Dios está abriendo la puerta, voy a seguir. Yo siempre lo explico de la manera de que es como yo me aferré a Dios tan fuerte, como white knuckling, se dice, como con toda mi fuerza, porque fue una montaña rusa que de un año al otro, yo saqué mi primer disco en 2012, estudié en Costa Rica el año siguiente y un mes después de estudiar en Costa Rica, estaba en Argentina y yo no conocía a nadie y jóvenes como llegaban a los eventos, miles y miles y miles. Y yo hablaba español muy mal. Yo tenía que aprender a golpes en Costa Rica. Yo me di cuenta que Dios estaba bendiciendo a mi carrera musical. Era innegable. Y yo dije, si yo no realmente aprendo el idioma, no va a durar.
2: Wow.
3: Y cuando yo estudié en Costa Rica, en Zapote, con 30 gringos, todos salían a los bares, todos salían con gringos. Y yo iba a Comunidad Paz. Y yo hablaba con amigos, pues me llevaron a hacer, a comer, a ir a diferentes partes. Pero yo dije, si Dios me está haciendo algo, me está llamando a hacer algo, tengo que prepararme. Y creo que eso es un punto muy importante. De que, como dicen que la suerte es cuando la preparación y la oportunidad se cruzan. Uh-huh. Y yo dije, va a llegar oportunidades. Si yo no estoy listo, voy a perder la oportunidad.
2: Wow.
3: Así que fue como 2 o 4 meses en Costa Rica. Yo estudié todos los días el idioma. Uh-huh. Y puros latinos, puros costarricenses me rodeaban y me enseñaban. Y yo decía, yo no pagué para estar aquí para que me hablaras en inglés. Uh-huh. Y leía libros, las crónicas de Narnia, la Biblia, todo en español, escuchando la radio, porque sabía que eso es más que una carrera artística. Es mi llamado. Y Dios me está dando una oportunidad única.
2: Wow.
3: Y si yo no estoy listo, hay mucha gente detrás esperando su oportunidad.
2: Wow. El cruce de la oportunidad con la capacitación, con estar listo, con entrenarte, esa es la clave. Dios pone los dones. El aprovechamiento lo hacemos cada uno de nosotros y tenemos que estar preparados porque muchas de estas oportunidades no vuelven. Son únicas, son especiales. En un año cambió toda la historia. Hoy vivimos un desafío muy fuerte con redes sociales. La comparación, la envidia, creer que el éxito de los demás me hace menos y vivimos en una lucha interna. De hecho, en Enfoque a la Familia hemos tenido que aconsejar personas bellísimas que cuando comienzan a exponerse demasiado a redes sociales, comienzan a desvalorizarse a ellos mismos. ¿Cómo has luchado para no caer en esta trampa?
3: Es duro. Y yo tengo una canción que se llama Más Rico del Mundo, que es justo esto, de que yo tengo una carrera que muchos quisieran tener. Y hay momentos que yo abro Instagram y yo veo que alguien está haciendo algo. Ah, antes me invitaban a eso y ahora no. Y hasta yo recuerdo a los 25 años, yo veía a artistas que tenían 30 y pico y tenían hijos. Y yo dije, ellos perdieron la velocidad, perdieron la habilidad de componer, etcétera. Y los juzgaba porque no podían hacer lo que yo hacía, pero yo era soltero y con toda la energía del mundo. Y yo tengo 35 años, una esposa y dos niñas. Yo tengo que pelear por tiempo para componer. Uh-huh. Es tiempo precioso ahora. Y yo sí. Sé que si yo digo a mi esposa, dame unas horas y no estoy componiendo, no estoy trabajando, yo debería de estar con mi familia. Uh-huh. Y creo que como con esa canción Más Rico del Mundo, me di cuenta de que yo estaba comparándome con muchos otros artistas. Y cuando nos dimos cuenta que mi hija iba a nacer y mi esposa estaba embarazada, pues escribí esa canción y dije, hay un ladrón que intenta robarme el gozo y quiere que me compare con otros. Y es esa idea de que yo no necesito compararme, que Dios me ha bendecido tanto que quédate en tu carril, quédate en tu camino. Que mira, muchas veces lo que pasó con Instagram es que yo estaba muy feliz un día. Lo abrí, yo vi algo y me sentía menos.
2: Wow.
3: Y yo dije, ¿qué cambio más drástico en mi día? Yo había salido del gimnasio, me sentía bien, mi esposa está embarazada, vamos a tener el sueño que hemos tenido. Y de repente estoy triste. ¿Por qué? Porque no estoy en El Salvador, porque no estoy en Bolivia, porque no estoy en Argentina. Yo no puedo estar en dos lugares a la misma vez. Y necesito apreciar lo que Dios está haciendo en mi vida. Y creo que eso es uno de los logros de lo que estoy más orgulloso de haber entendido, es que no debo compararme con alguien más.
2: Wow, esto es crucial y es para todos nosotros. Por favor, cuando vea el éxito de alguien más, inspírese. Pregúntese cómo lo logró, admírele, pero no deje que le robe el gozo, la alegría de lo que Dios está haciendo en su vida. De hecho, compusiste la canción sobre está más verde el césped cuando lo riego que el césped del vecino, que tenemos la tendencia, es una tendencia natural. ¿En qué momento de la vida todos vivimos la presión donde lo que he logrado no es suficiente? Lo que he vivido no me llena. Cuando llegaste a ese momento que te motivó a escribir el libro de La Milla Extra, ¿qué es lo que te llevó a hacer el cambio y a no quedarte en ese vacío?
3: Creo que tenemos que analizar cuál es la motivación detrás de la ambición.
2: Okay.
3: Porque la ambición no es mala. Como querer lograr cosas y querer hacer algo en sí no es malo. Pero si mi motivación el motivo de por qué quiero ser cantante es porque quiero fama, no vas a estar feliz. Pero si quiero cantar porque Dios me ha dado un talento y es una manera que puedo comunicar el evangelio, vas a encontrar muchas maneras de ser feliz. Uh-huh. Y eso es lo que cuando hice un evento con, no sé, 80 mil personas y me di cuenta de que eso no me llenó. Una audiencia no me llena. Una foto con mucha gente no me llena. Eso fue, es como una estampa en el tiempo. Qué chévere tener esa foto, pero ¿cuál es mi verdadero llamado? ¿Cantar enfrente de muchas personas o compartir el evangelio? Y la razón que se llama la mía extra es que quiero dar la mía extra en la creatividad de cómo puedo compartir las buenas nuevas. Hay tanta gente hoy en día que sufre de ansiedad y depresión y piensan que el cristiano es así. Y yo quería compartir, mira, Dios dio la mía extra. Uh-huh. Jesús no tenía que ir a la cruz por nosotros. Nosotros estábamos perdidos en nuestro pecado, en la muerte. Y Dios dice, ¿sabes qué? Amo tanto a esa persona que yo voy a dar a mi propio hijo.
2: Wow.
3: Y voy a robar al infierno. Y yo dije, obviamente no puedo hacer eso, pero ¿cómo voy a seguir el ejemplo de Jesús? Yo voy a cruzar Sudamérica en bicicleta. Y cuando conocí a una pareja que no tenía esperanza y no tenía un futuro y no tenían una pierna, usamos todos los recursos posibles para darles una prótesis. Y se casaron, conocieron a Jesús a través de eso. Y esto en mi vida yo veo que Dios estaba pintando un cuadro impresionante. Es una parte de mi vida de unos años donde yo puedo mirar atrás y decir, Dios hizo algo impresionante en mi vida. Y no, no solamente a través de mí, pero con todo el equipo. Y veo el fruto de la obediencia, de someter mi carrera, mi música, mi ego, todo eso. Cuando la gente me decía, eso es la peor idea, te vas a morir en la carretera. Que yo digo, ¿sabes qué? Yo creo que voy a estar bien. Si Dios está conmigo, ¿quién está en mi contra? Mucha gente monta bicicleta. Pero eso es una cosa que me voy a demostrar esforzándome cuánto me importan esos jóvenes. Wow. Y eso simplemente es una sombra. Ni se compara con cuánto le importan a Dios.
2: Esto es crucial. Todos tenemos que salir de nuestra zona de confort para pagar el precio de servir a los demás, de amar a otras personas, de dejar una marca en el corazón de la generación a la cual hoy servimos. Y sobre todo recordar que nuestros hijos nos observan, que seguirán nuestro ejemplo y que nuestro estilo de vida les inspira también a ellos. Tenemos que descubrir una causa que apasione nuestra vida y entregarnos sacrificialmente para proclamar a Cristo, que Cristo sea conocido por todos. Evan, uno de los retos más grandes que hoy se vive, principalmente en las redes sociales, es la crítica. No sé por qué las personas se dan licencia para criticar a otros, para murmurar, para crear historias que saben que son mentiras. ¿Cómo has enfrentado la crítica en este mundo donde pareciera que algunos hasta lo toman como ministerio, ¿no?
3: Ni los leo.
2: Ni lo lees. Muy bien.
3: Eso es como, es cierto. No leo la mayoría. Porque tú no eres mi jefe. Uh-huh. Pero sabes que hace poco yo puse algo y yo he tenido una inseguridad en mi vida porque yo he hecho muchos covers de canciones. Uh-huh. Yo hice muchas versiones de Hillsong en español, de Elevation, de otros cantantes y tuvieron más éxito con casi como algo, esos covers que la mayoría de mis canciones. Y yo puse, wow, extraño, porque estaba en un café y escuché una canción de Hillsong y yo dije, extraño Hillsong United, porque era una de mis bandas favoritas. Uh-huh. Y la gente empezó a burlarse de mí. Empezó a decir, ah, es que Eva no tiene para comer, por eso está, se extraña a Hillsong. Es que no puede pagar la luz y él está pidiendo que vuelva a Hillsong. Y la gente empezó a mandarme esos comentarios como, ah, eso es chistoso. Y inicialmente yo me ofendí. Porque hubo un momento donde yo sentía como un fraude. De que yo ni soy compositor, solo estoy cantando una versión de otro artista, una traducción. Como yo no soy un artista A, soy un artista C. Y recuerdo que yo fui a Paraguay, en la iglesia de los Franz.
2: Sí, ok.
3: Y me dijo el pastor Franz, quiero que conozcas a una pareja. Y se me acercaron y me dijeron, ¿sabes qué, Evan? Tu versión de esa canción de Hillsong es nuestra favorita. Y yo dije, wow, gracias. Como simplemente soy un, como básicamente haciendo karaoke. Y me dijeron, es nuestra canción favorita porque nuestro hijo tiene cáncer. Y tú eres el único que hizo esa canción de Ruinas Gloriosas. Y cuando él se enteró de que venías, se alegró tanto porque esa canción significa para él que Dios puede va a restaurar su cuerpo en el cielo. Y yo dije, wow, ¿puedo conocer a su hijo? Y me dijeron, falleció hace 2 semanas. Y entre lágrimas me contaban que vinieron con 30 personas de su pueblo a 4 horas de Encarnación. Y eso rompió algo dentro de mí en ese momento. De que, ¿por qué yo tengo que elegir cómo Dios me usa?
2: Claro.
3: Si Dios inspira en mi corazón una canción que a ti te impacta, genial. Si Dios me usa para llevar un mensaje desde Australia y traducirlo y cantarlo y llega a ti, yo quiero estar agradecido por simplemente ser parte de lo que Dios está haciendo. Y eso me ayudó mucho a tener una perspectiva de humildad, de que es mi privilegio. Y yo quiero ser artista, yo quiero componer y Dios usó mi canción, todo va a estar bien. Pero cuando la gente empezó a decir, ah, es que Eva no puede comer, yo dije, ríete. Es chistoso. La verdad es chistoso. Sí. Porque yo vivo bien, Dios ha proveído mi vida y ¿sabes qué? Tú no eres mi proveedor. Uh-huh. Dios es mi proveedor. Y es bastante chistoso. Y es eso, de que puedo reírme de las cosas de las circunstancias y decir gracias Dios que la verdad, gracias que no estoy viviendo escasez. Gracias que me puedo decir, wow, extraño esa banda y has proveído en mi vida a pesar de que esa cosa que yo hacía antes ya no existe. Uh-huh. Y has seguido bendiciéndome a mí y mi familia.
2: Wow. Esto no es fácil, enfrentar la crítica no es fácil. Todos la hemos tenido que enfrentar porque las personas están llenas de envidia, están llenas de enojo, de resentimiento. Y cuando las personas critican a otros, solamente evidencian su complejo de inferioridad. Esa es la forma en que uno tiene que entenderlo. Pero no podemos caer en la trampa de dejar que los demás nos definan. Por favor, no lo haga. Y como ha dicho Evan, si le lastima, no lo vea, elimínelo. Creo que Dante Hebel para mí es el número uno en esto, que se ríe de todos los que lo critican y los borra, ¿no? Y los elimina. Porque la lógica que él está utilizando es, tú no puedes venir a la sala de mi casa a tirarme basura. Si tú estás en la sala de mi casa, por favor, respétala. Yeah. Y si estás publicando en un lugar donde es la sala de la casa de otra persona, merece el respeto. Y si en algún momento has caído en esta trampa, date la oportunidad de cambiar. Cuando miras que alguien tiene éxito, admíralo, felicítalo. Y cuando miras que alguien se equivoca, no lo republiques, no lo valides. Ora, clama para que Dios lo levante, porque esa persona sufre. O si su hijo está mal, tú no puedes pararte en una red social a criticar de que el hijo del otro está mal. Eso es bajísimo, eso es perverso, es del infierno. Pero yo no puedo detenerme a criticar lo que otros hacen. Por eso, Dios mío, yo pido perdón porque no es justo. La crítica pública es el peor acto de cobardía que puede existir. Porque la Biblia dice que cuando yo veo que alguien hace algo y creo que tengo algo que aportar, voy y lo busco en privado. Pero no expongo la vergüenza de los demás o lo que yo creo que está mal. Por eso es importante entender que la crítica no es parte de ningún ministerio. La crítica es parte del infierno. Es una de las bajezas más grandes que puede existir. Y principalmente si se hace en redes sociales, lo cual es una forma de esconderte tras un anonimato que no es anonimato. Por eso es importante que todos aprendamos a enfrentar este desafío tan grande que es la crítica, ¿no? Evan, alguien puede estarnos escuchando y dice, yo estoy en un momento bajo, no sé quién soy, no me conozco, he intentado varias cosas y no han resultado. ¿Qué hago? ¿Has pasado alguno de esos momentos?
3: Yo he intentado muchas cosas en mi carrera que no han salido bien. Y a veces como yo pienso, como si fuera solamente un empresario. Enfócate en la cosa en que tienes talento. Y mira, hay mucha gente que levanta un restaurante de hamburguesas y empieza a agregar otras cosas que no son de su talento, su especialidad. Mm. Y eso es una sugerencia de enfocarte y disciplinarte en una cosa, porque si puedes masterizar algo, otros van a reconocer tu talento, uh-huh, tu habilidad. Pero si no lo has encontrado, y yo tengo amigos que son así, sigue buscando, sigue, uh-huh, buscando tu talento, tu don. Dios ha dado un talento a cada persona. Algunos tenemos 10, algunos tenemos 5, algunos tenemos 1. Y Dios no está pidiendo que rindas como otra persona. Está pidiendo que tú seas un buen mayordomo con lo que tú tienes.
2: ¡Wow! Definitivamente. Todos nos hemos equivocado. A la mayoría nos echaron de la banda de música y dijeron que nos servíamos. A otros nos corrieron del deporte donde creíamos que éramos buenos y habían otros más talentosos que nosotros. Pero todos esos fracasos nos van conduciendo hasta encontrar la esencia de lo que somos de acuerdo al diseño que Dios puso en nuestro corazón. ¿Cuál ha sido el texto bíblico o textos bíblicos que han sido tu ancla en esos momentos difíciles que dices, ¿quién soy? ¿A dónde voy? O enfrentas un momento difícil en el ministerio.
3: Creo que puedes sacar de Mateo y también de Salmos 37. Como Mateo dice, busca primeramente el reino de Dios y todas esas cosas serán añadidas. Y Salmos 37:4 dice, deleítate a ti mismo en Jehová y te dará los deseos de tu corazón. Mm. Y mira, esa parte, deleítate a ti mismo en Jehová. Busca a Dios. Busca el reino de Dios. Es como de disfrutar la presencia de Dios primero, de buscar su reino, su justicia, su bondad. Esto te va a orientar en una manera, porque claro, si no, imagínate, si no lo buscas, ¿qué estás haciendo? Y Dios te puede orientar y vas a simplemente encontrar un camino. Yo conozco a mucha gente, yo aprendí la música sirviendo a Dios. Y es como un hecho de que los mejores músicos en los Estados Unidos vienen de las iglesias.
2: Así es.
3: Vienen como los de gospel. Los músicos de la iglesia hispana son impresionantes en Houston y vienen y aprenden a través de canciones de alabanza. Así que eso es como el contexto bíblico para mí es eso, de que necesito buscar. Si yo estoy buscando a Dios, yo no voy a prestar tanto atención a otras cosas. Y yo recuerdo en la universidad, en una clase de español nos decían algo de Cervantes, que el Don Quijote, que él dice, los perros ladran, Sancho, será porque cabalgamos. Y yo no entendía lo que significaba eso. Y la profe nos explicó de que los perros ladran, que la gente va a hablar. Y será porque cabalgamos, porque estamos haciendo algo. Si tú empiezas a vivir una vida con propósito, siguiendo a Dios, intentando levantarte y lograr algo en la vida, hay otros que simplemente tienen celos porque no tienen la misma pasión y quisieran haber tenido la decisión de hacer esto. Y son celos. Y por eso, como a mí no me importa tanto la crítica de la gente, porque yo digo, no estás aquí, no ves desde mi perspectiva. Lo que sí me importa es si mi familia me critica. Si la gente que me conoce muy bien dice, Evan, eso no está bien. O, ¿por qué estás haciendo esto? Y me dan una oportunidad para defenderme. Pero también yo quiero escuchar esa crítica constructiva que viene a través de un filtro de amor, no de celos.
4: Wow.
3: Eso es muy importante porque y tenemos que también tener cuidado en nuestras vidas de no criticar a través de un filtro de celos, sino de amor, porque es muy fácil. Yo, especialmente siendo un artista, que los jóvenes, y eso es lo que pasa muchas veces en las iglesias. Ah, es que los jóvenes son muy ruidosos y son diferentes y se visten diferentes. Y criticamos a ellos porque son diferentes. Pero si quiero, yo soy un recipiente de mucho amor y apoyo de artistas que iban adelante de mí. Yo sé que como todos los covers y featurings, como Ingrid Rosario, Alex Campos, Marcos Witt, un montón, Danilo Montero, un montón de gente me miró y podrían haber dicho, ¿quién se cree este gringo? ¿Quién se cree? Pero en vez de eso decían, wow, Dios está moviendo en su vida, está teniendo un impacto en la juventud, voy a apoyar esto. Y eso me enseñó de que mi responsabilidad como artista también es apoyar a la siguiente generación. Y voy a ser muy honesto, yo no entiendo muy bien la generación Z, ni la siguiente, que es más joven. Pero yo creo que es mi responsabilidad no criticar, sino intentar entender. Y a mí no me importa la manera o el vehículo del mensaje, sino el mensaje.
4: Wow. Es crucial que nosotros tengamos nuestra identidad clara en Dios, porque va a ser criticada, vamos a ser envidiados. En algún momento nosotros mismos vamos a cometer errores. No te detengas. Como dice Evan, a algunos Dios les dio 10 talentos, a otros 5 y a otro 1. Utiliza el talento que tienes. Y resumiendo este tiempo de reflexión, cuando la oportunidad de Dios venga, tiene que encontrarte preparado y aprovéchala al máximo. Y quiero cerrar con una reflexión que Evan lo ha dejado en su conversación. Ha visto que cuando ha tenido momentos de crisis, llama a un amigo y busca un consejo y abre su corazón y llora y dice lo que quiere hacer. Y los amigos sabiamente le han ayudado a tomar la actitud correcta. Tenga usted la actitud correcta y humilde de llamar a un consejero, de buscar ayuda y de afirmarte en Cristo Jesús. Todos luchamos con complejos, con miedos, con momentos donde nos equivocamos, con frustraciones. Pero si continuamos, si perseveramos, si luchamos en amar a nuestro Dios, el que nos creó, Él cumplirá lo que nos ha prometido y nos llevará más lejos de lo que podemos imaginar. Y imagínese, Evan Craft podía haberlo hecho solo en inglés y Dios lo llamó a hacerlo en español. Y me encanta hablar con él porque ama América Latina, ama a los hispanos. Y ese corazón es lo que le ha permitido servir a nuestra gente. Mil gracias, Evans, por amar a Iberoamérica, por recorrer de Chile a Argentina en tu

0: Dios está haciendo tantas cosas en América Latina y mi consejo para cualquier artista, compositor, líder de alabanza es entender el privilegio que es ser una gota en este mar de amor que Dios tiene para América Latina.
1: Wow.
0: Porque es, necesitamos un ejército, necesitamos un equipo enorme. Son millones y cientos de millones de personas en toda América Latina y Dios necesita mucha gente. Así que yo veo mi parte pequeña y doy gracias a Dios y eso me ayuda a evitar y olvidar las críticas y seguir adelante con lo que es mi llamado.
1: Amén. Gracias por estar en Enfoque a la Familia.
0: Gracias.
1: Y gracias a usted por acompañarnos el día de hoy. Recuerda, quien te creó te conoce. Quien te conoce sabe cuál es el propósito para el cual te creó. Métete con él, con Dios, en lo íntimo, en lo privado, hasta que descubras el tesoro que él ha depositado en tu vida. Un abrazo a la distancia. Soy Sixto Porras, de Enfoque a la Familia.
0: Hay un dicho famoso en inglés que the grass isn't greener somewhere else, it's greener where you water it. Que el pasto no es más verde allá, es más verde donde tú le das agua. Y siendo un artista, siendo un ser humano, es muy fácil compararnos con los demás. Y creemos que, si yo solo tuviera esa cosa, estaría feliz. Y hay mucha gente que piensa, si yo tuviera ese carro, esa casa, si hubiera tomado esa decisión, mi vida sería diferente. Y yo creo que es muy importante darnos cuenta de las bendiciones que Dios nos ha dado y de cultivar una perspectiva de gratitud y agradecimiento. Así que salió esta canción que se llama Verde y va a salir algún día, muy pronto. Cuando veo que amanece

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2: Y acomódese para recibir la palabra que Dios pone en mi boca, y le pido al Espíritu Santo me use para ser ese mensajero de esa palabra que Dios pone hoy en mi corazón, en mi boca, para transmitírtela en el nombre poderoso de Jesús. Y quiero que usted se ubique en la siguiente palabra que está en Lucas 5:37 y 38. La Biblia hoy en día es muy fácil tenerla digitalmente. Yo tengo digital y tengo de papel y tengo varias versiones. Me gusta estar consultando, mirando. Entonces no se quede solo con la digital, raye la que tiene en papel también, resalte, eso es importante. Y muchas veces, como lo he dicho, hemos encontrado textos que ya yo he escuchado un mensaje sobre eso, pero vuelve el Señor y nos habla de otra manera. Así que hoy sé que no será la excepción, y le pido a Dios que el Espíritu Santo toque nuestras vidas, ministre nuestros corazones y haga de nosotros una palabra viva y eficaz de esto que aprendemos hoy, en el nombre de Jesús. Lucas 5:37-38, igual voy a leer NTV como cosa rara. Y nadie pone vino nuevo en odres viejos, pues el vino nuevo haría reventar los odres, derramando el vino y arruinando el cuero. El vino nuevo debe guardarse en odres nuevos. ¿Usted sabe qué es un odre? Un odre es como una vasija de aquella época, pero un recipiente que es en cuero, como lo describe la escritura. Y ahí es donde se ponía el vino. Y Jesús está hablando aquí de no poner vino nuevo en odres viejos, y voy a explicar el porqué. Y él dice que el vino nuevo haría reventar los odres, derramando el vino y arruinando el cuero. El vino nuevo debe guardarse en odres nuevos. Pero ¿por qué pasa eso? Porque el vino fermenta, porque el vino tiene vida. Y en un odre viejo, aquí aparece en pantalla, ahí ya los muchachos van a colocar en pantalla lo que es un odre nuevo y un odre viejo. Ahí está, para que usted lo vea. Muchos están pidiéndole a Dios una nueva temporada, pero siguen en la misma estructura. Yo soy así, y así me quedo. Y entonces le pedimos a Dios nuevas cosas, nuevas temporadas, pero no queremos hacer ajustes en nuestra vida. Y esto me hizo acordar una historia que leí de un hombre que soñó durante muchos años estar en un evento importante, en entrar a un lugar donde nunca había estado, y sabía que tenía que tener una buena pinta, porque era una noche importante, una de esas oportunidades que podrían cambiar el rumbo de su vida, relaciones, abrir puertas, conectarse con distintas personas, porque a veces no es el dinero, es las conexiones las que logran abrir puertas. Y durante meses trabajó duro, ahorró para ese evento, se esforzó para poder comprar el traje que había visto en la vitrina, que lo había visto por la web, que lo había visto, y dice: ese es el traje que yo quiero y yo me veo bonito ahí. Entonces el hombre ahorró, se esforzó y finalmente logra comprar ese traje costoso. El traje era fino, costoso, ¿verdad? Elegante, impactante, y él lo veía ahí colgado y lo miraba y decía: esta noche todo va a cambiar. Se preparó, se bañó, se paró frente al espejo, se puso el pantalón, intentó subirlo y no le entraba, no le ajustaba el pantalón. Eso se parece a una dosis que hice de unos zapatos, pero esta es otra, ahora esta es con vestido. Es que hay que buscar muchas historias. Esto es con traje. Y no le entraba. Se metió la camisa, eso le quedaba. Y es que, ¿sabe qué? También muchas veces nosotros vemos pintas, vestidos en la vitrina y dice, uff, se ve. Pero es que uno no pone el cuerpo de uno ahí, entonces no queda igual. Cuando uno lo compra, no, pero esto no fue lo que yo pedí, me llegó. No es lo de Temu, no, sino que usted ahí en el almacén compra y cuando se lo pone, no. Porque es que ahí lo que está esbelto y uno no se mira que tiene uno que acomodar. Este hombre se mete el estómago, jala con fuerza, intenta encajar, luego el saco, los botones no cerraban, se volvieron botones, botón peligroso. Los hombros no encajaban, desesperado forzó hasta que rasgó y rompió el traje. Ahora el traje no se rompió porque el traje fuera malo, no. No porque no tuviera valor, no porque esa oportunidad que él tuviera no fuera real, era real. Se rompió porque estaba intentando entrar en algo nuevo sin haber preparado su cuerpo para eso que él quería ponerse y que le luciera. Y aquí hay personas frustradas con Dios porque ciertas puertas no funcionaron. Relaciones, negocios, asignaciones, temporadas. Y entonces dicen, ah, no, es que eso no era para mí. No funcionó y punto, no fluyó. Pero muchas veces lo que yo me doy cuenta es que el problema no es que Dios no haya dado algo nuevo, no te haya entregado algo nuevo, no nos haya entregado algo nuevo. El problema es que seguimos intentando entrar a lo nuevo sin dejar atrás lo viejo. Y quiero que aprendas esto y lo tengas en tu corazón, lo escribas y entiende que si tienes que forzarlo sin transformación, se va a romper. Se puede romper. Y eso no solamente pasa con trajes, pasa con nuestras vidas cotidianas, con nuestro día a día. Hay gente que dice, yo quiero un matrimonio. Pero qué tan maduro estás para afrontar la vida en pareja. Qué tan responsable eres, qué tan preparado tienes el terreno para que todo encaje. Queremos ministerio, pero no queremos que Dios trabaje nuestro carácter. Queremos expandirnos, pero no tenemos disciplina. Queremos la bendición, pero no aceptamos ser renovados. Queremos vino nuevo, pero en ese odre que se va a romper. Y cuando Jesús está hablando en el texto que tomo hoy como referencia, Jesús no solo habla del vino, sino que habla de la capacidad de eso para sostener ese vino. Cuando Jesús dice, nadie pone vino nuevo en odres viejos, está diciendo algo más profundo que una costumbre cultural. ¿Por qué? Porque el vino nuevo fermentaba, se expandía, generaba presión. Y en un odre viejo ya no se expande, ya está viejo y ya no da más. Porque el vino en un odre viejo, en ese recipiente viejo, es rígido, agrietado y por ende se rompe. En otras palabras, lo nuevo exige una estructura capaz de expandirse con esto. Porque cuando Dios hace algo nuevo en tu vida, en nuestra vida tiene que ser exigida. Nos va a exigir para lo nuevo. Tenemos que tener claro que cuando Dios quiere hacer algo nuevo en nosotros, nos va a exigir un nuevo nivel, una nueva mente, nueva bendición, nuevo carácter, nueva puerta. Es una nueva responsabilidad. Entonces el odre, ¿quiénes son el odre? Nosotros, tú, yo, somos los odres. Y aparte de yo ser el odre, perdónenme, me pongo como ejemplo. Esto es un odre dentro de un odre. O sea, mi manera de pensar, tu mente, tu corazón, tus hábitos, tus patrones, tus heridas, tus prioridades. Y cuando yo analizo esto, este texto que dice la palabra de Dios, de la manera en que yo arranqué el Lucas 5:37, nadie pone vino nuevo en odres viejos, porque el vino nuevo haría reventar los odres, derramando el vino, arruinándolo en el cuero. El vino nuevo debe guardarse en odres nuevos. Tal vez has leído, has escuchado este pasaje, pero no te has detenido a aplicarlo en tu vida. Y sabes, me pongo como ejemplo nuevamente y pido excusas, presento excusas por esto, porque es que viendo lo que Dios está haciendo, recuerdo cómo era yo antes: desorganizado, perezoso, incumplido. Muchas cosas tenía, o sea, ese odre no servía para lo que Dios quería depositar. Entonces tuvo que haber un proceso, un antes para llegar a esto. Entonces cuando yo analizo que tú y yo somos los odres, pero aparte de ser los odres, dentro de nosotros hay odrecitos más pequeños: la mente, el corazón, los hábitos, los patrones, las heridas. Y así como tú, tal vez si estás en una familia que desde pequeño te enseñó disciplina, orden, cosas, pues va a ser más fácil muchas cosas en tu vida. Pero cuando no las has tenido, tienes que luchar con todo eso, con los hábitos, con las heridas que cargas, con las prioridades que tienes en tu vida. Y eso confronta. Porque entonces la pregunta que te tengo que hacer hoy es: ¿qué parte de ti sigue vieja aunque sigas pidiendo cosas nuevas? Porque puedes estar asistiendo al ministerio, a la iglesia, donde vayas, y seguir pensando igual y no pasa nada. Y hay gente que te puede estar diciendo: y tanto que vas a la iglesia y contigo no pasa nada. Porque a lo mejor ese vino nuevo que Dios quiere depositar en tu vida no lo ha podido depositar porque tienes un odre viejo que tienes que cambiar. Porque puede que llores delante de la presencia de Dios, pero sigues actuando igual. Porque puedes estar escuchando esta palabra, las dosis, muchas cosas, y seguir resistiéndote al cambio. En Romanos 12:2 dice: dejen que Dios los transforme en personas nuevas al cambiarles la manera de pensar. Y eso fue fundamental en mi vida: dejar que Él transformara, que Él sanara. No fue fácil, dolió, pasó tiempo, no fue de la noche a la mañana, pero dejé que Dios transformara. Era necesario que Él transformara muchas cosas en mi vida, y especialmente mi manera de pensar, porque esto domina muchas cosas de mi actuar, de mi día a día. Dios no solo quiere cambiar tus circunstancias, Él quiere cambiar tu estructura. Porque si tu entorno cambia, pero tú no cambias, terminas rompiendo lo que tanto pediste. Y eso me pone a pensar en ese odre que somos nosotros, en nuestra mente, en nuestros hábitos. Justo este año, 18 años de la emisora, me hace recordar muchas cosas de las personas que estuvieron conmigo en el comienzo. Y hoy recuerdo especialmente a una persona que no quiso cambiar ese odre y quiso quedarse con el odre viejo. Y no quiso renovar a lo que Dios quería depositar, que era lo nuevo, que era todo esto que venía. Se rehusó terriblemente, no quiso. Porque hay veces nuestra mente, nuestro corazón, nuestros patrones, nuestros hábitos no permiten, no, así no es. Y no dejamos que Dios nos sorprenda, no dejamos que Dios nos entregue, no dejamos que Dios patrocine, no dejamos que Dios haga cada día. En estos días me preguntaban: ¿qué viene? No sé qué más venga. Yo seguiré haciendo caso, y el ministerio, cada día veremos más cosas, porque Dios, en la medida que obedezcamos, nos dará nuevas cosas, nos dará nuevas oportunidades, abrirá nuevas puertas, porque odres que estén dispuestos a ser llenados por Él, llenos de su presencia, llenos de ese aceite nuevo que es la unción, el gozo, que representa la sangre de Cristo, que representa la bendición de Él. La alegría tiene que estar en esos odres nuevos. Y hay veces hay heridas. Ah, no, es que esa persona no me cae bien. Y lucho con eso y no permito avanzar y sanar mi corazón para que Dios entregue y deposite en ese odre nuevo que dice: voy a dejar esto y mejor recibo lo que Dios tiene para mí y seguir avanzando en ese propósito que Dios tiene. ¿Qué parte de ti sigue vieja? ¿Qué parte de ti no te deja avanzar para recibir lo que Dios tiene para ti? Dejen que Dios los transforme en personas nuevas al cambiar la manera de pensar. Romanos 12:2. Porque Dios quiere cambiar todo. Y aquí hay personas que me están escuchando y que dicen permanentemente: Señor, ábreme puertas. Y el Señor te dice hoy: déjame transformar primero lo que va a entrar por esas puertas. Déjame transformarte para yo poder abrir la puerta que tengo para ti, o las puertas que tengo para ti. Porque hay puertas que, abiertas con inmadurez, van a terminar siendo destrucción para tu vida por la inmadurez. Ahora, hay odres viejos, modernos, es decir, mentalidad vieja, y diciendo: yo no cambio. Hay odres que están ahí, que quieren bendición sin soltar eso que te está drenando, que te está quemando, algún pecado, alguna cosa que hay que cambiar. Y hay mucho cristianismo emocional. Ah, oh, tan lindo lo que escuché hoy. Ah, oh, emocional nomás, pero no hay obediencia. Y el orgullo no deja tampoco, porque queremos ser promovidos, pero no queremos ser corregidos. No permitimos que Él nos corrija. Muchas personas no están perdiendo por falta de promesa. Están perdiéndose las bendiciones por falta de preparación. Y cuando yo miro a mis personajes de mi manual de la palabra, que tiene tantas historias, yo veo a José, que tenía un sueño que era real. Claro que el sueño era real, pero el proceso fue necesario. Hubo un sueño, sí. José tenía una palabra, tenía una visión, tenía un destino, pero entre ese sueño y el palacio pasaron muchas cosas. Entre el sueño y llegar al palacio pasaron muchas cosas. Hubo proceso. Entre ver lo que hicimos hace tantos años atrás, yo devuelvo la película 18 años, pero antes de los 18 años de Roca hay otro proceso más atrás, y han pasado muchos años y muchas cosas para ver lo que estoy viendo. José, antes de llegar al palacio, primero tuvo el sueño. Para llegar al palacio pasó por el foso, por la esclavitud, por la prisión. ¿Qué estaba haciendo Dios? No estaba cancelándole el sueño a José, no. Estaba formando la estructura para que recibiera el vino nuevo. Porque si José llega demasiado pronto, demasiado rápido, se rompe. Se rompe todo. Ese peso hace que se rompa. Por eso es que tenemos que ser preparados y procesados. Y hay veces reniegas el proceso, pero no sabes qué preparación estás teniendo para lo que Dios te va a entregar. Si no, nos estrellamos. Saúl. A Saúl, cuando la posesión llega, el carácter de él no estaba listo. Es el mejor ejemplo, Saúl. Saúl tuvo trono, pero no tuvo profundidad. Tuvo esa corona, pero no tuvo obediencia. tuvo una plataforma, un lugar donde lo pusieron, pero no había estructura. Y entonces Saúl perdió lo que recibió. David fue ungido, pero procesado. Porque David recibió el aceite, la unción, ungido, pero no inmediatamente llegó al palacio. Porque unción no siempre significa llegada rápida. Significa muchas veces preparación profunda. Creemos que cuando Dios le habló y te voy a bendecir, ya. No. Hay preparación, hay proceso, y a lo mejor estás en ese tiempo. Cuando miro a Pedro, Pedro se rompió. Pedro fue desbaratado, hecho pedazos. Pero en ese quebranto murió la versión vieja de Pedro. Y cuando vino el Pentecostés, ahora sí hubo fuego y ya no hubo ruptura. Recuerda esto que te quiero decir con amor y con temor de Dios y con autoridad. Tu proceso no es para destruirte, es para convertirte en alguien capaz de sostener lo que viene para ti. Te lo repito, tu proceso no es para destruirte, es para convertirte en alguien capaz de sostener lo que viene para ti. ¿Qué sigue rasgándose en tu vida? Pregúntate eso, contéstatelo tú. ¿Por qué intentas entrar sin transformación? ¿Qué hay que trabajar? ¿Qué es lo que tienes que dejarle que Dios trabaje? Tu orgullo, esa falta de disciplina, esa doble vida que estás llevando, es la inmadurez, el miedo, la tibieza. Espíritu Santo, aquí estamos delante de ti. Espíritu Santo, no lo hemos logrado todo, estamos en un proceso. Pero yo quiero ser ese odre nuevo para que tú deposites en mí lo que tú tienes. Cambia mi estructura, cambia mi forma de pensar, dile. No solo quiero el vino, también quiero un odre nuevo. Hazme nuevo, dile, hazme nueva. Hazme esa persona nueva. Cámbiame, Señor, transfórmame. Haz de mí esa persona que tú quieres que yo sea, Señor. Rompe toda estructura vieja, dile. Rompe toda estructura que no me ha dejado avanzar. Sana grietas ahora mismo, Señor. Cambia patrones, arranca todo orgullo, rompe toda religiosidad en el nombre de Jesús. Destruye esa autosuficiencia. No quiero seguir forzando temporadas, Señor. Yo quiero convertirme en esa persona que sostiene las temporadas contigo, Señor. Haz un odre nuevo. Haz ese odre nuevo en ella, en él, en el nombre de Jesús. Hoy no venimos solo a pedir, Señor. Dame de ti, Señor. Prepárame, Señor. Dile, prepárame. Prepárame para lo que tienes. Prepárame porque sé que vienen aún mayores cosas. Pero que yo mengüe y tú crezcas. Que yo baje y tú

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Gracias por esta palabra. Dile, gracias, Señor. Necesitaba escuchar esto. ¿Sabes una cosa? El problema no era el traje. El problema era intentar entrar sin prepararse. Así que entiende bien esto. El problema no es el vino. El problema muchas veces es la estructura. Rompe, Señor, en mí todo. Todo lo viejo. Todo lo que sigue saboteando lo nuevo. Dile. Cámbiame, transfórmame, Señor. Transforma mi mente, sana mis heridas. Corrige mi carácter, Señor. Arranca todo orgullo y renueva mis hábitos en el nombre de Jesús. Oh Padre, nuevas temporadas para tus hijos, para todos los que estamos conectados hoy. No queremos seguir pidiendo cosas nuevas sin pasar por los procesos en que toca vivir, Señor. Odres nuevos. Odres nuevos para ese vino nuevo en el nombre de Jesús. Está por derramarse un vino nuevo en tu vida en el nombre de Jesús. Un nuevo vino

0: Gracias, poderoso Dios. Te alabamos y te bendecimos en esta hora en el nombre de Jesús. Ahora, Padre, coloco delante de ti el alfolí del Ministerio Roca. Está delante de ti, Señor. Gracias por cada dador alegre, por cada dador que piensa y dice: recibo palabra todos los días, me alimento aquí, recibo una dosis, recibo esta palabra el domingo, recibo las dosis, los a solas. Hoy, Señor, yo quiero aportar y apoyar al ministerio para que sigan predicando la palabra, para seguir con esa pasión por los demás, pasión por aquel que necesita. Porque si alguien conoce de Dios, será una nueva persona y tendremos nuevos tiempos donde vivimos, donde habitamos, en el nombre de Jesús. Es entre todos que logramos, pero bajo el poder de tu unción. Bendice al que puede dar con libertad. Bendice cada diezmo, cada ofrenda, multiplícalo. Y Señor, pido los bendigas y se cumpla esa palabra donde tú traerás bendición, alimento, provisión, en el nombre de Jesús.
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2: Y por esa razón le puse ese título a la enseñanza: cuando los enemigos creen y los amigos olvidan. Quiero que me acompañe por un momento a visitar algunos instantes que ocurrieron hace 2000 años en un domingo como este. Cosas que sucedieron con gente que estuvo en la intimidad con Jesús, que caminó con Él, que vieron los milagros, los prodigios, seguramente vieron a Lázaro resucitar, pudieron ver el testimonio del mar calmarse, y por otro lado, de personas que estaban algo molestas, pudiera decir, en verdad, deseaban con vehemencia que Jesús muriera, y cómo ellos se aproximaron a este domingo. Así que, primeramente quiero hablar de la razón versus la fe. Dos fuerzas que se estaban uniendo, estaba como en un choque de trenes, como lo hablamos muchas veces, como decimos muchas veces. Y en este día simplemente quiero leer el relato de dos momentos específicos sucedidos el domingo. Quiero que abra su Biblia, por favor, y me acompañe. ¿Sí? ¿Alguien va a abrir la Biblia? El teléfono, la de papel es linda, ¿verdad? Lucas 24, 11 al 1. El primer día de la semana, es decir, el domingo, muy de mañana, las mujeres fueron al sepulcro llevando las especies aromáticas que habían preparado. Encontraron que había sido removida la piedra que cubría el sepulcro, y al entrar no hallaron el cuerpo de Jesús. Mientras se preguntaban qué habría pasado, se les presentaron dos hombres con ropas resplandecientes. Asustadas, se postraron hasta tocar el suelo con su rostro, pero ellos dijeron: esta es una pregunta impresionante que hoy día aún continuamos haciendo a muchas personas. ¿Por qué buscan ustedes entre los muertos al que vive? No está aquí, ha resucitado. Recuerden, ojo con esto, recuerden lo que dijo cuando todavía estaba con ustedes en Galilea: el Hijo del Hombre tiene que ser entregado en manos de los hombres pecadores y ser crucificado, pero al tercer día resucitará. Los ángeles le tienen que recordar a las mujeres lo que Jesús había dicho en diversas oportunidades. Y en esta tarde yo necesito que alguien se despierte a aquellas cosas que han estado dormidas en su vida, se despierte a las promesas que Dios le habló y que usted de alguna manera las dejó a un lado. ¿Por qué razón? Porque vinieron situaciones difíciles, porque vinieron contrariedades, porque en algún momento pasó el tiempo y usted y yo hemos abortado promesas que en este día le pido a Dios sean resucitadas. Tu Dios es fiel, tu Dios es verdadero, tu Dios no miente. Lo único que en este día siento que el Espíritu de Dios nos está diciendo es: habrá alguien que no aborta lo que yo le he dicho, habrá alguien que cree que yo soy poderoso, suficientemente poderoso para cumplir aún las cosas que tú piensas que son imposibles de resucitar. Los hombres les dijeron a las mujeres: recuerden, y eso es lo que Dios nos está diciendo en este día. Recuerden, Él les dijo: estas palabras, que iba a sufrir, que iba a padecer, pero también les dijo que resucitaría. Y este es el centro de nuestra fe. No está aquí, ha resucitado. Recuerden cuando dijo, cuando todavía estaba con ustedes, el Hijo del Hombre tiene que ser entregado en manos de hombres pecadores y ser crucificado, pero al tercer día resucitará. Verso 8, espero que Dios esté hablando de alguien en este lugar. Entonces ellas recordaron las palabras de Jesús. Y que hoy alguien recuerde lo que Dios le ha prometido, porque sé que Dios nos ha hablado de cosas. Las mujeres eran María Magdalena, Juana, María, madre de Santiago, y las demás que las acompañaban. Pero a los discípulos el relato les pareció una tontería, así que no les creyeron. ¿Alguien está conmigo en este lugar? ¿Qué esperaría uno de aquellos que Jesús había escogido? ¿Cuál esperaría uno que fueran las actitudes o quizás la respuesta que ellos tendrían? Ellos habían visto la muerte ser vencida, la parálisis ser vencida, la lepra ser vencida, el hambre ser vencida, la enfermedad ser vencida. Sin embargo, al parecer, cuando la muerte se encontró con Jesús, ellos llegaron a una conclusión: este es el final. Y yo no sé quién está enfrentando momentos como esos. Yo no sé en qué área de tu vida tú has pensado que este es el final, que no hay nada más para hacer. Pero hoy quiero anunciarle a alguien: Jesús no está muerto. Quiero ser bastante serio. Quiero ser bastante serio en qué. No soy un predicador que te está vendiendo milagros fáciles. Yo no soy aquel que te dice que simplemente Jesús va a hacer todo lo que así a ti se te da la gana. Cuando te hablo de promesas, cuando te hablo de palabras, te estoy hablando de aquellas que han nacido en la intimidad con Dios, de aquella certeza de lo que Dios te ha dicho en el tiempo de oración. Estas palabras que han salido precisamente de la palabra de Dios y que tú sabes porque sabes, porque sabes, no sé si hay alguien que me siga, sabes porque sabes, porque sabes. Esto se escribió para mí hoy. No estoy hablando que vas manejando allí por el Palmetto y pasa por allá el carro, el Mercedes-Benz último modelo, y dice: aleluya, Padre, yo lo recibo también para mí. No estoy hablando tan solo de eso. Aunque Dios inclusive te puede prometer ese tipo de cosas, si no va a dañar tu corazón cuando las tengas. Te estoy hablando de experiencias, te estoy hablando de momentos, te estoy hablando de esas cosas que sabes que han nacido en la boca del Padre. Pero hay algo que es lógico. Iglesia, con el paso del tiempo he entendido que casi que en el momento en el que sale una promesa de la boca del Padre, también sale una mentira de la boca de Satanás. Será tu decisión y será mi decisión en cuál de las dos nos aferramos, en cuál de las dos creemos. Este es el día en el que celebramos la resurrección y pido a Dios que aquello que nació de su boca y que por el paso del tiempo, que por las dificultades, que por los momentos difíciles tú has enterrado, vuelva a la vida. Y esto sucedió con las mujeres. Pero quiero que me acompañe versos más adelante al versículo 13 y 20, al 24, allí Lucas 24 también, y dice lo siguiente: aquel mismo día, dos de quienes, de los discípulos, se dirigían a un pueblo llamado Emaús, a unos 11 kilómetros de Jerusalén. Iban conversando sobre todo lo que había acontecido. Sucedió que mientras hablaban y discutían, Jesús mismo se acercó y comenzó a caminar con ellos, pero no lo conocieron, pues sus ojos estaban velados, sus ojos estaban cerrados, como creo que hay ojos que están cerrados que van a ser abiertos en este día. Alguien dígame algo, por favor. Me gusta mucho cuando Jesús se hace loco en ciertas conversaciones. Me gusta mucho cuando Jesús hace preguntas, no para obtener una respuesta, sino para que uno entienda cuál es la respuesta verdadera de las cosas. Se presenta a él y entonces les dice: ¿Qué vienen discutiendo por el camino?, preguntó. Se detuvieron alegres, felices y celebrando. ¿Cómo se detuvieron? ayúdeme, por favor. Si está dormido, dígame algo, por favor, pero algo. ¿Cómo estaban? Estaban tristes, estaban deprimidos, estaban defraudados. ¿Por qué razón? Vamos a verlo a continuación. Porque de verdad ellos creían que todo había terminado. Dice la Biblia entonces, se detuvieron cabizbajos, es decir, tristes. Uno de ellos, llamado Cleofa, le dijo, ¿eres tú el único peregrino en Jerusalén que no se ha enterado de todo lo que ha pasado recientemente? Mire tan bello Jesús. ¿Qué pasó? Que el fin de semana no estuve aquí. Literalmente, ¿verdad? No, es que me fui a dar un paseo por el infierno. ¿Qué fue lo que pasó? ¿Qué sucedió? Yo no estuve aquí. ¿Eres tú el único que no sabe lo que ha pasado? ¿Lo que ha pasado? Dice la Biblia. ¿Eres el único peregrino que no se ha enterado de lo que ha sucedido en Jerusalén? ¿Todo lo que ha pasado recientemente? ¿Qué es lo que ha pasado? Preguntó. Ellos respondieron. Y quiero que alguien sea sincero en este día. Y quizás usted se puede identificar con estos hombres. Quizás usted es como uno de ellos que creyó, que amó, que adoró, pero que sucedió algo y quizás usted permitió que su esperanza muriera. ¿Qué es lo que ha pasado? Preguntó. Ellos respondieron, lo de Jesús de Nazaret. Mire la primera palabra de la siguiente frase. ¿Qué dice? ¿Qué dice? Ayúdame más fuerte. ¿Qué dice? Eso está en pasado. Eso está en presente. Eso está en futuro. Era. Yo no sé si hay alguien que se le ha olvidado que no es era, que es. El mismo ayer, hoy y por los siglos de los siglos. Pero aquí vamos mucho más profundo. Era un profeta poderoso en obras y en palabras delante de Dios y de todo el pueblo. Los jefes de los sacerdotes y nuestros gobernantes lo entregaron para ser condenado a muerte y lo crucificamos. Verso 21, aquí se pone peor la situación. ¿Me acompaña? Pero nosotros abrigábamos la esperanza. Yo no sé si usted ve, si usted puede escuchar esa conversación. Usted puede escuchar la tristeza. Usted puede escuchar la decepción. Alguien dígame algo, por favor. ¿La pueden ver allí en la Biblia? Y yo no sé si en medio de nosotros puede existir alguien así. Pero este es un día de celebración. Este es un día en el que verdaderamente siento que Dios hará cosas grandiosas en tu vida. Nosotros albergábamos la esperanza de que era Él quien redimiría a Israel. Es más, hace 3 días que sucedió todo esto. También algunas mujeres de nuestro grupo nos dejaron asombrados. Esta mañana muy temprano fueron al sepulcro, pero no hallaron su cuerpo. Cuando volvieron, nos contaron que se les habían aparecido unos ángeles que les dijeron que Él está vivo. ¿Será que estos eran bipolares? Pero yo quiero esta mañana acá primeramente decir, yo me identifico con ellos. Yo quisiera decirles que en mi caminar con Dios no he tenido momentos de flaqueza en mi fe. Yo quisiera decirles que nunca he experimentado momentos de duda. Yo quisiera decirles que mi fe ha sido férrea, que ha sido tan fuerte como una columna que sostiene todo este edificio. Pero quiero decirte que no. Quiero decirte que he pasado por momentos de lucha, he pasado por momentos de pérdida. Que he pasado por momentos en los que no entiendo por qué, a pesar de hacer todas las cosas de manera correcta, las cosas no van como yo pensaba. No sé si hay alguien que se identifique conmigo. Era el año 1997. Yo sé que para algunos es prehistoria. Bueno, para otros no. Había sido contratado por una compañía multinacional que había llegado a mi país. Una inversión gigantesca de cientos de millones de dólares. Empezamos a abrir tiendas en todo el país. La compañía tenía en total 12 divisiones. Yo estaba a cargo de una de ellas. y había sido contratado, pero no entendía por qué. Ni había terminado la universidad, tenía quizás unos 22 años en ese momento. Tenía que ser bilingüe 100%, no lo era yo. Tenía que por lo menos tener un máster, tampoco lo tenía. Ya les dije, no había sido graduado. Pero por alguna razón me contratan en esa compañía. Empiezo a viajar por muchos países del mundo en el proceso de entrenamiento. Y me dieron una asignación sencilla. De las 12 divisiones, queremos que cada una de ellas facture aproximadamente lo mismo, un 8, 8.5%. Y en el caso tuyo, como vas a vender los electrónicos, televisores, equipos de sonido, microondas y un montón de cosas, lo único que te pedimos es que pierdas hasta un 3%. Sí, me mandaban perder dinero. ¿Por qué? Porque me dijeron, lo único que queremos es que los productos que tú compres traigan personas a las tiendas, eso se llama traffic builders, los productos que traigan a la gente a la tienda, que las personas perciban que nosotros vendemos las cosas baratas y entonces cuando ellos vengan van a comprar el resto de las otras divisiones y en el promedio vamos a ganar dinero. ¿Estamos claros? Algunos están diciendo, me estoy graduando acá de comercio internacional, pero bueno, mire. Mi división tenía entonces que vender como un 8%, un 8.5%, y perder un 3%, ese era el presupuesto que tenía, no perder más del 3%. Pasa el primer año, pasa el segundo año, mi división está haciendo el 25% de las ventas en vez del 8.5% de las ventas, y en vez de estar perdiendo el 3%, está ganando el 8%. ¿Alguien me sigue? Y es en ese instante en que mi jefe llama a mis 5 compañeros y a mí, nos llama a una sala de juntas y allí nos reúne, se siente y nos dice, quiero comentarles algo, he tomado una decisión, voy a renunciar de la compañía a partir del día de hoy, me mudo a otra ciudad, tengo proyectos personales. A ustedes como que les gustan más las historias que la Biblia, están todos así. No se escucha un alfiler que se caiga aquí. Está acá su servidor sentado, sacando cuentas en la cabeza. Ok, si mi jefe se va, y mi división tenía que vender el 8 y está vendiendo el 25, y tenía que perder el 3 y está ganando el 8, uno de estos niños no es como... Adivinen a quién van a dejar encargado de, de todo el departamento. ¿Cierto o no cierto? Entonces él nos dice eso y a continuación nos dice, me dice, Edwin, necesito hablar contigo, por favor, baja a mi oficina. Yo dije, aquí es, voy a ser el director. Entro a la oficina, me siento y me dice, quiero decirte que he tomado una última decisión antes de retirarme. Y yo, ajá, cuéntame, estás despedido. ¿Perdón? La última decisión que tomé es que no quiero que sigas trabajando acá. ¿Por qué? Hace parte de mis requisitos para irme. Yo me levanto de esa oficina con la cara que ustedes tienen. ¿Qué pasó? ¿Qué sucedió? Llamó a mamá. Me acuerdo, papá y a mamá. Les dije, acaba de pasar esto, no sé qué sucedió. No lo veía venir, todo estaba yendo bien. Después de eso llamo a mi hermano, el pastor Holman, y allí él me dijo algo que había leído muchas veces, pero que ese día me cayó un poquito mal, pero con el paso del tiempo entendí que sí. Y entonces él me dice, y cita Romanos 8:28, y me dice... Edwin, acuérdate, a los que aman a Dios, todas las cosas cooperan para bien. Esto es aquellos que son llamados según su propósito. ¿Qué tiene que ver esto contigo en este día? ¿Quieres saber? Fue porque me despidieron de esa compañía que en un momento me mudé a la ciudad de Miami. Dios ya los había visto a todos ustedes ese día. Yo no lo veía. Yo lo que quería era hacer negocios. Vine para acá, continué haciendo negocios, haciendo un montón de cosas. ¿Hasta qué? Hubo un instante en el que Dios cambió absolutamente todo. Hoy han pasado yo no sé cuántos años y volteo a mirar atrás y digo, bendito el día que sucedió eso, porque me hubiera perdido de todo esto que Dios tenía preparado para mí. Hoy quiero anunciarle a alguien que aunque tú sientas que estás perdiendo, en Dios no se pierde. Hoy quiero anunciarle a alguien que aunque tú sientas como que Dios, la mano de Dios está dura sobre ti, quiero decirte es una bendición. Dios está formando cosas que de ninguna otra manera serían formadas. Y alguien puede decir, pero esto es brutal. ¿Por qué Dios es así de duro? No, Dios no es duro. El duro eres tú, el duro soy yo. Yo quiero anunciarle a alguien y recordarle a alguien que la Biblia aún continúa diciendo que el poder de Dios se perfecciona cuando eres, no cuando eres fuerte. Porque cuando eres fuerte tienes el brío, tienes muchas veces la independencia para decirle a Dios, no, ¿sabes qué? Aún no, yo sé que me estás llamando, pero no es el tiempo, más adelante lo voy a hacer, hasta que Dios te toca el botón que es. Y tienes que caer rendido delante de Él para decirle, Señor, a tu manera y no a la misma, y no a la mía. No tenía fe. Pensaba que era un fracasado. Aún no había sanado. Me sentía literalmente que no valía para absolutamente nada. En medio de esa circunstancia, este hombre que les está hablando no veía a Dios. Y por eso ese primer punto tiene que ver con la fe y la razón. Hay algunos de ustedes que están experimentando situaciones que usted dice, Señor, pero es que no entiendo. Y Dios no te manda a entender. Dios te manda a cooperar, si lo pudiera decir. Afloja, afloja y va a ser más sencillo. Pero nos volvemos tercos. Perdemos la esperanza. Es interesante ver cómo las personas más cercanas a Jesús ante la crisis olvidaron por completo lo que Él les había prometido. Mire, Mateo 12, 39 al 40, Jesús les dice, voy a vivir lo que Jonás vivió, pero al tercer día voy a resucitar. Mateo 16, 21, Jesús dice, me van a llevar a Jerusalén, voy a sufrir en manos de los líderes religiosos, de los sacerdotes. También era necesario que me mataran, pero al tercer día voy a... Ayúdenme por favor, Mateo 17, 22, 23, estando reunidos en Galilea, Jesús les dijo, el Hijo del Hombre va a ser entregado en manos de los hombres, lo matarán, pero al tercer día... Y eso, dice allí, y los discípulos se entristecieron mucho. Usted ve que cuando usted está muy metido en sí mismo, usted ve que cuando las cosas no van bien, usted ve que cuando hay algún tipo de obstáculo, cuando hay algún tipo de cosa que no permite que usted avanza, usted se da cuenta que no escucha todo. Porque, ¿qué parte de ese versículo escucharon los discípulos? Ayúdeme, ¿qué parte de ese versículo escucharon? Me van a matar. ¿Escucharon la parte de la resurrección? ¿Por qué? Porque se entristecieron. Y hay alguien que tiene que salir de esa tumba de tristeza en este día. Hay alguien que tiene que salir de la depresión en este día. Hay alguien que tiene que dejar la ansiedad en algún lugar. La sangre de Cristo Jesús tiene poder, tiene evidencia. La tumba está vacía. Hay alguien que tiene que tomar decisiones y salir. Hay alguien al que Dios llama en este día como Jesús llamó a Lázaro. ¡Lázaro, sal fuera! El nombre de alguien está en la boca de Dios en este día y te está llamando a la vida, llamando a tu propósito. Has abortado cosas, las has abandonado porque piensas que hay dinero en este lugar más fácil que en este. Pero es que el problema que no es el dinero, sino lo que Dios desea para ti. Miren, si fuera por dinero no estaría predicando el Evangelio. Quizás ustedes no conocen mi trasfondo. Pudiese ser el presidente de cualquier compañía multinacional, ganar millones de dólares, tener mucho de dinero. Pero ¿qué hago con el propósito de Dios que puso dentro de mí? Y hay algunos que han intercambiado el propósito por un par de millones de dólares, o quizás por 100 mil o por 50 mil dólares. y te estás perdiendo del honor y el privilegio de servir en el reino de los cielos. Mateo 16:21, Mateo 12:39, Mateo 17:22, Mateo 20:18 y 19. Solamente tomé 5 o 6 momentos en el Evangelio de Mateo donde Jesús decía: me van a matar, pero voy a resucitar. Me van a matar, pero voy a resucitar. Voy a sufrir, pero voy a resucitar. Abre nuestros oídos hoy, Dios. Jesús les había dicho en diversas oportunidades, detalladamente, que moriría, pero que resucitaría. Escúcheme, el domingo por la mañana, los discípulos no estaban esperando frente a la tumba en una cuenta regresiva, diciendo: él dijo que al tercer día iba a resucitar. Ya va a cumplirse, ya casi. ¿En dónde estaban? Encerrados. Escondidos bajo llave. Y hay alguien que tiene que salir en este día. Hay alguien que tiene que salir del temor. Hay alguien que tiene que salir de la dificultad, de la depresión, y entender que nuestro Dios es poderoso. Yo no sé qué te ha atrapado. Yo no sé qué mentiras tú has creído. Pero hoy necesitamos tomar decisiones. ¿Sabes? Yo he entendido que a veces nosotros tratamos de ajustar las promesas de Dios a nuestra lógica. Yo no sé si hay alguien que se identifique conmigo. Parece que no. Celebro su fe. Discúlpeme ser sarcástico. En la primera reunión sentí hacer esto y lo voy a reiterar. Porque algunas personas que están en este lugar quizás no comprenden muy bien la parte espiritual, pero van a comprender de mejor manera la parte natural, lo que se ve. Le hablo a la persona que está sentada en este momento en una silla que fue comprada por la fe de alguien que creyó que algún día usted estaría allí sentado. Le estoy hablando que tuve que tomar muchas decisiones junto con mi esposa. Si comprar una silla china barata de $30, o comprar esa silla que cada una de ellas costó $120, pero que eran las más finas, que iban a durar más, que se le iban a levantar para poder adorar. Le hablo que tenía la oportunidad de comprar speakers chinos o comprar speakers alemanes, que son de los mejores que hay en todo el mercado. ¿Por qué? Queríamos que se disfrutara la alabanza y la adoración en medio de este lugar. Le hablo a alguien que tiene que entender que este edificio costó millones de dólares y se construyó en el peor momento del mercado, en la pandemia. ¿Y por qué hicieron eso? Porque Dios mandó. Le hablo que entrante estaba construyendo todo esto, yo recibía unas llamadas tan espectaculares de cierta gente que me decían: ¿no será que se equivocó? Yo: gracias. Recuerdo a alguien que me decía: yo ¿no será que usted está construyendo ese edificio tan grande para llenar su ego? Y yo le decía: me lo está destruyendo. Me está destruyendo el ego, porque no hay nada peor que sentirte que en tus capacidades no tienes absolutamente nada para hacer. Dime qué haces tú cuando tienes $1,000 o $2,000 en el banco y tienes que pagar cuentas de $50,000, $100,000, $200,000. En mi vida solamente yo le he dado gracias a una persona que me ha desobedecido. Y está sentado, por aquí lo vi ahorita, está sentado ahí atrás. ¿Quién era? El constructor de este edificio. Que nos reunimos un día con la junta directiva y como no había plata le dije: ok, quiero que pares toda la construcción, estamos en pandemia, no vamos a poder abrir de todas maneras, para. ¿Ok? ¿Qué hizo él? Desobedecer, siguió.

Porque a su pastor le faltaba fe. Había mucha lógica, había muchos ceros. Y hoy te honro públicamente.

¿Sabes, Edmundo? Estaba pensando que Dios, al lado tuyo, ahí detrás tuyo está Diana Botero. Entonces, empezamos la iglesia en el año 2011. Una noche tú te apareciste y éramos un puñado de gente, poquiticos. Me entregaste un cheque. Te voy a poner hoy públicamente, o sea, así. Y éramos tan ilusos que me acuerdo que Dianita nos dice: ay, con esto vamos a construir los baños del nuevo edificio. O sea, era un cheque grande, pero no tan grande. Y tú siempre estuviste conmigo diciéndome: sí se puede, lo vamos a sacar adelante. Y hoy públicamente quiero pedirle a Dios que te retribuya, mundo. Y no es un tema de dinero. Te retribuya con tu familia, con tus nietos. ¿Y por qué se toma tanto tiempo para hacer? Porque Dios me está diciendo que lo haga. ¿Qué hago? Esto es incómodo. ¿Y qué hago? Jesús paró la historia de la humanidad por una mujer que vino a traerle una ofrenda y dijo: donde quiera que se predique el evangelio de los reinos, se va a hablar de esta mujer. Peleas que tenía yo con Dios. Yo les he dicho esto antes, pero alguien necesita escucharlo, estoy seguro. Yo le decía: mira, Dios, papá, papá, papá, yo te conozco. Yo sé que al final tú nos vas a dar la plata. ¿Por qué no me la das desde ahora? Sencillo. No hay estrés, pagamos a tiempo, todo vamos bien. Su respuesta siempre era la misma: si te la doy ahora, no vas a depender de mí, vas a depender del dinero. Y han sido muchos momentos en los que mi fe me ha fallado. Le estoy hablando a nivel ministerial, pero a nivel personal ha sido lo mismo. Se los he dicho, algunas veces. Me acuerdo un hombre que me llamaba molesto y me dijo: es que usted oró por mi papá se murió, Dios no lo sanó, me voy. ¿Qué puedo hacer? Yo voy a orar porque la palabra me dice que ore, pero también Dios ha determinado el día, la hora para toda gente bajo la tierra. Y hay algunos que han estado resentidos inclusive con Dios porque alguien murió, porque alguien no se casó contigo, porque no te dieron tu trabajo, porque quizás no te aprobaron la residencia, y Dios está detrás de todo eso, aunque no te guste. Porque yo sé los planes que tengo para ustedes, declara el Señor, planes de bendición y no de calamidad, para darles un futuro y una esperanza. Tú no eres Dios. ¿Acaso el Padre no le dijo a su propio Hijo Jesús: no, Señor, si puedes, pasa de mí esta copa, si puedes que yo no muera? No, ve a la cruz. Lo contradictorio, punto número dos, es que los que no creían en Jesús tenían más memoria. Mateo 27, 62 al 64 dice: al siguiente día, después del día de la preparación, los jefes de los sacerdotes y los fariseos se presentaron ante Pilato. Señor, dijeron, nosotros, ayúdeme por favor, ayúdeme con mi voz, ok, ayúdeme con mi voz, nosotros. ¿Y los discípulos qué? No recordaban. Nosotros recordamos que mientras ese engañador vivía, aún dijo: a los 3 días resucitaré, por eso ordene usted que se

0: el sepulcro hasta el tercer día, no sea que vengan sus discípulos y se roben el cuerpo y digan al pueblo que ha resucitado. Ese último engaño sería peor que el primero. Me impactó que así fuese por los motivos incorrectos, esta gente sí recordaba lo que Jesús había dicho y aquellos que habían sido íntimos no recordaban. Los fariseos, movidos por el odio y el miedo, guardaron las palabras de Jesús en su memoria. Ellos sabían que si se cumplían esas palabras, todo su sistema religioso colapsaría. Es paradójico cómo la gente que no tuvo intimidad con Jesús albergaba algún tipo, abro comillas, de fe de que algo sobrenatural pudiera suceder, o quizás se lo robaran, pero albergaban algo de fe. Yo quiero decirle a alguien que a veces el dolor, la crisis, borran las promesas de Dios de nuestra mente, de nuestra memoria. Los discípulos estaban tan solamente enfocados en la cruz, es decir, en el problema, y habían olvidado la promesa que era la resurrección. En este día deseo inspirarte a que no permitas que otras personas que ni siquiera creen en Jesús tengan más fe que tú. ¿A qué me refiero? Gente que no cree en Jesús emprende y tiene la certeza que les va bien, y tú estás allí diciendo, no, yo para esto no sirvo. Van y aplican por un trabajo y dicen, no, a mí no me lo van a... Es como el jugador de fútbol que se para al frente de la pelota para un penalti y usted le ve la cara y dice, este tipo ya lo botó. ¿En dónde queda este pequeño detalle que eres hijo e hija de Dios? Hoy no te estoy prometiendo el mundo y el éxito y las riquezas. Hoy lo que te estoy diciendo es despiértate a la realidad de quién eres. Deja de vivir como una víctima. Deja de vivir con una mentalidad incorrecta. Deja de pensar que vas a tirar el penalti antes de patearlo. Hoy quiero recordarte que si tú operas bajo la guía de Dios, sus principios, buscas su presencia, tendrás el respaldo de Dios porque Él no te abandona. Escúchame. Fe no es recordar que Dios puede. Es la certeza de que Él dijo que lo haría, por tanto lo hará. Jesús no resucitó porque los discípulos tuvieran mucha fe. Jesús resucitó porque lo había dicho y Él cumple su palabra. Ese precisamente es el punto número 3, que su fidelidad supera tu incredulidad y mi incredulidad. Una vez más, los ángeles le dijeron, no está aquí. ¿Por qué buscan ustedes entre los muertos al que vive? No está aquí. Recuerden lo que dijo cuando todavía estaba entre ustedes. El Hijo del Hombre tiene que ser entregado en manos de los hombres pecadores y ser crucificado. Pero al tercer día resucitará. Entonces, pido a Dios que esto suceda en este día. Entonces, ellas se acordaron de las palabras de Jesús. Hoy te quiero recordar, si Dios cumplió la promesa más difícil para nosotros, que era resucitar a un muerto, ¿qué te hace pensar que fallarán las promesas que te ha dado a ti? La fidelidad de Dios no depende de lo que tú hagas, sino de lo que Él dijo que iba a hacer. Nuestra parte es no desmayar, no abortes lo que Dios te ha dicho. Recuérdalo. No tengo promesas, te pudiera decir, si no tienes promesas porque no lees la Biblia. Este día, en medio de nosotros, quizás hay personas que por alguna razón vinieron porque ya querían que los dejaran de molestar a esa persona que tanto te decía que vinieras. Posiblemente en medio de nosotros hay personas que están cansadas de todo lo que se llama religión o iglesia. Yo no sé cuál es tu condición, pero lo que te ha hecho el hombre no cambia lo que hizo Jesús. Los hombres te van a fallar, yo te voy a fallar, todo líder te va a fallar. Somos humanos, no pongas toda tu esperanza en un hombre. Nuestra esperanza tiene que estar en esta realidad, que la tumba está vacía. La iglesia de Jesucristo no es una iglesia perfecta, es una iglesia compuesta por gente quebrantada, quebrada, que se une para tratar de ser más como Jesús. Hoy quiero reventarte esa ilusión de que este es un lugar de paz, un remanso de alegría donde no hay problemas. Y si acaso era así cuando tú llegaste, ¿me entendieron? Hoy quiero invitar a alguien a que vuelva a poner sus ojos donde los tienen que poner, de donde nunca los debiste haber quitado, de Cristo Jesús, de esa preciosa cruz y de esa tumba que está vacía. Te hablé por un momento de mi trasfondo. No soy una persona iletrada. No soy una persona que no conozca. Disculpe si hablo un poco, pero es que siento que tengo que dirigirme a las visitas. Por la gracia de Dios he podido escribir 6 o 7 libros. He dirigido compañías multinacionales de millones y millones de dólares. Lo que te estoy diciendo es que yo no estoy convencido aquí porque no tenía nada más que hacer. Lo que te estoy diciendo es que mi relación con Jesús fue un encuentro verdadero que tú lo puedes tener en este día. Mi esposa sabe cuánto estudio, cuánto indago. Y desde pequeño he sido así, tratando de buscar la realidad. Esto no tenía que ver con lo que mis papás creyeron. Llegó un momento en el que tenía que creer yo por mí mismo, llegar a una conclusión de qué es lo que iba a hacer con Jesús. Y le hablo este día a los jóvenes que tal vez hayan acompañado a sus papás por mucho tiempo, porque no tenían opción, porque quizás no tenían carro, porque era su edad. Era la edad la que tenían y no tenían otra opción. Pero este es el tiempo en el que este altar se va a abrir, no para lo que tu papá te dice, para lo que tu mamá te dice, sino porque hoy estás entendiendo quién es Jesucristo en tu vida. Todo ser humano tendrá que enfrentar la misma pregunta: ¿quién es Jesús para ti? Algunas personas pueden llegar a la conclusión que es un profeta más. Inclusive como aquellos que dijeron, nosotros pensábamos que él era el que iba a redimir a Israel. Nosotros creíamos. Para algunos será simplemente un personaje histórico. Otros ni siquiera quizás creen que existió. Quiero decirte que hay suficiente fundamento y evidencia histórica, no tan solo de la vida de Jesús, sino de su resurrección. Quiero decirte que posiblemente estás pensando, ¿qué me hace tener la certeza de que tú estás en lo correcto? ¿Qué me hace tener la certeza de que yo no soy el que estoy en lo correcto y tú en lo equivocado? Pues por un instante quiero hablarte de las probabilidades. Tengo una probabilidad que es del 100% que todos y cada uno de nosotros vamos a morir si Jesús no viene antes. ¿Es cierto o no es cierto? Sin importar, esto lo he dicho y quiero decirlo hoy de nuevo. En este lugar no sabemos quién es el más viejo. Alguien puede voltear a mirar y decir, bueno, este se ve más viejo que yo. Sí, y pero ¿qué te garantiza que no te vas a morir antes que él? Me impacta mucho que me enviaron un texto, yo se los dije el otro día. Hablé en un momento de esto y me manda, las 2 semanas me manda alguien un texto diciendo, mire, esta es la foto de, no me acuerdo si era un primo. Él recibió a Jesús como Señor y Salvador en presencia viva, le dio un infarto y murió, 30 y algo de años. Y yo estaba hablando de esto. Sí, que entre nosotros podemos tener personas de 80 años que van a vivir hasta los 95, pero podemos tener personas de 16 que van a vivir hasta los 18. ¿Quién es el viejo? Entonces la Biblia la misma realidad nos dice que todos vamos a morir. La pregunta es, ¿en dónde vas a pasar la eternidad? Estando en Colombia, entrevistaba a algunos diseñadores para todo lo que hacemos y quise llamar a personas de las universidades. Ellos no sabían que los estaba entrevistando para una iglesia y les hice diferentes preguntas y en algún momento les preguntaba, ¿y qué piensas de Dios? Oh, mi Dios. Increíble todo lo que esta generación cree. Yo soy Dios, me decían algunos. Los árboles son Dios. Dios no existe. Dios somos todos. Si acaso en medio de nosotros hay alguien que piensa cosas como estas, yo quiero decirte, mira, vamos a decir que tú estás bien y que yo estoy mal. Nos vamos a morir y nos vamos a convertir entonces los dos en tierra y no hubo ningún problema. Pero la pregunta es, ¿y qué pasa si yo estoy en lo correcto? ¿Qué pasa si, como dice la Biblia, hay un cielo y hay un infierno? Esa es una ruleta muy cara para jugarla, porque si estás equivocado vas a pasar la eternidad en el infierno, como lo anunció Jesús. Por si acaso, Jesús habló más del infierno que del cielo. Jesús habló que no todos iban a ser castigados con el mismo castigo. ¿Por qué? Porque dependiendo cómo tú te portes, esa va a ser la condena. Él es justo. De la misma manera como en el sistema de los Estados Unidos hay cárceles de high security, medium security and low security, en el infierno hay lo mismo. No son de seguridad, sino de castigo. ¿A qué me invitaron hoy? A librarte del infierno. Para traer el perfecto balance, la Biblia nos habla que también Jesús dará galardones, que recompensará al que más ha hecho por el reino y menos al que no ha hecho mucho por el reino. Esa es la justicia de Dios. Se manifiesta de dos formas. Número uno, los que rechazan a Jesús al infierno, los que reciben a Jesús al cielo. Dentro del infierno, los que fueron más malos, mayor castigo. Los que fueron menos malos, menos castigo, pero en el infierno. En el cielo, los que hicieron mucho por el reino, galardones, grandes, grandes cosas, mayor gobierno, mayor autoridad. Los que no hicieron mucho, trapéate el cielo, por favor. Estás en el cielo, pero trapeando. Si estás aquí y no has tenido nunca la conciencia de haber tomado una decisión personal por Jesucristo, ¿a qué me refiero? Que por la obra del Espíritu Santo en algún momento tú entendiste que estabas separado de Dios por el pecado y que tú necesitas un Salvador. Ese que vino a la tierra y siendo puro y no pecando, murió en la cruz, pero al tercer día resucitó. En Él se cumplió lo que la palabra decía, que la paga del pecado es muerte. Jesús murió por el pecado tuyo y por mi pecado, por el pecado de toda la humanidad. Él fue un sustituto para que tú y yo no muriéramos. Él murió. La realidad es que es el mejor negocio que puede existir en el mundo. Y la realidad es que en la mente, discúlpeme, no hablo de manera irreverente de negocio. La mejor decisión que tú puedes tener, tomar. Hay un énfasis que el Espíritu Santo me está poniendo en este día. Siento que es un domingo de salvación. Y si tú nunca has tomado una decisión como esta, no tiene que ver con que te hayan bautizado cuando bebé. La Biblia no nos manda a bautizar a los bebés. Jesús no se bautizó. Tal como lo hicieron muchas personas el día de ayer, tú te bautizas cuando tienes conciencia de lo que estás haciendo. Realmente el bautismo no es otra cosa que decirle al Señor, ¿sabes qué? Yo voy a ser sepultado contigo en el agua como tú fuiste sepultado y yo resucito a una nueva vida. Un bebé no tiene la capacidad de tomar esa decisión. Esto no se trata de que te hayan llevado cuando pequeño a la iglesia. Esto no se trata de que hayas estado aquí ni siquiera sirviendo 3 o 4 o 5 meses. Esto se trata de tener la convicción de que sin Jesucristo estás en el infierno y que con Jesucristo estás en el cielo. La Biblia dice: el que tiene al Hijo, a Jesús, tiene la vida. El que no tiene al Hijo, no tiene la vida. Jesucristo ha sido el único ser humano que ha podido decir: yo soy el camino, la verdad y la vida. Nadie va al Padre si no pasan por medio mío. Nadie más. Solo de Él se habla que solamente en su nombre hay salvación. Solo de Él se habla diciendo que es el resplandor de la gloria de Dios, la expresión exacta de la naturaleza del Padre. Solo Él pudo decir: yo y el Padre somos uno.
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3: Hay una historia preciosa donde un profeta llamado Elías, el profeta del fuego, tiene un momento de depresión. Y dice la Biblia que por una amenaza de muerte, después de 3 años siendo un superviviente en una tensión terrible que le drenó emocionalmente, tuvo un colapso, una crisis, y se fue al monte de Dios, a Horeb, pidiéndole a Dios: Dios, mátame. Si alguna vez has tenido pensamientos suicidas, tranquilos, que hasta el gran profeta Elías tuvo pensamientos suicidas. ¿Y sabes lo que hizo Dios? Dios lo dio de comer. Le dijo: descansa. Y mientras estaba en esa cueva, Dios esperó el momento en el cual Elías, que estaba agotado y por eso quería morir, estaba listo para escuchar su voz. Y dice que ese profeta que estaba deseando morir vio que a las afueras de la cueva de repente hubo un fuego, como una llamarada increíble, pero Dios no estaba ahí. Después vio un viento impetuoso que movía la roca y las partía, pero Dios no estaba ahí. Y luego hubo un terremoto que empezó a abrir la montaña, pero Dios no estaba ahí. Y es interesante porque el texto no dice esas 3 cosas por casualidad, porque ese fue el mismo monte donde siglos antes Dios se presentó a Moisés y a todo el pueblo de Dios y les dio la ley, y se manifestó en viento terrible, fuego terrible, terremoto terrible. En Horeb Dios hablaba de esa manera terrible y asombrosa, pero en esta ocasión Dios no estaba hablando así. Dice que entonces Elías escuchó un silbido apacible. Otras versiones dicen que escuchó un susurro. Y entonces descubrió que la voz de Dios estaba ahí, en el susurro. Y yo me he estado preguntando, ¿por qué aquel hombre deprimido que tenía ganas de morir, pensamientos suicidas, no escuchó a Dios en un terremoto, en un fuego, en un viento, sino que lo escuchó en un susurro? Porque el susurro es una invitación a la intimidad. Si tú me susurras para que yo te escuche, lo que tengo que hacer es acercarme a ti. Tengo que inclinarme para escuchar lo que estás diciendo. Dios estaba susurrando a Elías porque Elías no necesitaba el Dios del fuego, del viento y del terremoto. Ya lo había conocido, pero ahora estaba roto por dentro. Necesitaba el Dios que estaba cerca. No el Dios sorprendente que hacía conmover una montaña, no el Dios que susurra. Como un bebé cuando está abrumado, perdonadme si hablo de bebés, voy a tener uno dentro de un mes, en ese estrés del bebé, la manera de calmarlo no es gritarle, es susurrarle. ¿Y por qué susurramos a un bebé? Porque lo tenemos abrazado y cerca de nuestro corazón. Y cuando lo tienes tan cerca, no necesitas gritar, solo necesitas susurrar. ¿Por qué razón Dios nos susurra internamente? Porque desde que Cristo murió en la cruz, se rompió toda la distancia de separación que teníamos con Dios. Antes Dios tenía que hablar de esas maneras abrumadoras y sorprendentes, y todavía lo hace. Pero cuando Él abrió el camino en la cruz para una unión con Él, Él nos envió su Espíritu y lo metió dentro de nuestras entrañas. Por eso el susurro de la voz de Dios es la manera habitual en la cual escuchamos a Dios, porque ya Dios no está fuera de nosotros. Dios está dentro de nosotros. Y como está tan dentro de nosotros, Él no necesita gritar, Él solo necesita susurrar. Y ese susurro divino, y perdonadme si me emociono porque realmente esto es hermoso, es una invitación a tener intimidad con Dios. Lo que pasa es que no podemos escuchar el susurro si no nos inclinamos. Y quiero hablarte justamente de ese susurro divino, que son como notificaciones divinas que vienen a tu mente. ¿Alguna vez has recibido una notificación en tu smartphone? ¿Cuántos habéis recibido una notificación en vuestro smartphone? Esas notificaciones vienen de algún lugar, entran en tu smartphone y de manera espontánea, ¡pum!, te saltan. Muy bien. El susurro del Espíritu Santo en nosotros viene como una notificación divina a nuestra mente. A ver si explico esto. En nuestra mente, cierra los ojos un momentito. Ahora di en tu mente, hola, ¿cómo estás? Pero dilo en tu mente, no con tus palabras. Dilo, hola, ¿cómo estás? En tu mente. ¿Has escuchado tu propia voz en tu mente? Levantad la mano los que habéis escuchado la propia voz, pero no era audible, pero la has escuchado, ¿no? ¿Por qué? Porque en tu mente, tu propia voz tiene un sonido silencioso. Vamos a decirlo así, parece una contradicción, pero tú escuchas tu voz, es en tus pensamientos, la escuchas. No es audible, pero es tu voz. Muy bien, cuando el Espíritu Santo se metió dentro de ti y te convertiste en la ovejita del buen pastor, ahora tienes una voz hablándote dentro. Algunos dirían, eso es esquizofrenia. No es esquizofrenia, es la voz del Espíritu Santo. Ahora, es muy parecida a la voz interior que tú tienes. Por eso a veces es difícil de identificar. Es como una notificación que tú intuyes que no viene de tus pensamientos, sino que viene de otro origen, es un origen divino. Y distinguir el origen es lo difícil en escuchar la voz de Dios. Yo digo que esa voz divina son como pensamientos espontáneos que vienen a nuestra mente en forma de voz silenciosa, imágenes, versículos bíblicos, impresiones. Y es como que tú lo tienes aquí y dices, esto no es la voz de mi ego, de mi yo. Esta es una voz diferente, es la voz de Dios. Y esa voz utiliza, atención a esto, tus recursos mentales, lo que has visto, lo que has leído, lo que conoces, para darte un mensaje. Es decir, esa voz utiliza los recursos de tu imaginación, de tus recuerdos, de tus conocimientos, para comunicarse contigo. Hay al menos cuatro formas en las cuales escuchamos esa voz de Dios dentro de nosotros, ese susurro. ¿Habéis oído alguna vez los cinco lenguajes del amor? Pues hay cuatro lenguajes, al menos, no lo cerramos, pero hay cuatro lenguajes de la voz interior. Están los que ven, los que oyen, los que sienten y los que saben. Lo voy a volver a decir. Están los que ven, los que oyen, los que sienten y los que saben. Todos podemos escuchar de estas cuatro maneras, pero generalmente, como en los cinco lenguajes del amor, hay una que es tu manera. Entonces, hay una manera en la cual Dios habitualmente te habla. O lo ves en tu mente, o lo oyes en tu mente, o lo sientes en tu mente, o lo sabes en tu mente. Y lo interesante es que cada uno de los que estamos aquí, aunque podemos escuchar esa voz de las cuatro maneras, siempre hay una que es como la que se manifiesta más. Por ejemplo, lo que a mí me suele pasar cuando oro por alguien es que tengo mis ojos cerrados, que es algo que ayuda para concentrarme en la voz, y de repente veo una imagen en mi mente. Y esa imagen es un mensaje para la persona con la que estoy orando. ¿Siempre doy en el blanco? No, porque es un arte y una disciplina aprender a interpretar la voz que viene con una imagen, que es un recurso que yo tengo en mi mente, pero tengo que saber interpretar también lo que estoy viendo. Pero nosotros podemos tener esa habilidad y la podemos entrenar. Ahora voy a pedir ayuda al pianista porque vamos a hacer unos ejercicios prácticos y luego vamos a orar unos por otros. ¿Está bien? En el texto que hemos leído acerca de la voz del pastor, que dice que Jesús es nuestro buen pastor y nosotros somos sus ovejas, la gran pregunta en el aire es, bueno, ¿pero realmente una oveja entiende el lenguaje de un pastor? Seamos claros, el lenguaje de un pastor es un lenguaje humano, es sofisticado, tiene sintaxis, gramática, unión de palabras, verbos, sustantivos, y una oveja no puede entender las palabras de su pastor. No las entiende. Es decir, no puede entender la conjugación de los verbos, el significado, ni cómo las letras al unirse hacen sonidos. Eso la oveja no puede entenderlo porque su capacidad mental es inferior a la capacidad de su pastor. Con Dios pasa lo mismo. Dios es un ser divino y su lenguaje es superior a nuestro lenguaje. Y nosotros somos seres mortales que en comparación con Dios somos como esas ovejas frente a ese pastor. No podemos entender todo el lenguaje de Dios porque Dios es Dios y tú eres un simple mortal. Y dices, bueno, y tío, entonces te estás contradiciendo porque dices que sí podemos escuchar la voz de Dios y sin embargo ahora nos estás diciendo que no podemos entenderlo todo. Y sí, esa es la tensión. Podemos escuchar la voz de Dios, pero no podemos entenderlo todo porque es un misterio Dios. Dios es Dios y tú y yo simples mortales. Pero os voy a decir lo que una oveja sí puede hacer. Una oveja puede reconocer el timbre de la voz de su pastor, puede interpretar el tono de la voz de su pastor y puede responder en armonía a la voz de su pastor. Tres cosas que una oveja sí puede hacer: reconocer el timbre, interpretar el tono y responder en armonía. Tres cosas que tú y yo sí podemos hacer con el Dios que nos habla: reconocer el timbre, interpretar el tono y responder en armonía. Yo no sé mucho de ovejas, pero mi familia ha tenido perros. Y buscando la capacidad de entendimiento de un perro, dicen que los perros promedio pueden interpretar unas 100 palabras de su amo, 100. Pero esas 100 palabras no es que el perro las entienda, sino que las asocia con comandos. Por eso cuando tú le dices al perro, siéntate, o le dices, miéndane, para el perro es igual. Porque no entiende siéntate o niéntate, entiende el timbre, eres tú quien le habla, su dueño, y entiende el tono. Siéntate se asocia con una orden de que él se siente. Y eso nos pasa a nosotros con Dios. No podemos entender todo su lenguaje, pero sí podemos identificar su timbre, es Dios quien habla, su tono, está intentando decirnos algo en una dirección, y podemos responder en armonía. Le he pedido al pianista que nos ayude, porque quiero demostraros que en el lenguaje musical todos nosotros tenemos la capacidad de entender timbre, tono y responder en armonía. No somos músicos, ni sabemos todo lo que él sabe, no sabemos solfeo, pero podemos identificar el timbre, el tono y responder en armonía. Dios es un pianista divino. Vamos a hacer un ejercicio. Vamos primero a ver si somos capaces de identificar el timbre del piano, es decir, cómo suena el piano, si podemos identificar el piano entre otros instrumentos. Cerrad vuestros ojos y vamos a tocar tres instrumentos. Vamos a ver si con los ojos cerrados tenéis la capacidad de distinguir cuál es el piano. Primer instrumento. No hagáis trampas, ojos cerrados. Hasta ahí. ¿Cuántos creen que ha sido el piano? Levanten la mano. Vale, no, nadie ha levantado la mano. Vamos a ver si este segundo instrumento es el piano. Levanta la mano si crees que es el piano. Nadie está levantando la mano, menos mal. Vamos a ver si el tercero es el piano. Levanta la mano si crees que está sonando el piano. Abre tus ojos y sorpresa, es el piano. ¿Por qué entre tres sonidos de tres instrumentos tú has sabido identificar cuál era el piano? Porque conoces el timbre. Es decir, conoces a qué suena el piano. ¿Y por qué lo conoces? Porque ya lo has escuchado antes. Porque te has identificado con el piano en otras ocasiones, lo has tocado, has visto cómo suena, entonces has desarrollado un conocimiento de cómo suena el piano, su timbre. El timbre en Dios es su carácter. Es decir, ¿suena a Dios lo que estás escuchando en el susurro de tu mente? ¿Suena a su carácter? Porque Dios suena de una manera determinada y siempre suena según su carácter, como Él es. Una batería suena como una batería, una guitarra suena como una guitarra, un piano suena como un piano. Dios suena como Dios. Dios tiene un timbre y ese timbre es su carácter. Y la pregunta es, ¿y cómo yo conozco el carácter de Dios? Siendo un estudiante de este libro. No puedes crecer en el arte de escuchar la voz de Dios si no lees todos los años tu Biblia sin parar. Porque en la Biblia se revela el carácter de Dios, su timbre. Yo recuerdo conversaciones con personas que de repente me dicen, creo, porque eso es una buena manera de abordar el tema de escuchar la voz de Dios, creo que estoy escuchando a Dios que me está diciendo algo. Y yo le pregunto, ¿y qué crees que te está diciendo? Y me dice, creo que me está diciendo que perdone al que me hizo daño. ¿Y sabes qué respondo yo? Eso suena a Dios. ¿Y por qué yo sé que suena a Dios? Porque yo conozco su timbre, su carácter, porque he leído este libro y yo sé lo que le gusta a Dios, lo que no le gusta a Dios, lo que ama a Dios, lo que odia a Dios, lo que emociona a Dios, lo que enfurece a Dios, porque este libro me revela su carácter. Yo no puedo identificar si esa voz que estoy escuchando en mi mente es Dios o no es Dios si no estudio la Biblia, porque en la Biblia identifico el timbre. Y algo que la voz de Dios siempre, siempre, siempre hace en nuestro interior es confirmar lo que la Biblia ya ha dicho de alguna manera. Nunca, jamás, jamás la voz de Dios en tu interior contradice a algo que ya Él haya dicho en la Biblia. Jamás. Por ejemplo, una muchachita se acercó a mí y me dijo: Itiel, siento que Dios me está diciendo que tengo que salir con ese hombre. Digo, bueno, ¿y quién es ese hombre? Bueno, es un hombre casado, pero la verdad es que tiene un matrimonio muy desastroso porque su esposa es una bruja y fue un error y le obligaron a casarse, y siento que Dios me ha conectado con él porque cuando estoy con él y él conmigo sentimos que podemos servir a Dios mejor. Y dije, querida, eso no suena a Dios, suena más bien al chamuco. Suena a Satanás, suena al del otro equipo. Porque el Dios que yo conozco jamás va a contradecir lo que él ha dicho, y ha dicho que un matrimonio es santo y la infidelidad, el adulterio, es pecado. ¿Me estoy explicando lo que quiero decir? Muy bien, entonces la voz que suena en nuestro interior tiene un timbre. ¿Se parece al Dios de la Biblia? Ahora, hablemos del tono. Porque en el piano también podemos distinguir no solo un timbre, sino una tonalidad. Por ejemplo, yo no sé de música, tú sí sabes de música. Yo no sé qué nota es esta, ni qué nota es esta, ni qué nota es esta. ¿Lo sabes tú? Algunos aquí sí, pero la mayoría, como yo, no saben solfeo y no saben tocar el piano. Pero que no sepamos el lenguaje musical nos hace incapacitados para entender el tono. El tono es algo que todos podemos entender. Por ejemplo, hazme una melodía alegre. ¿Quién se siente un poco como con ganas de bailar, no? ¿Sabes de solfeo? No, pero sabes interpretar un tono. Hazme una melodía triste. Esto es demasiado triste, la verdad. Ay, estoy recordando Titanic. Vale, hazme una melodía en tono misterioso. ¡Wow! O sea, ¿todos estáis sintiendo lo mismo que yo? ¿Pero sabéis música? ¿Me podéis decir las notas que ha tocado? ¿La combinación de acordes? ¿Pero por qué sabéis que lo primero tiene un tono alegre, el segundo un tono triste, el tercero un tono de misterio? Porque dentro de nosotros hemos sido diseñados para interpretar la música, su tonalidad. Pues dentro de nosotros también hemos sido diseñados para interpretar el tono de la voz de Dios. Mira, quizá no sabemos lo que Dios exactamente está diciendo, pero podemos interpretar el tono. Yo recuerdo a esos perrillos de mi familia. Si tú les decías, te voy a matar, te voy a tirar en la basura, mi amor, y te voy a sacar las tripas, el perro hacía, le estoy diciendo algo malo, pero con un tono de amor. Y sin embargo, si les decías, te amo con todo mi corazón, te espachurraría porque te quiero, ¿qué hace el perro? Le estoy diciendo cosas bonitas, pero el tono es violento. Entonces, el perro no sabe qué le estoy diciendo. No sabe el significado de las palabras. Pero ¿qué interpreta? ¿Qué interpreta? El tono. Él sabe que hay un tono cuando le llamas para comer. Sabe que hay un tono cuando le adviertes de un peligro. Sabe que hay un tono cuando lo estás corrigiendo. Sabe que hay un tono cuando le estás amando. Y con Dios también podemos identificar la tonalidad de su voz. La tonalidad de su voz. Quizás no sabemos exactamente qué está diciendo, pero podemos interpretar, hey, suena como que Dios me está advirtiendo. Hey, suena como que Dios está triste por esto que he hecho. Hey, suena como que Dios está feliz por esto que he hecho. Hey, suena como que Dios me está inquietando para que haga algo. Todos tenemos la capacidad, quizá no de interpretar el mensaje, porque es muy complejo, Él es Dios y tú eres un humano, pero el tono te dice algo. ¿A qué suena lo que Dios te está diciendo? Eso es súper importante, la tonalidad de lo que Dios dice. Y finalmente la armonía. Por ejemplo, si el músico toca una canción alegre, toca la canción alegre. Y yo lloro, tócame la canción triste. ¿Qué está pasando conmigo? Estoy desarmonizado. De hecho, si queréis que lo pruebe más, toca la de Titanic. ¿Estoy en tono? ¿Estoy armonizando? No. Que me emociono y lloro. Entonces, lo más triste de escuchar la voz de Dios es que no respondamos en armonía. De hecho, puede ser que hoy, ahora mismo, Dios te esté hablando y te esté diciendo algo tan hermoso como: anhelo tener una conversación contigo, y tú te estés aburriendo. Imagínate que hoy Dios te está diciendo: quiero conversar contigo porque tú eres mi oveja y mis ovejas escuchan mi voz. ¿Qué es lo más emocionante que podemos hacer? Comunicarnos con el Creador. Y tú estés pensando en irte a comer una hamburguesa. Eso es lo que nos pasa con la voz de Dios. Que Él no va a tocar melodías para nosotros si nosotros somos apáticos a lo que Él toca. Si cuando Él está tocando algo triste, nosotros nos ponemos Netflix para entretenernos y no nos alineamos con la tristeza de Dios, que quizás es una tristeza por nuestro pecado o por la injusticia en el mundo o por algo. Dios dice: te toco una canción triste y no lloras conmigo. Y de repente Dios te está tocando una melodía alegre porque quiere que bailes, porque Él está disfrutando de la relación contigo, y tú estás triste porque no estás ganando todo el dinero que te gustaría ganar. Y Dios dice: ya, pero me tienes a mí, y Él está feliz y se está comunicando contigo, pero tu corazón está triste porque te falta dinero. No ganas tanto como te gustaría. Dios quiere hablarnos, pero si no respondemos en armonía a lo que Él está diciendo, Él no nos va a hablar tanto como podría hablarnos. Si no obedecemos, si no tenemos una respuesta armónica a lo que Él nos está diciendo, Él dice: ¿para qué te voy a tocar una canción triste si no lloras conmigo? ¿Para qué te voy a tocar una canción alegre si no bailas conmigo? Lo peor en la iglesia en España es la apatía. Podemos escuchar sermones increíbles. Tenemos uno de los mejores predicadores de España, que es John, que cada vez trae una palabra, y a veces nuestra tendencia es: Hoy quizá no ha estado tan fino John. O sí, pues la verdad que hoy sí me ha gustado John. Es que no se trata de John. Cuando John o yo o Andrés o Tim abrimos la escritura, Dios habla en esta iglesia. Dios habla, está hablando, trae un mensaje. Y no estamos valorando si te gusta más o no, o más o menos, el estilo de un predicador. Es: ¿respondemos a lo que Dios está hablando? Porque si Él está tocando una melodía, pero nuestra respuesta es apática, hay algo mal en nosotros. Muy bien, ahora hacemos el último ejercicio y vamos a terminar. ¿Podemos escuchar la voz de Dios a pesar de que haya tanto ruido? Vamos a hacer algo. El piano va a sonar y todos en la sala vamos a empezar a hacer ruidos con cosas. ¿Está bien? Podemos empezar a decir palabras, hacemos sonidos de gatos, de perros, movemos las sillas. A la de tres, ¿está bien? Subid el piano. ¿Está? Vamos a ver si entre tanto ruido podemos identificar. Una, dos y tres. Vamos, ruido. Thank you. Es interesante, ¿verdad? ¿Estaba siendo tocado el piano? Sí. ¿Pero costaba escucharlo? Sí. ¿Por qué? Porque había demasiado ruido. En nuestras mentes hay demasiado ruido. Por esa razón, a la hora de escuchar la voz interior y discernir su timbre, poder interpretar su tono y responder en armonía, tenemos que desarrollar la difícil disciplina de hacer silencio en la mente y prestar atención. Cuando Moisés, pónmelo en la pantalla, tuvo el encuentro con Dios en aquella zarza ardiente, dice el texto, ese es Elías, la otra, dice el texto que había una zarza que ardía en el desierto. Ahora, decidme una cosa. En el desierto, como es un lugar seco, ¿tú crees que es raro que se encienda una chispa y se prenda una zarza? No es raro. Moisés ya había visto cientos de zarzas ardientes. ¿Pero por qué Moisés sabía que esa zarza ardiente era diferente? Porque no sé, consumía. Eso es lo que la hacía diferente. La cuestión es, ¿cuánto tiempo tuvo que estar Moisés observando para darse cuenta de que la zarza que ardía no se consumía? Tuvo que estar minutos observando. Si él hubiese estado distraído con su smartphone, con la mente pensando constantemente en sus acciones o en los mensajes de WhatsApp o en que tiene que hacer esto o que tiene que hacer lo otro, no hubiese prestado atención al detalle de que había una zarza que ardía pero no se consumía. Es decir, la clave en la historia es que Moisés estaba presente. No, pero todos estamos presentes en la sala. No. Hay personas que ahora mismo están en su pasado. Y hay personas que ahora mismo están en su futuro, mentalmente. ¿Pero estás presente en el presente? Porque Dios no habla en el pasado, no habla en el futuro, habla en el presente. Cuando tú te concentras y hay mucho ruido a tu alrededor y tú vas empezando a apagar esos ruidos en tu mente, te conectas con una voz que te está hablando en ese momento. Es un poco extraño hablar de esto, pero es la voz de Dios en el ahora. Si tú tienes siempre tu mente divagando en cosas del pasado o en cosas del futuro, tu mente no está atenta a la hora. Y donde Dios habla es en el ahora. En el presente está la presencia. Por eso se llama presencia, porque es un regalo en el presente.
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Dios le bendiga. Es siempre un gozo llegar hasta su hogar. Levanta su Biblia y dile con convicción: esta es mi Biblia. Soy lo que dice que soy. Tengo lo que dice que tengo. Puedo hacer lo que dice que puedo hacer. Hoy recibiré la palabra de Dios. Confieso que mi mente está alerta. Mi corazón está receptivo. Nunca más seré igual. En el nombre de Jesús, Dios le bendiga. Yo quiero hablar hoy de que celebre victorias parciales. Todos tenemos cosas en nuestra vida que están incompletas. Un sueño que no se realiza, un problema que no se resuelve. Hicimos algún progreso, vimos la señal del favor de Dios, pero aún está inconcluso. El error que cometemos muy seguido es esperar a la victoria total para celebrar. Tan pronto me recupere de esta enfermedad, tan pronto se aclare esta situación legal, o cuando quede libre de esta adicción, entonces celebraré. No, la clave para verlo llegar a realizarse es que celebre victorias parciales a lo largo del camino. No está libre de deudas, pero pagó una tarjeta de crédito. Celebre lo que Dios hizo. No ha bajado todos esos kilos, pero sí bajó 2.5. Celebre esa victoria. No ha recibido su título universitario, pero sí terminó el primer año. Cuando usted celebra sus victorias parciales, eso le dará la fuerza para seguir avanzando. Hablé recientemente con una anciana. Tuvo un derrame cerebral, caminaba muy lentamente con un bastón, y le pregunté cómo estaba. ¿Se pudo haber quejado? No puedo creer que tuvo un derrame. Apenas puedo caminar. En lugar de eso, sonrió ampliamente y dijo: Joel, tengo que usar este bastón, pero al menos camino. Estaba diciendo: podría estar en casa, podría estar en cama. No estoy totalmente bien, pero voy hacia allí. Cuando agradece a Dios por lo parcial, Él liberará más sanidad, más fuerza y más favor. A veces nos enfocamos tanto en la terminación que perdemos y subestimamos las victorias pequeñas. Quizás su hijo no está encaminado aún, pero fue respetuoso esta mañana. Es una victoria parcial. Gracias a Dios por ella. Usted lucha con ataques de ansiedad, pero no ha tenido uno en 3 semanas. Una victoria parcial. Señor, gracias porque estoy mejorando. O quizá no hizo la gran venta por la que tanto trabajó. Esa venta no se dio, pero al menos vendió algo. No se ande quejando. Nunca saldré de adelante. Sea agradecido por sus victorias parciales. Su tiempo viene. Dios está en el trono. Y si pasa esta prueba de ser agradecido por lo pequeño, Dios liberará cosas grandes en su vida. Cuando Jesús necesitó comida para alimentar a 5.000 personas, sus discípulos le trajeron 5 piezas de pan y 2 peces, y dijeron: es todo lo que tenemos. Jesús pudo haber mirado al cielo y decir: Padre, estás bromeando, necesito comida para 5.000, ¿y esto es lo que me das? Pero lo vio desde perspectiva diferente. Su actitud fue: pude no tener nada, pero Padre, gracias porque me bendijiste con esta cantidad. Gracias por los 5 panes y 2 peces. Porque fue agradecido por lo parcial, Dios lo multiplicó y le dio más. ¿Se está quejando por lo parcial o lo está celebrando? ¿Está tan enfocado en qué tan lejos debe ir que está perdiéndose los milagros pequeños a lo largo del camino? No deje que la terminación que usted espera evite que le dé gracias. Celebrar victorias parciales lo dirigirá a su victoria total. En el libro de Esdras, los israelitas tuvieron el sueño de reconstruir el templo en Jerusalén. Era una tarea enorme. Llegaba mucha gente. Tras mucho trabajo, terminaron finalmente los cimientos. Y la Escritura dice: cuando ellos terminaron los cimientos, se reunieron todos y tocaron sus trompetas, sonaron sus címbalos y gritaron al Señor. Todo lo que habían terminado eran los cimientos, pero ellos tuvieron esta celebración enorme, esta gran fiesta. No habían levantado paredes, ni techos, ni sillas. Era solo una gran propiedad. Pudieron pensar: no vamos a conseguir el resto de los materiales. No seremos capaces de terminar. Sin embargo, estaban celebrando esta victoria parcial. Bueno, Joel, creo que no venceré nunca esta adicción. La he tenido 6 años. ¿Ha hecho algún progreso en los últimos 6 años? ¿Ha resistido la tentación una vez? ¿Ha asistido a una clase de celebremos la recuperación? Agradézcale a Dios por sus pequeñas victorias.
Quizá no está totalmente libre aún, pero está en la iglesia. Al menos está escuchando. Es una victoria parcial. No anda de fiesta con sus amigos, ni anda en los clubes, no está donde solía estar. Señor, gracias por el sitio al que me has traído hoy. Quizá ha estado creyendo que saldrá de deudas, pero ha pasado mucho tiempo y no ve cómo podría suceder. ¿Ha tenido algún cambio bueno? ¿Ha visto algún favor, aumento, promoción? Aunque sea pequeño, si es agradecido y da gracias a Dios por lo poco, es una semilla que siembra para que Dios lo bendiga más. Moisés Malone fue un basquetbolista del Salón de la Fama que jugó en estas instalaciones. Recientemente partió con el Señor. Y en el funeral, otro gran jugador, Charles Barkley, contó que Moisés lo tomó bajo su protección. Lo trató como un hijo. De hecho, Charles tenía tanto respeto y admiración por Moisés que lo llamaba papá. Cuando Charles llegó a la liga, Moisés dijo, Charles, tienes sobrepeso. Estás muy pesado. Jamás serás lo que puedes ser. Quiero que bajes 5 kilos. Y Charles fue, trabajó duro, cuidó lo que comía, regresó pocas semanas después y había bajado sus 5 kilos. Él y Moisés celebraron juntos. Entonces Moisés dijo, Charles, ahora quiero que vayas y bajes.

seis veces más. Después de que bajó 40 kilos, Moisés dijo, muy bien, ahora estás en tu peso ideal. Vas a ser un gran basquetbolista. Charles le preguntó después, Moisés, ¿por qué no me dijiste desde el principio que querías que bajara 40 kilos? Respondió, sabía que si te lo decía al principio, ibas a estar tan abrumado y no creerías que podrías lograrlo. Pero sabía que si lo tomabas en cantidades pequeñas y celebrábamos durante el camino, sabía que lo lograrías. Es el mismo principio. Si celebras sus victorias parciales, eso le dará la fuerza, el ánimo, determinación para seguir adelante. En la Escritura, un hombre llamado Jonás cometió un error. Trató de huir de Dios y no hacer lo que él sabía que se supone que debía. Terminó dentro de la panza de una ballena. Se veía imposible, como si estuviera acabado. Estaba oscuro, apestoso, sin salida en lo natural. Pero sentado en la panza de ese pez, Jonás dijo, Dios, te voy a ofrecer sacrificio de alabanza con acción de gracias. Podría haber estado deprimido, ser negativo, pero estaba agradeciendo a Dios que aún estaba vivo. Había bastantes cosas de qué quejarse, pero encontró la única que estaba bien y le agradeció a Dios por esa victoria parcial. No estaba fuera, no estaba libre, pero al menos su vida fue perdonada. Mientras agradecía a Dios por lo parcial, Dios fue a trabajar e hizo al pez escupirlo en tierra seca. Es fácil quejarse por lo que no está bien. Dios, sácame de este pez. Apesta aquí. Hoy en día, Dios, no me gusta mi trabajo. Esta gente no me trata bien. Pero quejarse no atrae la atención de Dios. Cuando nos quejamos, Dios se desconecta. Si quiere que Dios aparezca y haga un cambio, debe hacer lo que Jonás. Aún en los tiempos difíciles, halle algo por lo cual agradecerle. En el libro de Génesis, cuando Dios creó los cielos y la tierra, el primer día dijo que haya luz, y la luz llegó. No había océanos, ni cielos, ni animales. Todo era caos. Era un producto incompleto. Pero al final de ese día, Dios dijo, es bueno. En el segundo día, Dios separó las aguas del cielo. Aún no hacía los peces, ni los animales. No había montañas, ni atardeceres. Pero al final de ese día, Él dijo, es bueno. Fue lo mismo al final del día 3, día 4, día 5. Estaba incompleto. El milagro estaba inconcluso, pero 5 veces Dios dijo, es bueno. El sexto día, cuando Dios completó la creación, esta vez dijo, es muy bueno. Si usted no aprende a ver lo bueno en lo inconcluso, nunca llegará a lo muy bueno. Si se queja en donde está ahora, ¿por qué lo echo aún en estas áreas? ¿Cuándo se van a realizar mis sueños? Se va a atorar. No espere a que esté totalmente acabado. A verlo todo bien, para darle gracias a Dios. Halle lo bueno por el camino y agradézcale por lo parcial. Si es agradecido por lo bueno, Dios lo llevará a lo muy bueno. De joven, mi papá soñó que un día iba a ser pastor de una iglesia con miles de personas, pero por años estuvo en una bodega de semillas, un edificio chico, pastoreando 90 personas. Pero no se quejó. Predicó a esas 90 como si les predicara a miles. Su actitud fue esta. Dios, sé que tengo más en mí, pero esto es bueno. Estoy contento donde estoy. Por ser agradecido con lo bueno, Dios lo llevó a lo muy bueno. Vio la culminación de ese sueño. Y a veces pensamos, bueno, cuando conozca a la persona correcta, tendré una actitud buena. Cuando venza la adicción, cuando consiga el financiamiento para mi sueño, entonces daré alabanza a Dios. No, tiene que alabarlo por lo parcial. Cuando esté incompleto, cuando se vea disfuncional, cuando el informe médico diga que no va a aliviarse, cuando su sueño parezca imposible, halle algo bueno y agradézcale a Dios. El primer año que empecé a ministrar, cada tarde de domingo la celebraba. Agradecía a Dios por sobrevivir otro domingo. Miles de pastores hablan cada semana. Para ellos quizá no ha sido gran cosa, pero para mí era un logro mayor. En mi primer aniversario, tuve una fiesta para mí solo. Dije, Señor, gracias por ayudarme a sobrevivir otro año. Gracias por darme la gracia.
Gracias por

0: Que no me desanimé. Gracias porque no escuché las críticas. Señor, eso fue bueno. Si nadie más lo celebra, necesita aprender a celebrarse usted solo. Tenga su propia fiesta. No tiene que decirle a nadie. Solo entre usted y Dios. Agradezca su favor en su vida. Agradezcale a donde lo ha traído. Agradezcale por pelear sus batallas. Si le sigue agradeciendo lo bueno, Dios lo llevará a lo muy bueno. Pero a veces podemos ser tan duros con nosotros mismos. Nos enfocamos en las áreas donde no damos la medida, en que deberíamos estar más lejos. Pero censurarse usted mismo, siendo negativo, eso lo hace peor. Todos tenemos defectos, debilidades, fallas. Si sigue mortificándose por estas cosas, entonces eso lo va a retener. Necesita enfocarse en lo que hace bien y no en lo que hace mal. Halle lo bueno. Conozco a un joven que fue criado por una madre soltera. Su papá nunca estuvo cerca, nunca lo conoció, debido a que no tuvo ningún tipo de figura paterna en su vida. No supo lo que significaba ser un buen padre. Ahora él es papá, pero es muy duro consigo mismo, muy crítico y siempre negativo hacia sí mismo. Le dijo, necesitas tomarlo con calma, date un descanso. El solo hecho que estés presente en la vida de tu hijo, intentando ser lo mejor, es razón para celebrar. ¿Lo haces mejor que tu papá? ¿Estableces una nueva norma para tu familia? Pero muchos, como él, han tenido cosas negativas que les pasaron. Malos hábitos que tienen que vencer. Maldiciones generacionales con las que no tuvieron que ver. Es fácil quedarse enfocado en debilidades, en las veces que lo arruinó. Eso solo va a mantenerlo condenado. Aparte la vista de sus defectos y véase a usted mismo como un buen padre, un buen hombre, una buena mujer. El enemigo no quiere que se celebre usted mismo. Le recordará todo lo que usted no es. ¿No es un buen padre? ¿Cómo puedes decir esto? Tienes esos defectos. Estás luchando con estas áreas. No te desempeñas perfectamente. Que le entre por un oído y salga por el otro. Puedo decir, quizá no soy un padre perfecto, pero puedo celebrar el hecho que al menos estoy aquí. Estoy intentando, soy responsable, estoy comprometido, estoy esforzándome. Muy pocas personas pueden verse en el espejo hoy y decir, eres bueno. Bueno, yo no, Joel. No actúo perfectamente. Tengo estas luchas, tengo estas áreas de debilidad. No, cuando dice, yo soy bueno, no es por quien usted es debido de quién es. Es un hijo de Dios Altísimo. Y Él lo seleccionó. Sopló vida en usted, lo coronó con su favor, puso semillas de grandeza en su interior. No se atreva a sentir que usted no da la medida, que no es bueno, intimidado, inseguro. Quien usted es no es determinado por cómo actúa. Quien usted es determinado por quién es su Padre Celestial. Usted tiene el ADN de Dios Todopoderoso. Cuando cometa errores, y todos lo hacemos, cuando usted fracase, el enemigo susurrará esas voces condenadoras. Mírate, eres un hipócrita. Dios nunca va a bendecirte. Solo responda. Quizá haya fracasado, pero no me quedo abajo. Volví a levantarme. Estuve en la ruta correcta. La Escritura dice, el bueno cae 7 veces, pero el Señor lo levanta. No viva con esa pesadumbre. Usted podría estar al margen, deprimido, derrotado, amargado, pero mírese, sigue en el juego. Es redimido. Está restaurado, está avanzando y se dirige a su destino. Se puede sentir bien de quien usted es. El primer día de la creación, cuando Dios dijo que haya luz, no había planetas ni animales, cosas en nuestra vida que no están terminadas. Quizá luche con una adicción, algún tipo de mal hábito, no siendo paciente o perdiendo sus estribos. Tenemos debilidades, pero usted no se debería andar censurando. ¿Pero qué me pasa? ¿Cómo lo voy a hacer mejor? Tiene que detenerse sobre el camino y celebrar las pequeñas victorias, aunque la cosa entera no sea terminada. Si alguien hubiera estado viendo la creación, habría dicho, Dios, ¿de qué estás hablando? ¿Es bueno? ¿No es bueno? ¿Es caótico? ¿Es un gran desastre? ¿Nada está en orden? La gente quizá lo vea y trate de juzgarlo. ¿A qué te refieres con sentirte bien contigo mismo? Todavía tienes estas debilidades. Todavía luchas en estas áreas. Solo dígales, no te preocupes. No soy un producto terminado. Ves el día 1, día 2, pero viene el día 6. Lo que Dios empezó en mi vida va a terminarlo. Mientras tanto, mantenga su cabeza en alto. Quizá no esté donde debe estar, pero agradezca que no está donde solía estar. Está creciendo, progresando, está subiendo más alto. No se enfoque tanto en qué tan lejos tiene que ir. Celebre donde está. Agradézcale a Dios a donde lo trajo. Si espera la conclusión, el producto terminado, va a estar esperando la vida entera. Si no aprende a celebrar lo bueno el día uno, en la estación en que está, nunca llegará al día dos. Si está criticando debido a debilidades, como mi amigo cree que no es buen padre, está frustrado porque no ha avanzado, va a quedarse atorado. No digo que ignore los problemas ni trate con debilidades. Digo que tiene que hallar lo bueno en el ahora, en las mejoras que hace, y agradezcale a Dios por eso bueno. Quizás sea pequeño. Está bien. A Dios le encanta que usted le agradezca las cosas pequeñas. No ha vencido totalmente la adicción, pero en vez de fumar 10 cigarrillos ayer, fumó 9 y medio. Puso el 10 a medio camino. Eso fue bueno. Celebre esa mitad. Cuando pasó por la cocina anoche, en vez de comerse el paquete completo de galletas, solo comió 1 docena. Eso fue bueno. Palmeas en la espalda. Bueno, no vaya a celebrar con un pedazo de pastel. En la oficina, la semana pasada, esa persona que fue grosera con usted, normalmente la hubiera puesto en su lugar, diciendo lo que usted pensó, pero esta vez solo sonrió, dio la vuelta y se fue. Para algunos no es gran cosa, ni razón de celebrar, pero con usted, la iglesia entera debería gozarse. Cerrar su boca es como Dios abriendo el Mar Rojo. ¿Qué estoy diciendo? Es bueno celebrar donde está, mientras Dios está en el proceso de cambiarlo. No tiene que estar terminado para sentirse bien de sí mismo. Demasiadas personas andan sintiéndose mal en su interior. Se levantan cada mañana y hacen inventario de sus fallas. ¿Cómo lo arruinaron el día anterior? ¿Cómo no dan la medida? Eso va a retenerlo. Estar contra sí mismo lo apartará de su destino. ¿Qué tal si en el día uno de la creación Dios hubiera dicho, sí, la luz es buena, pero todo lo demás está tan desastroso? Tengo demasiado trabajo que hacer, estoy deprimido. No, estaba mostrándonos este principio. Sabía que no había terminado. Había 1000 cosas fuera de orden, pero él llegó al final de cada día para celebrar lo que había hecho. No había nadie allí para alabarlo, pero se alabó él mismo. ¿Se ha alabado usted últimamente? ¿Ha tomado tiempo para palmearse en la espalda y decir, eso estuvo bien? ¿Vino a la iglesia hoy? ¿Eso fue bueno? ¿No se quejó con el trabajo? ¿Fue a acostarse? ¿Eso fue bueno? ¿Ha hecho muchas cosas buenas? Tome tiempo para elogiarse. No hay nada que al enemigo le encantaría más que usted viviera estando en contra de sí mismo, enfocado en sus fracasos, en que no da la medida. No caiga en esa trampa. Cuando le susurre esas mentiras, bueno, arruinaste tu dieta, llegaste tarde al trabajo, perdiste los estribos, cediste ante la tentación. Solo recuérdese, usted no es un producto terminado. Quizá haya cosas equivocadas en usted, pero hay muchas más cosas correctas en usted. Aprenda a celebrar quién es usted y no se mortifique por quién no es. Dios lo cambia de gloria en gloria. No ha llegado al día 6 todavía. Aún hay algunas cosas incompletas. Siga honrando al Señor. Siga esforzándose. Y Dios lo llevará a donde se supone que usted esté. Este principio también es verdad en las relaciones. Si se enfoca en lo bueno de su cónyuge, sus hijos, amigos, ve sus fortalezas, los elogia por lo que les gusta, eso sacará más de lo bueno. La gente cambia cuando la elogia por lo bueno, más que cuando la tosiga por lo malo. Su cónyuge quizá tenga 100 cualidades buenas, pero si se enfoca en las 3 que no le gustan, eso lo puede apartar. Quizá su esposo no es un gran comunicador, no le gusta hablar mucho. Podría escoger enfocarse en eso y se convertiría en una fuente de frustración. O podría enfocarse en unas buenas cualidades. El hecho de que sea un buen trabajador, está comprometido, se gana bien la vida, nunca tenga que preocuparse de que esté en casa. Si lo elogia por lo bueno, Dios la llevará a usted a lo muy bueno. La relación mejorará. O quizás sus hijos sacan 8 en la escuela. Está algo decepcionado. En vez de machacarles, bueno, tienes que hacerlo mejor. Estoy decepcionado de ti. ¿Por qué no elogiarlo por lo que está haciendo bien? Oye, estás mejorando. Estás avanzando. Estoy orgulloso de que seas mi hijo. Cuando los elogie por lo bueno, lo harán mejor. Bueno, Joel, mi esposo me saca de quicio. Tiene fallas. Tiene debilidades. Puedo decirle esto muy respetuosamente. También usted. Si ignorara las cosas que no le gustan y se enfocara en las que sí les gustan, podría cambiar la atmósfera en su hogar. Pero mientras se está quejando, ella no es bastante buena en esto. Él no es bastante bueno en aquello. Debería ser mejor en esto. Le tengo noticias. No son un producto terminado. Dios sigue trabajando en ellos. Si fueran perfectos, no sería casado con usted. O conmigo. Seamos realistas. Esto es lo que digo. Dios los unió a ambos. A propósito. Porque como el hierro aguza el hierro, ustedes puedan afilarse. No usen su hierro para aniquilarse. No use su hierro para martillar sus fallas y debilidades. No use su hierro y diga palabras hirientes que corten como cuchillo. La forma como se afilan uno al otro es sacando sus mejores cualidades. ¿Usted sabe cómo presionar los botones equivocados que sacan lo peor, haciéndolos discutir, molestarse, sacando del quicio? ¿Por qué no intenta presionar los botones correctos que sacan lo mejor? Elógielos por lo que le gusta. Anímelos en lo que son buenos. Sea una voz de fe y fortaleza que los impulsa hacia su destino. La verdad es que todos tendremos debilidades hasta el día en que muramos. Deberíamos estar creciendo, progresando, pero todavía habrá algo en lo que estemos trabajando. Si no aprende a ver lo bueno en la gente, ignora las cosas que no le gustan, va a vivir frustrado. Celebrar victorias parciales significa festejar a quienes tengas cerca, aunque no sean perfectos. ¿Aún siguen creciendo? ¿Siguen lidiando con debilidades? Es fácil que los desechemos, nos molestemos, no les prestemos atención y seamos antipáticos. ¿Por qué no intentar un nuevo enfoque y ser condescendientes con sus debilidades? Ignore estas insignificancias que los sacan de sus casillas. Enfóquese en las cualidades buenas, las cosas por las cuales al principio se enamoró de su cónyuge. ¿Aún está allí? Usted solo descubrió otras cualidades que no vio cuando eran novios. No había salido a la luz aún. Antes de que empaque y haya alguien más, intente celebrar lo bueno en ese hombre, lo bueno en esa mujer. Están en la rueda del alfarero. Dios está en el proceso de cambiarlos. Si usted está agradecido por lo bueno, Dios lo llevará a lo muy bueno. Hoy le pido que celebre sus victorias parciales. Eche porras a su cónyuge, aunque no sea perfecto. Siéntase bien con quien usted es, aunque esté luchando todavía en algunas áreas. Agradézcale a Dios el cimiento, aunque no tenga todo el edificio levantado. Tome tiempo para celebrar en etapas. Aprendí que mientras más agradece a Dios, Él liberará más fuerza, sanidad, favor y avances. Si celebra las victorias parciales, creo y declaro que lo que Dios empezó en su vida, Él va a terminarlo. Va a vencer malos hábitos, lograr sueños y ser la persona plena que Él creó. En el nombre de Jesús. Si lo recibe hoy, puede decir amén.
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3: Dios puede hacer por encima y abundantemente más que todo, pero sepa quién es. Tiene que saber que Él le ama, tiene que saber que Él lo ha comprado y pagado por usted. Experimentar ese amor, tiene que conocer la altura, profundidad, longitud, anchura de ese amor y ser valiente en oración, sin falta de confianza ni que complazca a otro, para que no viva con inseguridad ni se compare con otros, que no esté en competencia, se ponga de pie y sea el hombre o mujer que Dios le dice que es ahora.

0: del reino de Dios es estar bien con Dios, tener paz y tener gozo. Y el reino de Dios está en nosotros, la Biblia dice. Y literalmente nos damos cuenta lo que hay en nosotros, qué es mío, qué está en este reino que está en mí. Y luego Dios nos enseña cómo vivir de adentro hacia afuera. No hacemos lo correcto y finalmente esperamos hacer suficientes buenas obras para que Dios no esté enojado y entonces estar bien con Dios porque seguimos las reglas y las regulaciones. Mire, le pregunto esto. Si vamos a seguir las reglas y reglamentos, ¿cuáles cree que hay que seguir? ¡Wow! No hablamos de estar bien, estamos hablando de justicia. Hay una diferencia. Yo estoy bien con Dios, usted está bien con Dios, por su gracia. Y sabe, todo el mundo quiere algo diferente. Te mencionó varias veces que quiere que juegue golf de nuevo. Mis nietos quieren venir a quedarse en mi casa. Y tengo 11. Mi madre quiere verme más, mi tía quiere verme más, Dios quiere que ore y estudie, mis amigos quieren que los visite y mi jefe quiere que vuelva a estudiar. Y yo quiero que todos me acepten y ser feliz. Yo no quiero estar presionada a hacer un show. Estar bien implica seguir leyes, pero no la justicia, el estar bien. El ganarse el estar bien requiere seguir reglas, reglamentos. ¿Y cuáles seguimos? ¿Las bautistas, católicas, pentecostales, presbiterianas, luteranas o las locos carismáticos? ¿O los que no tienen denominación y piensa que los que no tienen denominación no tienen reglas? Esto es chistosísimo. Nos salimos de esta iglesia para ser parte de una sin denominación porque no nos gustaron las reglas allá y ahora podemos ser libres acá. Y en un año va a tener tantas reglas como antes, excepto que ahora está bajo otro nombre. La compañía tiene reglas, la casa tiene reglas, el vecindario tiene reglas, la subdivisión tiene reglas. ¡Dios mío! Si compras tu propia casa, hay que tener permiso del comité de la subdivisión para estacionarse en la calle o poner una cancha de baloncesto en su marquesina. Ajá. ¿Seguimos el Antiguo Testamento o el Nuevo? Si vamos a estar bien al seguir reglas para caerle bien a los demás, nos vamos a volver locos y lunáticos. Algunos sienten que ya van por ese camino. Gracias a Dios. Gracias a Dios, que cuando Jesús estuvo en la cruz, Él dijo, consumado es decir, la ley se acabó. No tenemos que seguir leyes, no tenemos que seguir las leyes de hombres, no tenemos que seguir reglas. ¿Eso quiere decir que podemos ser salvajes y locos? No, tenemos algo mejor. El Espíritu Santo vive en nosotros, Él dirige nuestras vidas y eso es lo que nos da libertad. Y la ley dice, así dice alguien. Y digamos que fue Pat, por ejemplo, digamos. Bueno, digamos que, no quiero que nadie se enoje, yo dije que Joyce dijo, entró anoche y dijo que ella ora tantas horas, empieza a tal hora, así que así dice Joyce. Podemos decir un así dice de cualquiera. Yo me acuerdo cuando un intercesor vino a la iglesia y dijo que yo oraba 4 horas al día empezando a las 5 de la mañana y ahora yo tenía un nuevo así dice. Así dice la poderosa mujer de Dios y yo quería hacer así que yo iba a ver lo que ella hacía. Así que yo iba a orar 4 horas al día, me levantaba a las 5, tenía el reloj, el agua, el café, iba al cuarto, cerraba la puerta, me hice un anuncio religioso grandísimo con mi familia. ¿Verdad? ¿Saben de lo que hablo? Yo voy a orar 4 horas cada mañana. Grave error. Si piensa que puede hacer eso, no lo haga. perderá la mayoría del poder con solo abrir la boca. Y yo oraba 5 minutos y oraba acerca de todo lo que podía orar 12 veces. Y me aburría y me quedaba dormida. Y esa es la razón. Dios no va a dar energía a uno para seguir reglas hechas de hombres y reglamentos que no tienen nada que ver con ser guiados por el Espíritu. Ahora, la disciplina es buena. Si usted siente que Dios le dice, levántate a las 5 de la mañana, ora por una hora. Si Dios te dice, el Espíritu te guía a hacerlo, es diferente. Porque lo que Él te guía a hacer, Él te dará la energía a hacerlo. La ley le saca la vida a uno. Es como, no queda vida. Nos quedamos con obras muertas, secas, que nos esforzamos de hacer. Porque de seguro, si puedo hacer esto, Dios te complacerá. Bueno, si eres guiado por el Espíritu, puedes despertarte una mañana, orar una mañana y la próxima 10 minutos. Y quizás ores sentado en una silla o camine y ore o mirar por la ventana y orar, no sé. Algunas mañanas quizás se siente y se pone a reír y se sonríen. Yo trato de que la gente entienda que pasar tiempo con Dios no es tanto lo que uno hace, sino es que uno ha dicho, tú eres lo suficientemente valioso para empezar mi día contigo y voy a estar aquí y el resto te lo dejo a ti. ¿Por qué no tener un poco de vida en ello? Pero ve, si uno no sabe que ya está bien con Dios, entonces siempre va a pensar que tiene que hacer estas 12 cosas para estar bien y luego tiene que hacer 12 más para estar bien. ¿Me están siguiendo la idea hoy? ¿Me entienden? Bueno. Todos han pecado y están destituidos de la gloria. Por tanto, todos son justificados y hechos justos con Dios. Es para todos, no para unos pocos. No hay persona que me escuche hoy que quede excluido al creer de todo corazón que es suyo, comprado, pagado por la sangre de Cristo. Solo tiene que dar el primer paso. Deje de vivir por lo que siente. La Biblia dice, vístase de justicia. Y yo creo en eso de vestirse. Eso es vivir a propósito. No tengo que esperar y ver si siento que estoy bien con Dios. Lo visto me da confianza, me da el denuedo en oración. Hace que el diablo se enoje. Amén. Nos da gran confianza en nuestra vida de oración y denuedo para orar y pedir cosas que suenan positivamente absurdas. Si sabemos quiénes somos en Cristo. Le cuento algo que me molesta mucho y sé que probablemente la mayoría ni siquiera piensan de esto así, así que quizás me estoy saliendo de mis casillas, pero no me gusta oír lo que yo llamo solo oraciones. Se pregunta, ¿y qué es una solo oración? Si escucha sus oraciones y gente, cuando oran es difícil tener una oración sin usar la palabra solo. Yo sé que aún no me entienden, así es. Ahora, Señor, si tú solo me ayudas. Dios, si tú tan solo salvas a mi hijo. Dios, si tú tan solo me dejaras tener esta promoción en el trabajo. Debería buscar la definición. ¿Sabe lo que significa? Apenas lo suficiente para vivir. ¿A quién creemos que le estamos hablando? Y no se trata realmente de pensar que Dios es pequeño. No pensamos que deberíamos pedirle tanto. Y entonces, escondiditos, pedimos tan solo. Así es. Dios, oh Dios, si tan solo me perdonaras, solo. Oh Dios, si solamente dejaras que me casara. Oh, Dios, si tan solo no estuviese casado más. Uh-huh. Estoy feliz que traje mi traje de volar hoy. La ferviente, eficaz oración de un hombre justo tiene tremendo poder disponible en su operación. Y un hombre justo no es alguien que nunca comete un error, es una persona que sabe quién es en Cristo. Estoy segura que yo ya cometí algún error hoy y eso no me voy a preocupar porque yo sé que ya para el mediodía yo sé que hice errores. Y sabe, para calificar para el pecado lo que hay que hacer es pecar en pensamiento, palabra o hecho. Y yo sé que he tenido pensamientos locos. De seguro. Pero siempre me arrepiento por mis pecados. Rápido me arrepiento. Yo quiero hacer lo correcto. No estoy donde debo estar, pero gracias a Dios no estoy donde estaba. Y estoy feliz de mi progreso. Estoy muy feliz con mi progreso. Así que no vengo aquí y me siento, bueno, es que no puedo hablarle a esta gente, ¿verdad? Ay, Señor, si tú solo me ayudas a predicar hoy, realmente trataré de ser mejor durante el día para que en la tarde no me ayudes tanto. Y mire, si usted puede, mantenga eso fuera de su oración. Es tan solo. Yo no quiero que Dios tan solo haga un poquito por mí. Yo quiero salir a lo más profundo y prepararme para algo grande. Ahora estuvieron aquí antes y me oyeron. Pedro y los discípulos pescaron toda la noche y no sacaron nada. Yo viví así por años. Trabajaba y nunca resultaba nada. Seguía reglas, reglamentos. Haciendo todo lo que la iglesia quería que hiciera. Y cuando me puse de veras seria con Dios, me pidieron que me fuera. Así que, ¿qué tiempo malgastado? Y yo estaba parada de cabezas tratando de estar en el grupo social de la iglesia. Que me controlaran, manipularan. Torcía mi personalidad para que ellos fueran buenos conmigo. Y cuando me volví loca por Jesús y decidí que iba a responder al llamado, perdí a mis amigos que luché tanto por obtener. Yo estaba en el plan equivocado. Y terminé llorando y crujiendo mis dientes, pero ya no sigo en eso. Ese ya no es mi plan. Y vi algo que nunca antes había visto en la Biblia. Efesios 3. Les dije que Pablo siempre oraba por cosas más profundas por otros. Nunca oraba por cosas superficiales, como que la gente recibiera lo que querían o sus problemas. Y una de las cosas que Pablo ora por la iglesia mucho era que ellos realmente, realmente conocieran quiénes eran en Cristo y cuán profundamente Dios les amaba. Y él usa la palabra profundo una y otra vez. Y si me acompañan aquí por un minuto, va a ser una fiesta. Verso 17, Efesios 3, comenzando en el 17. Que Cristo, por medio de su fe, actualmente more, se establezca, permanezca, haga casa permanente en su corazón y que sean arraigados profundamente en amor y fundados seguros en amor, a fin de que tengan el poder y sean fuertes para captar y echar mano con todos los santos, el pueblo de Dios, la experiencia de ese amor, su anchura, largura, altura y profundidad de eso. ¿Cuánto le ama a Dios? Que usted realmente pueda conocer prácticamente a través de experiencia por sí mismo. Me gusta esto. Dios quiere que experimentemos su amor. Yo lo espero todo el tiempo en mi vida y un día no pasa sin que no lo vea. Veo cómo Dios me cuida. Amén. A fin de que puedan saber a través de la experiencia el amor de Cristo que supera el conocimiento sin experiencia. Y nos acercamos a lo grande, a fin de que sean llenos a través de su ser, a la llenura de Dios y que tengan las riquezas. Bueno, ¿y qué? No. Espéreme. Deme un micrófono que funcione. Check. Muy bien. Que usted conozca. Qué cosa interesante que se apague el micrófono ahora. Eso lo va a hacer más interesante. El diablo se tropezó. A fin de que sea lleno en todo su ser con la llenura de Dios y que tenga la medida más rica de la presencia divina y se haga el cuerpo enteramente lleno, inundado con Dios mismo. Ahora no hemos llegado. Esperen, aquí llega un verso muy conocido. Ahora. Ve, yo nunca entendí el ahora. Porque sigue diciendo, aquel que es capaz de hacer por encima abundantemente todo lo que podemos pedir o pensar de acuerdo al poder que opera, ¿dónde? En nosotros. Así que, ¿qué dice Pablo? Mire, Dios le quiere dar un lugar lleno de bendiciones y Él es capaz. Dios puede hacer por encima y abundantemente más que todo, pero sepa quién es. Tiene que saber que Él le ama, tiene que saber que Él lo ha comprado y pagado por usted, experimentar ese amor, tiene que conocer la altura, profundidad, longitud, anchura de ese amor y ser valiente en oración, sin falta de confianza y que complazca a otro, para que no viva con inseguridad ni se compare con otros, que no esté en competencia, se ponga de pie y sea el hombre o mujer que Dios le dice que es ahora. Ahora. Cierto, ahora a Él que es capaz. ¡Wow! Ahora. Lo veo. ¿Cómo puede Dios hacer eso en nuestras vidas si necesitamos todo eso? Para hacernos sentir que Dios nos ama. Pero cuando uno no necesita eso, cuando uno ya sabe que Dios le ama, ahora es alguien en quien Dios puede confiar. Y si se fija, y voy a terminar esto, si se fija, cuando estaba compartiendo antes, acerca de Lucas capítulo 5, de los discípulos cuando pescaron en la noche y no pescaron nada, Jesús dijo, vengan a lo profundo. Prepárese para una gran pesca. Pero dijo, Señor, estamos exhaustos, trabajamos toda la noche, estamos cansados. Ellos decían, si lee el pasaje y piensa, ellos decían, mire, eso no va a funcionar. Eso no es una buena idea. No queremos hacer esto, no se siente bien, pero solo basado en tu palabra, extenderemos las redes de nuevo. Y la Biblia dice que sacaron tantos peces que sus redes se rompían. Y es lo que me gusta, que tuvieron que llamar amigos. Mire, óigame, escuche. ¿Cómo creen que hemos podido no solo pagar las cuentas del ministerio, sino asociarnos con otros ministerios y hombres y mujeres de Dios en todo el mundo y ayudarle en su llamado, el cumplir el llamado de Dios en sus vidas, en África, en India, en Asia, en Sudamérica, en Canadá, en Europa, en el Dream Center, en Los Ángeles, igual que en otros lugares? ¿Por qué Dios es capaz? Pero déjeme decirles, yo tuve que aprender quién yo era en Cristo. No estoy enseñándoles algo que no conozco. Yo sufrí de culpabilidad más que nadie. Mire, literalmente no me sentía bien si no me sentía mal. Tenía un caso serio de no conocer quién yo era en Cristo. Y tuve que pelear contra el diablo. Y obtener esa revelación y hacerla sólida en mi corazón. Tuve que gritar a pulmón, no me importa cómo me siento, no soy culpable. Soy perdonada y soy la justicia de Dios en Cristo. Amén. El diablo le habla a usted, mejor es que le responda. Finalmente lo capté. Y es algo que cuando uno lo capte, ese diablo sucio no se lo puede quitar más. Y ahora, a aquel quien es capaz de hacer por encima y abundantemente o más allá de todo lo que podemos atrevernos, no pequeñas oraciones de tan solo. Bueno, Dios, si tan solo haces esta cosita por mí, no te molesto más en un mes. Las personas que no saben quiénes son en Cristo suenan así, pero los justos son valientes como un león. Amén. Saben quiénes son en Cristo y cualquier cosa que Dios les ha dicho que pueden tener por su causa y causa del reino, no van a satisfacerse con un no. Amén. Nuestro Dios es tan bueno.
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0: Sí, primeramente, yendo a estos viajes misioneros, yo pensaba que yo iba a ser la única, o lo único que iba a hacer era ayudar a las personas. Dije, ah, yo voy a ir a ayudar a tantas personas y porque me gusta servir y todo eso. Pero y luego cuando fui a los viajes misioneros, he ido a 5 con este ministerio. Cuando fui y cuando llegué, lo que vi fue que ellos me cambiaron a mí. ¿Cuánto aprecian que alguien desde los Estados Unidos pueda venir todo hasta allá donde ellos viven para querer ayudarlos? 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Todos están bien agradecidos que tú estás ahí. Y es nosotros yendo a estas misiones médicas podemos proveerles con esa asistencia médica. Pero la mayor parte que queremos hacer en sus vidas es que ellos sepan de Jesús. Entonces, pudiendo llegar en esa manera médica, dándole gratis esas medicinas porque ellos no tienen asistencia médica, pueden ver, ok, entonces ellos realmente sí me aman. Podemos demostrar el amor de Dios y sus corazones se abren para poder recibir el amor de Dios. Así, sabiendo que nosotros no estamos tratando de forzar nada en ellos, que tienes que aceptar a Jesús en tu corazón, pero pueden ver el amor de Jesús por medio de nuestras acciones, por medio de nosotros yendo y amarlos y querer lo mejor para ellos. Y ellos pueden ver eso, ellos pueden ver cuánto nosotros queremos que ellos sepan cuánto los amamos y cuánto mayormente queremos que ellos sepan de Jesús, porque Él es amor. Y Él está en nosotros y queremos ser sus manos, queremos ser sus pies y somos el cuerpo de Cristo y queremos hacer todo eso para que ellos puedan conocer a Cristo por medio de nuestras vidas.
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4: ¿Cuántos bendicen a Dios? Mire cómo lo dice esta traducción. Tú no pides sacrificio a cambio de tu perdón. Tú no pides sacrificio a cambio de tu perdón. Es decir, mi sacrificio no compra el perdón. El perdón es una gracia, un regalo. En cambio, tan solo pide obediencia. Por eso te he dicho, aquí me tienes. Así me lo enseña la ley de Moisés. Dios mío, cumplir tu voluntad es más grande. Es más grande, la más grande alegría. Tú enseña. Me enseñe lo más profundo de mi ser. Di conmigo, Dios me enseña lo que Él quiere que yo haga. Hoy quiero hablar con ese tema. Hacer tu voluntad me ha agradado. Esto fue lo que escuché esta mañana. Hacer tu voluntad me ha agradado. Al leer este salmo que es escrito por David, es muy maravilloso notar la expresión de David. Es, bueno, entrar en hablar sobre David es mucho el tiempo. Pero como ustedes deben de saber, David fue un hombre conforme al corazón de Dios, y que aprendió a caminar en la voluntad de Dios, y que la voluntad de Dios era mejor que estar rodeado de ejército. Él aprendió que caminar en la voluntad de Dios lo hacía más fuerte que el estar rodeado del ejército más grande de la tierra. La persona hoy en día a veces no entiende en este punto. Y como la gente tiene libre albedrío, toma decisiones propias sin medir la consecuencia de que lo está haciendo fuera de la voluntad de Dios. El fracaso que la mayoría de las personas van a tener en esta vida es precisamente caminar fuera de la voluntad de Dios. Cuando camina fuera de la voluntad de Dios, no solo va a fracasar, sino que nunca cumplirá el propósito de Dios por el cual te hizo nacer. Y no solo estará insatisfecho de no haber logrado algo significativo, sino que experimentará en tu vida un vacío, una insatisfacción, una tristeza en tu corazón que no la va a poder explicar, porque por fuera estará bien, pero por dentro te estará secando. Y es importante entender que caminar en la voluntad de Dios es el secreto de caminar bajo la presencia manifestada de Dios continuamente. Caminar bajo los recursos del Espíritu Santo y caminar con el respaldo pleno del Dios Todopoderoso. Por eso es importante que tenga vida de oración y vida de lectura de las Escrituras, porque el Espíritu Santo te dará el discernimiento a través de esa vida de oración para discernir cuál es su voluntad. Caminar en la voluntad permisiva es la que Dios le permite a la gente en su necedad de ellos hacer lo que ellos quieren, pero al final terminan mal. Es como Balaán, Dios le dijo no y él insistió para que Dios le diera un sí, y terminó siendo rechazado porque buscó hacer su voluntad cuando la voluntad de Dios había sido ya revelada. Entonces mucha gente insiste en hacer lo que ellos quieren cuando ya conocen que no es la voluntad de Dios. Y por eso es tan importante este mensaje para alguien que está aquí. Que caminar en la voluntad de Dios es lo que nos da la victoria. Jesucristo dijo en el libro de Juan, vamos a leerlo, Juan 6:38. Póngalo en la pantalla, por favor, y todos mírenlo. Porque he descendido del cielo no para hacer mi voluntad, sino la voluntad del que me envió. Quien está hablando allí es el creador del universo, el Hijo del Dios viviente. Y Él dice, he descendido del cielo no para hacer mi voluntad, sino la voluntad de aquel que me envió. Eso era lo que garantizaba la presencia continua de Dios en la vida de Jesús. Eso era lo que hacía Cristo ungido continuamente. La unción encontrará obstáculo en un corazón que no se rinde a la voluntad de Dios. Y el fluir de Dios no estará jamás fluyendo en alguien que camina fuera de la voluntad de Dios. A veces nosotros nos amarramos a temporadas que ya Dios terminó y queremos mantener, en mi país dice, el ombligo enterrado en una tierra que ya Dios lo sacó. Y es por eso que no prosperan, porque aunque como Israel están caminando a Canaán, en su corazón se están devolviendo a Egipto. Y eso nunca te permite abrazar por completo la promesa de Dios. Tienes que aprender que si Dios sacó el ombligo de Honduras, ya no lo vaya a enterrar a Honduras o a Guatemala. Camina donde Dios te tiene. Disfruta en la tierra que Dios te tiene. Sírvele y séle fiel a Dios en la tierra que Dios te tiene. Sigo paro. Dios no se complace en sacrificio. Cuando tú lees esto, puedes notar algunos puntos importantes. Dios no se complace en sacrificio sin corazón. Sacrificio y ofrenda no te agradan, dijo el salmista. Porque un sacrificio sin corazón rendido es abominación para Dios. Esto no significa que Dios rechace la adoración, significa que rechaza la forma sin vida en que le queremos adorar. Podemos traer ofrenda, palabras y servicio a Dios, ministerio y ministrar a Dios, y aún así estar fuera de la voluntad de Dios. Podemos estar dando ofrenda, predicar, servir y estar en un ministerio y aún así estar fuera de la voluntad de Dios. Porque Dios no mira primero lo que hacemos, mira desde dónde lo hacemos. La religión le ofrece cosas a Dios, la rendición le entrega el corazón. El religioso sirve pero no entrega el corazón. El religioso canta pero no adora a Dios. El religioso predica pero no escucha al Espíritu Santo. La religión le entrega a Dios cosas pero no rinde el corazón al Señor. Por eso la religión popular, la gente da donación pero en la noche se va a la discoteca. Tienen 2 y 3 mujeres, dan cosas pero no rinden su corazón. ¿Habrá alguien que pueda alabar a Dios? Sigo paro. Ahora hay un punto importante que dice el salmista y dice: has abierto mis oídos. Obediencia que nace de escuchar a Dios. Dios abre los oídos antes de pedir obediencia. Por eso es que tú no puedes ser juzgado de aquello que Dios no te dijo que no hiciera. Por eso Dios permite que tus oídos. En una ocasión Cristo le dijo a los fariseos: ahora vuestros juicios serán peor, porque ahora saben lo bueno y lo malo. Yo le acabo de dar una revelación. Algo importante es que Dios siempre va a abrir tus oídos antes de solicitarte obediencia. Él te va a llevar al entendimiento de lo que debes de hacer, porque Él no te puede exigir o pedir obediencia de algo que tú no sabes que Él quiere. Él te revela a través de la Escritura lo que Él quiere y abre tus oídos. Ahora, si abierto tus oídos no obedece, entonces ya viene una consecuencia, porque Dios hizo su parte. Dios abre los oídos antes de pedir obediencia, porque nadie puede obedecer correctamente si primero no ha aprendido a escuchar a Dios. Por eso es que no puede conocer la voluntad de Dios si tú no escuchas a Dios primero. La comunión con Dios te ayuda a escuchar la voz de Dios, y eso te da entendimiento de obedecer a Dios. Oír a Dios no es solo escuchar palabras, es permitir que su voz te corrija, te moldee y te dirija. Sigo paro. Un oído abierto produce un corazón sensible. No hay sensibilidad en el corazón si el oído está cerrado. Cristo habló de personas que tienen el oído embotado. Entonces, cuando el oído está embotado, el corazón está endurecido. La palabra, cuando escucha a Dios, Él abre tus oídos, y tus oídos abiertos hacen sensible tu corazón. Un corazón sensible produce obediencia sincera. Cuando tu corazón está sensible, no hay que obligarte. Pero todo viene como producto del oído abierto. Que Dios abre tus oídos porque tú voluntariamente te acercas a Dios. Y Él comienza a abrir tu corazón y tus oídos. Ya con lo que tú luchabas para obedecer, ya se te hace natural obedecer. ¿Alguien alabe a Dios? Hay algo más importante que el ministerio. Hay algo más importante que el don. Hay algo más importante que el éxito espiritual. Es agradar a Dios. El salmista dice: agradarte, eso me ha convenido. Él buscaba agradar a Dios. No solo servirle a Dios, sino agradar a Dios con su servicio. No hacer cosas para Dios, sino vivir para su agrado. No se trata de lo mucho que hacemos, se trata de lo que Él pide que hagamos. Y quiero señalarle unos cuantos puntos importantes. Lo primero es: Dios no se complace en sacrificio que no tenga obediencia. Dile a alguien: Dios no se complace en sacrificio que no tenga obediencia. Dios no se complace en sacrificio que no tenga rendición. Por eso Dios le dijo a Israel: yo no quiero sus sacrificios, porque sus ovejas y sus corderos son como cerdo delante de mí. Porque con la boca me honra, pero con su corazón está lejos. Dios detesta sacrificio donde primero no hay un corazón rendido. Eso es religión, es tratar de cumplir, pero sin relacionarse con Dios. Dile a alguien: Dios no se complace ni se agrada en sacrificio si primero no hay rendición. Dios no es impresionado con actividades espirituales, pero se mueve con un corazón rendido. Sigo, paro. Podemos cantar, podemos predicar, podemos orar y aún así resistir la voluntad de Dios. El Espíritu Santo es muy delicado. Él no fuerza, Él no va a forzar, a forcejearte. Él espera que tú le des permiso. Él no va a actuar por la fuerza. Él no va a violar tu libre albedrío. Sigo, paro. Y cuando el alma y el

es una rendición a Dios. Cuando vive una vida rendida, la obediencia es el fruto. Es algo natural para ti obedecer a Dios. No es algo que te duele, es algo que te deleita. Alguien diga aleluya. La voluntad de Dios solo pesa en los corazones cuando todavía están divididos buscando su propia voluntad. La voluntad de Dios va a pesar en tu corazón cuando tú estás intentando hacer la tuya por encima de la de Él. Sigo paro. El segundo punto que quiero tocarle es: Jesús vino del cielo con una sola pasión, hacer la voluntad de Dios. Y quiero que presten atención lo que tan y no tan, pero que ahora quiero que tengan. Jesús bajó del cielo con una sola pasión: hacer y agradar a Dios, hacer la voluntad del Padre. Cristo no vivía para la opinión pública. Cristo vivía para agradar al Padre. A Cristo no le importaba lo que la gente opinara acerca de Él. Cristo estaba centrado en agradar al Padre. Alguien diga aleluya, se está aquí. Dele fuerte el aplauso a Dios. Para eso vivía Jesucristo, para agradar al Padre. ¿Alguien puede alabar a Dios? Dele fuerte ese aplauso. Tiene que entender que la pasión de Cristo en la tierra no era hacer milagros, no era echar fuera demonios, no era resucitar los muertos, era agradar a Dios. Por eso es que cuando Él va a escoger a los discípulos, pasa la noche orando, y después de orar supo a quién el Padre escogería. En cambio, parte de la generación de ahora, su pasión son los milagros. Su pasión es ser exhibido, es ser usado, es ser expuesto, es ser reconocido. La de Cristo era que le agrada al Padre. Por eso es que hay gente que el Espíritu Santo de ellos no es el Espíritu de Dios, es su agenda. Estoy muy fuerte, pero necesito sacudir a alguien. Yo vine a sacudir a alguien hoy. Sigo paro. Jesús vivió, bajó del cielo, y su pasión era agradar al Padre. Esta madrugada yo escuché al Espíritu Santo hablarme en este oído y me dijo: el hacer tu voluntad me ha agradado. Y cuando desperté dije: dime, esa es la palabra. El Espíritu Santo no le está hablando solo a usted, le está hablando a millones. Que si se rindieran a la voluntad del Espíritu Santo, sus ciudades se encendieran, los brujos se callaran, la iglesia creciera, el infierno cerrara la puerta en su barrio, en su ciudad. Porque mi hermano, mi hermana, déjame aclararte algo. Cuando caminas rendido en obediencia al Espíritu Santo, no hay hechicero, no hay gobierno, no hay ley, no hay senado, no hay representante, no hay nadie que pueda estorbar el brazo extendido del Dios del cielo. El diablo sabe eso, que cuando camina alineado a la voluntad de Dios, no hay poder antagónico, ni humano, ni poder tecnológico, ni poder económico, ninguna sabiduría animal, bestial y demoníaca va a detener a alguien que está rendido a la voluntad del Padre. Oh, que alguien pueda entender esto hoy. Jesús nunca buscó aplauso, nunca buscó aceptación humana, nunca defendió su propia voluntad. Su vida fue una obediencia constante al Padre. Sigo paro. Y en el momento más oscuro, cuando su carne temblaba, cuando el dolor era real, su voz no dijo, quítame esto. Cuando botaba gotas como de sangre, cuando se le estremecía la carne y temblaba. Impresionante. Él no dijo: Señor, quítame esto. No.
Él dijo: hágase tu voluntad.

0: y no la mía. Por encima de mi dolor, hágase tu voluntad. Por encima de mi sufrimiento, hágase tu voluntad. Pero esta expresión no viene por deseo ni por fuerza. Viene como consecuencia de una relación. Porque por fuerza no puede. Por tu propia fuerza no puede. Viene como consecuencia de una relación continua con el Dios del cielo. Sigo paro. Cuando Él dijo, no se haga mi voluntad sino la tuya, eso no fue debilidad. Eso fue rendición total. Sigo paro. La cruz no fue solo el sufrimiento. La cruz fue la expresión de la obediencia perfecta de Cristo hacia Dios. Lo tercero que quiero tocarte es la siguiente palabra: la verdadera espiritualidad se revela en la sumisión. La verdadera espiritualidad se revela en la sumisión, no en el servicio a Dios, no en el don, no en el talento, no en la ofrenda, en la sumisión. Sigo paro. Muchos quieren el poder de Dios, pero pocos quieren el gobierno de Dios. Muchos quieren la unción. Muchos quieren el éxito. Muchos quieren crecer, pero pocos quieren que Dios lo gobierne. La gente quiere crecer sin control. Quieren que Dios lo bendiga sin supervisión. Quieren que Dios lo prospere sin rendir cuenta. Pero no puede ser. Dios primero gobernó el corazón de Moisés antes de enviarlo. Y tuvo que haber una rendición de Moisés hacia Dios, para luego Dios decirle: ahí tiene poder y tiene la vara. Parte de la gente hoy quiere ser enviado sin primero rendirse. Quiere ser ungido sin primero ser limpiado, corregido. Y el Espíritu Santo nos está hablando a todos. Sigo paro. Si permitimos que Dios nos gobierne, nos irá bien. Porque cuando Dios gobierna, Él corrige, pero también dirige. Cuando Dios gobierna, Él cambia nuestros planes y establece lo de Él. Agradar a Dios significa estar dispuesto a perder algo, si eso significa perder la presencia de Dios. Agradar a Dios es perder cualquier cosa, pero no perder su presencia. Y la presencia de Dios no puede ser reemplazada por nada. No importa cuánto éxito tengamos, qué tan lejos lleguemos, si perdemos la presencia de Dios, no hay elemento, no hay riqueza, no hay belleza, no hay casa, no hay carro que pueda sustituir la presencia del eterno Dios. Oh, su presencia es un gozo que sin motivación humano. Su gozo, su presencia produce un gozo que no descansa en el éxito, que no descansa en el aplauso, que no descansa en cuánto hago, que descansa en una satisfacción del Espíritu Santo que la produce en nuestro interior. La presencia de Dios no tiene reemplazo. No me importa que tan rico seas, si no tiene presencia eres un miserable. No me importa qué tan linda te vea, si no tiene presencia eres horrible. No importa qué cuerpo tan definido tenga ese hombre, si no tiene presencia está todo desbaratado. La presencia de Dios le da vida a los muertos. La presencia de Dios produce gozo eterno. Aleluya. Sigo paro. No puede ser reemplazada. Yo veo la persona que tontamente quieren sustituir la presencia de Dios por cosas terrestres. Al final lo espero en la esquina desbaratado, arruinado, depresivo, alcoholizándose escondido, yendo a fiesta, y vienen destruido. No puede reemplazarla, no hay con qué, no hay forma. En su presencia hay plenitud de gozo y delicia a su diestra. Alguien diga aleluya. Alguien diga gloria a Jesús. Vamos, diga gloria a Jesús. Cuando agradas a Dios, Él se manifiesta. Una de las cosas que debe de entender, que el agradar a Dios garantiza la manifestación divina. Donde Dios está siendo agradado, allí es donde Él va a manifestarse. Dios no se va a manifestar a donde lo necesitan. Dios se va a manifestar a donde lo agradan. Por eso es que en los tiempos de Samuel, antes de Samuel nacer, o cuando ya había nacido en esa temporada, la Biblia dice: y escaseaba la palabra de Dios y no había visión. Porque Elí dejó de agradar a Dios para agradar la vagamundería, dicen en mi país, de sus hijos. Vagamundería es la sinvergüenzada de ellos, la frescura, dicen allá. Se pasaron de la raya, comenzaron a hacer cosas que le desagradaban a Dios. Y Dios no se sintió agradado en el templo. Y por más que prendían el candelabro, y por más que ungían, y por más que rociaban, Dios no estaba ahí. Porque donde Dios no está siendo agradado, Él no se queda. Por eso es que Él toca a ver si lo van a dejar entrar. Porque si lo rechaza, Dios dice: más para adelante vive gente. ¿Usted cree que Dios se va a quedar en una casa donde no lo obedecen? Dios dice: más para adelante hay alguien que puede obedecerme. Por eso es que la gran fiesta que hizo aquel hombre, invitó a los grandes, a los ricos, pero no quisieron. Uno dijo: me estoy casando. Otro dijo: no puedo. Y Dios dijo: ¿sabe qué? La fiesta está encendida, la comida está en la mesa. Ve que búste y búscate a los mancos, a las prostitutas, a los que están en las calles, y tráemelo, porque esta fiesta se va a dar con ellos y sin ellos. Dios no está jugando con gente al escondido. Dios no está en ñoñería. O tú quieres o Él busca otro. O tú obedeces o Él busca otro. Y si no lo tiene, se espera y lo hace nacer, porque no tiene problema con el tiempo. Cuando Dios le dijo a Samuel: dile a Saúl que yo buscaré otro mejor que él, David no había nacido. Lo trajeron del cielo. Oh, gloria a Dios. Alguien, dígale a alguien: te conviene agradar a Dios. Cuando agradas a Dios, garantiza su manifestación. Cuando agrada a Dios, Él se manifestará. Usted puede cantar esa canción las veces que usted quiere. Él se manifestará. Haga como quiera. Si el que está cantando no obedece a Dios, son palabras huecas, vacías, que mueven la carne y el cuerpo. Él se manifestará. Y la hora tú puedes, se manifestará. Tú quieres que se manifieste cuando no le obedece lo que te está diciendo. Olvídate de ese show, que eso es un espectáculo. Cuando Dios se siente agradado, ni siquiera hay que cantar, Él se manifestará. Ya Él se manifiesta. Que hay personas que usan los conciertos para sentirse bien. Tú te sientes bien cuando estás agradando a Dios. Sigo paro. Debe de buscar que tu pasión sea agradar a Dios. Él se va a encargar de tu gozo. Él se va a encargar de que la depresión ni siquiera pase por donde tú estás. Cuando tú agradas a Dios, no hay soledad en tu interior. Porque en su presencia hay plenitud de gozo. Esa patilla que la gente ve, tengo que dormir, patilla, patilla. Agrada a Dios para que tú veas que te va a soplar cuando despiertes, ya son las 8 de la mañana. Porque a su amado Dios le da el sueño. ¿Vamos a ser bíblicos o no? Alguien tiene que alabar a Cristo en esta hora. Yo necesito que alguien se sacuda. El agradar a Dios me ha convenido. Bueno, fue en el Espíritu que sacudan, no tanto. Dile a alguien, el agradar a Dios me convino. Hay un beneficio de parte de Dios cuando buscamos el agradarle. Oh, alguien diga aleluya. Dile a alguien, cuando agradas a Dios, Él se manifiesta. Dios no se manifiesta donde hay ambición. Se manifiesta donde hay obediencia y rendición. Dios no se manifiesta donde la voluntad del hombre reina. Dios se manifiesta donde la voluntad de Él se obedece. Alguien diga aleluya. Cuando el corazón dice, Señor, no quiero lo mío, quiero lo tuyo, el cielo va a responder. ¿Tú crees que Elías oró para que lloviera porque él quería? Él oró porque esa era la voluntad de Dios. El problema de la gente es que toma texto y hace de un texto un Dios, una doctrina. Y quieren implantar cosas en un momento que no es el momento de Dios. Tenemos que ser guiados por el Espíritu Santo. Sigo paro. Entonces hay personas buscando su propia voluntad. Por eso es que cuando profetiza tiene que hacer 40 videos diciendo, yo lo dije, yo lo dije, yo lo dije, yo lo dije, yo lo dije, yo lo dije, yo lo dije, yo lo dije, yo lo dije, yo lo dije, yo lo dije. Sepan que yo lo dije. Ese está buscando su propia gloria. Elías profetizó y se escondió. Los de ahora buscan 7 cámaras para anunciar. Yo necesito que alguien se le sacude el alma hoy. Oh, gloria al que vive. Necesitamos desaparecer para que Cristo sea revelado. El que su propia gloria busca no agrada a Dios. Bendito sea Cristo. Hay personas que están buscando su propia gloria. Su propia gloria. Dios le da un reloj y se lo, para los que me atacaron. Pero es que este reloj te lo dieron para que vea la hora, para que te quede bien, para que lo disfrute. Y tú, para los que me atacaron. ¿Por qué ataca, bro? Ve, hay gente que vive por la opinión pública. Los que son como Cristo no viven por la opinión pública. Dios lo trajo para agradarle a Él, no a la gente. Alguien diga aleluya. El que vive para agradar a Dios vive bajo una dimensión distinta a los demás. Cuando alguien que agrada a Dios pisa una iglesia, Dios la pisa con él. Oh, gracias por su entusiasmo. Cuando alguien que agrada a Dios camina por la calle, Dios camina con él. Cuando alguien que agrada a Dios canta, tú sientes eso. No son adoraciones secas, mecánicas, donde el director le dice al cantante, recuerda el gritito de llorar y sacar 5 lágrimas para que la gente vea. Y no hay lágrima en el corazón. La lágrima está en los ojos. Para mover la emoción de la gente. Dejémonos de tontería. Los adoradores que Dios busca tienen que ser en espíritu y en verdad, no en falsedad. Aleluya. Hacer tu voluntad me ha agradado. Es la confesión de alguien que ya murió a sí mismo. David, hacer tu voluntad me ha agradado. Es alguien que dejó de vivir para él. Santo eres, Padre. Son personas que le dicen a Dios, Señor, no quiero usar tu nombre para mis planes. No quiero usar tu poder sin tu voluntad. No quiero tu bendición sin tu gobierno. El hacer tu voluntad me ha agradado. Gloria a Dios. Solo quiero agradarte. Solo quiero agradarte, decía David. Y cuando eso sucede, el corazón se rinde por completo. Y cuando tú dices solo quiero agradarte, que tu corazón se rinde, entonces Dios se acerca. Y cuando Dios se acerca, todo tu entorno comienza a cambiar. Si hay algo que debes de aprender de Dios, es que Él no va a recibirte una ofrenda con un corazón rebelde. Te lo voy a poner más suave. Dios no va a escuchar tu oración con un corazón lleno de rencor. Dios prometió y juró por Él mismo que iba a estar con Israel. Los israelitas, un hombre tomó el lingote de oro y eso fue un problema. Josué se detuvo y se postró frente al arca y dijo: Dios, revélame, porque algo está mal. Y Dios le dice: Israel ha pecado. Y fue un hombre. ¿Cómo? Sí. Y Dios le reveló quién era. Como a través del sumo sacerdote, por Urín y Turín, ahí le reveló quién era. Dios detuvo su gracia, su poder, su victoria, su triunfo, su prosperidad en toda una nación, porque él fue ofendido, no fue obedecido y se rebelaron contra él. Pecado es que Dios diga que esto es negro y tú digas que es azul porque tus ojos te dicen que es azul. Ya. Si usted entendió lo que acabo de decir, le prediqué todo. No importa lo que mis ojos ven, si Dios dice que no. Oh, gloria a Dios que reina. Yo siento que a alguien Dios le está construyendo un camino nuevo para caminar en dirección con el Espíritu Santo. Termino ya. Cuando Dios se acerca, todo cambia. Donde Dios es agradado, allí es donde Dios es manifestado. El sexto punto que le toco es lo siguiente: la presencia de Dios no acompaña a persona rebelde. Yo no conozco una historia en la Biblia donde un rebelde Dios lo apoyó. ¿Sigo o paro? ¿Sigo o paro? Podemos orar mucho, ayunar, cantar, hasta que la garganta salga por la boca. Ministrar, esforzarnos y aún así estar caminando fuera de la voluntad de Dios. Y cuando salimos de la voluntad de Dios, escucha la consecuencia: la presencia se vuelve intermitente. Cuando salimos de la voluntad de Dios, la unción se vuelve recuerdo. Por eso hay personas que solo recuerdan la unción de antes, porque ahora no la tienen, porque están caminando sus propios caminos. Y las escrituras dicen: parado, cuando tú no sepas qué hacer, que a ti inculma, digo, no haga nada. No corra para aquí, no corra para allá, a ver si esto funciona. No, estad quieto y conoceré que yo soy Jehová. Sigo paro. Sigo paro. Cuando salimos de la voluntad de Dios, la unción es un recuerdo pasado. Los milagros son historia del ayer, ya no del hoy. Cuando nos salimos de la voluntad de Dios, la lengua es algo que una vez hablamos, pero que ya no se habla. Yo necesito que alguien preste atención. Que ponga tu oído y tu corazón en Dios. Que entienda que no se trata de hacer mucho para Dios, se trata de agradar en lo que hacemos para Dios. Sigo paro. ¿Sabe lo que yo le dije al Señor ayer? Orando, le dije: Señor, muéstrame mi Macedonia del 2026. Le diga así, Virginia. Muéstrame mi Macedonia del 2026. Saben que prediqué eso el domingo. ¿Sabes lo que yo le dije a Dios? Muéstrame a dónde que tú me estás enviando. Le dije, no me permita ir a Asia, sino al Macedonia que tú quieres. Oh, gloria a Dios. Oh, gloria a Dios. Cuando tú procuras buscar la voluntad de Dios, no te mueve cualquier profeta que oye voces extrañas. Ustedes no se imaginan los profetas que dicen, Juan K. Harrigan, Dios le manda a decir esto. Yo los oigo, pero no les presto atención, porque su profecía no se alinea con lo que me dijo Dios a mí en el secreto. Sigo, paro. La vida es muy corta para tratar de vivir a mi manera. La vida es muy corta para yo andar buscando mi voluntad. Esta vida que Dios me dio, 70, 80, 90, es corta. Así que yo voy a hacer lo máximo por caminar en la voluntad de Dios, porque de esa forma le agrado. Y el que le agrada a Dios hasta sus enemigos lo hace estar en paz. Alguien grite, voy a buscar su voluntad. Yo profetizo que Dios va a abrir tus oídos por el Espíritu Santo. Dios va a abrir tus oídos para que escuche la voluntad de Dios y le agrade a Dios. Cuando nos salimos de la voluntad de Dios, la unción se convierte en recuerdo. El gozo se vuelve esfuerzo. No brota. Tenemos que buscar entretenimiento para llenar un vacío. Me invitaron para aquel cumpleaños. Invitaron a la mulatona, pero eso, nena, yo voy ahí. Que vaya el diablo a ver la mulatona. Yo no. Yo soy cristiano. ¿Hay alguien que pueda alabar a Dios? No se ofenda conmigo. ¿Alguien puede alabar a Dios? ¿Qué hacen mis ojos en un cumpleaños viendo a la mulatona bailando? Déjese de esa tontería. Estamos en el mundo, pero no somos del mundo. Oh, gloria a Dios que reina. Cuando el gozo, cuando dejamos de agradar a Dios y de hacer su voluntad, el gozo será un esfuerzo poderlo tener. Andamos buscando dónde satisfacer nuestro vacío. Y por eso hay gente, yo mejor lo voy a dejar aquí. Cuando salimos de la voluntad de Dios, nos secamos espiritualmente y nos sentimos vacíos por dentro. Porque Dios no garantiza su presencia donde el hombre insiste en gobernarse a sí mismo. Donde la mujer dice, yo voy a hacer lo que me dé la gana. Bueno, pues lo que te da la gana es lo que te va a alcanzar. Pero si tú dices, Señor, yo tengo una inspiración, yo tengo un deseo, yo tengo un sueño, pero que sea tu voluntad. Yo estoy seguro que Dios no te va a mandar un tuerto ni un chueco. Dios te va a mandar el que te conviene, o la mujer que te conviene. Señor, este empleo me lo están ofreciendo. Si es tu voluntad, amén. Y si no, quítalo. Pues Dios se asegurará de que ese empleo sea de bendición. Que te den tres semanas de vacaciones, que te la paguen todo y que te bendigan. Oh, gloria a Dios. A veces estamos perdiendo lo mejor de Dios por estar buscando lo mejor del hombre. Lo dejo aquí. Dios no garantiza su presencia donde el hombre insiste en hacer lo que quiera. Le hablo el lenguaje mío o lenguaje normal. Donde la gente quiere hacer lo que le da la gana, allí Dios no hace su voluntad. ¿Cómo te cayó? Que no te caiga pesado. Dile a Dios, wow, gracias, porque tú me sacas de todo atraso y me acelera en tu bendición. Porque me está dando indicaciones y pautas para que yo ande en gracia, en bendición, en poder. El mayor problema de la gente es que no deja que Dios lo gobierne. Se quieren gobernar ellos. Y eso ocurre mucho con los cristianos en Estados Unidos. Yo he experimentado con cristianos en Guatemala, en México, en Honduras, en todos los lados. Y esa gente oran profundo antes de moverse. Lo de aquí no, lo de aquí parecen paracaídas. La mayoría se tiran a donde ellos ven que hay agua que les conviene. Es increíble. Yo no sé qué evangelio es este, el que yo veo en alguno. Duran 2 años en una iglesia congregándose, dándole palabra. Y de pronto tú te das cuenta, 10 años tú te das cuenta que hace 6 meses se fueron y no se despidieron de nadie. ¿Y por qué te fuiste? Porque quería, porque había una oportunidad. Y cuando tú lo insistes en decir, consultate a Dios. Ah, no, yo hago lo que me dé la gana. Bueno, pues sigue haciendo lo que te dé la gana. Son realidades que la gente tiene que oír, escuchar, oír. Yo no puedo moverme a Miami a vivir sin consultar a Dios. Ese es mi caso. No es que soy más espiritual que ustedes, es que no es mi costumbre. Es que me enseñaron que hay que preguntarle a Yahweh. Y que el que conoce el futuro, el mañana y los caminos perfectos, Él me conduce por aguas frescas. Yo no entiendo. De verdad, yo no entiendo. Yo no comprendo cómo alguien que se dice ser cristiano no le permite a Dios tomar decisiones en su vida, sino que toda la decisión la toma él o ella. Y cuando tú le preguntas, es que no sabe ni por qué están tomando las decisiones. Nosotros somos un pueblo de Dios, comprado con su sangre. Le pertenecemos a Dios, no a nosotros, nos compró. Éramos esclavos, estábamos rumbo al infierno. Es más, estábamos endiablados todos. Él nos sacó los diablos que teníamos, nos limpió y nos llenó del Espíritu Santo. No debemos a Él, no a nuestras ambiciones, sino a su voluntad. Ya voy a terminar para que no se enojen. Yo digo que no es cristiano alguien que hagas eso. Santo. O vamos a sobrellevarlo. No había escuchado este mensaje. De ahora en adelante creo que va a evaluar. La presencia de Dios no sigue nuestros planes. Sigue su propósito. La presencia de Dios no anda detrás de ti bendiciendo tus planes. Saca eso de la mente. Tú debes andar detrás de la presencia de Dios involucrándose en sus planes. ¿Cómo quiere que Dios bendiga planes que no nacieron de Él? Ayuna lo que quiera. Es como un hermano en Santo Domingo que insistía en que Dios le hablara algo. Y siete la hermana, con ese mismo casa, Señor, háblame. Y oró. Y era un hermano que estaba ahí, Andy. Y él orando. Son cosas reales, orando. Y él dice, Señor, ya yo sé por qué tú no me respondes. Es porque tengo este Jack y se lo quitó. Háblame ahora, Jehová. No respondió. Hasta leña quemó, dijo, ofreciendo sacrificio y humo. Se quitó los zapatos, se quitó todo y yo no respondía. Y de pronto agarró todo y se fue por un lado. Y le digo, Jehová, ya yo sé por qué tú no me hables, por el hablador que está ahí. Háblame ahora. Al final Dios no le habló. Porque a veces insistimos no en querer oír a Dios, sino en querer oír lo que yo quiero que Él me diga. Creamos un Dios que nos habla a nuestra conveniencia. Y eso está pasando mucho en las iglesias de nuestro Señor y Salvador Jesucristo. Pero yo tengo la esperanza que esta palabra regia y dura le estremezca el corazón a alguien y vuelva a rendirse a la voluntad del Espíritu Santo.
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2: La Biblia dice que el mensajero de Dios trae buenas noticias. Y habla de el predicador que trae buenas noticias. Y ese concepto de buenas noticias es el concepto del evangelio. El evangelio son buenas noticias. Ese concepto viene de los romanos. Cuando iban a la guerra y ganaban la batalla, venía el rey montado en un caballo muy estruendoso, con un vestido especial. Sonaba la trompeta y el término era evangelius, o sea, buenas noticias. ¿Cuál era la buena noticia? Que habían ganado la guerra. Y de ahí Jesús dijo: ese ahora es la buena noticia, es que yo ahora volví a estar con los seres humanos. Y volví a través de mi encarnación a hacerme presente en la humanidad, para que todo aquel que en Él cree no se pierda, mas tenga vida eterna. Muy bien. Le he puesto este nombre a la palabra. Cuando sirves, cuando tú sirves, te pareces más a Jesús. Cuando tú sirves, te pareces más a Jesús. Porque dice que no vino para ser servido, vino para servir. Y todo el tiempo lo vemos sirviendo. Estaba con la multitud, hablaba con la multitud, andaba con ellos. Sus milagros fue una manera de servir. El sermón del monte, otra forma de servir. A la mujer samaritana, otra forma de servir. Cuando la mujer del flujo de sangre lo tocó, otra forma de servir. Cuando tomó los 5 panes y los 2 peces, otra forma de servir. Cuando fue a la cruz, otra forma de servir. Cuando dijo: Padre, perdónalos porque no saben lo que hacen, otra forma de servir. Así que cuando tú sirves, te pareces más a Jesús. ¿Dónde están los que se quieren parecer más al Señor? Bueno, nos vamos ahora. Antes de leer, tenga la cita lista. Nos vamos ahora a la época de los jueces. Los jueces principales fueron 12 jueces. Es la época oscura, es la época sombría de Israel, después que muere Josué. 400 años aproximadamente el pueblo de Israel se aleja de Dios. Y Dios en su misericordia manda jueces. Uno de esos fue Gedeón, una mujer llamada Débora, otro juez llamado Sansón. Y el último juez se llama Elí. Elí. La palabra dice que sus hijos no tenían temor de Dios. Habla de 3 momentos cuando la Biblia resalta el mal ejemplo de sus hijos. Servían a Dios, servían, porque eran sacerdotes. El primer mal ejemplo es que eran hombres perversos, dice. El segundo mal ejemplo era que enamoraban a las mujeres que iban al tabernáculo. El tercer mal ejemplo era que profanaban los sacrificios a Dios. Entonces, una época sombría, la época de los jueces. Elí tenía 98 años. Había gobernado por 40 años estaba ciego, envejecido, no tenía visión. Cuando Ana fue al asilo, la tuvo por ebria. Cuando tú lees de Elí, siempre lo encuentras en una silla, tan cansado, tendría artritis o artrosis reumatoidea, los dedos torcidos, la mirada perdida, 98 años, no era la edad, era la actitud que tenía. Sus hijos impíos, él que no era impío pero era indiferente a lo que hacían sus hijos. Es el tiempo de los jueces, época sombría, época oscura, época complicada, época difícil. Los filisteos son enemigos de Israel, se levantan contra Israel. Los filisteos pelean contra Israel, y en esa batalla que tienen, dice que más de 34 mil soldados de infantería mueren. Segundo, los dos hijos de Elí mueren simultáneamente. Tercero, la esposa de uno de sus hijos, llamado Finés o Fines, embarazada, que le quedaban algunos meses para tener el bebé, tiene el parto. Y ella le pone al hijo el nombre de Icabod, que significa se fue la gloria de Dios. Ya se había ido, ya se había ido. Lo que pasa es que no se habían dado cuenta. A veces se va la presencia de Dios de tu vida y no te has dado cuenta. Y tienes que venir una tragedia para que te des cuenta. Y el arca fue llevada prisionera. Entonces Elí, con toda la noticia que recibe, cae hacia atrás, se golpea el cerebelo y él muere. Tragedia. El tiempo de los jueces, tragedia. El arca se la llevaron. Llegó a 5 lugares y en cada lugar hizo estragos ante los filisteos. Llegó a Asdod, todo el mundo se enfermó. Los habitantes de Asdod dijeron: aquí no. La mandaron para Gat, se enfermaron. Se asustaron, la mandaron para Ecrón, se asustaron. La mandaron para Gaza, que todavía existe Gaza, se enfermaron. La mandaron para Ascalón, 5 lugares donde vivían los príncipes filisteos, y todo el pueblo se enfermó de tumores, ratones. Finalmente la devolvieron. La devolvieron. Al devolver, la dejaron en los límites con Israel, en Bexemes. Allí los que estaban ahí miraron irreverentemente y murieron como 70. Tragedia, tragedia, tragedia, tragedia. Tragedia. Ahora el arca es devuelta y pasamos al 1 Samuel capítulo 6, versículo 21. Así que enviaron mensajeros a la gente de Kiriat Jearim y le dijeron: los filisteos han devuelto el arca del Señor, vengan a llevársela. O sea, no había interés por lo que representaba el arca. Capítulo 7. Entonces los hombres de Kiriat Jearim fueron por el arca del Señor. La llevaron a la casa de Abinadad, que estaba en las laderas, y comisionaron a su hijo Eleazar para que se encargara de ella. El arca permaneció en Kiriat Jearim mucho tiempo, y aclara, 20 años en total. El arca permaneció en la casa de Abinadad 20 años. Lo vuelvo a repetir. El arca permaneció en la casa de Abinadad 20 años. Y sigamos leyendo. Durante ese tiempo, todos los israelitas se lamentaron porque parecía que el Señor los había abandonado. Estaba el arca que representaba la presencia de Dios, pero ellos se lamentaban todos los días que el Señor los hubiera abandonado. No era que el Señor los hubiera abandonado, es que ellos habían abandonado al Señor. El problema de la sociedad de hoy no es que Dios los haya abandonado, es que la humanidad ha abandonado al Señor. Y ahí viene la palabra. Lo primero que te quiero decir, es que el pueblo se volvió religioso. Entonces, Elí servía a Dios. Sus hijos Fines y Ofni servían a Dios. Eleazar servía a Dios, porque ahí estaba el arca. Abinadad servía a Dios, porque en su casa estaba el arca. El pueblo se lamentaba todos los días y al lamentarse ofrecían holocaustos a Dios. Pero aquí el primer pensamiento es: el servicio a Dios no puede ser religioso. El servicio a Dios no puede ser religioso. No puede ser religioso. Le servían a Dios, pero era, todo lo que se hacía era muy religioso. Y esto me hace acordar que cuando Israel estuvo en el desierto, veía a Dios. Cuando Moisés se fue al monte 40 días y 40 noches y se quedaron aquí abajo con la dirección de Aarón, le dijeron a Aarón: haznos dioses, porque no sabemos qué ha pasado con Moisés. Y ahí fue cuando él pidió alhajas y joyas e hicieron el becerro de oro. Y tan fácil lo cambiaron a Dios por un becerro. Se volvieron religiosos y celebraron 3 días de fiesta. Ese mismo pueblo que salió de Egipto, ese mismo pueblo que vio cómo Dios castigó a Egipto con 10 plagas, ese mismo pueblo que vio a Moisés cuando levantó su mano y con la vara el mar rojo se dividió, ese mismo pueblo ahora está adorando una estatua de oro. Religiosos. Después, ese mismo pueblo que entró a la murmuración, murmuraban, se quejaban por cualquier cosa. Llegaron a donde no había agua y entonces se quejaron: no hay agua, porque no nos dejaste en Egipto. Después se quejaron cuando no tenían variedad de comida, entonces dijeron: ¿por qué no nos devolvemos a Egipto? Siempre se quejaban. Entonces era un pueblo que le servía a Dios, pero resulta que era solo religiosidad. Vino un sacerdote católico, me buscó y me dijo: vengo a confesarme con usted. Me dijo: yo soy alcohólico. Dijo: de tanto dar yo la ceremonia, cambié el vino por licor. Y quiero que me ayude. No quiero seguir así. ¿Se volvió religioso? Pero dejemos eso allá para que usted no se ofenda. ¿Cuántos pastores predican en pecado? ¿Cuántos líderes predican en pecado en su grupo de cuidado? ¿Cuántos salmistas cantan y al cabo del tiempo ya se fueron por otra línea? ¿Cuántos profetas se desviaron? El servicio a Dios no puede ser religioso. No puede ser religioso. Judas, sí, Judas. 3 años con Jesús. Vio milagros. dormía con los 12, con sus amigos los 11. Jesús en camas, claro, cada uno en su cama. Vio los milagros, la higuera cuando se secó, el pan cuando fue partido y multiplicado, las cestas que sobraron, cuando Jesús caminó sobre las aguas. Acompañó a Jesús al otro lado del mar de Galilea, a Gadara. Vio cuando el endemoniado de Gadara, que dormía en los sepulcros y se golpeaba con piedras, quedó libre. Lo vio parado a la orilla del mar de Galilea, diciéndole: Jesús, quiero ir contigo. Y Jesús dice: no, regresa, vete a los tuyos y cuéntales cuán grandes cosas el Señor ha hecho contigo y cómo ha tenido de ti misericordia. Judas vio cuando Pedro tiró la red y no la podía sacar por la cantidad de peces. Judas vio eso. Judas vio cuando Pedro se tiró de rodillas en la barca y escuchó el eco de la voz de Pedro que dijo: apártate de mí, Jesús, soy un hombre pecador. Significa: hoy me arrepiento de todo lo que he hecho. Judas estaba rodeado de tantos milagros. Vio cuando Jesús dijo: Lázaro, ven fuera. Y Lázaro volvió a la vida. Tantos milagros. Pero fue ladrón, era ladrón, dice la Biblia. Y lo más triste, fue traidor. Y con un beso entregó a Jesús. No, el servicio a Dios no puede ser un servicio religioso. No puede ser, no puede ser. Levante sus manos y dígale al Señor: Señor, yo quiero servirte, pero sin religiosidad. Yo quiero servirte, pero de una manera diferente, con una vida, Señor, ajustada a tus retos y a tus mandamientos. Amén. Pasó el tiempo. Pasó el tiempo. Aparece Samuel. Samuel, mira, llegó Samuel. Samuel. Pasó el ciclo. Pasó ese ciclo que les dije. Y viene otro nuevo ciclo. Y ahora viene David, que luego sería el rey David. Es rey. Y lo primero que David hace, escuche, él fue ungido por la tribu de Judá, que él era de Judá, como rey. Luego llegaron los de las tribus restantes, porque eran 12. Llegó Rubén, llegó Gad, llegó Aser, llegó Neftalí, llegó Manasés, llegó Simeón, llegó Leví, llegó Isaacar, llegó Zabulón, llegó José, llegó Benjamín. Llegaron las otras tribus y le dijeron a David: henos aquí, nosotros somos hueso de tus huesos y carne de tu carne. Y antes de que muriera Saúl, eras tú quien nos sacabas a la guerra y nos volvías a traer. Además, Jehová te ha dicho que tú serás príncipe sobre Israel y tú gobernarás sobre este pueblo. Y aquí venimos, dice: vinieron pues todos los ancianos de Israel a David en Ecrón e hicieron pacto con el rey David delante de Jehová, y lo ungieron como rey sobre las tribus de Israel. David tenía un ejército de más de 500,000 personas. David era un hombre organizado, era un hombre administrativo, cantidad de soldados, pero tenía 200 hombres entendidos en los tiempos, que conocían lo que Israel debía hacer. Pienso yo que si hubieran existido en este tiempo, nos hubieran profetizado del COVID-19. Pienso yo. porque eran entendidos en los tiempos, sabían lo que venía. Por eso David hizo un gobierno muy grande. Pero por encima de ese ejército tan numeroso y por encima de esos 200 hombres sabios, David decidió conquistar a Jerusalén. La conquistó y lo primero que hizo fue: ahora quiero traer el arca, la abandonada, la que hizo estragos en los filisteos, la que no pasó nada en la casa de Abinadad. Allá no pasó nada, nada, nada, nada, sin pena y sin gloria. La quiero traer acá, porque por las escrituras yo sé que si tengo el arca aquí y yo vivo conforme Dios quiere que yo viva, voy a tener a Dios en mi gobierno. Voy a tener a Dios en mi gobierno. Y decidió traer el arca. Versículo 2 de Samuel, capítulo 6, capítulo 2 de Samuel, capítulo 6, versículo 6. Dice que llegaron a un lugar, los bueyes tropezaron. Uno de ellos se llamaba Usa, quiso ayudar para que el arca no se cayera. El enojo de Dios hirió a Usa y murió. Versículo 8. David se angustió, se enojó por aquello, pues aquella fiesta se volvió un luto y una confusión. Versículo 9. David entró en miedo y le dijo al Señor: ¿cómo podré regresar el arca del Señor para que esté bajo mi cuidado? ¿Cómo? ¿Cómo? ¿Cómo? ¿Cómo? Y tomó esta decisión, dice ahí, de no trasladarla, y buscó una casa a donde dejarla, y encontró la casa de Obededón, dice ahí, versículo 10, terminando el versículo 10. La dejó en la casa de Obededón. Versículo 11, dice que estuvo allí, en esa casa, 3 meses. Y en esos 3 meses, dice que el Señor bendijo a Obededón, pero que también bendijo a los de su casa. En otro lugar dice, en otra cita dice, y bendijo toda su hacienda. Significa, amados, que hay un cambio de un pueblo religioso a un pueblo que vive la palabra de Dios. El pueblo religioso ve tragedias. El pueblo que ama la palabra de Dios ve milagros. Ve milagros. Ve milagros. Ve milagros en su casa. Ve milagros en su negocio. Ve milagros en su familia. Ve milagros en sus hijos. Y si vienen tormentas, ve una salida milagrosa. Y a donde otros fracasan, Él sale adelante. Porque Dios está con él. Qué tremendo. Entonces, a los 3 meses le contaron a David, le dijeron, porque él dejó el arca allá. A los 3 meses le dijeron: rey, la buena noticia es que Obededón, el Señor Obededón, eso allá, la gente hace fila porque las gallinas ponen hasta 4 huevos. Siembra una semilla y salen 4 espigas. Las vacas tienen 2 crías al mismo tiempo. Es la leche, eso se ha vuelto el doble. Todos los hijos de Obededón están vigorosos. Las peleas en esa casa se anularon. La lluvia cae por todas partes, pero ahí la lluvia solamente llega cuando es necesaria. Se formó la noticia. Hubiera llegado el noticiero, hubiera llegado el periódico, el periodista. Hubieran entrevistado a Obededón. Cuéntanos, dinos, ¿a dónde está el secreto? Seguro que había dicho, el secreto es que cuando tengo a Dios en mi hogar, las cosas cambian para bien. Todo cambia para bien. Todo cambia para bien. Le llegó esa noticia a David. Quedó sorprendido. Dijo, pues si es así, toca traerla para acá.

Vuelvo a repetir. La forma como llevó el arca no era lo correcto. Usa tampoco estaba viviendo limpio. Los sacerdotes tampoco estaban viviendo limpio. Los músicos tampoco estaban viviendo limpio. Entonces había hecho lo correcto, pero de manera incorrecta. Y ahora dijo: voy a hacer lo correcto correctamente. En otras palabras, aprendió de sus errores y los corrigió. El pensamiento es este: corrige tus errores en el menor tiempo posible. Corrígelos. Corrígelos en el menor tiempo posible. Todos cometemos errores. Todos cometemos errores. Pequeños, medianos, grandes. Algunos años atrás, yo tenía que cruzar, iba manejando el carro, tenía que cruzar y tenía que esperar que el semáforo cambiara, la flecha cambiara. Y habían como unos 6 carros adelante, 7, 8 carros. Así que cuando ya yo iba, había un carro adelante y ahí seguía yo. Ahí en ese momento el de adelante se pasó en amarillo. Entonces yo ya quedaba en rojo, pero tenía tanto afán y entonces me lo pasé. Así, pero rapidísimo. Remetí el acelerador y salían. Y de mala estaba en policía ya. Entonces sacó el pito. Bueno, como se hace. Y yo me detuve. Y claro, me asusté todo. Qué pena me dio. Y entonces me dijo: ¿no vio que el semáforo estaba en rojo? Y le salí con esto: no, si yo sí vi, pero no lo vi, fue a usted. Dijo: ah, pues muy chistoso. Y la multa fue grandísima. Pero ya no me volví a pasar semáforo en rojo. No por la multa, sino porque aprendí a corregir mis errores. Hay que corregir los errores. Un fuerte gloria a Dios. Amén. Los errores hay que corregirlos. Corrige tus errores. David los corrigió. Dijo: ya sé qué fue lo que pasó. Decidí llevar el arca. Eso es bueno, eso es correcto. Pero lo hice incorrectamente. La llevé fue en una carreta. Y la Biblia dice que había que llevarla en los hombros. Entonces, cuando hizo lo correcto, correctamente, la bendición también vino sobre David. Y se llevó. Y se llevó. Ahora viene esto que encontré. Por ese error, escuche, por ese error que cometió David. Por ese error que cometió David, Dios bendijo la casa de Obededón. Si no hubiera cometido ese error David, el arca no hubiera llegado a la casa de Obededón. El arca llegó a la casa de Obededón por el error que cometió el rey David. Entonces, el tercer pensamiento que te quiero dejar es esto: a pesar de que no se entiende, Dios va a usar tus errores para bendecir a alguien. Dios lo va a usar para bendecir a alguien. Dios lo va a usar para bendecir a alguien. Para bendecir a alguien. Amén. Si no hubiera cometido el error, el arca no hubiera llegado a la casa de Obededón. Pero por un error, el Señor bendijo a un señor anónimo. Qué impresionante Dios. No sé cuántos errores. Usted no va a decir ahora: ah, bueno, entonces voy a cometer 10 errores para que el Señor bendiga a 10 familias. No, no le haga trampa a Dios.

0: No le haga trampa. No se pase el semáforo en rojo como pasó conmigo. No. Ay, hay que evitar esos errores. ¿Y cuándo? Por la humanidad que tengo, por las fallas que tengo, las señoras cuando llegan a su tiempo, de su periodo, cambian de carácter, entonces se ponen así agrias, toscas, sacan la lengua, esa cosa espantosa. Y luego cuando las señoras llegan a la edad de la menopausia, les cambia, hay unas hormonas que ya no funcionan, tienen unos calores tremendos, entonces también se ponen mal. Y a veces, lo digo con respeto, toca tener cuidado, porque es como que el perro que está bravo, como está bravo, Dios mío. Sí, entonces nos pasan tantas cosas. El hombre es lo mismo. El hombre, después de los 50 años, entonces siente que la vida se le fue y no hizo nada. Tiene una cama, pero le falta una pata. Entonces, Dios mío, tiene una gotera y tiene una teja y no la ha podido cambiar porque no tiene dinero. Y los hijos ya crecieron y no tiene cómo educarlo, entonces anda en mal genio. Y la persona, como a los 50, 60 años, que no ha hecho nada, pero nada, el rostro se le pone tenso, duro, se vuelve mal genio. Entonces los nietos que nacen, él ya tiene 70 años y los nietos quieren visitarlo, y de pronto dicen: no vayamos del abuelito, porque es que el abuelito, no sé qué le pasa al abuelito, el abuelito nos regaña mucho. Cuidado, no me dañen eso. Y la señora: cuidado, a mí tampoco. Y cuidado acá. No, los niños no disfrutan. Entonces vamos a tener esas crisis, pero no las aproveche para quedarse en los errores, no. Pero si por si acaso usted comete un error una vez por semana o dos veces por semana, recuerde que Dios es tan bueno que te va a cambiar a ti, pero bendecirá a alguien a pesar de tus errores. Dios va a bendecir. Levante sus manos, diga: Señor, ayúdame para no vivir lleno de errores, pero cualquier error que yo llegue a cometer, ayúdame, y que ese error bendiga a alguien en tu misericordia. Decimos amén. Ahora David se lleva el arca para la casa, se la lleva para Jerusalén. David la saca de Obededón y se la lleva para Jerusalén. Allá se la lleva y allá la instala. Eso está en el capítulo 6 del segundo libro de Samuel. Dice el versículo 12: entonces le dijeron al rey David: el Señor ha bendecido a los de la casa de Obededón y a todo lo que tiene a causa del arca. Luego David fue y llevó el arca de Dios a la casa de Obededón, a la ciudad de David, con gran celebración. Eso fue una fiesta impresionante. Se llevó el arca. Dijo: no, yo quiero esa bendición. Qué bueno es que tú quieras la bendición de Dios. Se la llevó. Pero en 1 libro de Crónicas, capítulo 26, versículo 4 al 5, aparece esto: los hijos de Obededón. Santo, los hijos de Obededón. ¿Qué pasó? Dice: también los porteros fueron y danos nombres, Semaías, el quinto Semer. Y el 5 dice, finalizando el 5, dice: Dios había bendecido a Obededón en gran manera. En gran manera. ¿Sabe? Allí está hablando de los porteros en Jerusalén. ¿Qué significa? Que Obededón con sus hijos se fueron detrás del arca. Se fueron.
1: Porque dijeron, está bien, se la llevaron, pero no nos quedaremos sin la bendición.
0: Y allá David los nombró a estos que menciona aquí de porteros, de servidores. ¿Dónde están los que tienen corazón de querer servir al Señor? De servidores. En el capítulo 15 de Crónicas, del 19 al 21, a ver qué hay ahí. 19 al 21 dice: los músicos Emán, Asab, Etán fueron elegidos para hacer resonar los címbalos de bronce. Zacarías, Asiel, Semirromón, Jehiel, Uned, el Manasés, Benaía fueron elegidos para tocar el arpa. Matatías, Elifeleú, Midnías, Obededón. Este no es el papá, este es un hijo que se llama así. Como mi papá se llamaba Eduardo, yo me llamo Eduardo. Y dice, fueron elegidos para tocar las liras. Hoy, entonces ahora hay unos que están sirviendo como porteros, pero aquí aparecen otros sirviendo como músicos. Como músicos. Qué tremendo, como músicos. Ahora, el versículo 25, a ver qué hay en el 25. Luego David y los ancianos de Israel, junto con los generales del ejército, fueron a la casa de Obededón. Eso ya lo dije. Y cuando llegan a Jerusalén, David los deja cuidando el arca 24 horas al día. Y en el capítulo 26 del primer libro de Crónica, son citas que es bueno que usted las anote. Y cuando tenga tiempo, pues léelas. Versículo 6 al 8. Pónganse de pie todos. Semanías, el hijo de Obededón, tuvo hijos muy capaces que obtuvieron posiciones de gran autoridad en el clan. Sus nombres fueron Ovni, Rafael, Obed, El Zabat. Sus parientes, Eliud, Samarquía, fueron hombres muy capaces. Todos estos descendientes de Obededón, entre ellos sus nietos, en total 62, eran hombres capaces y competentes. Entonces, de esta familia, aquí termino la palabra, de esta familia, escuche, de esta familia nuclear, la familia nuclear, en este caso, mi persona, la hermana Fulvia que usted conoce, y mi hija Ana Victoria, somos tres, porque los otros ya se casaron y se fueron. Mi familia nuclear es la hermana Fulvia, la joven Ana Victoria y el hermano Cañas, que usted por ahí lo ve de vez en cuando. Era la familia nuclear. Pero la familia extendida ya tiene que ver con Fernando, con Yomara, que se casó con él, con Juan Pablo, con Santiago, con Ana María. Pero tiene que ver con Ángelo, que se casó con mi hija Katy, y de ahí salió María Paula y salió Ana Sofía. Pero tiene que ver con David Escarpeta, el salmista y pastor, que se casó con mi hijo Diana, y de ahí salió Daniela, de ahí salió Jonathan, de ahí salió Natanael, de ahí salió Ilaya David. Y mi hijo David, que se casó con Laura, que Dios la sanó de cáncer, de ahí está saliendo otra línea, es la línea de Juan Eduardo, es la línea de Isabela, es la línea de Daniel Eduardo. Sumando todo eso, somos 23. Mira, familia nuclear, familia extendida. Diga fuerte. Familia nuclear, familia extendida. Otra vez. Familia nuclear, familia extendida. Toda la familia nuclear se fue tras del arca. Y toda la familia extendida
1: se fue tras del arca. Ojo, pilas. Toda la familia extendida sirviéndole a Dios. Ahora sí, dígame.
0: Toda, oh, espere. Toda la familia extendida
1: metida en lo grande de Dios. Digan otro amén. Unos como salmistas, otros como músicos, otros como adoradores, otros en el gobierno, otros aquí. Es algo así. No debo colocar este ejemplo, pero para dar la idea. En Colombia hubo la familia de los de Enrique Loaiza Herrera. Fue una familia, el presidente que gobernó, y su familia estaba metida en todo el gobierno. Después vino Enrique Loaiza Herrera. Entonces vino Alfonso López Pumarejo, después Eduardo Santos, después otra vez Alfonso López Pumarejo, que fue presidente dos veces, después vino Mariano Ospina Pérez, después vino Laureano Gómez, y ahí va la línea de los presidentes, que desde 1886 con Rafael Núñez. Entonces uno escucha la familia López, la familia Lleras, y todos metidos. Entonces inclusive no, como que no encaja en esa línea, pero en el ministerio sí encajan familias extendidas, adorando al Rey de Reyes, amando al Dios que vive y para siempre su misericordia. Sí, terminamos con Elí. Comenzó un ciclo de vergüenza. Con Samuel inició un ciclo de bendición. Pero con Obed-Edom explotó la bendición. Y hoy yo quiero que tú seas como la familia de Obed-Edom, y que entiendas que la puerta que te va a catapultar, oh, mi alma te alaba, la puerta que te va a catapultar no será el dinero, no serán tus amigos, no serán tus estudios. Todo eso es importante, pero la puerta que te va a catapultar será el que le sirvas al Señor Jesús, el que le sirvas a Él en el lugar donde Dios te ha puesto. Levanta tus manos. Padre, hoy decidimos, yo decido servirte, servirte, servirte. Mi hermano que está conectado decide servirte. Ámalo, sírvele y vive para Dios, y verás milagros en tu vida que jamás te has imaginado. En el nombre de Cristo Jesús. Amén.
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3: Abra su Biblia en el Evangelio de Mateo, capítulo 7, versículo 24 al 29. Quiero leer esta porción de la palabra. Si usted no sabe por qué es mes de la Biblia, se lo explico rápidamente. Hace unos 507 años atrás, aproximadamente 508 años atrás, un 31 de octubre de 1517, había un monje, un sacerdote, si se quiere también, alemán, conocido como Martín Lutero. Frente a algunas desviaciones de la iglesia del momento, la iglesia católica en aquel tiempo, Era un monje estudiando la Biblia. Hizo una protesta, las condensó en algo que se llamó las 95 tesis. Se conoce en la historia como la Reforma Protestante, liderada por Martín Lutero. Tuvo varias motivaciones para hacer estas 95 tesis. Una de ellas, la principal de ellas, que se conoce en la historia, fue acerca de las indulgencias. Indulgencias. Se estaba construyendo la Basílica de San Pedro, ahí en el Vaticano, bueno, lo que hoy es el Vaticano, en aquel momento en Roma. La Basílica de San Pedro, para el que no lo sabe, es la iglesia católica más grande del mundo. Participaron grandes artistas, arquitectos, en la construcción de ese lugar. Para poderla costear, y frente a la necesidad de recursos, la estrategia que se usó fue algo que se conoce en la historia como las indulgencias. ¿En qué consistían las indulgencias? En que usted podía pagar por sus pecados, dinero por pecados, por sus pecados futuros. Usted decía, mire, yo la verdad es que la otra semana quiero pecar, tengo como unas ganas de pecar y quiero pagar por eso para que no tenga ningún problema. Entonces se le hacía una contabilidad. Bueno, ¿va a pecar mucho o va a pecar poquito? No, yo quiero pecar mucho, decía uno. Yo quiero descontrolarme. Ah, bueno, eso le vale más. Entonces le sacaban la facturación, le hacían una convalidación. Tiene que pagar tanto, y si usted paga tanto, queda perdonado. Entonces, a razón de las indulgencias, para recoger dineros, pues la gente comenzó a darse un libertinaje en la misma iglesia. Al punto que llegó gente y dijo, venga, yo quiero pagar no solamente por mis pecados, sino por los pecados de otros. Hasta de mis hijos que no han nacido también se tiene. Y le dijeron, pues se le colabora también. Falta de confianza, ni más faltaba. También se le factura y también puede pagar. Oiga, y tengo pecados de gente que ya murió. ¿Quién quita que ellos estén por ahí condenados? No, también se le colabora. Eso es falta de... Eso no hay problema. Eso dale un poquito más, ¿no? Porque eso es de atrás. Pero por los intereses, la depreciación, el dólar, eso le sube. Pero también se le colabora. Entonces comenzaron a cobrar y Martín Lutero se indignó. Como es natural, dijo, venga, esto no está bien. Y otras razones que encontró en la iglesia lo llevaron a promulgar esas 95 tesis. Se conoce como el cisma también. Cisma es una separación, es una división. Como cuando tiembla y se abre una grieta, se conoce como el cisma de la iglesia católica. Porque ahí entonces se dividió la iglesia. Se dividió en aquellos que creyeron en los postulados de la reforma y en aquellos que dijeron no, lo que se está haciendo está bien. Los que creyeron en los postulados de la reforma, con el tiempo se llamó la iglesia cristiana, la iglesia reformada, la iglesia protestante, la iglesia evangélica, o usted y yo, para ser más concretos. Venimos de la misma raíz, de los mismos principios, de la misma iglesia, de la misma doctrina, pero con el tiempo algo se desvirtuó, se hizo esta reforma protestante, vino un cisma, una división, y nace entonces una separación que hoy se conoce como la iglesia protestante. Los cinco postulados que se recogieron a lo largo de los años de la reforma, ¿qué decían esas 95 tesis? El resumen, son cinco postulados. Se conocen como las cinco solas, no como la pata sola, no, sino las cinco solas. No, no falta el confundido, ¿no? Primera sola, solo escritura. Se proclama y se cree que la palabra de Dios es la máxima autoridad y la única fuente de autoridad espiritual, fe y práctica. No hay otra autoridad. No es que un ángel me vino y me dio una revelación. No es que un loro esta mañana salió hablando y me echó un cuento. No es que no, que vi una hormiga que me habló, que el chocolate se me transformó, que vi una baldosa y de ahí saco una revelación y eso es doctrina y eso lo enseño. No. Lo que se predica es solo lo que está en la Biblia. La Biblia es fuente de toda autoridad. Número dos, como consecuencia, solus Christus, en latín, o solo Cristo. Es decir, la salvación se encuentra solo en la persona de Cristo. No hay tal cosa que indulgencias o que mediadores o que santos o que intermediarios. No hay tal cosa que yo le pido a la Virgen que me colabore para que interceda con el Hijo, para que me haga el favorcito y me sane y me salve. No, la Biblia dice que el único mediador entre Dios y los hombres se llama Cristo Jesús. Es el único, no hay más, no hay más. Número 3, solo gratia o solo gracia. La salvación es un regalo de Dios. No hay nada que usted y yo podamos hacer para merecerla. Solo por la gracia de Dios. ¿Qué necesita usted hacer? La cuarta sola, solo fide o solo fe. La salvación solo puede ser recibida por fe en Cristo. No hay nada que usted y yo podamos hacer. Cuando creemos en Él, cuando lo buscamos a Él, cuando nos aferramos a Él, cuando le obedecemos, porque la evidencia de la fe es la obediencia, cuando le obedecemos, recibimos la salvación de Dios. Y finalmente, soli Deo gloria, o solo a Dios la gloria. Él es el único de recibir alabanza, Él es el único de recibir adoración. El propósito de la salvación es glorificar a Dios, glorificar al Padre, glorificar al Hijo y glorificar al Espíritu Santo. Por eso nosotros no adoramos, no exaltamos monumentos, estatuas, ídolos, vírgenes, santos y cosas semejantes, porque solo a Dios sea la gloria, a nadie más, a nadie más. De ahí entonces vienen las raíces de lo que sería la iglesia cristiana, la iglesia protestante, la iglesia evangélica. Y hablándole de esto, por eso el mes de octubre le llamamos el mes de la palabra, porque es volver a la palabra, la raíz de la palabra. La palabra es vida, la palabra es alimento, la palabra es salvación, la palabra es refugio, la palabra es luz. La palabra es fuente, no solo de pan vive el hombre, aunque hay alguno que come mucho pan, acá los veo, pero no solo de pan vive el hombre, sino de toda palabra que sale de la boca de Dios. Mateo entonces, Jesús dice estas palabras para conectarlo con esto, con este mes de la Biblia. Cualquiera pues, dice Él, cualquiera que oye estas palabras mías, dice Jesús, y las pone en práctica, será semejante a un hombre sabio que edificó su casa sobre la roca. Cayó la lluvia, vinieron los terremotos, soplaron los vientos y azotaron aquella casa, pero no se cayó, porque había sido fundada sobre la roca. Y todo aquel que oye estas palabras mías y no las pone en práctica, será semejante a un hombre insensato que edificó su casa sobre la arena. Y cayó la lluvia, vinieron los torrentes, soplaron los vientos y azotaron aquella casa y cayó. Y grande, muy grande, grande fue su destrucción. Amén, Señor. Gracias por tu palabra. Edifícanos por tu palabra. Quiero primero, esta porción que acabamos de leer es la parte final de lo que se conoce en los evangelios como el Sermón del Monte. Sermón del Monte es la enseñanza bíblica de Jesús que está en los evangelios más extensa. Sermón del Monte se compone de 108 versículos, 3 capítulos de la Biblia. Dice que Jesús subió un monte a Galilea, o mejor en Galilea, cerca de Capernaum. Se sentó y abriendo su boca les enseñaba a sus discípulos. Y por 3 capítulos Mateo nos relata lo que enseñó. Por lo menos cuando usted lee esos 3 capítulos, esos 108 versículos, va a encontrar 22 temas de los que Jesús enseñó en aquel sermón. Temas tales como los valores del reino, el manejo de la ofensa y la ira, el adulterio, el divorcio, el amor hacia los enemigos, las ofrendas, la oración, el ayuno, las riquezas, el afán y la ansiedad, el juzgar a los demás, el costo de seguir a Cristo, los falsos profetas, el uso de los dones, los verdaderos discípulos, la intimidad con Dios, entre otros temas. Es claro, al usted revisar esos temas, al leer la Escritura, que este no fue un mensaje propiamente evangelístico. Es decir, este no fue un mensaje a la multitud cualquiera para que conocieran a Dios o se acercaran a Jesús. Este fue un mensaje intencional para los discípulos y para aquellos que seguían a Jesús. Fue un mensaje para aquellos que se congregaban cada domingo. Si Jesús hoy diera este mensaje, sería un mensaje para usted y para mí. Este no fue un mensaje para el borracho, para el degenerado que no vino a culto, que se quedó en guayabao jartando. No, es un mensaje para los que estamos en la iglesia. Es un mensaje para usted y para mí, para los que creemos y le confesamos. Y mire los detalles del mensaje. Jesús está, después de compartir todos estos tópicos, les termina diciendo, les dice: cualquiera que oye mis palabras y las obedece será como un hombre sabio, pero también cualquiera que las oye y las desobedece será como un hombre insensato. Si Jesús está diciendo esto a la multitud, es que sabe que entre la audiencia muchos le oyen pero no le obedecen. Si Jesús estuviera en esta mañana predicando este mensaje, creo que tendría el mismo sentir. No me alegro por eso, porque mi oración como pastor en la iglesia es que todos ustedes puedan obedecer a Dios, no solamente oírlo, sino obedecerlo. Porque cuando lo obedeces, en la obediencia hay bendición. Y yo no quiero que su casa se destruya y lo arruine. Yo no quiero que cuando usted sea probado sea descalificado. No. Pero Jesús, advirtiendo la tendencia de nuestro corazón, que es engañoso, que hoy dice que sí, pero mañana que no, que hoy se emociona, pero a la semana vuelve atrás, Jesús entonces lanza esta parábola y esta enseñanza. La enseñanza tiene un contexto en la cultura hebrea. Al que la está escuchando entiende de lo que Jesús está hablando. Jesús dice en la comparación. ¿Y qué va a comparar? Quiero comenzar por ahí. ¿Qué va a comparar Jesús? No está comparando la diligencia versus la pereza. No está comparando el que es activo y el que trabaja o el que es flojo. ¿Qué es lo que Jesús está comparando? No es otra cosa que la sabiduría versus la insensatez. La sabiduría versus la insensatez. ¿Y qué? ¿Cuáles son los elementos de esta comparación? Para Jesús hablar de la sabiduría y de la insensatez, hace esta parábola. Dice: cualquier hombre que oye mis palabras, comienza por ahí. Hombre, este mensaje tiene un paralelo, o esta escritura tiene un paralelo en Lucas 6, 46, 49. Allí se habla más general, hombre como ser humano. Pero en Mateo, cuando Mateo escribe esta parábola, la palabra hombre es la palabra aner. Aner, que significa un marido, un esposo, un hombre, varón, no medio varón o género indefinido. No, esto es un varón, varón. Es un hombre, es un marido. Y dice Jesús: había un hombre que quiso construir su casa. Era un marido, era un esposo. En Israel la gente no construía por diversión. No habían constructoras, inmobiliarias, no se construía por negocio. Generalmente la cultura, cuando alguien construía casa, es porque estaba desposado. ¿Qué significa esa palabra? Estaba casado, solo que no convivía con su esposa. En Israel, la cultura hebrea, no existe el noviazgo. Había una amistad con propósito Una vez la persona decidía que él o ella eran las personas indicadas, su familia lo aprobaba, se hacía un matrimonio, un pacto matrimonial. Ese pacto se llamaba desposorio. Significaba que ya estaban casados, aunque no se iban a vivir juntos. Para sellar ese pacto, la mujer tomaba una copa de vino. Y el pacto quedaba entonces consumado, que estaban casados en matrimonio, aunque no vivían juntos. Acto seguido, el hombre tenía que irse a construirle casa a su esposa. Y el desposorio duraba el tiempo necesario que el hombre gastara en construir la casa. Si el hombre lo hacía muy rápido, pues se casaba muy rápido. Pero si el hombre se demoraba, pues también la fiesta, la celebración, la consumación del matrimonio tenía que tardar. Entonces Jesús nos va a dar una palabra donde hay un hombre que va a construir una casa, y en el colectivo de los que le están escuchando entienden que se refiere a la ceremonia del desposorio. Ahora, en Israel, para los tiempos de construcción, había una particularidad: se construía en la primavera y en el verano, jamás en el otoño o en el invierno. Por las lluvias hacían muy difícil la construcción en aquellos tiempos. Pero sobre todo, número dos, las lluvias eran un tiempo de sembrar, de trabajar. Así que el tiempo predilecto para construir casa era en los tiempos de verano. Construir en los tiempos de verano tenía una dificultad natural, y era el calor. Es un lugar desértico donde el calor puede llegar hasta 40 grados. La tierra se vuelve muy dura, se seca, y la tierra se vuelve dura, dura, dura. Así que construir en esas condiciones generaba un esfuerzo, un sacrificio, un trabajo adicional. Y eran las condiciones. Bajo este entendimiento, Jesús entonces dice esta parábola. Y hay dos personajes. Jesús en la parábola, si usted la lee a profundidad, lo que va a encontrar es la definición de la sabiduría según Jesús. El pueblo de Israel tenía la Biblia, el Antiguo Testamento. Hay un libro de la sabiduría, el libro de los Proverbios. Para ellos era natural. Entendían la profundidad de la sabiduría. Usted va a encontrar en el libro de los Proverbios definiciones de qué es sabiduría. Por ejemplo, definiciones como estas: la sabiduría es la aplicación correcta de la inteligencia, la ciencia y aún el conocimiento para vivir y tomar decisiones conforme a la palabra de Dios. Eso enseña Proverbios. También dice que la sabiduría es la habilidad práctica para vivir conforme al orden de Dios. Una más: implica saber decidir, actuar y relacionarse en alineación con la voluntad divina. Sabiduría también es habilidad práctica para vivir según el temor de Dios. En la Biblia usted va a encontrar diferentes definiciones acerca de la sabiduría. Pero en este pasaje me interesa, y las demás las leí rápido, porque quiero enfatizar cómo Jesús entiende la sabiduría. Le habla a un auditorio de discípulos, de personas que le siguen. Y le dice: mire, yo sé que entre ustedes, aunque me siguen, hay muchos insensatos. Y el llamado es que ustedes sean sabios. ¿Qué es un sabio? Bueno, se los voy a enseñar a través de una parábola, dice Jesús. Hubo un hombre que estaba en desposorio, se iba a casar y quiso construir su casa. Y él cavó profundo hasta encontrar roca, hasta afirmar su casa sobre la roca. Tal persona es no solamente uno que me oye, sino que también uno que me obedece. Y en la definición de Jesús, eso se llama ser sabio. Apréndase esa definición según Jesús. Diccionario según Jesús: sabiduría es el que oye y obedece. Una vez más, diccionario según Jesús: ¿qué es la sabiduría? ¿Qué es la sabiduría? Una persona que oye y que obedece. Dígale que está a su lado: ¿usted es sabio o insensato? ¿Te oye y obedece, o oye y desobedece? Así como Jesús da una definición de qué es una persona sabia, también da una definición de qué es una persona insensata. Un insensato es un necio. Otras versiones dicen un tonto. No estoy ofendiendo a nadie, ¿no? No se sienta aludido. No, son palabras, están en la escritura, es una de las traducciones, necio y sensato. Otras traducciones dicen falto de entendimiento. Falto de entendimiento. ¿Por qué dice falto de entendimiento? Porque mire, el insensato, algunos cuando leen esta parábola piensan que se refiere a una persona floja, que llegó simplemente y puso ahí la casa en donde le dio. No es lo que Jesús está explicando, ni es lo que la parábola nos está diciendo. El insensato es uno que también comienza a cavar en la tierra, pero como le falta entendimiento o discernimiento, él confunde, como la arena está tan dura a causa del calor, él piensa que lo que está viendo es suficiente, que esa arena o que él intuye que ya el terreno es lo suficientemente fuerte como para anclar, construir su casa sobre ese fundamento. Lo que pasa es que no ha llegado a la roca, no ha confirmado que es la roca, no está establecido en la roca. Pero él, falto de entendimiento, de discernimiento, trabaja y dice: bueno, yo creo que ya con esto es suficiente, yo creo que hasta aquí está bien, yo creo que esto ya con esto cumplí y ya la casa no se va a caer, ya esta casa es segura. A eso es lo que Jesús está denunciando, alarmando a la multitud. Un poco más profundo quiero ir. Está confrontando la actitud de discípulos que con hacer lo suficiente para ellos está bien delante de Dios. Le pongo un ejemplo sencillo. No nos gusta ver películas vulgares, ¿no? ¿Cuánto disfrutan ver una película vulgar? Pero que ninguno, ¿no? Película horrible ahí. Y hay algunos que dicen que son los que cavan sobre la arena y ahí sobre eso edifican. Dice: pues a mí esa película sí me gusta, pero yo tengo una técnica, pastor. Y dice: cuando sea una grosería, pum, le pongo mute. Y no la escuché. La dijo, pero yo no la escuché. Eso no es pecado. Hasta ahí el límite. O sea, con esto es suficiente. Mire, una. Uy, sí, hay unas escenas como vulgares. Muestran como una mujer pobre. Debe ser muy pobre, porque yo la veo sin ropa. No tiene ni para vestirse, la pobre niña. Debe ser muy pobre la niña. Pero cuando salen esas escenas, ¿sabe yo qué hago? ¡Pum! Lo adelanto. Ah, es que yo soy inteligente, yo soy vivo. Y yo adelanto esa escena, porque la película es buena. Chévere esa película. Es que está en cartelera, es famoso, actores famosos. Esa persona es uno que está cavando sobre la arena. Ahí nomás, como que lo suficiente. La muchacha que, o el muchacho que son novios. Que repito, en la Biblia no existe el noviazgo. Amistades con propósitos, con intención de matrimonio. Pero esta pareja dice: no, yo quiero ser novio, a mí déjeme en paz, pastor, es mi vida privada. Y entonces dice: mire, yo estuve analizando y estuve testeando. Beso con tres cuartos de lengua, hasta ahí se puede. Ya después de tres cuartos de lengua la cosa se complica y uno ya le pone freno y eso termina mal. Pero tres cuartos de lengua se puede, pastor. Y máximo 10 segundos. Ya si se pasa a los 10, si es pecado. Uy, no, tres cuartos de lengua más y 10 segundos, eso ya es borda. Pero antes de eso, no, eso es normal. Entonces, edifican una relación sobre la arena. Cavan ahí hasta yo creo que hasta aquí se puede. Hasta acá es lícito. Ese es el creyente que dice: yo no digo las groserías, pero me las imagino. Eso no es pecado. El pecado es decirlas. Es que a mí me da una piedra y eso, yo en la mente digo, pero uy, yo en mi corazón digo, no, lo amo, lo amo, lo amo. Me las imagino, pero no las digo. ¿Usted ha escuchado esto? A mí me criaron con esta. Cuando a los hombres nos decían: si usted ve una mujer bonita, la primera mirada no es pecado. La segunda sí. O sea, usted la primera, si la escanea, pues se la encontró. Entonces, perdió. Esa no es pecado. Pero si usted ya vuelve a mirar dos veces, uy, no, ya pecó. Entonces muchos en la primera se quedaban concentrados, sin parpadear. Yo no parpadeo, yo no parpadeo, yo no parpadeo. Porque esa no era pecado. Más de uno también la hacía, ¿no? Los veo. Padre, perdónalo, Señor. Yo también escuché muchos de estas que decía: mire, usted puede tomar, pero sin prenderse. Si usted ya se prende, ya pecó. Entonces gente tomaba y le echaba al guaro, a la cerveza, al vino, agua para rebajarla. Y cuando sentían como que estaban prendidos, le echaba lechona, le echaba grasa, le echaba tamal para bajarle la... Y, no, y ahí podían estar días. Y es que no es pecado, pastor. ¿Quién dijo que una cervecita, que un... eso no es pecado? Otros escuché con esto: pastor, usted puede tomar si es celebración. O sea, como que si es celebración, la Biblia lo habilita para celebrar. Entonces, si es cumpleaños, matrimonio, hasta funeral entra ahí, eso también entra ahí, eso usted también puede. Pero si no está en celebración, uy, si usted toma, eso es pecado, ya hizo usted. Y si no lo rebaja con agua, la embarró porque se prendió y ahí sí se condena. ¿Entiende lo que le quiero decir? Se permite uno licencias, ¿no? Ese es el insensato, el necio, el que juega y dice: yo creo que hasta aquí es suficiente, ya no cabo más. ¿Para qué ir más profundo en Dios? ¿Para qué ir más profundo en mi caminar con Dios? ¿Para qué mayor compromiso? No, con esto es suficiente. Con esto me aguanta mi vida espiritual. Con esto se me sostiene la casa. Con esto se me sostiene el hogar. Con esto es suficiente para que me vaya bien. Es lo que Jesús está confrontando. Me pone a mí a pensar: ¿cuántos de nosotros, si las indulgencias fueran bíblicas, no las comprarían? Imagínense que yo les predicara: encontré en la Biblia que usted puede pagar por sus pecados futuros, y se lo demuestro a través de la Escritura. 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Y hay promoción, no sé, por la Navidad, porque es que desde ya estamos cerquita al burrito sabanero ahí. Y la crisis está dura, pastor. Este año el gobierno, las cosas, ¿no? La inflación y esa reforma. Haga un descuentico y le colaboramos ahí con la indulgencia, a ver cómo es que vamos. ¿Cuántos de verdad no lo harían? Pregúntese en su corazón. El hombre sabio, en contraste, es ese que, aunque ahí está la línea de pecado, dice: es que no, yo ni siquiera me quiero arrimar a la línea. Yo ni siquiera la quiero pisar, porque bueno, hasta ahí estoy bien. Mucho menos la quiero cruzar. No, yo me quiero es abstener, porque mi razón de ser no es simplemente si se cae o no se cae la casa. Mi razón de ser es encontrarme con la roca. Mi razón de ser es estar en paz, en comunión, en intimidad. Es agradarlo a Él. Yo no quiero ver, yo no quiero oír, yo no quiero hacer lo que a Dios le desagrada. No porque me vaya mal, no porque las cosas me salgan mal. Yo no lo quiero hacer porque no quiero herir el corazón de Dios. Yo no me quiero alejar de Dios. Mi enfoque, mi mirada, no es simplemente lo que está permitido. A mí me han preguntado, una vez una persona me preguntó: pastor, ¿qué está permitido hacer en el matrimonio a nivel sexual? ¿Qué es pecado y qué no es pecado? Y comenzó a sacarme una lista, porque en la Biblia no dice si se puede hacer esto o aquello. Y yo en el fondo le decía: ¿cuál es la motivación de tu corazón? Todas esas cosas horribles que me estás diciendo, ¿de dónde se te ocurrieron? ¿De dónde viene una mente tan retorcida para estar pensando si eso se puede o no se puede? ¿Qué es lo que te alimenta para estar pensando si eso lo puedo o no lo puedo hacer? Debería ser tu motor en tu corazón que lo que haga sea para glorificar a Dios, solo a Dios sea la gloria, que lo que haga sea para alabarlo a Él. Que lo que haga sea para exaltarlo a Él, para honrarlo a Él. Finalmente, ¿por qué el sabio, el que oye y obedece, quería estar seguro de estar en la roca? No quería simplemente justificar que estaba sobre la roca, sino quería tener la certeza que estaba sobre la roca. Por la palabra entiendo. Dice que vinieron las lluvias, los ríos, los vientos y golpearon sobre aquella casa. En ambas situaciones pasó lo mismo. Es decir, tu fe un día será probada. Tu espiritualidad será probada. Tu devoción a Dios será probada. Tu amor hacia Dios un día será probada. Y el que quiso ir hasta la roca quería estar seguro que a pesar de las pruebas, él no se iba a alejar de Dios. El que fue hasta la roca es la persona que dice: yo quiero estar seguro, yo quiero estar cimentado, porque mi corazón es engañoso. Yo quiero estar afirmado en Cristo, yo no me quiero separar de Él. Para mí la dicha no es estar pecando y estar ahí lo más cerquita para la salvación. No, no, para mí mi dicha no es mi deleite, no es mi gozo, no es el placer, el obtener, el alcanzar. Mi gozo, mi deleite, mi dicha es estar con Él. Yo quiero estar seguro que estoy afirmado sobre la roca. El insensato, el que viene y oye pero no obedece, insensato, necio, él no está tan preocupado si permanece o no permanece. Él solo está preocupado en alcanzar, en obtener, en poseer. Es decir, en esta mañana hay dos tipos de personas. El que viene a la iglesia, esta semana se portó usted muy mal. Entre los niveles de mal, comenzó ahí desde muy mal hasta mal, medio mal, todo eso entra ahí. Un poquito mal, también entra ahí. Usted sabe qué hizo. Y usted viene a la iglesia como para apaciguar su conciencia. Usted viene a la iglesia como para sentirse mejor. Porque tampoco quiero estar recontra que mal, o sea, a nivel Hitler tampoco. No, yo hasta lo mal y vengo a la iglesia porque quiero estar un poquito mejor. Y cada 8 días, la semanita, como que cometo mis locuras y mis embarradas, pero yo cada vez que vengo a la iglesia es para sentirme más tranquilo y más mejor. Es ese tipo de persona. Jesús los califica como insensatos, que oyen pero no obedecen. Están en el límite, cavan un poco y cuando se sienten un poco seguros en sus fuerzas, ahí es suficiente, no tanto. Y con eso basta para estar bien con Dios. Y hay otro tipo de personas. El que durante la semana anda con hambre buscando a Dios para obedecerlo, para complacerlo en intimidad con Dios. Y el domingo no viene para apaciguar, el domingo viene para reforzar, el domingo viene para tanquear su energía, el domingo viene para avivar el fuego, el domingo viene a la iglesia no simplemente para cumplir un protocolo, el domingo viene para afirmar una decisión de vida, de caminar con Él. Lo triste es que el insensato, ¿cómo terminó? Dice que la casa se destruyó. Pregunto, ¿él estaba en la casa o estaba fuera de la casa? ¿Dónde cree que estaba él? Algunos dicen afuera de la casa. Yo no conozco ninguna persona que esté en su casa y arranca a llover y, ay mamita, salgámonos por si se cae. ¿O sí? Está, arranca a llover, arranca, usted se mete. ¿Usted está seguro que le va a funcionar? Según la parábola, el hombre insensato, el que juega con el pecado, el que obedece a medias, ahí nomás, lo justico, el que se fundamenta sobre la arena, la casa cayó, seguramente él pereció. Y no solamente él, todos los que estaban con él. Ah, pero el sabio no. Ese que se afirma, ese que busca, ese que no juega, ese que no está con tintas medias, ese que se afirma en Dios, ese está seguro de que Él va a permanecer. Quiero que se ponga a pensar la oración de cada uno. ¿Cómo era la oración del insensato? Porque como eran discípulos, seguramente en esa tormenta tan loca tuvieron que haber orado. Deje un poquito que su imaginación vuele. ¿Cómo estaría orando el insensato? ¡Ay, Dios mío, ayúdame! Ay, Señor, ahora sí perdóname. Señor, como tú, dice tu palabra, el que reza y peca empata. Señor, ayúdame que yo te ayudaré. Una vez escuché a alguien diciendo así. Como la palabra dice, ayúdame que yo te ayudaré. Eso no dice la Biblia, pero bueno. Una oración para embolatada, medio enredada y pidiendo. Clamó. Y Dios le dijo: tuviste el tiempo para obedecer. Hoy tu fe es probada y ha sido hallado falso. En contraste, ¿cómo cree que estaba orando el sabio? El sabio daba gracias. Veía que las casas de los demás caían. Era como un tsunami que golpeaba. Tomaba a su esposa, quizás a sus hijos, y podría estar diciendo: gracias, Señor, Tú eres nuestra roca. Gracias, ha valido la pena. Gracias, Señor. Gracias, Dios. Hoy tu oración, ¿cuál es? ¿Puedes decir a Dios gracias, ha valido la pena? ¿O tu oración es ayúdame, que yo te ayudaré? ¿Cuál es tu oración? Le invito para que se ponga sobre sus pies. Mire, escuché una predicación, escuché una frase de un pastor, pastor del Perú. Enseñó esto, pastor Sergio Hornung, enseñó esto. Dijo a él: entre más sabiduría alguien viva, ya sabe usted que ser sabio, oír y obedecer a Dios. Entre más sabiduría alguien tenga y viva, menos milagros necesita. Pero entre menos sabiduría usted tenga, más milagros necesita. ¿Por qué? Porque la gran mayoría de los milagros son por falta de sabiduría. Son por falta de sabiduría. Y sí, claro, el hombre insensato, ayúdame, clamando por un milagro cuando le faltó sabiduría, sensatez para anclarse en la roca y estar seguro de su obediencia a Dios. Dile al Señor: Señor, yo quiero ser sabio. Tómate unos minutos para orar y pedirle: Señor, ayúdame a ser sabio. Y contéstate tú mismo: ¿qué es ser sabio? Yo quiero oír y obedecer tu palabra. Tú tienes instrucción. Sea cualquiera la decisión que tú tengas que tomar, sentimental, en tu corazón, económica, laboral, de proyectos, matrimonial, con tus hijos, en tus finanzas, en tu ministerio, en tu casa, cualquiera sea la decisión que tú tengas que tomar, hay de parte de Dios una palabra para ti. Dile: Señor, yo quiero oír tu palabra y obedecerla. Dame sabiduría. Yo no quiero jugar con el pecado. Yo no quiero jugar con la liviandad. Yo no quiero ser un insensato. Yo no quiero ser uno falto de discernimiento. Yo no quiero traer ruina a mi casa, a mi familia, a mis generaciones. Señor, perdóname las veces que he actuado con insensatez. Creo que si somos sinceros, todos alguna vez en la vida hemos tomado decisiones de manera insensata. Es decir, que hemos oído a Dios, pero que no hemos obedecido a Dios. Señor, perdóname. Yo te pido hoy perdón de manera personal por tantas veces que he oído tu palabra, pero no la he obedecido. Reconozco que muchas veces he actuado como un hombre insensato, pero hoy te pido perdón en este mes de la palabra, recordando tu palabra, la parábola de los cimientos. Hoy te digo: Señor, hazme, ayúdame a ser un hombre sabio, uno que oye tu palabra y uno que obedece tu palabra. Yo quiero estar anclado en la roca. Yo quiero estar cimentado en la roca. Yo quiero estar edificar sobre la roca.

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1: Las cuatro características de un falso arrepentimiento. Hay personas que disfrazan el arrepentimiento de tristeza. Hay personas que disfrazan el arrepentimiento con lágrimas. Hay personas que disfrazan el arrepentimiento con promesas. No lo voy a volver a hacer, perdóname, yo estoy arrepentido. No está arrepentido, está asustado. No está arrepentido, tal vez está compungido. No es el Espíritu Santo el que le está redarguyendo, tal vez es mera conciencia. Entonces, ¿cómo descubre uno eso, pastor? ¿Cómo sé que este trabajador, que este cónyuge, que este hijo, que este amigo, que esta persona, lo que hizo en realidad está arrepentido o por el contrario es un falso arrepentimiento? Le mostré hace 15 días el texto base, el texto transversal, que es primer libro de Samuel 15:13. Dice así la Biblia, primer libro de Samuel capítulo 15 verso 13, dice: cuando por

0: llevé a cabo el mandato del Señor. Le expliqué hace 15 días el cinismo con que Saúl está actuando. Se ha equivocado, ha desobedecido, no hizo lo que Dios le mandó, pero él dice que sí, que todo está en orden. Le empecé mostrando hace 8 días que el pecado visible puede sanarse. Cuando una persona viene y dice, he pecado, he fallado, quiero arrepentirme, puede sanar. Pero un pecado que no se confiesa, pues se vuelve crónico. Es un pecado que queda interno y que no sabemos qué hacer con él. Y ahí nacían las dos primeras características. La primera, yo creo que usted la recuerda, y es, niega su pecado. Repítalo conmigo, ¿cómo es? Y ahí fue donde salió nuestra escalera. Entonces nuestra escalera regresa para la segunda parte, escalera número 2. Entonces aquí está, la ponemos bien firme y aquí llegamos. Recuerda usted que tuvimos un colaborador que estuvo con nosotros hace 15 días y nos ayudaba con su chaleco naranja a no olvidar este primer niega su pecado. Él estuvo esperando 15 días ahí parado para regresar a la escalera. Brian, va para arriba. Brian no, Jonathan. Le estoy diciendo Brian desde el primer culto del miércoles. Ahí está, vamos a recordar. Entonces, recuerde conmigo cuál es la primera característica. Niega. Vamos a decirlo más fuerte. ¿Cómo es? Para que lo escuchen en la transmisión. ¿Cómo es?
1: Niega su pecado.
0: Entonces Jonathan niega su pecado. Más arriba, Jonathan, otro más. Ahí está, Saúl que niega su pecado. Cuando vemos el negar el pecado, le mostré en la Biblia que el verso muy claramente nos muestra la negación. Cuando él dijo, que el Señor te bendiga, le dice él a Samuel, al profeta, y termina diciendo, llevé a cabo el mandato del Señor. Ahí vemos específicamente la negación del pecado por parte de Saúl. Y les mostré que la persona que niega el pecado es una persona que en lugar de sanar, pues lo que hace es ralentizar su muerte espiritual. Va poco a poco, pero sí o sí va a morir espiritualmente. Cuando usted oculta o niega el pecado, en lugar de sanar, eso se va pudriendo. Lo que usted está escondiendo, eso va a terminar muy mal. Por eso le hablé de no niegue el pecado, que fue lo que hizo en inicio Saúl. Lo segundo es, número 2, culpa a los demás. Recuerda de pronto, si estuvo hace 15 días, que había otro personaje. Un grandísimo personaje para ahí. Culpa a los demás. ¿Usted todavía está soltero o ya? ¿Ah? ¿Soltero? ¿Con compromiso o sin compromiso? Sin compromiso. Pero hace 15 días dijo con compromiso. Bueno, la gente tiene dinámicas y son variantes. Por eso no se ha casado. Bueno, déjelo ahí. Vamos a recordar los dos para no olvidarlo. El primero que hace, niega su pecado. Y el segundo, culpa a los demás. ¿Dónde dice eso la Biblia? En el capítulo 15, verso 14 y 15. Mire lo que dice la Biblia en el texto. Samuel entonces dijo, ¿por qué o qué es ese balido de ovejas? O sea, estaban las ovejitas que no dejaban hablar, no dejaban trabajar porque estaban me, me, me, me, me. Y él dice, ¿qué es eso de ese me, me, me, me? Y aparte escucho ese mu, mu, mu, mu. En palabras más elegantes se dice así: pues qué balido de ovejas y bramido de vacas es este que oigo yo con mis oídos. Ya le decía que de una parte más coloquial es me, me, me, me, mu, mu, mu, mu, que no dejaban hablar. Y Samuel le dice a Saúl, si hiciste lo que Dios te mandó hacer, ¿por qué escucho esas ovejas? ¿Por qué escucho esas vacas? Mire lo que dice Saúl. Saúl respondió, de Amalec los he. ¿Sí dice? Vamos al verso, usted lo está leyendo en las pantallas. Trate de mirar las pantallas conmigo, los que tienen la visión ahí. Otra vez, voy a leer. Samuel entonces dijo, pues qué balido de ovejas y bramido de vacas es este que yo oigo con mis oídos. Y Saúl respondió, de Amalec. Pero ¿cómo que los han si tú eres el rey? ¿Cómo que los han? Culpa al pueblo, los han traído. Y ahí vuelve y dice, porque yo. ¿Porque quién? ¿Qué cobardía? Porque el pueblo perdonó lo mejor de las ovejas y de las vacas para sacrificarlas a Jehová tu Dios. Pero eso sí, lo demás lo destruimos. Le quiero recordar esto: Dios no quiere obediencia a medias. Dios quiere que obedezcamos tal como la palabra lo dice. Y ahí veo yo que Saúl lastimosamente quiere culpar al pueblo. Yo digo, y les explicaba hace 15 días, ¿cuántas veces nosotros le estamos echando la culpa de lo que hicimos a los demás? No, es que esa mujer me sedujo. Sí, yo soy Superman, yo para que lo sepa. Que esa mujer

0: ¿Qué? Es que esa mujer me perseguía. Pues usted tenía que correr. ¿Aló? No, es que uno es especialista en escuela. No, es que Satanás me agarró. No, a usted no lo agarró ningún Satanás. Yo le he explicado a la iglesia que jamás he visto a nadie con la camisa llena de viento en su camisa y que vaya la camisa siendo jalada y que usted diga, mira, aquí me lleva Satanás del cuello y voy a ir a pecar. No, yo nunca he visto eso. Siempre usted y yo lo pensamos, lo programamos y lo ejecutamos. Voy a hacer una pregunta. ¿Cuántos aquí tenemos pecados ocultos? No, amén, no. Va a levantar la mano porque la cámara lo va a enfocar. Ningún amén por ahí disfrazado. ¿Cuántos aquí tienen pecados ocultos? La señora está mirando al esposo. Tranquila, ya le voy a explicar. Todos deberíamos levantar la mano, amigos. Porque hay gente que viene aquí a orar y canta, Señor, con mis labios y mi vida te adoro, Señor. Y en la empresa anda diciendo vulgaridades y tratando mal a los empleados. Es un pecado oculto. Lo haces donde nadie te está viendo, donde el pastor no te ve, donde la iglesia no te ve, donde nadie dice nada. Observe. ¿Por qué muchas veces nosotros nos encargamos de señalar a otro cuando en realidad debemos decirle, Señor, yo te fallé? Eso fue lo segundo que le expliqué. Pero hoy entro con los dos siguientes. Número tres, pone excusas por su pecado. Ahí viene uno más, tiene que subir más. Eso, ahí sí. Brian, ¿cómo es que es?
1: Harrison.
0: Harrison. Harrison, Serna y Jonathan. Harrison, alias Brad Pitt, es que en el primer culto le dije Brad. Harrison es excusa por su pecado. Entonces va a subir. Recuerde que esta escalera me representa la forma en que Saúl iba bajando, descendiendo, descendiendo. Iba dejando el reinado a punta de pecado. Ahí están los tres. Esto ya parece un bus. Hagamos un paréntesis. ¿Qué colombiano que está aquí no se colgó alguna vez de un bus o de un carrito o de un jeep? Levántala. El que no lo hizo no tuvo ni juventud ni infancia. La adrenalina que se llevaba cuando uno iba así. Dime si no era una machera. Pero bueno, cerramos para volver al nivel. Fran, San José del Nus, San Roque, Caracolí, pregunta por mí. Di un monito de estatura. Yo era feliz colgándome de esos carros porque no tenía para el transporte, entonces yo me colgaba de esos carros. Sé bajarme de un carro en movimiento, subirme en movimiento, robar un carro. Bueno, todo eso que uno aprende en la juventud y adolescencia. Entonces, este tercero, que es la excusa por el pecado, se va a encontrar conmigo un versículo que uno no puede ni creerlo. Capítulo 15, verso 24 dice: Entonces Saúl le dijo a Samuel, quítame el versículo multimedia un momento. Quítalo. Para que ellos solo lo escuchen. Escuche esto, no lo lea, solo escúchelo. Mire esto. Uno dice: Se arrepintió Saúl. Escúchelo. Entonces Saúl dijo a Samuel: Yo he pecado. Uy, uno dice: Aleluya, se arrepintió. Sigue diciendo: Pues he quebrantado el mandamiento de Jehová y tus palabras, Samuel. Uno dice: Qué maravilla, cómo habla. Y ahí viene el problema. Escuche lo que sigue. Y esto lo hice, ahí va, porque temí al pueblo y consentí, permití la voz de ellos. Ah, y la embarró. Y sigue diciendo: Perdona pues ahora mi pecado. No, pero es que si hubiese evitado la que está en el intermedio del párrafo. Eso de que temí al pueblo y consentí la voz de ellos, eso se llama excusar el pecado. Cada vez Saúl está bajando más. Saúl bajó el primero, Saúl bajó el segundo pecado y ahora está bajando el tercero. De estar allá arriba, bájate otro más, usted también bájese uno más. Eso, ahí se van acomodando. Otro más para acá abajo, eso. De estar aquí siendo el rey, teniendo la bendición de Dios, teniendo a Samuel por profeta, mire ya dónde va. El primero, ¿recuerda qué es lo que hace el primero? La primera característica. La segunda. Y ahora saca una ¿qué? Excusas por el pecado. Dice: Es que yo le temí al pueblo. Yo veo a Saúl en un total descenso. Cada vez está peor. ¿Cómo vas a culpar al pueblo si él es el rey, si él es el líder? ese descenso del que yo hablo, donde Él acepta el pecado, pero a la misma vez lo justifica. Ahora no dice yo, ahora dice ellos. ¿Cómo es posible que nosotros muchas veces sacamos excusas por lo que hicimos? Mire, le voy a contar algo. En estos días, una llave en casa que se dañó. Entonces, yo le pregunto al portero y me dice, ¿el jardinero le puede ayudar con eso? El jardinero va muy amablemente, mira y dice, sí, solo necesitamos un codo. Yo tenía unos coditos ahí, lo que empata. Cogió, yo tenía una peguita y dice, no, pero esta pega no, me gusta otra. Ya la traigo. Fue, trae la pega, empieza a untar la peguita que va en el codo para que entre la llave de apertura. Y dice estas palabras: es que me gusta más mi pega, bueno, la pega de la empresa, ahí está el veneno, la pega de la empresa que esta. Yo, ah, ya, pegó, ¿tá? Le di una propina, gracias, ¿tá? Y seguía eso en la mente, la pega de la empresa, la pega de la empresa y la pega de la empresa. Pero si solo fue untar, pastor, eso es extremismo. Benditos extremismos en mi vida. Si no lo quiere usted, tranquilo. Pero cuando me fui a entrar al devocional de mi vida en la noche, seguía retumbando en mi mente la pega de la empresa. Yo le dije, Señor, hagamos una cosa. Pues sí, me robé una pega, pero no lo hice yo. Dije, ay, vamos a traer la pega de la administración. No, Él vino y la trajo, pero Él me aclaró la pega de la empresa. Señor, hagamos una cosa para poder orar tranquilo. Yo compro un tarro de esos y yo se lo llevo a la administración y se lo dejo allá. Mire, sentí una paz en mi corazón, porque es que la pega, Él, si Él no me hubiese dicho nada, yo no caigo en cuenta. ¿Para qué dijo? Dije yo. Pero Él dijo, no mi pega, la pega de la empresa. ¿Qué es mejor? Un tarro de esos que no vale mayor cosa, de la marca que Él quiere, ir y le regalo el resto. ¿Sabe qué hace eso? Cuidarme corazón para que no se empiece a llenar de excusas ante una pega, pero luego va a ser una excusa ante otra cosa. Lo grande siempre comenzó pequeño. Usted no le ve problema a algo pequeño y luego va a seguir con algo más grande y con algo más grande. Por eso hoy le estoy haciendo un llamado a la iglesia. En lugar de seguir descendiendo en la forma de pecar, vamos a ascender en la presencia y en la santidad con Dios, en el celo con Dios, en agradar a Dios, en la santidad que Dios ha marcado. Por favor, vamos a dejar de estar excusando el pecado. Es que me llevaron a pecar, es que el jefe me dice que mienta, es que todo mundo lo hace. Todo mundo lo hace, pero usted no lo hace, porque usted fue lavado por la sangre de Cristo. Eso lo entiende el que ha sido verdaderamente convertido a Jesús. Ahora bien, la excusa es el refugio del orgullo. Voy a repetir eso. Cuando una persona empieza a excusarse del pecado, es una persona orgullosa. Es que lo hice porque necesitaba. Es que lo hice porque no sabía qué más hacer. Es que lo hice porque ya no aguantaba más. Es que lo hice porque me sedujeron. Esa excusa es un orgullo emocional, mental y espiritual que comienza a carcomer el corazón. Yo veo que Saúl era el rey. Y él me muestra, él dice, es que la gente quiso. ¿Qué quiso hacer Saúl? Complacer al pueblo. El pueblo le dijo, mira estas vacas, mira estas ovejas. Y él dice, bueno, llévenlas. Él autorizó llevarlas, él era el rey. Y yo decía en mi corazón, ¿cuántas veces nosotros podríamos caer en lo mismo? Por complacer la familia, por complacer al jefe, por complacer los amigos, por complacer a todos los demás, llevar una vida de pecado. Llevar una vida que no agrada a Dios. Llevar una vida que no es correcta, simplemente porque mis hijos dicen. Simplemente porque mi esposa dice. No, es que nosotros vivimos en unión libre, pero antes de acostarnos a dormir, oramos. ¿Sí? Pues si llega el Señor en la noche, nos vemos. ¿Usted qué va a decir allá cuando vaya a entrar al cielo? Yo creo que esos miren, esos de la unión libre, eso va a haber un trancón en el cielo para entrar. Los de la línea de unión libre, eso va a ser un rollo. Porque yo, como el Señor dice que Él es juez justo, dice la Biblia, habrá casos que Él va a juzgar, pero eso va a haber un trancón con esos de unión libre allá. En cambio, los que nos casamos y vivimos, y vamos a decir, y sufrimos, perdón, estuvimos en la tierra casados y vamos para adelante y pasamos derecho. Porque mire, Eso de unión libre a veces dicen, no, es que estamos probando, a ver, le quiero aclarar algo. Muchachos, ustedes así se casen, ustedes van a encontrar mujeres más bellas, más inteligentes y más increíbles que su esposa. Esto es fidelidad. No fueron capaces de decir amén, dijeron, no, pastor, estás equivocado, mi pastor. Lo mejor ya lo tengo. Ahora voy donde las damas. Señoras, ustedes quieran o no, ustedes se casan con un hombre, pero van a encontrar uno más fornido, uno más rico. Puede encontrar hombres más bellos, puede encontrar hombres más esbeltos que el suyo. ¿Las vieron? ¿Las vieron? En cambio, mis muchachos, ¿qué hicieron? Silencio total. En cambio, las señoras dijeron amén. Qué triste. Estoy que acabo la transmisión, cerramos esta iglesia. No hay esperanza. No hay esperanza. Si su esposa dijo amén, usted está en problemas, amigo. Usted está en problemas. Mire, eso es una ley, eso es una realidad. Habrán mujeres más bellas, más inteligentes, hombres más bellos, más inteligentes que usted, que yo, que nuestra esposa. Pero uno dice, porque ¿cómo compites contra el hombre Marlboro? ¿Usted ha visto esa propaganda? Sale un tipo con un sombrero, sin camisa, montado en un caballo, con unas abdominales que eso parece hasta postizo. Y el hombre en un caballo, con una sola mano, boleando el rejo ese, coge la bestia, la jala y terminas, no suda. Hace un esfuerzo sin sudar, coge el animal, lo tira ahí y luego termina diciendo... Mire, yo miro eso y yo apago eso de la rabia que me da. Yo digo, no, eso es pura mentira. La envidia que uno despierta con eso. Habrán hombres más esbeltos, más increíbles. Pero lo lindo de esto es que aunque sé que habrán o más mujeres, más bellas, más lo que sea, y usted más hombres, hemos decidido pasar la vida con ese hombre o con esa mujer, en el caso de las damas o los varones, y hemos decidido ser fieles como lo prometimos en el altar hasta que la muerte nos separe. Eso te va a dar a ti más firmeza, más relevancia que estar de cama en cama y de persona en persona. Yo hoy te hago un llamado. Si tú estás en unión libre, lo primero que hay que hacer es meterse al curso prematrimonial. Luego que se mete al curso prematrimonial, se casa. Y luego que se case. Perdón, la escalera. Y luego que se case, usted dice, Señor, el pastor me aclaró que iba a encontrar hombres más grandes, más altos y más esbeltos. Pero hasta ahí alcanzó mis oraciones. Oiga, dígame si no es muy chévere venirse el miércoles a escuchar la palabra y a estar aquí en la central y disfrutar el culto y cantar. ¿Cómo te quiero, Serna? Ahora, cuando uno empieza a sacar excusas, uno siempre encuentra por qué seguir haciendo lo que está haciendo. Repito, cuando uno se llena de excusas, siempre habrá razones para seguir haciendo lo que estás haciendo, aunque esté mal. Y cuando uno saca excusas, como lo hizo Saúl, que culpó a todo el mundo, que señaló a todo el mundo, que dijo que quiso complacer al pueblo, yo veo que Saúl no estaba triste, escúcheme bien, por haber ofendido a Dios. Yo veo que Saúl está triste por haber sido descubierto. Hay gente que no está arrepentida porque realmente siente que le fallaron al Señor. Están es llorando y preocupados porque los han descubierto. Yo siempre he dicho que yo no creo en el arrepentimiento del que es pillado. Yo creo en el arrepentimiento del que confiesa, del que dice, me equivoqué, fallé, lo hice mal, ayúdenme. Ese sí es un verdadero arrepentimiento. Pero ese que viene aquí a llorar porque lo pillaron, usted lo que está es preocupado, porque lo que le viene ahorita es maluco. Pero cuando usted verdaderamente se ha arrepentido, va y expone su pecado delante del Señor. Porque cuando hay un verdadero arrepentimiento, no hay nada que explicar. Otra vez, si usted de verdad está arrepentido, no tiene que estar explicando nada. Que fue que yo dije, que a mí me dijeron, que a mí me mostraron, que me llevaron, que mi amor, es que yo a usted la amo mucho. Y lo que usted vio, eso era un espejismo. Es que eso fue Satanás que le nubló la mirada. Yo no hice nada, yo iba con ella de la mano, pero porque la estaba llevando a la iglesia, como dice la palabra. Qué hermosos son los pies de los... Mira, deja tu carreta. y acepta lo que hiciste y dime: he equivocado, he fallado, pero tengo un abogado que es Cristo, cuando me arrepiento de corazón, para que me limpie el alma, la vida y la mente. Cristo puede perdonar y sanar cualquier cosa al que se arrepiente de corazón. La cruz alcanza para cualquier pecado. Ahora viene el cuarto, la cuarta característica. Vamos, Saúl, para arriba otra vez. Saúl era el rey. ¿Cómo es que se llama este? No, Jonathan, no, hombre, número uno. Otra vez, número uno, ¿cómo es? Yo no pequé, yo no lo hice mal. Niega su pecado. Serna, número dos. Número tres, puras excusas. Y vamos a la cuarta. Cuarto, venga. No, tráeme el otro, el gordito, venga. David, ven para acá. Las consecuencias son demasiado pesadas. Venga para acá, David. Y las consecuencias a veces son inevitables, pero Saúl quería escapar de las consecuencias. Una característica de un falso arrepentimiento es que está pensando más en las consecuencias que en ser verdaderamente sanado de su pecado. Vamos, consecuencias para arriba. Las consecuencias pesan demasiado, pesan mucho, un poco más. Ahí están. Yo les decía que este es ¿qué? El bus, nos vamos. Mire, Saúl arriba, lleno de pecados y de falta de arrepentimiento. Y yo digo, ¿hasta dónde nosotros? A veces estamos igualitos. Dios nos puso allá y nos estamos encargando de descender cada uno. No mire el versículo, escúchelo, escuche el verso. El verso 30 dice: yo he pecado. No me pongan el verso, escúchelo. Yo he pecado. Y dice, ¿otra vez se arrepintió? No, mire ahora con las que sale. Pero te ruego que me honres delante de los ancianos del pueblo. Hombre, Saúl, te están diciendo que has sido desechado por Dios. Te han dicho que te van a quitar el reino, que Dios ya no te quiere. Y tú preocupado por lo que piensan los demás. Vuelvo al verso. Él le dijo: yo he pecado, pero te ruego que me honres delante de los ancianos de mi pueblo y delante de Israel, y vuelvas conmigo para que adore a Jehová tu Dios. Ponme el verso ahora sí, por favor. El verso bíblico me está mostrando que Saúl no habla de adorar, pedir perdón a Dios. Tenemos el verso, muchachos, de este punto. Y en el, gracias. Y en el verso él dice que adore a Jehová tu Dios. Él ya entiende que todo lo ha perdido. Y en lugar de arrepentirse de todo corazón y decir: ya no quiero nada, es que sin Dios no quiero nada, él quiere la honra de los demás. En otras palabras, es un hombre que está preocupado, es por su imagen, de principio a fin, tratando de quedar bien. Hay personas que les preocupa más que el pastor sepa su pecado a que Dios sepa su pecado. Hoy le quiero recordar, tal vez yo no lo sepa, pero Cristo sabe lo que tú estás haciendo en secreto. El cielo sabe lo que estamos haciendo cuando nadie nos ve. El cielo sabe cómo estamos viviendo de lunes a lunes. Por favor, hagamos un alto hoy, como le oraba al Señor en la mañana de hoy, como le oraba al Señor en la noche anterior, donde le decía: Señor, lleva a la gente a la iglesia y que juntos nos podamos arrepentir y decirte: Señor, no quiero ni justificar el pecado, no quiero sacar excusas, no quiero culpar a nadie, no quiero negarlo, solo quiero arrepentirme. Hoy es la noche para que sin acusación, sin señalamiento, porque dice la Biblia, todos hemos pecado, todos estamos destituidos de la gloria de Dios, pero aquí está la cruz de Cristo, donde podemos correr y decirle: Señor, basta ya de pecar este corazón, basta ya de esta miseria, estar practicándola, voy a correr a ti. Y si usted se arrepiente de corazón, el Señor le va a perdonar esta noche, lo va a sanar y le va a ayudar a vivir una vida en victoria. Ahora, el falso arrepentimiento quiere perdón sin transformación. Esos que andan diciendo: no, perdóneme, déjeme volver a la casa, pero volver igualito, y no quiere entrar en un proceso de restauración. No quiere ir al encuentro en la iglesia. No quiere que lo aconsejen. Hay unos que hasta necesitan terapia. No quiere. Yo le prometo que no lo vuelvo a hacer. Usted no está arrepentido. Usted lo que está es preocupado, como le dije hace un momento. Usted no quiere perdón. Usted quiere simplemente quedar bien. De eso no se trata el verdadero arrepentimiento. Escúcheme bien. El verdadero arrepentimiento tiene procesos. Repítalo conmigo. ¿Tiene qué? Procesos. Cuando uno se arrepiente de verdad, después de haber fallado y de haber pecado, entra en el proceso restaurativo. Y hay gente que no se quiere arrepentir, solo quiere quedar bien. Por favor, no escondamos más nuestro pecado. No traigamos más excusas. Que el gran Saúl, Dios lo puso allá, pero le dije que cada pecado lo llevó a descender. Consecuencias que no quería, excusas, culpando a otros, negando su pecado. Y así quedaría el trono solo. Dios te había puesto allá. Dios te ha entregado a ti bendiciones que tú y yo, David, ténmela ahí por favor, que tú y yo las hemos trepado. Hay negocios y empresas que Dios te dio paso a paso. Orabas, luchabas, dependías del Señor, orabas al Señor, venías a la iglesia, buscabas su presencia. Yo le pregunto, ¿qué le pasó? De aquí no lo baja nadie, excepto si peca. Veo en Saúl que lo único que lo logró bajar de ahí fue el pecado. Dios le dijo, ve y barre con todo. Y Saúl fue y lo hizo a su manera. Tal vez hay gente que hoy todavía está aquí, pero ¿sabe qué les ha pasado? Les pasó esto. No se nota. Parece que sigue arriba, pero ya bajó un escalón. Lo triste de esto es que usted va descendiendo y ni cuenta se va dando a qué horas va cayendo tan bajo. Y cuando usted entra en razón, ya lo que tenía lo perdió. Lo negó. Yo no estoy haciendo nada malo. Saca excusas, eso lo hace todo el mundo. Culpa a los demás. Es que fue por, es que él. Y finalmente empieza, ay, que no me metan a la cárcel. Ay, que, pero eso es lo que usted le tiene temor, a una cárcel. Le tiene temor a que su esposa se dé cuenta. Le tiene temor a perder el matrimonio. Y no le tiene temor a romper la relación con Dios y aún a poner en juego su vida eterna. A eso no le tiene temor. Hoy le vengo a decir, no quiero que se vaya por esas puertas acusado o señalado o totalmente angustiado. Quiero que hoy, en estos minutos que nos van a quedar, se vaya perdonado, arrepentido y sanado. El asunto es, como dijo la palabra, vete y no peques más. Fue lo que Jesús le dijo a aquella mujer. Por eso quiero cerrar el mensaje diciendo lo siguiente. Por favor, no escojas perder la presencia de Dios para mantener la aprobación de los demás, como le pasó a Saúl. Porque si algo quiero que nos quede en el alma y en el corazón hoy es mejor arrepentirse hoy que seguir haciendo lo que estoy haciendo y condenarme mañana.
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3: ¿Recuerdan cuando los fariseos acusaron a Jesús de tener un demonio? O sea, que los milagros de Jesús eran por un demonio. Él aprovechó esa oportunidad para darnos unas lecciones acerca de los demonios. Y la primera es que el demonio que se fue volverá con siete peores. Está en Mateo 12:43. Jesús dijo: cuando un espíritu maligno sale de una persona, va al desierto en busca de descanso, pero no lo encuentra. Entonces dice: volveré a la persona de la cual salí. De modo que regresa y encuentra su antigua casa vacía, barrida y en orden. Entonces el demonio busca a otros siete espíritus más malignos que él, y todos entran en la persona y viven allí. Y entonces esa persona queda peor que antes. Cuando nosotros iniciamos la iglesia, tuvimos un ministerio de liberación y fue una gran bendición. Fue una gran bendición porque aprendimos acerca de los demonios, pero también porque mi esposa y yo fuimos liberados. En mi caso, fui liberado de un demonio que impedía que mis oraciones fueran respondidas. Pero observamos algo que nos inquietó, y es que las personas que venían a ser liberadas volvían semana tras semana. Y ahí aprendimos que de nada sirve echar fuera el demonio o los demonios si seguimos cometiendo los mismos pecados que le abrieron la puerta a ese demonio. ¿Por qué? Porque los demonios son como las cucarachas o como las ratas. Ellos están en donde hay basura, y de nada sirve exterminar de tu casa las cucarachas o las ratas si no vas a lavar la loza antes de acostarte, si vas a dejar comida tirada o si vas a dejar basura por ahí. Lo mismo sucede con los demonios. Si nosotros los echamos fuera, pero no renovamos nuestra mente o no sanamos las heridas del alma o seguimos pecando, la Biblia dice que esos demonios volverán con siete demonios peores. Pues cuando nosotros aprendimos la estrategia celular, la aprendimos de otra iglesia y quisimos aprender todo. Por eso mi esposa me dijo: yo quiero ir a un encuentro para recibir, pero también aprender de ellos. Yo las llevé a donde salían los buses, porque los encuentros los hacían en diferentes campamentos alrededor de Bogotá. Y cuando llegamos, yo vi una gente horrible. Recuerdo que subí a mi esposa al bus ese, y había las mujeres ahí, me asustaban. O sea, eran feas, pero feas, feas. Y mi esposa con su carterita. Entonces le dije: cualquier cosa me llamas y te salvo la vida. Pues no me llamó. Y el domingo, cuando fui a recogerla, yo miré alrededor y le pregunté a mi esposa: ¿y dónde estaban? ¿Dónde están todas esas viejas horribles que estaban contigo antes? Me dijo: no te imaginas lo que pasó después de la liberación. Fue impresionante. ¿Por qué? Porque los demonios nos hacen ver feos, y el simple hecho de ellas ser liberadas las transformó no solo espiritualmente, sino también físicamente. Pues quisimos aprender de ellos y les preguntamos: de todos los que van al encuentro, que era el gran atractivo que tenía esa iglesia, ¿cuántos siguen en la iglesia? Y nos dijeron: por ahí el 23%. Y nosotros pensamos: para un fruto tan bajo, ¿se justifica tanta inversión, tanto esfuerzo humano, tantos recursos, tanto tiempo? Y por eso, cuando diseñamos nuestra estrategia, tomamos la decisión de que el encuentro sería después del grupo de conexión. Si no estás en un grupo, no puedes ir a un encuentro. ¿Por qué? Porque de nada sirve que salgas libre si no tienes a una persona que se va a asegurar de mantenerte libre por medio de los 12 pasos para una sanidad total. Pues, ¿cómo son los demonios? En primer lugar, los demonios son mentirosos. Juan 8:44 dice que Satanás, el diablo, es mentiroso, y no solo eso, padre de toda mentira. Eso quiere decir que él es el especialista en mentir. Por eso, cuando Eva le dijo al diablo que si comían del árbol prohibido morirían, Satanás de una le dijo una mentira. Le dijo: no morirán. Y eso mismo hace el diablo contigo. Él te dice: no, no vas a morir, tú puedes pecar, nada malo te va a pasar. No, el diablo es mentiroso. En segundo lugar, los demonios son atractivos. Muchos tienen la idea, quizás porque vieron El Exorcista, una película así, que los demonios son horribles, como una voz así: yo me llamo Cumbia, yo soy la reina, ¿por dónde voy? No, los demonios se camuflan. Entonces, ante un cristiano, los demonios se presentan como algo bueno. En 2 Corintios 11:14 dice que los demonios, o Satanás, el diablo, se viste como ángel de luz para engañarnos. Entonces, ante nosotros los cristianos, ellos se presentan como algo bueno, y por eso muchos están siendo guiados por demonios y no lo saben. En los libros y las películas de Harry Potter, los demonios de brujería, oigan bien, de brujería, están disfrazados como poderes mágicos buenos, entre comillas, que dizque combaten la maldad. Para otros se han disfrazado como amigos imaginarios que los guían desde que son niños, que les hablan, pero su plan es controlarlos. Detrás de la supuesta paz que algunos dicen encontrar en la música de la nueva era, o en los ejercicios de yoga, o más bien las sesiones de yoga y cosas así, hay un demonio que cuando ya te tenga atrapado te va a oprimir. Algunos han oído su risa burlona como: ja, ja, ja, ya eres mío. Pero en tercer lugar, los demonios son pacientes. Un demonio es capaz de esperar 30, 40, hasta 50 años para lograr su objetivo, y es destruir tu vida, destruir tu matrimonio, destruir el plan de Dios en tu vida. Eso le pasó a uno de los grandes predicadores de los años 80. Un demonio de lujuria que entró en él en su adolescencia, cuando vio una revista de pornografía, o quizás vio una película. Esperó 35 años, y en el momento más alto de su vida, cuando era la persona más conocida a nivel mundial, tenía programas en las cadenas de televisión más grandes del mundo. Ese demonio que esperó ahí quietito lo impulsó a salir de su casa, a ir a una ciudad a una hora de distancia, para que su esposa y la gente no se enterara. Y contrató a una prostituta que lo entretuviera. No tuvo sexo, solo iba a mirar. Pero el mismo demonio que lo llevó a hacer eso se encargó de que su pecado saliera a la luz, porque así es el diablo, y lo destruyó. Totalmente, todo se acabó porque los demonios son pacientes. Entonces, para que los demonios no vuelvan a nuestras vidas después de ser liberados, necesitamos saber qué pecados les abrieron las puertas para dejar de cometer esos pecados. Y no solo eso, lo increíble es que cuando una persona deja esos pecados o se arrepiente, confiesa sus pecados, los demonios, muchos demonios se tienen que ir así nomás. Entonces el primer pecado, el ocultismo. Deuteronomio versículos 18, perdón, capítulo 18, versículos 10 al 12. Dice: tampoco permitas que el pueblo, que la iglesia, que los cristianos practiquen la adivinación, el horóscopo, ni la hechicería, los agüeros, las piñas. Hay gente que tiene, es que en el Congreso hay piñas en las oficinas. Imagínense eso. Esos son los que nos gobiernan, llenos de hechicería, ni que haga interpretación de agüeros, ni se mezclen brujerías, ni haga conjuros. Tampoco permitas que alguien se preste a actuar como medium o vidente, ni que invoque el espíritu de los muertos. ¿Saben cuál es el problema con orarle a los santos? Que se está orando a hombres que fueron buenos, que están muertos. Se está invocando el espíritu de un muerto, y no es el espíritu que habla, es un demonio. No lo hagas. Nuestra oración, la Biblia es muy clara, solo se hace a Dios el Padre, a Jesús o al Espíritu Santo. Cualquier otro tipo de oración es espiritismo. No lo hagas. Dice: cualquiera que practique esas cosas, oigan esto, es detestable a los ojos del Señor. Y en Levíticos 19:31 dice: no te contamines al recurrir a médiums, a los que consultan a los espíritus de los muertos, y vuelve a enumerar todo el listado que ya les mencioné. No te contamines, podríamos decir, no te demonices. Yoga, por ejemplo, los ejercicios son muy buenos. El problema no son los ejercicios, sino lo que gira alrededor de eso. No te contamines con los libros o las películas de Harry Potter, o con acudir a chamanes u otras prácticas así. Hablarle a los amigos imaginarios, no lo hagas. Yo recuerdo cuando yo estaba en el colegio, en segundo de primaria, la profesora nos llevó todos a cerrar los ojos. Van a cerrar los ojos y se van a imaginar a un amigo. Yo no tenía ni idea de la brujería y de la hechicería, pero yo sabía, eso no se hace. Y yo quedé con mis ojos abiertos. Su hijo es un rebelde, a mí no me importa. Pero yo no voy a hacer eso. Y saben que muchos de sus hijos saben más que ustedes por lo que aprenden en su presencia, kids. No te contamines con esas prácticas. Esa presencia que tú sientes en tu casa, o esos sueños que no te dejan dormir, o esas voces que te atormentan en la noche, esos miedos o esos pensamientos suicidios, son demonios, porque en tu casa hay una puerta abierta. Yo recuerdo que cuando comencé a salir con mi esposa, me llevó a conocer a su familia, Chiquinquirá, ¿no? Tienen su hacienda y ahí tenían una capilla al lado, pero no solo eso. Adentro la casa estaba llena de estatuas e imágenes. Y mi esposa siempre me había dicho: ahí en la casa da miedo ir al baño. Yo dije: qué miedo, ni qué nada. 3 de la mañana me desperté. Lo que sentí, yo nunca lo había sentido antes. Con razón, en cada cuarto había una vacinilla. Daba miedo. Hasta que limpiaron la casa, hasta que sacaron todo eso. ¿Qué hay en tu casa? Porque si tú sigues con esas prácticas ocultas, o si en tu casa hay un objeto de ocultismo, no importa cuánto cueste, lo vas a destruir. Dicen Hechos 19:19 que muchos de los que llegaron a ser creyentes confesaron sus prácticas pecaminosas. Y varios de ellos que practicaban la hechicería trajeron sus libros de conjuro, todos sus horóscopos, y los quemaron en una hoguera pública. Y el valor total de los libros fue de 50,000 monedas de plata. No importa cuánto te haya costado, es que lo traje de Tíbet, no me importa. ¿Por qué? Porque el Señor dice, no te contamines. Pero lo segundo que les da lugar a los demonios son los pensamientos. La Biblia los llama fortalezas mentales. ¿Sabían ustedes que el diablo no llevó a Jesús a la cima del monte ni al pináculo del templo? Cuando uno lee eso, uno se imagina como si fueran duendes volando. No, eso no pasó. Jesús fue tentado al igual que tú y que yo. ¿Dónde fue su tentación? En la mente. Porque ese es el campo de batalla de Satanás. Entonces tienes que analizar lo que estás pensando. Por ejemplo, el diablo quiere que tú sigas enfermo. Por eso cuando una persona sale del hospital, vienen los demonios a poner pensamientos como los siguientes: quédate en la cama. ¿Por qué? Porque te quiere enfermo. No te levantes. Ahora, una cosa es lo que diga el médico, no obedecemos lo que dice el médico. Pero muchas veces algunos están tan acostumbrados a estar ahí en la cama, en el hospital, que quieren seguir haciendo lo mismo en la casa. No lo hagas. Porque el plan del diablo es entrar a tu vida, mantenerte enfermo. No camines. Te vas a quejar. Vas a generar autocomiseración. No lo hagas. La idea que algunos tienen de no orar, ¿no? Cada mañana cuando yo me despierto, yo no quiero orar como, ay, está haciendo frío, está lloviendo, fuera Satanás. ¿Por qué? Porque uno no puede pasar ni un solo día sin orar. No le hagas caso a ese pensamiento. O peor, no venir a la iglesia. Algunos, no, es que no voy a la iglesia. Y está pasando ahorita con los del Nogal. ¿Saben cuando yo les predico por video? Ay, no vamos. Es que para ver el video. No le oigan a Satanás. Porque no se trata de que yo esté ahí con carne y hueso. La presencia que uno siente cuando la presencia del Señor cuando uno se une con la iglesia es impresionante. Las 3 semanas que tuve que quedarme abajo, juicioso, ¿no? El momento en que yo subí, porque subía a la última canción, ¡wow! La presencia de Dios que se sentía es impresionante. Por eso no le hagas caso a ese demonio que te dice, quédate en la casa. Es un demonio. Ese demonio también, del cual yo mencioné que impedía que mis oraciones fueran respondidas, entró en mí cuando yo tenía 9 años. Mi papá me llevaba a ver a los grandes evangelistas cuando venían a Bogotá. Y yo vi unos milagros impresionantes. Pero recuerdo que un domingo no fuimos, pero yo me quedé en mi casa. O en la tarde prendí la emisora Nuevo Continente y ahí salía, estaban en la campaña en vivo. Y después de su prédica, él dijo, vas a poner tu mano sobre la radio. Yo puse mi mano sobre la radio. Y luego dijo, y la otra mano sobre el lugar de tu enfermedad. Yo dije, yo no tengo enfermedad. Ay, mis dientes chuecos. ¡Pum! Puse mis dedos ahí y creí en mi milagro. Me levanté o me paré y fui y miré al espejo. Y los vi sanos, corrieron de mi mamá. Mira, el Señor me sanó. Y ella dijo, no, siguen chuecos. Eso lo usó el diablo para poner incredulidad. pensamiento de que Dios no sana, de que Dios no oye nuestras oraciones. No le hagas caso. El momento en que fui liberado, comencé a ver respuestas a mis oraciones. Por eso, esa conclusión a la cual llegaron los apologistas del tercer siglo, que decía que los milagros eran solo para los apóstoles, porque eran escasos los milagros, eso fue un demonio que puso ese pensamiento. Y hasta el día de hoy hay muchos cristianos que creen esa mentira. Porque Jesús también dijo: todo se hará conforme has creído. Si tú no crees en milagros, no vas a ver milagros. No le creas. Por eso pregunto: ¿qué mentiras o ideas ha puesto Satanás en tu mente? Porque en 2 Corintios capítulo 10, versículo 4 al 5 dice: las armas con que nosotros luchamos no son del mundo, sino que tienen poder divino para derribar fortalezas. Destruimos argumentos y toda altivez que se levanta contra el conocimiento de Dios, y llevamos cautivo todo pensamiento que se someta a Cristo. Pero lo tercero que le da lugar al diablo son muchas películas o series que estamos viendo. ¿Por qué? Porque ahora han normalizado todo lo que es profano. Los tiempos no han cambiado. Lo que la Biblia dice que es profano sigue siendo profano. Pero hoy algunos, hasta cristianos, le han creído esa mentira al enemigo: sexo fuera del matrimonio, divorcio, infidelidad o prácticas sexuales contrarias a la palabra de Dios o al diseño de Dios. Pero lo mismo sucede con las canciones que oímos, canciones que promueven pecados sexuales, canciones de despecho, canciones de rebeldía. Y no solo eso, canciones de protesta. La primera experiencia que mi esposa y yo tuvimos con una liberación fue una niña que nos pidió que oráramos por ella. Y pensamos que iba a ser algo rapidísimo. Tan pronto comenzamos a orar, se manifestaron los demonios. Y no sabíamos qué hacer. Pero el Espíritu Santo le mostró a mi esposa que el demonio estaba agarrado de un cassette que tenía esa niña dentro de un Walkman. No sé si saben qué es eso, un cassette, un Walkman, en su tula. Música de protesta. Me gustaría decirle artista, pero no se los digo. Pero es el que más se oye. Cuando ella sacó el cassette, ¡buah!, se manifestaron los demonios aún más todavía. Y esta niña ni siquiera sabía lo que estaba haciendo mi esposa. Pero los demonios sí sabían. Y a medida que ella fue rompiendo esa cinta, más se manifestaron, agarró sillas, nos las tiró. ¿Por qué? Puertas abiertas. Con respecto a la música, yo no soy muy legalista, o no soy legalista, pero sí les puedo asegurar a muchos que la raíz de sus enfermedades, la raíz de su violencia, de su odio, de su tristeza o de sus vicios, son las canciones que oyen y que cantan. Por eso Jesús oró al Padre en Juan 17:15: Señor, no te pido que los saques del mundo, sino que los protejas, le hace alejes o liberes del maligno. Lo otro que le da lugar a los demonios son las obsesiones. Cuando yo veo a una persona obsesionada por cualquier cosa, yo sé que eso es un demonio. Y una obsesión puede ser odio: uy, este odio, no me soporto, estoy resentido. Pero también, ay, algún cantante, esos, ay, se va a casar, quién sabe quién. Una idolatría, Una obsesión, mire, según el diccionario, las obsesiones son pensamientos constantes y repetitivos, tanto de amor o de odio hacia ciertas personas. Comportamientos compulsivos de estoquear, contactar, saber más acerca de esa persona o siempre hablar de esa persona. Ahora, puede ser idolatría o puede ser odio, como le pasó a Saúl. La Biblia dice en 1 Samuel 16, 14, que el Espíritu Santo se apartó de Saúl y en su lugar el Señor le envió o permitió que lo atormentara un espíritu maligno, un espíritu demoníaco. Y ese espíritu lo obsesionó tanto en contra de David que dedicó toda su vida a perseguirlo. Y yo sé de políticos así de obsesionados. Eso es un demonio. Pero en el caso nuestro, los cristianos, los demonios nos pueden obsesionar por cosas buenas como la obra social. Yo sé de gente que por la obra social traicionaron a la iglesia, así como lo hizo Judas. Se le hubiera dado ese dinero a los pobres. Cuidado. La obsesión por la santidad es algo bueno. Pero cuando un predicador se obsesiona por la santidad, se vuelve legalista. La gracia es algo bueno. Pero los predicadores que se obsesionaron tanto por la gracia, llevaron a la iglesia o a los cristianos al libertinaje, a la mundanalidad. La obsesión por la sana doctrina ha llevado a muchos a que sean los fariseos modernos. Detrás de la obsesión por la excelencia o la obsesión por el orden y la perfección puede estar un demonio de control. No le des lugar al diablo. Pues también le damos lugar a los demonios cuando permitimos que un sentimiento, ya sea de enojo, de celos, de envidia o lo que sea, se vuelva un resentimiento. Una cosa es un sentimiento y otra es un resentimiento. ¿Y cómo sucede eso? Lo dice claramente Efesios 4:26. Dice: no pequen al dejar que el enojo, los celos, el odio o lo que sea los controle. No permitan que el sol se ponga mientras siguen enojados o llenos de no, de ira o de celos o lo que sea, porque el enojo y los otros sentimientos le dan lugar al diablo. Pero también lo otro que les da lugar a los demonios es la sangre. A los demonios les encanta habitar en lugares en donde ha habido derramamiento de sangre. Por eso, en una casa en donde hubo un asesinato o un suicidio, hay una presencia. Y esas casas no las logran vender. Y dicen: no, no, es que esa casa no se vende porque ahí se suicidó don Mardoqueo, quién sabe qué. Pues para nosotros los cristianos es buena noticia. ¿Por qué? Porque es una ganga que podemos aprovechar. Sacamos esos demonios y lo vendemos al precio real. ¿No les parece? Por eso, ojo con esto, la legalización del aborto le ha dado o les ha dado derecho a los demonios. Quiero que observen lo que dice Salmos 106:37. Hasta sacrificaron a sus propios hijos e hijas a los demonios. Cuando uno lee eso y dice: uy, qué gente tan terrible. Hoy se hace, solo que ya no se hace cuando están afuera del cuerpo, se hace mientras está en el vientre de la mamá. Eso se llama sacrificio a Satanás. Y eso le da derecho al diablo sobre las vidas de los que lo hagan. los que lo hacen. Dice, derramaron sangre inocente, la sangre de sus hijos e hijas, al sacrificarlos a los ídolos de Canaán, contaminaron la tierra con asesinatos. Las naciones, y casi son todas ahora en el mundo, que han aprobado el aborto, han contaminado la tierra. No lo hagas. Toda persona que nos ha tocado ministrar, que ha tenido un aborto, tiene manifestaciones demoníacas. Pero lo otro que le da lugar a los demonios son los pecados sexuales. La Biblia nos muestra

persona. Todo lo bueno, pero también todo lo malo. Sus luchas financieras, sus maldiciones, sus enfermedades físicas, pero también emocionales. Sus maldiciones, pero también sus demonios. Imagínense la cantidad de demonios que tiene una prostituta. Tiene abandono, tiene depresión, tiene rechazo. Se ha acostado con 1000 marineros, con guerrilleros, con lo peor de lo peor. El momento en que tú te acuestas con esa mujer, te llenas de demonios. Pero lo mismo las niñas que se acuestan con el chacho de la iglesia, el don Juan, una porquería de tipo. Está lleno en su interior de aguas putrefactas, dice el libro de Proverbios. No lo hagas. Detrás de tu mirada de lujuria, lo que realmente está es un demonio. Y lo que hace que algunas niñas sean muy seductoras no son ellas, es un demonio. Lo sé porque el momento en que son liberadas se va ese espíritu de seducción. Pero niñas, quiero que sepan qué tipo, clase de hombre están atrayendo: lo peor de lo peor. Porque un hombre santo, un hombre de Dios, un hombre que te va a ser fiel, que te va a ser feliz, no se casa con una niña seductora. Por eso renuncia a ese demonio. Lo que confesamos con nuestra boca también es una puerta abierta a los demonios, como dice Proverbios 18:21. La lengua puede traer vida o muerte. Si tú hablas muerte, los demonios de muerte estarán sobre ti. Si tú hablas tristeza, ahí estarán los demonios de tristeza. Los temores. Yo aprendí mucho sobre liberación a través de Don Basham, un pastor que a los 45 años comenzó a tener luchas con la depresión y el temor. Y no sabía, pero ¿cómo? ¿Por qué tengo esta lucha? Hasta que el Espíritu Santo le mostró que todo se inició cuando tenía 8 o 9 años. Y su hermano lo llevó a ver una película de terror. Porque en una de esas escenas, cuando él se asustó, entró ese demonio y estuvo quieto. Esperó pacientemente 30, 40 años. Y luego casi destruye su vida. Pero lo otro que le abre las puertas a los demonios son las luchas que tenemos todos nosotros, los cristianos. La primera lucha de muchos cristianos es la rebeldía. Recuerdan que Samuel le dijo a Saúl, 1 Samuel 15:23, la rebeldía es tan grave como la adivinación. Pues yo salgo del culto cuando a mí se me da la regalada gana. Rebelde. Sales y afuera hay unos demonios esperándote. Y es lo mismo que adivinación. El otro pecado es el orgullo. Fue la caída de Satanás. Quiso ser igual a Dios. El abuso de poder. Y el otro es el amor al dinero, que fue la puerta abierta en la vida de Judas. Dice Lucas 22:3 que entró Satanás en Judas. Pero antes de salir, quiero darles un secreto para subir las defensas contra los demonios. Porque nuestro cuerpo es maravilloso. ¿Sabían ustedes que nuestro cuerpo es atacado permanentemente por células cancerígenas? Lo que pasa es que si tenemos un cuerpo saludable, nuestro sistema inmunológico identifica esas células y no deja que le hagan daño. Por eso hacemos ejercicio. Por eso tratamos de descansar bien y por eso comemos legumbres y todas esas cosas feas las comemos. ¿Para qué? Para tener un cuerpo fuerte. Lo mismo sucede en el mundo espiritual. Los demonios están ahí tratando de entrar y entran a los que no tienen defensas. ¿Cómo subimos nuestras defensas espirituales? Por medio de la oración, leyendo la Biblia,

viniendo a la iglesia, alabando y dando gracias a Dios, pero también estando en un grupo de conexión, en donde vamos a iniciar nuestro proceso de formación. Quiero que nos pongamos en pie. Y Señor, yo te pido que hoy tu Espíritu Santo esté dando revelación. Y le vas a pedir al Espíritu Santo que te guíe. ¿Qué puertas abiertas hay en tu vida? ¿Cómo le has dado lugar al diablo? Y Señor, yo te doy gracias por tu victoria en la cruz. Porque tu victoria en la cruz es mi victoria. Pero de nada sirve lo que tú hiciste en esa cruz si yo sigo abriéndole las puertas a los demonios. Por eso te pido que en este momento tú nos estés hablando a cada uno de nosotros. Muéstranos cómo estamos contaminando nuestro cuerpo con esas prácticas. Sí, quizás eso son la tendencia, la última tendencia. La numerología me lo presenta esa cantante famosa, pero es satánico. Y Señor, yo te pido que hoy tomemos la decisión de salir de este lugar en libertad. Y para salir así vamos a cantar precisamente lo que dice esta canción. Listo, se va.

0: quiero invitar a los que nos acompañan.
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2: La palabra me va enseñando y voy a recorrer esto. Jesús, que fue sabio ya desde los 12 y luego fue ungido a los 30, y en medio lo que aprendió fue a trabajar. Una de las cosas que hizo Jesús llegar a ser Jesús es que él aprendió a trabajar desde pequeño. 12 años en los negocios de mi padre me es necesario estar. Digo yo, sería lindo poder imitar a Jesús caminando sobre el agua, no sé si lo han intentado. Yo me tiré un par de veces y lo que aprendí fue a no ahogarme. Sería lindo multiplicar panes y peces, por lo menos la multiplicación de panes, si ya lo ha vivido en un hogar de niños pobres que llevábamos poca comida y llegaron demasiada gente, me tuve que tirar a orar. Yo me recuerdo que Sonia llegó ese día porque éramos solteros y tenían ministerio de pan y palabra. Entonces se le llevaba comida a los niños, ¿verdad? Muchos de ellos eran hijos de personas que estaban en la cárcel. Y desde entonces prometimos que un día íbamos a dar de comer al pobre. Hoy en día, bendito Dios, pasamos los 3.5 millones de comida, de tiempos de comida al año como ministerio que le damos a la gente que tiene hambre, ¿verdad? Gracias a Dios y gracias a la congregación. Pero en ese entonces no. Y teníamos una señora que ella hacía comida para un colegio e hizo unos tacos, ¿verdad? Exactamente la cantidad que había para las personas. Cuando llegamos, resulta que había más gente. Entonces Sonia llegó conmigo, mira, Cash me dice, fíjate, mi ministerio era chofer y enamorarla. Ese era mi llamado. Sí, yo le manejaba a ella para que el ministerio era ella. Yo le manejaba, ¿no? Entonces, cuando ella vio eso, dijo, este chofer es el que quiero para mi vida. Entonces llegamos. Y llega y me dice, Cash me dijo, la comida no va a alcanzar, los tacos no son suficientes, hay más gente que tacos. Y vengo yo y le digo, repártelos. Es que cuando usted está enamorando le sale la fe por todos lados, pues, o sea, usted tiene que, no sé si me explico, ¿sí? Se te sale el Tony Stark que llevas adentro. Dices, repártelo, va a alcanzar. Y se dio la vuelta y me tiré al piso inmediatamente, salió. Dice, padre, que alcancen, por favor. Íbamos 8 en el equipo. Le dije, Señor, que alcancen los tacos y que sobren 8 porque nosotros también queremos comer. Él da más abundantemente de lo que pedimos, entendemos. Y llegó, me dijo, Cash, milagrosamente alcanzó para todos. Y sobraron 10 tacos. Que venga el equipo, le dije. Uno para ti, 3, 4, 5, 6, 7, 8, 9, 10. Total, yo fui el que oré. El que reparte y reparte se caga con la mejor parte, ¿no? Pero llegué a la conclusión de que qué lindo poder imitar a Jesús sanando leprosos, resucitando muertos. Nos cuesta un poquito, pero ahí vamos. Pero ¿y qué tal si lo imitamos en la carpintería? Que nuestro trabajo salga bien. Porque no creo que Jesús haya hecho un mueble todo chueco, ¿no? Los muebles de Jesús eran bien acabados, entregados a tiempo, sin excusas. Ay, fíjese que la madera no se secó. En 3 meses se lo entrego. ¿Ustedes creen que Jesús trabajaba así? ¿Tú trabajas como Jesús hubiera trabajado en tu puesto? Digo yo, pues. ¿Pero queremos imitarlo o qué? ¿En qué? ¿En santidad? ¿Cuándo? Si llevamos 6 días de consagración y en el séptimo nos resbalamos todos. ¿En qué lo vamos a imitar? Te voy a decir en qué se imita Jesús. En el perdón. Porque Jesús nos vino a salvar perdonándonos. Si no eres capaz de perdonar, entonces sí estás muy lejos de parecerte a Él. Ese silencio me dice que qué bueno que les conté el chiste. Por lo menos se rieron un rato. Entonces mira, Jesucristo, dice la Biblia que Él le pusieron en la mesa manteca y miel al niño hasta que, y que comió manteca y miel hasta que supo desechar lo malo y quedarse con lo bueno. ¿Qué crees que hizo Él con la manteca y la miel? ¿Qué desechó? ¿La conciencia no los deja responder o qué? ¿Qué crees que desechó Jesús? ¿La manteca o la miel? Y se quedó con la miel. Desde ahí aprendió él a elegir. Dijo, le van a dar manteca y miel hasta que aprenda a escoger lo bueno y desechar lo malo. Nosotros no somos sabios ni para desayunar. Mucho menos vamos a ser sabios como Salomón o como Jesús. No sé si me estoy explicando, pero quiero introducirme a que no se llega sabio de la noche a la mañana, ni es por un avivamiento que te viene el espíritu y amaneciste sabio. La bobada, por más que se reprenda, sigue ahí la necedad, y eso hay que trabajarla día a día. La gente está en el hospital y dice, ah, es que Dios me mandó acá para que aprenda. Hereje, blasfemo. Sos un blasfemo. Es que decimos más blasfemias todos los días de lo que pensamos. Le atribuimos a Dios un mal que nunca ha cometido. Y entonces, no. Dios no te mandó acá que vayas a aprender, porque Dios está contigo, es diferente. El que te mandó aquí fue el diablo. Y gracias al diablo estás aprendiendo algo de Dios. ¡Qué irónico! ¿Voy por buen camino? Espérese, porque estoy calentando motores. Luego, ¿se recuerdan ustedes cuando Jesús está en las bodas de Caná y llega María, su madre, y le dice, no tienen vino? Y él le dice, ¿qué tienes conmigo, mujer? Aún no ha llegado mi hora, mi season, mi tiempo, mi temporada no ha llegado. Y ella viene y dice, hagan lo que él dice. Y le da un empujoncito a Jesús para que descubra su temporada. Pero tú no puedes ser maestro en el manejo de las seasons o las temporadas, como la hormiga que recoge su comida en el invierno, en el verano, porque sabe que viene el invierno. Usted no mira a una hormiga reprendiendo el invierno, solo a los cristianos. Reprendo esta mala temporada. No seas necio si estás ahí por falta de sabiduría. No es un espíritu. Declaro que vendrán nuevos tiempos y buenos tiempos. Va a venir el invierno. El invierno va a venir. Prepara tu alimento en el verano para tener el invierno. Preparar. La hormiga no guarda alimento, lo prepara. Mira, esos animalitos, si Dios viene y dice, es que es humillante que Dios te diga, observa la hormiga. Si no la alcanzo a ver, menos observarla. No tiene capitán, no tiene gobernador, no tiene rey. Y se organiza, prepara la comida. ¿Tú sabes qué es preparar el alimento? Ellas tienen diferentes bodegas para diferente tipo de alimentos según la humedad que necesita el alimento para preservarse. Tienen sus propios cementerios para cuando una hormiga muere, no puede contaminar a todas. La llevan al cementerio de las hormigas. Emiten feromonas que lo que hacen es transmitirse. Por ejemplo, si tú ves un hormiguero que no es el hormiguero, solo es el cráter, el hormiguero está ahí adentro. Hay 6 millones de hormigas por habitante en la Tierra. Cuidado, porque la conquista puede venir de ahí. No de los extraterrestres, sino de los underterrestres. Los subterrestres. Entonces mira la hormiga. Lo que haces, tú miras la hormiga y hay hormigas yendo para allá, yendo para acá, yendo para acá. ¿Y para dónde van? No, que son organizadas, súper organizadas. Porque cuando alguien encuentra un tipo de alimento, genera una feromona que todas las demás que están dedicadas a ese alimento lo sienten y siguen a donde está eso. No van para el otro lado porque no les han indicado. ¿Me explico? Y lo hacen en el desierto, donde casi no hay agua. Hay una hormiga especial en almacenarla, se infla. Entonces la cuelgan y alimenta a la colonia por goteo. A nosotros no nos funciona el lavamanos. ¿Pero qué hacemos nosotros? Reprendo la temporada. No, hombre, seamos más hormigas y preparémonos para las malas temporadas. Porque siempre hay malas temporadas. ¿A qué le llamas mala temporada, pastor? Estoy pasando por un desierto. ¿Ya te diste cuenta? Es el lenguaje religioso así como que te hace sentir, wow, me hablo que está en el desierto. Yo no miro arena por ningún lado, tío. El calor allá afuera sí está parecido, pero arena no miro como para que digas que estás en un desierto. Entonces todo ese lenguaje lo que hace es hacernos sentir bien, aun cuando estamos mal, para no salir de ahí. Si sentirnos bien es el mayor de los peligros, se llama zona de confort. Entonces viene acá Jesús. ¿Y cómo Jesús va a saber de temporadas si no le enseñaron de horario? ¿Le enseñas horarios a tus hijos? ¿A qué horas te acostás? ¿A qué horas te levantás? ¿A qué horas se come? Yo fui educado así. Aquí se cena a las 6 de la tarde. Si venís más tarde, aquí no hay comida porque esto no es hotel. Y se come lo que hay. Ahora, Dios santo, ¿qué quieren comer, nenes? Yo quiero esto, yo quiero aquí, yo quiero allá. 7 diferentes tipos de comida para comer. Y queremos volver los sabios. Si miren, el que va a sacar ventaja de este mundo es el sabio en un mundo de necios. Se desayuna a las 6 de la mañana, se almuerza a las 12 del mediodía, se cena a las 6, después de esa hora no hay comida, te levantas a esta hora, te vas a dormir a esta hora, ya te lavaste, ya te bañaste, lavate las manos antes de comer, ¿ahora qué? Entonces, si nosotros ni siquiera sabemos manejar un horario, ¿cómo vamos a manejar una temporada? Y desde los púlpitos, ¡viene la temporada! Y no tenés ni siquiera un horario fijo para dormirte. Señor, quiero revelación, no hago tiempo para leer. Si las horas, chequea tu celular, cuántas horas pasaste en WhatsApp y cuántas horas pasaste en las redes sociales. Si esas horas leyeras libros, le vas a sacar ventaja al que se va a volver pobre. Señores, viene un tiempo de pobreza que no tenés ni idea. Dios nos haga como las hormigas, en serio. Que sepamos anticipar los tiempos y decir, me estoy preparando porque esto viene. Yujo. Que viene el Señor, que el rapto del Señor. Y nadie se prepara para irse. Todos están pero nítidos para quedarse. ¿Verdad? Jesucristo, mira lo que dicen de Jesús. Y ahora sí voy acelerando verso tras verso. Lucas 2:52. Y Jesús crecía en sabiduría. ¿En qué crecía Jesús? Y en estatura. Entonces, ¿en qué época estaba creciendo en sabiduría? Y en gracia, mientras crecía en estatura. Las mujeres dejan de crecer entre los 17 y 18 años. Los hombres entre los 18 y los 20. Quiere decir que Jesús aprovechó mientras crecía en estatura para crecer en sabiduría. Nosotros al revés. Nosotros esperamos que el niño termine de crecer en estatura para empezar a enseñarle sabiduría. Mira lo que nos ha vendido la sociedad. Cuando gradúes de la universidad, entonces, ¿a quién le das el poder de hacer la riqueza? A la universidad. Cuando el poder de la riqueza Dios te lo dejó a ti. A ti, está inherente en ti. Si la quieres usar, bueno, y si no, no alegues por los que lo saben usar. Porque normalmente el que no lo sabe usar le termina pidiendo trabajo al que sí la supo usar. Yujú. Mis hermanos, no creo que Dios nos haya traído a este país como latinos para hacer cola, sino cabeza. Pero cabeza es es cabeza. No hay por qué. Hoy podés estudiar, podés encontrarlo, haces en internet. No necesitas toda una carrera, solo necesitas el conocimiento y la sabiduría necesaria para lo que vas a hacer. Y se puede lograr. Entonces, dice la escritura también de Jesucristo, fíjate. Acá en Colosenses 2:3, lee esto porque esto es hermoso. En quien están escondidos, ¿cómo están? A ver fuerte, ¿cómo están? Escondidos todos los tesoros de la sabiduría y del conocimiento. A ver, digan todos fuerte, conocimiento y sabiduría están escondidos en Jesús. Ahora di conmigo, yo voy en busca del tesoro. ¿Y de qué es el tesoro? Conocimiento y sabiduría. Isaías 11:2. Y aquí empezó todo el dilema que me llevó a fundar la Escuela de Fe y Sabiduría. Y reposará sobre él el Espíritu de Jehová, Espíritu de sabiduría, de inteligencia, de consejo, de poder, de conocimiento y de temor de Jehová. Ahora se los voy a dar en otro orden, solo por apartarlos. El Espíritu de Dios y el Espíritu de poder. Luego viene conocimiento, inteligencia, consejo, sabiduría y temor de Dios. Ojo, dos espíritus o dos manifestaciones de su espíritu. No quiero entrar en ningún problema teológico aquí ni conflicto. Apocalipsis dice que son siete los espíritus de Dios. Y aquí hay siete manifestaciones. No son, son los siete espíritus. Póngale como quiera, pero que hay siete cosas que usted tiene que tener. Punto. Primero, el de Dios, el de Jehová y el de poder. Todo avivamiento lo hemos enfocado a estos dos. El poder sobrenatural, los milagros, las señales, las sanidades, el derramamiento del Espíritu Santo, Pentecostés, hablar en otras lenguas, la unción, el gozo, etcétera. Aceite, diamantes que aparecen, piedras preciosas, maravilloso. ¿Y los otros cinco? Conocimiento, inteligencia, sabiduría, consejo y temor de Dios. ¿Y cuándo vamos a tener un avivamiento de estos cinco? Lo que estoy orando yo es porque el avivamiento de estos cinco venga y venga con mucho poder. Que el pueblo de Dios sea a quien se le consulte el conocimiento, la inteligencia, la sabiduría, que pidan consejo y que todos vivan en el temor de Dios. Eso era Daniel. Daniel no hizo señales, prodigios, pero a él le consultaban los gobernantes. Mientras te salen los milagros, que te salga el conocimiento, la inteligencia, la sabiduría, el consejo, el temor de Dios. Inteligencia, conocimiento. Espíritu de Dios, su espíritu como tal. Espíritu de poder, no solo el poder para hacer lo sobrenatural, sino su autoridad sobre toda cosa, sobre todo lo creado. Conocimiento, toda información adquirida. Inteligencia, la manera en que aprovecho el conocimiento, lo usas para la práctica común, genera ideas, pensamientos, hace posible la creatividad. Consejo, lo recibo de otras personas, son aportes que otros suelen darme, sobre todo en el área de la toma de decisiones. Sabiduría, me guía para tomar decisiones tomando en cuenta el conocimiento, la inteligencia y el consejo. Es la aplicación correcta de estos para la toma de decisiones. Temor de Dios es el que aprueba la decisión. El que dice sí, espérate, o dice no. Es un semáforo. Ejemplo. Jesús mencionó a dos personas que construyeron su casa, uno sobre la arena y otro sobre la roca. Vinieron tempestades, ríos, todo, golpearon y la que estaba sobre la arena se cayó. La que estaba sobre la roca permaneció. Terremoto de Venezuela. Quizás, solo quizás, se cayeron más edificios que los que se debían haber caído. Por sus cimientos. Ahora hay más conocimiento, hay ciudades enteras sobre arena. Pero vaya a ver usted el tamaño de los pilotes que están abajo. Nuestro primer templo se construyó sobre un pantano. Tenemos 8 metros de profundidad de pilotes, se llama, que es como un gran clavo de concreto. Luego viene la zapata, y luego viene la columna de otros 8, 12 metros de alto. Pero si no profundizas lo suficiente, no te da para un edificio tan alto. Igual es la vida. Entre más profundo cabes en tu sabiduría, en la de Dios en tu vida, más alta podrá llegar a ser tu vida. Pero si no, solo es cuestión de andarlo deseando. Lo peor de todo que está pasando en la sociedad es que la gente no se ocupa de lo que le va a dar éxito en el futuro, y después cuando llega ese momento en que era necesario tenerlo, ¿qué ocurre? Le echan la culpa a los que tuvieron éxito y creen que todo el mundo les debe algo. Como le decía yo a un amigo en el colegio, dame copia. ¿Y por qué te voy a dar copia? ¿Qué hiciste vos ayer? Ver tele, yo estudié. Saca la nota de los que ven televisión, yo voy a sacar la nota de los que estudian. Pero yo no te voy a dar copia. ¿Por qué te tengo que dar copia? Ay, tan pura lata. No, no, no ser pura lata, es ser inteligente. Te cachan copiando, te despiden a vos y a mí. Está bien que te vayas vos, pero ¿por qué me voy a ir yo? Vos te quedás sin colegio y yo también. ¿Qué le digo a mi mamá? Con el mismo libro que tenía que estudiar me va a dar en la cabeza. Ese silencio. Yo creía que iba a ministrar. Yo venía para reírme un poco. Bueno, quizás no necesitamos reír. Hay días que no necesitamos reír, necesitamos llorar. De arrepentimiento, de decir, Señor, tantos años que estoy desperdiciando acá. No puede ser posible. Se los decía ayer, Bill Gates dijo claramente, no te burles del nerdo de la clase, le vas a pedir trabajo un día. Esos siete espíritus. Entonces viene alguien y toma el conocimiento de arquitectura, con su inteligencia hace un diseño, con el consejo dice, esto no va aquí, lo tengo que poner allá, gracias arquitecto por aconsejarme, ¿verdad? Después de eso, con sabiduría, toma la decisión y voy a construir, pero luego viene el semáforo y el semáforo dice, no lo puedes construir, ¿por qué? Porque estás mal utilizando el dinero, no es tiempo de hacerlo. ¿Me estoy explicando? No es tiempo de hacerlo. A veces la gente critica el carro que uno maneja, pero no ven el tiempo en que uno siempre compraba carros 4 años atrás para que la mitad de la depreciación, el gasto, lo hubiera pagado otro y uno se aguanta la tentación de tener ese carro. ¿Por qué? Porque si vos compras un carro que vale, solo por decirte algo, 50,000, en 4 años vale 25,000 y si lo compraste con intereses, en vez de 50, te costó 75, entonces no perdiste 25, perdiste 50. Y así es como uno, en lugar de hacerse rico, se vuelve pobre. Y luego el otro toma la otra decisión y él es el malo. Explícatelo a ti mismo. Porque no se aguantan, ¿no? No se aguantan aparentar, no se aguantan. Ese silencio me dice que voy bien y no sé si van a regresar a la noche. Pero les prometo que a la noche sí, ministro. Marcos 6:23 dice, y llegado el día de reposo comenzó a enseñar en la sinagoga y muchos oyéndole se admiraban y decían, ¿de dónde tiene este estas palabras y qué sabiduría es esta que le es dada? Y estos milagros que por sus manos son hechos. ¿Cuántos quieren una iglesia llena de milagros? Di conmigo, quiero una iglesia llena de milagros y sabiduría. Si Jesús está en la iglesia, deben pasar las dos. Yo he oído gente predicando mal. Dice, si en tu iglesia no hay milagros, salte de ella. Digo, wow, qué falta de sabiduría el predicador. No estudio y luego hago una pequeña oración para ver si Dios... Si no, te va a pasar la de Pepito. Está Pepito, ¿no? Y vienen los exámenes de ciencias naturales. Y Pepito, para variar, no había estudiado. Y como él era evangélico, abrió el libro de ciencias naturales y el dedo, así. ¡Pah! Donde ponga el dedo, eso es. ¿No han abierto la Biblia ese? Háblame. Y Judas se ahorcó. Uy, no, te reprendo. La brisa otra vez, pum, y sale. Ve y haz lo mismo. ¡Ah! Bueno, Pepito pone ahí y le sale el gusano. Dijo, yo voy a estudiar el gusano. Dios está conmigo. Mañana me preguntan el gusano. Llega la maestra. A ver, Marita, ¿me puedes explicar qué es el pavo real? Es un ave linda, con una gran cola de colores, sobre todo un azul, de ahí viene el color azul pavo. Perfecto, Marita. A ver, Ricardito, explícame, ¿verdad? La ballena es un mamífero, ¿verdad? Vive en el mar y le da toda la explicación. Pepito, sí. El elefante. Oh. Maestra, el elefante es un animalón así, grande. Sí. Sí, cuadrúpedo, tiene cuatro patas. Tiene unos colmillos blancos y tiene un moco así largo que parece gusano. El gusano, señorita. Ante la falta de sabiduría, el gusano. Y ahí te salís, ¿verdad? Ah, dice, tres, ¿no es este el carpintero, hijo de María? Nadie creería que un carpintero puede tener sabiduría y milagros. ¿Qué quiere decir? Que no importa tu oficio, Dios te puede dar sabiduría y milagros. La mayor parte de la vida no se vive por un milagro, ni nos salvamos por un milagro, nos salvamos por sabios. Si tú dices, y yo sé que el tema es alegremente incómodo, yo lo sé, no crean que no estoy en sus zapatos, por eso trato de hacerlos reír un poquito. Porque es muy confrontativo, sobre todo los padres de familia, diciendo qué estoy haciendo con mis hijos. Todavía estás a tiempo. O vives la incomodidad de enseñarles o el sufrimiento de verlos fracasar. Solo elige lo que vas a vivir. Pregúntate, ¿cuántas cosas has hecho porque te gustan, pero en el fondo hoy reconoces que no fue sabio? Pues la sabiduría no necesariamente nos lleva a que tengamos o realicemos cosas que nos gustan, pero sí cosas que son necesarias y nos sirven para tener una buena vida. ¿Cuántos son pastores acá? Levanten la mano si son pastores. Esta es la estadística. 97%, 93% de los pastores se retira a los 60 años enfermo y pobre. Yo le dije a mi esposa, nosotros no vamos a ser parte de esa estadística. Vamos a trabajar duro, con sabiduría, con conciencia, porque no queremos ser parte de eso. Por eso nos alimentamos como nos alimentamos, hacemos ejercicio casi todos los días, mantenemos dieta rigurosa, tratamos de dormir mejor, trabajamos, ahorramos, invertimos lo que se pueda. ¿Por qué? Porque si la estadística te dice eso, no te vas a salvar de ser del 7% solo porque sí. Te vas a salvar de ser de ese 7%, de ese 93% si te pones a trabajar con sabiduría. ¿Puedo ir un buen amén a eso, por favor? Ahora mira, no hay peor cosa que llegues a viejo y decís, ay, ¿a qué hora llegamos aquí? Ni cuenta me di. Ni cuenta te diste, pero si hasta el espejo te ha testificado todos los días que vas para allá. No sé si me explico, lo que antes se sostenía ahora se cae. Lo que antes era lisito ahora está lleno de arrugas. Lo que era negro ahora es blanco. Y vos, ¿a qué hora llegué a qué? ¡Ah! Señor. Muy bien. Ahora viene lo hermoso y lo lindo. ¿Están listos? Levanta las manos y di conmigo, Señor, seré sabio. Pregunto, no sé, el tiempo que tengo o me queda. No. La autoridad me tiene que decir a mí qué tiempo tengo. ¿Sí, quién? ¿No está la autoridad? ¿Qué? Entonces. Pues si no están, que no me pidan. Marquito, ¿qué tiempo tengo? Tu papá se agarró como 20 míos. ¿Más los intereses? Va, dale, vamos rápido. Va a ver, ahí va. Lo que nos ofrece la sabiduría, Proverbios 8:17 en la versión TLA. Voy. Yo amo a los que me aman. Está hablando la sabiduría. Y me dejo encontrar por todos los que me buscan. O sea, la sabiduría no es alguien por ahí dándose de regalada. Es decir, perdón lo que voy a decir, la sabiduría no es una mujer fácil de la mala vida. Ella se da su importancia. ¿Me querés? Búscame. ¿Querés que te ame? Amame. Bello, ¿no? Bello. Luego dice acá en el verso 18: mis compañeras, o sea, no viene sola. Ay, me encanta. No sé si me explico. Mis compañeras, a ver, todo el mundo repítalo, pero quiero fuerte. Son la riqueza, el honor, la abundancia y la justicia. Levanta las manos y di conmigo: con sabiduría tendré riqueza, honor, abundancia y justicia. Ahora agrega: sin importar los comentarios de los religiosos ignorantes. Ay, es que esos que enseñan a la gente a llegar a ser rico, pues si quieren le enseñan a ser pobre. Pero escoja. Porque el camino a la pobreza existe. Los perezosos terminan pobres, los negligentes terminan pobres. Casi todo lo que en la Biblia se asocia a la pobreza viene de algún pecado. Necedades, terquedades, pereza, falta de diligencia, no usar sabiduría. Pero di conmigo fuerte: sabiduría, te necesito, y a tus compañeras. ¿Vale la pena ser sabio solo con este verso? Muy bien. Lo que la sabiduría vale y ofrece. Lo que tengo para ofrecer, me encanta que sea clara. Esto es lo que te ofrezco, dice la sabiduría. Vale más que el oro y la plata. No lo dice para que no tengas oro y plata, sino para que la valores más a ella que al oro y la plata. Entonces, ¿por qué no miras tu estado de cuenta de la tarjeta? ¿Cuánto de eso que tenés ahí fue invertido en adquirir sabiduría? Ni me contestes, por el amor de Dios. Míralo. Míralo. Mira en tu estado de cuenta cuánto es comida chatarra. Míralo. ¿Cuántas cosas compraste por tener más pero sin calidad? Míralo. Tu estado de cuenta de la tarjeta te revela cuán sabio eres y cuánto estás buscando sabiduría e inteligencia y conocimiento. Siempre he visto gente protestando por el precio del colegio. Nunca he visto una huelga porque la cerveza suba su precio. ¿O la han visto ustedes? ¿Verdad que no? Ah, pero lo que cobra el colegio, ahí sí estamos casi manifestados. Estamos tan equivocados en nuestro sistema de valorar los bienes, incluso intangibles, que los maestros ganan mal y los que venden droga ganan bien. ¿Por qué el que vende droga gana bien y el maestro gana mal? Porque hay más gente buscando la droga. Que el conocimiento, que la sabiduría. Bah. A ver, leamos el 19 de nuevo y nos pasamos al 20 de un solo. Lo que tengo para ofrecer vale más que el oro. Mire, ¿no quieren repetir o no saben leer de ese tamaño? Porque de ese tamaño es una vergüenza que no lo lean. A ver, todos, 19, 20, fuerte. Lo que tengo para ofrecer vale más que el oro y la plata. 20. Siempre actúo con justicia, siga, y lleno de riquezas a todos los que me aman. Oh. No se trata de querer ser rico, es que vos te estás brincando el camino. Yo quiero ser rico y sabio. Porque podrías tener mucha fe para conseguir algo y te va a faltar sabiduría para conservarlo. Si por fe puedes meterte a la casa y después la perdés por falta de sabiduría. O sea, es fe y sabiduría, señores. Los dos tienen que estar en ti. Sigo. Versículo 23. Dios fue quien me creó. Oh, love it. Me formó desde el principio, desde antes de crear el mundo. Aunque no había creado nada cuando me hizo nacer Dios. a mí. Di conmigo, Dios tuvo antes sabiduría, después el universo. Uno primero compra y después calcula. En lugar de calcular antes y comprar después. La sabiduría es prioritaria antes de hacer algo. Verso 24. Nací. Leámoslo todos, a ver todos. Nací cuando aún no había mares ni manantiales. Sigamos, por favor. Nací antes de que Dios hiciera los cerros y las montañas, la tierra y sus paisajes. Si nosotros queremos imitar a Dios, porque se supone que es nuestro Padre, y si es nuestro Padre, aquí nos está enseñando como Padre. ¿Qué está diciendo el Padre hoy? Sé sabio antes de hacer las cosas, o mientras las haces, ve adquiriendo sabiduría. Cada día podemos ser un poco más sabios. Recuérdate, la sabiduría se deja encontrar si la buscas. Ama a los que le aman y sus compañeras son riqueza, abundancia, honor y justicia. Eso acompaña a los sabios. Entonces nos hemos esforzado por ser sabios, por administrar bien. Y luego somos los malos, eso sí, que alguien me lo explique. Y al fin, ¿qué tipo de ejemplo querías, pues? Hay gente extremadamente tonta, ¿verdad? Mi hijo tiene una cuenta en Instagram que se llama Bíceps de Luna. Muy deportista, es profesor, es graduado para ser profesor de CrossFit, igual a Ana Gabriela, mi hija. Todos hacen deporte. Y estamos un día levantando pesas en el gimnasio. Y yo tengo que respirar. Cuando me pone un peso profundo, respiro profundo, saco. Siento que el cerebro se calmó y empujo. ¿A qué Dios está invocando Cash con esa respiración? Ay, Dios santo, digo yo. De verdad, ese tipo no tenía que aprender ni a hablar. Debió haber nacido mudo. Porque para tener boca, para expresarse así, estás mal. ¿Ah? Y nos matamos de la risa con Juan Diego con sus comentarios. Mira. Qué frustrante que unos bobos lo sigan a uno, de verdad. Ahora, que ella esté siempre presente en todo lo que hagas. Proverbios 8:26. Leemos. Y le damos de largo, por favor, si lo tienen, Proverbios 8:26. Si no, lo voy leyendo yo y ustedes ahí. No había aún hecho la tierra, ni los campos, ni el principio del polvo del mundo. Cuando formaba los cielos, ahí estaba yo, dice la sabiduría. Cuando trazaba el círculo sobre la faz del abismo, cuando afirmaba los cielos arriba, cuando afirmaba las fuentes del abismo, cuando ponía al mar su estatuto para que las aguas no traspasasen su mandamiento, cuando establecía los fundamentos de la tierra, ahí estaba ella. Ahora me da algo poético, no teológico, pensar de que si Dios hizo nacer la sabiduría y la engendró, pareciera hermana del Señor, ¿no? Y lo que está buscando es en quién encarnarse, en ti y en mí. Que podamos llegar a ser sabiduría caminando sobre esta tierra, por el amor de Dios, qué cosa más linda. Oh. Proverbios 8:30 dice: con él estaba yo ordenándolo todo. No ordenamos ni el closet. Abrís la mesa de noche y encontrás allá al primo que se te había perdido. ¡Ay, aquí estabas! ¡Y aquí me metiste! Hace 7 años que estoy aquí en ayuno por vos. Y era su delicia de día en día. No, hoy nos deleitamos en chistes malcriados, en bobadas, en reels que no tienen sentido, que no edifican a nadie. Y el reel que te da sabiduría lo pasas algo rápido, qué aburrido. ¡Yuhu! Ahí es donde cabe el yujo. Teniendo solaz delante de él todo el tiempo, me regocijo en la parte habitable de su tierra, y mis delicias, dice la sabiduría, son con los hijos de los hombres. Mira qué lindo, Dios se deleita en la sabiduría y la sabiduría se deleita en nosotros. Pero por favor, qué belleza. ¿O no? No siento que le estoy hablando a la gente, pero la sabiduría con nosotros. Proverbios 24:3. Con sabiduría se edificará la casa. O se comprará, depende. Y con prudencia se afirmará, y con ciencia se llenarán las cámaras de todo bien preciado. Y aquí les cuento algo. Este fue uno de mis proverbios favoritos con Sonia. Cuando, para no perder la costumbre, si alguien viene al piano con música de sabios, no sé qué es eso, pero solo para tener un fondo así, ¿no? Si no, siento que no prediqué. Porque hay dos cosas. Si no llamo al piano, siento que no prediqué. Y si me lo ponen antes, siento que me están sacando. Entonces, tenemos que ver qué hacemos. Este proverbio me encantó. Mira, te voy a contar esta. Con Sonia, nosotros nos casamos, ella tenía 19, yo 23, ¿verdad? Ella se graduó del colegio. Pedí su mano en octubre, aunque realmente pedí todo, pero había que disimular delante de los suegros, ¿no? Vengo a pedir la mano. Qué hipocresía más grande de pedida, ¿verdad? Y cuando nos íbamos a casar, mi mamá me acompañó a varias cosas, porque mira, dije, oh, nos casamos, yo siempre digo que no nos casamos por amor. Por amor, ahí estábamos. Nos casamos por fe, porque no teníamos ni con qué. Pero es que la niña estaba, pero mire, ya, le urgía. Esa risa la delata. Ah, este también le urgía. Está bien. No, en serio. En serio, mira. Me pasaron cosas con Sonia, ¿verdad? Varias señales que tuve, pero entonces pedí la mano y todo lo que con ella viene. A finales de año, y 85, en el 86 nos casamos, nos íbamos a casar en julio. Julio. O sea, ella se graduó en septiembre, pedí la mano en octubre, julio era la boda, y después, mira, ¿y por qué no en mayo? Pues si apenas estamos ajustando, ¿no? Va, déjame, pues voy a querer, ¿qué hago? Mayo. ¿Qué te parece marzo? No sé si lo suelo en serio. Total, nos casamos en enero. No me diga que no le urgía. Y entonces dije, bueno, para casarme por lo menos estufa y cama. Esas no pueden faltar. ¿Verdad? Ah, entonces, no fue por fe, yo acababa de abrir una empresa. Tenía yo 22 años porque me casé a los 23. Y más o menos 21 tenía cuando abrí la empresa. Eran $40,000 en computadoras, ¿verdad? Digamos que esa sí fue una deuda que adquirí y la pagué con trabajo. Pues yo a los 21 años ya tenía una empresa de $40,000 solo en computadoras. Entonces me recuerdo que yo estaba en la oficina trabajando y pasó una persona vendiendo cuchillos. Le dije, bueno, señor, si querés que me case, porque querés que sirvamos casados, te voy a hacer caso. Solo que no tengo, yo compro los cuchillos, tú provee el resto, pero yo voy a dar el primer paso, ¿verdad? Porque si te vas a casar, lo primero que tenés que tener en tu casa son armas. Cuando mi suegra vio bien este mozo, ¿no? ¿Qué te pasa? Y dije, este es para mi hija, este es para mí. Entonces ya tenía dos desesperadas, ella y la madre. Cuando le fui a pedir la mano, le dije, mire, antes de pedir oficialmente, le dije, Mercedes, que una gran mujer falleció hace 2 años en mis manos, en mi casa, en mis brazos, ¿verdad? La extraño. Y yo le dije, mire, usted sabe que no tengo nada. pero sabe que soy responsable en todo. Yo le prometo que a su hija no le va a faltar nada. Y se puso a llorar. Me dijo, Cachito, es tuya. Están muy jóvenes, pero sé que lo van a lograr. Que alguien te confíe eso es para amarla el resto de tu vida, ¿verdad? Y nunca, a los 40 años de casado, nunca he tenido que dormir en el sofá. Nunca. Siempre la mando a ella, le encanta el sofá. No, no, también es mentira. No, no, no. Ninguno de los dos ha tenido que dormir en el sofá. Nosotros hicimos un pacto, de aquí nadie sale hasta que eso se arregle, ¿verdad? La última vez, como a los 6 meses, nos tuvieron que ir a dejar comida al cuarto porque no salíamos. Sonia me dice, no hagas tanta broma, después la gente no sabe que es verdad y que es mentira. Bien, ellos tienen discernimiento. Ay, ¿cómo no van a tener discernimiento a esas alturas? Hicimos varios convenios. Uno de ellos es, mira, le dije, vamos a formar una familia que viene de dos familias. Por lo tanto, los problemas que tienes tú con tu familia, yo no los quiero saber. No quiero aquí en mi cabecita ninguna mala semilla de tu familia. Los que yo tenga con mi familia no te los voy a hacer saber, son míos. Y los que nosotros dos tengamos no lo sabe ninguno de los dos. Y nos ha funcionado de maravilla. ¿No ven así como un destello de sabiduría en esos pactos? Bueno, la cosa es que me fui a buscar la cama. Yo quería la king size. No sé si iba a caber en el cuarto que alquilamos, pero si no la poníamos así. Pero que metíamos la cama, la metíamos. Mi mamá me dice, ¿para qué quieres una cama grande? Para descansar, aquella hipocresía. Para descansar, mamá. Ah, me dijo, mira, me dijo, compra cama pequeña. Para empezar tu matrimonio, cama pequeña. Mi mamá es china, ¿no? Entonces había una sabiduría como china mezclada con algo. Te voy a decir por qué, mijo, y aprendé. En cama pequeña duran menos los pleitos, me dijo. Peor si nací de un pleito, dije yo. Me iban a poner reconciliación de nombre a mí. Y cabal, nos peleamos justo para un mundial. Y llegamos a la casa. Espalda con espalda. Y Sonia, ¿me amas? Sí, no es cuestión de amor, es cuestión de autoridad, de orden. Pero decímelo. Jesús nunca le dijo a nadie que lo amaba, solo los amó. Es que cuando te pones evangélico te pones rayado, ¿ah? Sí, sí te amo. Pero decímelo. Espalda con espalda. Sí, sí te amo. Decímelo otra vez. El resto es historia, eso tampoco se los puedo contar. Tardan menos los pleitos en cama pequeña. ¿Y qué tal si no acepto el consejo de mi mamá y me doy el gusto de la cama king? O ring size, porque se pegan unas peleas. Y entonces este verso, que con sabiduría se edifica la casa y con ciencia se llena de buenas cosas, yo lo leí mal, leí paciencia. Entonces íbamos a las casas de los amigos alquiladas, tenían televisor en cada cuarto y no tenían hijos. La nuestra era una casa alquilada que un cuarto era color rosa, el otro era como violeta y el otro era verde menta. Como pinta, había que pintarla. Pero le dije, mira, ¿gastamos en pintura o ahorramos para un terreno? ¿Querés remodelar la casa alquilada o querés un terreno? Y yo, padre, que responda terreno. Terreno. Sí, porque con paciencia se va a hacer la casa. Entonces le dije, dame. Fuimos a ver una casa pequeñita, teníamos el down payment, le dije, mira, me voy a endeudar por años. Nos vamos a quedar atrapados en esto. Y esta no es la casa que yo te quiero dar. ¿Por qué no me das 10 años y yo te hago una mucho más grande, al contado, sin deber nada? ¿Me crees? Te creo, me dijo. ¿Verdad? Esa es la ventaja de casarse con una casi niña, todo lo cree. O sea, cuando están grandes, todos lo sospechan. Entonces hay que agarrarla justo cuando está en su época de creyente. ¿Verdad? Cuando después de Dios estás tú. Ahora que la encuentren. Porque también se volvió muy sabia. ¿Quién la hallará? Nunca le, no la encuentro. Y entonces estamos ahí. Hicimos la casa. Me tardé 11 años, no 10. La hicimos totalmente fuera de deudas. Y entonces venimos acá, estuvimos creo que en Miami o en Tampa, algo así. La llevé a un lugar de venta de muebles y le dije, amueblala como quieras, ¿verdad? Amueblala como quieras. Pero esto cuesta, pero eso no hay. Ahora este no es el momento de ver precios. El momento de precios ya pasó. No debemos nada, no debemos la casa, tenemos ahorro. Dale, y la solté literalmente. Vieran ustedes, parecía el demonio de Tasmania dándole vueltas así a toda la tienda. ¡Acabó con todo! ¿Dónde estás? ¡Ya te vi! ¡Ay, pensé que no estabas aquí! Y yo hablando bien de ti. Levanta las manos y di conmigo, ser sabio realmente es deleitable. Y termino, Proverbios 4, 7 al 8, y me voy antes de que me saquen. Sabiduría ante todo, adquiere sabiduría, y sobre todas tus posesiones adquiere inteligencia. Tres maneras de adquirir sabiduría: pedirla a Dios y confiar que te la dio a la hora de las decisiones, comprarla, y la tercera es caminar con sabios. Nos convertimos en el promedio de las 5 personas que más frecuentamos o nos frecuentan. Si andas con necios, vas a terminar necio. Si andas con gente que va al gimnasio, vas a terminar en el gimnasio. Si estás con gente que le gusta tomar licor, vas a terminar tomando licor. Si estás con gente que le gusta servir, vas a terminar sirviendo. Y si andas con sabios, se te va a pegar. Nosotros tenemos una dinámica con mi esposa. Caminamos con parejas de nuestra edad y con parejas bastante más jóvenes que apenas tienen hijos de la edad de nuestros nietos. Como pareja de 40 años le damos esperanza a la pareja joven y la pareja joven nos aviva a nosotros.

0: Engrandécela y ella te engrandecerá. Digan conmigo, engrandecer. Ahora te pregunto, ¿hay algo de malo que Dios te engrandezca? Lo malo es envidiar a quien Dios engrandeció. Porque si buscaste la sabiduría y ella te engrandeció, ¿qué puedes hacer por eso? Si fue ella la que te llevó a las decisiones que te llevaron ahí. Ella te honrará cuando tú la hayas abrazado. Y lo voy a leer en la TLA y se los dejo acá. Lo que realmente importa, a ver, quiero que lo lean todos en voz alta, fuerte. Y vamos a valorar la sabiduría. A ver, todos fuerte. Lo que realmente importa es que cada día seas más sabio y que aumentes tus conocimientos, aunque tengas que vender todo lo que poseas. Por eso dice, valgo más que el oro y que la plata. Y te va a poner a prueba si preferís plata o sabiduría. Si preferís estarte comprando los bolsos para lucirlos o comprar sabiduría. Si preferís estar malgastando la plata en placeres o en ser sabio y en adquirir conocimiento. Lo que dice la sabiduría es, quiero ver si me valoras. No, el curso está muy caro. Pero si lo mismo te gastaste en boberías, valora la bobería, mas no la sabiduría. Espero haberlos edificado, que se han sentido felizmente confrontados, ¿verdad? Dale a la sabiduría un gran aplauso.
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2: Toda disciplina o quebrantamiento que Dios trae a nuestra vida tiene un propósito: que nuestro ser interior se ajuste al plan de Dios. 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
3: 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Muchas veces Dios permite las dificultades en nuestra vida con el propósito de hacernos crecer en la vida cristiana. Sin embargo, por lo general hacemos todo lo posible por eludir estas dificultades. Pero si nos rebelamos y nos resistimos, solo lograremos prolongar el proceso del quebrantamiento.
2: Siempre hay un precio por pagar cada vez que nos rebelamos en contra de Dios. Hoy vamos a estar hablando de este tema y vamos a poder entender dos aspectos fundamentales. El primero es que no podemos escapar a las consecuencias que vienen por desobedecer a Dios. Y el segundo es que en muchas ocasiones el sufrimiento y el dolor que estamos padeciendo han sido enviados a nosotros por el Señor para quebrantar nuestra rebeldía y que así aprendamos a vivir sometidos a su voluntad y alcanzar el propósito que ha trazado para nuestra vida. El quebrantamiento es el método que Dios usa para trabajar con nuestro hombre interior, el cual nos impulsa a vivir alejados de nuestro Señor. Tristemente, en muchas ocasiones nos rehusamos a pasar por este proceso, pues no nos gusta lo que vamos a tener que padecer. No estamos dispuestos a poner a un lado nuestros planes y sueños con tal de alcanzar lo que el Señor ha preparado para sus hijos. No deseamos que nuestra voluntad sea quebrantada, sino que nos dejamos guiar por la rebeldía y la enemistad que hay en el corazón del ser humano hacia su Creador. ¿Cómo es posible que algo así ocurra en el corazón de un creyente? ¿Por qué actuamos de esta forma? Hoy vamos a dar respuesta a cada una de estas preguntas y vamos a estar leyendo un poco acerca de la vida de Jonás, el cual es un ejemplo de lo que un ser humano está dispuesto a hacer con tal de resistir la voluntad de Dios para su vida. Le invito a que abran su Biblia en el libro del profeta Jonás para que leamos los versículos del 1 al 3 del primer capítulo. Vino palabra de Jehová a Jonás, hijo de Amitai, diciendo: Levántate.

0: Ve y ve a Nínive, aquella gran ciudad, y pregona contra ella porque ha subido su maldad delante de mí. Y Jonás se levantó para huir de la presencia de Jehová a Tarsis y descendió a Jope, y halló una nave que partía para Tarsis, y pagando su pasaje, entró en ella para irse con ellos a Tarsis, lejos de la presencia de Jehová. Analicemos por un momento los métodos que Dios usó para quebrantar a Jonás y quitar de él todo indicio de rebeldía y desobediencia. El Señor sabía perfectamente que este hombre tenía muchos prejuicios y resentimientos que no le permitían cumplir con la misión que se le había encomendado. Así que podemos afirmar que la obra de Dios en la vida de Jonás comenzó en el momento en que le llamó para esta misión, pues estaba trabajando específicamente en este odio y prejuicio que tenía en su corazón hacia los habitantes de Nínive. Luego podemos apreciar que los intentos de este hombre para escapar de la voluntad de su Señor fueron fallidos. Dios envió una tormenta tan fuerte que el barco en que navegaba estuvo a punto de naufragar. Todos los que estaban en la embarcación estaban haciendo su mejor esfuerzo por mantener esta nave a flote, pero Jonás estaba durmiendo, pues no deseaba aceptar que el Señor estaba impidiendo su huida. Esta actitud llamó la atención de los demás tripulantes y hasta el capitán se le acercó y le dijo que dejara de dormir, pues lo que debía hacer era clamar a su Dios para que no perecieran. Fue en ese instante que confesó lo que había estado ocurriendo en su vida. Les dijo que su Dios era el creador de todo lo que existe, que le había llamado a hacer algo, pero no le había obedecido. Estuvo dispuesto a confesarles que estaba huyendo de la presencia de Dios, pues no deseaba hacer su voluntad. Estos hombres se quedaron perplejos, pues sintieron temor al saber quién era el Dios de Jonás, y sobre todo porque no podían entender por qué mantenía esta actitud de rebeldía hacia su Señor. No sabían qué hacer para que la tormenta amainara, pues el mar se había ido tornando cada vez más violento. Fue en ese momento que Jonás les dijo que lo arrojaran al mar, pues estaba dispuesto a morir ahogado antes que dirigirse a Nínive como se le había ordenado. No deseaba confesar su falta ante Dios y rendirse ante sus planes, sometiéndose así a la voluntad de quien lo había llamado. Los hombres de esta embarcación no deseaban hacer tal cosa, sino que se esforzaron para tratar de mantener la nave a flote lo más que pudieron, pero todo esfuerzo fue en vano. Al ver que no tenían más remedio y que sólo de esta forma podrían salvarse, arrojaron a Jonás al fondo del mar. Quizás Jonás, mientras descendía a las profundidades del mar, pensaba que al fin había podido escapar de la presencia de Dios y que no tendría que aceptar la responsabilidad que le había otorgado. Pero ¿saben qué sucedió? El Señor ya había preparado un gran pez que estaba esperando por él. Es muy probable que mientras estaba en el vientre de este pez, Jonás pensó que ahora sí iba a perecer y que ya no tendría que afrontar el llamado que se le había hecho. Pero después de 3 días y 3 noches, el pez lo arrojó de vuelta en la costa y comenzó este hombre su viaje de regreso a Nínive para comenzar a proclamar el mensaje de arrepentimiento que el Señor le había dado. No lo estaba haciendo de buena gana, ni porque sintiera amor por este pueblo que estaba viviendo en perdición, sino cumplió con esta responsabilidad lleno de enojo, pues aún no sentía que era lo correcto por hacer. No deseaba que los habitantes de esta región se convirtieran al mensaje que estaba predicando, pero continuaba con su labor, pues se había dado cuenta de que no tenía otra alternativa. Cualquiera de nosotros pudiera pensar que Jonás estaba lleno de gozo, pues había podido ver el fruto de una obra que había realizado de mala gana. Sin embargo, la Biblia nos relata que después de haber proclamado el mensaje que le fue dado, subió a una colina lleno de enojo para observar lo que ocurriría a esta ciudad. Estaba enojado con Dios, enojado con los asirios, pues sabía lo que iba a suceder como consecuencia de este arrepentimiento que se describe en Jonás 3:10. ¿Cómo podía este hombre mantener esta actitud de enojo y frustración después de haber sido testigo de este gran milagro que Dios había hecho en el corazón de este pueblo? Prefería la muerte antes que tener que ver a los habitantes de Nínive reconciliados con Dios. Pero el Señor no había terminado aún de trabajar en la vida de este ser humano. Y mientras estaba en esta colina, Dios le preparó una calabacera para que esta enramada le cubriera de los fuertes rayos del sol que le estaban molestando. Finalmente podemos ver a Jonás alegre por algo. No sintió gozo al ser escogido por Dios para esta misión. Tampoco se sintió conforme al ver lo que había acontecido en el corazón de estas personas, pero sí se alegró por la enramada que le cubría del sol. Aún en esta parte del relato bíblico podemos notar que este hombre mantenía una actitud de rebeldía hacia su Señor, sin importar todo lo que había acontecido en su vida en este tiempo. Jonás continuaba enojándose contra Dios cuando las cosas no salían como lo había planeado. No se había despojado aún de su egoísmo y terquedad, y continuaba diciendo que prefería morir antes que continuar viviendo de esta manera. La muerte para él era mejor que obedecer la voluntad de su Padre Celestial. ¿Ha habido alguna ocasión en la que hemos sentido resentimiento hacia Dios? ¿Acaso hemos llegado a ser tan desobedientes como lo fue Jonás? ¿Cuál ha sido nuestra respuesta cuando Dios nos ha llamado a servirle? Analicemos por unos instantes las razones por las que en muchas ocasiones nos negamos a obedecer la voz de Dios y nos resistimos a su voluntad. Observemos lo que Jonás hizo para negarse a hacer lo que se le había encomendado y las razones que tuvo para actuar de esta forma. La Biblia nos dice que la primera razón por la que Jonás se negó a obedecer a Dios es porque tenía una actitud de rebeldía. Dios le había dicho que debía ir a Nínive, sin embargo, él dijo que no iría a ese lugar. Podemos estar seguros de algo. Y es que una vez que Dios nos haya dicho que hagamos algo, nada de lo que digamos tiene ningún valor. Si el Señor nos ha mostrado lo que desea que hagamos, eso es precisamente lo que debemos comenzar a hacer inmediatamente. No nos está invitando a empezar esta obra a la que nos ha llamado. Tampoco nos está preguntando nuestra opinión al respecto. Sencillamente nos está mandando a que lo hagamos. El problema que tenemos es que somos rebeldes, pues en ocasiones no deseamos hacer su voluntad, sino la nuestra. La segunda razón por la que nos negamos a obedecerle es por nuestro orgullo. Cada vez que optamos por continuar haciendo nuestra voluntad y no lo que nos ha mandado, estamos siendo orgullosos. Lo que sucede es que en el fondo de nuestro corazón pensamos que el camino que hemos tomado es mejor que el que Dios nos dijo que emprendiéramos. Pero al mantener esta actitud estamos errando, pues el Señor es omnisciente. No hay nada que se escape de su conocimiento y sabe qué es mejor para nosotros. Otra razón para desobedecer a Dios es el temor que podamos llegar a sentir. Jonás tenía dos grandes temores en relación a todo este asunto. Primero, temía que su obra iba a traer como consecuencia buenos resultados para la ciudad de Nínive, y esto no era de su agrado. Y en segundo lugar, temía la reacción que estas personas iban a tener al escucharle, pues sabía que creían en muchos dioses y que no tenían misericordia de sus víctimas. En el caso de Jonás es fácil darnos cuenta por qué no deseaba ir a Nínive y hacer la obra a la que había sido enviado. Estaba lleno de rebeldía, orgullo y de cierto temor. Pero, ¿qué sucede en nuestro caso? ¿Por qué será que nos resistimos a hacer su voluntad y optamos por desobedecerle, si en todo momento ha demostrado ser amoroso y bondadoso con nosotros? Si lo único que desea es lo mejor para nuestra vida, ¿por qué entonces actuamos de esa manera? Si estamos siendo quebrantados es porque desea quitar de nosotros algo que no nos conviene. ¿Por qué nos negamos a pasar por este proceso de purificación? Quizá pensamos que nuestra vida está bien sin tener que pasar por todo este dolor y sufrimiento. Hemos sido engañados por las ideas de este mundo para que creamos que podemos vivir en pecado y alejados de Dios y ser libres al mismo tiempo. Esta es la razón por la que este tipo de persona opta por alejarse de la voluntad de Dios, pues sienten que no le necesitan para nada. Y si la dificultad arrecia, tratan de mantenerse más ocupados en otros asuntos para no pensar en lo que están enfrentando. No importa si todo está saliendo mal en su vida, su orgullo y su rebeldía no les permiten reconocer que están equivocados y que deben arrepentirse ante Dios. Esta es precisamente la actitud que Jonás mantuvo en todo este proceso de quebrantamiento. En todo momento mantuvo el mismo pensamiento. Prefiero morir antes de ser obediente a Dios. Hay muchas personas que están viviendo de esta manera. Han hecho un círculo a su alrededor y han decidido que nada va a penetrar ese espacio, sino solamente lo que ellos deseen. No les importa lo que Dios piense. Si no está de acuerdo a sus planes, no lo dejan entrar a sus vidas. Otro grupo ha decidido hasta qué punto desea estar comprometido en la obra del Señor. Están dispuestos a hacer todo lo que Dios les ordene, siempre y cuando no vaya más allá de este límite que ellos mismos han situado en su vida. Pero esta no es la manera en la que nos ha llamado a vivir. No es lo que quiere para sus hijos, sino que desea que vivamos de acuerdo a su voluntad para nuestra vida. Lo único que Dios desea es nuestro bien y que podamos disfrutar de lo que ha preparado para nosotros. Sin embargo, nos empeñamos en desobedecerle y en tratar de huir de su presencia, creyendo que vamos a poder escapar de la responsabilidad que ha estado en nuestras manos. Pero debemos saber que siempre vamos a pagar las consecuencias por mantener nuestra clase de actitud. Cuando nos rebelamos contra Dios y resistimos su voluntad, pagamos un alto precio por nuestro error. Pensemos por unos momentos el precio que tuvo que pagar Jonás por causa de su rebeldía. En primer lugar, vemos que le costó la separación de su familia. Por causa de este asunto tuvo que huir de su ciudad y abandonar de esta manera a todos los que amaba. Tan pronto como recibió este mandato, huyó a Jope para tratar de escapar a la ciudad de Tarsis, que se encontraba casi 2,000 millas en la dirección opuesta a donde se le había enviado. En segundo lugar, vemos que comenzó a sentir culpabilidad en su conciencia, pues sabía perfectamente que estaba desobedeciendo a Dios. No era que estaba haciendo algo malo sin darse cuenta, sino que estaba pecando deliberadamente en contra de su Señor, y esto le produjo una carga emocional. En tercer lugar, tuvo que sufrir un distanciamiento con su Señor. El compañerismo que antes se había mantenido con Dios se había roto como consecuencia de esta desobediencia. Estaba viviendo en rebeldía y resistiendo la voluntad de su Creador. Pensemos por unos instantes en todo lo que tuvo que pasar Jonás por no haber obedecido desde el principio a la voz de su Señor. Todo el horror y el sufrimiento que tuvo que experimentar por su rebeldía y orgullo. ¿Podemos imaginarnos todo lo que este hombre estaba sufriendo? Lo más seguro que sí. Pues en más de una ocasión nos hemos encontrado en una situación similar como consecuencia de nuestras desobediencias. Nos hemos rebelado en contra de la voluntad de nuestro Salvador y hemos tratado de huir de su presencia y de todo lo relacionado con la Iglesia. No queremos saber nada de Jesucristo, pues pensamos que podemos vivir la vida a nuestra manera sin sufrir ninguna consecuencia. ¡Cuán equivocados estamos! Y hoy pagamos las consecuencias de nuestro error, pues nada de lo que poseemos puede satisfacer el vacío que ha quedado en nuestra vida desde que nos alejamos de nuestro Señor. Solamente Él puede llenarnos y hacernos sentir completos, pues es nuestro Creador. No podemos pecar y rebelarnos contra Dios pensando que no vamos a herir a otras personas y que no vamos a sufrir las consecuencias que esta desobediencia va a traer sobre nosotros. No solo herimos a los demás y nos hacemos daño a nosotros mismos, sino que también podemos afirmar que cuando nos negamos a obedecer la voluntad de Dios, estamos posponiendo el propósito y los planes que tiene con nuestra vida. Algunos van a llegar al juicio final sin haber podido comprender cuál era la voluntad de Dios para sus vidas. Nunca se detuvieron para preguntarle, «Señor, ¿qué deseas hacer conmigo?». Algunos se niegan a escuchar su voz y han estado huyendo de su presencia por largo tiempo. Lo que no saben es que esta oportunidad que el Señor le está dando podría ser la última, y no la están sabiendo aprovechar. Han vivido desperdiciando todo el tiempo que se les dio sin comprender que no habrá una segunda oportunidad. Jonás hizo lo que Dios le había ordenado al ir a Nínive y pregonar el mensaje de arrepentimiento que se le había dado, a pesar de que lo hizo enojado y lleno de resentimiento. Estos hombres se arrepintieron y Dios les perdonó, pero Jonás se perdió la bendición que hubiera recibido de haber aceptado esta misión desde la primera vez que le fue dada. Si se hubiera sometido a la voluntad del Señor, hubiera podido disfrutar de un gran gozo al ver cómo toda esta ciudad se rendía a los pies de Dios. ¿Se imaginan el testimonio que tendría para contar a otros? Sin embargo, como consecuencia de la actitud de rebeldía que mantuvo en todo este periodo de su vida, no solo no tenía nada que contar a los demás, sino que ahora se hallaba en lo alto de una colina deseando morir. Es mejor obedecer a Dios con alegría, pues al final vamos a hacer lo que nos ordenó, solo que, como lo hicimos de mala gana, no vamos a poder disfrutar de las bendiciones que son dadas a quienes le sirven de corazón. ¿Qué nos está impidiendo obedecer al Señor? ¿Acaso tenemos algo en nuestra vida que pueda llegar a ser de más valor que esto? ¿Qué puede ser tan bueno como para que estemos dispuestos a rebelarnos en contra de la voluntad de aquel que todo lo puede? No existe absolutamente nada que sea más valioso que obedecer a nuestro Señor y Salvador Jesucristo. Aquellos que se niegan a obedecerle son insensatos, pero los que escuchan su voz y le siguen de corazón son sabios y entendidos.
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0: Cuando el Señor Jesucristo le perdonó su pecado, ¿quién fue el que sufrió? sufre el que perdona. No significa que la persona que nos ha hecho daño no sufra, pero si estamos dispuestos a perdonar a alguien, seguramente sufriremos. Estamos dispuestos a tomar lo que sea necesario para perdonar y liberar a esa otra persona por lo que nos ha hecho, por lo que ha hecho contra nosotros. Así que cuando piensa en lo que es el perdón, ciertamente no es lo que muchas veces la gente piensa que es. Simplemente lo ignora, lo acepta tal como es, lo anota y de alguna manera quiere olvidarlo, pero se aloja en su corazón. Por eso, mientras pensamos en la falta de perdón y en cómo lidiar con ello, lo que tenemos que pedir es esto. ¿Es esa la forma en que Dios trata con él? Mire, el perdón es consistente con la naturaleza misma de Dios. Y si voy a perdonar a alguien, tengo que pensar cómo lo hago. ¿Cómo lo hace Dios? Cuando Dios pagó por nuestro pecado, pagó nuestra deuda por el pecado, ¿cómo? En su totalidad. Cuando perdonamos a alguien más, esto es lo que estamos diciendo. Has pagado por completo. No me debes nada. No tienes que vivir a la altura de nada. No tienes que hacer nada que un día finalmente diga que estás perdonado.
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6: 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Nunca vas a tener una vida sin problemas. O estás saliendo de un problema, o estás a la mitad del problema. O quizá estás por entrar a un nuevo problema, porque la vida es simplemente una serie de problemas. El pastor Rick, en esta transmisión de Esperanza Diaria, responde a la trillada pregunta, ¿por qué la vida es tan dura? Escuchemos al pastor Rick en la primer parte de la enseñanza titulada, Cuando te quieres rendir.
7: Ayer en la tarde estaba sentado en el estudio de mi casa. Tenía la ventana abierta, el día estaba muy bonito y de pronto me di cuenta de que alguien estaba cocinando barbacoa. Me llegó ese olor distintivo del carbón caliente, pero mientras pasaba el tiempo me di cuenta de que no era barbacoa, sino parecía que alguien estaba quemando basura. Me quedé oliendo un poco más y dije, «Eso es basura». Es pasto quemado. Así que salí a mi patio trasero y vi que había un incendio. Vivo cerca del cañón y el fuego se acercaba cada vez más. Entonces Kay fue por su celular y llamó al departamento de bomberos, a lo que ellos dijeron que ya habían recibido una llamada y que ya iban en camino. Llegaron 5 camiones y helicópteros dejando caer algo. Como una hora antes del servicio, estaba afuera echándoles agua con una manguera a mis preciosos árboles de fruta para apagar el fuego. Terminó eso y casi se me hacía tarde para llegar al servicio, así que rápidamente me meto en la camioneta y cuando la intento prender, no puedo porque la batería está muerta. Amigos, esto es algo que aprendimos hace mucho tiempo. El gran principio de la vida son 3 palabras. Siempre hay algo. Nunca vas a tener una vida sin problemas. O estás saliendo de un problema, estás a la mitad del problema, o estás por entrar a un problema nuevo. Porque la vida es simplemente una serie de problemas. Esta carta es vieja. Me la mandaron hace mucho, pero sigue aplicando hoy en día. Y dice, querido Pastor Rick, si pudiera describir mi vida con una sola palabra, sería conflicto. Pareciera que tengo que batallar para todo. Todo es una batalla. Batallo con mis hijos, batallo con mi esposo, con mi trabajo e incluso en mi camino con el Señor. Batallamos con nuestro dinero, con nuestra vida íntima y hasta batallamos para entendernos el uno al otro. Más mis propias luchas internas. Simplemente no puedo adherirme a las cosas, incluso cuando sé que es lo correcto. ¿Por qué la vida es tan dura? ¿Terminará en algún día la batalla? Genuinamente espero que sí, porque a veces me dan ganas de alejarme de todo. Esa es una muy buena pregunta. ¿Por qué la vida es tan dura? No siempre fue así. El jardín del Edén era el paraíso. John Milton escribió un poema llamado El paraíso perdido. Cuando Adán y Eva decidieron seguir su voluntad en lugar de la voluntad de Dios, comenzaron todos los problemas, y cada uno de nosotros hemos hecho lo mismo desde entonces. A eso se le llama pecado. Decir, Dios, creo que yo sé más que tú, más de lo que tú crees que me haría feliz, así que te voy a desobedecer y voy a hacer lo que yo pienso que es lo correcto. Esa es la fuente de todos los problemas, de todos los problemas en el mundo. El pecado entró al mundo y ahora el mundo está quebrantado. Ya hemos hablado de esto muchas veces. Nada en la tierra es perfecto. Todo lo que hay en este planeta está quebrantado por el pecado. Hasta el clima está quebrantado. Por eso, tenemos todas estas catástrofes raras. La economía está quebrantada. Tu cuerpo está quebrantado, no funciona a la perfección. ¿Te has dado cuenta de eso? Ninguna relación funciona. Todas están quebrantadas, todas las familias están quebrantadas. No hay familias perfectas, matrimonios perfectos, ni amistades perfectas. Nada es perfecto en el planeta, a excepción de la verdad de la palabra de Dios. Cuando Adán y Eva fueron expulsados del paraíso, Dios dijo que sería difícil porque ahora todo estaba quebrantado. Por eso hacemos la oración del Padre Nuestro en «Hágase tu voluntad», así en la tierra como en el cielo. Porque en el cielo la voluntad de Dios se cumple a la perfección. Raramente se cumple en la tierra. Escogemos seguir nuestra voluntad y por eso nos lastimamos. Aparte de esta caída por el pecado, hay una batalla cósmica por tu vida. No sé si lo sabes o no. Yo la llamo la guerra invisible. Hay fuerzas intentando destruir tu alma. La Biblia las llama el mundo de la carne y Satanás. La primera batalla pasa dentro de ti, que es de tu naturaleza pecaminosa. Es tu predisposición para tomar las decisiones incorrectas. ¿Alguna vez has hecho algo a pesar de que era autodestructivo? Sí. ¿Alguna vez has hecho algo sabiendo que estaba mal? Sí. ¿Alguna vez has hecho algo contraproducente a pesar de saber que no te beneficiaba? Sí. Hacemos este tipo de elecciones todo el tiempo. Hay una batalla constante dentro de nosotros, a la cual la Biblia le llama la carne, a nuestra naturaleza vieja y pecaminosa. Es una batalla. Por eso es que empiezas un nuevo hábito y luego lo dejas. Te quedas a la mitad de la dieta o renuncias a tu plan de ponerte en forma. Y hay otra batalla, fuera de ti, que es con el mundo, nuestra cultura. No trata de edificarnos, sino que todo en nuestra cultura intenta derribarnos. Nos dice que no tenemos valor, que no importamos, que nuestra vida no cuenta, que no eres nadie, a menos de que seas muy atractivo, el más inteligente o el más atlético. El resto, ni modo. Si no eres número uno, no eres nadie. El mundo siempre te somete a la presión social, a hacer cosas que ni siquiera quieres hacer, pero terminas haciéndolas. Piensas que esa es la forma de mantener apariencias. Olvídate de los demás. La mayoría de lo que tienen lo deben, es financiado y se están dirigiendo a la bancarrota. Así que no trates de estar al corriente con los demás. Pero aparte, está la batalla contra Satanás. El diablo es real. Sí hay un Satanás. No es igual que Dios. Fue creado por Dios y se reveló ante él. En el mundo hay el bien y lo malvado. Si no me crees, déjame darte un recorrido por el mundo. He visto muchas atrocidades. En la actualidad, hay más personas en esclavitud de las que había en la guerra civil. 14 millones de personas son esclavizadas a través del tráfico sexual. Ahí en el mundo hay maldad y tortura real, y Satanás está detrás de toda ella. Estas guerras en tu vida son la razón por la que todo es difícil. Todo es una lucha. La vida no es fácil. Hay un grupo de hombres y mujeres en la Biblia a lo que Dios llama sus héroes, héroes de la fe, y ellos ganaron la batalla. Están en la Biblia para enseñarnos a nosotros cómo ganar la batalla. Y están en Hebreos 11, y es el salón de la fama de Dios. Hoy vamos a ver este pasaje con detalle. Este pasaje habla de personas que pelearon la batalla y terminaron bien. Yo quiero que tú también termines bien. En la primera parte de Hebreos 11, hablan de personajes que ya conoces: Abraham, Isaac, Jacob, Moisés, David, Gedeón, Sansón y los profetas. Aprender a vivir por la fe involucra dolor. No se puede aprender a vivir por fe si siempre vives por tus sentimientos. Así que a veces Dios te quita tus sentimientos y permite que algunos malos sentimientos entren en tu vida. Es fácil amar y servir a Dios cuando todo está saliendo bien. Es cuando la vida es dura que la fe real se muestra. Cuando la vida se siente horrible, nada sale como quieres y todo parece resultar mal. La fe no promete una vida fácil y perfecta. Esto no es el cielo, sino la tierra. Estamos en la etapa de aprendizaje. Esto es nuestro preescolar. Estamos en la etapa de aprender de todo lo malo. Así que aprender a vivir por la fe implica enfrentar dolor y ser paciente con oraciones atrasadas, incluso con promesas que Dios aún no ha cumplido. Hebreos 11 habla de personas que vivieron a través de la fe y que no recibieron lo que querían en la vida, que pasaron por tiempos difíciles, tortura, problemas y dificultades. Entonces, Hebreos 11:35 comienza diciendo: pero otros, en cambio, fueron muertos a golpes, pues para alcanzar una mejor resurrección no aceptaron que los pusieran en libertad. ¿Sabías que más personas han muerto por su fe, por creer en Jesucristo, en los últimos 100 años que en todos los siglos anteriores combinados? ¿Sabías que mueren 14 millones de personas al año simplemente por ser cristianos? Son asesinados por su fe alrededor del mundo. Pero no se escucha mucho de eso.
6: 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La Biblia nos enseña que existen tres enemigos que están tratando de destruir tu vida. Quieren desintegrar tu familia, robar tu alma, apartarte del gozo, del propósito y del significado de tu vida. Estos tres enemigos están en tu contra. La Biblia llama a estos tres enemigos el mundo, el diablo y la carne. El mundo está a tu alrededor. Satanás está en tu contra. Y la batalla contra ti eres tú mismo. Si no conoces a tus enemigos, nunca podrás ganar la batalla y vivirás derrotado toda tu vida. Pensando en esto, el pastor Rick ha elaborado una nueva serie titulada La Guerra Invisible, donde estaremos viendo a detalle cada uno de estos tres enemigos, a lo largo de 8 enseñanzas, abordando los siguientes temas. ¿Cuándo te quieres rendir? Ganando la guerra en mi interior, librado de mí mismo, llevando a cabo los cambios difíciles en mí. ¿Por qué la vida en este mundo es tan difícil? Siendo fiel en un mundo sin fe, cuando tu mundo se desmorona. Y nunca luches tus batallas desnudo. 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Ahora, escuchemos al pastor Rick con el resto del mensaje del día de hoy.
7: Aprender a vivir por la fe involucra dolor. No se puede aprender a vivir por fe si siempre vives por tus sentimientos. Así que a veces Dios te quita tus sentimientos y permite que algunos malos sentimientos entren en tu vida. Es fácil amar y servir a Dios cuando todo está saliendo bien. Es cuando la vida es dura que la fe real se muestra. Cuando la vida se siente horrible, nada sale como quieres y todo parece resultar mal. La fe no promete una vida fácil y perfecta. Esto no es el cielo, sino la tierra. Estamos en la etapa de aprendizaje. Esto es nuestro preescolar. Estamos en la etapa de aprender de todo lo malo. Así que aprender a vivir por la fe implica enfrentar dolor y ser paciente con oraciones atrasadas, incluso con promesas que Dios aún no ha cumplido. Hebreos 11 habla de personas que vivieron a través de la fe y que no recibieron lo que querían en la vida, que pasaron por tiempos difíciles, tortura, problemas y dificultades. Entonces, Hebreos 11:35 comienza diciendo, pero otros, en cambio, fueron muertos a golpes, pues para alcanzar una mejor resurrección, no aceptaron que los pusieran en libertad. ¿Sabías que más personas han muerto por su fe, por creer en Jesucristo, en los últimos 100 años que en todos los siglos anteriores combinados? ¿Sabías que mueren 14 millones de personas al año simplemente por ser cristianos? Son asesinados por su fe alrededor del mundo. Pero no se escucha mucho de eso. El versículo dice que estas personas fueron torturadas y prefirieron morir antes que alejarse de Dios. Y continúa diciendo, otros sufrieron la prueba de burlas y azotes, e incluso de cadenas y cárceles. Fueron apedreados, aserrados por la mitad, asesinados a filo de espada, anduvieron fugitivos de aquí para allá, cubiertos de pieles de oveja y de cabra, pasando necesidad, afligidos y maltratados. El mundo no merecía gente así. Anduvieron sin rumbo por desiertos y montañas, por cuevas y cavernas. Aunque todos obtuvieron un testimonio favorable mediante la fe, ninguno de ellos vio el cumplimiento de la promesa. Esto sucedió para que ellos no llegaran a la meta sin nosotros, pues Dios nos había preparado algo mejor. El versículo es bastante fuerte. Vamos a analizarlo. Este pasaje nos enseña tres verdades profundas. La primera es que la fe no nos libera del dolor. Puedes estar haciendo lo correcto y aún así sentir dolor. Algunas veces sufrimos al hacer el bien. La segunda es que algunas promesas de Dios se cumplirán en la eternidad. A veces pensamos que todas las promesas que Dios nos hace, que son más de 7,000 por cierto, se van a cumplir aquí en la tierra. Pero sabemos que tendremos vida mucho más larga, que viviremos en el cielo que aquí en la tierra. Vamos a vivir por la eternidad. Y por eso, Dios tiene toda la eternidad para cumplir esas promesas. Solo porque una promesa no sea cumplida hoy o mañana, no significa que nunca se vaya a cumplir. El retraso no es una negación. Y algunas de esas promesas se cumplirán en la eternidad. Eso es lo que Él nos está diciendo. Y la tercera cosa es que somos corredores en una carrera de relevos históricos. Estos antepasados, Abraham, Moisés y todos los que mencionamos, no recibieron el premio al final de la carrera porque nosotros no la hemos terminado. Dios está reclutando personas para ser parte de su familia por la eternidad. Ha habido generaciones anteriores a las nuestras que han corrido la carrera y nos han pasado la batuta, la estafeta. Y ahora nosotros correremos y pasaremos la estafeta a la siguiente generación y así sucesivamente. La carrera no está ganada hasta que la última persona la termine. ¿Te imaginas estar en los Juegos Olímpicos y hacer la carrera de relevo de 400 metros? Aunque llegaras a los 200 metros y terminaras tu parte, no podrían darte la medalla porque la carrera aún no termina. Eres parte de una gran carrera, y el premio no llegará hasta que la carrera termine por completo. Después de eso, obtendrás tu medalla de oro. Pero no te lo pueden dar por simplemente haber terminado tu parte, sino hasta que todo tu equipo la complete. La siguiente parte del versículo dice, «Por tanto, también nosotros que estamos rodeados de una multitud tan grande de testigos, despojémonos del lastre que nos estorba, en especial del pecado que nos asedia, y corramos con perseverancia la carrera que tenemos por delante». Fijemos la mirada en Jesús, el iniciador y perfeccionador de nuestra fe, quien por el gozo que le esperaba, soportó la cruz, menospreciando la venganza que ella significaba, y ahora está sentado a la derecha del trono de Dios. Así pues, consideren a aquel que perseveró frente a tanta oposición por parte de los pecadores, para que no se cansen ni pierdan el ánimo. En la lucha que ustedes libran contra el pecado, todavía no han tenido que resistir hasta derramar su sangre. Este pasaje nos da 6 llaves poderosas para saber cómo continuar cuando te sientes que te quieres rendir. Si has estado desalentado por tu matrimonio, por el dinero, tu trabajo o cualquier otra cosa, estás en el lugar correcto, porque esta semana vamos a ver esas llaves para aprender a sobrellevar las etapas difíciles de la vida. Entonces, ¿qué debo hacer cuando me quiero rendir? Número 1, debo recordar que el cielo me está observando. Eso es lo primero que nos dice el escritor de Hebreos cuando nos alienta a seguir adelante. El primer versículo de Hebreos 12 dice, «Por tanto, también nosotros que estamos rodeados de una multitud tan grande de testigos, ¿te has dado cuenta de que tu vida está siendo observada?» No quiero entrar en mucho detalle, pero déjame decir solo una cosa. Tu vida tiene una audiencia. Nada de lo que haces es privado ni personal. Nada es un secreto. El cielo está observando. Todos sabemos que Dios lo ve todo. Segunda de Crónicas 16:9 dice, «Los ojos del Señor recorren el mundo entero». En otras palabras, a Dios no se le escapa nada. También en Job 31:4 dice, Él ve todo lo que hago y cada paso que doy. Dios conoce tus altas y tus bajas. Él te vio mientras te formabas en el vientre de tu madre. Te vio dar tu primer respiro. Te vio mientras cometías cada pecado y te vio cuando hiciste buenas obras. Él conoce cada parte de tu vida y sabe cuántos cabellos tiene tu cabeza. Conoce hasta los pensamientos que tienes. Así que nada se esconde ante Dios. Pero no solo eso, sino que el versículo dice que estamos rodeados de una multitud de testigos, y no solo aquí en la tierra, sino tenemos audiencia en el cielo también. ¿Te hace feliz saber esto? No es un dato aleccionador. El hecho de que Moisés o Abraham estén viendo cómo manejas tus problemas, si piensas que eso es difícil, ahora imagínate guiar a la gente para salir de la esclavitud o ir a un país que no conoces y empezar una nueva nación. La Biblia dice que tu vida está siendo observada desde el cielo. Así que no te rindas. Esas personas no están criticándote, sino animándote. Número 2. Tengo que eliminar lo que no importa. Si quiero terminar la carrera, necesito deshacerme de algunas cosas. Necesito sacar lo que ya no me sirve para continuar avanzando. Si eres un crucero en el agua y vas a cierta velocidad, agregar 100 salvavidas aumentará el peso y hará que vayas más lento. Si tienes una batería y le conectas un bulbo de luz, la luz va a brillar por mucho tiempo. Pero si le conectas 15 bulbos o 100, la pila se consumirá muchísimo más rápido. Como pastor que te ama y se interesa por ti, me preocupa que estés intentando hacer cosas de más. No porque estés quemando una vela de ambos lados significa que brilla más. Si le pones demasiadas planchas al fuego, eventualmente lo vas a apagar. Tal vez lo que necesitas es hacer un poco de limpieza y deshacerte de ciertas cosas que te pueden estar retrasando.
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8: Vamos a reflexionar hoy en la palabra del Señor. Hemos llamado la clase de hoy, Venga tu reino. Hace parte de la oración que el Señor nos enseñó, ¿cierto? Padre nuestro que estás en los cielos, santificado sea tu nombre. Que venga tu reino. Que venga tu reino. Y vamos a tratar de entenderlo. Usted dirá, bueno, pues realmente no aprendí nada nuevo. Como que el pastor volvió y me dijo lo que siempre me ha dicho, pero lo dijo de otra manera. Está bien, esta otra manera de verlo tal vez te dé un poco más de claridad y nos entienda toda la obra tan perfecta del Señor para que esa obra se complemente en nuestra vida. Vénganos a tu reino. Vamos a empezar por el principio. A ver, y no hay otra manera más radical de empezar por el principio. Génesis capítulo 1, versículo 1. Imposible empezar antes, ¿no? Antes, ¿qué hay? Antes de Génesis 1, ¿qué hay? El índice, ¿cierto? La paginita esa donde dice sociedades bíblicas, el sobre de diezmo vacío hace 5 años, ¿cierto? La fotico de alguien, el papelito, la dirección de alguien anotada, no sé qué guardarás ahí, pero no hay más antes nada sino esto. Génesis 1:1 dice, en el principio creó Dios los cielos y la tierra. Trate de imaginarse el escenario. Y la tierra estaba desordenada y vacía. Y las tinieblas estaban sobre la faz del abismo. Y el Espíritu de Dios se movía sobre la faz de las aguas. Y dijo Dios, sea la luz. Y fue la luz. Este comentario que voy a hacer es una tontería mía. No le pongan atención ni le den relevancia. Pero sí me parece muy curioso. Yo siempre he creído que el Nuevo Testamento debería empezar con Juan. ¿Te acuerdas que le he dicho? Recuerdo cuando evangelizaba desde joven, que yo decía, entreguemos, ¿sabes qué evangelio reentregamos a la persona? Unos libritos con el evangelio de Juan. Para que la persona empezara en el Señor, ¿sabes qué le damos el evangelio de Juan? ¿Por qué no el de Mateo si es el primero del Nuevo Testamento? Porque la gente va a leer libro de la genealogía de Jesucristo, hijo de David, hijo de Abraham, Abraham engendró una engendradera ahí, usted llega leyendo, seguro que no es fácil. Es muy lindo, pero no es fácil. La gente siente que está leyendo el directorio telefónico, un poco de nombres ahí, ¿cierto? Y no dábamos el Evangelio de Mateo, dábamos el de Juan, porque es lo primero que una persona debe leer. Yo digo, si es lo primero que una persona debe leer, debía ser lo primero en el Nuevo Testamento. Es lo pienso de esa manera. Segundo, ¿por qué quisiera que empezara con el Evangelio de Juan? No solo porque es el más sencillo de entender. Yo pienso en mi imaginación equivocada, que allá en la biblioteca del Templo de Jerusalén, la señora que hacía aseo a la biblioteca, tumbó los rollos. Y luego ella, ay, miró que no hubieran cámaras ni nada, y cogió y los acomodó. Y los acomodó mal. Puso primero a Mateo y puso último a Juan. Porque yo creo que iba Juan. Entre otras cosas, porque quedaría muy lindo que el Antiguo Testamento empiece diciendo, en el principio creó Dios los cielos y la tierra. Y que el Evangelio de Juan empiece como empieza, en el principio era el verbo. ¿Sí? Empezaría más ordenadamente. Ahora mira esto. Yo propondría que el primero fuera el de Juan. Después viniera el de Marcos, que fue primero escrito. Después el de Mateo, que es como una revisión del Evangelio de Marcos. Y de último el de Lucas. Si quitamos a Juan, el último sería Lucas. Y resulta que Hechos de los Apóstoles es Lucas 2. Es el segundo tratado que escribe Lucas. Quedaría Lucas 1 y Lucas 2 pegados. Yo creo que la señora los revolvió. Estoy casi seguro. Pero bueno, no nos compliquemos ahí. Mire cómo empieza, cómo debería empezar el Nuevo Testamento. Juan 1 dice, y relaciónelo con el Génesis 1:1, ¿vale? En su mente haga esa relación. Dice, en el principio era el verbo, el logos, y el verbo era con Dios, y el verbo era Dios. Este era en el principio con Dios. Todas las cosas por él fueron hechas, y sin él nada de lo que ha sido hecho fue hecho. En él estaba la vida, y la vida era la luz de los hombres. ¿Está relacionando con Génesis 1:1? Dijo Dios sea la luz. Ah, bueno. La luz en las tinieblas resplandece. Y mire, y las tinieblas no prevalecieron contra ella. Entonces, lo que nos está diciendo, el Logos, al principio era el verbo, la palabra de Dios, era con Dios, era uno solo, ¿cierto? Dios mismo habitaba con él y el Logos vino. Es lo que los presocráticos, por si se acuerda de las clases de bachillerato o algo que haya leído, los presocráticos llamaban el arché, el motor inmóvil, la causa incausada, el Logos. Pues aquí lo dice Juan, el verbo era Dios y era con Dios. Y dice que el tema, lo que ocurre es que vino Dios con la luz e hizo que las tinieblas retrocedieran. Y vino Dios y dijo, sea la luz. Y el decir sea la luz es su palabra. El Señor desató su palabra, un físico tal vez diría. Y entonces Dios, el motor inmóvil, la causa y causada, el origen de todo, emanó energía sonora, dijo. Y esa energía sonora se transformó en energía lumínica. Luz, ¿cierto? Pero nosotros, para nosotros está bien así. Dijo Dios sea la luz, para mí está bien así, no me le cambien nada. Está bien, dijo Dios sea la luz. Y el Señor vino y desplazó las tinieblas, que lo cubrían todo. Las desplazó. Y ahí, en eso que desplazó, Dios hizo una creación. Con su palabra creó todo. Creó inclusive lo que está en la tierra y lo que está sobre la tierra y fuera de la tierra. Es muy posible que cuando dice que en el cuarto día creó las estrellas de los cielos y todo el ejército de ellas, y luego estrella se relaciona con los ángeles, es posible que haya sido ese momento en que fueron creados. Yo no admito, no veo en ningún lado en la escritura de generaciones o de civilizaciones anteriores a Génesis 1:1, como dicen algunos, a quienes respeto mucho a pesar de que estén tan equivocados, de que hubo antes otras. No, ahí empieza todo, por eso dice en el principio, porque es el principio. Y creó Dios todas las cosas. Y entre todo lo que creó, llegó el momento en que Dios decidió de la misma tierra formar al hombre a su imagen y semejanza. Y plantó un huerto en un territorio que se llamaba Edén. Plantó un huerto en ese territorio que se llamaba Edén. Y en ese huerto tan perfecto puso esa criatura que era su imagen. La puso en ese huerto, dice la escritura, para que lo labrara y lo guardase. Atención aquí. Y le dio un mandamiento. Le dijo, de todo árbol del huerto podrás comer, pero del árbol de la ciencia del bien y del mal no comerás, porque el día que de él comieres, ciertamente morirás. Ese es su mandamiento, su palabra. El hombre recibió el mandamiento de Dios, y ahora el mandamiento, la fe viene por el oír, él recibió el mandamiento y ahora el mandamiento estaba dentro de él. Recibió la palabra. ¿Y qué es el mandamiento? Jesús después nos lo revela en Juan 6:63. Jesús dijo, las palabras que yo os he hablado son espíritu y son vida. Cuando el primer hombre recibe el mandamiento, ¿qué recibió? Recibió el espíritu. El espíritu es la palabra. Por eso la fe viene por el oír. ¿Y por qué? Y la fe es fruto del Espíritu Santo. Cuando recibo el mandamiento, cuando vivo el mandamiento, cuando obedezco el mandamiento, estoy andando en el espíritu. ¿Usted está recibiendo la palabra de Dios? ¿Usted está recibiendo el Espíritu de Dios? Dicen, los que estudiaron también leyes y derecho, dicen que hablan del espíritu de la norma. Y dicen que en la norma, en la ley, está el espíritu del legislador. Si es un dictador, usted verá leyes de dictador. Si es un demócrata, verá leyes de demócrata. En la ley está el espíritu, lo dicen los estudiantes, y tengo aquí autoridades en el tema. En la ley está el espíritu del legislador. Por eso ellos hablan de que más que la letra, el espíritu de la norma. En la ley está el espíritu de Dios. Y cuando le dio ese único mandamiento, el único para cumplir, toda la ley absoluta resumida en un solo mandamiento. Esto no se come, esto sí. Qué bonito así, hola, qué fácil era. Un mandamiento. Miles y miles de árboles deliciosos para probar todos los días. Y uno, ese no. ¿Cuál es el problema? Ese ni lo tocamos. Sabemos que se refiere posiblemente a tomarnos la atribución de definir qué es lo bueno y qué es lo malo que le corresponde.

al obedecer la palabra recibió su espíritu. Tú recibes el espíritu cuando oyes la palabra y la obedeces. Estás recibiendo el espíritu en este momento. En este momento. Y si percibes, hay algo que está pasando dentro de ti. Y la persona que sale no es la misma que entra. Y las angustias que entran no se van contigo. Algo pasó. ¿Sabes qué pasó? El Espíritu Santo entrando en ti a través de la palabra. Y ahí habitaba. Luego Dios hizo de su costado, sacó una compañera. Y de alguna manera esa compañera también recibió el mandamiento. No sabemos si Dios le dijo a Eva, Dios le dijo, venga para acá, mija. Le había dicho a su esposo, pero mejor le digo a usted porque seguramente él no me puso cuidado. O tal vez el mismo esposo le dijo, venga, mija, venga, le digo una cosa. Mire, el señor, el patrón dijo que no, esto. Lo único que sabemos es que ella sabía la norma, ¿cierto? ¿Por qué sabemos que sabía la norma? Porque cuando vino el enemigo, ella conocía la norma. Conocía el mandamiento. Y si lo conocía, lo tenía dentro de ella. Y si lo tenía dentro de ella, entonces que el Espíritu estaba dentro de ella. ¿Correcto? Dicho de alguna manera, mire lo que Dios hizo. Dios estableció que Él mismo iba a estar presente a través de ellos. Y por eso en Génesis 1.28 dice, y los bendijo Dios y les dijo, fructificad y multiplicaos, llenad la tierra, y sojuzgadla y señoread en los peces del mar, en las aves de los cielos y en todas las bestias que se mueven sobre la tierra. Sojuzgarla y señoread. ¿Qué hizo Dios? Dios los estableció a ellos como los reyes, como la autoridad, como los señores de esa creación. ¿Y por qué Dios hace eso? Porque soy yo mismo. Desde el principio el plan de Dios fue, haré al hombre, hagamos al hombre a nuestra imagen. Ahora el hombre es la imagen de Dios sobre la creación. Ahora la creación se le somete al hombre, porque cuando ve al hombre ve a Dios, porque es un ser que está lleno del Espíritu de Dios, y el Espíritu de Dios es el mandamiento de Dios. Yo sospecho, más adelante, cuando apartamos de Dios, cuando pecamos, hay una parte que me llama la atención de manera especial, que cuando el Señor le dice a Adán, ¿dónde estás? Adán, ¿dónde estás? Es una pregunta absurda, porque Dios sabe dónde está. Y la respuesta nos da una clave. La respuesta dice, oí tu voz en el huerto y tuve miedo y me escondí porque estaba desnudo. ¿Sí? Hay una cosa que me hace pensar mucho porque dice, oí tu voz en el huerto y tuve miedo. ¿Por qué tuvo miedo si él estaba acostumbrado a oír la voz de Dios? La clave es que dice, oí tu voz en el huerto. Se asustó de oír la voz de Dios, ¿dónde? En el huerto. Y él la oía mucho, ¿dónde la oía? Adentro de él. Y esa voz que le hablaba desde dentro de él, y siempre la consultó, de pronto la oyó por fuera y salió corriendo. Si lo hubiera sentido adentro, ¿sale a esconderse? ¿De lo que uno tiene por dentro se puede esconder? Entonces parece ser que el pecado nos hizo perder el espíritu que estaba dentro de nosotros. ¿Cómo ocurre? Todo está aparentemente en orden y son los reyes puestos por Dios. Pero de las tinieblas viene alguien que inclusive es una criatura de Dios también, como estos dos, una criatura de Dios, pero viene con otra palabra. Y en la palabra está el espíritu del legislador. Vino con unas palabras, con un mensaje. Dios los ha engañado, Dios no tiene buenas intenciones para ustedes, ustedes pueden ser como Dios. Y vino con ese mensaje a confundirlos, a engañarlos. ¿Y qué pasó? ¿Qué hicimos nosotros, los humanos? Nos dejamos confundir, nos dejamos contaminar de su perspectiva. Y el espíritu que estaba en nosotros, por eso les digo, salió de nosotros. Por eso ya oíamos a Dios afuera. Por eso tú oyes la palabra de Dios afuera, hasta que tienes el Espíritu Santo y la empiezas a oír de nuevo. ¿No te habla Dios desde adentro? Te pregunto, ¿no te ha hablado muchas veces desde adentro? Y más duro a veces que desde afuera. Porque está dentro de nosotros, gloria sea al Señor. Porque su Espíritu habita en nosotros. Porque oímos su palabra, la asimilamos, la obedecemos. Porque andamos en sus mandamientos. Andar en el Espíritu no es como a veces, yo inclusive creía en mi adolescencia, que eran las manifestaciones, las sensaciones, muy lindas, muy bonitas. Bueno, vivirlas en privado, todas esas manifestaciones. Pero andar en el Espíritu es andar en la palabra del Señor. Eso es andar en el Espíritu. Pero ahora hemos sido contaminados. ¿Y qué ocurrió? Según lo que la Escritura nos cuenta, el escenario cambió. Ahora eso que era luz, porque Dios, ¿qué había hecho con las tinieblas? Las había desplazado, ¿recuerdan? Y la creación había

0: le había puesto un lugar a las tinieblas. Ahora las tinieblas empezaban a mezclarse. Ahora hay días buenos, días malos, momentos buenos, momentos malos, personas buenas, personas malas, acciones buenas, acciones malas. Ahora quedamos viéndola de cuadritos. La estamos viendo de cuadritos y lo malo es que la mitad de esos cuadritos son oscuros, son tinieblas. Así quedó. Quedó, ahora ya se les parece algo, ¿cierto? Ahora ya quedó de esa manera. Porque la Escritura nos dice en Romanos 8, atención. Porque el anhelo ardiente de la creación es el aguardar la manifestación de los hijos de Dios. Porque la creación fue sujetada a vanidad, no por su propia voluntad, sino por causa del que la sujetó a esperanza o en esperanza. Cuando vino el juicio, el Señor le habló a Adán y le dijo a Adán, maldita será. Le dijo, maldito tú, Adán. Este maldito Adán. Le dijo algo a él. Rata inmunda, animal rastrero, escoria de la vida. ¿Le dijo algo así? No, no lo maldijo. Le dijo a Adán, maldita será la tierra por tu causa. Y entonces la tierra fue sujeta a vanidad, a maldición, por causa del hombre. Pero también fue amarrada a una esperanza, porque a la mujer le dijo, a la serpiente le dijo, pondré enemistad entre tu simiente y la simiente de la mujer. Y entonces la tierra quedó sujeta a maldición, anhelando la manifestación de la simiente de la mujer, de los hijos de Dios, para ser libre de la maldición en que la tierra quedó. ¿Por qué quedó maldición? Muy sencillo, porque es que a nosotros se nos dio los títulos, el acta de propiedad de la tierra para que seamos, para que la sojuzguemos y la enseñoreemos. ¿Pero qué pasó? Le entregamos ese dominio al que nos engañó. ¿Por qué? ¿Cuándo el hombre le entregó el dominio de la tierra a Satanás? Escuche, no le entregó el dominio de la tierra, le entregó el dominio de él. Se hizo esclavo. Porque cualquiera que hace pecado, todo aquel que hace pecado, esclavo es del pecado. Y el esclavo no queda para siempre. Y entonces, todo lo que yo tenga como esclavo, así yo no le haya hecho la transferencia, ¿cierto? No le he hecho el traspaso a mi amo. Todo lo que yo tengo como esclavo, ¿a quién le pertenece? A mi amo. Entonces la tierra en la cual yo estaba como señor puesto por Dios, ahora la tierra, como he sido puesto como esclavo, ahora la tierra le pertenece al que yo convertí en mi amo. ¿Y cuándo lo convertí en mi amo? Cuando le obedezco su palabra. Cuando obedecí la palabra de Dios y cuando obedezco la palabra de Dios, Dios es mi Señor. Porque uno lo obedece a su Señor. Usted no lo obedece al que no sea el jefe suyo. Usted va pasando, va para su oficina y en la empresa al lado lo dice el gerente de esa empresa. Ay, mire, vaya a esta consignación. Usted le dice, no, yo trabajo desde allí. Qué pena, yo no soy empleado suyo. Uno le tiene que oír la palabra y obedecer al Señor de uno, ¿cierto? Bueno, y los casados, a la señora de uno también. Tenemos que obedecerle lo que nos dice. Pero como ese es ahora su Señor, porque le obedecieron su palabra, la tierra también quedó sujeta a esa maldición. Quiero, esta parte les pido que pongan toda su atención. Después de que entienda esto, puede seguir durmiendo si quiere otro poquito, porque esta es la parte central. Mire, dice, 1 Pedro 5:8, dice, sed sobrios y velad, porque ¿quién? Vuestro adversario el diablo, como león rugiente, anda alrededor buscando a quien devorar. Fíjate en este detalle. ¿Cuál es el plan del enemigo? El plan del enemigo es enseñorearse, convertirnos a nosotros no en reyes gobernadores de la tierra que nos quitó, sino en peones esclavos de él. ¿Sí o no? ¿Ha visto lo que Dios hace? ¿Cómo nos hizo Dios y nos puso en alto a gobernar y sojuzgar? ¿Y qué quiere hacer el Señor con nosotros? Hacer de nosotros la mejor versión posible. ¿Qué quiere hacer el enemigo cuando coge una persona? ¿Conoce un vecino? Ojalá no un pariente, pero conoce un niño del barrio, de la cuadra, con que usted creció, que era lo más juicioso, que estudiaba, que se peinaba, que se bañaba, que era bonito. Y después empezó a coger por ahí, a oír lo que el diablo le decía a través de otros, y a recibirlo y a obedecerle. ¿Y cuándo termina su obra el enemigo? Que la firma y dice, terminé con este. ¿Cuándo termina? Cuando está muy enaltecido y muy, muy, muy triunfador. Cuando la persona es una piltrafa humana que está de indigente, destruido, enfermo, muriéndose en vida, el ladrón vino para eso, robar, matar y destruir. Cuando el enemigo tiene a esa persona ya vuelta a pedazos, pone su firma. Eso es lo que yo hago. Y eso es lo que Satanás quiso, transformarnos en esclavos, porque el que hace pecado es esclavo del pecado. Nos quiere tener como instrumentos suyos, como peones suyos. Eso quiere el enemigo. Yo quiero que entiendas esto, que primero de Pedro no dice, porque mi adversario el diablo. No dice que el adversario sea, que el diablo sea el adversario de Dios. Y en la conciencia colectiva hay un concepto muy equivocado de una lucha, un yin yang, del bien luchando contra el mal, de Dios enfrentado contra Satanás. Inclusive encontrarás gráficas de una partida de ajedrez y está Dios o Jesús o alguien representando a Dios y al otro lado Satanás jugando la partida de Satanás versus Dios. Te voy a pedir un favor. Borra ese engaño, borra esa mentira, bórrala. El que quiere darse ese nivel es el mismo enemigo, por eso promueve esa mentira, porque él quiere que lo pongamos al nivel de Dios, porque desde el principio él ha dicho, subiré al cielo y pondré mi trono semejante al Altísimo. Tendré la misma altura de Dios. ¿Y cómo puede tener usted la misma altura de alguien? En un ring, por ejemplo. ¿Quiénes tienen la misma altura? Aquí está el demonio rojo. Aquí está un contendor. ¿Quién tiene esa misma altura? El otro contendor. Satanás quiere que pintarse a sí mismo como el contendor de Dios. Porque al ponerse como contendor de Dios, le estamos dando la altura que él siempre ha querido tener y que no tiene. Le voy a explicar por qué no la tiene ni la puede tener. En este conflicto, Dios fue el que hizo el tablero, Dios fue el que hizo las fichas blancas, Dios hizo las fichas negras, incluyendo esta ficha, Dios la hizo, Dios está por encima de todo eso. Ninguna de estas fichas puede pelear contra el jugador de ajedrez. No sé si usted alguna vez, jugando ajedrez, el caballo lo mordió. Y usted, ¡ay, que me mordió este gran puerco caballo! No, es una ficha. Y si usted tuvo, y usted fue el maestro orfebre o artesano, y usted las talló, esas fichitas, ¿una fichita esa puede competir contra usted? ¿Una fichita que usted hizo, que usted cogió con un palo y talló esa torre se le puede revelar a usted? Es más, si deja de comportarse como usted y empieza como muy tembleca o a resbalarse o quedó con medio choneta o empezó como a rajarse, ¿usted qué hace? La echa a la basura o la echa a la hoguera y allá se quema. ¿Por qué? Porque yo la hice. Las fichas no están peleando contra el jugador. No hay, no existe, no ha existido ni existirá un combate entre Satanás y Dios. No puede existir, entiéndalo. Pero hay uno que quiere que crean que lo hay, porque le da mucho estatus, porque lo pone al nivel que siempre ha querido tener. ¿De quién es adversario el enemigo? ¿Cómo dijo Pedro? Porque vuestro adversario, esta ficha negra está contra el jugador y contra el fabricante. No, la ficha negra está contra la ficha blanca. Por eso Pedro le escribe a las fichas blancas y le dice, vuestro adversario. Vuestro adversario, no el de Dios. Dios está por encima de todo. Es una ficha. Si yo hago un dibujito, el dibujito que hice en un papel no me puede atacar, ni puede pelear conmigo. Yo cojo y lo borro, o lo dibujo que yo hice. Todos nosotros, toda la creación, inclusive los ángeles caídos, inclusive el mismo Lucifer, los hizo Dios. En la mente de nadie sensato cabe que haya un conflicto entre Dios y el diablo. No lo hay. Hay un conflicto entre el diablo y la simiente de la serpiente, todos los descendientes del diablo, ¿contra quién? Contra los humanos y todos los descendientes de los humanos. Ese conflicto sí lo hay. ¿Capisci? ¿Lo tienes? ¿Entiendes ese concepto? Es muy importante. Puedes dormirte otra vez. Es muy importante ese concepto. Que lo tengas muy en claro cómo es. Dios está por fuera. Atención a esto, pero mira esto, Dios estando por fuera del conflicto, en el conflicto que la ficha negra, que el maligno, nos quitó no el título de propiedad, nos quitó la libertad, nos hizo sus esclavos y en ese momento el título de propiedad le pertenece a él porque somos sus esclavos. Por eso le dijo a Jesús, todos los reinos de la tierra te los daré. Todos los reinos te los daré, porque a mí me han sido dados, dijo Satanás. ¿Jesús qué le dijo? No venga usted a cañarme a mí, deje de chicañar, eso no es suyo. Así no le dijo Jesús. Jesús le dijo, no vas a tentarme. Pero no le contradijo que le han sido entregados. Porque le fueron entregados, ¿por quién? Por nosotros. La lucha es de hombres versus el reino de las tinieblas. Es la lucha. Los humanos, descendientes de la mujer, versus la descendencia de la serpiente. Entonces, Dios por fuera de eso. Pero no puede deshacerlo como Dios, o no quiere deshacerlo como Dios, porque eso se hizo como hombre. El que pecó fue Adán. Y entonces mire lo que hace Dios. Filipenses 2, 6 al 9. ¡Oh! La porción más preciosa de la Escritura. Habla de Jesucristo y que tengamos el mismo sentir que hubo también en Cristo Jesús. Y dice, el cual, siendo en forma de Dios, ¿sí era en forma de Dios? El verbo era Dios y era con Dios y estaba con Dios y por él fueron hechas todas las cosas. Ah, bueno, el verbo Jesucristo, siendo en forma de Dios, no estimó el ser igual a Dios como cosa que aferrarse, sino que se despojó a sí mismo tomando forma de siervo, volviéndose una ficha para venir a la partida. Hecho semejante a los hombres, a las fichas, y estando en la condición de ficha, de hombre, se humilló aún más a sí mismo, haciéndose obediente hasta la muerte y muerte de cruz. Por lo cual Dios lo exaltó hasta lo sumo y le dio un nombre que es sobre todo nombre. Bueno, ya tenemos ahora sí las fichas negras, las fichas blancas, el tablero, y tenemos al Señor por fuera de la partida. Una partida que perdimos y fuimos convertidos todos en peones, en esclavos del mal. Pero entonces viene el Señor y mire lo que hace. No se fija que Él está por fuera y que a Él no le puede afectar nada y toma la decisión de convertirse en ficha para venir a la partida. Voy a arreglar ese juego. Ese juego a mí no me afecta. ¿Cierto? Pero lo voy a resolver. Voy a ir al tablero y vino a este mundo. Y se hizo una ficha para estar en este mundo. Y estando en la condición de sí mismo, dice que se humilló a sí mismo tomando forma de siervo. Vino como rey y hasta los sabios de Oriente le trajeron presente porque hasta las estrellas anunciaron que nació un rey, pero él aún siendo rey se hizo siervo. Y no solamente eso, sino que estando en la condición de hombre se hizo obediente hasta la muerte y muerte de cruz. Esa cruz con la que el enemigo dijo, ahí hay otro hombre al que también puedo vencer. Porque Dios se hizo hombre. ¿Qué entiendas eso? Él fue a la cruz. Nosotros le tuvimos por herido de Dios y abatido. Mas el herido fue por nuestras rebeliones, molido por nuestros pecados. El castigo de nuestra paz fue sobre él y por su llaga fuimos nosotros curados. Mas Jehová cargó en él el pecado de todos nosotros. Ese es Cristo Jesús. Y entonces fue a la cruz por nosotros. Pagar la pena de nuestro error. Y escucha, atención a esto. Colosenses 2 nos dice, ¿qué hizo en la cruz? Anulando el acta de los decretos que había contra nosotros, que nos hacía esclavos y que hacía que la tierra le perteneciera a nuestro amo, todo eso lo anuló. Que nos era contraria, quitándola de en medio y clavándola en la cruz. Y no solo eso, y despojando a los principados y a las potestades, los exhibió públicamente, triunfando sobre ellos en la cruz. En la cruz, el enemigo fue vencido, fue derrotado y fue quitado el control legal que tenía. Cristo venció. Y para que eso se consumara y quedara más claro, eso antes de subir dice, y eso de que subió, ¿qué es? Sino que también bajó primero a las partes más profundas de la tierra y dice que llevó cautiva la cautividad. Jesús, no solo eso, sino que fue sepultado y se hizo Señor en los cielos, en la tierra y aún debajo de la tierra. Pero las fichas siguen en el tablero y el enemigo vencido sigue engañando a la gente diciendo que todavía es rey. Y muchos se hacen sus esclavos creyéndole. Pero habla mentira, porque siempre que habla mentira, de suyo habla, porque es mentiroso. Y la verdad no está en él. Y la gente le cree. El partido ya terminó. Lo ganó el Señor. Obtuvo la victoria. Los avergonzó en la cruz. Esta es la repetición del partido. Perdieron las fichas negras. Y hay gente apostándole todo lo que tiene y su alma a las fichas negras. Tal vez en la repetición ganamos. Tal vez en el replay ganamos. Cuando el partido ya ocurrió y ya perdieron. Y entonces no solamente fue a la tumba, sino que resucitó al tercer día. Venció la muerte. Y no solamente venció por medio de la muerte al que tenía el imperio de la muerte, esto es el diablo, sino que Dios le exaltó hasta lo sumo y le dio la posición que le corresponde a la diestra del Padre. ¡Wow! ¿Y ahora qué? Ahora Él le dijo a sus discípulos: les conviene que yo me vaya, para que el Padre les dé otro consolador. El Espíritu que hasta ahora ha estado con vosotros, o sea, yo que he estado con ustedes, ahora ya no va a estar con ustedes. Ahora estará en vosotros. ¿Cómo cuándo? Ayúdeme, hágame creer que me están poniendo cuidado. ¿Cómo cuándo? El Espíritu ya no estará con nosotros, sino estará en nosotros. Por eso dice la Escritura, hablando del Espíritu Santo en Joel, dice que escribirá su ley en nuestros corazones, no en tablas de piedra, sino en nuestros corazones. Quiere decir que la ley de Dios va a venir desde adentro ahora. Hemos sido transformados. El Espíritu que habitó en Cristo ahora puede habitar en nosotros. Dios, ahora el Padre, envió en el Pentecostés su Espíritu Santo que recorre todos los rincones, que viene junto con su palabra para que el que la recibe la obedezca y esté lleno del Espíritu Santo y Dios le hable ahora desde adentro. Quedó todo resuelto. Nuestro héroe se hizo una ficha, vino, confrontó como ficha, como hombre. Ah, ¿usted se aprovechó de él? Venga, métase con uno de su tamaño, le dijo. Y vino Jesús y lo confrontó y lo venció. Y se hizo señor de todo. Y es el único rey verdadero, aunque por ahí digan que no fue derrotado. Nada. Él puede decir y hay quien le crea. Pero aquí está, mientras tanto, el Espíritu Santo trayendo la palabra del Señor. Y cuando alguno le recibe, Él le da la potestad de ser su hijo. Y cuando oye la palabra del Señor y la crees, si alguno oye mi voz y abre la puerta, entraré a Él y conviviré y disfrutaré con Él y Él conmigo. Y entonces ahí está el Espíritu Santo, ahí en la palabra que está sobre toda la tierra. En medio de todas las fichas que han decidido hacerse fichas negras, aunque, porque le han creído al enemigo, aunque fueron derrotados, creen que su enemigo sigue vigente. Y entonces por el Espíritu Santo ahora podemos ser transformados desde adentro y ser libres de la esclavitud. Y lo dice Colosenses así: con gozo dando gracias al Padre que nos hizo aptos. Mas a todos los que le recibieron, les dio la potestad de ser hechos hijos de Dios. Potestad, les dio el privilegio. Para participar de la herencia de los santos en luz. No en tinieblas. En luz, cambiarnos. El cual nos ha librado de la potestad de las tinieblas y trasladado al reino de su amado Hijo. Esto es una potestad, un permiso. Esto es un reino estable que nunca cambiará. Esa es la obra del Padre que nos creó, del Hijo que nos redimió y el Espíritu Santo que nos está alcanzando para salvación. Y lo primero que hace es convencernos de pecado, justicia y juicio. Es la obra que el Espíritu Santo está haciendo en usted. Y usted está aquí porque el Espíritu Santo le tocó. Y ya en mi adolescencia yo creía que tenía el Espíritu Santo si hablaba en lenguas o caía o me revolcaba o me convulsionaba. Tengo muchas experiencias espirituales en privado. Pero dice la Escritura que ninguno puede llamar a Jesucristo Señor si no es por el Espíritu de Dios. ¿Usted quiere saber si tiene el Espíritu Santo o no? Vamos a ver si de pronto lo que tiene es un cachudo y se le rebota ahorita, pues lo echamos por fuera. Se le tiene, se le atiende, no hay problema. Diga: Jesucristo es el Señor. El que lo pudo decir es por el Espíritu de Dios. Si usted no podría decirlo si no fuera por el Espíritu de Dios. Ese que no lo dijo está sospechoso. Usted mírelo así, córrase tantico. Y si huele a azufre, un poquito a azufre. Y si le ven los cachitos, bueno. Porque dice que no se puede llamar a Jesús Señor sino por el Espíritu Santo. El Espíritu Santo ha hecho esa obra en nosotros. Estamos viviendo este momento precioso. Y entonces ahora, ¿de qué se trata todo este asunto? Se trata de que nacimos en pecado. No, pero ¿cómo un bebé, mírelo tan lindo, que lo único que hace es ensuciar un pañal? No dejar dormir. Está preciosidura. ¿Sí? Ay, eso es lindo, ¿qué pecado va a tener? No, ninguno, pero escuche. ¿Qué pasa si el hijo pródigo se queda viviendo en la provincia apartada? ¿Sí? En la provincia apartada, por allá donde Shrek y todo eso, por allá lejos. Paraguay, ¿verdad? Y se casa. Y tiene hijos. ¿Los hijos tienen que regresar al padre? ¿Para poder disfrutar de comunión con el padre? Sí, porque nacieron lejos. Pero yo no fui el que me fui de la casa. No, usted no fue el que se fue de la casa. Pero usted nació lejos de Dios. Luego todos, si queremos ser salvos, tenemos que regresar a la casa del Padre, porque todos somos hijos de ese hijo pródigo que se fue lejos y hemos nacido separados de Dios, todos. Y entonces hemos creído en lo que el enemigo nos dijo. Hemos creído que somos los que determinamos lo bueno y lo malo. Nos creímos el cuento. Y por eso, por no obedecer la palabra del Señor, si la palabra de Dios no está en nosotros, entonces estamos con el entendimiento entenebrecido, oscurecidos. Por eso es la labor preciosa del Padre crearnos y enviar a su Hijo redimirnos y enviar a su Espíritu para su Espíritu Santo alcanzarnos, transformarnos, salvarnos y santificarnos. Eso es lo que hace el Espíritu Santo. ¿Qué hace el Espíritu Santo? Es el que permite que tú seas transformado. Seas otra, una nueva criatura, de al modo que si alguno está en Cristo, nueva ficha es. Una nueva criatura somos. Esclavos por amor de Dios, esclavos por amor. Yo soy dichoso de ser un peón de Dios, un esclavito. Ah, hubo momentos en que yo decía, bueno, ¿y por qué un peón? ¿Por qué no puedo llegar a ser un apóstol, una torre? Los apóstoles son los que señalan lo que es recto, porque la torre solo se mueve recta, ¿sí? Los apóstoles muestran lo que es recto. Se mueven solamente recto, pero se mueven ilimitadamente a lo largo de todo el tablero. Se mueven en todos los cuadritos que quieran, mientras se muevan recto, porque son el fundamento, porque son lo recto. Porque no, yo quiero ser un apóstol y traté, y quería, y soñaba con eso. Estuve diciendo, voy a ir a Miami, voy a ir a Walmart, me compro un diploma de apóstol. Va uno a un congreso de algo, paga unos dólares, se lo firman y ya soy apóstol. O apóstatol, no sé. Y después dije, bueno, ¿y por qué no voy a ser yo un alfil, un profeta? Esos que van así sesgados y llegan hasta el extremo y hasta lo más profundo y se mueven con libertad de pa' aquí y de pa' allá. Un alfil. Uy, es profeta. Uy, tremendo, ser un tremendo profeta. Me gustaría ser profeta. ¿O por qué no un evangelista? Ese que es el caballo que pasa por encima de todo. Que nada lo frena. Que hay obstáculos y el evangelista pasa por encima, ¿o no? ¿Y qué tiene el evangelista? Te está hablando de algo y al final llega y... Estamos hablando de... Y me habló de... Y me hizo hacer la oración y no supe a qué horas. Es el movimiento del caballo. Va de para allá y usted... ¡Ay, qué bueno! Tome. ¡Ay, sí acepto al Señor como mi salvador! ¡Y tremendo! Un caballo hubiera sido al menos un caballo de esos. ¿Por qué un peón? Quiero decirte algo. El peón corre hasta el otro extremo, se mueve con tanta libertad. ¿Sabes cuánto avanza un peón? Un paso. ¿No es desesperante? No, usted no sea, yo me desespero, le digo, toda la vida, 62 años, ahí viendo cómo para avanzar, llegan, pasan al lado de uno. ¡Uy! Esa es una torre. Y este, ¡uy! Casi me tumba, un alfil. Oiga, ¿y ese? Un caballo. ¡Uy! No, no. ¿Y usted? Un año va. Y ahí lo dejan a uno, juegan con todos los demás, ¿no? Y el peor está diciendo, hola, ¿y yo? Otro año para otro pasito aquí diagonal. Bueno, después veo que, ay, viene un tiempo para mí, me van a mover para atrás. Porque las fichas de Dios... Somos los peones, los siervos de Dios. Nos movemos en cualquier dirección, dependiendo de la voluntad de la mano. Las fichas de Dios son movidos por la mano de Dios en la dirección que Él quiera, y Él sabe que nos conviene. Pero si soy una ficha de Dios, escúcheme, Hay algo curioso, solo me muevo de a un cuadrito. Pero atención a esto, donde me pongan, hay del que se meta en mis cuadritos. ¿O no? Son mis cuadritos. ¿Qué pasa si se para una torre negra? ¿Qué pasa si se para un alfil ahí diagonal? Dice, me paro aquí al lado de este peón. Porque diagonal seguro no me hace nada. ¿Qué pasa? Sí le puedo hacer diagonal porque se metió en mi área. ¡Pum! Me lo trago. Esos cuadritos son míos. Bueno, no son míos. Son de mi equipo blanco. Bueno, no son de mi equipo blanco. Son de la mano que reina el equipo blanco. Entonces, donde quiera que esté un insignificante peón, está establecido el reino en torno de él, por el solo hecho de estar. Puede que no haga tanto como un alfil, como un caballo, puede que no haga, pero el reino se establece donde él está, no por lo que hace, sino por lo que es. Es una ficha blanca. Y donde él se pare, se está estableciendo el reino en su entorno, y hay del que se meta. Entonces, ¿cuál es la lucha? La lucha es que la ficha blanca no se nos vuelva negra. La lucha es que ese reino que quiero que se establezca a mi alrededor, primero tiene que establecerse en mi interior. Antes de que el reino de Dios esté en mi entorno, tiene que estar en mi entorno. ¿Está entendiendo eso? Esa es la verdadera lucha. Entonces, ¿cuál es la lucha del reino? Voy a decirle cuál es la lucha del reino. La lucha del reino es sencillamente que el Espíritu me llene. Venga tu reino, ¿a dónde? A mí. De mi manera de pensar, de hablar, de creer, de comportarme. Y mi reino que ahora está en mí, ¿qué pasa con ese reino si está en mí? Me crea un perímetro en el que el reino de Dios se está implantando en mi entorno también. Por lo que usted hace, no tengo que hacer nada. No tengo que hacer nada. Por lo que soy. Soy una ficha de Dios. Pero usted era una ficha negra. Era. Ahora soy lavado con la sangre de Cristo. Soy nuevo. El Espíritu de Dios está en mí. Usted era si se mete. Es mi perímetro. Y por eso hay muchos jaque mates que se hace con el movimiento de un peón. Porque no es por el poder que tiene ni por lo que haga. Es por lo que representa y porque lo puso el jugador ahí, en el punto donde necesitaba, y tiene una periferia que si el rey hace un movimiento, hasta ahí llegó mi rey. Es el perímetro. No sé si estás entendiendo. Es por lo que somos. Y entonces empieza a tener sentido un poco de cosas que creemos y hacemos. Los lunes estamos yendo, íbamos al Parque de la Democracia de 7 a 8 de la noche a orar por el país, antes por el tema del que el Señor nos guiara a las elecciones y todo lo demás. Ahora después, para pedir que Dios traiga paz y traiga buenos tiempos a nuestro país, por las tragedias que ha habido, por todo eso hemos estado orando a las 7. Y nos dimos cuenta, sin quererlo, que en muchas ciudades del país había gente, iglesias, reuniéndose en los parques a orar de 7 a 8 de la noche los lunes. Y nadie se había puesto de acuerdo. Y entonces tomaron eso y crearon un movimiento que se llama Colombia Ora. Y entonces fue al principio como que por el tema de las elecciones, para que Dios nos guiara, se llamaba Colombia Ora. Y ahora que ganamos se llama Ora, ¿qué hacemos? No, ahora es Señor, guíenos. Y nos reunimos a orar. Entonces, vamos el lunes, estuvimos allá. Ahora es nos reunimos en San Pío, pero la idea es que en diferentes parques, las iglesias que están cerca de cada parque, una hora los lunes de 7 a 8 horas, me parece tan bonito. Hemos ido, hace tiempo que estamos yendo. Vamos un ratico ahí, oramos. No le estoy diciendo que vaya si no quiere, pero si quiere, hay un plan. Nosotros llegamos este lunes, por ejemplo, nos reunimos ahí el grupo y empezamos a orar, a clamar a Dios, las manos arriba, orando unos por otros. Después vinieron unos a retarnos ahí. Creyeron que estaban farmeando ahora. Vieron a retarnos ahí, a farmear aura contra nosotros. Estábamos era orando. Parece que no influyera. Sí influye. Nosotros somos los que no entendemos. El reino del mal, escúcheme, le reconozco esto a la ficha negra, voy a reconocerle esto al reino del mal. El reino del mal sabe que eso influye. Si no, ¿por qué lo hace? Escuche. 33 mil millones de pesos, se supo esta semana. 33 mil millones de pesos. ¿Usted sabe cuánto es esa plata? Yo no sé. ¿33 mil millones? ¿Uno sabe cuánto es 33 mil pesos? Pero 33 mil millones de pesos, eso es mucha plata. Se invirtieron durante el gobierno que terminó en ceremonias rituales ancestrales, actos de hechicería, en traer chamanes y brujos de Cuba, de Haití, de África, los más poderosos, para que hicieran esas ceremonias. Y nosotros diciendo, ah, no importa, eso, ¿para qué voy a ir a un parque a orar? ¿No? Le advierto, nosotros vamos y oramos gratis. Se invirtió un... Y usted, ah, ya va a empezar a hablar mal de un partido político. Espérese. No. Créame que no. No estoy hablando de una u otra tendencia política, no. Lo que pasa es que si surge un movimiento que quiere poner leyes que restrinjan, persigan, metan a la cárcel y maten a los calvos, es sobrevivencia. Ay, pero es que usted, por... no, no, espere, se puede venir de izquierda, derecha, arriba, de donde venga. Cualquier cosa que sea en contra de los calvos me toca a mí. Y quiera o no quiera, tengo que revirar. Y si se gastan 33 mil millones de pesos en semejantes necesidades que hay en el país, en traer los que son contra mí y los que son contra mi reino y establecer y hacer reuniones y hacer sesiones, me afecta que porque es ancestral, que porque se ha hecho tradicionalmente hace cientos de años. Escucha, el lunes pasado quedó establecida una ley en Colombia que se llama No Más Zoofilia, en la que se condena entre 4 y 11 años de cárcel a personas que abusen sexualmente de animales. Uy, ¿cómo le ocurre eso? Dios santo, eso no pasa, eso, porque, eso sí pasa. Y en más de una región, ah, eso es ancestral, toda la vida. Mi abuelo fue, me llevó, mi papá me llevó, a mí me separaron un animalito para mí y todo eso. Eso es ancestral. Puede ser ancestral, es perversión, es pecado, es ofensa a Dios, es antinatural, trae maldición a la tierra y por fin aparece una ley que dice que eso está mal. Primera vez en la historia de este país, de tanta ancestralidad perversa, aparece una ley que dice eso no se hace con los animalitos. El viernes, hace 2 días, se presentó el proyecto de la ley Laura. ¿Qué dice la ley? Pues se presentó un proyecto de ley que dice que uno no puede orar por alguien que se sienta confundido en su género. Si alguien viene a mí como pastor y a decirme que a veces siente que está atrapado en el cuerpo, no sé qué tal, cosas, y me pide que ore, presentaron una ley en el gobierno anterior de que si yo oro por esa persona, estoy cometiendo un delito y puedo ir preso. El viernes se presentó la ley Laura que dice, o que pretende, que no se le hagan tratamientos irreversibles, ni hormonales, ni químicos, ni a nivel de cirugía, a menores de edad por la confusión que tienen. Que a menores de edad no se les deben hacer cosas irreversibles. Pues yo oro, y si no quiere, pues no oro, y si no cambio, pues Dios verá qué hace. Y usted está... ¿Qué hace una oración? Muy distinto si le hago una cirugía. Y si la hago con plata de nosotros. Y la persona para atrás no puede echar eso. Por fin está saliendo una ley... Se presentó el viernes. Entonces yo, ¿por qué estoy hablando de esto? Quiero concluir con esto. Quiero que tú entiendas este juego. Usted dice, no me enseñó nada que yo no supiera. Yo sé que el Padre nos creó, que el Hijo nos redimió y que el Espíritu Santo nos alcanza para salvación. No me dijo nada nuevo. Sí, yo sé, pero es que no tengo nada sino la Biblia para enseñar. Eso es lo que tenemos y es suficiente. Pero quiero que entiendas esto. Tú eres el reino de Dios. Y cuando el reino de Dios se establece en ti, en tu manera de pensar, de hablar, de vivir, y lo estableces en lo que tienes autoridad, así como se nos dio autoridad sobre la tierra, y al oír la palabra del enemigo y obedecerla, le entregamos el control al enemigo, cuando estamos en el reino del Señor y oímos la palabra de Dios y la obedecemos, lo que esté bajo nuestra autoridad queda inmediatamente bajo la autoridad del reino de los cielos. Es hermoso. Entonces se establece el reino de Dios No, yo no tengo autoridad sino sobre mi cuarto, no más. Bueno, ¿y en su cuarto está establecido el reino de los cielos? Uno entra ahí y huele a azufre y ve uno pasar colas por ahí y cosas. ¿Sí? Ah, yo no tengo sino un locker. Y en el locker usted abre y está la foto de... ¡Uy! De eso que, uy, ese afiche que puso ahí. Oiga, hermanita, Dios la bendiga. Dios le provee ropa. ¿Está el reino de Dios en ese locker? ¿En ese smartphone? ¿Se ve el reino de Dios? ¿En tu casa, en tu empresa? ¿En lo que tú dominas? ¿Está el reino de Dios allí? Sencillamente es esto, compañeros. Resulta que tu lucha contra el pecado, contra no ver pornografía, no ser infiel, no ser adúltero, no ser fornicario, no estás casado, no tener sexo inmoral, no decir mentiras, no participar de negocios turbios, no ser idólatra, no ser supersticioso, no, toda esa lucha que estás teniendo tú es la lucha del reino. Pelea la buena batalla de la fe. Vence sobre eso que te está contaminando. Vence sobre eso, mi querida ficha blanca negreándose. Por favor. Porque con tanta dificultad que Dios te pone en un lugar para que después salga, peles el cobre. Tu lucha contra el pecado, tu lucha por la santidad, quiero que entiendas, es nuestra lucha por el reino. Tu lucha por sacar adelante ese hogar es tu lucha por el reino. Porque si el reino viene a ti, vendrá sobre tu entorno y hay un perímetro que es el reino de los cielos donde tú estás no por lo que haces sino por lo que eres. Si lo crees, ponte de pie en el lugar donde estás, por favor. Recuerda ahora cuánto has batallado contra algo. ¿Cuánto has batallado contra algo? Es la lucha del reino. Yo no sé si Eva salió corriendo, cogió la fruta, se la comió la mitad y la mitad se la dio al esposo y se la embutió sin que él preguntara qué le había... ¡Mija, eso qué! ¿Sí? La Biblia dice que ahora le pareció la fruta codiciable para adquirir sabiduría. Le pareció agradable a los ojos. ¿Sabes qué significa eso? Que durante mucho tiempo la estuvo mirando. Que no fue tan de una vez. Ay, ¿cómo se le ocurre esculebra esta sin venta? Y después pasó y no dejaba de mirarla, ¿no? Decía, oiga, sí, pero bonita sí está. La fruta, ¿no? Y volví y la miraba. ¿Cómo le va a hacer caso a la serpiente? ¿Acaso que... Oiga, pero rica se ve que... Está bien rica, hola. La fruta, ¿no? Su lucha no era una comida, su lucha no era un antojo de ella, su lucha era el reino. El reino, ¿quién iba a reinar en ti? Tal vez no venzas en este momento, pero toma la decisión en este momento de decir: al Señor que nos sacó de la potestad de las tinieblas al reino de su amado Hijo, al que nos ha llevado de las tinieblas a su luz admirable, a Él le voy a dar la honra y la gloria. Él es mi Señor, ese es mi Rey, ese es mi reino, ese es mi equipo, ese es mi mundo. Y voy a traer el reino de Dios a mi vida y voy a llevar el reino de Dios donde quiera que yo esté y donde me plante, estará el reino de Dios. Por eso la discusión de Jesús con Abraham, antes de ir a juzgar Sodoma, no fue cuántas iglesias hay, no cuántos conciertos hacen, cuántas actividades hacen. La discusión era cuántos justos hay. Había uno, los 9 cuadritos alrededor. En esos 9 cuadritos solo cupieron sus hijas y su esposa, y luego su esposa se salió de los cuadritos. Démosle la honra a nuestro Rey y a nuestro Señor, por quien estamos dispuestos a vivir. Y si nos es dado el semejante honor, tal vez se nos conceda inclusive por Él morir. La gloria sea para Él.
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2: ¿Sabes qué? Crié a dos chicos, son hombres ahora, y muchas veces estuve preocupado por ellos y cuando crecieran, ¿cómo serían? Y descubrí en la vida que la Biblia dice, instruye al niño en el camino correcto y aún en su vejez no se apartará. Todo lo que puedo hacer por mis hijos. No puedo controlar sus pensamientos, pero puedo controlar cómo me presento delante de ellos. Porque tus hijos siempre responderán a lo que están viendo en ti. Y si eres una persona negativa, adivina qué, tus hijos serán personas negativas. Muchas veces creamos ambientes de negatividad que causan que los niños tengan mal comportamiento. Yo creo que si haces bien ante tus hijos, ¿qué crees? Siempre recordarán eso. ¿Recuerdas al hijo pródigo? Después de hacer lo suyo, gastó todo su dinero y estaba muy, muy lejos de su familia. Pero la Biblia dice que pensó sobre qué, su hogar. Y cuando entró en razón, dijo, aguarda un minuto, hay una mejor forma de vivir de la que vivo ahora. ¿Por qué? Porque el padre le dio un modelo de lo que debía ser la vida. Y cuando volvió a ese modelo, su vida volvió a alinearse. Y eso puedes hacer con tus hijos. Vive ante ellos, déjalos ver a Dios en ti, ante ellos. Y adivina qué, crecerán y recordarán eso, porque nunca olvidas de dónde vienes. Dios te bendiga hoy. Dice, a los pobres los tendrán siempre. Solía leer eso y pensar, ¿significa que debo ser pobre siempre? Hasta que comencé a ver qué era. A los pobres los tendrás siempre. Lo diré así, siempre encontrarás personas que son más pobres que tú. ¿Y qué es la pobreza? Un estado mental. Puedes tener recursos y también una mente pobre. Porque estás tomando, ¿qué? Decisiones pobres. ¡Se quedaron callados! Así que, ¿cuál es el principio que Jesús enseñó? ¿Conoces la historia en Marcos capítulo 11? Cuando Jesús fue a Jerusalén, él iba a Jerusalén, y la Biblia dice que tenía hambre, así que decidió salir y obtener fruta de un árbol que vio a la distancia. Se acercó al árbol y la Biblia dice que no encontró nada más que hojas. Así que Jesús dijo al árbol, dijo, nadie comerá fruto de ti jamás. Él fue a Jerusalén. Regresó el mismo día. Pasó por la misma higuera. Y esta tenía hojas como cuando Jesús habló. Jesús ni la vio. Él pasó, volvió, durmió. Se levantó en la mañana e hizo sus oraciones. Volvió a Jerusalén. La Biblia dice que al ir caminando, ellos vieron y llamaron su atención y dijeron, Jesús, la higuera a la que maldijiste ayer murió hoy. En 24 horas lo que Jesús dijo pasó. Jesús usó esta oportunidad para enseñar una lección con la que debemos vivir. En el verso 22, Jesús respondió y les dijo lo primero que dijo sobre hablar. Tengan fe en Dios. ¿Dónde debe estar tu fe? ¿Dónde debe estar tu fe? Y si tu fe está en Dios, ¿cómo puedes creer en la pobreza? Solo pienso en voz alta. Él dijo, tengan fe en Dios. Una traducción dice, tengan fe de Dios. Tengan la fe de Dios. La fe de Dios es una fe hablada. Ella dijo, dentro de ella, si solo puedo tocar su túnica. Jesús le habló a la higuera. Y luego él dice, tengan fe en Dios, pues les aseguro que si le dijeran ustedes a esa montaña, estaba parado junto ahí al Monte de los Olivos, y dijo, quien le diga a esta montaña. Ahora, una montaña es algo que no se mueve en tu vida. ¿Cuántos tienen montañas en su vida? Montaña de pobreza, montaña de vida, montaña de enfermedad, montaña de relaciones. Todos tienen una clase de montaña que deben superar. Pero, ¿qué hacemos con nuestras montañas? En vez de hablarles a ellas, hablamos sobre ellas. ¿Ah? Ella dijo, si puedo tocar la orilla de su túnica. Ella ya no hablaba más de su enfermedad. Ella habló de su enfermedad por 12 años. Ella empeoró. Estaba enferma y cansada de hablar sobre eso. Ella comenzó a hablarle. ¿Correcto? Y ese es el asunto. Hablamos sobre las cosas en vez de hablarle a las cosas. Jesús le habló al árbol. También dijo, si le dices a esa montaña en tu vida, muévete y lánzate al océano. Aquí está el calificador. Aquí está la letra chica del contrato. Estás tan emocionado por un trabajo nuevo. Ganaré una cifra de 6 números. Me emociona. Y luego notas que debes trabajar 60 horas a la semana. No leíste esa parte del contrato. ¿Verdad? Sigue leyendo. No leíste esa parte del contrato. Y nos emocionamos sobre las promesas, pero no conocemos el proceso de las promesas de Dios. Oímos el mensaje sobre dar, pensamos, alabado Dios, debo dar $1 y obtendré $100. No, no es así. La Biblia dice, el que da a favor del Evangelio. Pero olvidamos eso. En realidad, para lo que das para una visión. Quiero la paz y no la guerra. ¿Correcto? Y dice aquí, y no duda en su corazón y su subconsciente y cree que esas cosas, él dice, cree en esas cosas. Él dice, cree en esas cosas. Él dice, cosas. Él dice, cosas. Él dice, serán hechas. Cree que esas cosas que él o ella dice se harán. Cree que lo que dices será hecho. Cree que lo que dices será hecho. Él tendrá lo que él diga. ¿Cuándo tendrá lo que él diga? Cuando él crea que lo que diga pasará. Así que lo obtienes antes de tenerlo. Debes tenerlo dentro antes de mostrarlo por fuera. Así su sanidad estuvo hecha dentro porque ella habló con ella misma. Ella habló con ella misma. Si puedo tocar una parte de su túnica, seré sana. Ella tuvo que ver la imagen. Y siempre te mueves al área del pensamiento más dominante en tu mente. Te mueves hacia eso. Es cierto, nada más importa. Trabajo en algo aquí. Pero solo queremos decir, bueno, lloré, oré, bien, está bien. Siempre debes orar. ¿Dónde está la acción correspondiente? Oré por un trabajo y, ¿sí? ¿Ya saliste a buscar un trabajo? ¿Trabajas en ese lugar? Y la entrevista creyendo que en el nombre de Jesús y debido a tu destreza y tus habilidades, oye, les gustarás tanto que te van a contratar. Conocí a alguien hace tiempo que predicaba sobre esto, seguro lo recuerdan. Él fue y solicitó un trabajo, y lo primero que dijo cuando entró en el lugar, dijo: «Gracias, señor, por mi nuevo lugar de empleo». Antes de tener el trabajo. Profetizó lo que su ayuda haría en la compañía. Ayudaría al crecimiento de la compañía, ayudaría a mejorar la compañía. Lo contrataron. Porque brindaba algo a la mesa. Tú solo quieres trabajar para pagar las cuentas. No te contratan por eso. A nadie le importan tus cuentas. Les importa lo que produces. Por eso te digo que cualquier cosa que pidas al orar, ahí es donde nos atoramos, cree que las recibiste y las tendrás. Mira esto, cualquier cosa que pidas al orar, créelo. Entonces la pregunta al orar es, ¿creemos? Bueno, voy a creerle a Dios por $1 trillón. Bien, ¿puedes creer por 20? Si no puedes creer por $20, no puedes creer por 1 trillón. No tienes la capacidad, no tienes la mentalidad. La Biblia dice, Dios trabaja con nosotros de acuerdo a nuestra habilidad. Puedes aumentar la habilidad, puedes llegar ahí, pero es eso, comienza donde estás. No trates de ir contra el cáncer si no puedes manejar una gripe. ¿Tienes un dolor de cabeza? No puedo ir a trabajar hoy, estoy enfermo. ¿Ah? ¿Es el mismo pretexto? No, tengo que practicar esta cosa. Claro que sí. Voy a limpiar mi nariz hasta el trabajo. En el nombre de Jesús estoy sano. En el nombre de Jesús estoy sano. En el nombre, discúlpame. En el nombre de Jesús estoy sano. Gracias, Señor, gracias, Señor, gracias, Jesús, gracias, Señor, gracias, Señor, gracias. Es cuando debes comenzar. No esperes hasta que te den 6 meses de vida para tener fe. Hay una diferencia entre sanidad y milagros. La sanidad es progresiva. Los milagros son instantáneos. Los milagros pasan en el tiempo de Dios. Un milagro es una intervención sobrenatural de Dios interrumpiendo la causa de la naturaleza, como sabemos, para que algo se haga. La concepción en una virgen fue un milagro. Porque Dios quería hacer algo. Creo en Dios por la sanidad. ¿Qué comes? Queremos que Dios haga cosas en nuestra vida para las que no estamos preparados. Quiero que Dios sane mis ojos, para ver. ¿Ver qué? Pues la televisión nueva que compré. Quiero sentarme a disfrutar. Y tú, todo lo que pides, la Biblia dice que es lo que le pides al Padre. Pedir tiene que ver con lo que hay en el menú. Si voy a un restaurante y ordeno comida basado en los anuncios del restaurante. Si en ese restaurante venden cortes finos, no puedo pedirles lo que venden en McDonald's. Oh, sí. No puedo ir ahí sin ofender a McDonald's. Dios los bendiga. Conozco gente que son dueños de McDonald's. Dios los bendice. Debo decir un lugar de hamburguesas. Está bien, está bien. Porque lo que pasa es que mi mentalidad por la hamburguesa de la franquicia debe ser diferente de cuando voy a un restaurante fino. No hay hamburguesas de $3.50 en ese restaurante. Eso lo tienes en el lugar de hamburguesas de aquí. Si quieres eso, ¿por qué no vas ahí? Pero si dices, quiero ir allá, debes subir el nivel. Debes pensar diferente. Porque cuando veas la cuenta... Cuando salimos a comer con Josh, tomamos turnos para pagar y peleamos por ver quién paga. Y yo les digo, no me digas que pagarás la cuenta porque voy a subir de nivel entonces. No digas, pastor, lo que quiera, no hagas eso. No hagas eso, no hagas eso. No me tientes porque pido lo más caro. Pero es ser codicioso. No, tú me dijiste lo que sea, que tú pagas. Pero nota, tengo que pedir basado en lo que hay en el menú. ¿Sabes qué hay en el menú de Dios? Y no puedes pedir nada para lo que no tengas capacidad de manejar. La fe de esta mujer se elevó a ese nivel, porque ella continuamente se dijo, ¡sí puedo! Ella creyó que podía. Porque lo dijo. Cuando oras, cree que recibiste, te ves haciéndolo, puedes verte siendo sano y tú te molestas cuando otras personas lo hacen. Ellos pueden verse. Hay gente en la iglesia que ha ido a lugares a donde no han ido antes y me dicen, pastor, eleva mi fe tanto, voy a ir. Puedo, me veo yendo. Y luego abren lo que yo llamo una cuenta de vacaciones y luego comienzan a meter dinero en la cuenta y luego consiguen con fotografías, las pegan en la pared. Yo voy a ir a París y entonces, ¿qué haremos en París? Y llenan su mente con eso. Y lo hicieron. Porque se enfocaron en ello. ¿Te enfocarás en

nos enseña estas siguientes lecciones. La vida se mueve en el camino de nuestro enfoque y pensamiento más dominante. Así que, ¿qué domina tu mente? ¿Cuáles son las cosas que piensas? Recuerda, no puedes elevarte más alto que tus... No puedes elevarte más alto que tus pensamientos. Todos pensamos diferente. Lo que yo piense, tal vez tú no lo pienses. Pero no significa que sea mejor que tú. Solo pienso diferente. No pienso en escasez. No pienso en no poder hacer algo. Sé que estoy limitado. Yo no puedo... Nunca seré un cirujano. Bien, no me gusta la sangre. Eso está fuera de la ecuación. En serio, está fuera de la ecuación. Cuando veo sangre digo, ¡oh, rayos! No, no puedo manejarlo, pero algunas personas como doctores, oye, hice 5 cirugías, claro que sí. Luego presumen sobre esas cosas, como, ¡oh! ¿Eh? ¿Por qué? ¿Qué pasa? Se desarrollaron. Tienes que desarrollarte a un punto donde puedas manejar las cosas. Algunos no manejan el dinero, por eso no tienen nada. Si le das a una persona pobre millones de dólares, no tardarán mucho antes de que sean pobres de nuevo, porque reducen todo a su mentalidad. Hay un boxeador de nombre Mike Tyson. De joven ganó más de 300 millones de dólares. Los ganó por golpear a personas en la cara. ¡Pum! Digo, voy a intentar eso. Tal vez me demanden por 300. Pero 300 millones. Para el final de su carrera estaba sin dinero. Porque redujo todo a su mentalidad. Lo llevó de vuelta a donde comenzó. Porque no sabía cómo manejarlo. La clave de trabajar por fe es aprender cómo manejar tus emociones. Porque las emociones pueden hacerte trucos. Cuando crees en Dios por algo, lo que debes cuidarte es de la impaciencia. ¿Ah? No debes dudar. La duda es el área de la vida donde no experimentas a Dios. La duda vendrá y te dirá, bueno, aguarda, aún no es aquí. El diablo trató de hacer dudar a Jesús. ¿Pero qué hizo Jesús cuando la duda vino? Él usó la palabra, está escrito. Por eso debes conocer tu Biblia. Conoce lo que está escrito para que puedas responder a la duda cuando venga. Recuerda, tus pensamientos rigen tu vida. ¿Correcto? A lo que nos ajustemos en la vida, finalmente se volverá nuestro ¿qué? Las personas se ajustan a tantas cosas. Puedes ajustarte demasiado, no tener nada y solo ser feliz con eso. No estoy hablando de ti, sino de los que nos ven por live stream. Solo eres feliz con esa cama rota que tienes. Gózala. Ahora. ¡Nah! ¡Nah! Cuando estás expuesto a lo mejor, cambia la forma en la que ves la vida. Como yo, solía tener una idea. Bueno, volando en avión, ¿cierto? Te sientas en la fila número 29. Pasaba por los asientos ejecutivos. Mucho dinero para eso. ¡Ay, rayos! Es el mismo viaje, llegamos al mismo tiempo. ¿Alguien sabe de qué hablo? ¿Cuántos han dicho eso? La razón por la que lo dije es porque nunca me había sentado en una clase ejecutiva. Especialmente cruzando el mar, hermano. ¿Eh? Siéntate en uno de esos, nunca lo olvidaré. Mi amigo que ya falleció, el doctor Tayo, él decía, voy a cambiar tu vida para siempre. Volábamos de Londres a Lagos, Nigeria, en British Airways, la aerolínea británica, British Airways. Y entré ahí, bueno, él dijo, siéntate aquí. ¿Yo sentarme aquí? Señor Morrison, ¿puedo ayudarlo? Me llamaron señor Morrison. fue en un vuelo nocturno. Y luego, ahí, sentado,
Cuando me senté ahí, dijeron...

0: puedo poner su cama? ¿Poner mi cama? Así que me levanté, ella giró esa cosa y puso una sábana esponjosa ahí. Y yo dije, vaya. Ahí se fue mi mentalidad de decir, es el mismo viaje. Desperté en la mañana fresco y relajado. Te dan dos cepillos para cepillar tus dientes. Para que no tengas mal aliento. Ah, ricoté cada minuto. ¿Puedo ayudarlo? Si te sientas atrás, debes rogar por todo. Por favor, ¿puede traerme otra bebida? Por favor. Por favor, por favor, por favor, solo traiga más y te ven y no. ¿Sabes de qué hablo? Te ven como si estuvieras rogando una taza. Es todo. Oye. Ah. Amigo, después de esa experiencia, dije, rayo, señor, perdóname por ser tan pobre de mente. El viaje es mejor, la comida fue mejor. Sí, todos llegamos al mismo tiempo, pero las personas en la parte de atrás estaban... Y yo salí del avión caminando como, hola, ¿qué tal? ¿Eh? Vamos, amigos, hay lugares a donde puedes ir, hay alturas a donde puedes ir, solo debes verte estando ahí. Si puedes verte, puedes lograrlo. Vamos, mírense a sí mismos. Ella se vio, ella dijo en su interior, debes comenzar a hablar mejor sobre ti, sobre tu situación. Vamos, pon fotografías de tu nueva casa y di, viene pronto, en el nombre de Jesús, viene pronto, viene pronto. Ve a esas exhibiciones de casas, quítate los zapatos y camina por ahí en una hermosa, linda y suave alfombra y di, esto es bueno para mis pies. Gracias, Señor. Hablo de que tus pensamientos rigen tu vida. ¿Verdad? Como dije, si no crees en la prosperidad, pues mañana renuncia a tu trabajo. Si vas a trabajar y recibes un sueldo, eres un hipócrita. Porque crees en eso. Solo que no quieres admitirlo. Hoy aprendiste, tus pensamientos rigen tu vida. Te lo voy a repetir, tus pensamientos rigen tu vida. Y lo volveré a decir, tus pensamientos rigen tu vida. ¿Recibiste algo hoy? Vamos. Demos gracias al Señor. Gracias. Cuando se trata de nuestro ambiente y nuestra cultura, muchas veces, en realidad, nos mantiene en un área de la vida donde no podemos crecer, porque nunca te elevarás más alto que el ambiente en el que te permites estar. Y muchas veces creo que en la vida, como seres humanos, nunca alcanzamos el potencial que Dios tiene para nosotros. Permitimos que lo que las personas dicen de nosotros y que los amigos nos influencien en vez de permitir que la palabra de Dios nos transforme y cambie nuestra mente. Pablo dijo, no se amolden al mundo, mas transfórmense por la renovación de su mente. Verás, si tus pensamientos rigen tu vida, debes aprender a pensar diferente. Porque donde sea que estés ahora, a la única persona, a lo único que puedes culpar es a lo que piensas. Cómo piensas determina cómo respondes. Y muchas veces creo que en la vida siempre queremos ver externamente y creer que es la cultura y creer que son las personas, creemos que es esto o aquello, pero aguarda un minuto, tienes una opinión en el asunto. Nadie respira por ti. Cada uno de nosotros tiene oportunidades. Se llama oportunidad de elegir. Dios nos da 24 horas al día, lo que hagas con esas 24 horas determina dónde estará tu vida. Te animo a que no permitas a la incredulidad cuando se trata de lo que Dios piensa de ti, que haga que te quedes a un lado. Ten más fe en Dios. Jesús dijo, ten fe en Dios. Ten fe en lo que dice sobre ti. Es lo que hará la diferencia en tu vida. Pues nadie en este planeta murió por ti más que Jesús. Él es el único que puede ser el Señor de tu vida. Nadie más puede. Así que te animo hoy a tomar algunos de estos principios sobre nuestros pensamientos. Como Pablo dijo, no permitas que la cultura te meta en su molde y evite que crezcas y te desarrolles. Quiero decirte hoy, crece. Primero crece mentalmente. Cuando crezcas mentalmente, crecerás espiritualmente. Crecerás en áreas de tu vida donde aún no experimentas la vida. Así que te exhorto a que apliques estos principios en tu vida. Bueno, el tiempo se termina y ahora quiero orar contigo y pedirle al Señor que bendiga tu vida. Tal vez nos ves por primera vez, no habías visto el programa antes y quieres saber de qué se trata esto. Realmente ayudamos a las personas a darse cuenta de que hay un Dios en el cielo a quien le importamos tanto, que envió a su Hijo Jesucristo a la tierra. Y cuando aceptamos a Cristo, nos volvemos hijos del Altísimo Dios. Todos los seres humanos son creación de Dios, pero no hijas e hijas de Dios. Nos volvemos hijos o hijos de Dios cuando creemos lo que Jesucristo hizo por nosotros en la cruz del Calvario. En Juan capítulo 1 dice más, a cuantos lo recibieron les dio el derecho de ser hijos de Dios. Tú tienes ese derecho ahora. Tomemos ventaja en el nombre de Jesús. Padre, oro por aquellos que nos ven hoy y Dios tal vez nos ven por primera vez y nunca se han comprometido con Cristo, que de alguna forma puedan decir sí, porque si nuestros pensamientos rigen nuestra vida, queremos pensar lo que tú piensas de nosotros, que nos amas tanto que enviaste a Jesucristo. Deja que ese pensamiento en su mente hoy de que son amados, de que son aceptados por Dios. Oro por ellos ahora en el nombre de Jesús. Amén y amén. Oye, ¿por qué no nos escribes y nos compartes lo que este programa hace en tu vida? Si te ayudamos de algún modo, nos gusta saber de ti, así que puedes entrar en Facebook o quizá también escribirnos. Y ¿sabes qué? Te responderemos también. Te haremos saber que recibimos tu petición y que continuaremos orando y creyendo en Dios contigo. Bueno, hasta la próxima. Mantén tu frente en alto y recuerda, tus pensamientos rigen tu vida. Así es, tus pensamientos rigen tu vida. Deja que tu vida suba a nuevas alturas y dimensiones después del mensaje de hoy. Dios te bendiga. Te veo la próxima a la misma hora.
1: Todos anhelamos tener una buena familia. Es más, estamos en el mes de las familias trascendentes. Y yo creo en el nombre de Jesús que el Espíritu Santo, culto tras culto, semana tras semana, nos va a equipar con su palabra para que pongamos en práctica lo aprendido y tengamos mejores familias en el nombre de Jesús. Si alguien lo cree, levante la mano derecha y grite bien fuerte amén en esta noche, por favor. Pero permítame darle un poco más de esperanza, porque aunque no hay pastas, sí hay Biblia. Y la Biblia a mí me habla de dos cosas que si tan solo las pusiéramos en práctica, nuestra familia sí podría mejorar. Regáleme su atención en los minutos que me han concedido para predicar y le doy mi palabra, que la palabra del Señor va a darle una respuesta hoy y usted va a poder ponerla por obra y se va a dar cuenta que su familia va a cruzar a un nuevo nivel en el nombre de Jesús. Proverbios capítulo 25, verso 12, en la Reina Valera Contemporánea dice, léalo conmigo fuerte a la cuenta de 3, 1, 2, 3. Zarcillo de oro, alhaja de oro fino, es la reprensión sabia en los oídos atentos. Vale la pena que lo volvamos a leer, pero con fuerza, todos, vamos. 1, 2, 3. Zarcillo de oro, alhaja de oro fino, eso es la reprensión, ¿qué? Sabia en los oídos atentos. Maravilloso. La palabra de hoy se llama corregir y escuchar sabiamente. Vamos a hablar de estos principios, pero también vamos a estudiar por qué son tan necesarios para la vida, tan importantes para la familia, tan necesarios a la hora de poder desarrollar ese hogar como Dios quiere que lo desarrollemos. La familia necesita y queremos que se destaque, queremos que mejore, queremos que avance, queremos que la familia sane, queremos que la familia aprenda a superar los momentos difíciles. Sin embargo, si no ponemos en práctica estos dos principios que la palabra del Señor hoy nos está enseñando, seremos presas de la inmadurez y seremos presa de una cantidad de problemas que se vuelven como un círculo vicioso y no salimos de ahí, sino que parece que nos estancamos. Qué interesante que hay tanto poder cuando llevamos al Espíritu Santo dos partes de nuestra vida: nuestras palabras y nuestros oídos. Le regalo una frase que quiero que guarde en su corazón y es esta: Una casa donde no se escucha con humildad ni se habla con sabiduría se parece más a un campo de batalla que a un hogar. Y muchos de nosotros, sin darnos cuenta, en eso es en lo que hemos transformado nuestra familia. En un lugar donde en vez de vivir bien, hemos aprendido a pelear y a discutir de la peor manera. Este es el momento en el que, si usted conoce de alguien que tenga este problema, debe mandarle la prédica, decirle: ni se le ocurra desconectarse, porque lo que hoy va a escuchar es para bendición y edificación de nuestras vidas. Quiero honrar el tiempo que me han dado y por eso necesito ir muy rápidamente al primer principio. Y vamos a hablar de lo primero, y es que tenemos que ser sabios para corregir. ¿Podría repetir esto leyéndolo muy fuerte conmigo a la cuenta de tres, por favor? Uno, dos, tres. Muy bien, sabios para corregir. Vamos a la Biblia. Zarcillo de oro, alhaja de oro fino, eso es la reprensión sabia. Si la Biblia aclara que hay una reprensión sabia, es porque también podría existir una reprensión necia. También podría haber una manera de corregir a los demás que no es la mejor manera, que no es la más adecuada, que no es la más correcta. A mí me llama profundamente la atención en la Biblia cómo el Señor nos enseña que la sabiduría es un regalo que el Señor ha preparado para nosotros. Algunas personas dicen: pastor, pero es que yo corrijo a mis hijos como me corrigieron a mí. Yo trato a mi esposa como me trataron a mí. Yo me desenvuelvo en mi hogar de la manera en la cual yo lo vi, y eso fue lo que yo aprendí. Pero tú no tienes por qué condenar a tu familia a lo mismo que tú recibiste. Si tú no sabes cómo ser un padre sabio, cómo ser una madre sabia, cómo ser un esposo sabio, tu principal tarea es pedirle a Dios que te llene de su sabiduría para poderlo poner en práctica. Pero muchos de nosotros somos más presas de nuestros impulsos que de la sabiduría que viene del Señor. Confesémonos. ¿Cuántos alguna vez, llenos de rabia, gritamos a nuestros hijos o incluso llegamos al punto de maltratarlos y después reaccionamos? Que nos dejamos llevar y se nos olvida que la sabiduría es un regalo que Dios ha prometido para todo aquel que se lo pida. ¿Quiere verlo en la Biblia? Permítame mostrarle lo que dice Santiago capítulo 1 verso 5. Si alguno de ustedes requiere de sabiduría, pídasela a Dios, el cual se la dará, pues Dios se la da a todos. ¿En qué? En abundancia. ¿Cuántos de nosotros estamos orando para que Dios nos haga más sabios? No, nos dejamos llevar por la rabia, nos dejamos llevar por la inmediatez y se nos olvida que es necesario pedirle a Dios que nos dé las palabras indicadas y la forma correcta de corregir en nuestro hogar. Ahora, el problema es este: el sabio es capaz de reconocer el momento preciso y las palabras adecuadas, porque el afán del sabio no es desahogarse, el afán del sabio es ayudarte. Pero ¿cuántas veces nosotros, a la hora de corregir a alguien, sentimos que porque tenemos la razón, porque esa persona se equivocó, sencillamente le tenemos que decir las cosas ya y de cualquier manera? Míreme, eso no es sabiduría. El sabio aprende a identificar cuál es el momento para hablar, cuál es la forma de decirlo. Mi esposa en estos días me dio clases de sabiduría. Yo estaba a punto de ir a predicar a un evento el fin de semana. Me puse una camisa amarilla, parecía un pollo. Estaba yo ahí arreglado así. Ella me hace una videollamada y cuando me contesta me dice de la siguiente manera, de una forma muy coqueta, con el pelo así de lado hablándome en la cámara, y me dice: ¿quién pidió pollo? Yo me sonrojé y yo le dije: tú sabes que todo esto es tuyo. Y me dice: mío, ¿y de quién más? Y le dije: y de nadie más, mamacita, todo tuyo. Y mirándole a la cámara le dije, fue una conversación caliente. Y me dice: ¿y para dónde vas? Le dije: voy a ir a predicar, mi cielo. Y me dice: ¿pero por qué vas tan guapo? Le dije: yo no sé, no tengo la culpa. Y le dije: no sé, esta camisa tú me la escogiste y por eso estoy así. Y me dice: wow, increíble, mi amor. Imagínate que te quiero contar algo. Estaba lloviendo muy fuerte en Cali.
2: Ajá.
1: Y yo iba en el carro.
2: Ajá.
1: Y no se veía nada.
2: Ajá. Yo me miraba la camisa. Yo soy un pollo. Está hablando con un pollo. Yo miraba la camisa.
1: Y me decía, y de repente el semáforo se puso como en amarillo. Y yo no quise pasar, entonces frené y me devolví. Ajá. Y había fotomulta, bebé. ¿Qué? No, no, tranquilo, mi amor, tranquilo. Te estás colocando rojo y no te combina con la camisa. Me dice, y entonces yo retrocedí, y cuando retrocedí toqué un carro atrás. Yo me quité las gafas y le dije, ahora ya no soy un pollo, ahora soy un león, mija. ¿Cómo así? No, no te molestes, no te molestes, pero mándame fotos del carro, yo quiero saber que todo esté bien. Finalmente, gracias a Dios, no pasó nada. Pero ¿cómo cree usted que hubiera pasado las cosas? Y ella lo primero que me dice no es, ¿quién pidió pollo? Sino, le pegué al carro. Eso se llama sabiduría, diga conmigo, sabiduría. Pastor, ¿y ya arreglaron lo del carro? No, pero ya le cobré y le cobré como Dios manda. Pero quiero que escuche. El sabio no va hablando a la carrera, no va diciendo lo que sea. Ha visto personas que cuando van a corregir a otros usan las primeras palabras que se les vienen a la boca. Se lo dicen delante de todo el mundo. Querido hermano, tenemos que aprender de la sabiduría de la palabra a la hora de corregir. Hay un hombre que viene a mi mente en este momento y se llama Natán. Diga conmigo, Natán. No, más fuerte, diga Natán. Era el profeta de turno, había muerto Samuel. Ahora él era el profeta que estaba a cargo de llevar la palabra del Señor al pueblo. David había cometido uno de sus principales pecados. Había matado a Urías el heteo. Se había quedado con su esposa, ella estaba embarazada, había engendrado un hijo. Y David estaba callado como si nada hubiera pasado. Hasta que llegó. No, con más fuerza predique conmigo. Hasta que llegó. Llega Natán y le dice, ¡oh rey! Imagínate que tengo una historia para contarte. El rey lo mira y dice, ¿contá? Y le dice, había un hombre que tenía muchas ovejas, era rico, y había otro hombre que no tenía sino una sola ovejita. Pero imagínate que aquel que tenía muchas ovejas decidió quitarle la oveja al hombre que no tenía nada. Y no solo se la quitó, sino que lo mandó a matar, oh rey. El rey abre los ojos y dice, pues ese hombre merece la muerte, tráigamelo aquí. Y Natán le dice, exacto, ese hombre es usted. ¡Qué sabiduría para corregir! ¡Qué forma de llegar a mostrarle el error a alguien que está cometiendo un error! Cuando una persona es sabia, habla con respeto, habla de manera adecuada, sin evitar la confrontación. Lo que te tengo que decir, te lo voy a decir, pero voy a hacerlo de la mejor manera posible. Es más, esto lo aprendemos de nuestro Señor Jesucristo. Les traje un esquema para comprobárselos. En mi concepto, luego de leer la Biblia, el discípulo al que más regañaron se llama Pedro. ¿Sí o no? Ese lo regañaban por todo. Mire la pantalla. En el llamado le dijeron que tenía que volver a pescar. Dijo, pero yo ya pesqué toda la noche. ¿Y qué le dijo el Señor? Vuelva a tirar la red. Dice, listo, en su nombre la voy a tirar. Allá en la transfiguración, cuando estaban viendo la gloria del Señor, dice, ¿por qué no hacemos unas enramadas aquí para que ellos se queden acá? ¿Y qué le dice el Señor? Hay que descender del monte, mijo. ¿Cuáles enramadas? Vámonos de aquí. Después, en el lavado de los pies, le dice, Señor, ¿cómo se te ocurre que me vas a lavar los pies? Y el Señor le dice, claro que lo tengo que hacer. Entonces dice, entonces báñeme todo. Este Pedro era lengüisuelto, siempre estaba zafándosele. Otra, cuando Jesús anunció la muerte, dice, ¿cómo se te ocurre que tú vas a morir de esa manera? Y es cuando el Señor le dice de manera categórica, apártate de mí, Satanás. Otra, dice en Getsemaní, Jesús le dice, vamos a orar que mi alma está angustiada y atribulada. Y cuando vuelve Jesús, Pedro estaba dormido. O sea, ese metía las patas de manera magistral. Por allá en el arresto de Jesús, viene y saca la espada y le vuela la oreja a Malco. Claramente no le quería cortar la oreja, seguramente lo quería matar, pero se le lleva la oreja y Jesús le dice, guarda tu espada, porque el que a hierro mata, a hierro muere. Y finalmente Jesús, cuando aparece en la resurrección, lo llama, lo confronta y le dice tres veces, Pedro, tú me amas, tú me amas. Y finalmente lo manda a apacentar las ovejas. Míreme a los ojos, pero también mire la pantalla. ¿Qué nota aquí? En cada uno de los errores de Pedro, Jesús no siempre le habló de la misma manera. Siempre lo corrigió, pero para cada momento tuvo una forma específica de corregirlo. Diga conmigo, eso es sabiduría. Es que este es mi estilo. Si usted de esos papás que para corregir a sus hijos siempre los grita, míreme a los ojos, lo estás haciendo mal. Porque cada momento tiene una forma. El problema es que el necio cree que corrige de acuerdo a su estilo, y no es a tu estilo, es según el momento, es según la circunstancia. Levante la mano derecha conmigo y diga: Señor, dame sabiduría para corregir. Usted tiene que entender que no todo el mundo es igual. Pastor, es que yo vi en la Biblia que Jesús le dijo a Pedro: Satanás, y yo de ahora en adelante le estoy diciendo lo mismo al que se me atraviese. Apártate. ¿Cómo le vas a decir Satanás a tu suegra? ¿Cómo? Es que yo lo leí en la Biblia. No. Sabiduría es entender que cada momento y cada persona son diferentes. Gracias por el amén del que me está entendiendo hoy aquí. Corrección sabia. La corrección sabia producirá resultados impresionantes en mis generaciones. Yo quiero que alguien levante la mano y lo declare conmigo en el nombre de Jesús. Ese mismo Pedro que cometió tantos errores terminó siendo el hombre con el cual Dios levantó la iglesia primitiva. Ese mismo hombre que parecía un caso perdido terminó siendo el primero de los apóstoles en llevar el mensaje de Cristo como el líder de aquel equipo. Yo en el nombre de Jesús declaro que aunque te has tenido que desgastar con alguno de tus hijos, que aunque ha sido difícil la corrección en tu familia, no te rindas. Más bien dile: Señor, dame sabiduría, porque yo creo firmemente. Otra vez, léalo conmigo fuerte: la corrección sabia producirá resultados impresionantes en mis generaciones. El que lo crea, gríteme un fuerte amén, por favor. Sabiduría. Sin sabiduría corregimos mal y terminamos dañando lo que Dios quería sanar. ¿Cuántos de nosotros a veces hemos caído en el error de confundirnos? Pero quiero, solo para despejar sus dudas, decirle que corregir no es humillar. Corregir no es gritar. Corregir no es destruir. Corregir no es avergonzar. Corregir es ayudar a que las personas crezcan. Corregir es orientar con paciencia. Corregir es mostrar la verdad en medio de la repetición, pero también en medio de la sencillez. ¿Cuántos de nosotros a veces creemos que lo que tenemos en nuestra casa son máquinas? Usted no parió máquinas, usted parió hijos, niños, niñas, jovencitos, están aprendiendo a vivir. Y a veces nosotros creemos que cuanto más gritemos, mejor seremos. Cuanto más avergoncemos, mejor seremos. Y aprovecho para decirle esto no solamente a los padres, también a los líderes que están aquí. Nunca se olvide de este consejo que le voy a dar: señalar en público lo que debió tratarse primero en privado no se llama corregir, se llama avergonzar. Y hay gente que es especialista en esto. Mire, hay gente a la que la palabra nos enseña: debemos llamarlos primero aparte y decirle, hablar con ellos, llamarlos al orden. Pero hay personas que son tan lenguisueltas que lo que se les ocurre lo van diciendo delante de todo el mundo, y por eso no estás teniendo resultados en tu familia. No fuiste llamado a avergonzar, fuiste llamado a edificar en tu hogar. Pastor, entonces no corrijo a nadie. No, yo no le estoy hablando de eso. Claro que tenemos que corregir, pero hagámoslo con sabiduría y hagámoslo con amor. ¿Por qué razón? Porque la corrección sin amor hiere, pero el amor sin corrección malcría. Otra vez. La corrección sin amor hiere, pero el amor sin corrección malcría. Claro que hay que corregir, pero seamos sabios a la hora de llamar la atención. Seamos sabios a la hora de ir a quien tenemos que ir. ¿Para qué? Para que no terminemos dañando lo que el Señor nos ha llamado a hacer. Iglesia, hay situaciones que no se resuelven con un simple regaño. Necesitan un proceso de amor, de paciencia y de sabiduría. Permítame contarle algo que en mi casa hemos empezado a hacer durante este mes y ha sido maravilloso. Dios aparejó absolutamente todas las cosas, y cada día lo confirmo más, para que yo pudiese estar todo este mes en Cali con mis hijos, con mi familia, en la iglesia. Ustedes saben que yo voy donde mi pastor me da permiso de ir a predicar siempre, pero este mes el Señor nos permitió poder estar todo el tiempo aquí en la ciudad. Y hablando con mi hijo, el Señor puso algo en mi corazón que aprendí. Le dije: hijo, ¿te gustaría que hagamos un mes en el que todos los días oremos juntos, leamos un libro juntos, hagamos el devocional juntos, salgamos a hacer deporte juntos. Sus ojitos se abrieron lleno de emoción y me dijo, claro que sí, papá. Y empezamos desde este lunes. Nos levantamos muy temprano en la mañana. Yo me puse mi ropa deportiva, mis tenis, mi gorra para esconder la caída del cabello, como claramente se me nota. Y salí con él a trotar y nos fuimos. Se nos pegó Anita, yo también quiero. La gorda no más ha aguantado un día, no ha podido más. Pero íbamos dándole juiciosos, estamos leyendo la Biblia juntos. ¿Y sabe qué pasó hoy? Pregúnteme qué pasó hoy. No, pregúnteme con chisme. Él se apareció con dos almohadas y me dijo, papi, oramos. Porque él ya sabe lo que estamos haciendo desde el lunes. Tiramos dos almohadas junto a la cama, caemos de rodillas. Primero ora papá, después ora mi hijo. Y ahí le pedimos al Señor que nos ayude con todas nuestras luchas y con todas nuestras dificultades. Hay cosas que no se resuelven con un regaño, hay cosas que se resuelven con un proceso. Mi pregunta es, ¿cuántos de nosotros estamos carentes de sabiduría? Porque queremos resolver las cosas con nuestros impulsos, con nuestra rabia, y no estamos pidiéndole al Señor que nos guíe para hacerlo de manera correcta. Levante su mano derecha, por favor, y dígale, Señor, dame sabiduría para corregir, para poder orientar, para poder instruir a mi familia. Dígale, Señor, muéstrame si esto que se me metió en la cabeza realmente es lo correcto o no lo es. Te aseguro que si haces esa oración todos los días, el Espíritu Santo te va a guiar y te va a ayudar. El que lo crea, dígame un fuerte amén, por favor. Ahora, si bien es cierto, hay personas que son absolutamente tercas, y aunque nosotros les repetimos, les enseñamos, les hablamos, parece que por aquí les entra y por aquí les sale. Y en honor a esas personas preparé este momento antes de darles el segundo y último punto, que prometo será muy breve. Tengo que decirles esto, y es que el sabio no se desgasta dándole lecciones al terco que solo aprende con dolores. Otra vez, léalo conmigo. El sabio no se desgasta dándole lecciones al terco que solo aprende con dolores. Hay momentos donde hay personas que usted dice, pastor, mire, le he dicho, le he repetido, le he hablado de todas las maneras. Lo llevé, lo oré, le metí, lo bauticé, lo traje, lo llevé, lo cargué, le prendí una vela, se las apagué. Ay, pastor, le echó de todo y nada a ese muchacho. La palabra del Señor nos habla de esto en Proverbios capítulo 9, verso 7 al 9. Y dice, el que reprende a un burlón recibirá un insulto a cambio. El que corrige al perverso saldrá herido. Por lo tanto, no te molestes en corregir a los burlones, solo ganarás su odio. En cambio, corrige a los sabios y ¿qué harán? Te amarán. Instruye a los sabios y se volverán aún más sabios. Enseña a los justos y aprenderán aún más. Hay gente que es tan arrogante, tan necia, tan terca, y es que la arrogancia cierra oídos, que muchas veces el quebrantamiento termina abriendo. Padres que están aquí, hay momentos donde tú le has hablado. Voy a volver a repetir esa frase porque creo que se la van a poner en la pantalla. La arrogancia cierra oídos, que muchas veces el quebrantamiento termina abriendo. Hay personas que por más de que tú les dices, les hablas, les muestras, les haces ver su error, se plantan, se cierran y dicen, yo ahí voy. Yo de esos me he encontrado muchísimos. ¿Sabe a cuántos jovencitos algún día en la vida le dije, mijo, ese noviazgo no te conviene? Pregúnteme a cuántos. No, pregúnteme con chisme. A un poco. Y le dije, para, mijo, que eso te va a dañar. Estás jugando con tu salvación. No, por aquí les entró y por aquí les salió. Y al final, cuando están hechos pedazos, pastor, necesito una oración. No era un príncipe, era un lagarto. Pues yo te dije, mija, por aquí te entró y por aquí te salió. Porque a veces es el quebrantamiento el que vuelve a abrir los oídos de una persona necia.
2: Sin embargo, si se cierran los oídos para la corrección, recuerda que el cielo sigue abierto para la oración. Hay momentos donde tienes que clamar y decir: Señor, por más de que le estoy hablando, esa persona no quiere aceptar, pero yo levanto mis manos a ti porque sé que en tu tiempo, en tu proceso, tú vas a cambiar, tú vas a orar. Alguien tiene que gritarme amén si me está entendiendo. Si el hombre cierra los oídos, el cielo sigue abierto para tus oraciones. Pero ahora déjenme entrar al cierre de esta palabra y es hablarles del segundo punto. El primer punto es que tenemos que ser sabios para corregir, pero el segundo naturalmente es que tenemos que ser sabios para escuchar. Repítalo conmigo fuerte, por favor, diga: sabios para escuchar. Volvamos a la base bíblica en Proverbios 25 que dice: zarcillo de oro, alhaja de oro fino. Eso es la reprensión sabia, pero mire qué belleza esto. En los oídos atentos. Y quiero que esa frase la tenga en su retentiva. Diga conmigo: oídos atentos. Vamos, póngase una manito en su oreja y diga: oídos atentos. Esto es tan importante. Porque lo contrario a los oídos atentos son los oídos distraídos, o peor aún, los oídos que están cerrados. Proverbios 23, 22 dice: escucha a tu padre que te dio la vida, y no desprecies a tu madre cuando sea una anciana. Proverbios 15, 5 dice: el necio desprecia la corrección de su padre, pero el que la acata alcanza la prudencia. Qué maravilla cómo la palabra del Señor conecta el escuchar la corrección con el éxito en la vida. Mire, le acabo de enseñar que hay gente que no sabe corregir. Y es una absoluta realidad. Hay personas que en lugar de generar cambio, generan rabia cuando te hablan. Hay personas que en realidad de motivarte a ser mejor, te dan ganas de salir e irte porque dices: es que no sabe hablar, no sabe corregir. Pero hay otra realidad. Y es que hay gente que ni siquiera, a pesar de que tengan el mejor de los maestros, la mejor de la expresión, el mejor amor en las palabras, medidas para poderse dirigir a él, a pesar de eso parece que sus oídos están sordos y no quisieran escuchar. Cuando Jesús hablaba, tenía una frase que repetía de manera constante, algunos la recordarán, y era la siguiente: el que tenga oídos para oír, que oiga. Y es tan poderosa esta frase que el mismo Jesús en Apocalipsis la vuelve a repetir y dice: el que tenga oídos para oír, que oiga lo que el Espíritu le habla a la iglesia. Y esto tiene un significado más profundo que simplemente leerla por leer. Lo que Jesús está diciendo es: quiero tu máxima atención. Quiero que pienses en lo que te estoy enseñando. Quiero que medites en lo que te voy a decir. Quiero que extraigas la profundidad del consejo. Quiero que valores lo que te estoy diciendo. ¿Cuántos de nosotros, tristemente, hemos caído en una rebeldía y en una dureza de corazón que no se nos puede hablar? Y es que escuchar, cuando alguien nos corrige, no solo aumenta el conocimiento, también revela la humildad del corazón. Cuando una persona viene y te dice: hijo, cuando tu papá te llama, cuando tu mamá te llama, cuando tu autoridad te busca, cuando tu esposo, tu esposa te dice: hey, amor, tengo algo que decirte, creo que esto no lo estás haciendo bien, creo que esto puede cambiar, y tu respuesta es cerrarte y no ir, lo único que estás demostrando es que estás lleno de soberbia y de arrogancia, y por eso tu hogar no puede mejorar. Qué tristeza que hay hombres, hay mujeres y hay hijos que tiene que venir alguien de afuera a decirle lo mismo, y a ese sí le presta atención. ¿Sabe por qué? No porque tu esposo, tu esposa, tus padres no tengan la razón, la tienen, pero es que a muchos de nosotros nos sobra altivez y soberbia. Míreme a los ojos y respóndame esta pregunta: ¿acaso no sería más feliz tu familia si tuviéramos un poquito más de humildad? Santiago, el hermano de Jesús, en su maravillosa carta dice tantas cosas hermosas, pero encontré un versículo que quiero que leamos en este momento, y es en el capítulo 1, verso 19, dice: mis amados hermanos, quiero que entiendan lo siguiente: todos ustedes deben ser rápidos para escuchar, lentos para hablar y lentos para enojarse. ¿Está conmigo? ¿Sabe cuál es el problema? Que mucha gente lee este versículo al revés. Mírelo, póngalo, está al revés, se los traje al revés. Conmigo fuerte, 1, 2, 3, vamos. Son lentos para escuchar, rápidos para hablar y rápidos para enojarse. ¿Conoce a alguien así? No, si no, levante las dos manos y grite amén. Y si no conoce a nadie, es porque usted es así. No diga amén. Así es. Si usted está así, usted tiene serios problemas de humildad en la vida. Y es que quiero decirle algo, querido hermano. Hay personas que no le funcionan los oídos porque tienen dañado el carácter. Son tan mal geniados, son tan explosivos, son tan rencorosos, que por eso no escuchan cuando alguien les dice algo, a pesar de que se lo digan teniendo la razón. El mal genio arruina la capacidad de escuchar. Los arrogantes son maestros de la indiferencia. La gente arrogante es tan hábil para ignorar. A mí no me hablen, yo no quiero que me digan nada. Y cuántas veces lo que más necesitamos es justamente eso, que nos hablen y que nos digan las cosas. Hace mucho tiempo recuerdo yo que puse mi cámara en mi casa y empecé a compartir un mensaje que el Señor me dio en una transmisión en vivo que estaba haciendo. Y el mensaje se llamaba "El peor esposo de la Biblia". Y hablé acerca de un hombre que se llama Nabal. Era el esposo de una bella y sabia mujer llamada Abigail. Y la historia cuenta que Nabal tuvo un desplante con el rey David. David se enoja con Nabal y decide levantar un ataque en su contra para vengarse por lo hecho. Pero entre todo lo que la Biblia menciona, cuenta la palabra del Señor que el sirviente, cuando busca a Abigail, le refiere unas palabras acerca de Nabal. Y quise ponerlas en la Biblia para demostrar que cuanto más malgeniados somos, más nos cuesta escuchar. Primer libro de Samuel, capítulo 25, verso 17. Mire lo que dice la Biblia. Léalo conmigo fuerte a la cuenta de 3. 1, 2 y 3. Vamos. Nabal tiene tan mal genio que no hay nadie que pueda hablarle. Hagan así, digan. No, pero no los oí. Duro, como si estuvieran fritando papas. Vamos. ¿Se imagina usted que ese versículo no dijera Nabal, sino que estuviera así? Póngamelo el que sigue. Así. Pongan esta línea su nombre. ¿Quién se quiere ofrecer para ponerse aquí? Paola. ¿Te arriesgas tú, Paulita? Que eres una mansa paloma, por favor. Paola tiene tan mal genio que no hay nadie que pueda hablarle. El problema no es que esto esté en la Biblia. El problema es que este versículo está en la casa de muchos de ustedes. Y por eso su familia está hecha a pedazos. Porque usted, por su rabia, nadie le puede hablar. Alguien se lo tenía que decir. ¿Para qué vino a este culto? Levante la mano derecha al cielo y diga: Señor, ayúdame a cambiar, porque quiero ser una persona diferente. Y por favor, permítame terminar dándole, haciendo esta pregunta, y es: ¿usted quiere mejorar su vida y ser feliz? Necesitará aprender a escuchar con humildad, pero también a reconocer sus errores. Iglesia preciosa que está aquí, permítame hoy tomar la palabra del Señor antes de orar en los próximos segundos por usted, y pedirle al Espíritu Santo y decirle: Señor, solo tú nos puedes ayudar a cambiar esto. Solo de la mano del Espíritu Santo podemos tener la sabiduría para llevarla a nuestra casa, pero también la humildad para escuchar cuando nos corrigen. ¿Cuántos de nosotros a veces batallamos con algo que es más fuerte que nosotros? Pero bienvenido al mejor lugar que pudiste llegar, la iglesia. Un lugar donde no solamente te muestran lo que está mal, sino también te muestran que la respuesta se llama Cristo. Y yo creo que para ti, para tu casa, hay esperanza. Ponte de pie, por favor. Levántate de tu asiento. Y como siempre lo hacemos, vamos a cerrar con la conclusión de este mensaje. Quiero que la guarde en su corazón. Y si se le olvida, pues guárdela en una foto en su celular. Pero no olvide lo que aprendió en este primer culto. Y es: sabiduría para corregir y humildad para escuchar. Necesitamos correr a la fuente de la vida, el Espíritu Santo de Dios. Solo Él puede llenarnos de la sabiduría y la humildad que tanto necesitamos. Amén. y amén. Pon tus manitos arriba y dile: Señor, si ahorita mientras la palabra era expuesta, hubo momentos en los cuales encontré que muchas de las cosas mencionadas están en mí, me cuesta trabajo corregir con sabiduría, me cuesta trabajo abrir mi boca con palabras sabias, sino por el contrario, me dejo llevar, fluyo con lo que viene a mi mente y antes de pensar hablo. Por favor, perdóname. Quiero escuchar a la iglesia orando. Dígale: Señor, dame sabiduría este mes para ser un buen papá, una buena mamá, un buen esposo, un buen hijo. Dame la sabiduría para que mi familia pueda avanzar y pueda crecer. Pero ahora dile conmigo: Señor, si mi problema es de orgullo y me cuesta escuchar, por favor, ayúdame en mi temperamento, en mi carácter, en mis emociones, para no seguir dañando a las personas que tanto amo. ¿Cuánto necesitamos estos principios? Empezamos hablando de milagros para ser transformados, pero el milagro más grande es que tú nos ayudes a ser humildes y a ser sabios. Señor, esto te lo pedimos en el poderoso nombre de Jesús y te damos gracias, gloria y honra. Amén, amén.
3: Y... pocos lo saben, pero una noche y sin ninguna razón aparente, quizá te despertaste con una ansiedad, con una preocupación que nunca antes había sentido, y fue como si todo lo que tienes por dentro, todo lo que te compone, estaba a punto de estallar, pero tu piel se lo impedía. Estoy hablando de cuando todo dolía, pero dolía de una forma tan extraña que ya te resignaste a buscar de describirlo o a buscar la explicación. Cuando comenzó, quizá era una sensación de malestar, algo que pensaste que iba a pasar, y después se transformó en una inquietud, en una falta de paz omnipresente que se quedó ahí para siempre. Y hasta el día de hoy sientes que algo no está bien en tu vida, pero no lo puedes identificar. Es un estado como de desasosiego, de desidia, que te priva de tener paz absoluta, de respirar profundo, una infelicidad que no se marcha y que te enturbia los momentos agradables. Perdiste la risa franca, la carcajada, y no sabes por qué. Es esa insoportable sensación de querer que todo acabe, de a veces no querer despertar, y te da vergüenza porque eres cristiana, cristiano, y dices: ¿por qué a veces no quiero despertarme? Pero es un displacer que te roe las entrañas y dejas de dormir o dejas de descansar. Yo creo que de todas las manifestaciones de la ansiedad o de la preocupación, esta es la peor, porque quizás es la más cruel, porque uno cuando deja de dormir profundamente deja de soñar, porque desaparece lo que se llama el estado onírico, que es la parte más profunda de los ciclos de sueño que duran 2 horas. Cada vez que dormimos, los ciclos horarios, los ciclos oníricos son 2 horas, 2 horas, 2 horas, y la parte más profunda es exactamente a la hora de esas 2 horas. Y cuando uno está como entredormido y se despierta, pierde ese descanso y deja de soñar. Entonces, al menos antes, cuando descansabas, huías de ti mismo por las noches. Ahora ya no, ni siquiera eso, ni siquiera te puedes desconectar de tus pensamientos. Y al principio dejas de disfrutar, nada te satisface, hasta que después todo en la vida te empieza a irritar. Y empieza esa suerte de callosidad emocional, física. Uno empieza a vivir como zombie y la insensibilidad parece proporcional a lo profundo del pozo en el cual estamos. Porque cuanto más hundido estás, menos sientes, y cuanto más te desgarras por dentro, más te desconectas por fuera. Eso es la ansiedad, eso es la preocupación, o cuando transitamos los rieles de la depresión. Continúas, pero en piloto automático, entonces haces las tareas de la casa, las compras, sales a trabajar, pero no estás ahí. La depresión duele, y no es una metáfora, no es una licencia poética que la depresión duele. Hace mal, y la sientes en el pecho, en la cabeza, en las entrañas. La depresión, la tristeza esa que parece que no tiene ningún sentido y a veces ningún porqué, duele de una forma completamente diferente a cualquier dolor físico que hayas experimentado. En primera instancia, porque no se deja comprender y no tiene una solución inmediata, no es una migraña que podríamos resolver con un analgésico. No eres plenamente consciente de qué es lo que anda mal, hasta que sientes que algo se rompe en tu interior. Luego, en el mejor de los casos, porque la mayoría se lo calla, pero en el mejor de los casos te diagnostican y te dicen que estás roto por dentro y no tienes la menor idea de cómo repararte, porque te niegas a pensar de que tienes una enfermedad, una patología. Uno dice, estoy triste, no es que estoy enfermo, pero la tienes, tienes la patología, tienes los síntomas y no se soluciona con un par de suturas. Entonces, ¿cómo reparas algo que sabes que está dañado, pero no sabes cómo está dañado ni en dónde lo está? Entonces, la depresión es estar condenado a vivir contigo mismo cuando tú mismo eres tu propio enemigo. Es un camino a través de la oscuridad. La depresión es un asesino silencioso. Yo siempre le digo que es un parásito del corazón, porque nos va drenando, nos va minando el alma, nos va cincelando las ganas de vivir. Deprimir significa hacer algo más pequeño de lo que es. De manera técnica, eso es deprimir. Hay un momento en que solo deseas una noche entera de sueño sin interrupciones y que por la mañana fundamentalmente tenga deseos de vivir como lo fue alguna vez, el deseo de saltar de la cama y de decir, bueno, hoy empieza otra aventura nueva. Hoy puede ser un gran día, como dice la canción del Nano Serrat, ¿no? Duro con él. Hay momentos que uno quiere levantarse y decir, hoy va a ser un gran día. Entonces la depresión es una condición humana que no respeta la estatura espiritual de nadie. No es que hay ciertas personas que porque sirven al Señor o predican o supuestamente están más ungidos no pasan por esos valles de sombras. Yo estaba leyendo que según el Instituto Nacional de la Salud Mental, los trastornos mentales están alcanzando niveles epidémicos como nunca antes. Y eso no se resuelve con ejercicios de respiración profunda. Si bien ayuda, no resuelve una depresión o un estado anímico que está por el suelo. Y mucho menos se resuelve con velas aromáticas para el estrés. Eso sería como salir a la guerra armado con un tenedor, ¿no? No nos va a resolver nada. La ansiedad es una inquietud del alma que no cesa. Hay gente acá que dice, yo siento eso, un malestar, una intranquilidad. Es una suspicacia. Y si hay días soleados, decimos, bueno, es un pequeño respiro, es una tregua, es un armisticio. Si me está yendo bien, es un respiro para continuar. Es como lo tomamos como un claro en medio de la jungla, pero sabemos que mañana la jungla continúa. Es la pregunta de, ¿y qué tal si? ¿Y podría pasar tal cosa? Esas son las frases que nos atormentan. Eso grafica lo que es la ansiedad, las hipótesis, lo que podría pasar. Entonces, es un temor que circula en el campo de la posibilidad de cosas que no ocurrieron todavía. Es un temor, pero que se hace tirano y toma rehén a nuestra imaginación. Es el espejo borroso del quizá, tal vez pase esto. Entonces, la ansiedad y el miedo son primos, pero no son idénticos. Porque el miedo ve una amenaza. La ansiedad se imagina la amenaza y te roba la paz. Diré esto otra vez, el miedo ve la amenaza, la identifica. La ansiedad se imagina que podría haber una amenaza ahí. Y esos monstruos no invitados invaden nuestra mente hasta que toman el control y plantan bandera. Temores ilógicos a veces, improbables, inexplicables, pero ahí están, asentados. Hace algunos años un amigo mío, quien además es un predicador famoso, entre otras cosas, experimentó un quiebre emocional. Coincidimos en un congreso y cuando fuimos a cenar, luego de que terminó la reunión, comenzó a hablarme con honestidad de sus problemas personales y de lo que luego él describiría como un colapso emocional. Él dijo, toqué fondo, y también dijo algo como, estoy en off, literalmente me quedé sin baterías, estoy sin carga, siento como que no tengo fuerza para continuar. Yo sé que hablar de estos temas no es fácil para nadie, porque sobre todo si uno está constantemente bajo el escrutinio público, porque la gente que empieza a transitar la tristeza y nadie lo conoce demasiado, o nadie la conoce demasiado, no tiene que dar explicaciones y mucho menos tiene que fingir. Así que yo pude percibir lo incómodo que era para él estar en un puesto de liderazgo tan exigente, tan expuesto, y necesitar ayuda con sus propios conflictos internos. Y celebré que me abriera el corazón, aunque no en su totalidad, pero me dijo, estoy colapsado. Nadie se dio cuenta esa noche de lo que estaba pasando, a menos que él me lo hubiese contado, yo tampoco lo hubiese percibido. Porque él continuaba realizando sus tareas como siempre había hecho, seguía recibiendo invitaciones de todo el mundo, y por fuera todo parecía excelente, bien encaminado, enfocado. Por dentro, el hombre estaba aterrorizado. No podía entender la sensación de pánico, no querer quedarse solo en la habitación del hotel, una tristeza irracional que lo agobiaba. Decía, nosotros somos privilegiados porque podemos hablarle a la gente, Dios nos prestó los oídos del gentío, y sin embargo no tenemos derecho, no tengo derecho a sentirme como me siento. Él padecía de una ansiedad crónica, intentaba no ahogarse en esa depresión y estaba a punto de llegar al agotamiento extremo de largarlo todo. Ya se había tomado varios sabáticos en el afán de recargar las baterías, pero decía, no puedo más. Insisto, por fuera parecía estar todo bien, pero por dentro era demasiado y él no estaba seguro si iba a poder seguir adelante. Y me dijo que muchas mañanas no quería levantarse de la cama. La frase que usó es, hay días que no quiero salir debajo de la manta, no quiero. Y que tomaba pastillas para dormir durante 15 horas seguidas para tratar de entumecer la mente y no tener que pensar. Me dio mucha pena, me dio mucho dolor, porque uno no sabe qué decir. Pero después empecé un poco a hurgar, a investigar, y me di cuenta que la situación de mi amigo no es única. La estadística dice que el 21% de los adultos, es muchísimo, 21% de los adultos padecen algún tipo de desorden mental. Cuando yo digo desorden mental, no es de estar loco, ni mucho menos estar endemoniado. El desorden mental es eso, un desorden. Cambian las prioridades. Los especialistas no van a tolerar que yo diga esto, pero en palabras simples, mi mamá lo explicaría así. Es como sacudir la cabeza y se mezclan los condimentos, ¿no? Se mezclan las sales. Ansiedad, depresión, trauma, como hablamos el domingo pasado, trastornos bipolares, ciclotimia. Entonces, la depresión incluye todo eso a veces en ese orden. Y es un trastorno complejo que es causado por desequilibrios neuroquímicos, factores genéticos a veces, cambios estructurales en el cerebro. Produce cambios neuroquímicos que transmiten señales de ánimo y motivación y ya dejan de transmitir, como la serotonina, como la dopamina, incluye alteraciones en el cortisol, que es la hormona del estrés, inflamación cerebral, cambios físicos en las estructuras como el hipocampo, la corteza prefrontal. Entonces uno empieza a tener todo un desorden orgánico, neuroquímico. Torpemente yo era de los que creía que este tipo de patología solo afectaba a quienes no eran muy espirituales, a cristianos que no eran reales. Uno decía, bueno, es que no está convertido de verdad, si no, no podría estar pasando eso. Y cuando este amigo, que me consta que Dios usa y sigue usando de manera magnífica, me relataba su lucha interior, me di cuenta que su colapso emocional no era una señal de fracaso espiritual necesariamente, sino la confirmación de que es un ser humano imperfecto, que los problemas de salud mental no tienen que ver con una debilidad espiritual. Más bien son afecciones semejantes a la diabetes, a las arritmias cardíacas, la hipertensión, las fracturas óseas, que cuando alguien dice tengo diabetes, uno no dice tienes necesariamente un demonio. O cuando uno dice me fracturé el fémur, uno no dice es un espíritu. Pero cuando alguien dice, tengo un desorden mental, inmediatamente pensamos que eso es un terreno espiritual. Y no, también es un terreno clínico. Porque no existe una vacuna psicológica y espiritual que evite que mi amigo o cualquier otra persona pueda sufrir algún tipo de desorden mental, y ya sea transitorio o crónico, que se sostiene a través del tiempo. Pero nadie es inmune a que esto suceda. Hay un psicólogo llamado Robert Leahy que señaló que el niño promedio de hoy, nuestros hijos, tienen el mismo nivel de ansiedad que un paciente psiquiátrico promedio de los años 50. Y él dice, nos hemos convertido en gente al borde del colapso nervioso. Nuestros hijos, si siguen así, van a sufrir desórdenes, colapsos emocionales, tienen muy poca resistencia al rechazo, un umbral muy bajo a la frustración, de manera que se percibe que vamos hacia una generación mucho más frágil que la que conocemos ahora como de cristal. Ofendidizos, al primer golpe quieren perder la vida. Eso es porque están, insisto, al nivel de un enfermo psiquiátrico de nuestros abuelos o bisabuelos. Y hay muchos cristianos que consideran los problemas de salud mental como un estigma y tienen miedo que si sus dificultades se llegan a conocer, los demás los van a ver como personas emocionalmente frágiles o, lo que es peor, débiles en la fe. Entonces muchos consideran que no deberíamos tener problemas emocionales porque estamos llenos del Espíritu.

que hasta afirman, sostienen que hay algún tipo de pecado que debemos confesar y que cuando lo hagamos dejaremos de sentirnos ansiosos, deprimidos, abrumados o agotados. Y como digo siempre, a lo que nos sucede a veces nos agregan la cuota helada de la culpa. Empezar a buscar qué pecado no confesé. Y esto hace a menudo que quienes padecen estos síntomas se sientan aislados, avergonzados, sin apoyo, porque no es un tema que se predica mucho tampoco. En todo caso, dice el que tiene algún tema de tristeza, pase al altar que vamos a orar, como si fuera ósmosis, magia, y eso no ocurre. Pero insisto, enfrentar problemas de desórdenes mentales, de salud mental, no significa que no tengamos suficiente fe, ni que nuestra fe esté dañada, solo significa de que somos humanos. Somos humanos. Y en cualquier caso, nuestros temas de salud mental se agravan porque con demasiada frecuencia es algo de lo cual no hablamos. Primero porque no sabemos expresarlo, no podemos articular. Si decimos estoy triste, nos empiezan a decir, ¿y triste por qué? Si tienes hijos, si tienes un marido, por eso. Pero si tienes esposa, pero ¿qué te falta? Te vi con un auto nuevo, triste, ¿no? ¿Cómo te vas a quejar? Pero no tiene que ver con lo que uno tenga material, afectivo. Pero triste porque si sirves al Señor, tampoco tiene que ver con eso. No hay una explicación para ese parásito que se nos mete en la mente. Y afortunadamente esto de no hablar, esta reticencia, está empezando a cambiar en las congregaciones. Pero durante mucho tiempo lo hemos mantenido en secreto como si fuera algo vergonzoso que debiéramos ocultar. Peor aún, la iglesia ha guardado silencio sobre los desórdenes mentales, lo cual es trágico y desgarrador, porque o las iglesias o las congregaciones deberían ser el lugar más honesto y seguro del mundo. Debería ser el lugar donde uno puede hablar de todo, decir, sin ser juzgado, sin que alguien diga, pero no entiendo, hay algo oculto, algo habrás hecho. Yo quiero que comprendamos que nuestra salud mental es dinámica, no es estática. No podemos decir, aquí hay gente con salud mental y otros que no tienen esa misma salud. No, va cambiando, lo cual significa que no es inmutable, sino que nuestro cerebro cambia constantemente, con la edad, con la andropausia, con la menopausia, con la adolescencia, con la vida adulta, con el cambio de estado civil, con el cambio de estatus migratorio. Hay cosas que nos pasan en la vida y fluctúa a lo largo de nuestra vida nuestra manera de pensar. ¿En respuesta a qué? A los retos que enfrentamos. Entonces podemos estar mentalmente sanos durante un tiempo y luego por alguna razón dejar de estarlo. No es que decimos yo soy sano. Como no podemos decir yo nunca me resfrío. No, por ahí ahora estamos bien y por ahí después tenemos una gripa. Entonces podemos sufrir un trauma, experimentar un cambio fisiológico en nuestro cuerpo, tomar decisiones autodestructivas, involucrarnos en una relación tóxica y como resultado caer de repente en picada desde la estabilidad de nuestra salud mental hacia un abismo aterrador, hacia un bucle descendente. Eso puede pasar, teniendo a Cristo o no teniendo a Cristo. Puede pasar que estamos bien y una temporada nos toca pasar de la primavera al invierno o del verano al invierno sin escalas. Entonces puede que hoy aquí y en casa estés diciendo, bueno, me siento muy ansioso, me siento muy triste, preocupado, yo no sé si voy a poder salir adelante este año. Otros dicen, no sé por qué me siento tan estrangulado, ahogado, apenas puedo respirar, estoy deprimido y no sé por qué. Eso es lo que más molesta cuando no sabemos por qué. Porque lo tomamos como un ataque a traición, decíamos, pero si estoy bien, no tengo razones para estar mal. Te repito, todo esto no quiere decir que no seas un buen cristiano, solo indica que eres humano y que en el mundo el Señor dijo que tendríamos aflicciones, y algunas aflicciones no vienen necesariamente de afuera, sino de dentro nuestro. Sí somos salvos y sí tenemos al Espíritu Santo, pero recordemos que Pablo le dice a los corintios en la segunda carta, capítulo 4, versículo 7, que tenemos este tesoro en vasos de barro. No somos vasos de oro, somos vasos de barro conteniendo un tesoro. Tenemos a Cristo, tenemos al Espíritu Santo, pero por ahora, de este lado de la eternidad, somos vasos de barro.

0: ¿Sí? ¿Sosteniendo algo o conteniendo algo maravilloso? Entonces a veces suponemos que la fe lo va a arreglar todo. Sin embargo, yo nunca, nunca oí a nadie decir, uy, yo respondí al llamado del Señor y de alguna manera mi puntuación de crédito subió al otro día. ¿Qué tiene que ver tener al Espíritu Santo con tener un mal crédito o un buen crédito? Eso va a depender de otros factores, no de la fe. Clamé a Jesús para que me salvara y cuando recibí a Cristo bajé de peso, bajé 10 kilos o no sé cuántas libras en un día. No, no tiene nada que ver tener a Cristo o no tener a Cristo. O al día siguiente de hacerme cristiano, mi suegra se convirtió en una persona amable. No. El domingo me bauticé, fui al médico el lunes y me dijo, ¿usted se hizo cristiano hace poco, el doctor? ¿Por qué? Porque no hay más colesterol. Puede que haya milagros, sí, yo no estoy desacreditando los milagros, pero digo, no es que porque yo tengo a Cristo, sigo comiendo mal, me baja el colesterol. Porque el mundo se rige por principios, como la ley de gravedad, que si tiro esto, si tiro la Biblia, se va a caer aquí en Australia, en Japón, en China. Hay principios que funcionan. El principio de la gravedad, el principio de la, más espiritualmente hablando, de la siembra y la cosecha. Principios. El principio de la honra. Entonces, si ponemos nuestra fe en Jesús, Él nos salva, nos perdona, y de este modo la fe soluciona nuestro problema de pecado. ¿Sí? Él se olvida del pecado, perdona nuestros pecados. No obstante, que Jesús nos salve no significa que ponga inmediatamente en orden todas las áreas de nuestra vida. Por eso, después de la salvación, viene el crecimiento, la madurez. Cuando hablaba, cuando era niño, dijo Pablo, pensaba, actuaba, reflexionaba como niño, mas cuando fui hombre dejé las cosas de niño. No es que la salvación inmediatamente nos da una madurez implícita, una madurez inherente a haber aceptado a Cristo. Entonces, en demasiadas iglesias el mensaje es, solo necesita más fe, atrape la fe. Y aunque todos necesitamos más fe, sin duda, también podríamos necesitar seguir una dieta mejor, cambiar nuestro estilo de vida, además de la fe, dormir más, descansar mejor. No hay fe que pueda equilibrar una persona que no descansa. Prueba de no dormir 2 días seguidos y vas a empezar a ver monstruos, a tener dolores de cabeza. Y dice, pero si tengo fe, pero estás rompiendo un principio, el principio del descanso. Necesitamos fe, sí, pero también vamos a necesitar acudir al médico para tratar ciertos desajustes hormonales. Encontrar mejores amigos, evitar los tóxicos, eso no tiene que ver con la fe. Acudir a terapia, de ser necesario, con un profesional capacitado. Porque no es solo, ore por mí y ya está, como se decía antiguamente. Creo en el poder de la oración, pero eso no desacredita, no es excluyente de los profesionales que podamos llegar a necesitar. Por eso si nos duelen los huesos, vamos a un kinesiólogo, o vamos a un neurólogo, o a un traumatólogo. ¿Por qué? Si tenemos fe. Primero, porque es la vida real. Segundo, porque esa medicina o esa ciencia fue permitida por Dios. Creemos que Dios nos puede llevar a cualquier lado, pero si queremos viajar lejos, tenemos que subir un avión. Entonces, nos fracturamos un hueso, no necesitamos que alguien nos diga, tienes que tener más fe, o nos lea un versículo de la Biblia. ¿Qué necesitamos? ¿Un médico o un cirujano para atender de manera inmediata esa fractura? Y si tenemos problemas de salud mental, no los solucionamos siendo buenos cristianos para que ese espíritu se vaya, necesariamente, no es un espíritu. Podría ser que hay gente atormentada por espíritus, sí, pero no es el caso, no es tu caso. La fe siempre ayuda, pero hay que adoptar un enfoque más holístico, más integral, no solo unidimensional. Por eso es importante que sepamos que además de Dios preocuparse por nuestro dolor, Dios entiende lo que enfrentamos en la vida. Yo sé que lo digo siempre, pero se nos tiene que grabar en la mente y en el corazón. Jesús pasó por las mismas cosas que nosotros, en todas las emociones. Yo leía que según expertos teólogos dicen que Jesús pasó, por lo menos en las Escrituras uno puede identificar 39 emociones diferentes. Vemos cómo Jesús siente la frustración, el miedo, la aversión, la angustia, el asco, la empatía, la alegría, la ansiedad, el enojo. No era un Terminator andando por la vida. Entonces, según Hebreos 2:17, dice que Jesús haya vivido como humano es un enorme beneficio para nosotros. Dice, por lo tanto, era necesario que en todo sentido Él se hiciera semejante a nosotros, humano. Debido a que Él mismo pasó por sufrimientos y pruebas, Él va a ayudarnos cuando pasemos por pruebas. Porque Él no dice, no sé, yo soy Dios, eso nunca lo viví, no sé lo que es la ansiedad, no tengo idea lo que puede ser la depresión, yo era Jesucristo, el Hijo de Dios. No, Él pasó por todo. Hace varios años un pastor amigo en Argentina me recomendó a uno de sus líderes más cercanos para que me ayudara con un programa de televisión, muchos años. Me dijo que además de ser su mano derecha, era un productor muy serio. Sin embargo, después resultó este productor ser un timador, un canalla, un estafador, embaucador, bribón, tramposo, truán y granuja. Rata de dos patas, diría la profeta Paquita. El tipo se sentó a tomar solo un café conmigo y luego me hizo una demanda alegando que le debía $50,000 por un contrato que nunca firmamos y por algo que tampoco habíamos convenido ni siquiera verbalmente. Obviamente, ¿qué hago? Llamo al pastor que me lo recomendó. Le cuento lo sucedido, lo increpo, le digo, pastor, el tipo que me trajiste me acaba de llegar una demanda. Y él me contesta de modo despectivo, bueno, deberías dejarlo en manos de Dios. Él te va a defender. Claro que ya lo había dejado en manos de Dios. Ahora estaba queriendo dejarlo en manos de Él, que haga algo. Pero yo no entendía cómo ni siquiera era capaz de decirme, bueno, voy a hablar con este hombre, porque no tiene derecho a hacerte algo así. Oh, pero no puede ser si yo mismo te lo recomendé, me está haciendo quedar mal. No. Él dijo, no sé. Bueno, ustedes sabrán los negocios que han hecho. Le digo, no hicimos ningún negocio, tomamos un café. Apareció un año después con una demanda. Me dice que trabajó para mí un año cuando yo no lo vi nunca y nunca lo contraté. No sé, me decía. Y antes que me fuera, me disparó un versículo de la Biblia. Dije, me disparó de manera intencional, me disparó. Porque cuando alguien nos cita un versículo bíblico, generalmente debería ser para animarnos, para edificarnos. Sin embargo, cuando nos disparan un versículo, lo sentimos como una agresión, como una provocación. Me dijo, viejo, recuerda lo que dice Santiago, ¿eh? Tened por sumo gozo cuando os halléis en diversas pruebas. O sea, también tenía que estar gozoso de que el amigo me estafara. Your grandmother, tu abuela. Yo dije, ¿esto que me está pasando es real? Hace un minuto antes de entrar a hablar con este hombre, yo no sabía si era posible sentirme peor y ahora este hombre logra hacerlo con un solo versículo de la Biblia. A donde quiera que estés ahora, querido pastor, admiro la puntería de dispararme el pecho. Así. Ahora, yo reconozco que el colapso mental y la ansiedad son fenómenos complejos, porque yo me acuerdo que a partir de esa demanda pasaron 8 años donde yo ya no podía respirar tranquilo. Ya sé, era una demanda legal, hoy me río de eso, ni siquiera una demanda criminal, no era ni siquiera, era en el ámbito civil, ¿no? De manera que después me tuve que acostumbrar a eso, cuando uno maneja empleados o tiene compañías o empresas, es lógico y se encargan los abogados, a veces injustamente, a veces justamente, son peleas que se dimiten en una corte y después hay una sentencia favorable, ¿no? Y siempre se trata de dinero. Pero en aquel entonces, que yo era muy jovencito, entré en un pozo que me costó salir. Ahora, yo no soy experto en esto y sé que además no todos emocionalmente ocupamos el mismo lugar en el espectro de estos desórdenes mentales. Y yo prometo que no voy a dispararte al pecho con un versículo ahora, pero sí quiero referirme a alguien en las Escrituras que experimentó circunstancias muy difíciles como para causarle un desequilibrio emocional y mental. Rápido voy a ir a esta historia porque me parece fascinante. Se llamaba Josafat era el cuarto rey de Judá, el reino del sur. Fue uno de los reyes buenos, porque había de los buenos y de los otros. Él era de los que tenía beneplácito con Dios, porque amaba con sinceridad al Señor y trataba de honrarlo gobernando con equidad, con fidelidad. Desafortunadamente, el reino de Judá, liderado por él, tenía algunos enemigos que se preparaban para atacarlo. El segundo libro de Crónicas, capítulo 20, relata que tres naciones aliadas, habían decidido combinar sus fuerzas, formar un gran ejército mancomunado para hacerle la guerra a Josafat y derrotar a la nación de Israel. Tres naciones. Entonces, era un momento muy difícil cuando el rey recibe la noticia. Dice, del otro lado del mar viene contra ti una gran multitud y son tres ejércitos de infantería aliados. Yo supongo que si el ataque venía de un solo ejército, este rey habría especulado, bueno, nosotros vivimos de peleas, va a ser una pelea dura, vamos a perder a algunos hombres, pero vamos a ganar como siempre. Pero ahora se habían aliado tres ejércitos, tres naciones. Y a veces así es como se produce nuestro desequilibrio emocional. Porque si a veces hiciéramos, si pudiéramos estar con un solo frente de tormenta, yo sé que la mayoría podríamos manejarlo. Pero a menudo nos encontramos con muchas dificultades a la vez. Tenemos un presupuesto emocional limitado y una resistencia mental para enfrentarnos a una sola fuerza enemiga. Cuando es una sola fuerza, ok, nos toca una temporada en el hospital, nos toca una temporada de recesión financiera y todos nosotros venimos de historias tristes y duras. Podemos soportar a un jefe difícil, ¿ok? Sin embargo, cuando le añadimos al jefe difícil un niño con dificultades en el colegio y que nos está llamando la maestra, un auto que se nos estropea y no tenemos presupuesto para arreglarlo, además de los problemas económicos que se van acumulando, que crean más estrés a tu ya estresante matrimonio, una dieta que no te funciona, una suegra que da consejo que no le estás pidiendo, eso se llama un desequilibrio que viene como efecto residual. En sí mismo, todos esos frentes por ahí no merecen estar triste. Cualquiera te diría, uy, yo también paso problemas económicos. Sí, pero yo lo que tengo es el problema económico, sumando el problema en el matrimonio, sumando el problema con los niños, sumado al problema con los papeles, sumado, y se nos va sumando. Y para empeorar, hay muchos cristianos que nos dicen, si entregaste tu vida a Jesús, no deberías tener ansiedad. Deberías estar lleno de paz y alegría. Y yo quiero detenerme aquí y reconocer algo fundamental. Otra vez, la ansiedad, la depresión, la tristeza no son un pecado. Parece una bobería aclarar esto, pero por Dios, no son un pecado. Pues el resultado del pecado, sí, como la diabetes, como el cáncer, pero no es un pecado en sí mismo. Porque Jesús nunca pecó, pero experimentó todo eso. ¿Recuerdas cuando estaba en el huerto de Getsemaní? Sabía que lo iban a traicionar, que lo iban a torturar físicamente, que lo iban a crucificar, que cargaría con los pecados del mundo. Y su respuesta no fue quedarse de pie en el huerto y cantar, esta alegría que yo siento en mi ser, es el poder de Dios. No cantó eso. No, se postró rostro en tierra, angustiado y lloró. El Hijo de Dios lloró. Esas son señales inequívocas de ansiedad en un adulto. Ahora un niño, tiene 33 años y llora como un chico. ¿Cuál era el estado anímico de Jesús? ¿Una paz total? No, en absoluto. La Biblia afirma que estaba en tal agonía, hay una versión que dice, en tal depresión anímica, en su espíritu, que su sudor caía en tierra como grandes gotas de sangre. Y hay de los que dicen que es una metáfora, y hay de médicos, teólogos que dicen, no, literalmente cuando estamos bajo mucha presión, nuestros vasos capilares podrían estallar y literalmente sudar sangre. Lo que sea, no describe un Jesús desbordando alegría. Una agonía que lo hacía sudar sangre. Entonces la ansiedad no es pecado, es una señal de alarma. Estamos conduciendo y parpadea una luz roja en el tablero del automóvil. No significa de que el auto esté haciendo necesariamente algo malo. Esa luz intermitente es una señal de alerta que de algún modo interno tenemos que resolver. Porque hay un problema que no podemos ver y que nos lo está diciendo. Entonces, cuando se enciende esa luz roja, no escondemos el auto en el garage con la esperanza que nadie note que el auto tiene un problema. No, lo llevamos a un mecánico o un experto en descubrir lo que significa esa luz y que eventualmente sabe cómo arreglar el desperfecto. Bueno, del mismo modo, desde una perspectiva espiritual, la ansiedad, la preocupación, la tristeza, no es un pecado, es una señal de alerta sobre tres cosas básicas que deberíamos saber. Acá donde yo me cuido de no estar disparándote un versículo, pero yo lo pasé, lo atravesé varias veces y no dudo que tenga que volver a atravesar esos valles de tristeza. Y hay tres cosas básicas que uno puede hacer, que las hizo Josafat y que son sanadoras, extraordinariamente efectivas. Porque yo no te diría algo que no podrías dislucidar o aplicar. Esto es muy aplicable, muy utilitario, muy práctico. Número uno, aunque parezca un consejo obvio, cuando uno se siente así, es tiempo de orar. Yo sé lo que están sintiendo. Ok, nos estás mandando a orar. Es tiempo de orar de verdad. Porque la ansiedad es señal de que es tiempo de orar. Pero ya no solo por los alimentos. Señor, bendice este burrito al pastor en el nombre de Jesús. Amén. No así. No es tiempo de orar un poquito antes de encender Netflix. Ni orar, ni esperar una vez al año en la mesa de acción de gracias. Es tiempo de orar de verdad. Es exactamente lo que hizo el rey Josafat. Con todos reunidos, Josafat eleva una oración sincera en la que reconoce tanto su temor como su fe. O sea, no es un enajenado que empieza a hablar en fe. Reconoce el temor. Hay tres ejércitos que vienen contra él. Y dice, Dios, Señor de nuestros antepasados, ¿no eres tú el Dios del cielo y el que gobierna todas las naciones? Es tal tu fuerza y tal tu poder que no hay quien pueda resistirte. Él dice, tú estás detrás de este tablero. Hay una famosa escritora, la doctora Caroline Leaf. La doctora Leaf, cuando uno lee su descripción en las contraportadas de sus libros, dice, especialista en trastorno de comunicación neurocientífica, cognitiva, tiene un máster, doctorado, licenciatura en logopedia y especializada en neurología cognitiva y metacognitiva. No sé qué cuerno significa todo eso. Salvo que es una escritora brillante, ¿no? Y la doctora Leaf escribió un libro que dice Enciende tu cerebro. Maravilloso. Y según los resultados de su investigación, ella señala, aborda esta conclusión. Dice, 12 minutos diarios de oración enfocada. 12 minutos. Mucho menos que lo que algunos dedican al gimnasio. Mucho menos de lo que dura una serie de Netflix. Mucho menos de lo que estaríamos dando vuelta por un mall o un centro comercial. 12 minutos diarios durante un periodo de 8 semanas seguidas, 2 meses. 12 minutos diarios durante 2 meses puede modificar nuestro cerebro a niveles detectables en un escáner cerebral. O sea, no es una metáfora, no es algo espiritual que no se pueda palpar. En un escáner cerebral se puede ver cómo el cerebro va creando nuevas sinapsis, nuevas conexiones. Impresionante. O sea, la oración no solo toca el corazón de Dios, sino que también científicamente cambia la bioquímica de nuestro cerebro. La cambia. 12 minutos al día de oración enfocada logran una transformación real de la mente. No metafórica, real. Entonces la investigación de la doctora Leaf confirma lo que se nos dice en Romanos 12:2. No se amolden al mundo actual, sino que sean transformados ¿mediante qué? Mediante la renovación de la mente. Claro, no es una licencia poética. La mente se renueva con 12 minutos diarios. ¿Por qué son 12 y no 11 o 10 o 15? No sé. Hablen con la doctora Leaf. Lo que yo sé es, mirá lo que hace 12 minutos. Imagínate lo que puede hacer más. Ahora, sabemos que Dios No solo le dio a Pablo una metáfora, sino que la oración de verdad renueva nuestra mente, la cambia, cambia nuestra manera de pensar, altera nuestros engramas mentales. Nuestra neurogénesis nunca se detiene, pero ahora va creando nuevas conexiones cerebrales que no teníamos antes. La ciencia habla de lo que se llama la neuroplasticidad, que es la capacidad del cerebro para cambiar a cualquier edad, adaptarse, reorganizarse mediante la modificación de sus conexiones sinápticas. No es que uno dice, yo ya pienso así y a mí no me cambia más nadie. Ese es terco, no es que no le funcione el cerebro. Lo tiene sin estrenar, pero porque quiere, por opción. Entonces, como una vez te dije, en el mensaje Surcos, en esencia, cuanto más pensamos en algo, más fácil nos resulta volver a ese pensamiento. Entonces vamos creando una vía neuronal como un patrón mental. Es como la pornografía, cuando volvemos y volvemos y volvemos, se crea un patrón, un surco, como los traumas, como los malos pensamientos, como las tristezas. Entonces en nuestro cerebro hay una pequeña parte con forma de almendra llamada amígdala. Y esa amígdala hace el trabajo para la cual Dios la creó. Activa la liberación de adrenalina, aumenta el ritmo cardíaco, eleva la presión arterial, dispara los niveles de cortisol, lo que a su vez estimula la liberación de glucosa en la sangre. Todo eso, Dios lo puso. La amígdala es el mother de la computadora, es el cerebro de la computadora, en una forma ahora sí metafórica, ¿no? Todo eso nos prepara para que, ante un peligro, luchemos o huyamos, para que no nos quedemos congelados. Si la amígdala funciona y estamos ante un león, luchamos, si somos inconscientes, o salimos corriendo. No obstante, se nos presenta un problema. ¿Qué hacemos cuando no podemos ni luchar ni huir? Si la situación es tensa con nuestro jefe, pero necesitamos el trabajo, el cónyuge, el hijo adolescente, no vamos a darle un puñetazo ni tampoco escapar. Si tenemos problemas financieros, no podemos luchar ni huir. Hay que tratar de pagar, de honrar las deudas. Entonces, ¿qué pasa? Al no poder responder de manera física a esas tensiones, entonces empezamos a darle vueltas al problema, vueltas al problema. Entonces la adrenalina y el cortisol dan vuelta por nuestro torrente sanguíneo como señoras con una tarjeta de crédito en el centro comercial. Damos vuelta, damos vuelta, damos vuelta. Y darle vueltas al asunto es una puerta a la tristeza. Ese es el núcleo del problema. Job 3:25 declara la triste, célebremente frase: lo que más me temía me sobrevino. Tanto temerle al final me sobrevino. De allí puede que se desprenda la famosa ley de Murphy: si algo va a salir mal, seguro que saldrá mal. Pero dijo Job, lo que tanto me temí, tanto temor, y al final me vino todo lo que temí. Se ve que todo eso que pasó Job, en algún momento él lo tenía en hipótesis. ¿Y qué tal si pierdo mis hijos? ¿Y qué tal si un día pierdo el ganado? ¿Y qué tal un día si mi esposa me da una patada? Todo eso le pasó. Entonces, como el cerebro se reorganiza alrededor de cada pensamiento, al tener con frecuencia pensamientos que causan miedo, estamos entrenándolo para enfocarse en lo negativo. La depresión entrena al cerebro para que todo salga mal. Vas a una fiesta y dices, no, seguramente alguien va a tener el mismo vestido que yo, me voy a encontrar con mi cuñada y va a sacar ese tema que no. Y va a pasar todo eso, porque la fe funciona para adelante y para atrás. Uno puede tener fe en que las cosas van a salir bien y fe en que las cosas van a salir mal. Es un mecanismo casi natural. Es natural pensar en lo que podría ir mal. Entonces, ¿cómo lo combatimos si es natural? ¿Cómo nos defendemos de la ansiedad que nos ahoga? Bueno, insisto, la solución es comunicar con Dios, comunicarnos, orar. La ansiedad es algo natural, la oración es sobrenatural. La ansiedad es natural, la oración es sobrenatural. Lo diré otra vez, la oración es sobrenatural. ¿Sí? ¿Qué hace la oración sobrenatural? Rompe el ciclo de la preocupación, lo rompe. Porque sobrenaturalmente rompe todos nuestros argumentos, nuestros guiones que nos escribimos. Entonces uno tiene que fijar los pensamientos en todo lo que es verdadero, todo lo honorable, todo lo justo, todo lo puro, todo lo bello, todo lo admirable. En esto pensad, en eso. Si pensamos en lo negativo, Le damos fuerza a esa palabra, le damos fuerza a lo que el enemigo nos está diciendo. Entonces la oración que hace rompe el ciclo, primero porque toca el corazón de Dios, pero también, insisto, cambia la bioquímica de nuestro cerebro. ¿Cuál es el gran negocio de los terapeutas? Muy raro que un terapeuta hable mucho. Pagas una fortuna, te sientas en el diván y te dice, empiézame a contar de su madre. Bueno, mi madre era así, Repita eso que dijo. No, que mi madre era un poco loca. ¿Qué le hace sentir eso? Bueno, mi madre... Pero tampoco la estoy culpando. Espere. ¿Por qué no la está culpando? Me interesa esa frase, anotemos. ¿Por qué no la está culpando? Bueno, continuamos mañana. Ahora, no estoy desacreditando el trabajo de los terapeutas. Lo que digo es que la mayoría de las soluciones la encontramos hablando, articulando. Cuando ponemos lo que pasa en el cerebro en palabras, a veces nos damos cuenta que no es tan grande lo que veíamos, el monstruo que imaginamos, o nos damos cuenta que sí es grande. De repente nos damos cuenta, guay, caramba, esto fue un abuso. Cuando lo ponemos en... Cuando está en la mente podemos decir, eso no pasó, no me acuerdo, no quiero pensar. Cuando lo ponemos en palabras decimos, wow, caramba, fue un abuso. O no lo fue. Articular, y estoy hablando con un terapeuta. Imagínate lo que pasa cuando uno habla con Dios, que además tiene la guía del Espíritu Santo que nos enseña cómo orar. Y nos dice, vamos a hablar de esto. Y nos empieza a dar respuesta. Y nuestras propias palabras empezamos a ver cuánto sí tenemos. Tenemos más para agradecer que lo que nos está faltando, por lo cual nos quejamos. Entonces, el orar, a priori, hace que articulemos lo que nos está pasando y que hablemos con Dios. No con un terapeuta que no nos va a dar el alta nunca. Dios quiere darnos el alta. Dios quiere que pasemos a nuevas batallas y que esta se termine, ¿sí? Y darnos victoria. Así que consideremos la ansiedad, la tristeza y la depresión como señales de que es momento de orar, pero de verdad. Ahora, yo te entiendo. Y bueno, ¿cómo orar cuando mi corazón se acelera? Cuando estoy triste, ¿cómo hacerlo cuando nuestros problemas parecen más grandes que nuestra fe? Bueno, tenemos que orar con la mayor sinceridad posible. En esto, ser específicos, pragmáticos. Si puedes, evita el Padre Celestial, Dios de amor y misericordia, vengo a tu presencia. No, pragmáticos. Porque nosotros no vamos al médico, decimos, médico querido, traumatólogo, que he visto su... A veces creemos que hay una forma de entrar y que si no lo alabamos a Dios, no podemos hablar con Él. Ese no es el password. El password es ser pragmático. Dios no desoirá un corazón contrito y humillado. A veces lo único que podemos decir es, sé propicio de mi pecador. Pragmático. Cuando uno se está ahogando, uno no empieza a explicar la teoría del ahogado. Uno empieza a gritar, auxilio. Decirle a Dios exactamente cómo nos sentimos. Señor, estoy triste. Me da mucha vergüenza ser mamá y no encontrarle el sabor de tener hijos. No lo quiero decir porque me van a juzgar. Yo amo a mis hijos, pero perdí el gozo. David no tuvo ningún problema en decir que había perdido el gozo de la salvación. No lo quites. A veces uno dice, me da vergüenza decirlo, Señor, pero perdí el gozo de servirte, perdí el gozo de ir los domingos. No es que Dios te va a juzgar, si ya lo sabe. Ya te ve venir sin gozo. Lo que está adquiriendo es que le diga, Señor, yo necesito ayuda. A mí me gusta mucho la oración de Josafat, porque dice, nosotros solos no vamos a poder oponernos a esta gran multitud que viene a atacarnos. No empieza a proclamar ridiculeces, no empieza a decretar que Él es más grande porque tiene a Dios, que todo eso sí es correcto escrituralmente, pero Él dice, no vamos a poder. Y muchas veces nos sentimos así y pensamos, es demasiado, no puedo con todo, no puedo enfrentar todo, no tengo lo que hace falta, no sé si lo voy a lograr, siento que no puedo. Y a mí me molesta mucho cuando alguien me dice, ¿cómo que no puede? No invalides mis sentimientos. Está bien, tal vez no tengo derecho a sentir que no puedo, porque tengo a Dios, pero eso no quita que sienta que no puedo. ¿Por qué alguien va a invalidar lo que sientes? Si eso es lo que sientes. Entonces, esta es la situación en la que se encontraba Josafat. Por eso le dice a Dios con total honestidad, no sabemos qué hacer. Y a veces es lo que Dios está queriendo que digamos. Porque a veces parece que tenemos una sociedad con Dios que hay que darle ideas. Señor, ¿qué te parece? ¿He confiado de que tú vas a traer un millonario a pagarme la deuda? No, él no dice, uy, no, vos ahí no lo había pensado. No, como estoy tan metido con los líos de Trump, no estaba en lo tuyo. ¿Qué decirle? No sé, no tengo idea. Entonces Josafat encuentra la fe suficiente y ora a Dios, dice, pero en ti hemos puesto nuestra esperanza. Es lo que termina diciendo, Señor, yo pongo tu esperanza en ti. ¿Cómo lo vas a hacer? No tengo la menor idea. Entonces, esta es nuestra oración cuando uno no sabe qué hacer. No sé qué hacer. No hay que confesar, no hay que declarar en fe, hay que decir, no sé qué hacer. ¿Y quién en estado de tristeza no puede llenar 12 minutos diarios diciendo no sé qué hacer, estoy triste, aunque sean todas lamentaciones? Hay un libro entero que se llama Las Lamentaciones del Profeta Llorón, Jeremías. Le decían el Profeta Llorón. En 1 de Pedro 5:7 se nos dice, depositen en él toda ansiedad, porque él cuida de ustedes. Toda la ansiedad. Un abogado se ofende si lo quieres ayudar a cómo tiene que defenderte el caso. Dice, soy yo el abogado, es usted. Un médico se ofende si te quieres autodiagnosticar delante de él. Y Dios también se ofende cuando le queremos dar ideas. Señor, no sé qué hacer. Entonces orar de verdad. Y decirle, no sé qué hacer, estoy triste. Y seguir, y seguir, y seguir con lo mismo hasta que eso empiece a desaparecer, a menguar. Número dos, aprender a hacer una pausa. Parece otro consejo casi infantil, obvio. En cualquier test de personalidad para la evaluación de fortalezas personales, yo debo ser pragmático y activista, siempre. La gente que es como yo, vivimos bajo el axioma, y no te quedes ahí parado, hagamos algo, lo que sea, pero hagamos. Somos más pésimos escuchadores y más realizadores, queremos resolver. Es una inclinación natural de los que son como yo de hacer. Y aunque a veces parece un rasgo admirable, también puede ser un gran problema, porque yo he aprendido que no siempre es el mejor plan hacer, sino ser. Porque después de orar, y sobre todo cuando nos enfrentamos al monstruo de la tristeza o de la ansiedad, siempre es necesario la pausa mental. La pausa mental, ay, cómo nos cuesta. ¿Qué es lo que hicieron los israelitas? Un profeta que estaba allí se levanta cuando Josafat está diciendo, no sabemos qué hacer, y en 2 Crónicas 20:17 el profeta dice, no tengan miedo ni se acobarden cuando vean esos tres ejércitos aliados, paraos, estad quietos y ve la salvación de Jehová. No es de usted de la batalla, es mía, dice Dios. Paraos, está quietos, no hagas nada, quieto, quieto. Pausa, pausa. Me pregunto si eso es lo que Dios quiere que confesemos. No tengamos miedo, estemos quietos, no hagamos nada, quietos. Hay momentos que no hay que hacer nada. Y yo sé que parece, bueno, pero siento como que si no hago nada, Dios me va a ver como una actitud de desidia, de vagancia. No, esta batalla mental no es nuestra. Es de Él, nos dice. Yo voy a pelear esta batalla. Y Dios afirmaba que podían enfrentarse a un enemigo intimidante, incluso abrumador, porque Él estaría con ellos en la vanguardia. Ellos lo único que necesitaban es estar quietos, paraos, hacer una pausa. Yo te conté un par de veces de aquella viajera que visita África y contrata un grupo de cargadores y de guías nativos, y esperando hacer su viaje rápido quedó complacida por el progreso y los muchos kilómetros o millas que cubrieron durante el primer día. Sin embargo, al segundo día, todos los cargadores que había empleado permanecieron sentados y se negaron a moverse. Y ella se sintió frustrada y le preguntó al jefe de las personas contratadas por qué no querían continuar la jornada. Y él le dijo que el primer día habían tenido que ir demasiado rápido y ahora estaban esperando que sus almas alcancen a sus cuerpos. Yo pregunto, ¿alguna vez necesitaste el tiempo y el espacio para que tu alma alcanzara tu cuerpo? Porque cuando uno empieza a vivir en piloto automático, yo he hecho giras, yo he predicado sin alma. Hacía lo que tenía que hacer, va a sonar espantoso, pero hacía lo que tenía que hacer por oficio. Porque uno no es un imbécil, uno no es un idiota. Me ha tocado predicar sin alma. Me ha tocado hacer programas de televisión sin alma. Yo no estaba ahí. Sin embargo, si yo miro el programa o escucho el mensaje, fue perfecto, la gente recibió, la palabra no vuelve vacía. Pero en muchos sitios yo hubiese querido estar con mi alma ahí. He estado en estadios y mi alma no estaba ahí. Mi alma no alcanzaba mi cuerpo, así que el cuerpo se disparaba solo. Esta es una indicación que nuestra alma necesita reposo, por eso la mente colapsa. Uno de los retos de la fatiga del alma es que no tiene las mismas señales obvias que la fatiga física. Porque si corremos una maratón, el cuerpo nos hace saber que estamos exhaustos, sedientos, lo que sea. Y el alma tampoco fue hecha para funcionar vacía. Sin embargo, el alma no tiene con un medidor. Los indicadores de la fatiga del alma son más sutiles que la sed como indicador de la fatiga física, ¿sí? Pero el alma tiene como indicadores más sutiles que a veces no los vemos y decimos, bueno, es parte del estrés. Las cosas nos fastidian más de lo que deberíamos. La forma en que tu cónyuge mastica el chicle o estornuda de repente es un defecto gigantesco. Y le dices, ¿podrías dejar de respirar un rato? ¿O no? Tu hijo no lo soportas. Y dice, pero es mi hijo, pero hay un momento que dice, ¡ay, no lo tolero! Te resulta difícil tomar una decisión, incluso si es algo sencillo. Te resulta más difícil resistir los impulsos a comer, a beber, a gastar en cosas que no necesitas. Eres un adicto en potencia. Como dijo alguien, la fatiga nos hace cobarde a todos. Es una cita muy común que se le atribuyó al general Patton y también a Shakespeare. Sea quien sea que lo haya dicho, la fatiga nos hace cobarde a todos. Y aquello que haríamos fácil en un momento de lucidez mental, lo hacemos difícil, lo complicamos, hablamos lo que no tenemos que hablar, hacemos una de más. Nos metemos en líos, vamos a sitios donde nunca habríamos ido si estuviésemos descansados mentalmente. Hacemos llamadas que no debimos hacer, enviamos textos o contestamos mensajes que no deberíamos haber contestado nunca. ¿Por qué? Porque estábamos cansados, agotados. Y el alma agotada es una mala consejera para la vida, nos mete en unos líos terribles. El alma agotada hace que gritemos, que estallemos en una cena familiar, saquemos un tema que no pensábamos sacar, contestemos desproporcionadamente. Por eso hacer una pausa cuando hay un desorden mental es tan liberador. Decir, bueno, tengo que hacer una pausa. Hacer una pausa no es dejar de trabajar, esperar que el alma llegue al cuerpo. Decir, me niego a continuar sin favor de Dios, me niego a continuar haciendo esto sin la gracia divina. Nosotros no vamos a tomar mal si alguno de nuestros servidores nos dicen, necesito una pausa. No que vengan con la mentira, necesito una pausa para después irse a otra iglesia. Si quiero otra iglesia, dime, quiero ir a otra iglesia. Lo que estoy diciendo es, necesito una pausa. Yo estoy en piloto automático, me empieza a molestar la gente en la entrada, ya no tolero a la gente, y nosotros nos dedicamos a amar gente. Pero la mente se cansa, entonces a veces necesitamos una pausa además de orar. Tercero, aprendamos a agradecer y alabar. Todos son consejos obvios, pero Josafat oró, luego el pueblo hizo una pausa y entonces les transmitió un mensaje. No se preocupen, la batalla es mía, dijo Dios. Era tranquilizador, claro, desde luego, pero venían tres ejércitos a aniquilarlos. Entonces, ¿qué? Bueno, fíjate a quienes enviaron al frente del ejército. Josafat designó a los que irían al frente del ejército para cantar al Señor y alabar la hermosura de su santidad. Puso al frente del ejército músicos y cantores. ¿De verdad? O sea, Josafat dice, pongan en la línea de fuego a los que sepan cantar y tocar la pandereta. Parecían carne de cañón. No obstante, ese es su plan de batalla. Porque si esta es la batalla de Dios, bueno, vamos a cantarle a Dios. Si la batalla es nuestra, pongamos los peores guerreros delante, los mejores. Cuando digo los peores son los más audaces. Pero si la batalla es de Dios, vamos a cantarle a Él. Significa que Dios va adelante y qué mejor darle una banda sonora. ¿Cuál es el resultado de esta cuestionable estrategia? Bueno, el ejército marcha y adelante cantando. No sé qué cantaban, pero cantaban. Tal vez, soberano Dios, Dios omnipotente, rey de reyes, rey de
1: reyes, rey de reyes.
0: A ti sea el honor, el imperio, dice. Y la alabanza.
1: La alabanza, la alabanza, la alabanza.
0: Los cánticos resuenan en todo el valle. Y los ejércitos enemigos que se preparan para atacar escuchan la banda sonora que viene hacia ellos y no vas a creer lo que va a suceder. La Biblia narra, tan pronto como empezaron a entonar el cántico de alabanza, el Señor puso emboscadas contra los amonitas y los moabitas que habían venido contra Judá y los derrotó. De hecho, entre ellos se atacaron y se mataron unos a otros. Los tres ejércitos, es una cosa de locos. Comienza la canción y algo sucede con los tres ejércitos que, recordemos, no eran aliados normalmente. Cuando oyen la canción, por alguna razón se vuelven unos contra otros, se matan entre ellos. No sabemos por qué. Pero no van a la guerra contra los israelitas, sino se van a matar unos contra otros. Cuando los israelitas llegan al campo de batalla, listos para el combate, no había nadie con quien luchar. Había solo enemigos esparcidos en todas partes, cadáveres. Hay tantos cadáveres, relata Crónica, que los israelitas, los soldados, tardaron 3 días en enterrarlos a todos. Así que, a partir de ese momento, ese valle se llamó Beraca, que significa valle de bendición, Beraca. Lo que comenzó como una batalla llena de ansiedad, de depresión, de amenaza, se convirtió en un valle de bendición, Beraca. No obstante, ¿te fijaste cuándo alabaron a Dios? Lo hicieron antes que le diera la victoria. No lo alabaron después, sino antes de ver los cadáveres. Antes. Lo alabaron por quien era Dios, no por lo que iba a ser. Alabaron a Dios no por las circunstancias, sino porque Dios seguía siendo bueno, incluso en esas circunstancias. Lo alabaron antes de la provisión. Lo alabaron antes de la provisión. Hubiera sido fácil alabar a Dios después de encontrar aquellos cadáveres. ¿Qué? ¡Están todos muertos! ¡Oh! ¡Ganamos y no tuvimos ni que luchar! ¡Alabado sea Dios! ¿Por qué no cantamos? Eso hacemos nosotros. Si Dios te salvó, si Dios te libró, alábale. ¿Y por qué no alabarle todavía cuando no te libró? Sabiendo que te va a librar, sabiendo que lo va a hacer. Dios es el mismo ayer, hoy y por los siglos, ¿o no? Del mismo modo sería fácil para nosotros alabar a Dios después que responda a nuestras oraciones, después que haga el milagro, después que sane nuestra tristeza. No obstante, ellos lo alabaron, insisto, antes de la provisión, antes. Colocaron a los cantores al frente y alabaron antes de que proveyera, antes de que hiciera algo digno de alabanza. Porque incluso en la oscuridad Dios siempre merece alabanza. Alabar a Dios es fácil cuando la ansiedad desaparece, sin embargo, hace falta fe. Cuando todavía te duele, cuando no sabes qué hacer, cuando no ves salida. Se necesita fe para alabar a Dios antes de la bendición. Josafat y los israelitas oraron, hicieron una pausa y alabaron. Todo antes de la victoria. Oraron, hicieron una pausa y alabaron. Ganaron la batalla porque confiaron en Dios y entonces, dice la Biblia, al oír las naciones de toda la tierra cómo Dios había peleado contra los enemigos de Israel, se apoderó temor en todas las naciones y el reinado de Josafat disfrutó tranquilidad. Le dio paz en todas partes. Ahí está, vino la paz, vino la tranquilidad. El Señor peleó la batalla, le dio paz y descanso. Por eso digo que es la mejor historia para cualquier desorden mental. Paz y tranquilidad, ¿no era lo que buscamos? ¿Qué hizo Josafat? Lo que podía hacer, orar, hacer una pausa y alabar. Oro, pongo la esperanza en Él. Hago una pausa para no hacer nada que meta la pata y que arruine lo que Dios quiere hacer. Y alabo porque estoy confiado en que Él va al frente, así que voy a cantarle por la victoria que va a venir. Tres pasos, formidable.
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3: Lo que te voy a compartir hoy no es algo que solo sé, es algo que vivo Lo tengo que decir, no desde pequeño, desafortunadamente. Hubiera querido practicarlo desde pequeño, pero ya fue de grande que aprendí a hacerlo. Pero desde que empecé a practicarlo, no me arrepiento de haber empezado a practicarlo y de aprender este principio. Y hoy quiero hablarte acerca del diezmo. Se acabaron los amenes. Alguno estaba pensando, la oración, el otro, lo otro. No, escuche. Lo que quiero enseñarles a ustedes hoy es algo que le he enseñado a mi hijo Elijah, Jonathan, Natanael y Daniela. Desde que han estado pequeños en la sala, en el comedor, es algo que ellos han aprendido. Y yo me puse a pensar, ¿cómo es posible que le enseñe algo a mis hijos y no se lo enseñe a la iglesia? Y algunos ya se empezaron a rascar la cabeza y empezaron a hacer cara de limón. Tranquilo, escucha. Mi deseo es que ustedes sean bendecidos. Dios sabe que yo he llorado en mi oración diciéndole, Señor, por favor, te ruego que bendigas financieramente a tu pueblo. Pero el Señor me habló y me dijo, yo no puedo bendecir a aquellos que me roban. Yo no puedo bendecir a aquellos que son mezquinos conmigo. Así que primero enséñales a ellos y luego sí sigue orando por ellos. Entonces lo que estoy haciendo hoy es porque el Señor me lo dijo. Y yo soy el responsable de enseñarles a ustedes la palabra de Dios. Porque un día el Señor me preguntará qué tipo de alimento le dimos. Y yo no quiero estar como la chilindrina.
4: Es que me dio pena.
3: No. Si un pastor no le enseña a su iglesia de finanzas, es porque no quiere que su iglesia sea bendecida. Y mi deseo, como le dijo a Juan, como le dijo el apóstol Juan a su amigo, amado, yo deseo que seas prosperado. Ese es mi deseo. ¿Reciben esa palabra? Entonces cambie la cara y dele un aplauso al Señor. Y hoy vamos a hablar acerca de esto. Ahora, levanta una de tus manos y di generosidad. Levanta la otra y di fidelidad. Muy bien, entonces las semanas pasadas se trataba de nosotros. Hoy se trata de Él. Muy bien. ¿Por qué enseñamos acerca del dinero? Y quiero que digas estas palabras conmigo. Porque el dinero es una herramienta. No solamente el dinero es una herramienta para que tú seas bendecido. El dinero es una herramienta para edificar el reino de Dios. ¿O es que cree que todo esto se sostiene por punta de oraciones? No. O las misiones que hacemos en el mundo no es solo por oraciones, es por el dinero y la fidelidad de ustedes. Pero también el dinero es una prueba, diga conmigo, es una prueba de mi fe y confianza en el Señor. Entonces es una herramienta, es una prueba de mi fe y mi confianza, pero también es un testimonio, di conmigo, testimonio. Es un testimonio de la obra de Dios en mi vida. Porque mira, Dios nos ha bendecido. Entonces cada vez que yo soy fiel al Señor, en mis diezmos estoy siendo un testimonio de la obra de Dios en mi vida. Billy Graham, no sé si alguno escuchó acerca de Billy Graham. Billy Graham dijo esto: dime lo que piensas acerca del dinero y te diré qué piensas acerca de Dios. Porque estas dos cosas están íntimamente relacionadas. El corazón del hombre está más cerca de su billetera que cualquier otra cosa. ¿Cuánto les ha pasado que han perdido cash o tarjetas?
4: A mí me ha pasado.
3: ¿A cuánto les ha pasado que han perdido dinero? Ok. ¿Y qué pasa con usted? Ay, ay, que se me pierda mi mujer, pero no la plata, pastor. Porque el corazón del hombre está ligado más a su billetera que a cualquier otra cosa. Y no se me haga el espiritual, porque usted no come oraciones, usted come carne. Usted no se viste de lenguas angelicales, usted se viste de ropa. Y algunos bien cara que sí se la ponen. Les recomiendo Temu. Usted se pone todo bien fino así. Se ve fino y la gente, uy, ¿dónde lo compró? Por ahí, por ahí, por ahí. Puro Temu. Lo digo por experiencia propia. Ahora, el diezmo también habla de tus prioridades. Di conmigo prioridades. Es decir, ¿qué es lo primero en mi vida? Nosotros cantamos Yo me rindo a Él. ¿Se acuerdan de esa canción linda? Yo. Cantamos, por ejemplo, esa canción que dice: te daré lo mejor de mi vida. Cantamos esa canción que dice: si te tengo a ti. Muy bien, muy bien, muy bien. Cantamos muchas canciones y hacemos oraciones de rendición. Pero cuando llega el momento de honrar al Señor con el dinero que no es de nosotros, le decimos a Dios: yo te honro con todo, pero mi billetera no me la toca. Y nota que el único pasaje donde el Señor nos mencionó de que no podemos servir a dos señores fue hablando acerca del dinero o del amor por el dinero y a Él. Diga conmigo este nombre: mamón. No me preocupen los de México, que no es, yo sé qué significa para ustedes. Y no voy a decir la que es larga. No, no, no, no, no. Pero es en el original idioma que significa el Dios por el amor al dinero. Entonces el Señor dice: ¿quién es la prioridad para ti? ¿Es el Dios del amor por el dinero o soy yo? Porque el diezmo también habla de mis prioridades. Hay personas que se las dan de cumplidos en sus compromisos económicos. Yo soy muy responsable en mis pagos. No tengo ni un pago atrás. Y se le hace agua a la boca. Y el Señor le dice: el Señor te dice: eres muy cumplido con todo, pero ¿dónde está mi honra? Y algunos piensan que se habla de este tema es porque siempre andan pidiendo. No, es porque hay un principio que se llama la siembra y la cosecha. Y cuando aprendemos este principio, es una bendición. Yo quiero preguntar esto: ¿cuántos confían que el Señor es su proveedor? Me río de Janeiro. Otra vez, ¿cuántos confían que el Señor es su proveedor? Bueno, se lo voy a decir de esta manera. Había un malabarista, era de los mejores. Este tipo caminaba en la cuerda floja. ¿Saben de esos que uno está en un circo y uno está aquí que se muere y el man está arriba? Entonces él tenía un fan y el fan, un seguidor, llevaba sus pancartas, decía: eres el mejor, eres el mejor. Y lo seguía por donde él iba. Entonces lo identificó en una vez en sus shows y le dijo: ¿tú crees que yo soy el mejor? ¡Sí, sí, eres el mejor! Muy bien, ¿confías en mí? ¡Claro! Muy bien, mótate encima de mí. ¡No! Usted allá arriba y yo aquí abajo. Y muchos somos así con Dios. Señor, yo confío que tú me vas a proveer. Y el Señor dice: ¿crees que yo soy Jehová Jireh para? Amén, Señor. Hónrame con la parte que es mía. Ay, no, así no. Entonces no vas a ver la provisión de Dios como Él la tiene diseñada para ti. Piensa en esto: si aún tú, siendo infiel al Señor y robándole, has sido bendecido, ¿cuánto sería si tú fueras realmente fiel al Señor como deberías serlo? Me acuerdo lo que dijo hace 8 días Edwin: le va a doler la panza un poquito. Pues otra vez vamos a seguir con dolor de panza, pero allá afuera hay Pepto Bismol para el que lo quiera. Un aplauso al Señor. Entonces el dinero habla de mis prioridades, pero el dinero también habla de lo que más valoro. ¿De lo que más qué? Valoro. A nivel personal le cuento, yo valoraba el dinero más de lo que debería. Y no, ¿y sabe qué es lo más chistoso? No tenía. Oye, es que a veces uno piensa: no, el amor por el dinero es para la gente que tiene plata, pero yo ando aguantando más hambre que piojo en peluca, eso no es para mí. Yo ando más pelado que sobaco de rana, a mí no. Míreme, yo estaba pero mal. Y aún así amaba el dinero sin tenerlo. ¿Le digo por qué? Porque tenía miedo a no tener. Y no tenía. Le tenía miedo al dinero. Yo era ese tipo de personas. Es que por eso te estoy diciendo que no te estoy enseñando algo desde la gnosis. Te estoy enseñando algo que Dios me enseñó y tuve que romper un patrón en mi vida. ¿Y quieres que te diga algo? Siendo cristiano, siendo hijo de pastor, cantando, ministrando alabanza en el púlpito, para mí eso no era un principio. Hasta que un día alguien me bendijo de las misericordias de Dios, porque Dios le da pan al que come y semilla al que sí. Entonces llegué a un servicio y eso fue hace muchos años en Colombia, y tenía dinero aquí, así parecía yo Pablo Escobar, así con el Dios le bendiga, hermano.

Señor, con mis diezmos. Y el Espíritu Santo me habla y me dice, muy contento, ¿no? Amén, estoy feliz. Ya estaba pensando qué iba a hacer con la plata. Y nadie me lo dijo. El Señor me habló y me dijo, quiero lo que tienes ahí en tu bolsa. ¿Qué? Te reprendo, diablo inmundo, esa voz no es de Dios. Y agarré así, metí la mano y me di cuenta que los billetes hablan. Porque cuando uno se mete la mano así, toca el nombre, está el de sí, uy, no, ese no. Y el de $100, dije, no, a mí nada, eso de Alfolí, yo no, a mí me lleva para Macy's. Yo sé lo que es Zara o Louis Vuitton, pero eso de iglesia. Y el de 50 dice, a mí tampoco me mire. Y el de 20, no, a mí me lleva hasta quería zaranda, y no, pero en la iglesia no. Y el de 10 dice, no, eso es para las propinas de los meseros. Y el de 1 termina diciendo, pues bueno, siempre me mandan al mismo lugar. Ese era yo. Yo tenía esa mentalidad. Y yo levantaba las manos, es que era muy chistoso. Mire, créame que usted se va a identificar conmigo. Es que por eso es que quiero enseñarle esta enseñanza corta, pero desde lo relax, que usted sepa que yo también pasé a lo mejor por donde usted está pasando. Así que no lo condeno. Entonces yo estaba, Señor, gracias, Padre, y adoraba y cantaba. Pero cuando el Señor me dijo, necesito que me des eso que tienes, fue algo que Dios me habló personalmente, no fue manipulado, nada. Y ahí el Espíritu Santo me dijo, si no lo haces, no vas a romper una maldición que hay sobre tu vida. Y vi que había una maldición financiera. Hermano, quiero decirle que ese día, contra viento y marea y contra mi propia carne, hice lo que Dios me dijo. Y en lo espiritual sentí que algo hizo ¡pah! No por una ofrenda que traje, no, por el acto del principio de dar. ¿Sí me hago entender? Entonces, hoy yo quiero hablarte desde el corazón de esta palabra y con base bíblica en Malaquías capítulo 3 versículo 9, que dice así: todos ustedes, habla el Señor al pueblo de Israel, como nación me han ¿qué? Robado. Por eso yo los maldigo a ustedes también como nación. Esta es la solución: traigan a mi templo sus diezmos y échenlos en el cofre de las ofrendas. Así no faltará alimento. Vamos a decir todo lo que sigue. Pónganme a prueba y verán que les abriré las ventanas del cielo y les enviaré abundantes lluvias, y además alejaré de sus campos a las plagas de insecto que destruyen sus cosechas y viñedos. Tendrán entonces un país muy hermoso y todas las naciones los considerarán muy dichosos. Di conmigo, yo soy el Dios Todopoderoso y les juro que así lo haré. Un aplauso a la palabra de Dios. Hoy, en los 15 minutos que me quedan, quiero enseñarte 5 cosas rápidamente del por qué diezmamos. Alguien dice, el diezmo es del Antiguo Testamento, no aplica para el Nuevo. Llámese ese cuento. Míreme acá, miren. Entendemos que la nación de Israel diezmaba y era como un impuesto para Dios. Pero nosotros no estamos hablando del impuesto, estamos hablando del principio. El principio. Ahora, si tú dices que eso es solo del Antiguo Testamento y no es del Nuevo, te voy a decir algo. En el Nuevo no diezmaban, vendían las casas y traían todo lo de la casa. Ay, no, entonces déjeme mejor en el Antiguo Testamento. ¿Por qué diezmamos? Primero, levanta la mano y di conmigo, porque quiero vivir libre. Dilo otra vez, porque quiero vivir libre. Había una maldición sobre el pueblo de Israel porque ellos estaban robando a Dios. Y había una maldición, di conmigo, maldición. El Señor les dice en el versículo 9, malditos sois con maldición porque vosotros, toda la nación, me ha robado. Ahora, escúchame, tú no sabes de dónde proviene el dinero que recibes, no sabes. Y la naturaleza en sí misma del dinero es bajo maldición. Pero cuando nosotros honramos al Señor con ese 10%, nosotros nos aseguramos que el Señor bendice nuestras finanzas. Mira, vivimos en una cultura que está bajo maldición. Te voy a dar algunos ejemplos de maldición que hay por ahí. El egoísmo es una maldición. Diga esa palabra. Desde pequeños, nadie nos enseñó a ser egoístas. El niño de pequeño hace mine. Es que muchos de nosotros somos así el domingo. A Dios le decimos mine. Pero aquí están mis palabras.
Te amo, papi, tú eres lindo, Señor. Y cuando el Señor

0: dice, hónrame con tus bienes, mine. Somos igual de malcriados de esos bebés que tienen problemas de egoísmo, diga maldición. Pero mira, por consecuencia, la escasez, es decir, vivimos con menos de lo que Dios quiere. Quiero que se saque esto de la cabeza. Dios no quiere verte miserable. Sáquese de eso. Pero con todo respeto que nos metieron las religiones, que entre más pobre, más bendecido. Dios no quiere que tú estés bajo maldición. No. Dios ha puesto principios bíblicos para que tú puedas implementarlos en tu vida y ser bendecido. Pero también otra maldición, el dinero es mi señor. Eso es una maldición. Otra maldición, la deuda y la pobreza. Eso no es bendición. Otra maldición, amar al mundo más que a Dios. Entonces di conmigo esto. Cuando yo soy fiel al Señor, Dios me bendice. Y eso suena tan fácil, lo decimos, pero no lo vivimos. Hace unas semanas atrás se me acercó una persona aquí en la iglesia, ni la conocía, anónima, y temblando, me dijo, pastor, yo no puedo irme sin decirte esto, tuve una experiencia con Dios esta semana, y usted, pastor, analícela si es de Dios o si no es de Dios. Yo le dije, tranquila, ten paz, dime lo que el Señor te pone en el corazón. Y ella temblando me dijo, pastor, hay mucha mezquindad en el pueblo de Dios. Dios está triste porque el pueblo gasta en lujos y están deshonrando a Dios en su vida financiera. Y sentí que era de Dios porque Dios ya venía lidiando conmigo en este tema para poder compartírselos a ustedes. Y yo he orado en el nombre de Jesús para que el Señor rompa toda maldición sobre nuestras vidas a nivel financiero. Pero yo he aprendido que no se rompen esas maldiciones financieras si no somos fieles a Dios. Usted puede orar mucho, yo rompo desato y ato y ta, pero si usted no cumple con los principios bíblicos, hermano. Un judío estaba hablando con un evangélico. El evangélico le dice al judío, miren que Dios tiene un plan para usted, Dios lo quiere hacer libre, Dios quiere que usted sea bendecido. Y el judío le dice al evangélico, ¿usted está endeudado? Y el evangélico le dice, sí. Y el judío le dice, ¿sabe por qué está endeudado? Porque yo soy el que le prestaba a usted, señorito. Porque ellos son los dueños de la mayoría de bancos en el mundo. Ellos, aunque no tienen la revelación del evangelio que nosotros tenemos, ellos por lo menos han entendido que la siembra y la cosecha tiene poder. Pero nosotros predicamos, hablamos en lenguas, echamos fuera a los demonios y vivimos arrancados. Entonces alguien que me explique dónde está el problema, se lo digo. El problema es porque nosotros, la iglesia, no hemos querido obedecer a Dios en nuestra vida financiera. Dele un aplauso para que se afloje el tema. Primero, di conmigo, porque quiero ser libre. Segundo, porque quiero vivir en obediencia, quiero vivir obediente. El Señor dice en el versículo 3, traigan a mi templo sus diezmos y échelos en el cobre de las ofrendas, no en otro lugar. Así no les faltará dinero y pónganme a prueba, verán que les abriré las ventanas de los cielos y les enviaré abundantes lluvias. Diga conmigo, no doy el diezmo, lo traigo. Otra vez. Yo cuando estoy en mi casa, míreme acá, y le digo a uno de mis hijos, mijo, tráigame mis zapatos, porque son, ¿qué hace mi hijo? Va al closet y me trae, note que el Señor no dice den, no, Él dice traigan, porque yo traigo lo que es de Dios. No me entendieron, o sea, el diezmo no es un favor que yo le hago a Dios, es algo que le pertenece a Él y yo se lo traigo a Él. La ofrenda yo la doy de mi corazón, pero el diezmo es algo que es del Señor, por eso dice traigan, porque tú no traes lo que no es tuyo, tú traes lo que le pertenece a Dios. Diga conmigo, cuando le doy a Dios, estoy devolviendo lo que es de Él. Entonces hay componentes de esto y quiero que repitas conmigo: posición, porcentaje y lugar. Otra vez, todos: posición, porcentaje y lugar. Lo primero es la posición. ¿Cuántas manzanas tengo aquí? 2, 4, 6, 8, 10. ¿Cuántas? 10, muy bien. Cuando habla de 10, en inglés se usa la frase the first 10. No se dice the 10, se dice, lea la Biblia, así lo dice. Di conmigo en inglés, the first 10. Entonces supongamos que aquí yo tengo, a ver, ¿qué pagamos usualmente? Aquí en Estados Unidos, ¿a quién le pagamos? A ver, aquí. Bueno, a la esposa que dejé en El Salvador, a la esposa que dejé en México. No, no, no, el Señor te reprenda. A ver, ayúdame. Aquí pagamos el mortgage o la renta. Luego, el agua, la luz, ¿qué más? Los biles, la aseguranza, el celular, los impuestos. Luego aquí, las uñas, dice la hermana. Bueno, todo, el carro, póngale lo que quiera. Ok, míreme. Hágame un close up aquí. Listo. Entonces, si usted dice, Señor, yo te quiero honrar con los primeros 10. Y esto representa los primeros 10. Pero muchos de nosotros no tenemos en cuenta el principio, no se nos ha revelado el principio de que los primeros 10 no es que doy, pago todo y luego si le queda, entonces le doy a Dios. Porque no, mejor no dé. Porque el espíritu del diezmo no es darle a Dios, es darle primero a Él. Voy a repetir eso. El principio del diezmo no es darle a Dios, es darle primero. Entonces, yo me tengo que asegurar de esto. ¿A dónde va mi primer pago? No, piénselo. O sea, usted es el que sabe. No, pues, yo primero, esto pago. Y Dios sí le sobra. No, escúchame. El mortgage no tiene el poder para bendecirte. El banco no tiene el poder para bendecirte. No me están escuchando. La empresa del agua no tiene el poder para bendecirte, menos las suscripciones que tiene, no tienen el poder para, pero Dios sí tiene el poder para bendecirnos y multiplicar lo que queda. Entonces di conmigo posición. O sea, Dios es primero. Di conmigo, Dios es primero. Pero también es porcentaje, es el 10. Pero ¿por qué el 10, pastor? Bueno, está establecido, pero esto es lo que yo, esto es lo que yo, David, mi esposa fue la que me enseñó. Gracias, mi amor. Mi esposa da esto y eso. El diezmo es lo del mínimo. Yo le digo, mi amor, ese es el diezmo. No, hay que darle más al Señor. Hay que ser generosos. Yo me quedo mirándola como que, bueno, gloria a Dios. Porque por alguna razón las mujeres tienen más fe que los hombres. Wow, yo pensé que estaba, no sé. Las mujeres por alguna razón tienen más fe que nosotros. Y le voy a decir por qué. Porque ustedes no son las que pagan los biles. Mentira. No, mentiras. Pero esto es importante. O sea, es como la base. Mira, hay ministerios que yo conozco que ellos dicen, mira, aquí nosotros no le enseñamos a la gente el diezmo porque la gente da el 30, el 40. El dueño de Colgate terminó dándole el 90% a Dios y viviendo con el 10%. Y ese 10% Dios lo multiplicó mucho más que el 90%. Los dueños de Chick-fil-A. Ellos viven con un porcentaje menos de lo que le dan a la obra del Señor en diferentes partes del mundo. O sea, conozco... Hobby Lobby, los dueños de Hobby Lobby viven con el 10. Entonces alguien dice, ay, pero esos son ellos que tienen plata, hermano. Yo ando más arrancado, por eso es que anda arrancado, porque no ha aprendido el principio de los first 10. Digo conmigo, los primeros 10. Entonces también es porcentaje, pero también es lugar. Digo conmigo, posición, porcentaje y lugar. ¿A dónde va?
1: Yo, mi diezmo va allá a Nicaragua.
0: No, es que el mío va allá a ese pastor que yo veo online, porque ese pastor, sí, míreme acá, care pastor. Ni lo conoce usted. No se congrega físico, porque el diezmo no va al lugar donde me conecto, el diezmo va al lugar donde me congrego. No me escucharon esa. Mi diezmo va, el diezmo del Señor va a ese lugar donde yo me congrego, no donde me conecto. No está mal que siembres en otros ministerios. Amén. Yo viajo mucho por muchos lugares y cada vez que voy a un lugar, yo le digo, Señor, muéstrame cómo puedo bendecir este lugar. Y he bendecido, por la gracia de Dios, muchos ministerios. Pero ese no es mi diezmo. No. Y otros lo que hacen es que lo parten.
1: Tengo que dar 1,000 de diamante, 100 para esta iglesia, 100 para la otra, 100 para mi tía la loca que abrió una iglesia, 100 para la otra, 100 para este que tiene un ministerio endemoniado, este para otra.
0: No, diga conmigo, la el lugar es mi iglesia local. Si no entiendes español, the local church. What's your local church? No, pero así como gringos, Grace Español. ¿Cuál es tu iglesia local? Ven acá, ven acá, ven acá. Te ayudo, te ayudo, te ayudo, te ayudo por si tienes dudas. ¿Dónde están tus hijos recibiendo la palabra? ¿Dónde están los adolescentes que son hijos tuyos creciendo y sirviendo al Señor? En tu iglesia local. No desprecies tu iglesia local. Tus hijos están viendo cómo tú te comportas en este tema. Tus hijos ven cómo tú hablas mal de este tema. Y tus hijos están viendo tu doble moral. De cómo tú alabas al Señor y hablas mal de dar para la obra. Tus hijos están recibiendo un ejemplo terrible. Tú puedes ser el mejor padre, pero si no le muestras a tus hijos que eres un padre generoso, si no pones en tus hijos, en tus manos, el diezmo del Señor, estás trayendo maldición sobre tu casa. Si no estás enseñándoles a ellos la generosidad con el padre, no estás haciendo nada bueno. Tú puedes levantar ingenieros, arquitectos, doctores, abogados, empresarios, pero si no les enseñaste a honrar a Dios, estás cometiendo un grave error. Tus hijos son los que saben. A mí no me importa los que hablan mal del diezmo, porque igual no dan, porque el que no da es el que habla mal. Porque muéstrame una persona que sea generosa, nunca va. El generoso no va a hablar mal de la generosidad. Hello. Pero el que la vive le da gracias a Dios porque él ha sido bueno, bueno. Vamos, da un grito de júbilo. Quiero ser libre. Quiero ser obediente, pero también quiero vivir bendecido. Dice, verán que les abrieron las ventanas de los cielos. La palabra aquí que se usa es la palabra Barak, incluye prosperidad.
1: Pai, para el grupo eje que canta.
0: Barak significa bendición. Eso significa Barak, Barak. La palabra es prosperidad y paz en todas. Alguien diga conmigo, todas las áreas. Escucha, escucha, escucha. El diezmo me recuerda que el 90% con la bendición de Dios va más lejos que el 100% sin la bendición de Dios. Dios te dice, mis primeros días, Señor, pero ya cuando se vuelve, hágase conmigo. Cuando ya se vuelve un hábito, yo estoy seguro que Dios me multiplica, ten paz. Dios te lo dice a alguien que no lo sabe, solo lo vive. Bendecidos, bendecidos, bendecidos, bendecidos. Número 4, primero diga conmigo libre, segundo obediente, tercero bendecido. Esta me encanta, esta me encanta. Un aplauso para que se afloje esta palabra. Vamos, vamos. Sóbese, sóbese, sóbese, sóbese, sóbese, sóbese, sóbese, sóbese. 4, protegido. Dice la escritura, yo reprenderé yo mismo, alguien diga esa frase, yo mismo reprenderé al devorador por ustedes. Mira, diga conmigo, devorador. Dilo otra vez. ¿Qué es un devorador? Eran unos insectos que se metían y devoraban la cosecha. Ahora, en lo espiritual, eso sucede. Y a mí no me va a mentir porque yo lo he vivido. Yo sé lo que es eso. Mire, por esta que a mí me ha pasado. Años atrás, cuando yo no era fiel con el Dios, ¿qué pasó con la plata? No, que vino un cobro que. Ay, chis, ¿de dónde? No, ¿y quién era? Al devorador. Que viene un cobro, ¿qué? ¿Cómo? Y este más, no, que ya no le pago. Y lo que era para Dios, el enemigo se lo devoró y nos dejó solo esto. El Señor dice, no tienes tú que reprenderlo. Es que nosotros somos chistosos. Nosotros tenemos lo que es de Dios en la mano, lo escondemos y oramos así, te reprendo, te reprendo, te reprendo. Fuera pobreza, fuera ruina, fuchi, fuchi, fuchi, fuchi de mi casa. Y donde dice, tú no tienes que hacerlo, hónrame. Cuando lo honras, yo mismo reprendo a ese devorador. Diga conmigo, protección. Tú no eres lo suficientemente sabio o capaz para asegurar el futuro de tu familia. Necesitas las promesas y la palabra de Dios. ¿Qué le dijo el Señor a Salomón? Pídeme lo que quieras. Se lo dijo. David ya estaba muerto, pero David fue un hombre que amó a Dios y fue fiel a Dios con todo. ¿Qué le dijo David a Dios en su oración? Acuérdate de mis semillas. Acuérdate de lo que yo he dado. Míreme, míreme. Cuando Jesucristo iba de camino y llegó el centurión, él no era ni judío, pero le dijeron: ese hombre ha dado mucho para la obra de Dios. Y Jesús dijo: yo voy a su casa a orar por su criado. Están más callados que Adán cuando Dios lo llamó. Diga conmigo: protegido. Libre, repítelo, libre, obediente, bendecido, protegido. Y termino con esto ya, si el pianista puede acompañarme. Y efectivo. Dice el versículo 11: y todas las naciones los considerarán muy dichosos, porque yo soy el Dios Todopoderoso. ¡Wow! ¡Qué lindo! Diga conmigo: muchas naciones. Más fuerte, di conmigo: muchas naciones. Entonces esto es lo lindo. Mira, cuando yo traigo mi diezmo fielmente al Señor, ¿a dónde lo traigo? ¿Al hermano online? ¿Dónde me congrego? No donde me conecto, donde me congrego. Cuando la traigo, nosotros tomamos estos recursos y quiero decirle que le hemos pedido al Señor que nos dé sabiduría. Y usted, cuando trae esos recursos, son multiplicados para la bendición de otras naciones. Quiero decirle que hace 3 semanas abrimos una iglesia en Argentina y ustedes no lo sabían. Póngame las fotos. Esta iglesia inició porque empezamos dándole comida a los niños que no tenían que comer. Y un comedor con más de 200 niños fue el proyecto misionero que tuvimos en Argentina por varios meses. De ese proyecto nació una iglesia. Y esa iglesia, esa foto no fue hace 2 años, esa foto tiene semanas, porque apenas llevamos como casi un mes de haber abierto esta iglesia en Argentina. Entonces, mírame acá. Di conmigo esto: yo no doy solo a la iglesia. Di conmigo: doy a través de la iglesia. Entonces, alguna gente piensa que aquí no necesitan. Aquí el que necesito soy yo. Y usted mira un edificio bonito y un pastor así bien elegante y bien. Míreme. Más de $1,000,000 la iglesia da al año en misiones en África, en India, en toda Latinoamérica. Entonces usted dice: uy, pero eso es mucho, pastor. Pero mire, lo que usted da, este no es el devorador, este es solo un ejemplo de cómo damos. Usted da aquí, pero un pedacito se va para Cuba. Otro pedacito se va para México. Otro pedacito se va para Colombia. Otro pedacito se va para Guatemala. No me estoy inventando países, realmente ahí estamos bendiciendo iglesias. Otro se va para Honduras. Otro se va para la India. Otro se va para Argentina. Otro se va para Paraguay. Y tú dices: Señor, wow, gracias, Padre, porque no solamente estoy siendo libre, obediente, bendecido, protegido, sino que estamos siendo efectivos con lo que el Señor pone en nuestras manos. Ponte de pie, vamos, dale un aplauso al Señor. ¿Le dolió o no? Como le dijo el doctor cuando le pegó una niña. ¿Le dolió? No, no. Quiero terminar con esto. Diga conmigo: ¿cómo respondo? Levanta la mano y diga: ¿cómo respondo? Y hay 4 pasos sencillos. Mira, para aquellos que nunca lo han hecho, empiecen tomando un primer paso. Háganlo por primera vez. Segundo, para aquellos que ya lo hacen pero lo dejaron de hacer, que sea un hábito, ¿qué? Pónmelo en las pantallas grandes, por favor. Eso. A ver, ¿cuál es el primero? O sea, para aquellos que son así, o sea, que son. Toma un primer paso. Es lo más hermoso. Porque no te queda un un sentimiento de que me tumbaron. No, te queda un sentimiento de gratitud porque yo lo vivo, y lo más hermoso para mí, de verdad se lo digo delante del Señor, de las cosas más lindas que tengo el privilegio de congregarme es que tengo la oportunidad de darle a mi papá. Toma el primer paso. Segundo, haz de un hábito. Es que me cuesta. Bueno, entonces míreme acá. Yo lo hago. Esto yo lo hago. Se lo he repetido como infinitas veces. No estoy compartiendo algo que sé, pero que hago también. Yo le dije a mi iglesia, ¿sabes qué? Prográmalo. Que sea automático. Yo ya sé que mi primer día se va para el Señor. Entonces ya no tengo que estar preocupado. Ay, no fui a la iglesia. Ay, el ay, desde que bueno. En 8 días, Dios, en 8 días. Dios. Y han pasado 3 años. Hasta el sol de hoy no lo he vuelto a ver. Porque nos hace falta la disciplina. Entonces haz de eso un hábito recurrente. Comprométete, haz ese paso con el diezmo. 4, agregar un compromiso constructor de reino. Por ejemplo, nosotros le llamamos primicias. Lo puedes hacer. Y 5, dar como el Señor te guíe, te guíe. ¿Cuántos reciben esa palabra y dicen gracias, pastor? Gracias por darme. A ver, ¿quién dice gracias, pastor? ¿Y sabes por qué te la di? Porque la bendición es para ti, papá. La bendición es para ti. Levanta tus manos ahí donde estás. Padre, gracias. Tú conoces mi corazón y yo te he orado que me des gracia con mi pueblo, Señor. Que ellos puedan discernir mi corazón y saber que esta enseñanza fue más de un padre a un hijo. Fue más como el pastor que necesita guiar a la iglesia en esto. Perdónanos, Señor. Y yo te entrego mi vida hoy. Te entrego mi corazón. Aquí estamos, Señor. Aquí estamos. Y me gustaría orar por aquellos que hoy vinieron por primera, segunda vez a la iglesia. Y aunque he predicado acerca de honrar al Señor, Jesucristo dijo: de nada les sirve diezmar si son injustos y no practican la misericordia. En otras palabras, lo más importante es que seamos misericordiosos para con el Señor, que creamos en Él, que vivamos una vida justa, que tengamos a Cristo en nuestro corazón, y como consecuencia seremos generosos. Así que si alguien dice: David, ora por mí, quiero entregarle mi vida a Cristo, quiero que ores por mí, me gustaría que levantaras tu mano. Aquellos que dicen: David, ora por mí, quiero entregarle mi vida a Jesús, levante la mano donde quiera que esté y yo voy a orar por usted. A ver, ¿dónde están los que dicen: pastor, ora por mí, quiero abrirle mi corazón a Jesús? Gracias, gracias, gracias, gracias.
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3: 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Él se ha engrandecido. No es la obra de nuestras manos, no se trata de nuestros esfuerzos, no se trata de nuestros planes. Es el poder de Dios, y solo Dios el responsable de juzgar a sus enemigos y de redimir a su pueblo. 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Miriam es un personaje bíblico que usualmente no recibe mucha atención, pero su vida tiene mucho que enseñarnos a ti y a mí acerca de la confianza y la adoración. Descubre más acerca de esto en el episodio de hoy mientras Nancy continúa con la serie titulada Recordando a Miriam. En 1869 hubo un evento que se celebró durante 5 días en Boston que se llamó el Jubileo Nacional de Paz. En realidad fue una conmemoración ocurrida 4 años después del final de la Guerra Civil. Y esto fue un gran espectáculo musical y originó el surgimiento de un músico en particular, un director de música. Reunió un coro de 10.000 voces que estuvo acompañado por una orquesta integrada por 1.000 músicos. El evento de 5 días se inauguró con una estridente interpretación del himno de Martín Lutero, Castillo Fuerte es nuestro Dios. El punto culminante de cada día de los 5 días de la convención fue la actuación del Anvil Chorus de Verdi, el cual contó con un 100 de bomberos de Boston con martillos de herrero, los cuales azotaban en unos yunques que estaban en el escenario, creando mucho ruido y lluvias de chispas, mientras que la orquesta de 1.000 miembros tocaba y el coro de 10.000 miembros cantaba. Y agregado a esto, le sumaron las campanadas de todas las torres de las iglesias en Boston. Había cañones fuera del edificio que eran disparados al ritmo de la música, al presionar un botón al lado del atril del director de música. Fue todo un acontecimiento. Un reportaje sobre este evento dijo: el público emocionado de 40.000 personas saltaba de arriba abajo, vigorosamente ondeando los programas, banderas, abanicos, pañuelos. Algunos declararon más tarde que ellos habían pensado que se habían ido al cielo. El efecto fue sumamente poderoso, citó el artículo. Un hombre salió corriendo de la audiencia y le envió un mensaje por el telégrafo a su esposa: ven inmediatamente, sacrificaré cualquier cosa para tenerte aquí. Es algo que solo se ve una vez en la vida. Y hoy veremos otra celebración musical que tuvo lugar muchos años antes. Y los que estaban ahí decían, esto solo se ve una vez en la vida. Permítame regresar allí y explicarles el contexto. Estamos viendo en esta serie la vida de Miriam, aunque hemos estado tomando algunos desvíos para ver algunas incidencias relacionadas con otros personajes alrededor y en la vida de esta mujer. Vimos en las últimas sesiones los acontecimientos relacionados al nacimiento de Moisés, en Éxodo capítulo 1 y capítulo 2. Y nos dimos cuenta que Miriam fue una de las 5 mujeres que arriesgaron sus vidas al desafiar el edicto del rey de destruir a todos los bebés varones. Y recuerden que la vida de Moisés fue salvada como resultado de la intrepidez y de la valentía de estas mujeres. Él luego fue adoptado por la hija de Faraón y vimos toda aquella escena en Éxodo capítulos 1 y 2. Y es la primera de 3 escenas principales que tenemos en las Escrituras que hacen referencia a la vida de Miriam. Esa primera escena ocurre cuando ella era una niña en el tiempo del nacimiento de su pequeño hermano, Moisés. En los siguientes días estaremos viendo la segunda escena en la vida de Miriam. Y se lleva a cabo en Éxodo capítulo 15. Si tienes tu Biblia, te animo a ir a Éxodo capítulo 15, pero antes de sumergirnos en ese pasaje, quiero hoy darte algo de historia y de trasfondo acerca de esta escena. Y para hacer esto, quiero darte una visión general rápida de lo que pasa entre Éxodo capítulo 2, donde nos quedamos la última vez, y Éxodo capítulo 15, donde estamos retomando en esta ocasión. Recuerda que Moisés crece en el palacio del faraón de Egipto y a la edad de 40 años, él se ve obligado a huir de la tierra de Egipto por haber matado a un egipcio que había maltratado a uno de sus hermanos hebreos. Él huye a Madián, donde pasa otros 40 años en el desierto, pastoreando los rebaños de su suegro. Moisés se fue por 40 años Y mientras tanto, en Egipto, los hebreos ya habían sido esclavos no solamente por esos 40 años, sino durante 400 años, y ellos estaban siendo horriblemente maltratados. Finalmente llegan al punto de desesperación, y las Escrituras nos dicen que ellos clamaron por ayuda. Después vemos que Dios escucha sus gemidos y Él recuerda su pacto con Abraham, Isaac y Jacob. Y Dios dice, yo voy a hacer algo acerca de la desesperación de mi pueblo. Yo los voy a liberar. Así que Dios, el Dios de la providencia, para el cual la geografía no es un problema, después de haber visto la desesperación de su pueblo en Egipto, se aparece a Moisés en el desierto de Madián en una zarza ardiente. Y después de un difícil intercambio, Dios le dice a Moisés, te voy a enviar a Egipto y tú vas a confrontar a Faraón. Y tú vas a liberar a mi pueblo de Egipto. Entonces Moisés regresa a Egipto. Él confronta a Faraón y le dice, deja ir a mi pueblo. Y Faraón se enoja y las cosas se ponen peor para los hebreos. Tenemos toda esta serie de 10 plagas que culminó con la muerte de los primogénitos de Egipto en la Pascua. Dios pasa por alto las casas de su pueblo que tienen la sangre rociada fuera de sus hogares. Y Dios no mata a sus primogénitos. Los hijos de Israel son liberados. Y Faraón les dice, ¡fuera de aquí! Y ellos lo hacen, ellos escapan. Ahí viene el Éxodo. De ahí proviene el libro de Éxodo. Los hijos de Israel salen de Egipto, donde habían sido esclavos por 400 años. Ellos ahora son libres finalmente, excepto que en un periodo muy corto de tiempo llegan al Mar Rojo. Y esto nos lleva a Éxodo capítulo 14. Ellos llegan al Mar Rojo y el Mar Rojo está frente a ellos y ellos miran hacia atrás y se dan cuenta que los egipcios habían cambiado de opinión y que el ejército egipcio, el cual leí que sumaba alrededor de 250,000 soldados, ya casi estaba encima de ellos para atraparlos, así que estaban acorralados. Y hemos escuchado la historia tantas veces. Pero espero que nunca nos cansemos de escuchar las historias de los actos redentores de Dios. Así que las personas están atrapadas aquí y ellos están aterrorizados, ellos tienen pánico. Ellos saben que no tienen ninguna posibilidad, no hay ningún lugar a donde ir. Y ustedes conocen la historia de cómo Dios le dice a Moisés, levanta tu vara. Y Dios divide las aguas. Él aparta las aguas para que formen un gran muro a cada lado, a la derecha y a la izquierda, y lo divide de tal forma que 2 millones de judíos pudieron caminar por el Mar Rojo sobre tierra seca. Después que los israelitas cruzan, los egipcios los siguen por el Mar Rojo, pisándole los talones a los israelitas. Pero Dios sembró confusión entre los egipcios. Ustedes han oído la historia antes. Él hizo que las ruedas de los carros se estancaran. Algunas traducciones, inclusive, dicen que las ruedas de los carros se cayeron. Lo que sea que haya pasado, ellos terminaron muy confundidos. Y fue claro que Dios era el que estaba haciendo esto. Después, en Éxodo capítulo 14, en los versículos 26 y 27, dice, entonces el Señor dijo a Moisés, extiende tu mano sobre el mar para que las aguas vuelvan sobre los egipcios, sobre sus carros y su caballería. Y extendió Moisés su mano sobre el mar. Y al amanecer, regresó el mar a su estado normal, y los egipcios, al huir, se encontraban con él. Así derribó el Señor a los egipcios en medio del mar. Y las aguas volvieron y cubrieron los carros y la caballería, a todo el ejército de Faraón que había entrado tras ellos en el mar. No quedó ni uno de ellos. Mas los hijos de Israel pasaron en seco por en medio del mar, y las aguas le eran como un muro a su derecha y a su izquierda. Aquel día salvó el Señor a Israel de mano de los egipcios. E Israel vio a los egipcios muertos a la orilla del mar. Y cuando Israel vio el gran poder que el Señor había usado contra los egipcios, el pueblo temió al Señor y creyeron en el Señor y en Moisés, su siervo. Esto fue un evento muy importante en la historia de Israel. La combinación del éxodo de Egipto y el cruce del Mar Rojo son historias a las cuales se hace referencia una y otra vez en el Antiguo y en el Nuevo Testamento. Una generación la contaba a la otra. Ellos se mantuvieron remontándose a lo que Dios había hecho para redimir, rescatar y liberar a su pueblo. Y ahora llegamos al capítulo 15. Acabando de leer esta increíble, extraordinaria historia de la demostración del poder de Dios sobre sus enemigos. Tienen a 2 millones de israelitas de pie en el otro lado del Mar Rojo, mirando hacia atrás lo que acababa de suceder. ¿Qué hacen? ¿Cómo responden? ¿Cómo superas esto? ¿Qué se hace después? Y en el capítulo 15 nos dice lo que hicieron después. Y este es un capítulo en que queremos pasar los próximos días, observándolo desde diferentes ángulos, pero empezaremos por leer el pasaje. Éxodo capítulo 15, versículo 1. Entonces Moisés y los hijos de Israel cantaron este cántico al Señor. Lo siguiente que ellos hacen después de todo este relato que acabamos de leer, ellos cantan una canción. Ellos estallan en una canción de júbilo, espontánea, una alabanza exuberante, sincera, y la mayor parte del capítulo nos dice lo que ellos cantaban. Nos da la letra de esta canción. Yo estaba pensando en esto antes de venir al estudio esta mañana y pensaba, ¿no hubiera sido genial haber visto cómo sonaban? Quiero decir, estaban todos cantando. Se dice que Moisés y los hijos de Israel cantaron una canción. ¿Cómo supieron qué canción cantar? ¿O será que cada uno inventó su propia melodía y cantaron? No lo sé. ¿Habría sido un sonido caótico? ¿O un sonido desordenado? ¿Habría sido organizado? Probablemente no estaban cantando en la armonía de las cuatro voces como algunas de nosotras crecimos cantando. ¿Pero cómo se oía? Fuera lo que fuese, fue algo magnífico, porque esta canción fue derramada de corazones redimidos, de corazones agradecidos, de corazones adoradores. No es un servicio formal de adoración, esto fue una celebración exuberante, apasionada. En los versículos del 1 al 12 de esta canción, ellos miran hacia atrás lo que acaba de suceder y cuentan cómo Dios destruyó a sus enemigos. Se dan cuenta de que es Dios quien ha hecho esto. Nadie más puede darse el crédito, incluyendo a Moisés. Porque humanamente hablando, la tentación sería decir, Moisés, qué líder tan increíble eres. Hombre, tú levantaste tu vara encima del mar y las aguas se dividieron. Hoy en día estaríamos tentados a dar explicaciones naturales y humanas de lo que había sucedido. Pero ellos estaban ahí. Ellos sabían que no había una explicación natural para lo que había sucedido. No hubo ninguna explicación, sino Dios. Así que en los versículos del 1 al 12, ellos miran hacia atrás y ellos están celebrando la derrota de sus enemigos. Vamos a leerlo. Canto al Señor porque ha triunfado gloriosamente. Al caballo y a su jinete ha arrojado al mar. Mi fortaleza y mi canción es el Señor. Y ha sido para mí salvación. Este es mi Dios, y le glorificaré. El Dios de mi Padre, y le ensalzaré. El Señor es fuerte guerrero. El Señor es su nombre. De hecho, esto es contrario a lo que Faraón había dicho. ¿Quién es el Señor y cuál es su nombre? Faraón no sabía quién era Dios, pero estas personas sabían quién era Dios. Los carros de Faraón y su ejército arrojó al mar, y los mejores de sus oficiales se ahogaron en el Mar Rojo. Los abismos los cubren, descendieron a las profundidades como una piedra. Tu diestra, oh Señor, es majestuosa en poder. Tu diestra, oh Señor, destroza al enemigo. En la grandeza de tu excelencia derribas a los que se levantan contra ti. Envías tu furor y los consumes como paja. Al soplo de tu aliento se amontonaron las aguas. El soplo de tu aliento, me pregunto, ¿cuánta energía podría tener un soplo? Excepto, claro, si es el de Dios. Al soplo de tu aliento se amontonaron las aguas, se juntaron las corrientes como en un montón, se cuajaron los abismos en el corazón del mar. El enemigo dijo, perseguiré, alcanzaré, repartiré el despojo, se cumplirá mi deseo contra ellos, sacaré mi espada, los destruirá mi mano. Esto es lo que el enemigo dijo. Esto es lo que los egipcios dijeron. Ellos eran orgullosos y ellos estaban confiados. Ellos estaban seguros que iban a ganar. Pero ellos no estaban a la altura de Dios. Amén. Soplaste con tu viento. Dios sopló el aliento de su nariz y de su boca. Soplaste con tu viento, los cubrió el mar, se hundieron como plomo en las aguas poderosas. Él simplemente sopló y ellos fueron vencidos por el mar. ¿Quién como tú entre los dioses, oh Señor? ¿Quién como tú? Majestuoso en santidad, temible en las hazañas, haciendo maravillas. Así que ellos celebraron el poder de Dios al destruir sus enemigos. Ellos sabían quién había ganado esta batalla, y ellos adoraron al Dios de Abraham, Isaac y Jacob, no solo por ejercer juicio sobre los enemigos de los israelitas, sino que se gozaron por el juicio de Dios sobre sus enemigos. Ahora, en los versículos del 13 al 18, tenemos la segunda estrofa, por así decirlo, de este gran himno. No solo había Dios destruido al ejército egipcio, sino que Dios había liberado y redimido a su pueblo de las manos de sus enemigos. Y en esta estrofa leemos que Dios había guiado a su pueblo hasta ese momento, y ellos estaban confiados que Él continuaría guiándolos en los días venideros. Permítame que les lea comenzando en el versículo 13. En tu misericordia has guiado al pueblo que has redimido, con tu poder los has guiado a tu santa morada. Ahora, a medida que avanza el versículo 14, ellos se dan cuenta que todavía hay algunos enemigos a los que aún no se han enfrentado. Los egipcios no eran los únicos enemigos que tendrían que enfrentar antes de llegar a la tierra prometida. Pero después de haber visto lo que vieron, ahora ellos estaban seguros que estos otros enemigos tampoco podrían competir con Dios. De hecho, vean los versículos 14 al 16. Lo han oído los pueblos y tiemblan. El pavor se ha apoderado de los habitantes de Filistea. Entonces se turbaron los príncipes de Edom. Los valientes de Moab se sobrecogieron de temblor. Se acobardaron todos los habitantes de Canaán. Terror y espanto cae sobre ellos. ¿Recuerdan que esto fue cierto cuando los dos espías entraron a la tierra prometida en Canaán y se encontraron con Rahab? Y ella les dijo, hemos escuchado las historias que Dios hizo en el Mar Rojo años anteriores. Esto fue verdad. Las noticias se esparcieron y las otras naciones paganas se llenaron de miedo de lo que este Dios invisible, podía hacer al liberar a su pueblo y al juzgar a sus enemigos. Terror y espanto cae sobre ellos. Por la grandeza de tu brazo quedan inmóviles como piedra. Hasta que tu pueblo pasa, oh Señor, hasta que pasa el pueblo que tú has comprado. Estas son las dos designaciones especiales dadas al pueblo de Dios en esta estrofa. Tu pueblo, al cual tú has redimido, y tu pueblo, el cual tú has comprado. Ellos están diciendo, Dios, te pertenecemos, y tú has defendido tu propiedad. Tú has rescatado, tú has preservado tu propiedad. Somos tuyos y tú nos has salvado de la mano del enemigo. Y después en el versículo 17, ellos miran hacia adelante y esperan con confianza el día cuando ellos estén seguros en su hogar en la tierra prometida. Versículo 17. Tú los traerás y los plantarás en el monte de tu heredad, el lugar que has hecho para tu morada, oh Señor, el santuario, oh Señor, que tus manos han establecido. Y aquí está el resultado final de todo esto, el versículo 18. El Señor reinará para siempre jamás. El Señor reina. Ese es el tema de este himno. A medida que leemos este gran himno de fe, vemos que Dios es el héroe. No es Moisés, no son los israelitas, es Dios. Hay por lo menos 45 referencias de Dios en estos 18 versículos. Se ha engrandecido, no es obra de nuestras manos, no se trata de nuestros esfuerzos, no se trata de nuestros planes. Es el poder de Dios y solo de Dios el responsable de juzgar a sus enemigos y de redimir a su pueblo. La atención se centra en las obras de Dios, en su poder, en su redención, no en nosotros ni en nuestras acciones, ni en nuestros sentimientos, ni aún en cómo esto realmente nos afecta. Todo está centrado en Dios. Y creo que necesitamos preguntarnos a nosotras mismas acerca de nuestra adoración. ¿Es nuestra adoración lo suficientemente centrada en Dios? A medida que se piensa en las cosas que decimos y cantamos en nuestra adoración privada y en nuestra adoración corporativa, y es claro que este fue un servicio de adoración pública, ¿están nuestros pensamientos, nuestras palabras y nuestras canciones centradas en Dios o tienden a ser más centradas en nosotras, centradas en mí? Observen los pronombres la próxima vez que estén en un servicio de adoración y observen los coros. No es que haya algo malo en cantar canciones como Te amo, Señor, y canciones que tengan yo, mí y nos. Pero si hay más de estos que los que tú, Señor, entonces tal vez nuestra alabanza no está completamente equilibrada. Queremos tener una alabanza centrada en Dios. Queremos asegurarnos que nuestra adoración haga lo que hizo esta canción, y es repasar y celebrar la historia de la redención. Lo que estemos cantando, lo que estemos diciendo, por lo que estamos adorando a Dios, es por el hecho de que, sí, nuestros enemigos son poderosos, pero Dios es más poderoso que todos nuestros enemigos. ¿Resalta nuestra adoración los temas de la historia de la redención como lo hace esta canción? Tenemos mucho más conocimiento de la historia redentora que lo que Moisés y los hijos de Israel tenían en aquel día. Sabemos que Dios no solo ha liberado a su pueblo de Egipto, sino que Dios ha liberado a su pueblo del poder del pecado y de Satanás y del yo por el poder de la cruz. Conocemos el Nuevo Testamento. Conocemos acerca de las obras redentoras de Dios. Sabemos acerca del triunfo de Dios sobre la muerte y sobre el pecado y sobre Satanás. Sabemos acerca de la salvación de los elegidos de Dios. Sabemos acerca de su intervención divina y de su operación de rescate, salvándonos de nosotros mismos y de Satanás. Así que tenemos algo que celebrar. Nuestra adoración debe resaltar, poner de manifiesto la gran historia redentora y los temas de la redención. Los temas de la redención, básicamente, son que Dios juzga al perverso, y Dios salva a los que Él hace justos, la obra redentora de Dios hacia su pueblo y el juicio de Dios. Más de la mitad de este himno está basado en el juicio de Dios sobre sus enemigos. Este tal vez no sea un tema del cual nos guste cantar, pero es un tema importante porque resalta la santidad de Dios y la justicia de Dios. Nos damos cuenta de que aquellos que son pecadores no arrepentidos experimentarán la ira de Dios y que Satanás, quien es el principal impenitente, se ha quedado sin poder por lo que Jesucristo hizo en la cruz. Todos estos temas de la redención son grandiosos. Es la historia de la Biblia. Miqueas capítulo 7, versículo 19, dice, «Volverá a compadecerse de nosotros, hollará nuestras iniquidades». Sí, arrojarás a las profundidades del mar sus pecados. Lo que pasó en el Mar Rojo es una imagen de cómo nuestros pecados han sido perdonados y arrojados a las profundidades del mar. Leemos en Colosenses capítulo 2 cómo Dios nos ha resucitado de entre los muertos con Cristo. Que Él hizo que nuestros pecados fueran quitados de nosotros para ser perdonados. Él ha cancelado el registro de la deuda contra nosotros. Y después, en la cruz, Él despojó a los poderes y autoridades, haciendo de ellos un espectáculo público, triunfando sobre ellos por medio de Cristo. El Mar Rojo fue un simple panorama inicial de lo que sería la obra completa triunfante de la salvación de Dios, de la cual leemos a través de todas las Escrituras. Llegaremos a la tierra prometida. Llegaremos al cielo. La misma gracia que nos ha mantenido a salvo hasta el momento es la gracia que nos llevará a casa. Refleja tu adoración estos grandes temas de la redención. Oh Señor, amamos la canción de los redimidos. Redimida, cómo me encanta proclamarlo. Redimida por la sangre del Cordero. Gracias, Señor, por tu gran obra de redención, por tu poder para rescatar a tu pueblo y para librarnos de nuestros enemigos. Señor, aún hay enemigos que debemos enfrentar, pero al ver lo que tú has hecho, nuestros corazones están confiados de que tú derrotarás a cada enemigo. Triunfarás sobre cada uno de ellos, toda rodilla se doblará y toda lengua confesará que Jesucristo es el Señor para la gloria del Padre. Así que hoy celebramos, cantamos y nos regocijamos. Nos hiciste cruzar el Mar Rojo y te damos las gracias. En el nombre de Jesús. Amén. Ella es Nancy de Moss Wolgemuth, ayudándonos a evaluar nuestras canciones y nuestras vidas. ¿Reflejan estas adoración verdadera a Dios? Esta enseñanza es parte de la serie titulada Recordando a Miriam. ¿Qué mensaje ha puesto Dios en tu corazón? ¿Prefieres comunicar tus ideas o las ideas de Dios? Nuestro estudio sobre la vida de Miriam nos lleva a esa segunda pregunta. Y hablaremos más acerca de eso el próximo lunes aquí, en Aviva Nuestros Corazones. ¡Te esperamos! 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
1: 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Y John White dice en ese libro que nos hemos postrado ante la vaca dorada del materialismo y necesitamos que Cristo tome un látigo y limpie el templo de nuevo.
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1: Acompáñame a Mateo capítulo 6 en su Biblia y vamos a ver de nuevo las lecciones que el Señor tiene para nosotros en esta sección del Evangelio de Mateo, el cual es conocido como el Sermón del Monte. Permítame llevarlo a Mateo 6, 25, y leyendo hasta el versículo 34, darle el contexto para el siguiente pasaje que estaremos explicando en este mensaje de nuestro Señor. Por tanto os digo, no os afanéis por vuestra vida, qué habéis de comer o qué habéis de beber, ni por vuestro cuerpo, qué habéis de vestir. ¿No es la vida más que el alimento y el cuerpo más que el vestido? Mirad las aves del cielo, que no siembran, ni siegan, ni recogen en graneros, y vuestro Padre Celestial las alimenta. ¿No valéis vosotros mucho más que ellas? ¿Y quién de vosotros podrá, por mucho que se afane, añadir a su estatura un codo? Y por el vestido, ¿por qué os afanáis? Considerad los lirios del campo, cómo crecen, no trabajan ni hilan. Pero os digo que ni aun Salomón, con toda su gloria, se vistió así como uno de ellos. Y si la hierba del campo, que hoy es y mañana se echa en el horno, Dios la viste así, ¿no hará mucho más a vosotros, hombres de poca fe? No os afanéis, pues, diciendo, ¿qué comeremos? ¿O qué beberemos? ¿O qué vestiremos? Porque los gentiles buscan todas estas cosas. Pero vuestro Padre Celestial sabe que tenéis necesidad de todas estas cosas. Mas buscad primeramente el reino de Dios y su justicia, y todas estas cosas os serán añadidas. Así que no os afanéis por el día de mañana, porque el día de mañana traerá su afán. Basta cada día su propio mal. Ahora, este es un pasaje tremendo. Debido a su profundidad y sus riquezas, queremos extraer todo lo que podamos de él. Es añadido a un pasaje previo, el cual quiero leerle para que tenga el contexto completo. En el versículo 19 recordará que nuestro Señor dijo, «No os hagáis tesoros en la tierra donde la polilla y el orín corrompen y donde ladrones minan y hurtan, sino haceos tesoros en el cielo, donde ni la polilla ni el orín corrompen y donde ladrones no minan y hurtan. Porque donde esté vuestro tesoro, allí estará también vuestro corazón. La lámpara del cuerpo es el ojo, así que si tu ojo es bueno, todo tu cuerpo estará lleno de luz. Pero si tu ojo es

es porque o aborrecerá al uno y amará al otro, o estimará al uno y menospreciará al otro. No podéis servir a Dios y a las riquezas. Ahora, observará usted que en ambos pasajes estamos tratando con bienes físicos, posesiones materiales. En el primero estamos hablando de dinero, de los versículos 19 al 24, como dijimos, lujo. ¿Cómo tratamos el lujo? En el segundo, versículos 25 al 34, estamos hablando de necesidad. Lo que comemos, lo que bebemos, lo que usamos para vestirnos. ¿Podrá decir usted que la primera parte está dirigida más a los ricos que tienden a tomar su lujo y acumularlo para sus propios fines? Y el segundo está dirigido más a los pobres, quienes tienden a, debido a su pobreza y su falta de bienes materiales, tienden a cuestionar o dudar de Dios, o viven en temor y ansiedad, dudando si van a tener lo suficiente para comer y beber y vestirse. Ahora, ser rico tiene sus problemas y ser pobre también tiene los suyos. La tentación para los ricos es confiar en sus riquezas y la tentación para los pobres es dudar de la provisión de Dios. Pero el Señor está diciendo en ambos casos, tengo una perspectiva para ti. Sea rico o pobre, tu concentración debe estar en mí. Por ejemplo, en el versículo 21, Él dice, haceos tesoros en el cielo, porque allí es donde quiero tu corazón. Y en el versículo 33, Él dice, buscad primeramente el reino. En otras palabras, la misma cosa. Coloca de nuevo tu corazón en el cielo y no te preocupes, yo te voy a dar todo lo demás. El punto es que quiero que estés concentrado en algo. Quiero que tengas un enfoque. Ahora, el enfoque del mundo es, si es rico, hacerse tesoros en la tierra, versículo 19. El enfoque del mundo, si es pobre, en el versículo 32, es buscar qué comeré, es buscar lo que beberé, es buscar con lo que me voy a vestir. Pero ustedes, si son ricos, ustedes busquen inversión celestial. Si usted es pobre, busque el reino de Dios. En otras palabras, cuando hablamos de dinero y posesiones, nuestro enfoque está en Dios, no en esas posesiones. No estamos aferrándonos y buscando cosas, sino que más bien estamos buscando a Dios y permitiendo que Dios cumpla sus promesas y sus provisiones para nosotros. Ahora, con eso como un panorama, quiero tan solo darle una introducción a la segunda sección que realmente actúa como una transición entre las dos. Administrar el dinero y administrar las posesiones es un problema severo para todos nosotros, y todos estamos muy conscientes de esto. Ahora, todos tenemos diferentes cantidades de dinero. Todos nosotros tenemos un ingreso diferente, y eso es por diseño de Dios. Pero todos tenemos el mismo problema de qué hacemos con eso, cómo lo invertimos, cómo lo gastamos, cómo lo usamos. Y constantemente tenemos que enfrentar el hecho de que el dinero provee para nosotros, escuche esto, una prueba de espiritualidad verdadera. De hecho, si usted me pregunta, es la mejor prueba que hay. Puedo decirle más de un hombre o una mujer espiritualmente por la manera en la que manejan sus propiedades físicas que sobre cualquier otra cosa. Es un gran revelador del corazón. Es un problema serio en la vida. Y cuando alguien puede enfrentarlo, manifiesta la fortaleza de la verdadera vida espiritual. Para una pequeña ilustración, lo diría de esta manera. El Señor dio 38 parábolas en los evangelios. De esas 38, 16 tienen que ver con cómo manejamos nuestro dinero. Ese es un énfasis serio. Cristo, por ejemplo, dijo, más del dinero y las posesiones que del cielo y el infierno combinados. En los evangelios, uno de cada diez versículos tratan del dinero y las posesiones. 288 versículos en los cuatro evangelios. En la Biblia, hay más de 500 referencias a la oración, hay menos de 500 referencias a la fe y hay más de 2,000 referencias al dinero y a las posesiones. Es un asunto serio y francamente no está volviéndose más fácil para nosotros de lo que fue en tiempos bíblicos. De hecho, si podríamos decirlo, es más difícil. Digo, vivimos en un día en el que la tecnología nos ha provisto recursos ilimitados tan increíbles que la prueba es más severa de lo que jamás ha sido. Nunca ha habido una sociedad, por ejemplo, en la historia del mundo que ha tenido tantas cosas como nosotros. Simplemente cosas, bienes materiales, productos. Y en Estados Unidos probablemente tenemos más que en cualquier otra parte del mundo. Estamos viviendo en riqueza de la cual no se había oído en la historia del mundo. La tecnología moderna ha incrementado nuestra comprensión de diseños y dispositivos al punto en el que ahora podemos crear casi cualquier cosa corto de la vida misma. Pero ¿sabe usted lo que es revelado? Nuestra riqueza increíble, nuestras comodidades increíbles, nuestro desarrollo increíble para producir bienes materiales ha revelado un problema serio. Y es que el hombre no puede manejar lo que produce. No podemos manejar nuestro dinero y no podemos manejar nuestros bienes materiales. Digo, en el sentido más simple, estamos en un proceso de autodestrucción definitiva. Ahora, todos nosotros estamos muy conscientes de esto. Oímos todo el tiempo acerca de hacia dónde va nuestro país
¿Y hacia dónde

0: a todo el mundo con todos sus problemas económicos y financieros que tenemos. Pero los problemas no son económicos y los problemas no son financieros, y esa es la razón por la que nadie llega a la solución correcta. Y el problema es este: usted crea un ambiente con recursos ilimitados, usted crea un ambiente con bienes materiales ilimitados, y usted desata al hombre y él se va a destruir a sí mismo. No me importa qué tipo de legislación tenga usted, porque hay una verdad básica del hombre que tiene que reconocer. Él, en últimas, es egoísta de manera total. Y el egoísmo relacionado con la productividad se traduce en una palabra: avaricia. Y en donde usted tiene el corazón pecaminoso del hombre, el cual está controlado por el egoísmo. Y el egoísmo, apegándose a sí mismo a productos, se convierte en avaricia y usted tiene el fin definitivo de la autodestrucción. La Biblia nos dice, por ejemplo, en Apocalipsis capítulo 18, que el mundo, el sistema económico mundial en su totalidad, llegará a un colapso total. Es correcto. En últimas, va a ser destruido de manera devastadora. El hombre va camino a una autodestrucción total. Porque cuando usted continúa proliferando el potencial de producir dinero y proliferar productos, usted le da al hombre aquello que alimenta lo peor en él, lo cual es su egoísmo, y él se vuelve un monstruo de avaricia. Le he dicho antes, siempre me sorprende en cuántos lugares hay cosas que nadie puede usar. Usted simplemente lo mete en lugares, y así es. Estamos obsesionados en nuestro deseo por las cosas, y claro, somos cautivados por los medios masivos de comunicación, y entonces la hipocresía del sistema es increíble, y el hombre está atrapado. Se le ha dicho toda su vida que él únicamente va a ser feliz cuando tenga todos los bienes materiales que él pueda tener. Y ahora se le dice que no los puede tener, y entonces él está siendo forzado a ser infeliz. Como puede ver, el problema no es financiero. Estamos en este desastre debido a una sociedad que produjo su potencial y debido a la maldad del corazón del hombre. Ahora esta sociedad nos ha estado diciendo a través de la televisión, la radio, los espectaculares y el resto de las cosas que seremos felices cuando tengamos cosas. Y ahora nos dicen que no podemos tener nuestras cosas. ¡Qué hipocresía! Estamos metidos en esto porque nos han estado diciendo que la felicidad y la paz y el gozo se encuentran en bienes materiales. Permítame darle la filosofía clave de la vida en el mundo. Aquí viene. Solo conforme usted acumula suficientes bienes como para satisfacer su estilo en particular de vida, usted realmente puede ser feliz. Esa es la médula. Ese es el meollo. Solo conforme usted acumula suficientes bienes materiales como para satisfacer su estilo de vida en particular, usted realmente puede ser feliz. Y entonces tenemos toda esta sociedad de personas que han determinado cuáles son los bienes que ellos quieren y buscan esas cosas. Tenemos subculturas que tienen algún tipo extraño de cosas que están buscando. Pero al hombre se le ha dicho que debe tener bienes materiales. Vi un letrero en la playera de un hombre ayer, no lo podía creer. Después del sexo, lo que más me gusta son las Harley Davidson. Bueno, sabe lo que eso decía, y él se veía como un hombre que se acababa de bajar de una motocicleta, usted sabe. Pero para él, lo que él quería era una mujer y una Harley Davidson. Digo, así es como él veía la vida, eso era la vida. Y entonces, si él tan solo podía tener suficiente dinero para conseguir a la mujer correcta y la máquina correcta, él estaba feliz, él pensó. Y si tan solo podemos conseguir un auto más lujoso, simplemente conseguir ese nuevo guardarropa, simplemente hacer ese viaje, simplemente conseguir esa casa más grande, lo que sea, podemos ser felices. Eso es lo que nos dicen. Si tan solo podemos tener el bien material correcto. Y eso es exactamente lo que los medios masivos de comunicación nos promueven todo el tiempo. Y nos sentamos, usted sabe, y vemos los grandes promocionales, y van a poner a este hombre en su auto del año y lo van a convertir en el hombre macho, y todas las mujeres van a gritar conforme él va por la calle, y él realmente va a estar feliz. Y si usted no se ve muy bien vestido en la casa con su bata y los hilos que están colgando, y usted ve los anuncios de la moda, esto es lo que el mundo sigue diciendo. No va a funcionar. La gente dice, oh, hay tantos ladrones el día de hoy, hay tanto robo, ¿por qué? El hombre está empeorando. Bueno, ese no es el problema. El problema es que usted tan solo tiene que seguir diciéndole que debe tener bienes materiales para estar feliz, y en últimas va a tener que robar para tenerlo. Entonces, no estoy interesado en las soluciones del mundo porque son hipócritas. Cuando dicen, refrénense, aprítense el cinturón, hagan esto, ¿sabe una cosa? Dejen de ir a comprar una Big Mac y coman una normal. No puedes mantener el estándar en el que vives. Cuando eso me dicen, yo digo, bueno, ese no es el problema. Estás jugando en la periferia. Como puedo ver, el problema con el hombre es que se le ha mentido toda la vida. Y tristemente, los cristianos han creído esto. Inclusive pensamos que la felicidad viene en los bienes materiales. El cristianismo inclusive se ha convertido en un gran negocio. Richard Cavadil ha dicho, los cristianos son culpables de ascender en la sociedad. Estamos tratando con tanta rapidez por subir a lo largo de la escalera junto con los ricos y los famosos y los populares. Pero eso no es lo que nuestro Señor dijo. Nuestro corazón debe estar en el cielo, porque nuestro tesoro está ahí, y no encontramos felicidad en nuestras vidas, en los bienes materiales. No estoy en contra de esos bienes materiales, simplemente no los busco. Si Dios quiere darnos cosas, esa es su mano buena y de gracia. Pero si hacemos de esas cosas el amor de nuestra vida, estamos equivocados. Y creo que básicamente es porque se nos ha mentido acerca de dónde está el contentamiento real. Escuche la palabra de Dios. Filipenses 4, 11 y 12. Haciendo una paráfrasis, no la busque, simplemente escuche la paráfrasis. No que jamás estuve en necesidad, dice Pablo, porque he aprendido a cómo vivir de manera feliz, tenga mucho o poco. Sé cómo vivir en casi nada o con todo. He aprendido el secreto del contentamiento en toda situación, sea con un estómago lleno o con hambre, sea con necesidad, sea con suficiente o con necesidad. Eso es todo. Pablo dice, ¿saben una cosa? Tengo contentamiento que es absoluta y totalmente algo que no está relacionado a las posesiones. ¿No es eso bueno? Esa es la distinción de un creyente. Él busca el reino y Dios se encarga de eso. Él coloca su tesoro en el cielo y el Señor se encarga de su necesidad. Eso es lo que estamos diciendo. Eso es lo que el Señor está enseñando. Ahora, recuerde que los fariseos y los escribas, a quienes Jesús dirigió gran parte de su enseñanza aquí, eran avaros. Eran avaros. Y tenían la perspectiva influenciada. Tenía la perspectiva del mundo de que usted será feliz y estará contento solo cuando haya acumulado suficiente riqueza para satisfacer su estilo de vida deseado. Pero la Biblia dice que su contentamiento es independiente de los bienes, es independiente de los bienes materiales. Su contentamiento viene en Dios, no en los bienes. Ahora, permítame seguir eso por un minuto. Nuestro contentamiento debe ser hallado en Dios. Permítame decirle porque tres palabras quiero darle que se relacionan con el asunto del contentamiento con Dios. Número uno es la palabra posesión. Escríbala, posesión. Ahora, esto quiere decir que Dios es dueño de todo. La Biblia dice que Dios es el único dueño de todo. Muy bien. Dios es el único dueño de todo. ¿De qué? De todo. Todo. Ahora, ¿entiende usted lo que quiero decir con eso? Todo. Todo lo que hay, Él lo posee. La ropa de usted, sus zapatos, su reloj, su casa, su auto, sus hijos, todo. Su jardín, todo. Todo. Él es dueño de todo. En el Salmo 24:1 dice esto. De Jehová es la tierra y su plenitud, el mundo y los que en él habitan. Ahora, eso es bastante simple, ¿no es cierto? Digo, usted no necesita mucha explicación de eso. Todo en el mundo es Él. En 1 de Crónicas 29:11 dice esto. Todo lo que hay en los cielos y en la tierra es tuyo, Jehová, y este es tu reino. Muy bien, si voy a estar contento en la vida como cristiano, entonces la primera cosa que tengo que reconocer es que todo le pertenece a Dios. Todo. Entonces, observe este corolario. Entonces, jamás puedo ganar nada de cualquier manera. ¿Entendió? Eso es Él. Para aprender a estar contento, usted reconoce que Dios es el único dueño de todo. Ahora escuche esto. Si usted cree por un minuto que usted es dueño de una sola posesión, entonces esa posesión que usted cree que es de usted, va a gobernar sus actitudes espirituales. Y eso es malo. Tengo que enfrentar cosas en mi vida o desde mi perspectiva o la de él. Y mientras que sea de él, no me preocupo. Llegaron corriendo con Juan Wesley y un día le dijeron, señor Wesley, Wesley, quien no estaba en casa, pasó una tragedia terrible. Su casa se quemó. Él dijo, estás equivocado. Ellos dijeron, no, no, tu casa se quemó. Él dijo, no, eso no es verdad. Ellos dijeron, bueno, te estamos diciendo que tu casa se quemó. Y él dijo, bueno, oigo lo que estás diciendo, pero no es mía, es del Señor. Y francamente, es una responsabilidad menos por qué preocuparme. Creo que así debemos pensar. Pero eso no es lo que se nos ha enseñado. Eso no es lo que se nos ha enseñado. La acumulación de propiedad personal es el legado del mundo para nosotros. Y necesitamos romper ese entendimiento. No somos dueños de nada. Yo no soy dueño de mi casa, mi auto, mis hijos. No soy dueño de nada. Por lo tanto, las implicaciones de esto son tremendas. Por lo tanto, si pierdo algo, realmente no lo perdí porque de cualquier manera nunca fui dueño de eso. Si alguien más lo necesita, tienen tanto derecho a tenerlo como yo porque si yo no soy dueño de eso, pero el Señor sí. Y si el Señor sabe que lo necesitan, es de ellos. Digo, si todo lo que tengo es dado a alguien más, ese no es mi problema. El Señor va a tener que quitárselo a alguien para satisfacer mi necesidad. Pero tengo que iniciar con la comprensión de que Dios es dueño de todo. Pero este es un problema para nosotros en Estados Unidos, porque este concepto entero del capitalismo ha sido un legado tan enfatizado en Estados Unidos, en nosotros, y estamos dispuestos a ponernos de pie y a pelear por ello a tal grado que olvidamos que ni siquiera es un principio cristiano, en absoluto. Ahora, en 1914, un hombre llamado Harvey Calkins escribió un libro, y el libro es titulado Los elementos de la administración. Y él dijo en ese libro algunas cosas muy, muy importantes que creo que le van a ayudar a usted a entender por qué digo esto. Él dijo que hemos recibido un legado de posesión de nuestra sociedad y no de la Biblia. Esta es una cita, él lo dice de esta manera. Ha existido únicamente una nación cuyo concepto de las posesiones estuvo basada en la posesión de Dios. Y esa fue la nación de Israel. El resto de las naciones que conocemos, los egipcios, los griegos, los romanos, su filosofía de poseer propiedades y sus leyes con relación a la propiedad estaban basadas en el concepto de que el individuo era dueño de lo que él poseía. ¿De dónde recibimos nuestros estándares de posesión de propiedad? Está arraigada en la ley del Imperio Romano. La filosofía romana de la vida se cristalizó en la ley romana y a través de esa ley estandarizada en la civilización cristiana, no estuvo edificada sobre la ley del Señor, la cual es posesión por parte de Dios, sino que estuvo edificada sobre la ley del hombre, la cual es posesión del hombre. El hombre promedio, dice Calkins, a menos de que haya enfrentado el asunto de frente y se haya liberado de las tradiciones heredadas, permanece atrapado en un concepto falso de la posesión. Su instinto cristiano está enredado con la creencia honesta de que él es el dueño de lo que meramente se le ha dado para poseer. Su historia entera y la cultura entera lo cautivan, lo empujan para que crea que él es el dueño de su propiedad. Fin de la cita. Y eso no es verdad. O en un sentido legal en Estados Unidos, debido a que esa es nuestra filosofía, es verdad. Pero en un sentido real, usted no es dueño de nada y yo tampoco. Y si no lo sé, entonces no me importa si lo pierdo. Y no me molesta mucho si lo gano, porque de cualquier manera nunca ha sido mío. Segunda palabra. Primera palabra, posesión. En entender el contentamiento con Dios hay una segunda palabra, y esa es control. La primera cosa que usted tiene que entender es que Dios es dueño de todo. La segunda cosa es que Él controla todo. Él controla todo. Él es el dueño y el controlador. Por ejemplo, el Antiguo Testamento presenta una atención especial al hecho de que Dios controla todas las circunstancias para sus propios fines. Escuche primero de Crónicas 29, parafraseándolo de nuevo. Te adoramos como aquel que esté en control de todo. Me encanta eso. Te adoramos como aquel que esté en control de todo. Las riquezas y la honra vienen de ti únicamente y tú eres el gobernante de toda la humanidad. Tu mano controla el poder y la fuerza y es a tu discreción que los hombres son hechos grandes y reciben fortaleza. En otras palabras, Dios, tú controlas todo. Tú controlas las riquezas, tú controlas el honor, tú controlas el poder y la fuerza y la grandeza y la fortaleza. Tú decides todo, tú mueves los bienes materiales por todos lados. Daniel en el capítulo 2 estaba alabando a Dios. Y esto es lo que él dijo. Me encanta esto. Daniel 2:20, él dijo, bendito sea el nombre de Dios por los siglos de los siglos, porque solo él tiene toda la sabiduría y todo el poder. Ahora escuche esto. Los acontecimientos del mundo están bajo su control. En otras palabras, Daniel dice, Dios, tú controlas todo. Y más adelante en el libro de Daniel, cuando Daniel fue arrojado al foso de los leones, ese tipo de teología realmente lo fortaleció, ¿verdad? Él llegó al foso de los leones y él estuvo en circunstancias terribles. Digo, usted no puede imaginarse algo peor que ser arrojado en un foso con muchos leones hambrientos. Y habían muchos leones, por cierto, lo suficientes como para devorar una familia entera de parientes que fueron arrojados ahí. Y todos fueron comidos antes de que llegaran al suelo. Entonces había un buen número de ellos ahí. Bueno, arrojaron a Daniel ahí y él tuvo un tiempo maravilloso. Él estuvo cómodo, él estuvo relajado, él probablemente se acostó en un león grande, cómodo y se durmió. Y el rey, quien estaba en circunstancias perfectas, viviendo en el palacio babilónico, con los jardines colgantes y todo el asombro y la pompa que podía ser de él como el más grande monarca en el mundo. Al mismo tiempo, Daniel estaba disfrutando de una gran tarde con los leones. No podía comer, no podía dormir, no podía beber. Él no quería ser entretenido. ¿Por qué? ¿Cuál es la diferencia? Daniel sabía que en cualquier situación, Dios estaba en control total. El otro hombre era un desastre porque no tenía un sentido del controlador divino. Las circunstancias estaban más allá de su control. Esa es la diferencia. Daniel sabía que Dios estaba en control. Ahora escuche, si usted sabe que Dios es dueño de todo y controla todo, entonces usted no va a colocar su esperanza en el lujo y usted no va a temer si no tiene suficiente necesidad. Dios sabe lo que usted necesita. Dios dice que Él va a proveer para todas sus necesidades conforme a sus riquezas por Cristo Jesús. Él le va a dar todo lo que necesita Él va a encargarse de todo lo que es necesario para su vida. Dios va a darle a usted lo que Él sabe que usted tiene que tener para invertir en su reino. Dios se encarga de todo eso. Esa no debe ser su preocupación. Y esa es la razón por la que dice en este pasaje 3 veces, no os afanéis, no se preocupen. Ahora hay una tercera palabra que quiero que vea. Esa es la palabra provisión. Posesión, control y provisión. Dios es dueño de todo. Ahora observe esto. Él es dueño de todo y Él controla todo para proveer para los suyos. Ahora, ¿escuchó eso? Él es dueño de todo y controla todo para proveer. El Antiguo Testamento le da muchos nombres, pero uno de los más hermosos de los nombres de Dios es Jehová Jiré. Jehová Jiré significa el Señor que provee. El Señor que provee. Es una característica de Dios a tal grado que es su nombre. Ahora, nunca debatiríamos que Dios es amor y nunca debatiríamos que Dios es glorioso y que Dios es grande y poderoso y santo y justo y bueno, pero algunos debatirían que Dios provee y podrían cuestionar y dudar y tener miedo porque Dios no va a satisfacer sus necesidades. Y eso es exactamente de lo que el Señor habla en los versículos 25 al 34. Cuando Él dice, no se preocupen por lo que van a comer o lo que van a usar de ropa o todas esas cosas, el Señor todavía es Jehová Jiré. Ese es su nombre. Y su nombre es sinónimo con un atributo. Dios es un Dios que provee. Y esa es la razón por la que David dijo, nunca he visto al pueblo de Dios mendigando. ¿Por qué? Pan. Porque Dios es Jehová Jiré. En Lucas 12, versículos 30 y 31, de nuevo haciendo una paráfrasis del texto, dice, toda la humanidad lucha por su pan diario. Hombre, el mundo escarba y rasca y se aferra y acumula y se asegura de que tenga lo suficiente, pero en contraste a eso, vuestro Padre sabe de qué cosas tenéis necesidad y Él siempre les dará todo lo que necesitan día tras día. ¡Qué promesa! ¡Qué promesa tan increíblemente maravillosa! Él conoce su necesidad.
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0: Hola, soy Bayless Conley. En la vida, todos enfrentamos incertidumbre, ya sean problemas financieros, valles relacionales, una crisis de salud, o solo intentamos descubrir nuestro propósito. Una cosa es segura: Dios te ve, Él te ama, y no importa lo que estés enfrentando, Él tiene las respuestas. Hola amigo, ¿qué tal? Gracias por acompañarme. Si tienes una Biblia, tómala. Vamos a estudiar algunos versículos del libro de Filipenses capítulo 2. De hecho, pasaré unos minutos hablando de dos individuos. Hay algunas cosas entretejidas en sus historias que resultan intrigantes y reveladoras. Creo que esto te va a ayudar. Para que lo sepas, hay un Dios en el cielo que conoce tu nombre y te ama y quiere ayudarte. Tus luchas no son desconocidas para Dios, y no es solo que Él lo sepa, se preocupa. No es solo que sepa y le preocupe, Él es capaz de ayudarte. Y no es solo que Él sepa, se preocupe y pueda ayudarte. Él desea ayudarte, es su voluntad ayudarte. Dios es bueno, la Biblia dice sus misericordias están sobre todas sus obras y la tierra está llena de la bondad del Señor. La Biblia dice, quien clame en el nombre del Señor no será decepcionado. Escucha, oro para que los ojos de tu entendimiento se iluminen con la palabra de Dios que leeré hoy, y al hecho de que la presencia de Dios está contigo. Tú le importas a Dios. Bueno, en Filipenses capítulo 2, Pablo fundó la iglesia en la ciudad de Filipos y les está escribiendo, quiere saber qué pasa, va a enviar a Timoteo con ellos. Timoteo era uno de sus hijos en la fe. Y en el versículo 19 dijo, espero en el Señor Jesús enviarles a Timoteo para que yo también me anime a saber de su estado. Es decir, voy a averiguarlo por Timoteo. No podía tomar el teléfono y llamarlos, no podía enviarles un email para saber qué sucedía. Tenían que enviar una carta y esperar la respuesta o enviar a un ser humano, que es lo que él hace. Y su estado, de hecho, que se menciona en el primer capítulo, que era, estaban bajo una severa persecución por su fe en Cristo, estaban siendo confrontados por sus adversarios, pero Pablo quería saber los detalles, saber si se mantenían firmes, si se aferraban con fuerza a la palabra de vida. Va a enviar a Timoteo por esa razón. Pero luego dijo esto en el siguiente versículo, pues ninguno tengo del mismo ánimo y que tan sinceramente se interese por ustedes. Entonces Timoteo va a informarme sobre su estado, sobre lo que le sucede, pero también va a cuidarlos en su estado, va a ministrarles. Pablo lo envía a buscar información para escuchar las noticias, sean buenas o malas, pero también envía a Timoteo para ayudarlos. Luego dice en los siguientes versículos, porque todos buscan lo suyo, no lo que es de Cristo Jesús, pero ya conocen, porque Timoteo ya había estado allá en Filipos antes, pero ya conocen los méritos de él, que como hijo a padre ha servido conmigo en el Evangelio. Así que a este espero enviarles, luego que yo vea cómo van mis asuntos. Pero confío en el Señor, que yo también iré pronto a ustedes. Es interesante, dijo Pablo, confío en el Señor, en que yo también iré pronto. En el versículo 19, confío en el Señor Jesús para enviarles a Timoteo pronto. Esto no es solo un deseo, esto es confiar en una persona. Pablo confía en que funcionará, enviará a Timoteo, pero confía en que Dios abrirá la puerta y que él podrá ir pronto también. Hay una gran diferencia entre el deseo, la esperanza de que algo cambie, y confiar en la persona del Señor Jesucristo. Dijo, confío en el Señor. La forma en la que confiamos en el Señor es confiando en su palabra, confiando en su carácter y confiando en su fidelidad. No se trata de deseos, de esperar y orar para que algo pase y las cosas cambien. No, nuestra confianza se basa en su carácter inmutable, Él es el Señor que no cambia. Jesucristo es el mismo ayer, hoy y siempre. Si era sanador, entonces lo es ahora. Si era compasivo, entonces es compasivo ahora. Todas las promesas de Dios en Él son sí y amén. Si todas las promesas son sí, ¿quién soy para decir tal vez? ¿Quién soy para decir no? No, todas las promesas en Él son sí y anclo mi confianza en su palabra inmutable y en su carácter inmutable, lo que Pablo estaba haciendo. Habla de enviar a Timoteo, su propio hijo en la fe. Ahora, cambia y habla de otro, alguien que los filipenses le enviaron a él mientras estaba en la cárcel. Este hombre se llama Epafrodito. Dijo en el versículo 25, mas tuve por necesario enviarles a Epafrodito, mi hermano y colaborador y compañero de milicia, su mensajero y ministrador de mis necesidades. La palabra mensajero es la palabra griega para apóstol. Él es su apóstol. Apóstol significa un enviado. Si lees en el capítulo 4, creo que es el versículo 18, la iglesia de Filipos había enviado a Epafrodito con un regalo económico para ayudar a Pablo en su momento de necesidad. Lo llamó un sacrificio aceptable, agradable a Dios. Pablo dijo, tengo todo lo que necesito. Gracias a lo que enviaron. Es interesante que entonces también dijo, y mi Dios suplirá todas sus necesidades según sus riquezas en gloria por Cristo Jesús. No podemos sacar eso de su contexto. Esa promesa se hizo a personas involucradas en donaciones misioneras, personas que tenían corazón para el Evangelio, a personas que habían dado con sacrificio. A ellos, Pablo les dijo, oye, mi Dios proveerá todas sus necesidades y con sus riquezas en gloria por Cristo Jesús. No podemos arrancarlo de su entorno ni de su contexto y aplicarlo. Si tienes corazón para los perdidos y te entregas a la obra del Evangelio, incluso con sacrificio, confía en que Dios cubrirá todas tus necesidades, no según tu necesidad, sino según sus riquezas en gloria. Él satisface tu necesidad según tu necesidad. Una vez satisfecha la necesidad, gracia de Dios, el don de Dios se acaba, pero Él satisface nuestras necesidades según las riquezas de su gloria, lo que habla de abundancia, que significa desbordamiento y más de lo que necesitamos para que podamos dar a otros y entregarnos a toda buena obra. Él no, cuando Él provee nuestras necesidades no es según los estándares humanos, es según un estándar celestial. Así que, habiendo enviado a Epafrodito con este regalo económico, ahora Pablo va a enviar a Epafrodito de vuelta, que es su compañero de obras y soldado, ministró a Pablo en su momento de necesidad. Escuchen esto. Dijo, porque él tenía gran deseo de ver, y se angustió, porque oyeron que había enfermado. Escuchen, ser apóstol no te exime de los ataques del enemigo. Ser pastor no te exime de los ataques del enemigo. Los pastores y quienes son llamados al ministerio del Evangelio tienen que luchar las mismas batallas que tú también. Tal vez tu pastor o tu ministro te parezca intocable o crees que de alguna forma no tienen que lidiar con lo mismo que tú. Oye, no te engañes. Ellos tienen que lidiar con las mismas dificultades que tú. Y en medio de eso, aportan ánimo, confían en Dios para sí mismos, pero también te llevan la palabra de vida para sacarte de tu circunstancia y llevar la palabra del Señor a ti, lo que cambia todo. Deberías orar por tu pastor. Deberías orar por tu ministro o por tu maestro de la Biblia. Necesitamos sus oraciones. Entonces, Epafrodito está angustiado porque oyeron que había estado enfermo. Pablo dice esto en el versículo 27, pues en verdad estuvo enfermo, a punto de morir. Pero Dios tuvo misericordia de él, y no solamente de él, también de mí, para que yo no tuviese tristeza sobre tristeza. Ahora, quiero hablar de eso. Solo unos minutos. La sanidad es una de las misericordias de Dios. Epafrodito estuvo enfermo casi hasta la muerte, pero Dios tuvo misericordia de él. Pablo dijo, no solo él. Fue misericordioso conmigo en que Epafrodito se levantara y sanara, porque yo habría tenido tristeza tras tristeza. La sanidad es una de las misericordias de Dios. Leímos los evangelios y Jesús se conmovió con compasión. Dirías, Que la misericordia de Dios, la compasión de Dios lo movió a sanar a los enfermos. En el Nuevo Testamento llama a Jesús nuestro misericordioso, compasivo, sumo sacerdote. No ha cambiado, sus misericordias no fallan. Lamentaciones 3, versículos 22 y 23 dicen esto. Por la misericordia del Señor no hemos sido consumidos, porque sus misericordias nunca decayeron. Nuevas son cada mañana, grande es tu fidelidad. La Biblia dice que Dios está lleno de misericordia. Sus tiernas misericordias están sobre todas sus obras. Es misericordioso. La Biblia dice en el libro de Salmos, está lleno de compasión y es misericordioso. Esa palabra significa que Él está dispuesto a mostrar favores. Sanar es una de sus misericordias, amigo. Si puedes imaginar el océano Pacífico o el Atlántico balanceándose sobre tu cabeza. Esta enorme cantidad de agua. Todo ese peso que busca alguna grieta, alguna fuga donde verter sus mareas oceánicas sobre el mundo. Eso ni siquiera se compara con el gran corazón de misericordia de Dios que busca una forma de verter su compasión y su misericordia en tu vida. Pienso en Bartimeo el ciego, al lado del camino, mendigando, y gritó, Jesús, hijo de David, ten misericordia de mí. Jesús se detuvo, y tuvo misericordia de él, y le abrió los ojos. Muchos de los enfermos en los evangelios clamaban por misericordia, no clamaban por justicia, clamaban por misericordia. Y eso es lo que necesitamos. Epafrodito experimentó la misericordia de Dios. Pero una pregunta, ¿por qué estaba Epafrodito enfermo? Las escrituras sí lo revelan, y hay una verdad real aquí que debemos considerar. Estaba angustiado porque oyó que la iglesia de Filipos se enteró de que estaba enfermo. Pablo dijo que casi hasta la muerte, pero Dios tuvo misericordia de él. Significa que se levantó. Y no solo Epafrodito, Pablo dijo de mí también porque no necesitaba el sufrimiento. Versículo 28, así que le envió con mayor solicitud, para que al verle de nuevo se gocen y yo esté con menos tristeza. Recíbanlo pues en el Señor con todo gozo y tengan en estima a los que son como él. Porque en la obra de Cristo estuvo próximo a la muerte, exponiendo su vida para suplir lo que faltaba en su servicio por mí. Por la obra de Cristo estuvo cerca de la muerte, exponiendo su vida. Ahora, quiero hablar de eso por unos minutos. Por la obra de Cristo, exponiendo su vida. Eso es una palabra de apostador. En griego, era un término que se usaba en las apuestas. Significa literalmente que Epafrodito se jugó la vida o que se expuso de forma imprudente. Y no podemos romper las leyes naturales de la salud, ni exponernos a peligros innecesarios, ni siquiera en la búsqueda de buenas cosas, y no pagar un precio por ello. La Biblia dice, la sabiduría es lo principal. Aquí Epafrodito está haciendo algo bueno, está ministrando a Pablo, pero expuso su vida física al peligro. Trabajó sin duda hasta agotarse, apostó su propia vida y pagó un precio. Fue solo la misericordia de Dios sobre su necesidad y también la misericordia al traer sanidad a él, lo que lo levantó. He descubierto a lo largo de los años que Dios me permite programarme hasta el agotamiento. Solía hacer eso en años pasados. No decía que no a muchas cosas, pero decía que sí a muchas más cosas de las que debería. A veces, en alguno de mis viajes de predicación, acababa predicando como 18 o 19 veces en cuestión de una semana en numerosas ciudades. Recuerdo una vez que volví de un viaje por Europa. Y por unos 9 días seguidos, promediados, lo máximo que dormí eran 3 horas por noche. Ahora, permití que alguien más programara ese viaje y hablé con ellos sobre eso, pero recuerdo que subí al avión y antes de que despegara, creo que era el aeropuerto de Frankfurt en Alemania, antes de que despegara me quedé dormido. Y no desperté hasta 12 horas o lo que durara el vuelo, 12 horas y media, algo así. Y cuando desperté había una azafata al lado con los brazos cruzados y dijo, ¿tomas drogas antes de salir? Dije, no, por supuesto que no. Ella dijo, ¿cómo rayos dormiste durante todo esto? Dije, ¿qué es todo esto? Ella dijo, llevo volando 25 años y este es el peor vuelo en el que he estado. Y la gente gritaba, pensamos que el avión se iba a romper, estábamos en el clima más turbulento que he tenido en un cuarto de siglo volando. Te miré y estuviste dormido todo esto. Le dije, bueno, solo estaba cansado. Y así era, pero ingenuamente permití que alguien me programara hasta el agotamiento y casi me mata. Pero solía decir sí a muchas cosas y hacer muchos viajes, hacía 6 viajes internacionales al año. Y tal vez no parezca mucho, pero en ese tiempo también predicaba 7 veces cada fin de semana, 2 los sábados y 5 los domingos, además de los miércoles, y a veces me subía a un avión y de hecho esperaba los vuelos al extranjero porque podía dormir en el avión. Eso era muy tonto. Era joven y fuerte y sentí que era invencible, pero era más como Epafrodito, apostando de más con mi vida y haciendo cosas que no debía hacer. Dios tuvo misericordia de mi imprudencia. Y sé que hay personas viéndome ahora, pero hago esto por el Señor y prefiero quemarme que oxidarme. Bueno, suena muy lindo, pero no tienes que hacer ninguno. Si no tomas un descanso cada semana, deberías, porque te alcanzará. Incluso Dios descansó un día y no lo necesitaba. Lo hizo como ejemplo. Para nosotros debes cuidar tu cuerpo físico y ejercer también la sabiduría. Digamos que te llamas John y te programas hasta el agotamiento, trabajas más de lo que deberías, no descansas bien, no comes bien y tu salud se quebranta. Lo has hecho por buenas razones y dices, Dios, ¿por qué? Dios dice, John, ¿por qué? Necesitas misericordia, amigo, y hay personas que me escuchan ahora. Necesitas cambiar tus hábitos. Tienes que dejar de organizarte demasiado y necesitas reservar tiempo solo para descansar. Para que descanses y empezar a comer bien. Porque la única vela que se debe quemar por ambos extremos es la de la bondad. Pero si quemas la vela por ambos lados, te vas a consumir, afectará tu salud, te afectará en tus emociones. Y gracias a Dios tuvo misericordia de Epafrodito, creo que él tendrá misericordia de ti. Si clamas por misericordia, pero tienes que cuidarte primero. Leemos la historia de Elías en las Escrituras, qué hombre de Dios era. Cuando él oró, los cielos se cerraron, no llovió durante 3 años y medio, tuvo un enfrentamiento con el rey Acab y todos los profetas de Baal en la cima del Monte Carmelo. Y entonces Elías subió hasta la cima del Monte Carmelo, subió hasta ahí y luego les dijo esto a 400 profetas, bueno, vamos a enfrentarnos, predicó a todo Israel ahí arriba y si no crees que predicar es cansado, nunca lo has hecho. Predica a todos, ok, hagan un altar, haré un altar, clamen a Baal y yo clamaré al Señor Dios, el Dios que responda con fuego, a él serviremos. Y dijeron, bueno, suena justo. Entonces, los profetas de Baal tienen su altar, masacran a su toro y lo ponen en el altar y claman por horas y horas, están cortando con lanzas. Y todo el tiempo Elías se burla de ellos diciendo, griten más fuerte. Tal vez su Dios no oye bien, tal vez fue al baño. Tal vez está de vacaciones y se burla y dice, bueno, me toca. Y él mismo arrastra estas piedras enormes y construye un altar sin más ayuda. Luego corta toda la madera por sí solo, cava una zanja alrededor del altar por sí solo. Sube el toro y lo pone allí y luego llena la zanja de agua. Debió estar agotado. Y clamó a Dios y Dios respondió con fuego. Todos dijeron, no, es el Señor Dios, es el Señor Dios. Y un avivamiento nacional pasó ahí. Lo que hizo fue, toma a los 400 profetas de Baal. Vamos a llevarlos al arroyo Sison. Marchan hasta el hasta el arroyo y él solo mata a los 400. Debió de estar exhausto. Y luego volvió y tuvo una reunión de oración. Empezó a orar y le dijo a su sirviente, ve a mirar el horizonte, ora y vuelve a orar. Luego el chico vuelve y dice, bueno, hay una nube del tamaño de una mano. Él dijo, ve y dile al rey que vaya a su palacio de verano en Jezreel porque la tormenta ya viene. Y luego Elías se envuelve y corre más rápido que la carreta del rey hasta Jezreel. Si no me equivoco, son 30 millas o 40 kilómetros o algo así, y corre. Luego llega y recibe noticias de Jezabel, la esposa de Acab. Te voy a arrancar la cabeza. Él corrió hacia el desierto a un par de días de viaje, dejó a su sirviente, avanzó otro día en el desierto, se sentó bajo un enebro y oró. Oró para morir y dijo, Dios, quítame la vida. Soy el único que sigue sirviéndote. El chico es un suicida. No es de extrañar que esté agotado emocional y espiritualmente y físicamente. Pero igual que Epafrodito, está haciendo algo bueno. Hace la obra del Señor, pero no tenía que hacerlo todo él solo. Elías era un chico de hazlo tú mismo. Él lo hizo todo solo y le dice a Dios, Dios, mátame. Dios dijo, escucha, amiguito, tengo 7,000 más que no se han arrodillado ante Baal. No eres el único. Y un ángel se le apareció. Se acuesta y duerme, aparece un ángel, le da agua, hace tortas que hornea en las brasas y le da comida. Se acuesta y se vuelve a dormir, se levanta, vuelve a comer y luego se lanza con fuerza, creo que por 40 días. La cuestión es esta, tal vez no parezca muy espiritual para algunos, pero necesitas escuchar esto. Elías está agotado, espiritual, física y emocionalmente. Así algunos se acuestan cansados y se despiertan igual. Piensan, estoy tan cansado. Estoy muy cansado. Lo que Dios hizo por Elías, le dio sueño y una buena comida caliente. Y volvió a dormir. Algunos de ustedes lo que necesitan es un par de noches de buen sueño y una comida caliente. No necesitas ir a otra reunión de oración, aunque la oración es buena, no necesitas que nadie te imponga las manos. Solo tienes que empezar a cuidar de tu propio cuerpo físico y usar la sabiduría. Necesitas dormir bien y empezar a comer bien. ¡Ah! Vaya, vaya, vaya, vaya, vaya, Pastor Bailes, de verdad dijo eso. Sí, lo hice y hablo muy en serio. Dios es misericordioso y se preocupa por nuestros cuerpos, pero lo que importa más es el estado de nuestro espíritu. Y si me estás viendo ahora y tal vez encajas en esta categoría, has estado apostando con tu vida o lo que pudiera ser, pero es importante que tu cuerpo sea para el Señor. De hecho, la Biblia dice que el cuerpo es para el Señor y el Señor para el cuerpo. Dios cuida tu cuerpo, te quiere bien, es su templo. No quiero mudarme a una casa que esté toda rompiéndose. A Dios le importa tu cuerpo. Más importante que eso es el estado de tu espíritu, porque la verdad es que puedo ir al cielo con un cuerpo enfermo, pero si mi espíritu no está bien con Dios, no llegaré al cielo. Jesús dijo, debes nacer de nuevo. Lo que nace del espíritu es espíritu. Lo que nace del Espíritu Santo es el espíritu humano. Eres un ser espiritual. Pasarás la eternidad en algún lugar. Cuando dejes tu cuerpo en la muerte, no dejas de existir, solo saldrás de tu cuerpo e irás a algún sitio o pasarás una eternidad con Dios en el cielo o caerás en un lugar llamado infierno. No hay otras opciones y tú no tienes otras opciones. Tienes el poder de elegir ahora. Mientras vivas en ese cuerpo de carne y hueso, puedes decir sí, sí a Dios o puedes decir no a Dios. Pero cuando dejas tu cuerpo en la muerte, tu poder de elección desaparece para siempre. No puedes decir Dios, cambié de opinión, será muy tarde. Está estipulado que un hombre muera una vez, pero después de esto el juicio, dice la Escritura. Mientras estés consciente, debes elegir a Jesús hoy. La Escritura dice a todos los que lo reciben, les dio el poder de convertirse en hijos o hijas de Dios. Puedo ofrecerte un regalo, podría ofrecerte esta taza de té. Tengo una hermosa taza de té aquí. Tal vez se enfrió mientras hablaba. Está tibia, pero es una hermosa taza de té. Podría ofrecerte esta taza de té. Incluso podría ofrecértela con este platito y decirle, aquí tienes, es una hermosa taza de té. Está preparado y huele de maravilla, se prepara como te gusta, al estilo inglés, tiene un poco de leche. Pero si no lo recibes, si no lo tomas, el regalo no te beneficiará. No te beneficiará nada. La salvación se ofrece libremente. Cristo está ante ti con los brazos extendidos. Él dice, escucha, hice el trabajo, morí en la cruz por tus pecados, resucité de los muertos. Si inclinas tu corazón ante mí, me llamas Señor y recibes este regalo, te daré la vida eterna, dice Jesús. Puedes formar parte de su familia, tu espíritu volverá a nacer cuando le dices sí a Jesús, cuando lo confiesas como Señor, el Espíritu Santo viene y te cambia por dentro en un momento de tiempo. Juan escribió en su epístola, sabemos que tenemos vida eterna por el Espíritu que Él nos ha dado. Él te cambiará, amigo. Y luego viene la obra alegre de renovar nuestra mente con la palabra de Dios, dejando que lo que Dios ha puesto dentro salga al exterior, pero Él te cambia en un momento. Y si nunca has nacido de nuevo, ¿por qué no oras conmigo? ¿Crees que Jesús murió en la cruz por tu pecado? ¿Crees que resucitó de los muertos? Ya vas a la mitad del camino. La Biblia dice que si crees eso y confiesas con tu boca el señorío de Cristo, significa que estás dispuesto a inclinar tu corazón, morir a tus derechos de vida independiente, arrepentirte de tu estilo de vida pecaminoso y decir sí a Jesús. Si haces eso, Él te integrará a su familia. Te daré las palabras. No significarán nada si no las atas a tu corazón. Pero si unes tu corazón sincero a estas palabras y se las dices a Dios ahora, Él te escuchará y su espíritu vendrá a cambiarte. Dile a Dios, Dios, dilo en voz alta. Dilo en voz alta. Tal vez estés en tu apartamento, tal vez estés en un pub ahora. No importa. No hay nada más importante que esto. Solo di, Dios mío. Creo que Jesús es tu hijo. Creo que murió en la cruz para quitarme el pecado. Creo que Él pagó mi deuda en su totalidad. Jesús, adelante, dilo, Jesús, creo que resucitaste de los muertos. Te pido ahora que entres en mi vida. Te recibo como Señor y Salvador. Jesús, entrego mi vida a ti. Es en tu nombre que oro. Amén.
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2: Edwards estuvo de acuerdo con la necesidad de distinguir entre la facultad de pensar, que es la mente, y la facultad de elegir, que es la voluntad. Así que distingue entre mente y voluntad. Pero al hacer esa distinción entre mente y voluntad, Edwards advirtió contra separarlas.
3: Bienvenido a Renovando tu Mente con el Dr. R.C. Sproul. Continuamos con el capítulo 11 de una edificante serie de enseñanza de 12 lecciones titulada Dispuestos a Creer. En esta serie, el Dr. Sproul muestra que la voluntad humana no es libre, sino que está sujeta al pecado. Afirma que estamos condenados a menos que Dios tenga misericordia y cambie nuestros corazones. En 1754, un pastor de Northampton, Massachusetts, escribió quizás el libro más profundo que se haya escrito sobre la doctrina del libre albedrío humano. El pastor era Jonathan Edwards y el título de su libro es La libertad de la voluntad. Acompáñame al salón de clases a escuchar una vez más al Dr. R.C. Sproul mientras explica la importancia del trabajo de Edwards sobre la doctrina de la voluntad.
2: En nuestro análisis histórico de las controversias que se han producido sobre el tema del libre albedrío, llegamos ahora al hombre que creo que es el estudioso más prodigioso que ha abordado este problema de todos los tiempos, y ese por supuesto es Jonathan Edwards. En 1754, Edwards publicó su obra clásica sobre la libertad de la voluntad. Y si alguno de ustedes han tenido la oportunidad de leerla, saben que es muy técnica, muy abstracta y muy filosófica. Mezcla un estudio de textos bíblicos junto con una gran cantidad de argumentación filosófica, y podría decirse que es la mayor obra de Jonathan Edwards. En lo personal, creo que es el mejor manejo del tema del libre albedrío que se haya hecho y que nunca ha sido refutado, a mi juicio. Y recuerden que Edwards fue pastor durante muchos años en su congregación en Northampton, y cuando un hombre de la comunidad sin escrúpulos le hizo acusaciones difamatorias, Edwards fue despedido de su puesto como pastor de esa iglesia en un episodio doloroso en la historia de la iglesia, en el cual, al dejar Northampton, se fue a Stockbridge y se convirtió en misionero para los indios. En su tiempo libre, mientras ministraba a los indios, se tomó el tiempo para escribir La libertad de la voluntad, que compuso y completó en un periodo de 3 meses. Y eso en sí mismo es asombroso. Ahora, en este recurso tan importante para estudiar este tema, Edwards trata con la pregunta, en fin, ¿qué es la voluntad? Porque históricamente era muy común que los estudiosos, antropólogos y filósofos hicieran distinciones nítidas entre estos tres aspectos de nuestra humanidad: la mente, los afectos y la voluntad. O a veces la mente, el corazón y la voluntad. Y Edwards estuvo de acuerdo con la necesidad de distinguir entre la facultad de pensar, que es la mente, y la facultad de elegir, que es la voluntad. Así que distingue entre mente y voluntad. Pero al hacer esa distinción entre mente y voluntad, Edwards advirtió contra separarlas y sostiene que la mente y la voluntad están íntimamente interrelacionadas. De hecho, define la voluntad como la mente que elige. Y esa es una consideración importante porque Edwards, al analizar el funcionamiento de la voluntad, la toma de decisiones humanas y el ejercicio de las elecciones, es decir, lo que está involucrado en la volición, en las elecciones voluntarias, lo miró en primer lugar desde la perspectiva de la ley de causalidad, que enseña que todo efecto debe tener una causa antecedente, que es imposible que un efecto ocurra espontáneamente ex nihilo, sin una causa. Y cuando examinó las elecciones humanas, analizó las elecciones humanas como efectos que requieren causas. Y eso fue lo que hizo que centrara su atención en el asunto que ya hemos tocado en diferentes partes de nuestro curso, la inclinación, la tendencia y la disposición. En otras palabras, que las decisiones que tomamos son tomadas por una razón y la mente proporciona la razón. Y así.

bueno para nosotros. Ahora, cuando usa el término bueno allí, no se refiere necesariamente a lo que es moralmente bueno, sino más bien a lo que nos agrada al tomar nuestras decisiones. Consideramos que lo bueno para mí en este momento es elegir lo que más me agrada y escoger lo que yo quiero. Entonces, en términos sencillos, de lo que Edwards está hablando aquí es del papel que desempeña el deseo en la toma de decisiones. Pero de nuevo, el deseo no es algo que pueda reducirse simplemente a un apetito físico, como una experiencia de hambre, sino que la mente está involucrada aquí. Si, por ejemplo, tengo un antojo físico, un impulso de mi cuerpo para comer y siento hambre en términos de apetito, me percato de eso conscientemente y para mí comer o elegir comer es porque mi mente está haciendo un juicio sobre lo que es bueno para mí en ese momento o lo que me agrada en ese momento. Y por supuesto, el juicio de la mente sobre lo que me va a agradar en ese momento puede estar influenciado por mi apetito físico. Pero no obstante, en la elección de comer, la mente no es pasada por alto. Y por lo tanto, la mente considera o estima que una acción particular es buena y agradable para nosotros. Y sobre esa base se toma la decisión. Ahora, por supuesto, también es Edwards quien, al analizar todo este proceso de tomar decisiones, llega a la conclusión de que todas las decisiones son causadas por algo. No ocurren ex nihilo, como dije, y lo que causa las decisiones, en última instancia, son las inclinaciones. Entonces, ese es el primer punto que tenemos que entender, que las decisiones están motivadas o impulsadas por inclinaciones. Ahora, Edwards entendió que como seres humanos somos criaturas complejas. Tenemos ideas complejas en nuestra mente. Tenemos a veces sistemas de valores opuestos con los que estamos lidiando. Y también tenemos motivos y deseos complejos dentro de nuestras vidas. Si echamos un vistazo al apóstol Pablo, por ejemplo, cuando explica sus luchas en el capítulo 7 de Romanos, dice, pues no hago el bien que deseo, sino el mal que no quiero, eso practico. Y suena como si Pablo estuviera diciendo que tiene la habilidad en y por sí mismo de hacer algo que realmente no quiere hacer. ¿Es eso lo que está diciendo el apóstol o lo que está diciendo es, tengo una guerra dentro de mí entre deseos opuestos e inclinaciones en conflicto? En igualdad de condiciones, siempre quiero obedecer a Cristo, siempre quiero hacer lo que le agrada, tengo un deseo de Dios, tengo un deseo de obediencia. Sin embargo, mi carne tiene deseos contrarios al Espíritu y a veces sigo los deseos de la carne en lugar del deseo del Espíritu. Y así, en ese sentido, cuando Pablo reconoce que peca y se rinde a los deseos del viejo hombre, no está diciendo en ese momento que está completamente vacío de cualquier deseo contrario a las cosas de Dios. No, la guerra continúa. Y así es como Edwards entiende la forma en que Pablo habla de esta situación diciendo, el bien que quiero, no lo hago. Ahora, Edwards llenó los espacios en blanco del texto y le dijo al apóstol, la razón por la que no haces el bien que quieres es porque hay un no quiero, que es más fuerte en el momento de tu pecado que el que tienes de hacerlo. Es decir, hay un conflicto de inclinaciones. El punto apremiante de Edwards es este, que siempre y en todo

0: todas partes, en cada situación volitiva en la que nos encontramos, elegimos según nuestra inclinación más fuerte en el momento. Esto es importante, nuestra inclinación más fuerte en ese momento. Algunas personas ven esto y dicen, bueno, no significa eso que ya lo hemos determinado. Como ya expliqué anteriormente en esta serie, hay una diferencia entre el determinismo, por el cual nuestras decisiones están controladas por fuerzas externas que nos coaccionan, entre el determinismo y la autodeterminación, por el cual las decisiones que tomamos están determinadas por nosotros, no por algo fuera de nosotros mismos. Pero aún así, a lo que Edwards quiere llegar es que las decisiones están determinadas en el sentido de que son causadas por algo. Y por lo que son causadas es por ti y tus deseos, y por lo que tu mente considera más bueno para ti en este momento o más agradable. De nuevo, dice Edwards, siempre elegimos según la inclinación más fuerte que tenemos en ese momento. Ahora, entendemos que el deseo es algo variable y hay un continuum de deseos en nuestros corazones. Algunas cosas ocasionan deseos intensos y ardientes en nosotros, otras solo inclinaciones leves. Pero cuando llega el momento de la elección, el que sea más fuerte es el que seguimos. Eso no niega la libertad, según Edwards, pero esa es la esencia de la libertad, es decir, tener el poder o la capacidad de elegir según tus inclinaciones. Elegir lo que quieres, elegir lo que la mente considera bueno para ti en ese momento. Si tu mente considera que algo es preferible y tienes una inclinación a elegirlo, pero no tienes la capacidad de elegirlo, entonces de hecho no eres libre. Pero la esencia misma de la libertad es poder elegir según lo que quieras en el momento. Ahora, la idea de que siempre elegimos según nuestra inclinación más fuerte toma en cuenta esta idea del continuo. Daré un par de ejemplos de eso. Me pongo a dieta porque en igualdad de condiciones sé que sería lo mejor para mí. El médico no tiene que discutir conmigo largo y tendido para convencerme de que sería mejor para mi salud general si perdiera 30 libras, no solo para mi salud general, sino también para mis dolores de espalda y todo lo demás, que mi condición física mejoraría drásticamente si pierdo 30 libras. Y no solo eso, sino que cosméticamente me vería mejor, mi ropa me quedaría mejor. Puedo darte una serie de razones positivas por las que estaría bien perder 30 libras. Y si el médico dijera, ¿quieres perder 30 libras? Yo diría, sí, tengo el deseo de hacer eso. Y ese deseo, sin embargo, cambia en su grado de intensidad de un momento a otro. Después de tener una gran fiesta el Día de Acción de Gracias y con mi estómago saciado, habiendo satisfecho completamente mi hambre, no siento una fuerte necesidad de comer. Y en ese momento mi deseo de perder peso aumenta y se intensifica, por lo que no como durante las próximas 6 horas. Pero 6 horas después, mi deseo de comida cambia. Y en igualdad de condiciones, no quiero agregar más peso, quiero perder peso, pero de repente todas las cosas ya no son iguales. Llega un momento en que mi deseo por ese helado de chocolate es mayor que mi deseo de perder peso. Y en el momento en que eso sucede, ¿qué hago? Me como el helado de chocolate porque eso es lo que quiero hacer. Y me parece bien en ese momento hacerlo. Así es como funciona el conflicto de deseos. Ahora, eso es fácil de ver cuando tienes un conflicto de deseos físicos como ese. pero tomaste una decisión, aquellos de ustedes que están en la audiencia aquí o que lo están viendo por video, quizás estén sentados en algún lugar en una silla. ¿Por qué estás sentado donde estás sentado? Dices, bueno, fue completamente arbitrario, no pensé en dónde quería sentarme. Entré y me senté donde quería y luego entró el camarógrafo y me hizo moverme. Ya sabes, me coaccionó. Pero ¿por qué estás sentado en la parte de atrás de la sala o al final del pasillo, en el medio del pasillo o en la parte delantera de la sala? ¿Por qué? No fue porque vinieras a esta reunión 4 horas antes y te quedaste afuera esperando que se abrieran las puertas para asegurarte de que pudieras tener el asiento que querías. Puedes hacer eso si vas a escuchar a los tres tenores o vas a un partido de baloncesto o algo así. Tomas medidas extraordinarias para satisfacer tu deseo de tener un asiento en particular. Pero en una conferencia como esta, entras en la sala, ves un asiento que está libre, vas y lo tomas. No es gran cosa. Lo que te estoy sugiriendo es que hay una razón para esa elección. Y la razón puede estar motivada por una pequeña y débil inclinación en ti. Puede ser que no te guste sentarte en la parte delantera de la sala porque es posible que te llamen y te sientes más cómodo en la parte de atrás de la sala. O puede ser que te gusta sentarte en el extremo de la fila porque te pones un poco claustrofóbico si estás apretado en el medio o lo que sea. Hay todo tipo de razones por las que la gente elige sentarse. De hecho, han hecho estudios de bancos vacíos en el Parque Central Park, donde dejan un banco vacío y una cámara oculta y observan a las personas que llegan y se sientan, y muchos de ellos se sientan en un extremo. Otros se sientan justo en el medio. Y luego comienzan a entrevistar a las personas para averiguar por qué se sentaron en el extremo del banco cuando era la única persona allí, o por qué se sentaron en el medio. El tipo que se sentó en el medio dice, bueno, esperaba que alguien más viniera y se sentara porque estaba buscando compañía, tener alguna conversación. El otro dijo, quería que me dejaran solo, así que me quedé en el extremo del banco. Hay razones por las que hacemos estas cosas aparentemente inocuas. Puede que no sean intensas. Pero el punto que Edwards está haciendo es que sin una inclinación no habría decisión. Ahora, en ese momento está argumentando con filósofos paganos y con algunos teólogos que arguyen que el hombre no es realmente libre a menos que la voluntad sea totalmente indiferente. Si la voluntad no es totalmente indiferente, sino que tiene una propensión, disposición o inclinación previa, no se puede decir realmente de ella que es libre. Es decir, que a menos que tenga el mismo poder u oportunidad de ir a la izquierda o a la derecha, no es realmente libre. Les recuerdo la historia de Alicia en el País de las Maravillas, cuando llega a la bifurcación del camino y titubea. No sabe si ir a la izquierda o a la derecha. Y mientras reflexiona en su condición, mira hacia arriba y ve al gato de Cheshire sonriéndole desde el árbol. Y entonces le dice al gato, ¿qué camino debo tomar? Y el gato dice, eso depende. ¿A dónde te diriges? Y Alicia dice, no lo sé. Y el gato dice, entonces no importa. Es decir, si no vas, si no tienes un destino en mente, si no tienes ninguna razón para ir en un sentido u otro, ¿qué diferencia hace? Sería algo completamente indiferente. Así que puedes tomar cualquiera de los dos caminos. Pero Edwards dice, una decisión indiferente es un concepto irracional por dos razones. Uno, si elijo una cosa sobre otra, sin razón alguna, de una manera completamente arbitraria, ¿cómo tendría eso un significado moral? Porque Edwards entendía que bíblicamente el tema de la intención y la intencionalidad es esencial para una decisión moral, para un acto voluntario. No elegimos que nuestros corazones latan a un cierto ritmo. Eso es una acción involuntaria de nuestros cuerpos. Para que sea una decisión moral, tiene que haber una razón o una intención detrás de ella. Pero Edwards va más allá y dice, si no hay inclinación en un sentido u otro, no solo sería imposible tener una elección moral, sino que sería imposible elegir en absoluto, porque ahora la elección no tendría causa. Habría un efecto sin causa y eso es imposible. Lo que está diciendo es que tanto filosóficamente como teológicamente, la idea de una elección indiferente es un concepto sin sentido. Finalmente, Edwards es quizás más famoso por su distinción entre lo que él llama nuestra capacidad natural y nuestra capacidad moral. Esta distinción es muy similar a la distinción que Agustín hizo siglos antes entre el libre albedrío y la libertad. Edwards dice que tenemos la capacidad natural de tomar decisiones. Como seres humanos, es parte de nuestra naturaleza ser criaturas volitivas. Tenemos una facultad de elegir que se llama voluntad. Y la voluntad no es forzada o coaccionada por actores externos. Por lo que en la medida en que tenemos la capacidad por naturaleza de tomar decisiones, tenemos una capacidad natural. No tenemos la capacidad natural de volar por el aire sin la ayuda de máquinas, porque por naturaleza no hemos estado equipados con alas y plumas y todo ese tipo de cosas. Pero como seres humanos, con voluntad, tenemos la capacidad natural de tomar decisiones. Lo que nos falta, según Edwards, es la capacidad moral de elegir las cosas de Dios. ¿Por qué? Porque en la caída hemos perdido nuestro carácter, nuestro deseo y nuestra inclinación por Dios. La razón por la que el hombre no puede elegir a Dios, a menos que Dios lo elija primero, es simplemente porque el hombre no elegirá a Dios y no podemos elegir lo que no queremos. Por lo que el problema con nosotros en nuestro pecado original se encuentra, según Edwards, en el deseo. La Biblia dice que los deseos del corazón son solo hacer siempre el mal. No tenemos ningún instinto, inclinación o disposición natural hacia Dios, sino hasta que el Espíritu Santo lo cree dentro de nuestras almas.
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1: La Biblia dice: dad y se os dará. Y dice que vas a recibir medida apretada, rebosante, maravillosa. Dice: darán los hombres a tu regazo. ¿Sabe lo que Dios usa para bendecirte? Gente. Yo sé que nosotros queremos que lleguen ángeles, pero Dios usa gente. Y el problema está cuando no sabemos reconocer a la persona que Dios envió a bendecirnos. Porque podemos caer en el problemita que cayó la mujer viuda cuando llegó Elías. Date tranquilo, de que pidiéndome lo mío, ¿qué es lo que te pasa? El tipo dijo: yo no vine a pedirte, yo vine a darte años de abundancia. ¿Alguien está entendiendo eso? Si usted no aprende a reconocer los enviados de Dios, usted probablemente evite la bendición que ellos traían. Y hoy, de la manera más extraña, yo te voy a enseñar por la palabra cuáles son esos enviados. Mira esto. Job 12:7. Y en efecto pregunta ahora a las bestias. Que le pregunte a las bestias. Y ellas te enseñarán, como una bestia me va a enseñar. A las aves de los cielos, y ellas te lo mostrarán. O habla a la tierra y ella te enseñará. Los peces del mar lo declararán también. ¿Qué cosa de todas estas no entiende que la mano de Jehová la hizo? ¿Alguien está entendiendo eso? Pon la mano en tu corazón y dile: Padre, dame entendimiento para comprender tu palabra en el nombre de Jesús. Ahora dar el mejor aplauso que le hayas dado al Señor. Y siéntate un momento. ¿Qué escritura tan rara es la verdad? Porque lo que te está diciendo aquí la palabra es que hable con los animales y los animales te van a enseñar misterios de Dios. Eso es lo que dice aquí. Que hable con los peces, que hable con las aves, que hable con los animales que se arrastran, con las bestias. Eso es lo que te está diciendo la escritura. Es una escritura sumamente extraña. ¿Debieron decir amén allí? Si esta escritura se toma con ojos naturales, es la cosa más rara. Porque entonces tú tienes que ir a hablarle al perro tuyo o al gato tuyo. Pero como la Biblia es un libro espiritual, vamos a entender un principio en este día. Y es este: muchos de los animales en la Biblia son símbolo de personas que llegan a tu vida. Antes de que te friques, ¿ok? Te lo voy a poner de esta manera. En el Salmo 42:1, David se compara a un siervo, a un cervatillo. Él dice, como el siervo brama, así soy yo. En Isaías 40:31, dice que levantarán alas como águilas. Está hablando de gente, digan gente. En Mateo 10:16, dice que tenemos que ser prudentes como serpientes y sencillos como palomas. Otra vez, comparando seres humanos a animales, figurativamente. En Proverbios 28:1 dice que el justo está confiado como un león. En Oseas 4:16 dice que Israel era como una novilla. Hasta Jesús, digan Jesús, no solo fue llamado el Cordero de Dios, sino que el Espíritu Santo descendió como qué, como paloma. Y en Mateo 23:37, él dijo, como la gallina protege a su polluelo, yo quise proteger a mi pueblo. Hasta ahora están siguiendo eso. Obviamente, en ninguno de estos pasajes se está hablando de animales, sino de personas. Hasta ahora me están siguiendo. Entonces, si hay una licencia para que tú entiendas que detrás de ciertos animales hay personas. ¿Ya entendiste a dónde viene la revelación de la palabra? Por tanto, en la Biblia hay una serie de animales que son símbolos espirituales de personas que van a llegar a tu vida a levantarte, a bendecirte, a corregirte, a enderezarte, a ayudarte. Y si tú no lo aprendes a reconocer, probablemente tampoco vas a recibir la bendición que ellos traen. Hasta ahora me estás entendiendo. Y aquí viene el primer animal que quiero que reconozca, es la burra de Balaam. En Números 26:21 está la burra de Balaam. Y este es un tipo de persona que Dios va a enviar a tu vida, que no es brillante, súper inteligente, pero en momentos donde tú estás tan ofuscado que no ves, van a ver lo que tú no puedes ver. Porque no lo van a ver con el intelecto, lo van a ver con la revelación de Dios. Y Dios te va a poner esa burra al lado tuyo. ¿Sabes para qué? Para que cuando usted esté caminando mal, la burra le diga, eso no es por ahí, compadre. Y te vas a friquear, porque la persona que va a venir a decirte eso no es súper inteligente, no tiene los dones que tú tienes, no tiene las habilidades que tú tienes, pero está viendo lo que tú no puedes ver. Anda, anda. Es por eso que usted no puede menospreciar a nadie. Usted tiene que aprender a identificar el que, aunque sea sin gracia, sin dones, sin dinero, sin talento, cuando te esté diciendo la verdad, lo que usted sabe en el corazón, usted lo acepta. En Números 22:33, el ángel dijo, si la burra no te hubiera apartado, yo te mato. Así le dijo a Balaam. Y hay gente que va a parecer burdo, pero te van a salvar la vida. Naamán era un general, un tipo con dinero, con talento, con posición, con todo. Y una sirvienta esclava le dijo a él, es por aquí que te tienes que tirar. ¿Y por qué esa mujer, sin dinero, sin estatus, sin nada, le dijo a ese hombre por dónde ir? El hombre fue salvo. Y usted va a tener que dejar su privar en que usted sabe mucho, porque a veces el que menos sabe, el burro más burro, te va a decir a ti lo que Dios quiere. Y el orgulloso, el egocéntrico, nunca le permite a una persona de menor condición guiarle. Cuando la guianza no viene del intelecto humano, sino del corazón que está pegado a Dios. Síguete llevando nada más del doctor y del abogado. En vez de llevarte de cualquier persona que ha pasado 2 días en un closet de oración. Andamos como el mundo pensando que solamente el que tiene cierto conocimiento es el único que puede hablar a nuestra vida. La Biblia dice que muchos en el reino no son ni nobles ni doctos, pero Dios los escogió para avergonzar a los sabios. Hay un conocimiento que no viene de aquí, viene de aquí. Y ese es el que tú necesitas en momentos donde usted no puede ver lo que otro puede ver. Da una galleta que está al lado de tú, es que está para ti. La segunda persona que Dios va a enviar a tu vida son los cuervos de Elías. Primera de Reyes 17. ¿Y sabes quiénes son los cuervos de Elías? Los peores impíos. Gente maldita. Porque los cuervos eran malditos. Eran considerados inmundos. Pero en un momento Dios te va a mandar ese hijo del diablo para que te bendiga. ¿Ustedes saben quién fue que le abrió la puerta a los espías para que tomaran Jericó? Una sustituta que sustituye a las esposas. Una prostituta. ¿Ustedes saben cuál fue el hombre que Dios llamó su ungido? Un emperador corrupto y asesino llamado Ciro. Y dijo, mi ungido, yo lo voy a usar. ¿Ese tipo un desgraciado? Sí, pero yo lo voy a usar. Porque en un momento dado un cuervo puede ser la clave de que las cosas salgan bien en tu vida. La samaritana, una mujer que le gustaba el camanche, que vale que tu gatonga. Tenía un viaje de tipo. Y esa fue la primera predicadora que Jesús ungió para predicar sobre él. Y trajo toda una ciudad. Parece que no me están oyendo ustedes. Y aquí es donde viene el problema, religioso fariseo. Cuando tú solamente crees que los puros son los que te pueden ayudar, estás mal. Habrá momentos donde Dios permita que un cuervo te alimente. Porque no es el vehículo lo que tienes que ver, es quien lo envió. Es más, ¿quieres que te diga algo ahora mimito? Aquí entre tú y yo. Va a haber veces que Dios le hable a un cristiano y el cristiano no quiere oír y le habla a la vecina media santera de al frente y esa va a escuchar. Ah, me van a dejar solo, como que no es con ustedes. Ahora me dejaron solo, ¿verdad? Pero cuando tú eres muy religioso, tú vas a rechazar a la gente desde que tú lo ves. Dices, ¿qué puede traer este tipo? Los cuervos también alimentan a los profetas. Lo voy a decir otra vez, los cuervos también alimentan a los profetas. ¿Sabes una cosa? Dalila fue la puerta para que Sansón destruyese a los filisteos. Y dice la Biblia que Dios le dio permiso de casarse con esa mujer. Ah, le desbaraté la teología a 2 o 3 gente, ¿verdad? Ah, tú sabes la murmuración que hubiera habido hoy. Si el gran Sansón se casa con Shakira. Eso fue lo que le pasó a Moisés. Moisés se casó con una mujer cusita. ¿Sabes lo que es una mujer cusita? Una negrita. Y la hermana de Moisés era del Ku Klux Klan. Y dijo, esa negra bembona. Y Dios le dijo, ajá, tu prima es blanca, pues te voy a dejar blanquita de lepra. Para que siga. La dejó ñañarosa. Porque nuestros prejuicios, la vaina más maldita que hay. No había otra manera de decirlo, ¿eh? Yo lo dije como tengo que decirlo. Para que te quede bien real en el cassette, en el chip, te quede bien real. El que tiene prejuicios pierde la bendición. Naamán dijo, Abán y Farfar son mejores ríos y están en Damasco. Dijo, sí, pero ahí no te voy a sanar. Te voy a sanar en el lodazar del Jordán. Tres, el tercer tipo de persona es la ballena de Jonás. En Jonás 1.17, para los teólogos, porque siempre escriben ahora, no era una ballena, dime entonces qué era, un guppy. Retrasado mental. Cada vez que uno habla algo hoy en día, siempre hay dos o tres teólogos, siempre metidos en las redes sociales, a corregir a uno. Se dice que era un gran pez, y no hay un pez más grande que la ballena. Entonces ellos quieren corregirte a ti. No, era un goldfish, pero engrandecido. Pero la ballena de Jonás es un tipo de persona dura, agresiva, pesada, que Dios pone en tu camino para forzarte a cumplir tu propósito. Y a nosotros no nos gusta ese tipo de gente. La ballena de Jonás no le pidió permiso. La ballena de Jonás no le dijo, excuse me, Jonás, te voy a llevar allí. No, fue ñácata, diga ñácata. Eso es lo que tú necesitas. Una gente que te dé una galleta. Cuando tú le digas, no sé si puedo seguir con mi grupo. ¡Tituá! ¡Fresco! Yo te digo, a mí un brother me regaló un peinecito. Y es loco por usarlo que estoy. Yo a cualquiera lo peino y le doy una galleta. O sea, lo disparate que la gente. Y tan siempre. Hay dos cosas que yo agradezco en la vida, todos los días. Uno, que tú no eres Dios, porque ya tú me hubieras matado. Y otro, que yo no soy Dios, porque ya yo te hubiera matado a ti 10 veces. Yo quisiera saber cómo es que Dios mira a la gente tan ñoña y tan babosa. A mí esos líderes que siempre están, que si el grupo, que si el otro, que si aquel, mira, aquel, él me mintió, él me dijo... Esa maricada, chico. No, tú te vas a sentar al lado de hombres que partieron por la mitad con una sierra. A Juan lo metieron 5 veces en aceite caliente y no lo pudieron matar. ¿Y qué tú vas a decir?
2: De mí hablaban todas. Y hubo una que me cortó los ojos. ¿What?
1: Ahora mismo hay cristianos que están siendo asesinados junto a su familia por su fe. Tú andas peleando porque un hermano, porque un papá, ¿sabes lo que tú necesitas? Un cristiano ballena que te haga ñácata, calce la boca, camine, okay, shut up. ¿Cuántos conocen esos cristianos ballenas? ¿Cuántos los conocen? ¿Ustedes se acuerdan de Mardoqueo? Mardoqueo le dijo, mira, peluca, a este, sigue en el espejito ese, que te voy a dar con el espejo. A ti te va a ir más mal que el diablo si tú no buscas el propósito de Dios. Y este despertó. Nosotros necesitamos gente así. Aquí hay gente que están en una iglesia, en un ministerio, que gana 200 almas cada semana. Y ellos no hacen nada. No miren a los lados ahora. No hacen nada. mucha filosofía, mucho. La Biblia dice que el árbol se conoce por el fruto. Si tú no me enseñas fruto, yo no creo en tu filosofía. ¿Cuánta gente tú tienes en tu red? Juan, 250 hombres. Lina, ¿cuánta gente hay en la red? 700 mujeres. ¿Y usted, César, cuánta gente tiene? 270 gente. Eso es fruto. ¿A tú quieres que yo te juzgue a ellos porque ellos cantan bonito? ¿Porque ellos tienen filosofía? No. No importa que tan bonito luce un árbol de mango, si no da mango no sirve. La Biblia dice que la rama que no da fruto, ¿qué se hace? Se corta. Why? Porque la rama que no da fruto hace que el árbol se debilite. El cristiano que no gana almas en un ministerio, que quiere hacer cualquier cosa menos eso, debilita el ministerio. Teólogos, ¿por qué está? Ni que tú tengas la teología más grande, yo te voy a permitir darla aquí. Aquí el teólogo soy yo. La Biblia dice que como es el pastor, así son las ovejas. Tu teología no sirve aquí. I don't give a flip. Que tú estudiaste en Jurumucú de los Palotes. Cada padre tiene su ordenanza para su casa. Eso no importa que tú te hayas graduado de una universidad bíblica. That ain't gonna work. Tú sabes lo que a mí me impresiona. Que tú vengas con 18 personas aquí. Que lo haya arrebatado del fuego. Que estés discipulando. Que tengas un grupo. Gozo. Tú empezaste con un grupo, ¿verdad? ¿Cuántos años? Wow. Ni lo podemos calcular. Pregúntale a ChatGPT 2001. Dani, ¿desde cuándo tú tienes un grupo? 24 añitos. 24. Yo acabo de ver una foto que estamos nosotros con Angelina cargada. Cuando me dolió, en ese tiempo no me dolió la espalda y después sí me dolió. Nada más de ver la foto. 24 años discipulando gente. 24 años ganando almas. 24 años arrebatándole al diablo las almas. 24 años. 24 años yendo a Éxodo. 24 años echando fuera demonios. 24 años restaurando matrimonio. 24 años haciendo mejores padres, mejores madres, mejores hijos. 24 años. ¿Y sabes lo que se necesita en la iglesia? Ballenas. Que te traguen. Y a la mala te arresten. Y te lleven. Perdón, pero si tu objetivo es tener un gallinero para producir huevos, las gallinas ponedoras son las jefas. Y la gallina que no pone, va una sopita. Eso es lo que dice Lucas 15. El árbol, la rama que da fruto, se cuida, se poda, se arregla. La que no da fruto se corta, se hace un té. Pablo le hablaba a Timoteo: usted necesita avivar el don que usted recibió. Usted necesita caminar como un soldado. Pablo no decía Timo, Timo lindo. Pablo, un caballero. Débora le dijo a Barak: ¿qué es lo que te pasa a ti, Magnazo? Esa es la traducción dominicana. Débora le dijo a Barak: tú sabes lo que Dios quiere que tú hagas, que tú estás sentado haciendo nada. Esa es una ballena. Esa es una ballena. Y necesitamos esa gente. Necesitamos esa gente. Necesitamos esas galletas sin mano. La gente que no viene a decir. ¿Sabes lo chévere que es una gente que tú le vengas con una ñoñería? No, porque yo quería que te diga. No, no seas tan estúpido, men. Es un hombre. ¿Qué le pasa? Exacto. Eso es. Esas son las frases de la ballera. Ñoño de la porra. Seré yo tu mamá. Juan el Bautista le decía a la gente, generación de víbora. Ay Dios, yo no vuelvo a esa iglesia, a mí me ofenden. Jesús le decía, hipócrita. Jesús lo último que hacía cuando tú venías, de que ora por mí, Jesús lo hacía. Y te escupía. Imagínate que yo tengo un servicio de escupir gente aquí. La gente que es tan fina hoy en día. A la cantidad de gente que viene a la iglesia y dice, ay, no me gusta porque ese tipo es como muy rústico. Pero van y se embrujan en un trabajo por 3 pesos a la hora con cualquier gente. Pero ellos creen que en la iglesia lo mimen, le saquen los gases, le aguanten las babosadas que el mundo no le aguanta. El reino de los cielos sufre violencia y solo los violentos lo arrebatan. Esto no es para gente ñoña. Dile al que está a tu lado, yo voy a ser tu ballena. Aquí hay mucha gente que lo que está es falta de chancleta. Aquí hay mucha gente que le debieron dar 10 veces más golpe. No te quitaron la ñoñería. Dice que la necedad del corazón del individuo es a palo que se arranca. Lo dice el proverbio. Hay gente que debieron darle palo. Dile a la que está a tu lado, ¿te dieron suficiente palo? 4. ¿Están aprendiendo algo? La cuarta persona que va a llegar a tu vida son los leones de Daniel. Daniel 6:16. Estas son personas hostigadoras que Dios permite que te rodeen y que te causen aún angustia, pero no te pueden dañar. Y va a haber gente que te va a rodear como esos leones. Tú vas a sentir el aliento y la incomodidad. Y están hablando de ti y te están criticando. Pero Dios le va a cerrar la boca y no va a permitir que te pongan un dedo encima. Yo no sé a quién fue que yo vine a hablar de hoy. Entonces, ¿para qué Dios lo permite? Porque eso desarrolla tu carácter, tu celo, tu fervor, y tú aprendes a servirle a Dios a pesar de ser perseguido, criticado, ultrajado, rechazado. Y cuando Dios lo agarra y le cierra la boca, tu fe se dispara 200 millas para arriba. Y cuando usted sale de ese círculo malvado, usted sale con una nueva unción, con una nueva fe, con una... ¡Ay, ay, ay, ay, ay, ay, ay, ay, ay, ay, ay! ¿Y tú te crees que los cristianos se desarrollan cuando todo el mundo... ¡Alabín, alabán, alabín, bomba! A Jesús lo rechazaban, a los discípulos lo perseguían, a los profetas lo apedreaban, lo metían preso. ¿Qué tanto te quejas? Mucha de esa gente que te está atacando te está moldeando. Ah, pero a lo mejor ustedes creen que yo no tengo perseguidores. Todos los días se levanta uno nuevo. Porque hay una cuestión que se llama envidia, que muchos evangélicos disfrazan de discernimiento espiritual. Entonces ellos son muy, ellos disciernen la herejía y disciernen esto. Y si fueran tan espiritual, ¿tú crees que estuvieran tirando piedra? Mentira. El que mira la paja en el ojo ajeno es porque tiene una viga en el ojo. ¿Ustedes se acuerdan de Amán? Se dedicó a perseguir a Mardoqueo. ¿Y qué le pasó a Amán? Le dieron guiso. ¿Recuerdan a Absalón, que persiguió a David, su propio hijo? ¿Qué pasó con Absalón? Le dieron guiso. ¿Recuerdan a Judas Iscariote? Le dieron guiso. Porque todos los que te persiguen, todos los que conspiran contra ti, todos los que te atacan, van a encontrarse cara a cara con el Señor. Más le vale amarrarse una piedra de molino y tirarse al mar que seguir persiguiendo. Pero se necesitan los leones. Y Dios te lo va a enviar. Y le van a dar vuelta a tu familia y a tu casa. Y todo eso lo único que va a hacer es que va a desarrollar en ti un espíritu de guerra. Esto no es el cielo, compadre. Esto no es el cielo, comadre. La gente dice que Canaán es un tipo del cielo. Absolutamente no. Porque en Canaán había guerra y había gigantes. Y en el cielo no va a haber guerra ni gigante. Canaán es un tipo del reino. En el mundo tendréis aflicción, pero confiad, porque yo he vencido al mundo. No ha habido un hombre santo en la Biblia, ungido, que no haya sido perseguido. ¿Qué te hace pensar a ti que no te? Si hasta Jesús le llamaron endemoniado. Y Jesús lo dijo. Jesús dijo: a mí me llamaron endemoniado, ustedes también. A mí me persiguieron, ustedes también. A mí me mataron y a ustedes lo van a tratar de matar. Y llegará tiempo donde matar a uno de ustedes va a celebrarse como que fue un acto de Dios. Si tú no entiendes eso, te han pintado el reino de la peor manera posible. El reino es un reino de guerra. Jesús dijo: yo no vine a traer paz, yo vine a traer guerra. Usted está en guerra con todo el mundo. Lo que pasa es, a mí me decía Joe Rosa, que en Vietnam tú pasabas por el lado donde estaban los italianos y toditos estaban asoleándose, los pantalones tenían plisas, los zapatitos sin media. Era como bien chévere los italianos. Como que no creían mucho en la guerra, era como más chulería. Y tú oías la música, estaban jugando tenis y todo eso. Hay gente que está en la guerra, pero está jugando en la guerra. Y tú piensas que porque tú estás jugando no hay guerra. No. Sí la hay. Y si te descuidas, te arrancan la cabeza. Usted tiene que estar bien pendiente de que todo eso que está pasando a tu alrededor tiene un propósito. Y ese propósito es desarrollar el guerrero en ti. Los guerreros no se hacen en la comodidad, se hacen en la guerra. Por eso dice la Biblia que Pablo le dijo: sufre penalidades como un buen soldado. Así se desarrolla el guerrero. Y tú lo quieres todo muy homogéneo, muy pasteurizado y homogenizado. No funciona así. En el momento en que Jesús recibe el Espíritu Santo, el mismo diablo vino de frente contra él. Tú quieres unción, tú vas a tener que confrontar al diablo. Y muchas veces el diablo va a venir en forma de familiares. ¿Sabe cuál fue el diablo para David y sus hermanos? ¿Sabe cuál fue el diablo para José y sus hermanos? Es por eso que tampoco te extrañe cuando dos o tres hermanos te caigan arriba. Vamos a dejarlo ahí porque ya lo estoy viendo que se están friqueando ching a ching. Cinco. La quinta persona que va a venir a tu vida es el carnero de Abraham. En Génesis 22:13, cuando Abraham tenía que sacrificar a su hijo por orden de Dios. ¿Cómo?
2: que Dios le pidió eso.
3: Yes.
1: Hay gente que si tú le dices que Dios dice que diezmes, eso no es cierto.
2: No. La